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1: Los operativos de control de influenza aviar seguirán hacia sectores rurales de toda la provincia de Biobío ante el riesgo permanente de expansión de esta enfermedad que afecta a las aves de traspatio, como se les denomina. 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
3: Revisemos noticias políticas porque continúa la controversia por el paradero de los niños haitianos reportados como inubicables en el país. Mientras los municipios avanzan en el despliegue territorial, el gobierno insiste en que los datos no necesariamente corresponden a los reportados por Contraloría. En paralelo, el defensor de la niñez, Anuar Quesille, sostuvo que no basta con ubicar a los menores haitianos, sino que también debe existir coordinación entre las instituciones para verificar en qué condiciones viven. Además, llamó a no criminalizar ni politizar la migración en medio de las críticas y cuestionamientos que ha generado el caso. Los detalles con Juan Oportó.
4: Continúa la polémica por el caso de los niños haitianos, revelado tras un informe de la Contraloría que detectó irregularidades en los procesos de reunificación familiar. Aunque las cifras oficiales siguen en constante actualización, la PDI ya había confirmado la ubicación de 33 menores con vínculos familiares, los que forman parte de los 64 niños que inicialmente figuraban como inubicables en la auditoría del órgano contralor. Sin embargo, las cifras municipales han sido distintas. En el operativo de ayer de Estación Central se dio con el paradero de 37 menores de edad de una lista de 131 remitida desde la Subsecretaría de la Niñez. Por su parte, la comuna de Independencia verificó la situación de 9 niños. Al respecto, el defensor de la niñez, Anuar Quesille, señaló que además de identificar el paradero de los menores, debe existir coordinación entre todas las instituciones para saber en qué condiciones viven. Sobre el despliegue comunal, Quesille afirmó mantener comunicación permanente tanto con los municipios como con el Ministerio de Desarrollo Social.
5: De manera tal de saber si hay vulneraciones de derechos detrás o si hay comisiones de delitos que nos permitan efectuar las acciones judiciales correspondientes en casos de delitos o las intermediaciones, hacer que el sistema funcione para entregar la protección social en materia de salud.
4: Al conocer sus declaraciones, el diputado socialista Raúl Leiva criticó al defensor de la niñez, señalando que le parece increíble que en una sola semana Anuar Quesille pase de señalar que al mundo político no le interesan los problemas de los niños a mencionar que ahora es necesario profundizar en un protocolo.
6: Me parece que no funciona bien la protección de niñas, niños y adolescentes, y el mandato legal es justamente para la Defensoría de la Niñez el hacer seguimiento a estas materias y no simplemente transformarse en un comentarista de la realidad.
4: Por su parte, la diputada Frente Amplista, Carolina Tello, manifestó que desde el mundo político se debe ser responsable con lo que se dice públicamente.
7: Eso no cierra el caso ni minimiza lo que pasó, pero sí nos obliga a no instalar relatos sin pruebas porque eso termina dañando a una comunidad migrante completa y desviando el foco de lo que realmente importa, que es garantizar la protección de cada niño o niña.
4: Por último, el subsecretario de la Niñez, Marcelo Sánchez, proyectó el cierre de la búsqueda para este lunes, advirtiendo de paso grietas en el cruce de datos.
2: 8:05.
3: Apenas un mes después de haber asumido, el ministro de Seguridad Pública, Martín Arraú, logró consolidarse entre las figuras mejor valoradas del Ejecutivo, de acuerdo con el test de cifra Gabinete de CAS. En el oficialismo aplaudieron su gestión y relevaron la contundencia de su agenda de seguridad en el Congreso. Por su parte, la oposición valoró la dirección de los avances, pero recordó que todavía existen reformas de fondo pendientes. Amplía la información Sebastián Catalán.
8: Pese a que la aprobación del presidente José Antonio Kast se mantuvo en un 39%, según los resultados de la encuesta Criteria revelados durante esta jornada, el ministro de Seguridad Pública, Martín Arrau, se ha instalado como una de las figuras del gabinete con mejor evaluación ciudadana. A 4 semanas de haber asumido el cargo, el secretario de Estado logró ordenar la agenda de la cartera y presentar una hoja de ruta más clara para enfrentar los principales desafíos en materia de seguridad. De acuerdo con la tercera entrega del test de cifra Gabinete de CAS, un 54% de los encuestados aprueba las capacidades de Arrau para liderar el ministerio. Para el diputado del Partido Republicano, José Carlos Mesa, este primer mes de Arrau al mando de seguridad demuestra que posee las habilidades y competencias requeridas para ejercer el cargo, pese a las críticas que surgieron tras su nombramiento.
9: Por supuesto que un mes en el cargo es muy poco tiempo para sacar una evaluación completa, pero ha sido unas primeras semanas bastante prometedoras, así que tenemos la expectativa alta respecto de lo que Martín Arrau pueda seguir haciendo en el Ministerio de Seguridad.

0: Desde la oposición, el diputado independiente de la bancada PPD, Jaime Araya, reconoció que Arrau ha avanzado de buena manera en los ejes de su agenda de seguridad. Sin embargo, advirtió que aún existen materias estructurales que no han sido abordadas por la cartera.
1: Son muy importantes las acciones de copamiento, de ver a carabineros en la calle, ministros saludando a los carabineros, los retenes, visitando las cárceles, pero eso no tiene ningún efecto si es que no vamos a la raíz profunda del problema, que es las bandas criminales tienen un patrimonio enorme y la única herramienta posible es el levantamiento secreto bancario.
0: Por su parte, la diputada del Partido Nacional Libertario, Gloria Navellán, también reconoció un cambio de ritmo en la conducción del ministerio bajo el liderazgo de Martín Arrau, aunque insistió en que todavía quedan tareas pendientes y que los anuncios deben traducirse en acciones concretas.
2: Yo creo que se nota un ritmo distinto, un ritmo más como el que pedíamos en seguridad, pero todavía faltan muchas cosas. Está esta ley de incivilidades que la presenta el ministro mañana en la comisión, sobre la cual hay mucho trabajo que hacer.
0: Con este nivel de respaldo, Arrau enfrenta ahora el desafío de sostener su evaluación ciudadana y convertir esa valoración inicial en resultados efectivos frente a la delincuencia, una de las principales preocupaciones de la población y una de las áreas más sensibles para el gobierno.
3: 8 de la noche, 7 minutos.
4: El subsecretario de Justicia, Luis Silva, afirmó que el gobierno insistirá en defender la ampliación del penal Santiago 1, aunque adelantó que cuentan con un plan B. Esto tras el rechazo por parte del 17º Juzgado Civil de Santiago del recurso de reposición presentado por el Consejo de Defensa del Estado en la causa ligada al proyecto de la cárcel Santiago 1, manteniéndose así la paralización de las obras. La noticia fue valorada positivamente por el alcalde de Santiago, Mario Desbordes, quien manifestó sus críticas al gobierno al oponerse a la ampliación del recinto santiaguino, producto de la sobrepoblación que existe en este. En ese sentido, la alternativa que planteó Luis Silva corresponde a la extensión de la cárcel concesionada de Rancagua. Sin embargo, adelantó que la prioridad es la ampliación de la cárcel capitalina. Esto pues señaló que 2 de los 3 recintos de la región metropolitana cuentan con más de 7.000 internos cada uno, aludiendo a Santiago 1 y Santiago Sur, vale decir, se encuentran muy por sobre la capacidad según la autoridad. Desde el Congreso Nacional manifestaron sus opiniones respecto al plan B señalado por el subsecretario de Justicia. En el Partido Republicano, la diputada Chiara Barquesi manifestó que más que decidir entre una cárcel o la otra, el objetivo es cumplir con lo señalado por el presidente José Antonio Kass, que es contar con 20.000 nuevas plazas penitenciarias para 2030.
5: Sabemos los problemas administrativos que hay con la ampliación de la cárcel de Santiago 1. A eso se suma el hecho de que la gente quiere que las cárceles estén lejos de los radios urbanos. Y es que Chile necesita más plazas carcelarias para enfrentar el crimen organizado y asegurar así que quienes delinquen cumplan sus condenas.
4: Quien se mostró crítico ante los dichos del subsecretario de Justicia fue el senador socialista Juan Luis Castro. El parlamentario señaló que realizar una ampliación en la cárcel de Rancagua es un despropósito al estar saturada y no ser de alta seguridad.
6: Por eso considero que son no solo desafortunadas, sino que son agraviantes para la región de O'Higgins la insinuación de colocarlo en un plan B frente a la decisión que había tomado el gobierno, que ojalá persevere, pero no para hacer aquí un verdadero enroque.
4: Por otro lado, Luis Silva indicó además que dentro del plan de infraestructura carcelaria que se impulsa desde el Ejecutivo está la creación de un nuevo recinto penitenciario exclusivo para reos que requieren máxima peligrosidad y seguridad. Si bien no indicó dónde se instalará el establecimiento, sí adelantó que se ubicará en una zona aislada.
3: 8 de la noche, 10 minutos.
4: Y el delegado presidencial de Ñuble, Diego Sepúlveda, se reunió con el ministro de Justicia, Fernando Rabat, para abordar el proyecto de construcción del nuevo recinto penitenciario para la región. Son 2 los terrenos que se están evaluando para su emplazamiento. Verónica Valenzuela, desde Radio Bio Bio en Concepción, nos cuenta más.
7: Todo se enmarca en el Plan Maestro de Infraestructura Penitenciaria, que busca hacer frente al hacinamiento carcelario y mejorar la segregación de la población penal. En Ñuble, a raíz de las constantes demandas de la comunidad, el plan busca trasladar la actual cárcel de Chillán fuera del centro de la comuna y a su vez enfrentar las sobrepoblaciones del penal. Al respecto, el ministro de Justicia, Fernando Rabat, aseguró que se están barajando las mejores opciones para la construcción del inmueble.
8: Una de las localidades en donde tenemos previsto construir una nueva cárcel es precisamente en Chillán, con la idea, ¿no es cierto?, de hacer eco al llamado

0: No estamos trabajando coordinadamente con el Ministerio de Justicia para avanzar en un nuevo centro penitenciario para Ñuble y así concretar el traslado de la cárcel fuera del centro de Chillán. Esta no es solo una obra de infraestructura, también es una decisión clave para fortalecer la seguridad pública, para mejorar las condiciones del sistema penitenciario y responder a una necesidad que por años fue postergada.
1: Recordemos que actualmente el proyecto se encuentra en etapa de evaluación de alternativas para su emplazamiento, para luego continuar con las etapas técnicas del desarrollo de la obra.
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3: 8:12 minutos. Vamos a retomar contacto con nuestra unidad móvil en la región metropolitana, Jorge Villegas.
4: Sí, Bárbara, retomamos este contacto justamente para ampliar esta información que les dimos a conocer hace algunos minutos, que tiene que ver con este incendio estructural en la comuna de Renca, particularmente en los helechos Los Cardenales. ¿Qué es lo nuevo que se conoce producto de este siniestro? Es que 10 personas resultaron lamentablemente damnificadas producto de este incendio que afectó por el momento a una sola vivienda en el cual, como lo mencionamos, vivían 10 personas. Es por eso entonces que Bomberos informa de esta cantidad de damnificados. Las causas de este siniestro no están siendo confirmadas aún, sin embargo, mientras Bomberos realizan las labores de remoción y de ventilación de este sector, es que van a ingresar, bien digo, voluntarios del Departamento de Investigación de Incendios de Bomberos, del Cuerpo de Bomberos de Santiago, quienes mediante las distintas pericias van a comenzar a realizar los trabajos para determinar el origen de este siniestro, que afortunadamente no se propagó hasta viviendas y colindantes. Por el momento, solamente una vivienda afectada producto de este incendio, 10 personas viven en su interior, es por eso entonces que Bomberos cifra en 10 personas las damnificadas y señalando que por el momento no existen ni civiles ni bomberos lesionados. Es parte entonces de lo que pudimos conocer mientras nos encontrábamos porteando este incendio que se registró en las de esta tarde, que Bomberos combatió por cerca de 2 horas en esta casa habitación, particularmente de material ligero, de latas y madera. Es por eso entonces que la combustión fue bastante rápida, al menos en ese domicilio. Bomberos, mediante el trabajo, como lo mencionamos, evitó que se propagara hasta otras viviendas, sin embargo 10 personas quedaron lamentablemente damnificadas producto de este incendio en la comuna de Renca. 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
3: Vamos a revisar todas las novedades en el deporte con Diego Osorio. Muy buenas tardes.
11: Hola, ¿qué tal, Bárbara? Buenas tardes. Exactamente, partimos por el Mundial. Como escuchábamos la cortina, en todo caso, de Bio Bio Deportes. Y con un empate que se acaba de dar hace minutos, ¿eh?, entre Uruguay y Cabo Verde, la selección uruguaya que comenzó perdiendo. Recordemos que esta selección venía de empatarle a España. Logra otro punto importantísimo ante 2 de las candidatas en el grupo, que es el grupo H. Comenzó ganando, de hecho, Cabo Verde. Uruguay lo dio vuelta. Y en el final lo empata Cabo Verde con opción incluso hay una jugada a lo último que podía ser polémica, después no, de Rodrigo Betancourt, que llega al cierre, toca el balón, pero podía haber sido penal. Llega un segundo antes y eso es lo que le salvó a Betancourt, porque era penal para Cabo Verde ya en los descuentos.

0: Vuelve a haber la crítica sobre Marcelo Bielsa, Uruguay que en este caso suma su segundo punto y atención, llega al último compromiso que será frente a España con la obligación de ganar para seguir en la Copa del Mundo, porque en ese grupo, que es el grupo H, España tiene 4 puntos, Uruguay y Cabo Verde tienen 2 y Arabia Saudita 1. No le va a alcanzar ni con un empate a Uruguay para seguir en el Mundial. Lo más probable que así sea, ¿no? Hay que esperar el resultado también de Cabo Verde y Arabia Saudita, pero muy difícil que la alcance incluso con un empate frente a España. Situación a la que manifestó hace instantes Marcelo Bielsa en transmisión oficial, lo escuchamos.
1: En el fútbol se consiguen a veces situaciones que se merecen, otras que no, es anecdótico. Nosotros necesitamos ganar y habiendo un partido, por supuesto que lo vamos a considerar.
0: Sí, ese es el segundo técnico, en este caso argentino, que dirige a selecciones sudamericanas, el otro Sebastián Becachese, con Ecuador, que está obligado a ganar el último partido, Ecuador a Alemania además, en este caso Uruguay a España. No parece tarea sencilla para las selecciones sudamericanas, en este caso Ecuador y Uruguay. Claro, la diferencia es que Ecuador, si no gana, Alemania queda fuera de la Copa del Mundo. Uruguay con un empate podría de alguna manera ver qué puede ocurrir con Cabo Verde y Arabia Saudita y aspirar al menos a un tercer lugar. Pero muy complicada la situación, porque España hoy mostró muy buen fútbol, volvió Lamine Yamal en su máxima expresión y el técnico Luis de la Fuente cuestionó aquellos que cuestionaban el nivel de la selección española. Y vamos a escuchar justamente al técnico de la Furia Roja Española.
2: Me parece una auténtica barbaridad dudar de este equipo. 33 partidos consecutivos sin perder. O sea, eso me parece una barbaridad. Que puedes tener un día bueno, menos bueno, regular. Sí, eso es el fútbol, es así. Pero cuestionar y dudar de este equipo, de la generación de futbolistas tan jóvenes, con un recorrido excepcional, eso es lo que me parece injusto. Dicho esto, creo que me encanta que tenga el honor de dirigir este grupo de futbolistas. Es un orgullo para mí.
0: Sí, es bueno recordar que España llega como campeona europea, ganó la última Eurocopa, fue finalista en la Liga de las Naciones que perdió con Portugal. Y claro, cuando empató con Cabo Verde en el debut parecía que es el final, pero en todo caso puede llegar a ser un gran comienzo para una de las candidatas a ganar esta Copa del Mundo. Esto ocurrió en el grupo H. ¿Qué pasó en el otro grupo que se disputó en la tarde de hoy? Estamos hablando de Bélgica, es el grupo G. Bélgica no pasó del empate ante Irán y es el segundo que cosecha en esta Copa del Mundo después de igualar con Egipto. Vuelve a empatar con Irán, le va a quedar el partido con Nueva Zelanda. De hecho, juegan esta noche en Vancouver Nueva Zelanda y Egipto. Si hay un ganador en ese partido, será el nuevo líder del grupo G a una fecha del final. Bélgica e Irán no pasaron del empate a cero. Incluso Bélgica terminó con un hombre de menos y para muchos fue también la gran sorpresa del día. 2 empates, Bélgica e Irán, Uruguay con Cabo Verde, que han sorprendido en la nueva jornada de la Copa del Mundo, que como manifestábamos se cierra en un ratito nada más, a las 9 de la noche en Vancouver con el partido Nueva Zelanda y Egipto. Pasamos al medio local. Sí, señor, hubo resultados de la Copa Chile y algunas sorpresas de equipos de Primera B que han derrotado equipos de Primera División. Por ejemplo, Antofagasta, que goleó 4-2 a La Serena. Otro ejemplo, Puerto Montt, que venció 2-0 a Huachipato. Temuco y Deportes Concepción no le pasaron del empate al 1, pero después hubo otros 2 triunfos de equipos de la Primera B. Unión San Felipe, en el grupo de la U, venció 2-0 a Unión La Calera, y Curicó Unido, que derrotó a Ñublense por 1-0. La gran goleada de la U, 4-1 ante Santiago Wanderers. Marcelo Morales fue el capitán el día de hoy. Claro, no estaba Charles Aránguiz, que es el capitán habitual. No estaba Eduardo Vargas después de la doble fractura de costilla del día jueves frente a O'Higgins de Rancagua. Marcelo Morales, que dedicó el triunfo a su entrenador, Fernando Gago, que recordemos sufrió en su momento después del partido del jueves un infarto agudo de miocardio, está aún internado en la clínica alemana.
3: Sí, la verdad fue una sorpresa, una lástima la verdad que Gago se trabaja de muy buena manera. Bueno, se vio que la conferencia ya estaba con un poco de dolor, él quiso estar en el partido. Lamentamos el que no pudo estar hoy día, pero este triunfo también se lo mandamos a él en la clínica.
0: Ahí está, el triunfo dedicado al técnico de la U y derecho dirigió Fabricio Colochini al equipo azul, que comienza de buena manera, como decíamos, un debut con goleada 4-1 ante Santiago Wander, que es uno de los equipos que está peleando por el ascenso en el torneo del ascenso. Hasta ahora juegan O'Higgins y Unión Española, 21 minutos, empatan 0-0. Y otro dato respecto al fútbol femenino, hubo superclásico en el Estadio Monumental y goleada de Colo-Colo. 4-0, dos goles de Mary Valencia, uno de Yanara Edo, otro de Yesenia López, para la victoria de un equipo que busca, en todo caso, el pentacampeonato nacional. Son invencibles las chicas de Colo-Colo a nivel nacional. Y al cierre en materia polideportiva, bueno, destacamos el séptimo lugar de Joaquín Niemann, el US Open, en este caso de golf, uno de los majors de la temporada, mejorando notoriamente lo de 2020, ese puesto 23 en la clasificación. Hoy realmente terminó muy bien el US Open Joaquín Niemann. Y además, en la gran cosecha del Team Chile de tenis de mesa, se consagró campeón absoluto del campeonato sudamericano disputado en Santiago. Hoy, por ejemplo, se cerró la jornada con Daniela Ortega, que se coronó campeona como máxima figura nacional del certamen en la final, 4-0 a la venezolana Cristina Gómez, y también el equipo femenino y masculino por nivel de equipos que lograron, por ejemplo, el doble masculino en el día de hoy, títulos, medallas. Medallero, ¿cómo terminó Chile? Mire, 4 oros, 2 platas y 3 bronces. Lo que se puede decir que a nivel sudamericano Chile ya empieza a ser potencia del tenis de mesa.
4: Muchas gracias, gracias. Diego.
0: Chao.
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10: Noche, 24 minutos.
4: El abogado Luis Hermosilla enfrenta una nueva complicación en su situación legal. El Consejo de Defensa del Estado presentó una nueva querella en su contra, la que estaría justificada por tráfico de influencias y pagos irregulares, hechos que habrían ocurrido mientras se desempeñaba en el Ministerio del Interior. En ese contexto, en el mundo legal, advirtieron que este escenario complicaría aún más su defensa, principalmente porque ahora se le estaría investigando en su calidad de funcionario del Estado. Los detalles con Josefa Chiamaro.
11: Tomé conciencia de que Luis en esa época era funcionario público y que lo que yo le solicité y por lo cual le pagué era un delito. Esas fueron las palabras de Álvaro Jalaf ante la Fiscalía, uno de los principales fundadores del Grupo Patio. Cabe recordar que dicha declaración se dio en el contexto de la investigación contra Luis Hermosilla por el caso Audios, pero específicamente en la arista Parque Capital. En dicho escenario, el Consejo de Defensa del Estado tomó la decisión de querellarse en contra de Hermosilla en una acción penal que se justificaría en el contacto a través de terceros con autoridades de gobierno para destrabar distintos tipos de documentaciones. A esto se sumó un presunto pago irregular de 5.000 UF al abogado, además de la compensación de una deuda. Lo problemático de la situación radica en que, mientras habían ocurrido estos hechos, Hermosilla ejercía un cargo público, desempeñándose como asesor del Ministerio del Interior durante el gobierno del expresidente Sebastián Piñera. En esa línea, Jalaf reconoció ante el fiscal Juan Pablo Araya la existencia de pagos a Hermosilla para destrabar el proyecto anteriormente mencionado. En el mundo técnico, en tanto, advierten que esta arista podría complicar aún más la defensa de Hermosilla, especialmente porque ahora se le estaría investigando en su calidad de funcionario del Estado y no como un actor privado. Al respecto, el ex fiscal penalista Roberto Ravi afirmó que este nuevo escenario no significa un debilitamiento automático de su posición jurídica.
12: Lo que sí ocurre es que tendrá que hacerse cargo de un escenario más amplio, más complejo, complejo y con más posibilidades de otras cautelares más intensas, incluso volver a la prisión preventiva.
11: Mientras que el abogado y doctor en Derecho Penal, Gustavo Balmaceda, fue enfático en que esta nueva querella complejiza su posición de manera negativa. Asimismo, indicó que cada nueva querella contra un determinado imputado frente a los jueces puede ir construyendo un patrón delictual.
13: No estamos hablando de un particular que corrompe a otro, estamos ante la posibilidad de que alguien en posición de lo que se llama confianza pública haya utilizado esa posición para favorecer intereses privados a cambio de una contraprestación económica o de cualquier naturaleza.
11: La radio también contactó a la defensa

0: de Luis Hermosilla, el abogado Juan Pablo Hermosilla, sin obtener ningún tipo de respuestas.
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2: 8:28 minutos.
4: La reconstrucción de El Olivar en Viña del Mar quedó nuevamente bajo revisión judicial luego de que se reunieron antecedentes sobre eventuales delitos en la gestión de entidades patrocinantes y ex autoridades regionales. Según la subsecretaria de la cartera de vivienda, Natalia Aguilar, la solicitud busca que el Consejo de Defensa del Estado analice los antecedentes levantados por el MIMBU y evalúe acciones en representación del fisco. Los detalles con Aníbal Rosales Vera desde Radio Bio Bio en Valparaíso.
5: Presuntas irregularidades en el proceso de reconstrucción del Olivar en Viña del Mar llevaron al Ministerio de Vivienda y Urbanismo a pedir la intervención del Consejo de Defensa del Estado en una querella criminal vinculada a entidades patrocinantes, empresas y exautoridades del Servicio de Vivienda y Urbanismo de Valparaíso, entre ellas Rodrigo Uribe y Nerina Paz. Según la cartera, una investigación interna detectó antecedentes que podrían estar relacionados con eventuales delitos de fraude al fisco, falsificación de instrumento público, tráfico de influencias, negociación incompatible, estafa, amenazas y riesgos asociados a seguridad estructural de las obras. La subsecretaria de Vivienda y Urbanismo, Natalia Aguilar, explicó que la solicitud busca que el Consejo de Defensa del Estado analice los antecedentes levantados por el Ministerio y determine las acciones judiciales correspondientes.
6: Como Ministerio de Vivienda y Urbanismo, desde el primer día nos hemos hecho cargo de las graves irregularidades y deficiencias en materia de reconstrucción. En el caso particular de Olivar, le hemos pedido al Consejo de Defensa del Estado que presente una querella contra dos entidades patrocinantes. Hemos investigado detenidas a estas entidades y la verdad es que hemos levantado una serie de antecedentes, incluyendo figuras penales.
5: Los antecedentes del Ministerio de Vivienda apuntarían principalmente a las entidades patrocinantes Social Arquitectura y a 11SPA, mientras que la constructora San Sebastián aparece mencionada como empresa vinculada a obras de reconstrucción en el Olivar. De acuerdo con la cartera, durante el 2024 se habría emitido un certificado de experiencia técnica a favor de Social Arquitectura, pese a que los proyectos asociados no cumplirían las exigencias y registraran nulo avance. Esto, según la cartera, habría permitido modificar la categoría de la entidad en el registro regional correspondiente. Por su parte, la abogada de Social Arquitectura, Erika Mayra, cuestionó las acciones anunciadas por el ministro Iván Poduje y las calificó como un amedrentamiento.
7: Nos parece que el ministro nuevamente usa el amedrentamiento comunicacional y el aparato del Estado para justificar sus decisiones ilegales por las que ya está querellado ante la justicia. Además, nos parece que esta es una clara maniobra comunicacional.
5: En el caso de 11SPA, el Ministerio de Vivienda informó la apertura de dos sumarios administrativos por convenios donde no se habrían transparentado, eventualmente, un vínculo matrimonial con una funcionaria del Servicio de Vivienda y Urbanización de Valparaíso, junto con el antecedente de que su representante habría trabajado antes en la cartera. Desde la región de Valparaíso, Bio Bio la radio.
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2: 8 de la noche, 31 minutos.
4: Este lunes, la Comisión Revisora de la Acusación Constitucional celebrará su última sesión y despachará el informe para definir el futuro del exministro Nicolás Grau. Mientras varias bancadas continúan evaluando su postura frente al libelo, diputados de Renovación Nacional anunciaron su voto en contra. Los detalles con Valentina Obreque.
0: La acusación constitucional contra el exministro Nicolás Grau entra en su etapa final. Este lunes la comisión revisora concluirá su trabajo y emitirá el informe que servirá de base para la discusión que se desarrollará esta semana en la Cámara de Diputados. A horas de la votación, uno de los focos está puesto en las definiciones políticas de las diversas bancadas. En Renovación Nacional, el jefe de bancada, Diego Chalper, anunció su voto en contra, pero reiteró que la COLEC optó por otorgar libertad de acción a sus parlamentarios debido a las distintas visiones que existen respecto de la acusación.
8: Nosotros hemos dado libertad de acción a la bancada de Renovación Nacional porque creemos que en materia de ponderar cuál es la pertinencia, el mérito, la oportunidad de una acusación constitucional, es perfectamente posible que hayan visiones distintas.
0: Las diferencias también se observan

0: van en otros sectores de la oposición. En la Democracia Cristiana, donde aún no existe una postura común, el diputado Héctor Barría aseguró que continúan realizando esfuerzos para alcanzar un consenso y adelantó que seguirán dialogando para intentar llegar a una posición unitaria antes de la votación.
1: Y si bien hay posturas distintas, haciendo los esfuerzos para tener una sola voz respecto a este tema. Y es por eso que también nos parece bastante imprudente que sectores del ex-oficialismo con el actual oficialismo estén buscando hoy día un acuerdo para que las acusaciones constitucionales tengan mayor quórum.
0: Por otro lado, el diputado y vicepresidente del Partido Nacional Libertario, Hans Marowski, sostuvo que los antecedentes conocidos durante la tramitación fortalecen la acusación y afirmó que la defensa del exministro no ha logrado responder satisfactoriamente los cuestionamientos de fondo planteados por los acusadores.
2: No podemos seguir normalizando que las autoridades sigan eludiendo su responsabilidad política cuando ocurren hechos graves bajo su administración. Todos los antecedentes que hemos conocido hasta ahora refuerzan la necesidad de que esta acusación siga avanzando. Yo creo que la defensa no logró responder satisfactoriamente los cuestionamientos de fondo.
0: Con la comisión revisora a puertas de cerrar su trabajo y con varias bancadas aún sin definición completamente consolidada, el escenario continúa abierto. La votación en la Cámara será clave para determinar si la acusación constitucional contra Nicolás Grau continúa su tramitación en el Senado o queda definitivamente rechazada.
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5: El defensor de la niñez, Anuar Quesille, pidió esperar el reporte exacto de Contraloría respecto a los menores de edad haitianos que habrían ingresado a Chile bajo el proceso de reunificación familiar. Dos personas fueron detenidas tras un violento robo de una camioneta ocurrido esta mañana en la comuna de Maipú. El GPS del celular de la víctima fue clave para ubicar el vehículo. El subsecretario de Justicia, Luis Silva, defendió la idea de ampliar el penal Santiago 1, aunque anunció que como plan B, el gobierno evalúa una extensión en la cárcel de Rancagua. La acusación constitucional contra el exministro Nicolás Grau entra en su semana decisiva. La comisión revisora sesionará mañana por última vez, mientras diversas bancadas mantienen votos clave en suspenso.
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3: 8:35 PM.
5: Hasta acá llega la revisión de noticias en esta edición de Radiograma Vespertino. Le agradecemos su sintonía. El cielo en Santiago se encuentra despejado. La temperatura a esta hora es de 5.1 grados Celsius y la humedad alcanza un 69%. Le invitamos a seguir con nuestra programación. Muy buenas noches.
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8: Hola, hola, ¿cómo están? Bienvenidos, 20:36. Iniciamos este programa, La Hora de la Radio, dedicado, por supuesto, a todos nuestros papás que están en su día, ¿sí? 20 con 37 todavía, estamos en este 21 de junio para poder saludar a aquellos que

puede ser, tenemos a quienes tenemos la suerte de tener a nuestro padre aquí en el plano terrenal, a quien ya partió, a quienes cumplieron también ese rol de papá, a quienes también uno recuerda con cariño, muchas veces un tío también cumple rol de padre. Y por eso hoy día este programa está especialmente dedicado para todos aquellos que el día de hoy pudieron estar con sus padres, pudieron recordarlos y por supuesto también disfrutar de un lindo domingo. Así que desde ya al más 569-9207888 nos pueden enviar su saludo al WhatsApp y también en caso de que ustedes lo necesiten, si tienen alguna emergencia, nos pueden llamar al 800-810-810. Con toda esta energía comenzamos con buena música escuchando a Mon Laferte, ¿Pa' dónde se fue?

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1: Estamos en la hora de la radio y les recuerdo que está el número de WhatsApp para que puedan saludar a sus seres queridos, nos pueden escribir, entregar alguna información. Bueno, está el más 569-9207888 y también está el 800-810-810, una línea completamente gratuita para nuestros queridos auditores y auditoras. Les cuento que Ruta 68 informa que a esta hora se registra tránsito normal a lo largo de Troncal Sur. El llamado es a respetar los límites de la velocidad. También revisamos información de lo que ocurre en Vespucio Sur. Hay un vehículo detenido en la pista derecha al poniente sector Camino Melipilla, comuna de Cerrillos. Hay que utilizar la pista izquierda o la pista central. Por supuesto, también el llamado es a conducir con mucho cuidado. Revisamos qué ocurre también en Autopista Central, donde indican que fue retirado un vehículo que estaba en la Ruta 5 al Sur, kilómetro 16,8, sector Pasarela Hierbas Buenas, que ya cuenta con todas las pistas habilitadas. Vamos a estar revisando esta información y reiterando todo lo que ocurre en todas las rutas de nuestro país. Américo Vespucio Oriente también informan que tiene tránsito normal, esto en concesión, por ambos sentidos. El llamado es a manejar con precaución y atentos a las condiciones del tránsito. Acá en la información oficial, Américo Vespucio Oriente también informa de una reducción de pista en el túnel por trabajos en Américo Vespucio Oriente desde el 8 de julio. Al 1 de octubre de este año. Se va a reducir la pista derecha del túnel ABO1 en dirección al sur entre la salida a Vitacura 2B y el acceso a Vitacura para que planifiquen su viaje. 20 horas con 44 minutos. Nos están llegando algunos mensajes por acá. Antonio, taxista, nos dice, ya está por terminar el Día del Padre y aún no veo a nadie corriendo con un pack de cerveza o un globo que diga feliz día, papá, nos dice. Pero yo quiero decir que a propósito de eso, es que es distinto, porque por lo general a los papás también se le dan otro tipo de regalos, en el sentido de que se celebra también con comida rica, no es necesario entregar un globo ni flores. Por supuesto que también está la opción a quienes les guste, pero yo creo que muchos hoy día el olor a asado estaba por todos lados. Así que me imagino que todos comieron rico. Ahí nos pueden contar al WhatsApp. Bueno, pero vamos a cambiar de tema porque hay papás de todo tipo y también hay papás que son emprendedores. ¿Sí? Entonces, yo quiero hablar acerca de un tema que es muy importante y que tiene que ver con cómo puedo crear mi propia pyme, cómo puedo crear mi emprendimiento. Bueno, les quiero contar que la tecnología nos está ayudando a seguir el paso a paso de este proceso. De hecho, hay ya inteligencias artificiales que te explican este paso a paso legal para emprender en nuestro país. Para poder conversar acerca de este tema, estamos conectados a esta hora con Eduardo Ramírez, quien es CEO de Trifolia. Eduardo, muy buenas noches, ¿cómo estás?
2: Hola, buenas noches, muy bien, ¿y tú?
1: Muy bien, gracias Eduardo. Primero que todo, cuéntanos de qué se trata esta plataforma.
2: Bueno, Trifolia empieza como un asistente jurídico para, en un principio, para abogados. La idea es combinar la tecnología que había, en inteligencia artificial, con herramientas especializadas para la jurisdicción chilena, herramientas especializadas para temas legales en Chile. Y lo que hemos visto con el tiempo es que esta ha sido una herramienta muy útil para las pymes, para todos los temas legales en torno a formar y manejar una empresa.
1: Buenísimo. Entonces, ¿esto quiere decir que una persona puede utilizar, común y corriente, puede utilizar esta plataforma? ¿Y cómo tendría que empezar con este paso a paso, si nos puedes contar?
2: Bueno, una persona que quiera formar una empresa podría entrar a trifolia.cl y registrarse gratuitamente y comenzar a usarlo para preguntar, por ejemplo, qué tipo de estructura jurídica le conviene más para el tipo de empresa que está comenzando o está pensando, a lo mejor está en una etapa muy inicial. Y entender las distintas opciones, una SPA, una empresa individual de responsabilidad limitada. Una herramienta como esta le permite, antes de llegar a consultar a un abogado, hacerse una idea de las opciones que hay y qué ventajas o desventajas pueden haber en una o en la otra.
1: Claro.
2: Perdona, adelante.
1: No, es que finalmente es eso, también es orientación sobre estos principales pasos para constituir una PYME y también cumplir con la

0: normativa que está vigente en la actualidad.
1: Exacto. Y esa normativa que a veces también va cambiando, mantenerse al día es un desafío, y con lo que buscamos con esta herramienta es facilitarlo. A veces no es solo en la formación de una empresa, sino decisiones respecto a recursos humanos en una empresa ya establecida, por ejemplo.
0: Sí, según ustedes, también uno de los principales beneficios de utilizar estas herramientas que están basadas en la inteligencia artificial, conectadas de manera, bueno, directa a la legislación chilena actual, es la posibilidad de poder acceder a respuestas que son bien personalizadas y también comprobables en pocos minutos o segundos, incluso evitando también largas búsquedas entre las leyes, reglamentos y portales públicos. ¿Es ahí la principal diferencia y también el elemento diferenciador para poder una persona común y corriente pueda empezar a emprender?
1: Exactamente. Uno de los desafíos que vimos aquí, que en noticias recientes se ha visto, el tema de las alucinaciones con la IA, que una IA genérica a veces inventa fuentes. Eso es lo que se le llama técnicamente una alucinación. Y lo que hacemos con Trifolia es facilitar, indicar cuáles son las fuentes que se están usando y links para verificarlo manualmente también. Entonces hay un tema de responsabilidad del usuario, pero lo que nosotros buscamos es encontrar estas fuentes relevantes, actualizadas, y facilitar el proceso de verificación. Esto es importante cuando son temas delicados, además, que pueden afectar tanto la parte tributaria de una empresa o de los contratos laborales, etcétera.
0: Estamos conversando hasta ahora con Eduardo Ramírez, CEO de Trifolia. Eduardo, una consulta, ¿cuáles son los errores más comunes que los chilenos o las personas en general cometen al iniciar una empresa? ¿Cuál es el análisis que ustedes pueden hacer?
1: Bueno, yo creo que se trata sobre todo de entender en un principio, de elegir la estructura jurídica adecuada. Es importante. Lo que te mencionaba antes, ¿cuándo es mejor una SPA o una empresa individual de responsabilidad limitada? Ese error al principio puede complicar las cosas. No, tampoco significa que sea fatal, pero sí el tener el poder orientarse, el poder usar estas herramientas modernas para orientarse, facilita todo esto. También, por ejemplo, la emisión de documentos tributarios o temas como patentes municipales, permisos especiales, son todos temas que tienen una cierta complejidad, y tener herramientas que te permitan hacer ese tipo de consultas es muy valioso.
0: Sí, de todas maneras. Bueno, es que también hay que entender que estamos en un contexto hoy en día donde cada vez más personas que buscan emprender, la inteligencia artificial, como dices tú, Eduardo, ya se ha posicionado como una herramienta que es complementaria para democratizar también el acceso al conocimiento jurídico y ayudar a los nuevos negocios que comienzan sobre estas bases legales más sólidas. Porque por lo general también un emprendedor o una emprendedora, no siempre, obviamente, existen casos en que no conocen de qué se trata la normativa, cuáles son los pasos a seguir, y muchas veces se pueden cometer errores que pueden perjudicar este negocio. Entonces la idea es partir y partir bien.
1: Exacto, y ir entendiendo también partir bien y cómo avanzar, por ejemplo, a la hora de realizar un contrato con proveedores, por ejemplo. O qué contratar con los distintos colaboradores que hay en su trabajo.
0: Así es.
1: Sí, todo esto es muy, puede ser crítico en una empresa.
0: Eduardo, ¿dónde podemos encontrar más información?
1: Trifolia.cl. Ahí tienen toda la información sobre el producto, y nosotros habitualmente también estamos en LinkedIn, donde estamos posteando información y actualizaciones sobre el producto y sobre temas legales y de tecnología.
0: Perfecto. Eduardo, quiero agradecer el tiempo con nosotros para conversar acerca de este tema, cómo crear una pyme, esto de la mano de la inteligencia artificial, en este caso con Trifolia. Muchas gracias y que tengas una excelente noche.
1: Muchas gracias. Igualmente para ti.
0: Que estés muy bien. Chao, chao.
1: Igualmente. Chao, chao.
0: 20 horas con 51 minutos y seguimos disfrutando de buena música aquí en La Hora de la Radio. Es momento de escuchar a Toto con Georgie Porgy.

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1: 20:56, estamos haciendo La Hora de la Radio. Les cuento que a esta hora en Santiago, región metropolitana, el cielo está completamente despejado y apenas hay 5 grados, humedad del 71%. Seguimos disfrutando de buena música. Ya viene El Informador. Escuchamos Catalina y las Bordonas de Oro. ¿Quién tiene tu amor?

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1: Saludamos a todos los papás que nos están escribiendo, el +569 9207888. Nos escriben de Maipú, también de La Reina, nos escriben desde Estación Central, todos para saludar y entregar sus más sinceros cariños. Vamos a estar leyendo todos sus mensajes. Mientras tanto, +569 9207888, este es el momento para que ustedes los envíen y a la vuelta del informador los vamos a leer. Recuerden que también está el 800-810-810. Gerardo Pinilla, buenas noches, por favor. Saludar a mis hijos Emilia, José y Alejandro. Estamos escuchando en Melipilla. Saludos a Melipilla y a todo este grupo familiar que nos está escuchando a esta hora. Nos separamos un momento, viene el informador y ya estamos de regreso.

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2: ¿Cómo están? Muy buenas noches, sean bienvenidos y bienvenidas al Informador de las 21 horas. La ruta 68 informó tránsito normal en vía Las Palmas, luego del accidente registrado anteriormente en el sector. Aníbal Rosales, de Radio Bio Bio en Valparaíso, nos informa.
3: La concesionaria Ruta 68 a la Costa informó que hasta el momento el tránsito se mantiene normal en vía Las Palmas. La actualización se entrega luego del accidente registrado previamente esta tarde en el tramo, situación que habría generado preocupación en los conductores que circulaban por esta vía. De acuerdo con lo informado, actualmente la circulación de vehículos se desarrolla sin interrupciones ni cortes, por lo que los automovilistas pueden transitar con normalidad por este sector. De todas formas, desde la ruta llamaron a mantenerse atento a las condiciones del tránsito, especialmente durante los horarios de mayor circulación o ante eventuales cambios en la carretera. La recomendación es conducir con precaución, respetar la señalización vial y mantener una distancia adecuada entre vehículos. Desde la región de Valparaíso, Bio Bio, la radio.
2: La Fiscalía de Arica logró la prisión preventiva para dos imputados por tráfico de migrantes. Nos informa Andrés Bravo desde esa ciudad.
4: La Fiscalía de Arica formalizó a dos ciudadanos venezolanos por el delito de tráfico de migrantes, luego de establecer que ingresaron de manera clandestina a 12 extranjeros desde el Perú hacia Chile, previo pago de dinero. De acuerdo con los antecedentes expuestos en la audiencia, los imputados facilitaron el ingreso irregular de las personas por un paso no habilitado en la frontera norte del país. Tras la formalización, el tribunal acogió la solicitud de la Fiscalía y decretó la medida cautelar de prisión preventiva para ambos acusados. La investigación continúa a fin de esclarecer los antecedentes relacionados con este caso de tráfico ilícito de migrantes. En Arica, Bio Bio, la radio.
2: El gobierno activó el Código Azul en 6 regiones.

0: nuestra zona centro-sur del país, desde la región metropolitana hasta el Biobío. Detalles con Juan Oportot.
1: Ante el anuncio de bajas temperaturas por la Dirección Meteorológica de Chile, el Ministerio de Desarrollo Social y Familia activó el Código Azul en la región metropolitana y en las comunas de Los Andes, San Felipe, Rancagua, Talca, Curicó, Chillán y Los Ángeles. Desde las 17 horas de hoy domingo 21 hasta las 13 horas del martes 23 de junio. En todas las regiones y comunas recién mencionadas activará el refuerzo a las rutas sociales que recorren los distintos puntos donde hay personas en situación de calle para proteger su vida y salud, entregando alimento y ropa de abrigo. Recordemos que el Código Azul es una estrategia que consiste en un refuerzo a la red de atención para las personas en situación de calle que existe regularmente ante condiciones climáticas de alto riesgo. Para su activación debe haber temperaturas menores o iguales a 0 grados Celsius o temperaturas menores o iguales a 5 grados Celsius con precipitaciones, nieve o aguanieve. Esto aplica solo para las regiones que van desde Valparaíso hasta la del Biobío y en la Araucanía, cuando hay temperaturas iguales o menores a 0 grados Celsius. Biobío, la radio.
0: El diputado RN, Diego Chalper, se refirió a los dichos de Pamela Giles sobre la decisión de la bancada de RN de rechazar la acusación del exministro Grau. Más detalles con Josefa Chamaro.
2: Al respecto, Chalper señaló que es esperable que la diputada Giles realice este tipo de comentarios. Incluso trajo a colación el desempeño de la parlamentaria del Partido de la Gente respecto a otras acusaciones constitucionales. Así, recordó cuando Giles votó a favor de destituir al exministro Jaime Mañalich en plena pandemia de COVID-19. También criticó de manera directa cuando la parlamentaria no apareció en la sala ni votó en las acusaciones constitucionales contra Iskia Siches, Giorgio Jackson y Marcela Ríos, pero sí a favor de la acusación constitucional contra la exministra Carolina Toá. Con todo, el diputado de Renovación Nacional afirmó que 30 acusaciones en los últimos dos periodos es gastar energía y perder el foco de los problemas que realmente le preocupan a la ciudadanía. 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
0: Revisamos información deportiva con Diego Osorio.
4: Con el Mundial de Fútbol, en este caso Grupo G de la Copa del Mundo, ya están jugando en Vancouver, Canadá, Nueva Zelanda y Egipto. La de Egipto de Mohamed Salah, por ejemplo, en un grupo que está en estos momentos con este empate parcial todo igualado, todos con dos puntos, considerando que esta tarde Bélgica no pasó del empate ante Irán. Por lo tanto, todo igualado, están con dos puntos, tanto Irán, Nueva Zelanda, Bélgica, Egipto. En este caso, por la diferencia de gol, los goles marcados, en ese orden, todos con dos puntos en el grupo G de la Copa del Mundo. Ahora bien, todo cambiaría si hay un gol, en este caso, en este compromiso, donde Egipto ya busca el dominio inicial, busca ponerse puntero de grupo, llegará con muy buenas perspectivas, si así lo logra, para la última jornada en el Mundial de Fútbol 2026.
0: Gracias, Diego. Y en noticias del exterior, el presidente de Colombia, Gustavo Petro, evitó reconocer la victoria del candidato derechista Abelardo de la Espriella en la segunda vuelta presidencial y pidió esperar el escrutinio oficial. Petro sostuvo que aún no puede proclamarse un ganador debido a la estrecha diferencia entre los candidatos. Según el preconteo, de la Espriella obtuvo una ventaja menor a un punto porcentual sobre el candidato oficialista Iván Cepeda. Ante esos resultados, Petro denunció posibles irregularidades en el conteo y llamó a la ciudadanía a mantener la calma mientras se revisan los votos. La ajustada elección ha aumentado la tensión política en Colombia. Mientras de la Espriella se declaró vencedor, el oficialismo insiste en esperar la validación definitiva de los resultados en un contexto de fuerte polarización y cuestionamientos sobre el proceso electoral. 21 horas con 6 minutos, el cielo en Santiago se encuentra despejado, la temperatura es de 5 grados y la humedad es del 71%. Quédese en compañía de la radio, ya vuelve Camila Jara con la hora de la radio. Buenas noches.
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1: Estamos haciendo La Hora de la Radio. Recuerden que nos pueden escribir al más 569-9207888. También nos pueden llamar al 800-810-810. Seguimos escuchando buena música. Es el turno de Elton John con Dua Lipa, Cold Heart.

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1: 21 horas con 14 minutos, estamos haciendo la hora de la radio y revisando también acá todos sus mensajes. Nos llega uno de Carlos que nos dice lo siguiente: en estas fechas de Día del Padre hay muchos comentarios en muchas partes, sentimientos, rencores, odio, dolor, agradecimientos, alegría, pena, resentimiento e indiferencia. Mi relación con mi padre, nos cuenta él, fue simple. Solo gestos, miradas y palabras sabias, y comprendí su mensaje. Hice lo mismo con mis hijas. Palabras sabias, verdad, honestidad, respeto. Entendieron el mensaje. Son profesionales, buenas hijas, lindos nietos, que también están comprendiendo este mensaje. Me parece que es la base principal de buenos hijos y personas. Un mensaje claro nos indica acá también Carlos, que nos escribe desde Iquique. Un saludo, Carlos. 21 horas con 15 minutos. Novedades en el fútbol.
2: En el campeonato del mundo, claro que sí, hay gol de Nueva Zelanda. A los 15 minutos del primer tiempo, un cabezazo soberbio después de un centro de la izquierda de Sulman para poner el 1-0 en Nueva Zelanda ante Egipto. Sulman pone el 1-0, allí lo tenemos al marcador central y dando otra de las sorpresas del Mundial. Todos los tienen como favoritos a Egipto en este partido y sin embargo Nueva Zelanda se adelanta en este partido y además se pone puntero de grupo, en un grupo donde están también Bélgica e Irán, que han igualado en la tarde de hoy. Nueva Zelanda, sorprendente líder del grupo G de la Copa del Mundo, ganando en Vancouver 1-0 a Egipto.
1: Diego Osorio, muchas gracias. Gracias. Bien, bueno, y leíamos recién entonces este mensaje de Carlos que nos escribe desde Iquique, recordando cómo fue la relación con su papá y también dándonos a conocer cómo es su relación con sus propios hijos. Este mensaje, él lo termina diciendo que es un mensaje claro, honesto, con harta comunicación, y al sacarle ruedas, dice él, de apoyo a la bicicleta pequeña, puedes correr junto a ellos hasta llegar a la meta, aunque caerán inevitablemente, pero ahí estaremos los padres o los abuelos. Saludos, Iquique. Carlos, vamos a hablar acerca de esto justamente y cómo tiene que ver también con cómo hay que enfrentar el duelo de una fecha. Ya está terminando, pero muchos probablemente durante el día han estado recordando también a sus padres que ya no están en este plano, en una fecha que está cargada de recuerdos. Para poder conversar acerca de esto, estamos conectados a esta hora con Constanza Vidal, psicóloga especialista en duelo de Acoger, Red de Cementerios Católicos. Constanza, muy buenas noches, ¿cómo estás?
3: Buenas noches, ¿bien y tú?
1: Muy bien, gracias. Constanza, primero que todo, cuéntanos, bueno, de acuerdo a todo lo que ocurre durante estas fechas, ¿qué es lo que puede intensificar también este dolor durante esta conmemoración y cómo hay que sobrellevarlo?
3: Bueno, una de las primeras cosas que tiende a afectarnos es que semanas previas estamos con mucha información, mucha propaganda que nos recuerda.

0: que viene esta fecha, hartos comerciales que igual apelan al emotivo, entonces empiezan a aparecer recuerdos, o sea, emocionalmente nos vemos súper activados por toda esta información.
1: Sí.
0: Y además, por otro lado, cuando es la primera vez que cuando tenemos el primer día al padre sin él, obviamente va a ser el más difícil porque los seres humanos tendemos a pensar que hicimos los años anteriores. Entonces se acerca la fecha y automáticamente yo pienso, hoy el año pasado yo estaba haciendo eso con mi papá, hicimos acá, allá, y eso obviamente me va a tener mucho más afectada emocionalmente.
1: Claro, hay una activación de la memoria emocional, ¿cierto? Entonces son estos recuerdos que están asociados también a las celebraciones pasadas, conversaciones, enseñanzas, muy bien como decía el auditor que nos enviaba el mensaje, momentos compartidos que hacen más evidente, por supuesto, esta ausencia. Hay un valor simbólico del vínculo paterno también, ¿o no?
0: Sí, o sea, cuando uno tiene un padre disponible, presente, que está acompañándonos en nuestra vida, enseñándonos, nos va dejando un legado de valores, de cómo nos movemos en el mundo. Entonces, hay harto de lo que nos enseñan nuestros papás que nos van acompañando a lo largo de la vida y que en estas fechas uno también lo está mirando más. Y uno se va quedando y va repitiendo, ya sea cómo se celebra el fútbol, por ejemplo, en estas fechas, que tiende a ser algo que generalmente los hombres hacen más con sus papás, que debe tener ciertas tradiciones, por ejemplo, que uno hace porque ellos lo hacían.
1: Esta presión social que también suele aparecer, ¿cómo se puede manejar? Porque, claro, muchos todavía tenemos la suerte de estar con nuestros papás y tener esta figura paterna aún en vida, pero hay personas que no y que hace mucho tiempo no y tienen que llevar este duelo y también existe una presión por esta celebración. ¿Cómo se tiene que sobrellevar, no solamente ahora, sino que también en otras fechas que son importantes, que vienen más adelante, que son otras celebraciones, conmemoraciones como los fiestas patrias que se me viene a la mente, Navidad, Año Nuevo, etcétera?
0: Sí, bueno, generalmente estamos en una sociedad que nos invita o nos presiona en realidad a siempre estar bien y respondiendo y funcionando. Y estas son fechas, como tú decías, que son bien sensibles para algunas personas y tienen que tener su lugar. O sea, yo no puedo hacer como que es un día más si para mí perdí a alguien importante. Entonces, eso tiene que tener un lugar desde el recordar, del conmemorar, y ahí viene el poder hacer cosas. No necesariamente o exclusivamente ir, por ejemplo, a misa o tener ciertas comidas, tienen que ser cosas que a mí me recuerden a la persona. Y acá entra lo simbólico en el sentido de, por ejemplo, si mi papá siempre al almuerzo se tomaba una copa de vino, yo puedo sumar esa copa de vino y recordarlo y sentir que estoy con él en ese momento. Por otro lado, el poder conversar de las anécdotas, de las experiencias, de, oye, ¿te acuerdas cuando íbamos a tal lado, cuando mi papá hizo esto? Son momentos que nos ayudan a llevar estos días de una mejor manera en el fondo.
1: Bueno, justo iba a preguntar acerca de aquello que frente a este escenario, ¿cuáles son las recomendaciones, las sugerencias para poder transitar esta fecha y otras fechas también importantes que pueden ser tampoco solo celebraciones masivas, sino que cumpleaños, momentos especiales dentro de las familias? Una de ellas tú indicabas recién, es también validar lo que uno siente. ¿Qué recomendaciones nos puedes entregar?
0: Uno es como validar, o sea, uno mismo primero de me siento triste, no tengo por qué estar completamente feliz o actuando que estoy feliz todo el día cuando no lo estoy sintiendo. Por otro lado, a veces uno se impacienta y quiere ver a la otra persona bien y tendemos a llenar de palabras y no dar el espacio para que expresen, que echan de menos, que se acordaron de cierta situación. A veces no hay que decir mucho, es más que nada acompañar el. No sé, si yo veo que están afectados, puedo ofrecerle un tecito o escucharlos. Esa es una manera de validar. La otra es, como te decía, esto de conmemorar con algo significativo que a mí me recuerda a la persona, a sus enseñanzas, y eso igual hace que el recuerdo se mantenga vivo en nosotros. Y mantener el recuerdo es una manera de seguir amando a nuestra persona. Y por otro lado, o sea, uno lo puede hacer en solitario o lo puedes hacer en compañía. Puede estar tu familia, tu pareja, amistades también. Si ellos van a ser.
1: Buscar apoyo emocional es necesario.
0: Sí, o sea, todas nuestras redes de apoyo siempre van a ser importantes, pero esas redes de apoyo tienen que saber contener y acompañar. No es como nos vamos a llenar de actividades hoy día, sino que si nos vamos a sentar a comer y quizás vamos a guardar un minuto de silencio, que ojalá nuestra red de apoyo esté en conciencia de eso y que nos acompañe.

0: acompañen eso.
1: Sí. Bueno, ¿y cuando una persona también tiene que identificar si está transitando por un proceso de este tipo, cuando necesita ayuda profesional?
0: Generalmente hay un cambio como de personalidad muy marcado. Dejamos de hacer muchas cosas, no nos puede... La gente tiende a sentir como que ya no puede retomar la vida, porque todo me sigue afectando con mucha intensidad. Esa es como una de las grandes señales. Porque acá no tiene nada de malo, por ejemplo, si yo en 5 años más me acuerdo de, en este caso, mi papá, y me emociono y me caen un par de lágrimas. Sería problemático, por ejemplo, si estoy llorando como el día uno. Si siento esa angustia, esa tristeza como el inicio, ahí ya es una señal de que no es un buen proceso.
1: Claro, que uno por no puede retomar la vida de manera normal.
0: O cuando empiezo a hacer muchas cosas que hacía mi papá, por ejemplo, como que mi personalidad cambia mucho drásticamente, son señales que nos da a entender que hay algo que no ha estado sanando bien.
1: Sí. Constanza, ¿algún mensaje para aquellos que, por ejemplo, por primera vez tienen este Día del Padre sin esta figura paterna, que, como lo decíamos al comienzo del programa, no necesariamente tiene que ser también un papá de biológico, sino que alguien que representó también esta figura?
0: Y yo creo que lo más importante es ser no ser tan crueles con nosotros mismos y esperar que tengamos que tener un día maravilloso cuando sabemos que es un día que puede ser un poco más difícil, y en ese sentido acompañarnos, o sea, no forzarnos a fingir que estamos bien, darle el espacio de recordar. Y al ser las primeras veces, uno igual entra a estas fechas con mucho temor de que va a ser muy difícil llevarlos, y puede que nos sorprendamos y descubramos que no fue tan difícil. Y eso implica que, no implica obviamente que no van a llorar, yo creo que uno llora igual, echa mucho de menos, pero es día a día, es de a poco.
1: Un día
0: esto
1: a la vez.
0: Va a hacer que la próxima vez, la próxima fecha sea un poquito menos difícil, hasta que uno va encontrando una manera de llevar estas fechas de una manera desde el amor, desde el respeto, desde recordar a las personas, de seguir sintiéndolas y siguiéndolas amándolas, pero de una manera distinta en el fondo.
1: Así es. Constanza Vidal, psicóloga especialista en duelo de Acoger, Red de Cementerios Católicos. Quiero agradecer el tiempo para hablar con nosotros acerca de este proceso muy doloroso también para aquellos que, por supuesto, lo están atravesando, pero que, bueno, hay alternativas, hay que apoyarse, y todo, como muy bien dices tú, Constanza, desde el amor.
0: Muchas gracias a ti por el espacio.
1: Que estés muy bien, buenas noches.
0: Igual, buenas noches.
1: 21 horas con 25 minutos, nos separamos un momento y ya estamos de regreso en la Hora de la Radio.
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1: Estamos haciendo la hora de la radio y vamos a seguir disfrutando de buena música. Escuchamos a esta hora a Kevin Johansen, Vals de la Luna, que ojo, nació un 21 de junio de 1964. Kevin Johansen, cantautor argentino.
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1: Más 569-9207-888 es el número de WhatsApp para que se comuniquen con nosotros, nos envíen sus mensajes, nos envíen sus saludos. Y también está el 800-810-810, número completamente gratuito, una línea completamente abierta para nuestros queridos auditores y auditoras. Les cuento lo siguiente porque tenemos información de la Seremi de Medio Ambiente de la Región Metropolitana que informó que continúan regulares las condiciones atmosféricas en la cuenca de Santiago, por lo que el pronóstico de calidad del aire es regular para este 22 de junio. Esto para que lo tengan también en consideración. Ruta Libertadores, en tanto, informa que hasta el 31 de agosto regirá el horario de temporada invernal en este paso fronterizo Los Libertadores. Esto para todo tipo de vehículos, con atención desde las 8 horas a 20 horas y cierre de barreras a las 18 horas en Guardia Vieja. Todo esto para que puedan planificar su viaje. Vespucio Sur informa de un vehículo retirado, detenido, que estaba en ese lugar, en la pista izquierda al oriente del sector Cerro Negro, en la comuna de La Cisterna. Esta pista ya está habilitada para la circulación de los automóviles. Vespucio Sur también informa que hace 37 minutos aproximadamente fue retirado otro vehículo en la pista derecha al poniente, sector Melipilla, comuna de Cerrillos. También Ruta de la Araucanía informa que hay buenas condiciones en la Ruta 5 Sur, el tránsito está fluido y el tiempo favorable. Vamos a cambiar de tema, ¿sí? Porque muchos ya salieron de vacaciones, me refiero a los estudiantes, y con ello también los papás, las mamás, las tías, los tíos, etcétera, hasta los abuelos, están buscando actividades para ver qué hacer. Y no solamente eso, sino que también, estudiantes secundarios también salían de vacaciones más o menos en esta fecha. Pero el tema es qué panoramas podemos hacer durante estos días. Para aquello estamos conectados a esta hora con Constanza Wems, jefa de difusión de admisión de la Universidad Finisterra. Constanza, buenas noches, ¿cómo estás?
2: Hola Camila, muy bien, gracias, ¿y tú?
1: Muy bien, gracias. Constanza, cuéntanos de qué se trata los talleres de invierno que tienen en la universidad durante esta temporada.
2: Mira, los talleres de invierno que tenemos en la Universidad Finisterre para que todos los estudiantes secundarios puedan disfrutar de sus vacaciones consisten en programas para que puedan vivir la experiencia de ser estudiantes por un día.
1: ¿Ya?
2: Esto es súper importante tenerlo en consideración porque no son charlas, sino que ellos van a vivir la experiencia, estar con los profesores que imparten los talleres, conocer los laboratorios y poder vivir qué es estudiar esa carrera.
1: Buenísimo, esto es como una simulación, ¿o no?
2: Sí, la verdad es que sí, porque muchas veces los estudiantes cuando tienen en mente estudiar alguna carrera tienen una idea como quizás un poco difusa de lo que puede ser, o claro, no basta muchas veces con revisar la malla de los ramos que van a tener. Y estas instancias para nosotros son súper importantes porque nos permiten mostrarles, uno, la universidad y sobre todo cómo es la carrera, para que ellos puedan, por ejemplo, tener un ramo, ocupar los mismos instrumentos que van a utilizar, por ejemplo, cuando sean estudiantes de esa carrera. Y yo creo que eso es súper importante para apoyar la decisión vocacional.
1: Sí, y es muy entretenido, llama la atención. Primero que tengo varias preguntas, Constanza. Primero, los sí, estudiantes que nos están escuchando, o también las familias que le quieran también recomendar a sus hijos, hijas, etcétera, ¿cómo se tienen que inscribir para ser parte de estas actividades, de estos talleres?
2: Mira, las inscripciones son a través de la página web de la universidad, que es admisión.finis.cl. Ahí van a ingresar y en el banner principal aparecen los talleres de invierno. Al presionarlo se van a desplegar todas las opciones de talleres que tenemos y un formulario de inscripción. Ahí obviamente ponen todos sus datos y al final aparece como a qué taller se quieren inscribir.
1: Eso
2: y ahí
1: es importante,
2: ya quedan inscritos.
1: ¿Hay cupos o no?
2: Sí, esto tiene cupos limitados. Muy buena pregunta, porque efectivamente depende del taller, incluso son los cupos.

0: grupos. Y las inscripciones van a estar abiertas hasta este miércoles. El miércoles 24 es la última opción para inscribirse, así que como son cupos limitados, también le hacemos el llamado a todos los estudiantes de... Estos están pensados para terceros, cuarto medio y también egresados, que están buscando, que aún no han entrado a la educación superior y están explorando alternativas.
1: Bien, hay hartas opciones. Yo estoy revisando acá, Escuela de Derecho, una simulación de juicio y destrezas en litigación oral. También está una escuela de odontología, ahí con el laboratorio, incluso con modelado de dientes para quienes les interesa estudiar algo relacionado. Está carrera de sociología, por supuesto que también está periodismo, explorando la mente humana, descubre la carrera de psicología para quienes también les interesa, y otras más. ¿Cómo ha estado la convocatoria, Constanza?
0: Mira, la verdad es que como tú mencionabas, tenemos distintos talleres que abarcan las carreras que tenemos, las distintas facultades, y tenemos un total de 11 talleres, que eran algunos de los que tú mencionabas. Efectivamente, estos talleres son para que los estudiantes puedan experimentar también las carreras.
1: Sí, no.
0: Y la convocatoria ahí. Tenemos más de 300 estudiantes ya inscritos, así que para que puedan aprovechar de inscribirse antes que se llenen los cupos.
1: Claro, y que aprovechar estas oportunidades también para poder conocer o decidir más adelante qué es lo que uno quiere optar después de la prueba. Iba a decir la PSU, pero ya no es PSU.
0: No, ahora es la PAES. Sí, la ha pasado PAES. por muchos nombres en realidad. Pero sí, nosotros creemos que es fundamental para las universidades que hagamos estas instancias. Por eso la Universidad Finisterre crea estos talleres, porque la orientación vocacional en estas etapas es sumamente importante. Los estudiantes los bombardean con mucha información y tienen muchas dudas, muchas preguntas. Y yo creo que lo más importante de estas instancias es que pueden, como te había mencionado, conocer la universidad, pero también, por ejemplo, conversar con los profesores, conversar con estudiantes de esa carrera, compartir con ellos, hacerle preguntas más cercanas que puedan tener, que eso no te los aclara, por ejemplo, la página web o la misma malla de la carrera.
1: Sí, no, y además también van a poder vivir ahí la experiencia. Por ejemplo, en el caso de odontología, un modelado de dientes, o sea, ahí está la oportunidad de que los estudiantes puedan aprender a modelar la anatomía de molares, premolares, utilizando incluso materiales, herramientas profesionales, que llama la atención porque muchas veces no tienen la posibilidad de poder conocer eso. En el caso de periodismo, también es bien didáctico, es un laboratorio de podcast, graban ahí una idea. Estoy revisando también por acá, otros más, como por ejemplo, Explorando la Mente Humana, que ahí tiene que ver con la carrera de psicología. Lo encuentro de verdad que muy, muy llamativo. Constanza.
0: Mira, la verdad es que yo creo que lo que tú mencionabas es súper importante, porque, por ejemplo, en todos los talleres que tú estabas comentando, ellos están en los laboratorios reales, por ejemplo, en la clínica odontológica, en los talleres de locución, de periodismo, en el caso, por ejemplo, de nutrición, van a estar en el laboratorio haciendo procesos científicos para descubrir, por ejemplo, cuánta proteína tiene un alimento. En el caso de artes culinarias, van a estar en las cocinas de Le Cordon Bleu. Entonces yo creo que eso es sumamente fundamental, que no van a estar solo en una sala de clases, sino que van a vivir realmente la experiencia de ser estudiantes de esa carrera.
1: Así es. Constanza, me preguntan por acá, ¿cuál es la página web de nuevo? Si las puedes reiterar.
0: Sí, por supuesto, es admision.finis.cl.
1: Genial.
0: Aquí bueno, también está en nuestro Instagram, también ahí está el formulario para que los lleva, obviamente, a la página web.
1: Genial, por acá me pregunta aquí una madre que dice, disculpa, mi nieta quiere estudiar sociología, sería genial que pudieras mandar la información. Bueno, ahí Constanza la acaba de repetir y igual les voy a quienes me pregunten a enviar los detalles por el WhatsApp de la radio. Constanza Güemes, jefa de difusión de admisión de la Universidad Finisterra, quiero agradecer tu tiempo con nosotros para contarnos acerca de estas actividades.
0: Muchas gracias y aprovecho de recordarles que esto, bueno, es el sábado 27, próximo sábado, desde las 9:30 a la 1 de la tarde, así que ahí vamos a tener muchas actividades, stand de carreras para que puedan también disfrutar.
1: Genial, que estés muy bien, Constanza. Quedamos
0: muchas
1: atentos,
0: gracias, Camila,
1: que les
0: cuídate.
1: Vaya excelente.
0: Gracias, los esperamos, chao.
1: Chao, chao. 21 horas con 42 minutos y nos vamos a la música.

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1: Hola Camila, Carlos de Talca, fiel auditor. Yo recibí un perfume de regalo por el Día del Padre. Un abrazo, nos cuenta por acá uno de nuestros queridos auditores. También tenemos acá otro mensajito que dice: saludos a Alonso García de Lampa y saludos a mi amiga Martina Fernández de parte de su amigo Alonso García. Saludos a mi amigo Tomás Tomasito, Andrés Camargo Muñoz de parte de su amigo, que lo quiero mucho con todo su corazón. Y saludos también a la enamorada de mi vida, hermosa y linda, bonita, bella, mira, está enamorado, Catalina Catalán, de parte de su enamorado de la vida, Alonso. Saludos hasta Bio Bio la radio, un abrazo muy grande, nos dice nuestro auditor. También por acá nos preguntan, ¿a qué hora juega? Mira, me da risa este mensaje porque es un auditor, Vladimir, que nos dice: hola, ante todo soy chileno, pero ¿a qué hora juega Argentina mañana? A la 1 de la tarde juega. Pero a ver, ahora me entró la confusión si es a la 1. Argentina-Austria, ese es el partido que se va a disputar, pero a la 1 chilena, bueno, ahí lo voy a confirmar. Va a venir Diego Osorio en cualquier momento y Diego tiene la respuesta, pero 100% concreta. Según yo, esa es la hora, pero lo voy a confirmar. 1 p.m., ¿cierto? Hora de Chile, estoy en lo correcto, ahí está. 1 p.m. entonces, hora de Chile, juega mañana Argentina con Austria, para quienes están preguntando. Y el tiro, los auditores siempre atentos, también me dicen a las 13 horas, no estaba tan equivocada.

0: Últimamente ando un poco futbolera. ¿Por qué será? 21 horas con 47 minutos. Les quiero contar que tenemos otro tema que es bien importante para conversar a esta hora y tiene que ver con cómo identificar ciertas señales de burnout infantil y entregar también recomendaciones prácticas para que las familias ayuden a este receso de los estudiantes sin que terminen completamente agotados. Para conversar acerca de este tema estamos conectados con Roberto Bravo, director de Líderes Escolares. Roberto, muy buenas noches, ¿cómo estás?
1: Hola, muy buenas noches, ¿cómo estás?
0: Muy bien, gracias, Roberto. Primero que todo, cuéntanos de qué se trata este nombre, el que hablamos del burnout, porque muchas veces también se relaciona a temas laborales más que a estudiantes.
1: Sí, exactamente, pero en nuestros estudiantes es mucho más común de lo que pensamos. Este burnout infantil es este estado de agotamiento físico, emocional y mental que muchos niños o adolescentes experimentan cuando se sienten que las exigencias que enfrentan superan sus recursos para afrontarla, digamos. Y no solamente estamos hablando de estar cansados, sino que esta sensación sostenida de desgaste, de desmotivación, incluso de desconexión con actividades que antes disfrutaban. Y ahora que muchas escuelas y colegios han terminado el semestre o están a punto de terminar, hay que poner especial atención a esto.
0: Sí, ahí, Roberto, ¿cuáles son las principales recomendaciones entonces? Porque ahora los estudiantes están varios, el viernes, jueves anterior, ya salieron de vacaciones. ¿Cuáles son las recomendaciones para aquellos que están pasando por estas situaciones similares a lo que estamos conversando? Estrés, frustración, ¿qué es lo que debiesen hacer en este tiempo de vacaciones?
1: Mira, yo creo que es muy recomendable, primero interpretar que este agotamiento no es una falta de responsabilidad o esfuerzo, ¿no? Uh-huh. Y cómo podemos ayudar los padres o las escuelas en esto. Primero es a quitar estas cargas en estos periodos de tiempo innecesaria. Muchas veces nosotros los padres, digamos, o los tutores de nuestros estudiantes decimos, bueno, en este tiempo de vacaciones vamos a aprovechar de repasar o vamos a poner esas clases particulares extras que faltaban, y es justamente lo contrario. O sea, hoy día, en vez de aumentar exigencias y que muchas veces llenan el tiempo libre con más actividades, justamente lo que necesitamos es lo contrario: espacios para descansar y recuperar energía, y sobre todo mucho ojo con las pantallas. Hoy día tenemos niños hiperconectados con poca supervisión, donde el tiempo de dormir, el tiempo de descanso se ve afectado por el uso de la luz, la pantalla, en situación que al menos deberían estar 2 horas antes de dormir sin estar conectados. Entonces, básicamente la recomendación es ojo con el tiempo de las pantallas y sacar actividades que son innecesaria en este tiempo. Hoy día los niños necesitan desconectarse y descansar realmente.
0: Sí. ¿Qué errores también cometen, Roberto, con mayor frecuencia los padres en esta etapa?
1: Básicamente eso, es confundir muchas veces este cansancio o este desgano con flojera. Y podemos estar en presencia de una fobia escolar y lo que es mucho más preocupante. Entonces, lo que quisiéramos es que nosotros los padres, uno, estemos muy atentos de qué situaciones han cambiado nuestros estudiantes, qué características en sus hijos han cambiado, si es un desgano puntual o es permanente, y sobre todo, nuevamente, es llenarlos de actividades porque no están haciendo nada. Y justamente las vacaciones de invierno para la mayoría de estudiantes es para eso, es para desconectarse, volver a ser niños, volver a ser adolescentes con una carga liviana que les permita desconectarse de este gran largo semestre que les va a tocar a las escuelas y colegios en Chile.
0: Hay un tema que es bien importante, que probablemente puede ser que durante las vacaciones tenga algunos cambios en los horarios, que tiene que ver con el sueño, que la idea también es que los estudiantes tengan un buen dormir. ¿Qué tan importante en este contexto es el sueño para poder evitar el agotamiento de los estudiantes y por qué obviamente es bueno que sigan estos hábitos durante vacaciones?
1: Bueno, la exposición a las pantallas, que es una de las cosas que hoy día enfrentan mayormente nuestros niños y estudiantes, y sobre todo hoy día, donde los colegios no prohíben el uso del celular. Entonces, la exposición a las pantallas en la casa se ha triplicado. Esta exposición retrasa

0: el sueño y disminuye la calidad de este. Y además el uso excesivo de redes sociales o videojuegos en horarios nocturnos puede impedir que el cerebro logre el descanso que necesita realmente para recuperarse, sobre todo con el tipo de luz que emana de estos dispositivos. Entonces, un niño que no logra dormir las horas que necesita dormir, comienza a acumular este cansancio que generalmente se va a traducir en otras cosas, ¿no? Desconexión, incapacidad para concentrarse, agobio, cansancio, y eso obviamente va a perjudicar su rendimiento escolar y su experiencia escolar. Un niño que llega cansado al colegio, un niño que no se va a conectar, no se va a vincular y por ende tampoco va a aprender.
1: Sí. Roberto, no puedo no preguntar acerca también de los docentes en esta época. ¿Cuál es la recomendación igual para ellos? Porque también tienen este tiempo de descanso y probablemente también hay una frustración, un estrés, un agotamiento luego de este primer semestre.
0: Sin duda, los profesores, bueno, muchas veces las personas dicen, ¿no?, que los profesores tienen muchas vacaciones, pero son muy necesarias. O sea, las personas que están frente a estudiantes, frente a 35, 45 alumnos, saben lo desgastante que es. Este tiempo para los profesores es eso, es desconectarse, apagar sus alarmas, sacar el teléfono, perdón, sacar el correo electrónico de sus teléfonos móviles o silenciar los grupos de WhatsApp del trabajo. Porque hoy día lo que necesitan nuestros profesores es también, es ese tiempo de descansar, de conectarse con su familia y con su tiempo libre. O sea, necesitamos profesores y estudiantes los más descansados posibles para enfrentar, insisto, un segundo semestre que al correr las vacaciones se hace extremadamente largo en nuestro país.
1: Sí, de todas maneras. Roberto, para terminar, también me gustaría saber cuál es tu percepción, tu opinión o análisis de cómo influye la participación del Consejo Asesor del Ministerio de Educación y la mirada que tienen sobre el bienestar de los estudiantes, también teniendo en cuenta que al comienzo del año escolar fue un año bien ajetreado en temas de convivencia escolar.
0: Sin duda, mira, yo tengo la suerte de ser uno de los 25 directores que está dentro del Consejo Asesor del Ministerio. Y bueno, una de las cosas que me ha permitido escuchar es la realidad de distintas regiones y contextos del país y algo que aparece de manera transversal es el bienestar y que no se puede considerarse como un tema secundario. Hoy día sabemos que no existe aprendizaje significativo sin el bienestar emocional. Y hoy día lo que nos toca, que vamos a sesionar todos los meses junto a la ministra y su equipo, es conocer todos los planes, las acciones y los ejes que tienen que ver con este tema, con bienestar emocional, y a nosotros nos corresponde ver cuáles, sugerir cuáles pueden ser las prioridades que vayan en esta línea. Yo creo que tenemos que apuntar a políticas educativas que busquen mejorar los resultados, pero que también se pregunte, ¿no?, cómo cuidamos a nuestros estudiantes docentes y a las comunidades escolares. También, como tú decías al principio, comunidades escolares que se han visto muy golpeadas a inicio de este año. El
1: Sí.
0: desafío como consejo es avanzar hacia sistemas educativos que promuevan excelencia, pero sin sacrificar la salud mental de quienes forman parte de las comunidades.
1: Genial, me quedo con ese mensaje. Roberto Bravo, director de Líderes Escolares. Quiero agradecer el tiempo con nosotros para hablar acerca de este tema y por supuesto también quedamos en contacto.
0: Que estén muy bien, muy buenas noches.
1: Buenas noches. 21 horas con 56 minutos. Seguimos disfrutando de buena música en la hora de la radio. Es el turno de los fabulosos Cadillacs. Vos sabés. ¿Cómo te

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2: ¿Cómo están? Muy buenas noches, sean bienvenidos y bienvenidas al Informador de las 22 horas. El volcamiento de un vehículo dejó una persona lesionada en la Ruta 5 Sur, en el kilómetro 438, en la comuna de Bulnes. Guillermo Escares nos cuenta.
3: Una persona resultó lesionada tras el volcamiento de un vehículo menor ocurrido esta tarde de domingo en la Ruta 5 Sur, a la altura del kilómetro 438, sector Cerro Buchuqueo, Santa Clara, de la comuna de Bulnes. La emergencia se registró en la calzada con dirección de norte a sur, movilizando a personal de emergencia a este lugar para atender a los ocupantes del automóvil y resguardar la seguridad de los demás usuarios de la vía. Producto del accidente, una persona sufrió lesiones, siendo atendida en el lugar y derivada posteriormente hasta el hospital de Bulnes. En el procedimiento trabajaron voluntarios del Cuerpo de Bomberos de esta comuna, quienes colaboraron además en las labores de asistencia y control de la emergencia mientras se desarrollaban las acciones destinadas a normalizar la situación en la ruta. Las causas y origen del volcamiento deberán ser investigadas por la autoridad correspondiente. En la región de Ñuble, BioBio, la radio.
2: Habitantes de sectores cordilleranos de Alto Biobío reportaron que ha seguido nevando hacia lo más alto del cordón de la cordillera, informa Mario Tapia de Radio Biobío en Los Ángeles.
4: De acuerdo a reportes llegados esta noche del sector de Alto Biobío, Alta Cordillera de la provincia del Biobío, ha seguido nevando esporádicamente, pero en sectores altos, no hacia la precordillera ni hacia los valles, donde se esperaba también nieve durante el fin de semana. Se ha informado por parte de Carabineros que la red vial cordillerana se encuentra siempre habilitada, pero con algunas precauciones y pedidos de precaución a los automovilistas a la altura de Ralco, donde se produjo un derrumbe durante este fin de semana, lo que fue superado por maquinaria de vialidad. Reiteramos entonces que a esta hora la red vial de la provincia de Biobío se encuentra normal hacia la cordillera también, pero con nevazones en los sectores más altos precisamente de este sector cordillerano y fronterizo de la provincia de Biobío. 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
2: La bancada de diputados de la UDI propuso incluir una serie de nuevas incivilidades al Registro Nacional de Vándalos, nos cuenta Fernando Ríos.
5: Un total de 10 nuevas infracciones propusieron los diputados de la UDI, Eduardo Cretón, Jaime Coloma y Daniel Ilayú, para incluir en el Registro Nacional de Vándalos.

0: escándalos anunciados en la cuenta pública por el Ejecutivo. La lista incluye conductas como transitar por las bermas o pistas de emergencia para evitar congestión vehicular, arrojar basura desde las ventanas y la modificación de tubos de escape en vehículos y motocicletas para amplificar el sonido del motor. En ese sentido, los parlamentarios aseguraron que estas acciones, que pueden parecer menores para algunos, terminan afectando directamente la convivencia vial, la seguridad de las personas y su calidad de vida. Asimismo, la bancada buscará incluir otras infracciones, como la toma de viviendas, provocación reiterada de ruidos molestos en condominios y espacios públicos, instalación de rucos y el ultraje a emblemas nacionales. 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
1: La diputada Francesca Muñoz llamó a esclarecer las denuncias en contra de la ministra de la Mujer, Judith Marín. Nos entrega detalles Valentina Obreque.
2: La diputada del Partido Cristiano de Chile, Francesca Muñoz, abordó las controversias que han afectado durante las últimas semanas al Ministerio de la Mujer y Equidad de Género, enfatizando la necesidad de que las situaciones denunciadas sean investigadas en profundidad y manifestando su respaldo al trabajo que han desarrollado las autoridades de la cartera. La parlamentaria sostuvo que más allá de las diferencias políticas, resulta fundamental que los hechos conocidos públicamente sean aclarados mediante los procesos correspondientes. Según sus propias palabras, lo importante es que las diversas situaciones presentadas se investiguen a fondo y se esclarezcan. Las declaraciones se producen en medio del debate político generado por las denuncias y cuestionamientos que han marcado las últimas semanas al interior del Ministerio de la Mujer. 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
1: La diputada del PDG, Tamara Ramírez, sostuvo que no adoptarán ninguna decisión respecto a la C contra el exministro Grau mientras no se reconozca el informe de la comisión revisora. Los detalles con Josefa Chamaro.
3: En dicho sentido, la diputada Tamara Ramírez afirmó que una herramienta, tal como lo es una acusación constitucional, siempre debe ser abordada con responsabilidad y sin prisas. Así, la parlamentaria explicó que para su bancada serán claves las conclusiones que entregue el informe de la comisión revisora, especialmente en lo relativo a la existencia o no de eventuales incumplimientos de los deberes constitucionales y las posibles responsabilidades que pudieran derivarse. En la línea, la diputada afirmó que su bancada siempre considera en primer lugar los antecedentes jurídicos. Sin embargo, también reconoció que las autoridades de Estado tienen una responsabilidad innata política frente al país, por lo que cada diputado de la Cámara Baja deberá tomar una decisión informada, poniendo por delante el interés de los chilenos por sobre cualquier cálculo de tipo político. 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
1: Revisamos información deportiva con Diego Osorio.
5: Es así, campeonato del mundo, está en el descanso en Vancouver, Canadá. El partido que Nueva Zelanda le está ganando con gol de Finn Surman, el defensa central que actúa en el Portland Timbers de la Major League Soccer, está ganando Nueva Zelanda 1-0 a Egipto. Este es el grupo G de la Copa del Mundo, que hoy tuvo, recuerden ustedes, el empate entre Bélgica e Irán, por lo que de esta manera Nueva Zelanda se coloca como líder, sorprendente líder, y llega con la primera opción de clasificación ya para el último partido de esta zona. Falta obviamente todo un tiempo. Está ganando Nueva Zelanda Egipto por 1-0. Confirmamos además final en Rancagua. Esto tiene que ver con la Copa Chile. O'Higgins y Unión Española empataron 1-1. Comenzó ganando el cuadro hispano con gol del Pato Rubio, Patricio Rubio, y Rodrigo Godoy igualó para el cuadro rancagüino. 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
1: Gracias, Diego. 22 horas con 6 minutos. El cielo en Santiago se encuentra despejado. La temperatura es de 4 grados y la humedad es del 73%. Quédese en nuestra compañía. Ya vuelve la hora de la radio con Camila Jara. Buenas noches.
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10: 22 horas con 11 minutos. Les quiero contar que hartos auditores nos han escrito al WhatsApp de la radio, al +569 9207888, por un temblor, un sismo en La Serena. Esto fue a las 21 horas con 56 minutos, 19 kilómetros al oeste de La Serena, con una profundidad de 45 kilómetros y una magnitud de 3.4. Para que, bueno, esa es la información hasta el momento del Centro Sismológico Nacional de la Universidad de Chile. Estamos esperando a que se actualice probablemente, pero hasta el momento esa es la información oficial. La profundidad es de 45 kilómetros, lo más probable también es que por esa misma razón se haya sentido fuerte, según quienes nos hablan al WhatsApp de la radio, porque es una profundidad relativamente superficial, por lo tanto el remesón puede que se haya sentido más fuerte de lo que parecía. La magnitud 3.4, repito la información, 19 kilómetros al oeste de La Serena. 22 horas con 12 minutos. Seguimos disfrutando de buena música. Eric Clapton, My Father Ace.

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1: Estamos haciendo la hora de la radio. Les recuerdo que nos pueden escribir al +569 920 7888, también al 800 810 810. Vamos a revisar información hasta el momento. Lo que les indicábamos, el Centro Sismológico Nacional de la Universidad de Chile dio a conocer esta información, información oficial de este sismo que se sintió en La Serena, específicamente 19 kilómetros al oeste de La Serena, con una profundidad de 45 kilómetros y una magnitud de 3.4. A las 21:27, una media hora antes aproximadamente de este sismo, hubo otro 70 kilómetros al noreste de San Pedro de Atacama, esto con una profundidad de 212 kilómetros y una magnitud de 3.1. Ahora, cabe recalcar que esta profundidad

0: profundidad del último sismo que ocurrió en La Serena a las 21:56. Fue una profundidad de 45 kilómetros, lo que podríamos decir que es bastante superficial, y por eso también hartos auditores lo sintieron y nos dieron aviso de aquello. Esa es la información oficial. Vamos a cambiar de tema en esta oportunidad, cuando son las 22:18, porque hay un proyecto de Juan Fernández e Isla Mocha que recibe un importante reconocimiento internacional. La iniciativa Territorios Únicos, Educación para la Sostenibilidad de Educación 2020 y la ONG Oikonos fue distinguida con una mención especial en la fase internacional. Vamos a hablar de eso, pero antes, brevemente, tenemos información del deporte.
1: Sí, señor, hay gol de Egipto en el Campeonato del Mundo. Gol de Egipto, Mustafa Sico marca el empate después de un golpe de cabeza, tal cual el primer gol de Nueva Zelanda. Centro de la derecha, cabezazo en este caso de Sico para el empate 1-1. Esto deja súper igualado el grupo G de la Copa del Mundo. Lo decíamos, si iba a haber empate, no nos olvidemos que igualaron Bélgica e Irán 0-0. En este caso, por ahora, es 1-1 este marcador. Sico, con ese apellido, no tiene nada que ver, sí, con el exfutbolista brasileño, que su apellido era Z-I-C-O. En este caso, Sico es con Z-I-K-O. ¿Ah? Por eso ahí está la diferencia. Marca el empate para el equipo de Mohamed Salah, que todavía no ha marcado, ¿ah? Pero ahí está ahora Egipto buscando el triunfo, buscando remontar tras la derrota ante Nueva Zelanda. Llega al menos al empate Egipto, que ahora sí busca quedarse con los 3 puntos en la Copa del Mundo.
0: Uf, todo pasando, estamos mirando acá
1: en Vancouver,
0: el
1: es esto,
0: sí, sí, ¿no? Estamos mirando el partido y casi que mientras estabas hablando, gol, pero no fue.
1: Sí, exactamente, justamente, los Egipto juega de rojo, los rojos son Egipto,
0: sí,
1: en este partido.
0: Sí, casi fue gol, sí. Pero bueno, Diego Osorio siempre atento, cualquier novedad va a estar aquí de nuevamente.
1: Y nos quedamos con este partido que cierra la jornada dominical. Hubo uno que comenzó a las 0:00 en el día de hoy.
0: Muchas gracias, Diego.
1: Que esté muy bien, chao.
0: Chao, chao. Bien, retomamos entonces lo que les contaba. Les decía que hay un proyecto de Juan Fernández e Isla Mocha que recibe el reconocimiento internacional. Vamos a hablar acerca de esto con Claudia Silva, líder de proyectos de educación 2020. Claudia, muy buenas noches, ¿cómo estás?
2: Hola Camila, muy buenas noches.
0: Claudia,
2: muy bien.
0: Qué bueno, Claudia, con toda la energía a esta hora. Claudia, cuéntanos de qué se trata este proyecto que están desarrollando en la Isla Mocha y el archipiélago Juan Fernández, que tengo que destacar, promueve experiencias, la metodología del aprendizaje basado en proyectos ABP, pero cuéntanos ahí el detalle y de qué se trata.
2: Ok. Bueno, el proyecto Territorios Únicos es un programa que estamos implementando en alianza con la ONG Oikonos y Educación 2020 hace ya 2 años y medio, este es el tercer año de implementación del proyecto. En la isla Robinson Crusoe de Juan Fernández existe un colegio, el Colegio Insular Robinson Crusoe, y un jardín infantil, y que es el jardín infantil Sandalito. Y en Isla Mocha hay una escuela, que es la escuela, una escuela básica, digamos, Armando Arancibia Olivos, y el jardín, un solo jardín infantil también, que es el jardín Fardelita Blanca. Como bien verás, esa es la única, el único espacio para de educación de esas dos islas, y nosotros estamos desarrollando este proyecto de innovación educativa para trabajar aprendizaje basado en proyecto, pero vinculado a la sostenibilidad medioambiental, al contexto territorial y a cómo la escuela hace aprendizaje con sentido en estos territorios únicos, que son, o sea, que es educación insular y en islas tan particulares como estas.
0: Hay una distinción aquí que reconoce también este trabajo desarrollado por las comunidades educativas de estos territorios, quienes han impulsado proyectos estudiantiles que están, como decías tú, vinculados a la identidad, también a la memoria y la sostenibilidad. Entre ellos destacan las iniciativas como Los Colores de mi Tierra, que rescató pigmentos naturales de Juan Fernández. Si nos puedes contar más al respecto.
2: Así, ese proyecto es precioso. se hizo en el jardín infantil de Juan Fernández con sala cuna, donde la educadora lo que hizo fue trabajar con pigmentos de la tierra de Juan Fernández, de distintos colores, que fueron con las familias y con organizaciones de la isla a buscar de distintas partes de la isla tierra de colores, y con esto trabajaron con los niños, donde los pequeños tocaron la tierra, hicieron pinturas, las probaron e hicieron un trabajo bellísimo de estimulación con los chiquititos, con pigmentos de la propia isla. Y así sí. Entonces también conocieron distintos lugares de la isla.
0: Desde las semillas al plato también fue otro proyecto que ustedes realizaron, y esto fortaleció el vínculo entre la alimentación, cultura local y el aprendizaje. ¿Cómo les fue ahí?
2: Exactamente. Ahí los niños lo que hicieron fue hacer recetarios de comida en Isla Mocha con alimentos de allá, y recogiendo también recetas tradicionales de la isla. Entonces los pequeños no solamente conocieron los distintos alimentos, las distintas semillas, sino que además hicieron una recopilación con sus familias y con personas de la isla para armar estas recetas de alimentación saludable, pero con elementos que pueden encontrar ahí mismo en su isla.
0: Maravilloso. Y Claudia, en esta edición del premio, bueno, tuvieron el primer lugar otorgado al proyecto, no sé bien cómo se pronuncia, porque es LX Balam, de la asociación Pervi Perse de Guatemala, ¿cierto? ¿Ese es el premio que recibieron?
2: No.
0: ¿Cómo se llama?
2: Es el premio que ganó a nivel iberoamericano. Nosotros ganamos el primer lugar a nivel nacional.
0: Ya, eso lo tenía claro.
2: Sí, es el sexto premio iberoamericano de educación en derechos humanos, Oscar Arnulfo Romero, de la OEI.
0: ¿Sí? Perfecto.
2: Y en la fase nacional nosotros ganamos el primer lugar con el programa Territorios Únicos. Y en España, en la fase final, digamos, en la fase internacional, recibimos una mención especial, como una mención honorífica.
0: Es la que acabo de mencionar yo.
2: Claro. Guatemala fue el que ganó el primer lugar, pero el premio lo entrega la OEI, ¿sí? Entiendo. Y fue en España. En el
0: buenísimo.
2: País Vasco.
0: O sea, es muy importante, porque desde ya hay un reconocimiento internacional relevante para todo lo que están realizando ustedes y con los estudiantes. Claudia, cuéntame también, me gustaría saber cómo lo han recibido los estudiantes, qué edades tienen, están felices, qué es lo que indican después de todos estos talleres que están realizando.
2: Bueno, primero estamos todos súper orgullosos, o sea, los profesores, los directivos, nosotros como 2020, OICONO, la comunidad. Hicimos encuentro tanto con la comunidad de Juan Fernández como de Isla Mocha para contarles sobre el trabajo que están desarrollando los niños en sus establecimientos educacionales. Y los niños están orgullosísimos. Nosotros también hicimos unas mediciones con los niños, aplicamos algunos instrumentos, y el 89% de los niños que participaron en estos proyectos sienten que pueden aprender mejor con ABP, se sienten muy contentos y motivados también al aprendizaje. Y estamos hablando de pequeños desde sala cuna, como te digo, desde un año o meses incluso, hasta los 17, 18 años, porque en Juan Fernández es hasta cuarto medio el colegio.
0: Buenísimo.
2: Entonces son niños de distintas edades, de distintos cursos, y haciendo un aprendizaje con sentido en sus propios territorios, con identidad y con identidad de pertinencia territorial, con participación de la comunidad, pero por sobre todo con reivindicando el derecho a aprender desde un lugar único como en el que ellos viven. Los niños están muy contentos.
0: Así es, qué mejor que aprender ahí en terreno. Claudia Silva, líder de Proyectos de Educación 2020, quiero agradecer el tiempo con nosotros y por contarnos todo acerca de estas iniciativas y de, por supuesto, territorios únicos. Que tengas una excelente noche.
2: No, muchas gracias.

0: ustedes también por destacar este tipo de iniciativas que no siempre son tan vistas.
1: Claro, sí, aquí tienes el espacio. Que estés muy bien, Claudia.
0: Muchas gracias.
1: Chao, chao. 22 horas con 28 minutos, nos separamos un momento y ya estamos de regreso en la hora de la radio.
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3: El 21 de junio del año 1852 murió el alemán Friedrich Froebel. ¿Quién fue él? Fue el pedagogo creador de los jardines infantiles o Kindergarten, establecimientos para niños en edad preescolar. Fue él quien creó el primer jardín de infancia. Sexto hijo de un pastor, Friedrich Wilhelm August Froebel había nacido el 21 de octubre de 1782 en Oberseebach, en el Principado de Schwarzburg-Rudolstadt, en Turingia, en el centro de Alemania. Su madre murió 6 meses después como consecuencia del parto. El pequeño Fritz entonces quedó abandonado a sí mismo. Su padre se casó de nuevo en 1785, pero tampoco la madrastra le prestaba la debida atención. Froebel hablaría más tarde de los albores horribles de mis primeros años. Su padre lo consideraba un pillo de escasas capacidades intelectuales y lo obligaba a asistir a los oficios religiosos, pero aislado, encerrado en la sacristía. Friedrich Froebel, a fuerza de escrutar el sentido de las palabras de la Biblia y los enigmas de la naturaleza recorriendo los bosques de su terruño, llegó a convertirse en autodidacta. La introspección, la autocontemplación y la autoeducación ininterrumpida han sido el rasgo básico de mi vida desde mi más tierna infancia, escribió más tarde. Esa infancia y primera juventud de Froebel influyó en su vida ulterior. Su teoría educativa tiene un fundamento cristiano no dogmático. Su pedagogía lúdica del kindergarten pone de relieve la comunión entre el adulto y el niño a través del juego y la función didáctica de los materiales y objetos naturales. Tras frecuentar la escuela primaria de Oberseebach, se fue a vivir con su tío Hoffmann, que era superintendente en Stadtilm, donde asistió a la escuela municipal. Tras 5 años en casa de su tío, a los 15 años, Froebel no prosiguió sus estudios. Y como pasado por poco inteligente, su padre lo destinó al aprendizaje de un oficio. Entonces empezó a estudiar agrimensura como aprendiz de un inspector de bosque, pero al cabo de 2 años desistió. Se dedicó entonces, como autodidacta y de manera desordenada, al cultivo de varias ciencias: cartografía, matemáticas, botánica, arquitectura, contabilidad y agrimensura. En 1799 empezó a estudiar ciencias naturales en la Universidad de Jena, pero por razones financieras interrumpió sus estudios en 1801. Se dedicó entonces a ayudar a su padre, gravemente enfermo, en sus funciones oficiales hasta que este murió en 1802. Friedrich Froebel descubrió su vocación pedagógica relativamente tarde. En 1805, en Frankfurt, conoció a Anton Grüner, que dirigía una escuela según el método del pedagogo suizo Johann Pestalozzi, y Grüner le ofreció una plaza de maestro. Más tarde estuvo 2 años en Iverdun, como preceptor de 3 muchachos de la familia Holzhausen, profundizando de manera crítica en el sistema educativo de Pestalozzi. Su vocación específica de educador de la infancia adquirió aspectos precisos tras un breve paso por las universidades de Gotinga en 1811 y Berlín al año siguiente, y en 1814 cuando ciertas circunstancias familiares le llevaron a ocuparse de la educación de 5 sobrinos. Inspirándose en la idea de una escuela materna de Jan Amos Comenius, fundó en Kelho el Instituto General Alemán de Educación en 1816. Se trasladó entonces por varios lugares de Suiza y tras unos cuantos intentos fundó su primer kindergarten, o sea, jardín de niños, el año 1837 en Bad Blankenburg, en Turingia, en Alemania, con la idea principal de hacer de dicha escuela una extensión del hogar. Respetar la actividad creadora del niño en un clima de libertad y en contacto con la naturaleza era el lema de esa escuela, en el que se favorecía el juego como actividad libre, otorgándole categoría de eficaz instrumento educativo gracias al cual el niño desarrolla sus destrezas y conocimientos y entra en relación con el mundo.

0: Friedrich Froebel llamó al juego el producto más puro y más espiritual del hombre en esa edad infantil. Así, creó diversos materiales escolares para estimular la actividad creadora y de observación, junto a variados materiales para armar y desarmar, colores, poemas, adivinanzas y juegos, constituyen el más directo antecedente de los materiales creados con posterioridad por María Montessori. Friedrich Froebel, el pedagogo alemán, el creador de los jardines infantiles o Kindergarten, murió el 21 de junio de 1852.
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0: Sonido de gol de Vancouver y es para Egipto. De vuelta el partido, el seleccionado egipcio. ¿Quién aparece? Mohamed Salah, el experimentado delantero del Liverpool. Ahora sí, para definir con clase como es habitual en él y dar vuelta a la historia. Un partido que comenzó, recordemos, ganando Nueva Zelanda. Ahora lo gana Egipto por 2-1 y es Egipto que se pone líder de grupo, supera en este caso también a Bélgica y a Irán, que han igualado en la tarde de hoy. Quedan 15 minutos, vamos a ver si lo puede mantener Egipto esta victoria, si la puede ampliar o si Nueva Zelanda da sorpresa y vuelve a empatar el marcador.
1: Perfecto. Diego Osorio, muchas gracias.
0: ¿Alguna pregunta? ¿Había alguna pregunta de un
1: auditor? Sí, bueno, hace un ratito preguntaban qué pasa mañana con Argentina.
0: Ah, mañana juega con Austria, 13 horas. Hoy, mira, ya que está, aprovecho para dar los horarios para a gente, auditores que se quieran ir programando. Los partidos de mañana son varios. Hay uno que es de tarde también, más tarde que hoy. Argentina-Austria a las 13 horas. 17 horas, 5 de la tarde, Francia con Irak.
1: Mira.
0: Ya. 20 horas, Noruega-Senegal. Este es lindo partido, ¿eh? Noruega-Senegal a las 20 horas. Senegal es subcampeón africano, enfrenta a Noruega, tiene un poder ofensivo tremendo, comandado por Erling Haaland. Y a las 23, 11 de la noche, este sí que es muy tarde, Jordania y Argelia.
1: Tarde.
0: Estos, claro, estos forman parte del grupo de Argentina-Austria, juegan bien temprano. Bueno, Jordania-Argelia, bien tarde en San Francisco a las 11 de la noche.
1: Buenísimo, ahí está todo, la planificación, toda la planificación para mañana. Los todo futboleros ya lo tienen ahí anotado.
0: Apuntado, sí,
1: ya lo mismo seguro. Si es tarde, lo van a ver igual.
0: Pero van variando horarios, por eso puede haber confusión. Por ejemplo, mañana no hay partido a las 15 horas, 3 no. de la tarde, donde hay muchos partidos prácticamente todos los días. A las 3 de la tarde no hay partido mañana. Es a la 1 y de la 1 de la tarde ya salta a las 5 con el partido Francia-Irak.
1: Y a las 13 horas va a estar todo el mundo viendo también, Argentina, literalmente todo el mundo viendo... Sí, Argentina, Austria. Diego Soria.
0: Bueno, Cami, ahí está. Seguimos informando. Vamos a ver si hay novedades de aquí al final. Si no, ya entramos en el informador de las 11 de la noche para confirmar este partido que Egipto le gana 2-1 a Nueva Zelanda.
1: Perfecto. Muchas gracias, Diego. Que estés bien.
0: Chao.
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0: Escuchamos a esta hora a Fernando Ubierrigo, Los Ojos de Rodrigo.

0: Al gol de Egipto, gol del tercero para Egipto a menos de 10 minutos para el final. Ya empieza a definir la historia. Trezeguet, en este caso con una muy buena conquista en el tercer gol para los egipcios. Empezaron perdiendo con Nueva Zelanda y ahora ya están goleando. Un segundo tiempo demoledor de la selección que comanda Mohamed Salah para esta victoria por 3-1. Líder de grupo se coloca Egipto, el grupo G, que busca incluso más goles en la Copa del Mundo. Además, con una buena diferencia de gol, 4 puntos, 2 para Irán y Bélgica. Cierra con 1 Nueva Zelanda, obligado a ganar el último partido, ni más ni menos que ante Bélgica, para seguir en la Copa del Mundo. Entonces, ahí tenemos a Egipto, queda poquito para el final ya en Vancouver. 3-1, Egipto sobre Nueva Zelanda.
1: Mira, lo dieron vuelta.
0: Lo dieron vuelta y siguen atacando y se ve, y ahora sí empieza a notarse la diferencia. Se va ovacionado en estos momentos Mohamed Salah, la figura capitán del equipo. Sí, el hombre de Liverpool. Sí. Ahí está.
1: No, buenísimo. Bueno, y quedan 9 minutitos aprox.
0: Sí.
1: Puede pasar de todo también todavía.
0: Y yo quería menos. Seis más los descuentos podría ser. Sí, 9-10 minutitos más por jugarse, pero ahí está. Ese es el hombre, claro, del partido. El número 10 de Egipto, todo. Mohamed Salah. Todos lo abrazan. Deja la cancha entonces allí para esta victoria parcial de Egipto, esta remontada, debemos decir, de Egipto, que comenzó mal, pero que termina realmente muy bien y atacándolo a los neozelandeses.
1: No, se pasaron. Muchas gracias, Diego.
0: Esté muy bien, Cami, hasta luego.
1: Hasta luego. 22 horas con 45 minutos, estamos en la hora de la radio y les quiero contar lo siguiente. Bueno, estamos revisando sus mensajes de WhatsApp, recuerden que nos pueden escribir al más 569-9200-7888 y también nos pueden llamar al 800-810-810. Pronto, queda muy poquito para la hora retro. Yo sé que muchos están esperando ese momento dedicado especialmente a los papas el día de hoy. Pero antes, vamos a conversar acerca de otra situación bien importante que está ocurriendo en el mundo y que tiene que ver con Colombia. Bueno, durante esta jornada fueron las elecciones en Colombia y lo mismo, bueno, hay que decir también ahí que quien se impuso por este estrecho margen a Iván Cepeda en unas elecciones marcadas por alta polarización fue justamente el presidente ahora actual derechista colombiano, que salió electo, Abelardo de la Espriella. Para conversar acerca de eso, estamos conectados a esta hora con César Vega, quien es periodista internacional de biobiochile.cl. ¿Cómo estás, César?
2: Hola, Camila, buenas noches.
1: Buenas noches. César, cuéntanos cómo ves este triunfo de Abelardo. Bueno, a propósito también contar que José Antonio Kast, presidente de la República de nuestro país, ya lo felicitó.
2: Así es. Sí, bueno, en BioBio Chile hemos estado siguiendo gran parte de lo que fue la jornada de votación en Colombia. Un proceso que, según los informes que llegaron de tanto de canales colombianos como de agencias internacionales, se desarrolló en completa normalidad, en calma y sin incidentes, que era lo que en un primer momento se había temido, teniendo en cuenta que Colombia vive una situación de inseguridad bastante compleja, digamos, durante 2026.
1: Sí. Y
2: bueno, en este contexto, sí, por favor, Cami.
1: Sí, bueno, no, me gustaría también ahí que nos hicieras un análisis, César, respecto a la situación misma de las votaciones, recordando que también es muy similar al proceso que se vive en unas elecciones en Chile, para que las personas que nos están escuchando lo puedan entender.
2: Sí, claro, mira, el conteo de votos en Colombia terminó aproximadamente en una hora. En las mesas en Colombia cerraron aproximadamente a las 5 de la tarde, hora chilena, 4 de la tarde ya en Colombia, y fue un conteo bastante rápido. Cerca ya de las 6 de la tarde más o menos había una tendencia clara hacia Abelardo de la Espriella, candidato de la derecha más dura, por así decirlo, de la derecha más conservadora, por sobre Iván Cepeda, representante del Pacto Histórico, la alianza de izquierda, centro-izquierda, donde también está el presidente Gustavo Petro, actualmente en Colombia. El triunfo de Abelardo de la Espriella fue más estrecho de lo que se pensaba.

0: Las encuestas, por lo menos dentro de las últimas 2 semanas, hablaban de que de las priellas más o menos iba a tener una ventaja del 54 contra el 46, más o menos, contra Cepeda. Pero al final fue un triunfo o sea, muy estrecho. Estamos hablando de
1: Estrecho.
0: que ni siquiera, estrechísimo. O sea, estamos hablando de que ni siquiera sobrepasó el 50%. Abelardo llegó al 46, 49.6, perdón. Iván Cepeda al 48.7. Gran cantidad de votos blancos, de votos nulos también. Con una tendencia a que ciudades como Bogotá, Cali, se fueron por Iván Cepeda, mientras que el mundo más rural y de las ciudades del norte de Colombia se fueron hacia Abelardo de la Estrella. Y esto es importante cuenta porque también Colombia es un país que está atravesando por una crisis de seguridad, o sea, de enfrentamiento entre el ejército con disidencias de la FARC contra otros grupos paramilitares. Precisamente en esas regiones del norte, de Valle del Cauca, en Colombia, cerca de la frontera con Venezuela, que son situaciones que también han comprometido mucho el gobierno de Gustavo Petro, sobre todo entre 2025 y 2026.
1: César, ahí, bueno, das en el clavo, ¿cierto? Hay que destacar también que este nuevo presidente electo es un empresario millonario, padre de 4 hijos, y también es admirador, él se reconoce admirador de Donald Trump, y dejó atrás su vida en Florencia, Italia, para poder llegar a la política colombiana con una propuesta, por supuesto, como indicabas tú, muy relacionada a todo lo que tiene que ver con la mano dura, seguridad, justicia, economía. ¿Fue eso también el motivo de alguna forma, llegada ahora a la presidencia?
0: Sí, bueno, Abelardo de la Estrella, por todos los analistas dentro de Colombia, es considerado lo que se conoce como el outsider político, la persona que no forma parte de la política tradicional dentro del país. Es fundador de un movimiento, el Defensores por la Patria, en Colombia. Él es un abogado sobre los 45 años, si mal no recuerdo. Un abogado que tiene bastante, digámoslo, cercanía con los medios de comunicación. Es un hombre que ha defendido a personalidades de grueso calibre dentro de Colombia, ha defendido a personas del espectáculo, jugadores de fútbol, personalidades del ámbito empresarial, incluso fue abogado de Alex Saab, conocido como el testaferro de Nicolás Maduro. Entonces, que siempre ha tenido figuración dentro de casos judiciales de alto impacto dentro de Colombia. Y así
1: Sí.
0: también ha cultivado un perfil de ser una persona digamos, de cuñas rimbombantes, de dichos, un poco incluso ligado a lo que es la provocación, ¿ya? O sea, no hay que olvidar que cuando Abelardo de la Estrella gana la primera vuelta en Colombia, derechamente él trata al presidente Petro y a Iván Cepeda de delincuentes y de que estaban listos. Entonces, es una persona que no tiene ese, por así decirlo, ese filtro que uno puede observar en la política más tradicional.
1: Claro. Sí, en el plan de gobierno de Abelardo, César, ¿me escuchas?
0: Sí.
1: Ay, sí. César, en el plan de gobierno de Abelardo también, Espriella, se sustentan 13 propuestas principales. Ahí también él promete resultados en los primeros 100 días de mandato, que por lo general también todos los nuevos presidentes, mandatarios que llegan a este puesto, dan a conocer que en los primeros 100 días van a realizar ciertas cosas. Esto estaría enfocado en defensa nacional, la reconstrucción del país, la erradicación también de la corrupción en instituciones como Ecopetrol, que es la empresa colombiana de petróleo. ¿Cómo ves aquello? Y también es un actuar que se repite, porque algo muy similar también ha ocurrido en nuestro país.
0: Sí, claro. A ver, se trata de 13 puntos a ver, que se pueden condensar básicamente en achicar el Estado, que es que siempre es parte de las premisas de las campañas de la derecha más liberal conservadora, digamos, desde el punto de vista.

0: social, pero liberales desde el punto de vista económico. En este caso está hacer también auditorías a los poderes del Estado dentro de Colombia. Pero sin duda lo más importante es el tema de la seguridad. O sea, cuando su nombre empezó a ser conocido, incluso fuera de Colombia, hablábamos de una persona que derechamente hablaba de una admiración hacia el presidente Trump y hacia el primer ministro de Israel, Netanyahu. Y realmente le hablaba de lograr combatir el narcotráfico a través de una alianza con Estados Unidos e Israel. Ahora, claro, uno sabe que para lograr eso se necesita más tiempo que 100 días, pero te habla del perfil de una persona como que no. No sé si decir que no cree mucho en la diplomacia, pero que va por el lado de la confrontación propiamente tal para la solución de temas que también son urgentes dentro de Colombia.
1: Exacto. Bueno, él
0: Muy similar.
1: también, ¿sí?
0: Sí, termino el punto. Muy similar a lo que pasó con el presidente Kast acá en Chile respecto a ponerse plazos respecto a este tipo de cosas.
1: Exacto. Sí, bueno, ahí justamente yo quería destacar también, César, que este abogado tiene 47 años, el presidente de Colombia, es una persona igual, podríamos decir, joven, y que llega a este cargo en una elección popular, después de también una exitosa carrera donde defendió, como decías tú, a políticos, narcotraficantes, paramilitares y figuras de fútbol. O sea, era una persona muy reconocida por aquello y por lo mismo también es muy de una persona muy con determinación en el sentido de querer retomar todo lo que es la seguridad. Y ahí tú también indicabas algo muy importante que tiene que ver con una de estas propuestas, que es la más controversial, pero probablemente que tiene que ver con el recorte de una cuarta parte del Estado bajo un programa de ajuste fiscal, que ese es el que más llama la atención y ha sido también muy hablado en este mismo país.
0: Sí, va de la mano de lo que hablábamos respecto a el tema de la auditoría, que también ahí hay que ser bien cauto en el análisis, porque tampoco hay un programa, pero sí, a ver, dentro del gobierno de Gustavo Petro, a ver, Gustavo Petro hay que analizarlo desde el punto de vista que al contrario de otros presidentes que han dejado su mandato acá en Latinoamérica e incluso en Europa, Petro no deja el gobierno con malos resultados de aprobación.
1: Eso
0: Él
1: es importante.
0: dejaría en agosto la presidencia con cerca de un 50% de aprobación, lo cual es bastante. O sea, estamos hablando de que tengo entendido que el último presidente de Perú, José Gerí, tenía un poco más del 10% de aprobación. El mismo caso de Dina Boluarte, el presidente Boric acá en Chile, cuyos parámetros están cercanos al 40%. No, Petro ha sabido, en el fondo no tiene malos números. Lo que, digamos, de alguna forma reforzó el gobierno de Petro fue sus buenos resultados macroeconómicos. Logró, digamos, un impulso económico importante dentro de Colombia. Pero la crítica que se le hizo a Petro durante los últimos meses fue el endeudamiento fiscal, amplio fiscal, que digamos también trajo consigo, valga la redundancia, un endeudamiento sobre el Producto Interno Bruto de Colombia, cuestión que también aprovechó mucho Abelardo de la Espriella como forma
1: Hacer
0: de
1: campaña.
0: crítica. Exactamente. Y desde ahí surge ese presunto plan, del cual, como redundando en lo que dije al comienzo, es algo que todavía no está plasmado como en una hoja de ruta. O sea, está plasmado en una buena intención, pero todavía falta como desarrollarlo un poco más para ver hacia dónde iría orientado. Sí
1: Claro.
0: está claro que habría, digamos, indagaciones a modo de ver cómo han funcionado los poderes del Estado en Colombia durante el último tiempo. No hay que tener, no hay que olvidar que el gobierno de Petro fueron de 4 años, digamos, que culminan ahora en agosto.
1: Así es. César, queda pero totalmente

0: Claro, todo lo que está ocurriendo en Colombia, este análisis que nos haces también periodista internacional de biobiochile.cl, toda esta información la pueden encontrar, de hecho, en la página web biobiochile.cl. Y bueno, ahora hay que vamos a ver qué pasa, porque este nuevo presidente, Abelardo de la Esprilla, tiene que también enfrentar un escenario complejo que tiene que ver con la violencia que está marcada por atentados durante el último mes allá en Colombia por parte de remanentes de la guerrilla de las FARC.
1: Sí, el Ejército de Liberación.
0: Así
1: Es
0: es.
1: que son los disidentes, sí. Sí,
0: Exacto.
1: que es un tema que ha afectado bastante.
0: Sí,
1: Se
0: bueno,
1: pierde.
0: hay todo un tema de violencia.
1: Exactamente.
0: César Vega, muchas gracias por darnos a conocer también todo este contexto que está ocurriendo en Colombia y por supuesto también dándolo a conocer a través de biobiochile.cl.
1: Camila, muchas gracias a ustedes. Que estén muy bien.
0: Que estés muy bien, buenas noches. Solamente faltan algunos segundos para las 23 horas. Recuerden, ya viene la hora retro y bueno, también viene el informador. Nos separamos un momento y ya estamos de regreso en la hora de la radio.
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4: ¿Cómo están? Muy buenas noches, sean bienvenidos y bienvenidas al Informador de las 23 horas. Comenzamos con información policial, Jorge Villegas nos cuenta más.
5: Claro, tiene que ver con un procedimiento que se llevó a cabo durante esta tarde en pleno centro de Santiago tras una fiscalización a una persona por parte de personal del Servicio de Casco Histórico de la capital, precisamente en San Pablo, con Puente. Estos funcionarios divisaron a una persona con actitud, digamos, sospechosa, cuando al momento de su fiscalización y exhibir su carnet de identidad se percataron que entre sus pertenencias mantenía un arma de fuego y también diversas municiones. Fue por eso entonces que tras esta fiscalización se procedió a la detención de esta persona por el porte de arma de fuego y por lo tanto fue puesto a disposición de la justicia, donde esperamos entonces tener mayores antecedentes de cómo se resolvió este caso en la comuna de Santiago.
4: Gracias, Jorge. Y el diputado del PDG, Javier Olivares, cuestionó la postura que tomó el parlamentario Diego Schalper sobre la C al exministro de Hacienda Nicolás Grau. Los detalles con Fernando Ríos.
6: A través de su cuenta de X, el parlamentario lamentó la postura que tomó el diputado Diego Schalper de Renovación Nacional tras anunciar que votará en contra de la acusación constitucional hacia el exministro de Hacienda Nicolás Grau. En la publicación, Olivares declaró que no se puede hablar de responsabilidad política en la mañana y proteger a los responsables en la tarde. Asimismo, afirmó que si un ministro lo hace mal, debe asumir las consecuencias. Cabe recordar que la iniciativa fue presentada por el Partido Nacional Libertario y Republicanos, proyecto que se ha transformado en materia de debate en la última semana en el oficialismo. 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
4: El PPD inició un ciclo de modernización a través de un chatbot online en medio del cambio de directiva interna. Sebastián Cornejo nos cuenta los detalles.
7: El Partido por la Democracia inició una nueva etapa de reorganización interna bajo la conducción de su presidente, el diputado Raúl Soto, en el marco de un proceso de modernización de la colectividad. Como parte de esta etapa, el partido lanzó la iniciativa PPD Escucha, una consulta digital dirigida a militantes y simpatizantes con el objetivo de recoger propuestas sobre identidad, prioridades y desafíos futuros del partido. El mecanismo contempla una plataforma online y un chatbot para canalizar las opiniones de las bases, que luego serán sistematizadas por la directiva para orientar las definiciones políticas del PPD. Soto explicó que se trata de un proceso para escuchar simplemente a los militantes y comenzar esta nueva etapa de cara al futuro, una etapa de modernización, de renovación y de repensar el proyecto político, volviendo hacia el territorio y reconectar también con el sentido común ciudadano. Además, indicó que el 4 de julio se realizará la ceremonia de cambio de mando, donde se darán a conocer los resultados del proceso. 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
4: La Biblioteca Municipal de Placilla realizará un taller gratuito de arte durante las vacaciones de invierno. Aníbal Rosales, de Radio Biobío en Valparaíso, nos cuenta más.
8: Con el inicio de las vacaciones de invierno, la Biblioteca Municipal de Placilla en Valparaíso prepara actividades abiertas a la comunidad para fomentar la creatividad y la participación familiar. Una de ellas será el taller de teatro de sombras que se realizará el martes 30 de junio a las 17 horas. Esta iniciativa está dirigida principalmente a los niños y niñas desde los 6 años y busca acercarlos de manera entretenida.

0: Bienvenida al mundo de las artes escénicas a través de la creación de personajes e historias utilizando luces y sombras. Desde la biblioteca informaron que la actividad será completamente gratuita y abierta a todo público, por lo que hicieron un llamado a las familias del sector a participar de esta alternativa durante el periodo de vacaciones de invierno. Desde la región de Valparaíso, Bio Bio la radio.
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2: Revisamos información deportiva con Diego Osorio.
3: Es así, para ya confirmar el resultado y la victoria de Egipto en Vancouver, fue 3-1 la victoria de Egipto, que remontó su encuentro y comenzó perdiendo ya a los 15 minutos. Un centro de Tim Payne, este muchacho que hace furor en redes sociales y que va a jugar de hecho en Sudamérica, en Olimpia de Paraguay, próximamente, para el gol de Surinam. Eso es lo que dudó en este caso Nueva Zelanda en el partido. Un tiempo, en el segundo apareció Zico primero, luego Salah y Trezeguet. Ya sobre el cierre del partido, la victoria de Egipto, que atención, toma la delantera, puntero del grupo G sobre Bélgica e Irán, y también Nueva Zelanda, que queda último, y además con la obligación de derrotar a Bélgica en el último partido y darle una nueva sorpresa a la Copa del Mundo para poder seguir en la cita mundialista. Ganó Egipto 3-1, el equipo comandado por Mohamed Salah se coloca puntero del grupo G del Mundial de Fútbol.
2: Gracias, Diego. Y en noticias del exterior, Abelardo de la Espriella anunció que ya sostuvo una conversación con el presidente estadounidense Donald Trump tras su victoria electoral en Colombia. Además, el secretario de Estado, Marco Rubio, expresó la disposición de Washington para trabajar con el presidente electo en una agenda conjunta. Según lo informado, ambos gobiernos buscarán fortalecer la cooperación en áreas como seguridad regional, lucha contra el narcotráfico, migración y relaciones económicas. La futura administración colombiana ha manifestado su interés en estrechar los vínculos con Estados Unidos y coordinar políticas en esos ámbitos. 23 horas con 5 minutos, el cielo en Santiago se encuentra despejado, la temperatura es de 3 grados y la humedad es del 81%. Quédese en compañía de la radio, ya vuelve la hora retro con Camila Jara.
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3: Más 569-9207-888 es el número de WhatsApp para que se comuniquen con nosotros, nos escriban, nos envíen sus saludos, nos cuenten qué van a almorzar mañana, qué prepararon, ya tienen lista la colación, ya plancharon las camisas. Ya, ¿qué más se prepara? Las cosas para tener listo en la mañana para el desayuno. Bueno, me pueden contar todo eso, el más 569-9207-888. También nos pueden llamar al 800-810-810. Les quiero contar lo siguiente. A esta hora, en Santiago, hay 2.9 grados Celsius. Humedad del 80% y cielo completamente despejado. ¿Por qué les cuento esto? Porque hay que abrigarse, hay que cuidarse. Y vamos a estar revisando también más adelante todo lo que está ocurriendo en otras regiones de nuestro país. Vamos a hacer una pasada rápida, vamos a viajar. Voy a contar rápidamente. Por ejemplo, a esta hora en Valparaíso hay 9 grados. Revisamos qué está ocurriendo en Santiago, les contaba 2.9. En Rancagua, para mañana se espera una mínima de menos 1 y una máxima de 12. Revisamos en Chillán, mañana habrá una mínima de menos 2, una máxima de 11. En tanto, ojo, porque a esta hora en Concepción hay 7 grados, cielo nublado. Para mañana se espera una mínima de 3 y una máxima de 12. En Temuco, para mañana se espera una mínima de 4, máxima de 10. En este momento hay 7 grados, nubosidad parcial. 7 grados solamente. Revisamos también mañana en Santiago, los que me están preguntando por acá. Se espera una mínima de menos 1 y una máxima de 14, también con cielo despejado. Bueno, todo eso lo vamos a estar revisando en nuestro país. Hay algunos que dicen que el auto por acá nos están escribiendo que les marca ya bajo cero. Bueno, lo cierto es que hay que abrigarse bien, cuidarse de las enfermedades respiratorias y estar bien abrigados. Nos cuentan por interno acá que hay un auto volcado en la Alameda, a la altura del Cerro Santa Lucía hacia el Poniente. Está ocupando dos pistas para que tengan precaución y puedan planificar su viaje en caso de que ustedes tengan que transitar por ese lugar. Bueno, hacemos el llamado también. Si hay algún auditor que está cerca en este sector, nos llame al 800-810-810 y también podemos tener ahí más información. Seguimos disfrutando de buena música. Es el turno de Michael Jackson y Paul McCartney, The Girl Is Mine.

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1: 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Para adultos y mayores de 12 años, encuéntralo en todas las farmacias del país. 23 con 15 minutos. Vamos a seguir escuchando buena música, ¿les parece? ¿Sí? Bueno. Les cuento que escuchábamos recién a Michael Jackson, pero ahora escuchamos a Kenny García con Demasiado Bueno. Y ojo, porque esta es una canción dedicada especialmente para su padre, también adelantándonos a la hora retro que está próxima.

8:10. Les cuento que Autopista Central informa de trabajos en la vía, esto es la ruta 5 al norte, kilómetro 1,6, sector Avenida Mata, donde se está utilizando ahí y ocupando la pista derecha para que manejen con precaución. También Vespucio Sur informa que hay trabajos en la pista izquierda, el poniente en sector Quilín, comuna de Macul. Utilice la pista derecha o la pista central, conduzca con cuidado. También se informa de que fue retirado un vehículo detenido en la pista derecha al poniente en sector Independencia, comuna de San Ramón. Esta pista ya está completamente habilitada. Y en Autopista Central informa de que un vehículo que estaba en este lugar detenido ya fue retirado, específicamente en General Velázquez, al norte, kilómetro 3,4, sector Carrascal, con todas las pistas habilitadas. Estamos revisando también que en Ruta del Maipo, un vehículo que estaba detenido al kilómetro 2, al poniente, en el interior túnel acceso sur, sector La Pintana, dirección sur, en la segunda pista, ya fue retirado, por lo tanto, esa pista también ya está habilitada. Estamos haciendo la hora de la radio y seguimos escuchando buena música. Es el turno de Billy Joel con Piano Man.

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1: 23 horas con 18 minutos, estamos haciendo la hora de la radio. Recuerden que nos pueden escribir al más 569-9207-888, también al 800-810.

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1: 3 grados hay en Santiago, humedad del 80%, cielo completamente despejado. Y ojo porque el gobierno activó el código azul por las temperaturas extremas en 6 regiones del país. En detalle, por estas bajas temperaturas que se registrarán desde este domingo hasta el día martes, desde el gobierno decidieron decretar este código azul en 6 regiones. El código azul, para que ustedes entiendan, consiste en un refuerzo de la red de atención para personas en situación de calle ante temperaturas menores o iguales a 0 grados Celsius o temperaturas menores o iguales también a 5 grados con precipitaciones, nieve o aguanieve. En este sentido, y según lo informado por la ministra de Desarrollo Social y Familia, María Jesús Wulff, la medida se activó en toda la región metropolitana, además de los Andes y San Felipe, región de Valparaíso, Rancagua, región de O'Higgins, en Talca y Curicó, región del Maule, Chillán, región de Ñuble, y Los Ángeles, región del Biobío. También cabe destacar que estará activado esto desde las 17 horas, desde el día de hoy ya empezó a regir, desde este domingo, y hasta las 13 horas del martes 23 de junio. Para nuestro gobierno, dicen, lo más importante son las vidas de las personas, por eso en invierno reforzamos el trabajo que hacemos regularmente con el plan Protege Calle a través de la activación de este código, indica la ministra. La autoridad también pidió que en el caso de ver una persona en situación de calle que esté arriesgándose al frío, invita a llamar al Fono Calle, que es el 800-104-777, opción 0, que funciona 24-7, para que lo tengan también ahí en consideración. Todo esto debido a las bajas temperaturas, a este frío extremo. 23 horas con 27 minutos. Seguimos escuchando buena música en la hora de la radio. Y es el turno de Alejandro Sanz, ese que me dio la vida. Una canción dedicada también a su padre.

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5: Comenzamos este espacio tan esperado por muchos con Vicente Fernández. Fue uno de los artistas más importantes de la música ranchera y mariachi. Nacido en Guadalajara, comenzó cantando en concursos y eventos locales antes de convertirse en una figura emblemática de la cultura mexicana. A lo largo de su carrera grabó más de 100 álbumes, participó en numerosas películas y vendió decenas de millones de discos en todo el mundo. Conocido como el Charro de Huentitán, el ídolo

de México y el rey de la música ranchera. Destacó por su poderosa voz, su presencia escénica y su característico traje de charro. Canciones como Volver, Volver, Por tu maldito amor, Acá entre nos y Estos celos se convirtieron en clásicos de la música mexicana. Escuchamos en esta oportunidad una canción también dedicada a los padres que nos están escuchando a esta hora. Vicente Fernández, Mi viejo.

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Es el turno de Gervasio, cantautor uruguayo, nacionalizado chileno, que dejó una profunda huella en la música popular de Chile durante las décadas esto de 1970 y 1980. Alcanzó ahí su mayor reconocimiento al ganar la competencia internacional del Festival Internacional de la Canción de Viña del Mar en 1983 con la canción Alma, Corazón y Pan. Su estilo se caracterizó por letras sensibles y comprometidas, con canciones que conectaban con temas humanos y sociales. Entre sus obras más recordadas destacan Alma, Corazón y Pan, la que mencionábamos recién, Con una pala y un sombrero y La azafata me mira. Esta última la convirtió en una figura popular en Chile desde finales de los años 60. Escuchamos a esta hora a Gervasio con una pala y un sombrero.

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1: Esta es una de las voces más emblemáticas de la música romántica en América Latina, Roberto Carlos. Gracias a su estilo cálido, letras emotivas y una trayectoria excepcionalmente larga, ha conquistado a millones de oyentes en distintos países y generaciones. A lo largo de más de 6 décadas de carrera, ha interpretado éxitos inolvidables como Detalles, Amigo, Cama, Mi Mesa, Lady Laura y Un Millón de Amigos. Escuchamos a esta hora a Roberto Carlos con Mi Querido, Mi Viejo, Mi Amigo.

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1: Pancho Puelma es un cantante chileno reconocido por su aporte a la música romántica y popular. Su carrera se ha caracterizado por una interpretación cercana y emotiva que le ha permitido conectar con el público a través de canciones cargadas de sentimiento y experiencias cotidianas. A lo largo de su trayectoria, Puelma ha desarrollado un repertorio orientado principalmente a la balada y la música popular, destacando por una voz cálida, un estilo sencillo que privilegia la emoción por sobre los recursos escénicos. Escuchamos a esta hora Esperando Nacer, de Pancho Puelma.

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1: Isabel Pantoja, artista reconocida de la música española, que destaca especialmente los géneros de la copla, la canción melódica y la música popular, dueña de una voz potente y una gran capacidad interpretativa. Isabel Pantoja ha desarrollado una carrera que la ha convertido en una figura emblemática de la cultura musical de España. Desde sus inicios, en la década de 1970, Isabel Pantoja ha cosechado numerosos éxitos con canciones como Marinero de Luces, Así Fue, Se Me Enamora el Alma y Hoy Quiero Confesar. Sus interpretaciones se caracterizan por una intensa carga emocional y una puesta en escena elegante y apasionada. Escuchamos Isabel Pantoja con A Mi Manera.

0: 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Espero que lo hayan podido pasar bien. Les envío un gran abrazo a todos y nos despedimos con una bella canción de Cat Stevens, que es Father and Son, una canción que intenta calmar al hijo, ¿cierto? Él le canta a su hijo pidiéndole que se quede. Así que los dejo con esta hermosa canción y que tengan una excelente semana. Que estén muy bien. Buenas noches.
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1: El defensor de la niñez, Anuar Quesille, descartó denuncias por tráfico de personas y llamó a esperar el reporte final de Contraloría sobre los niños haitianos que estarían desaparecidos en el país. El gobierno decidió activar código azul por temperaturas extremas en 6 regiones del país. Un homicidio frustrado con arma de fuego se registró este domingo en una feria libre de la comuna de Peñalolén. Hoy comienzan los alegatos de clausura en el juicio oral en contra de 5 acusados vinculados a la CAM por 2 atentados incendiarios en Lautaro durante 2022. Como plan B, el gobierno evalúa una extensión en la cárcel de Rancagua ante la imposibilidad de avanzar obras en el penal de Santiago 1. El Consejo de Defensa del Estado presentó una nueva querella contra Luis Hermosilla tras las declaraciones de Álvaro Jalaf. La Comisión Revisora de la Acusación Constitucional contra el exministro Nicolás Grau sesionará hoy por última vez antes de la votación en la sala de la Cámara. La oposición impulsa una serie de proyectos de ley que busca frenar a la Tesorería General de la República por embargos a cuentas personales bancarias. En noticias del exterior, el ultraderechista Abelardo de la Esprilla se presentó este domingo ante una multitud de la ciudad caribeña de Barranquilla como el presidente de Colombia, luego de ganar a la segunda vuelta de las elecciones al izquierdista Iván Cepeda. Las delegaciones de Estados Unidos e Irán acordaron crear un comité para impulsar una hoja de ruta que les permita llegar a un acuerdo final que ponga fin al conflicto en un plazo de 60 días. En el deporte, Argentina enfrenta a Austria y Francia a Irak en los partidos más destacados de la jornada en el Mundial de Fútbol. Anoche, Uruguay empató ante Cabo Verde y se jugará sus opciones de continuar en el certamen contra España. Universidad de Chile derrotó por 4 tantos contra 1 a Santiago Wanderers en su debut en la Copa Chile.
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3: 12 de la noche, 7 minutos.
1: ¿Cómo están? Muy buenos días. Bienvenidos a la revisión de las noticias en Radiograma. Saludamos a quienes nos escuchan a través de las 43 estaciones de Biobío, la radio en todo el país, y a quienes nos ven a través de la televisión digital de Libre Excepción en Biobío TV. Los invitamos a interactuar con nosotros a través de nuestro número de WhatsApp al más 569-9207-888 o también a llamarnos al 800-810-810, línea completamente habilitada, gratuita, desde cualquier teléfono celular, desde cualquier teléfono de red fija. Vamos a las noticias. De este momento les ofrecemos información independiente. Ponga mucha atención, esto se lo contábamos al inicio de los titulares. Continúa la controversia por el paradero de los niños haitianos reportados como inubicables en el país. El defensor de la niñez, Anuar Quesille, sostuvo que no basta con ubicar a los menores haitianos, sino que también debe existir coordinación entre las instituciones para verificar en qué condiciones viven. Los detalles los tiene Juan Oportot.
4: Sigue la polémica por los niños haitianos tras el preinforme de Contraloría sobre irregularidades en la reunificación familiar. La Policía de Investigaciones ya confirmó la semana pasada la ubicación de 33 menores de los 64 que inicialmente figuraban como inubicables. Sin embargo, los balances municipales difieren. Estación Central halló a 37 menores de una lista.

0: de 131 enviada por la Subsecretaría de la Niñez, mientras que la Comuna de Independencia verificó la situación de 9 niños. Al respecto, el defensor de la niñez, Anuar Quesille, señaló que no basta con ubicarlos, sino que debe existir coordinación institucional para constatar en qué condiciones viven. Además, afirmó estar a la espera del reporte definitivo de la Contraloría durante esta semana.
1: De manera tal de saber si hay vulneraciones de derechos detrás o si hay comisiones de delitos que nos permitan efectuar las acciones judiciales correspondientes en casos de delitos o las intermediaciones, hacer que el sistema funcione para entregar la protección social en materia de salud.
0: De igual forma, llamó a no criminalizar ni politizar la migración, luego de que representantes de la comunidad haitiana acusaran que la fuerza de trabajo impulsada por el gobierno del presidente José Antonio Kast se ha transformado en una persecución.
2: Vamos con más información. Apenas un mes después de haber asumido, el ministro Martín Arrau logró consolidarse entre las figuras mejor evaluadas del Ejecutivo, de acuerdo con el test de cifra gabinete de Kast. En el oficialismo aplaudieron su gestión, mientras la oposición recordó que todavía existen reformas de fondo pendientes. Los detalles con Sebastián Catalán.
3: Pese a que la aprobación del presidente José Antonio Kast se mantuvo en un 39%, según los estudios de la encuesta Criteria revelados durante esta jornada, el ministro de Seguridad Pública, Martín Arrau, se ha instalado como una de las figuras del gabinete con mejor evaluación ciudadana. De acuerdo con la tercera entrega del test de cifra gabinete de Kast, un 54% de los encuestados aprueba las capacidades de Arrau para liderar el ministerio. La diputada del Partido Nacional Libertario, Gloria Navellán, reconoció un cambio de ritmo bajo el liderazgo de Martín Arrau, aunque insistió en que todavía quedan tareas pendientes. En la oposición, el diputado independiente de la bancada PPD, Jaime Araya, si bien dijo que Arrau ha avanzado de buena manera en los ejes de su agenda, advirtió que aún existen materias estructurales que no han sido abordadas por la cartera.
4: Yo creo que se nota un ritmo distinto, un ritmo más como el que pedíamos en seguridad, pero todavía faltan muchas cosas.
5: Son muy importantes las acciones de copamiento, de ver a carabineros en la calle, mientras saludando a los carabineros, los retenes, visitando las cárceles, pero eso no tiene ningún efecto si es que no vamos a la raíz profunda del problema.
3: Con este respaldo, Arrau enfrenta ahora el desafío de convertir esa valoración en resultados efectivos frente a la delincuencia, una de las áreas más sensibles para el gobierno.
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7: 12 de la noche, 12 minutos.
2: Este lunes comienzan los alegatos de clausura en el juicio oral en contra de 5 acusados vinculados a la CAM por 2 atentados incendiarios perpetrados en 2022 en la comuna de Lautaro. Nos entrega detalles Roberto Neira desde Radio Biobío en Temuco.
8: Luego de 3 semanas de presentación de pruebas, para este lunes están programados en el Tribunal Oral en lo Penal de Temuco los alegatos de clausura en el juicio que se realiza en contra de 5 acusados de diversos delitos tras 2 atentados incendiarios perpetrados a faenas forestales la mañana del 22 de noviembre del 2022 en la comuna de Lautaro. El defensor penal particular, Marcos Oñate, dijo que van a reiterar en los alegatos de clausura la petición de absolución para su representado.
9: En lo personal, en representación de Juan Carlos Martínez Sáez, nosotros vamos a exponer nuestras conclusiones al tribunal, con lo cual, evidentemente, vamos a solicitar la absolución del mismo respecto de todos los delitos, sobre todo, cierto, lo que dice relación con los ataques incendiarios perpetrados en el Fundo San Luis y La Serena.
8: En esta causa están acusadas 5 personas, entre ellas uno de los hijos de Héctor J. Tull, líder de la CAM, por diversos delitos como robo con retención de víctimas, robo con intimidación, incendio, disparos injustificados y portes de armas de fuego prohibida. En Temuco, Biobío, la radio.
2: Tras el reflotamiento del catamarán Coñimo 1, embarcación en la que en enero murieron 6 trabajadores de la industria salmonera en el estuario de Reloncaví, se iniciaron los peritajes en la plataforma Yagana y se extenderían al menos por 5 días. Nos informa Robinson Cárdenas desde Radio Bío Bío, Puerto Montt.
10: Profundos análisis se deben realizar en la embarcación que se hundió la madrugada del 27 de enero sin que la gente a bordo pudiera reaccionar a tiempo, logrando salvar con vida solo 2 de los 8 hombres. Durante las últimas semanas se ejecutaron intensas maniobras o cálculos para sacar íntegramente el catamarán, ya que se trata de un sitio del suceso en el que se deben concretar peritajes acabados que están

0: a los involucrados, además de allanar las oficinas de las empresas Agua Santa y Coñimo en Puerto Montt. 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
1: La información está primero en Radiograma. 12 de la noche, 15 minutos.
2: Una balacera tras una discusión en una feria libre de Peñalolén dejó una persona herida de bala. La víctima fue trasladada fuera de riesgo vital a un centro asistencial de la comuna. Los detalles los tiene Jorge Villegas.
3: La tarde de este domingo se registró una balacera que terminó con un hombre herido tras una riña registrada en calle Venezuela de Peñalolén. La víctima mantuvo una discusión con sus atacantes en una feria libre del sector y mientras se retiraba en su vehículo fue interceptado por estas personas, quienes a bordo de otro auto le disparan. Producto de los disparos, este perdió el control del auto e impactó la reja de una casa del sector. Herido, fue trasladado hasta el hospital Luis Tisné, donde se mantiene fuera de riesgo vital. El inspector Nelson Morales, de la Brigada de Homicidios de la Policía de Investigaciones, se refirió a este caso.
4: Se estableció que la víctima, quien se trasladaba en un vehículo particular, es interceptado por otro vehículo, del cual desciende el copiloto, quien, premunido con un arma de fuego, efectúa diversos disparos, lesionando a este mismo.
3: Equipos especializados de la Policía de Investigaciones indagan el caso para establecer la dinámica y dar con los atacantes.
2: Vamos con más información. Ponga mucha atención porque hoy la Comisión Revisora de la Acusación Constitucional contra el exministro Nicolás Grau celebrará su última sesión antes de despachar el informe que será votado en la sala de la Cámara. Diputados de Renovación Nacional anunciaron su voto en contra. Los detalles los tiene Valentina Obreque.
5: La acusación constitucional contra el exministro Nicolás Grau entrará hoy en una jornada clave. La comisión revisora deberá emitir su informe, paso previo a la votación que enfrentará el libelo en la Cámara de Diputados durante los próximos días. Mientras los impulsores de la acusación sostienen que existen antecedentes suficientes para que el proceso continúe avanzando, la defensa ha insistido en que no se configuran las causales constitucionales para sancionar al exsecretario de Estado. En Renovación Nacional, en tanto, el jefe de bancada, Diego Chalper, anunció su voto en contra, pero explicó que la colectividad decidió mantener la libertad de acción a sus parlamentarios debido a las distintas visiones existentes sobre la situación.
6: Nosotros hemos dado libertad de acción a la bancada de Renovación Nacional porque creemos que en materia de ponderar cuál es la pertinencia, el mérito, la oportunidad de una acusación constitucional, es perfectamente posible que hayan visiones distintas.
5: La atención estará puesta en los votos de las bancadas que podrían inclinar la balanza y definir si la acusación contra Grau continuará su tramitación en el Senado o es rechazada por la Cámara.
2: El Consejo de Defensa del Estado presentó una querella en contra del abogado Luis Hermosilla. Con todo, en lo legal, distintos expertos han consignado que la principal problemática para Hermosilla hace relación directa que ahora se le debería investigar en su calidad de exfuncionario público. Los detalles los tiene Josefa Esquiamaro.
7: El Consejo de Defensa del Estado tomó la decisión de querellarse en contra de Luis Hermosilla en una acción penal que se justificaría en el contacto a través de terceros con autoridades de gobierno para destrabar documentaciones. A esto se sumó un presunto pago irregular de 5.000 UF al abogado, además de la compensación de una deuda. Cabe recordar que esta nueva arista se da en el marco de la investigación denominada como Parque Capital del caso Audios. Lo problemático de esta situación radica en que mientras habrían ocurrido estos hechos, Hermosilla ejercía un cargo público, desempeñándose como asesor del Ministerio del Interior durante el gobierno del expresidente Sebastián Piñera. Así lo advirtieron distintos expertos, entre ellos los exfiscales Roberto Raví y Claudio Uribe.
8: Lo que sí ocurre es que tendrá que hacerse cargo de un escenario más amplio, más complejo.
9: Es porque si bien los hechos son conocidos, acá se le considera un funcionario público. La calidad de tal es la que implica que eventualmente pueda ser imputado por cohecho y que en todo caso tiene penas bastante altas.
7: La radio también contactó a la defensa de Luis Hermosilla, el abogado y hermano del imputado Juan Pablo Hermosilla, sin obtener respuesta alguna.
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1: 12 de la noche, 19 minutos.
2: Aumenta la discusión en el Congreso por diversos proyectos de ley que buscan frenar los cobros del CAE materializados por la Tesorería General de la República. El PPD busca zanjar la disparidad en los criterios de los cobros, mientras que en el PDG señalaron que es importante garantizar derechos a los morosos. Los detalles los tiene Sebastián Cornejo.
10: En la oposición, el rechazo

0: Los cobros de la TGR Amorosos del CAE ha sido transversal. Dentro de los últimos días se han conocido mociones parlamentarias de distintos partidos para frenar esta estrategia impulsada por Hacienda. La bancada PPD Independientes ingresó un proyecto de ley que busca terminar con la disparidad de criterios judiciales en el cobro de estas deudas. La iniciativa establece que la Tesorería General de la República no podrá utilizar mecanismos del Código Tributario para perseguir deudas del CAE, ya que el Estado actúa como aval y no como acreedor tributario. Así lo señaló el diputado Fernando Zamorano.
1: La Tesorería General de la República no se manda sola. Acá hay una decisión de este gobierno. Esperamos que el gobierno deje su doctrina del choque de lado, porque está jugando además con la salud mental de miles de personas.
0: En el Partido de la Gente, la diputada integrante de la Comisión de Educación, Paula Olmos, si bien existen dudas respecto de algunos procedimientos utilizados para recuperar estas deudas, resulta necesario compatibilizar el derecho del Estado a cobrar los recursos comprometidos con mecanismos que otorguen certeza y un trato justo a los deudores.
2: Yo no hablaría livianamente de mala fe, pero sí una forma de cobro que en muchos casos está siendo desproporcionada. Me parece legítimo discutir mecanismos para frenar abusos o corregir excesos en la cobranza del CAE.
0: Hasta ahora, la Corte Suprema no ha emitido un pronunciamiento de fondo que unifique criterios sobre la materia, por lo que los casos continúan resolviéndose de manera dispar.
3: 12 de la noche, 21 minutos.
4: El Ejecutivo anunció que convocó a una comisión que se encargará de examinar alternativas de financiamiento a largo plazo en medio de la grave crisis económica que padece TVN. Los detalles los tiene Fernando Ríos.
5: Tras poner nuevamente en venta su emblemático edificio en Bellavista 990, TVN atraviesa por un delicado momento financiero. En este sentido, el gobierno de José Antonio Kast anunció que se formará una comisión encargada de analizar qué medidas aplicarán para financiar a la estación estatal a largo plazo. La Junta tendrá un difícil camino por delante, donde el canal registra pérdidas que superan los 3.800 millones de pesos tan solo en el primer trimestre de este año. La mantención de la señal pública ha sido objeto de debate, tanto en el Congreso como en antiguos funcionarios del canal. Así declararon Javiera Rodríguez, diputada y presidenta de la Comisión de Cultura, y Francisco Vidal, expresidente del directorio de TVN.
6: Sabemos que se está trabajando, sabemos que ha habido avances, pero es una materia abierta, sobre todo pensando en la situación económica de nuestro país.
7: Uno, manteniendo el modelo actual, pero con financiamiento estatal, vía presupuesto, año a año. Y la otra es sencillamente crear, a partir de TVN, una televisión pública.
5: La comisión estará compuesta por autoridades del gobierno y miembros de la actual mesa directiva, quienes negociarán en conjunto una salida al complejo panorama que mantiene la televisión pública nacional.
4: Casos detectados de influenza aviar en Negrete y Los Ángeles obligaron a autoridades a efectuar controles y fiscalizaciones preventivas en la provincia de Biobío. Nos informa Mario Tapia desde Radio Biobío Los Ángeles.
8: En la comuna de Santa Bárbara, en la provincia del Biobío, se efectuó un amplio operativo de fiscalización de influenza aviar, donde hubo visitas a predios y casas del sector Cerro Negro. Y de acuerdo a lo manifestado por Roberto Ferrada, director regional del SAC Biobío, en la provincia del Biobío se han registrado estos dos casos que han sido controlados de momento.
9: Dimos cuenta de todos los aspectos más significativos a tener en consideración para evitar el contagio de nuestras aves traspatio con aves silvestres en el marco de la gripe aviar, la emergencia nacional que estamos viviendo.
8: Destacó el cuidado y prevención que se debe tener con estas aves de corral o traspatio para evitar que se contagien con la gripe aviar.
10: Hoy día la gripe aviar es un problema que viene para quedarse, y si no tomamos las medidas como esta, de trabajar en conjunto, de invitar a todos, no vamos a tener después remedio o vamos a quejarnos que no lo hicimos. Así que por eso tomamos esta iniciativa que nos plantearan. Como municipio vamos a estar siempre colaborando para que cada uno de los beneficios de la alerta y de las temas que hay que trabajar, estar disponibles siempre.
8: Los operativos de control de influenza aviar seguirán hacia sectores rurales de toda la provincia de Biobío. En Los Ángeles, Biobío, la radio.
4: Vamos a ir con más información. Nos mantenemos en la región del Biobío. Alcaldes de las comunas afectadas por los incendios forestales en el Biobío hicieron un balance de la reconstrucción a 5 meses de la tragedia. Los jefes comunales retomaron el llamado al Congreso para aprobar el plan de reconstrucción. Han Lusley, desde Radio Biobío en Concepción, nos cuenta.
11: 5 meses se cumplieron desde los incendios forestales que destruyeron miles de viviendas y dejaron a más de 15 personas fallecidas en la región del Biobío. En Concepción, donde las llamas arrasaron con viviendas en sectores rurales como Lotato y El Pino, el alcalde Héctor Muñoz evidenció el problema que tuvieron con las redes de agua potable, que ya han sido restauradas.
12: tuvimos pérdida del agua potable rural.

0: de todas las redes que conectaban y también de todo lo que es la electricidad. Y ese trabajo también, en 5 meses ya instalamos las primeras redes de agua potable rural.
1: En Penco, donde fallecieron al menos 14 personas producto del siniestro, el alcalde Rodrigo Vera aseguró que existe un plan estratégico que ha permitido avanzar con el 56% de subsidios. Por otro lado, en la comuna de Tomé ya se inició la construcción de las primeras viviendas definitivas. El alcalde de la comuna, Italo Cáceres, hizo un llamado al Congreso a aprobar el plan de reconstrucción. Recordemos que la ley de reconstrucción continúa avanzando en su trámite legislativo. La propuesta irá ahora al Senado y tras votarse en general, se procederá a fijar un plazo de indicaciones.
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6: 12 de la noche, 26 minutos.
7: Vamos con noticias de carácter internacional. El ultraderechista Belardo de la Espriella se presentó este domingo ante una multitud en la ciudad caribeña de Barranquilla como el presidente de Colombia luego de ganar en la segunda vuelta de las elecciones al izquierdista Iván Cepeda, según el conteo preliminar. El candidato presidencial de izquierda Iván Cepeda, en tanto, reconoció los resultados preliminares de la segunda vuelta, pero anunció que su campaña impugnará 33.000 mesas de votación durante el escrutinio. El candidato del Pacto Histórico aseguró que tanto él como su movimiento respetan las reglas democráticas y reconocen el resultado arrojado por el preconteo. El presidente de Colombia, Gustavo Petro, abrió este domingo la puerta a reconocer la victoria de Abelardo de la Espriella en las elecciones presidenciales, y así lo confirman los escrutinios oficiales de la segunda vuelta, aunque advirtió que esta sería un grave error desmontar las reformas impulsadas por el gobierno. Y las delegaciones de Estados Unidos e Irán acordaron crear un comité para impulsar una hoja de ruta que les permita llegar a un acuerdo final que ponga fin al conflicto en el plazo de 60 días, señaló el comunicado publicado por mediadores Qatar y Pakistán. Según este comunicado, las conversaciones técnicas continuarán durante el resto de la semana en el complejo turístico de Bürgenstock, en los Alpes suizos, que acogió este domingo las negociaciones. El comunicado no especifica quién participará en las mismas. Según otro comunicado, las negociaciones se desarrollarán en un ambiente positivo y constructivo y se lograron avances alentadores. Asimismo, las delegaciones estadounidense e iraní pactaron la creación de un grupo de resolución de conflictos para asegurar el cumplimiento del cese de las operaciones militares en el Líbano, según remarcó este comunicado.
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6: 12 de la noche, 29 minutos.
7: Uruguay no pasó del empate frente a Cabo Verde y estará obligado a ganarle a España para continuar en el Mundial de Fútbol. Hoy destacan los partidos entre Argentina y Austria y la final ante Irak. En el fútbol nacional, Universidad de Chile debutó con una goleada por 4-1 frente a Santiago Wanderers en la Copa Chile. Su entrenador Fernando Gago continuará internado en la clínica alemana tras sufrir el último viernes un infarto agudo al miocardio. Los detalles, todo el deporte, con Diego Osorio.
8: Cabo Verde volvió a sorprender en la Copa del Mundo y, como en el primer encuentro frente a España, logró empatarle a Uruguay, que empezó perdiendo. Lo remontó con tantos de Maximiliano Araujo y Agustín Canovio, pero nadie contaba con

0: Con un grosero error de la defensa charrúa, con una pésima salida del portero Fernando Muslera, que posibilitó el empate caboverdiano, que incluso pudo ganarlo en los descuentos. Uruguay queda comprometido y con la obligación de derrotar a España en el último compromiso para seguir en la cita mundialista, sin tiempo de analizar merecimientos que abordó su entrenador Marcelo Bielsa.
1: En el fútbol se consiguen a veces situaciones que se merecen, otras que no. Es anecdótico. Nosotros necesitamos ganar y, habiendo un partido, por supuesto, esto que lo vamos a considerar.
0: España volvió a contar con un inspirado Lamine Yamal y en compañía de Mikel Oyarzabal golearon por 4-0 a Arabia Saudita, con su seleccionador Luis de la Fuente contrariado con la prensa de su país por las críticas del debut frente a Cabo Verde.
2: Me parece una auténtica barbaridad dudar de este equipo. 33 partidos consecutivos sin perder. Que puedes tener un día bueno, menos bueno, regular, si eso es el fútbol, es así. Pero cuestionar y dudar de este equipo, de esta generación de futbolistas tan jóvenes, con un recorrido excepcional, eso es lo que me parece injusto.
0: Egipto lidera el grupo G tras remontar su partido anoche frente a Nueva Zelanda y quedar con la primera opción tras el empate de Bélgica ante Irán. La actividad de este lunes comenzará a las 13 horas en Dallas con el partido entre Argentina y Austria, que ganaron sus primeros compromisos con este análisis en la previa del seleccionador albiceleste Lionel Scaloni.
3: Bueno, Austria es un rival difícil, presiona bien, ha hecho una gran clasificación y los dos hemos ganado nuestro primer partido, eso puede ser que ayude a que el espectáculo sea aún mejor.
0: La jornada se completará con la presentación de otro de los candidatos, Francia, enfrentando desde las 5 de esta tarde a Irak en Filadelfia. A las 20 la Noruega de Erling Haaland se mide ante Senegal en New Jersey, mientras que a contar de las 11 de esta noche Jordania y Argelia verán acción en San Francisco. En el ámbito del fútbol nacional, destacó el debut goleador de la U en la Copa Chile, derrotando por 4-0 contra una Santiago Wanderers en el Estadio Nacional, en un momento muy particular por lo que se vivió en la previa con el entrenador Fernando Gago aún en la clínica alemana, luego de un infarto agudo de miocardio que sufrió en la madrugada del viernes, que terminó siendo una motivación para el plantel, tal cual aseguró su asistente técnico Fabrizio Colocini.
4: Teníamos una motivación especial que era lo de Fernando. Fernando ya antes del partido de O'Higgins ya había sentido un dolor en el pecho. No es la primera vez que le pasa y no quiso hacerse estudio porque tenía miedo de no poder estar al lado de sus jugadores.
0: Al cierre y en materia polideportiva, mientras el Team Chile de tenis de mesa se consagró campeón absoluto del Campeonato Sudamericano en Santiago tras ganar 4 oros, 2 platas y 3 bronces en el Centro de Deportes Colectivo del Parque Estadio Nacional, Joaquín Niemann tuvo un buen cierre en el US Open de golf y con un 7º lugar mejora su participación histórica y además asegura su clasificación al Major del año próximo.
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6: Doce de la noche, 32 minutos.
7: Hasta acá la revisión de las noticias en Radiograma. Los dejamos invitados para que continúen en la sintonía de Bio Bio la radio. Ya llega el trasnoche hasta las 6. Se recuerde que a cada hora nos volvemos a reencontrar con las noticias en El Informador. Todos los detalles ya están en nuestro sitio web biobiochile.cl. Gracias por estar ahí y que tengan todos una excelente jornada.
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7: Hola, hola, hola, ¿cómo están? Qué gusto saludarles, bienvenidos al trasnoche de la radio de este día lunes 22 de junio. ¿Cómo están, auditores? ¿Cómo están? ¿Cómo les va? Felices de estar junto a ustedes, iniciando este programa nuevamente, iniciando esta jornada, esta nueva semana, Es el trasnoche de la radio.

0: te acompaña cada día, sin importar absolutamente nada. Quiero saludar a quien me acompaña en la puesta en el aire. Hoy está con nosotros el señor Rodrigo de la Rosa. Está con nosotros ahí. Saluda a su público. Rodrigo de la Rosa, que ha estado con nosotros estas semanas y que seguirá estando el día de hoy junto a nosotros. Y atención, porque vamos a conectarnos con quien está en las calles de Santiago, el señor Vicente Aguilar. ¿Cómo estás, Vicente? ¿Cómo estás? Gusto saludarte.
1: ¿Qué tal, Marito, Rodrigo, todos quienes nos escuchan, nos ven a través de Bio Bio TV? Desearles una gran semana, un gran comienzo de semana, que tengan buen día también quienes comienzan la jornada laboral, así como nosotros. Así que un gran abrazo para todos ellos. Acá estamos, capeando el frío con guantes. Hoy sí que sí.
0: ¿Quién te crees jugador europeo de fútbol?
1: De Inglaterra. De Inglaterra, sí. De la Premier.
0: De hecho, te pareces como a Bellingham.
1: No, sí, debe ser.
0: Oye, quiero aprovechar a preguntarte cómo estuvo tu fin de semana, porque, bueno, queremos desearte también un feliz día, a pesar de que ya terminó, pero fue el Día del Padre el día de ayer.
1: Ah, claro, sí. Bueno, lejos de mi bebé, pero bien, feliz, contento, descansando, tomando energía para esta nueva semana de trabajo, para informar al país y al mundo. No, eso, pero aprovechemos eso, también de saludar a todos quienes tienen la hermosa oportunidad, labor, bendición de ser padres. Así que para todos ellos un gran abrazo. También a las madres, que muchas veces cumplen el rol. Es importante.
0: Hoy casi me hace... No, sí. me hiciste, me llegó el corazón lo que me dijiste recién, ¿eh?
1: Oye, Mario, y antes que se me olvide.
0: ¿Ah?
1: Si mi padrecito querido Marcos Antonio Aguilar me está escuchando, un beso para él y gracias por todo.
0: Bien, ahí está. Qué grande, grande maestro. Oiga, ¿usted viajó el fin de semana o estuvo acá en la región?
1: En la región metropolitana estuvimos.
0: Ya, estuviste acá.
1: Espero ya esta semanita, fin de semana largo, viajar ahí.
0: Ah, ¿verdad que es fin de semana largo? Pues verdad que el lunes es feriado.
1: Sí.
0: ¿Hay desayuno el martes? Tenemos el lunes. ¿Hay desayuno? Sí.
1: ¿No? Podría ser, ya que la semana pasada no tuvimos desayunito.
0: Ya, sí, ¿verdad? Sí. Ya, saludo a Luchito ahí que nos están escuchando. Luchito, ya sabe, esta semana. Ya, oiga.
1: Un abrazo, Luchito.
0: ¿Estuvo viendo el mundial o no?
1: Mírame la sonrisa. De oreja a oreja. Empatamos, logramos el primer punto en el mundial.
0: Así es, señoras y señores. Ecuador no pudo, Curaçao. Pero Curaçao sostuvo. Empate a cero y primer punto en la historia de los mundiales para Curaçao. Nada era imposible y se logró.
1: Nos llamaron locos.
0: Sí, nos dijeron, no, ustedes que están hablando ahí que Curaçao, que no sé qué. Bien Curaçao, bien. Primer punto.
1: Bien Curaçao.
0: Y de hecho, Curaçao, si logra hacer una buena presentación en el próximo partido, podría meterse y tendríamos que pagar un asado. Tendríamos que pagar un asado pronto, Vicente.
1: Será, tocará nomás, pero que ganen, que ganen. Feliz porque estamos apoyando como tras noche, tenemos ahí a todos nuestros auditores también apoyando, se pusieron la camiseta de Curaçao, así que feliz porque hayan sacado un puntito.
0: Sí, porque
1: esta jornada, puros empates nomás, así que...
0: Sí, bueno, Cabo Verde también logró una muy buena presentación frente a Uruguay, que no pudo, ¿eh? Y Uruguay ahora tiene que ganarle a España para poder mantenerse en competencia. Rival durísimo.
1: Está difícil. Sí, está incluso, lógicamente, probabilidades, ¿cierto? Más fácil que pase Cabo Verde por el partido que le toca, ¿cierto?, contra Arabia Saudita, que Uruguay logre rescatar puntos con España. Pero también sabemos de la garra charrúa. No hay que confiarse.
0: Es verdad.
1: Pero en el papel es un partido bastante más difícil el que tiene Uruguay.
0: Muy complicado. Lo otro es que, como me dice acá Rodrigo La Rosa, primero se pierde, luego se empata y luego se gana.
1: También es verdad. Oye, un sabio Rodrigo La Rosa.
0: Lo que pasa es que Rodrigo La Rosa, la gente no lo sabe, pero Rodrigo La Rosa, y esto es una infidencia que voy a contar, Rodrigo La Rosa, además de haber sido campeón Regional de Cueca del año 2013,

0: en la zona de San Bernardo. El año pasado, precisamente estuvo en Curazao. O sea, hay toda una mística al respecto. ¿Por qué estuvo en Curazao? Porque tremendo. En Curazao hubo un encuentro internacional de bailes típicos o de bailes de danza de diferentes latitudes. ¿Ya? E invitaron a Chile. Y adivina quién fue representando a Chile.
1: Fue Rodrigo de la Rosa.
0: Rodrigo de la Rosa junto a su pareja. Sí, pues, Javiera, que es la pareja de cueca de Rodrigo de la Rosa. Ellos viajaron y estuvieron. ¿Cuánto fue? Como una semana estuvo ahí estuvieron como una semana y media ahí en Willemstad, en Curazao. Entonces, cuando Curazao clasificó al Mundial, Rodrigo de la Rosa me dijo, no, tenemos que apoyar a Curazao, ¿cómo se le ocurre? Si usted. Entonces, Rodrigo, por eso que hay una historia bien bonita con Curazao.
1: No, bien. Vamos a tener que preguntarle a Rodrigo cómo le fue. ¿Cómo le fue en esa competencia de bailes típicos?
0: Sí, estuvo muy bien. Pero más que competencia, fue una muestra, así que fue de carácter amistosa. Bien. Claro. No hubo nada. Claro. Sí, estuvo ahí.
1: Sí, porque ¿cómo competir contra otro baile típico con diferentes características?
0: Exactamente. Difícil. Exactamente. Usted podría ir representando Marito. A la música regional ranchera también, ¿no?
1: Mira, ya empecé.
0: Ah, ya.
1: Ya empecé a bailar. No, es que hay 2.4 grados a esta hora.
0: Ah, bajó la temperatura.
1: Hay que moverse. 2.4, ¿eh? Pero no quiero que... Eso, ahí me gustó. Ahí sí que me gustó.
2: Las flores son como tu demonita.
0: Bueno. Bien.
1: ¿Cuánto sabe, Rodrigo? Ya, sigamos con... Guardemos la compostura, por favor.
0: Sí, pero tengamos. No, si ya se chacreó al inicio del programa. Oye, en todo caso, temperatura baja, te veo ahí.
1: Sí, 2.4 grados, pero debo decir que hubo días en los que meteorología marcaba 7 grados y yo tenía más frío, ¿ah? ¿Eh? Así que no sé qué pasó hoy.
0: Sí, lo que pasa es que, de hecho, esta semana estaba revisando acá el pronóstico. Esta semana vamos a tener, por lo menos Santiago hoy día va a tener una temperatura muy baja, una mínima, y esto es lo relevante, no tan solo Santiago, sino de la zona centro-sur, vamos a tener temperatura entre Santiago y Chillán, temperaturas bajo cero, esta madrugada.
1: Upa.
0: Esta madrugada.
1: Abrigarse.
0: Vamos a tener menos uno como mínima en Santiago, en Rancagua menos uno también, Talca menos uno, y en Chillán, atención, menos 2 de mínima el día de hoy. Atención.
1: Eso es complicado.
0: Mira, y llama la atención eso, Vicente, porque ya en Concepción, más al sur, va a haber una mínima de 3, Temuco una mínima de 4, Valdivia una mínima de 4, Puerto Montt una mínima de 3, Coyhaique mínima de 2, Torres del Paine mínima de 1 y Punta Arenas mínima de 3. O sea, el frío, la temperatura más baja se va a concentrar. Exacto. Centro sur.
1: Imagínate. Pero nosotros estamos siendo parte entonces de esa ola casi polar.
0: Exactamente.
1: Punta Arenas 3, me dijiste.
0: Sí, Punta Arenas 3. De hecho, en Valparaíso ya la cosa va a cambiar porque Valparaíso va a tener una mínima de 5. La Serena mínima de 6 y ahí hacia el norte Copiapó mínima de 11, Antofagasta mínima de 14, Iquique mínima de 18, Arica mínima de 18. O sea, el frío, la temperatura bajo cero, se va a mantener, bueno, 4 grados, 3 grados en Concepción también es bastante frío, digamos. Pero sí, es bajo heladito. Cero entre la región metropolitana y hasta la zona de Chillán.
1: Oye, hay algo que uno pocas veces se preocupa, pero son los labios.
0: ¿Ya?
1: Los labios hay que humectárselos, porque se parten con el frío. Y después es molesto, usted toma agua, le duele, usted come, le duele. Así que huméctese, póngase vaselina, labial, lo que sea. Es una recomendación. Usted ve si la toma, pero
0: no, importante. No, pero está bueno lo que dices. Es verdad, me gustó. Oye, se puso romántico. ¿Está enamorado usted, Vicente, no?
1: La verdad no sé, no sabría decirlo.
0: Ya, pero no sé. Entonces sí, porque entre no sé y no...
1: Pero estoy contento, estoy tranquilo.
0: Estoy contento.
1: Tengo el corazón tranquilo.
0: Súbale, Rodrigo, súbale.
2: Lágrima de risa.
0: Nosotros estamos felices cuando un compañero de la radio está enamorado, ¿eh? Nosotros con Rodrigo estamos acostumbrados, dos que somos dos solteros ya hace años.

0: años.
1: Eso es lo que yo quería preguntar. A eso iba a ir.
0: A ver.
1: ¿Cómo está el corazón de Mario Álvarez?
0: No. Yo el amor de la radio, hijo. La radio.
1: Epa.
0: Sí, señor. La radio
1: es un genio, usted.
0: ¿Viste cómo salí jugando, no?
1: ¿Cómo sale jugando?
0: Oye, a los Gerd Müller.
1: Como un Messi cualquiera.
0: No, salí jugando a los Don Elías. Salí jugando a los
1: Don Elías.
0: Rodrigo de la Rosa, el hombre más romántico aquí.
1: Allá en Nos.
0: Sí.
1: Un día fui a Nos.
0: ¿Ya?
1: Llegué en el metrotren, me dijeron, ¿usted conoce a Rodrigo de la Rosa? Rompe todos los corazones por acá. En la zona sur de la capital.
0: De hecho hay un aviso hay un aviso, ustedes auditores, cuando vayan a Nos, mándenos una foto, porque dicen que pusieron una foto de Rodrigo de la Rosa en los diferentes como paraderos. Por favor, si ve a esta persona, no la abrace porque es demasiado amorosa.
1: Puede ser.
0: No voy a decir lo que dijo recién por interno. No voy a decir lo que dijo. Oiga, mi estimado, quería preguntarle por otra cosa, que volviendo ya a lo noticioso, entiendo que en las últimas horas se estuvo activando el código azul.
1: Sí, por el frío, bueno, siempre se activa por eso, ¿cierto? Es necesario, hay que hacerlo. Así que en la noche igual vamos a estar monitoreando aquello, los albergues, hay que tener... Espérenme un poquito, que estaba ahí revisando algo.
0: Sí,
1: código azul activado por estas temperaturas bajas que vamos a tener en la zona centro-sur de nuestro país. Así que también a quienes nos escuchan, hacer el llamado, ayudar a alguien que esté ahí en situación de calle, siempre es importante. Hay personas que muchas veces prefieren estar, ¿cierto?, en la calle, dormir en la calle, pero una manito de repente puede ayudarles a capear este frío que es muy complicado para quienes están ahí. También hacer el llamado nuevamente, que se abriguen todos quienes trabajan, quienes salen a esta hora. Muchas veces puede haber alguna descompensación por el frío, así que evitar cualquier problema con este frío que está bajando ya a 2.4 grados. Ay, ay, ay.
0: Sí, de hecho, Código Azul está activado en los siguientes lugares. En la región metropolitana, completamente activado. En la región de Valparaíso, en Los Andes y San Felipe. En la región de O'Higgins, en Rancagua. En la región del Maule, en la zona de Curicó y Talca. En la región de Ñuble está también activado el código azul, y en la región del Biobío, en la zona de Los Ángeles. Es muy fácil activarlo, solo tienen que llamar al 600-360-7777, 600-360-7777, y su alerta va a ayudar a proteger a la persona en situación de calle. Ahí le van a preguntar también, obviamente, cómo puede saber el estado de la alerta. Ahí usted le van a dar un número de identificación y ahí usted va a poder llamar al 800-134-777. Pero para activar el código azul, si usted de repente ve una persona, ha bajado mucho la temperatura y ve una persona que está en la calle, que está con una situación complicada, o ve que en realidad no lo están pasando muy bien, porque obviamente los que vienen en la calle no digamos que lo estén pasando bien, digamos, ¿no? Y sin prejuicio de cuál situación que está ocurriendo, pero cuando hay mucho frío, eso puede generar una degradación de la salud de esta persona. Usted debe llamar al 600-360-7777 para activar el código azul. Le van a pedir un par de datos, el lugar donde se encuentra, pero en estas comunas que le acabo de decir, es la región metropolitana completa, la región de Valparaíso, en Los Andes, San Felipe, en el sector cordillerano, en la región de O'Higgins, en la comuna de Rancagua, en la región del Maule, en Curicó y Talca, en la región de Ñuble, en Chillán, y en la región del Biobío, en la zona de Los Ángeles. Ahí es la situación.
1: Sí, aparte también del número, tenemos la opción de hacerlo por la página web, ¿cierto? Que está ahí, usted lo busca como código azul en Google o en su buscador favorito, y ahí le da la opción, después usted va a activar la alerta, y ahí le pregunta algunos datos, el nombre, el RUT, teléfono, también el nombre de la persona que quiere ayudar, ¿cierto? ¿Qué tipo de atención necesita? Abrigo, atención de salud, alimento, es mujer o hombre, niño, niña, persona adulta, varias informaciones que necesita la página, pero eso es para tener más rápido la ayuda, ¿cierto? También la dirección. Ahí sale, puedes hacerlo también con el mapa o hacerlo con el nombre de la calle y el número, y ahí fácilmente se puede activar este código azul para ayudar a todas las personas que estén en situación de calle y bueno, el frío se siente, así que

0: hay que estar pendiente a aquello.
1: Sí, los que necesiten el dato del código azul, que quieran tenerlo para poder pasárselo a sus seres queridos, a un grupo de WhatsApp, me lo pueden pedir. Yo le envío el código, el WhatsApp, digamos, para el código azul, y lo tienen y estamos todos listos y dispuestos. Vicente, bien, estamos iniciando esta jornada. Que tengas linda semana. Tú nos vas alertando de qué situación igualmente se va dando, ¿vale?
0: Sí, cualquier situación que se vaya dando durante la noche, vamos ahí a romper transmisiones, a tomar, ¿cierto?, el pulso noticioso de la noche, a tener toda la información para mantenerlos a ustedes al día de cualquier novedad.
1: Bien, vaya a tomarse un cafecito, Vicente, ¿ah? Vaya.
0: Nos vemos en un ratito, un abrazo grande.
1: Vale, gracias Vicente. Vicente Aguilar, nuestra unidad móvil con nosotros hasta ahora. 10 minutos quedan para la 1 de la madrugada. Iniciamos el trasnoche de la radio. Auditores y auditoras, es Bio Bio, es el trasnoche. Estamos con Rodrigo Larosa y todos ustedes. Y vamos a partir con Simple Red. Esto se llama Fairground.

0: solo digo buenos días desde Antofagasta, los saluda David. Y vamos Curazao que se puede. 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
1: Te seguimos acompañando, escucharemos a los Pettinellis. Esto se llama Un hombre muerto en el ring. Estás en Bio Bio la radio, es la música chilena que también está acá, junto a cada uno de ustedes.
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1: Estamos de vuelta, auditores, auditoras. Es el trasnoche de la radio hasta las 6 de la mañana. 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Bien, nos pueden mandar sus audios al más 569-9207-888. Ahí nos pueden escribir, nos pueden ir contando desde dónde están escuchando el programa. Hola Mario, mucho frío por los Andes con una estufa y un cafecito. Deseándoles buena noche, Alexander. El auditor más elegante de la radio. Ahí está. ¿Qué más tenemos?

0: Ahí está. Sí, sí, sí. Tal cual. Así es.
1: In other words.
0: In other worlds. In other worlds. Hola, Mario. Rodrigo de la Rosa, Vicente Aguilar. Soy Adriana Ureta Paz, Lazo de PAC, de Pedro Aguirre Cerda. Feliz noche para ustedes, un abrazo a la distancia. Me acompañan en mis noches de insomnio. Los adoro y admiro mucho, gracias. Gracias, Adriana, te mandamos un abrazo apretado. Hola, buenas noches. Qué frío tienen allá, acá en Nicaragua, con 20 ya con chaleco. Un equipo súper. Doris nos está escribiendo. Isabel, perdón, desde Mantagua. Cabo Verde dice, quedó como único invicto en la historia de los mundiales, pues Nueva Zelanda perdió su primer partido, dice Mauricio. España dice, enterará al bielcismo en su próximo partido. El periodismo bielcista chileno tiene que ir preparando el luto, dice acá Patricio. Bien, gracias, gracias auditores. Bien, vamos a ir a la pausa. Vienen las noticias. Vamos de inmediato, vamos para allá. Es el Trasnoche de la Radio que te acompaña. Ya volvemos.
2: 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La 1:00 a.m.
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0: Buenos días, bienvenidos al Informador. Continúa la controversia sobre el paradero de los niños haitianos reportados como inubicables en el país. El defensor de la niñez, Anuar Quesille, sostuvo que no basta con ubicar a los menores haitianos, sino que también debe existir coordinación entre las instituciones para verificar en qué condiciones viven. Los detalles con Juan Oportoto.
4: Sigue la polémica por los niños haitianos tras el preinforme de Contraloría sobre irregularidades en la reunificación familiar. La Policía de Investigaciones ya confirmó la semana pasada la ubicación de 33 menores de los 64 que inicialmente figuraban como inubicables. Sin embargo, los balances municipales difieren. Estación Central halló a 37 menores de una lista de 131 enviada por la Subsecretaría de la Niñez, mientras que la Comuna de Independencia verificó la situación de 9 niños. Al respecto, el defensor de la niñez, Anuar Quesille, señaló que no basta con ubicarlos, sino que debe existir coordinación institucional para constatar en qué condiciones viven. Además, afirmó estar a la espera del reporte definitivo de la Contraloría durante esta semana.
5: De manera tal de saber si hay vulneraciones de derechos detrás o si hay comisiones de delitos que nos permitan efectuar las acciones judiciales correspondientes en casos de delitos o las intermediaciones, hacer que el sistema funcione para entregar la protección social en materia de salud.
4: De igual forma, llamó a no criminalizar ni politizar la migración, luego de que representantes de la comunidad haitiana acusaran que la fuerza de trabajo impulsada por el gobierno del presidente José Antonio Kast se ha transformado en una persecución.
0: Antes de seguir con más información, el Cuerpo de Bomberos de Colina ha decretado una primera alarma de incendio estructural en José Sepúlveda Veda con Serrano. José Sepúlveda Veda con Serrano. Esto es en la comuna de Lampa, es una primera alarma de incendio estructural. Hay 4 máquinas del Cuerpo de Bomberos de Colina que están en camino a ese sector. Es un sector residencial, es José Sepúlveda con Serrano, comuna de Lampa. Bomberos de Colina está llegando a este sitio a esta hora para que sepan los auditores de la comuna de Lampa, si es que van en camino hacia esa zona y se dan cuenta que está llegando bomberos hacia ese sector. Bueno, efectivamente es porque hay una primera alarma de incendio estructural. José Sepúlveda con Serrano, comuna de Lampa. El Cuerpo de Bomberos de Colina ha enviado 4 máquinas hacia ese sector. Apenas un mes después de haber asumido, el ministro Martín Arrau logró consolidarse entre las figuras mejor valoradas del Ejecutivo, de acuerdo con el test de cifra Gabinete de Kast. En el oficialismo aplaudieron su gestión, mientras la oposición recordó que todavía existen reformas de fondo pendientes. Los detalles con Sebastián Catalán.
6: Pese a que la aprobación del presidente José Antonio Kast se mantuvo en un 39%, según los estudios de la encuesta Criteria revelados durante esta jornada, el ministro de Seguridad Pública, Martín Arrau, se ha instalado como una de las figuras del gabinete con mejor evaluación ciudadana. De acuerdo con la tercera entrega del test de cifra Gabinete de Kast, un 54% de los encuestados aprueba las capacidades de Arrau para liderar el ministerio. La diputada del Partido Nacional Libertario, Gloria Navellán, reconoció un cambio de ritmo bajo el liderazgo de Martín Arrau, aunque insistió en que todavía quedan tareas pendientes. En la oposición, el diputado independiente de la bancada PPD, Jaime Araya, si bien dijo que Arrau ha avanzado de buena manera en los ejes de su agenda, advirtió que aún existen materias estructurales.

0: estructurales que no han sido abordadas por la cartera.
1: Yo creo que se nota un ritmo distinto, un ritmo más como el que pedíamos en seguridad, pero todavía faltan muchas cosas.
2: Son muy importantes las acciones de copamiento, de ver a carabineros en la calle, al ministro saludando a los carabineros, los retenes, visitando las cárceles, pero eso no tiene ningún efecto si es que no vamos a la raíz profunda del problema.
0: Con este respaldo, Arraú enfrenta ahora el desafío de convertir esa valoración en resultados efectivos frente a la delincuencia, una de las áreas más sensibles para el gobierno.
3: Vamos con noticias del exterior. La capital de Rusia, Moscú, derribó decenas de drones en la madrugada este lunes y suspendió brevemente los vuelos en sus cuatro aeropuertos, según informaron las autoridades locales, tan solo unos días después de que Ucrania volviese a atacar la refinería de petróleo de la ciudad. Casi 60 drones con destino a Moscú fueron derribados, declaró el alcalde Sergei Sobyanin en Telegram, sin ofrecer más detalles, y añadió que se habían enviado servicios de emergencia a las zonas donde fueron derribados estos drones. Recordemos que Ucrania ha lanzado drones contra Rusia en respuesta al bombardeo ucraniano en sus ciudades, aunque Sobyanin no precisó si los drones del lunes eran ucranianos. 1:06 a.m. hasta ahora en la ciudad de Concepción. 6 grados de temperatura, estaba parcialmente nublado, con una humedad del 93%. En Santiago, en la capital, 4 grados de temperatura, está despejado, con una humedad del 73%.
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1: Bueno, por cierto que ustedes, auditores, ya lo escuchaban en el inicio, como cada lunes en la semana, siempre nos juntamos y conversamos sobre seguridad y sobre varios temas, porque no tan solo sobre seguridad. Hay que decir que durante esta jornada hemos tenido varias cosas, entre ellas las bajas temperaturas, porque va a haber bajas temperaturas en la zona centro y centro sur de nuestro país. Está con nosotros, como siempre, Michelle del Lerbe, con nosotros acá en esta noche de la radio. Michelle, ¿cómo te va?
2: Muy bien. ¿Qué tal, Mario? Don estás? Rodrigo de la Rosa, que ya me dio una gran bienvenida y me hizo algunos ofrecimientos ya, que probablemente vamos a mostrar en pantalla, vamos a sacar pica alguno en pantalla.
1: Ah, tomándose un cafecito.
2: Yo elegí sopaipilla.
1: ¿Ya?
2: Podríamos preguntarle a nuestros auditores, ¿sopaipillas pasadas? O sopaipilla así, con azúcar flor. Yo me acuerdo que en la mina San José, a las 7 de la mañana, llegaba un señor.
1: Mira qué grande que es Rodrigo.
2: Grande, ¿no? El detalle. Pues,
1: multipropósito.
2: El que sabe, sabe, y el que no viene acá a la radio a hablar, pues. ¿Cómo bueno, y el, perdón, en la mina San José, también sopaipillas con pebre.
1: Qué cosa.
2: A las 7 de la mañana, debo decir.
1: Maravilla.
2: Entonces, yo creo que nos cuenten, porque hoy día es día para hablar de sopaipillas pasadas, calzones rotos y todo. ¿Qué nos dicen nuestros auditores?
1: Yo tengo una. ¿Tú tienes tu picada de sopaipilla, no?
2: No. No, son caseras.
1: Sí, es la casa.
2: Sí.
1: Yo tengo una picada muy buena.
2: ¿Sí?
1: En el centro, ahí, cerca de Santa Elvira. Tengo unos vecinos que hacen una sopaipilla en la mañana. A propósito del... Bueno, hoy día seguramente se les va a llenar porque hay temperatura muy baja. Pero sí, ahí que los auditores nos cuenten, nos manden un audio. Zapatillas con caña alta o con caña.
2: Claro.
1: No, sopaipillas pasadas o con qué le gusta la sopaipilla. O quizás no le gusta la sopaipilla.
2: No, o prefiero los calzones rotos.
1: Exacto,
2: tal cual. Yo al menos... Sopaipilla, pero tienen que ser pasadas. Con eso. Chancaca, con un poquito de naranja. También. Sí, no, para mí. Así. Debo decir que no me acompañan mucho la tribu, pero eso es mejor, porque la disfruto solo.
1: Oye, ¿cómo tuviste tu fin de semana?
2: Bien. Tuve el agrado de estar en Casa Sar, conversando. Ahí estuvimos conversando de emergencia, de sistema de emergencia. Así, yo no sé, ¿tú sabes cuándo viene ese? Hay un podcast ahí de Casa Sar.
1: Sí, entiendo, yo estaba conversando con Carlos el otro día. Bueno, Carlos viene la semana acá, sí, a hablar de historia, de varios. Está haciendo un podcast hace ya un tiempo, entrevistando gente, hablando de varios temas. Y estuviste con él, ¿no?
2: Estuve con él. Que además aprovecho para sacar el dato, porque lo sigo hace un tiempo ahí, tiene un Instagram bien entretenido, muy bueno. Y estuve

0: fue muy interesante porque él también me preguntaba, bueno, pero nos cuesta aprender. Yo le decía, sí, bueno, ahora en lo que es, digamos, el Chile moderno, pero cuando nos vamos al Chile más bien de los siglos pasados, uh-huh. Éramos un país súper osado, tanto que fuimos uno de los pocos países que hizo a principios de 1900 investigación, empezó con la investigación sismológica.
1: Sí, bueno, hay varias cosas que están ocurriendo hasta ahora, te las quiero mencionar. En la zona de la comuna de Valdivia, en el sector René Schneider, en calle 2 con Francisco Encina, hay un incendio que se está dando hasta ahora. Es un, según la clave de bomberos, porque lo que nos están compartiendo es la clave de bomberos, es una, sería un fuego o humo en estructura residencial de 2 a 3 pisos. Mira. Esto es en calle 2 con Francisco Encina. Al menos son 6 máquinas del Cuerpo de Bomberos de Valdivia que están accediendo, están yendo a ese lugar. Reiteramos, en el sector René Schneider, en la comuna de Valdivia, en el sur de nuestro país. Esto es Francisco Encina con calle 2. Son 6 máquinas del Cuerpo de Bomberos que están yendo a ese sector. Y también hay otra emergencia. El Cuerpo de Bomberos de Temuco está también enviando a esta hora a la zona de, acá la tengo, Ferrara con Alessandria, porque yo diría Alejandría, pero es Alessandria, dice allí, con Ferrara, 3 máquinas del Cuerpo de Bomberos de Temuco que van también a una eventualidad estructural urbana, es decir, en calle. Recordemos que los bomberos tienen todos, pese a que hay cierta, hay como criterios unificados en las emergencias, pero cada ciertos lugares van cambiando las claves.
0: Sí.
1: Pero acá dice estructural urbano, son 3 unidades, 3 máquinas más bien, del Cuerpo de Bomberos de Temuco van a Ferrara con Alessandria, son algunas de los que están ocurriendo hasta ahora, Michel.
0: Mira, yo venía escuchando ahora cuando llegué que había otro incendio también ahora acá en
1: Lampa.
0: En Lampa. Hoy día vamos a hablar, ¿cierto?, de calefacción, y no nos olvidemos, la semana pasada hubo 2 incendios en el centro de Santiago en menos de 24 horas. ¿Y qué tiene que ver con esto? Que vamos a hablar de calefacción, de precauciones, de qué calefacción puede ser más económica, pero también mezclado con la seguridad. Y esto lo relaciono con esto porque, ojo, que cuando hace mucho frío aumenta el consumo eléctrico. Y el consumo eléctrico, el accidente eléctrico, es una de las principales causas de incendio. Y por lo tanto, no es casual muchas veces que cuando empezamos el invierno y empieza el frío, claro, empezamos a conectar más cosas, y sobre todo en lugares donde no se ha revisado bien o no está bien diseñada la red eléctrica, o en otros casos donde la red eléctrica es muy antigua. No nos olvidemos, pongamos el ejemplo de lo que fue los incendios en el centro de Santiago la semana pasada, donde tú tienes hoy día microondas, tienes hervidor, además el calefactor eléctrico, el que te pones debajo de los pies cuando estás sentado, no sé, trabajando, alguien estudiando a esta hora en el computador. Todo eso consume muchísimo, y en edificaciones antiguas eso implica un incremento del riesgo de accidente eléctrico muy, muy relevante. Sin dejar de mencionar a aquellas personas que viven en situaciones de campamento, con mayor precariedad y dificultad por la pobreza, donde obviamente la situación también muchas veces lleva a que, el accidente eléctrico, como también otro tipo de emergencias, esté asociado fuertemente al aumento del consumo o el cambio en el tipo de consumo. Don Rodrigo de la Rosa, muchas gracias.
1: No, qué nivel acá de... Un nivel de conversación tremendo, ¿eh?
0: Tremendo esto.
1: Bien. Oye, hoy día vamos a tener una conversación bien interesante porque queremos que ustedes participen. Rodrigo.
0: A ver, que yo quiero preguntar.
1: Pase, Rodrigo.
0: Usted que nos está escuchando por Radio Bio Bio y nos está viendo por Bio Bio TV. Sopa y pilla. Pasada. Con azúcar flor.
1: No, pero Rodrigo, pasa ahí al lado de Michelle.
0: Sí, por favor, estamos promoviendo le gusta con pebre, por ejemplo. A mí me gusta con pebre a la hora de almuerzo, muy rica. En algunos restaurantes lo sirven. Así que vaya contándonos en WhatsApp. O si no le gusta, bueno, dígalo también. Y diga qué prefiere, calzones rotos también. O quizás alguna cosa que nosotros no estemos mencionando y que pueda, sobre todo en nuestro país que es tan diverso culturalmente, ¿no?
1: Sí, mira, ya está con nosotros.

0: Rodrigo de la Rosa, que primera vez que sale al aire acá en la radio. Viste que la radio tiene la oportunidad de que esta es la magia de la radio.
1: La magia.
0: Rodrigo de la Rosa, ¿cómo estás?
2: Por favor, Radio Control, ahora le cocino, le plancho, mire. Ahora le traigo su vaipillita al maestro ahí.
1: Maravilloso.
0: ¿Cómo estás, Rodri?
2: Corriendo. Andaba corriendo arreglando unas cosas. Se habían caído unas par de cosas aquí internamente. Por si acaso. Tuvimos un bajón de señal, pero ya está todo arreglado. Nos habían reportado unos par de auditores ahí y nos habían llamado.
0: Claro, le habían llamado para... Ah, ya, entiendo.
2: Estamos todo bien.
0: Está todo perfecto.
2: Arreglando ahí.
0: ¿Trajo esa sopivilla que trajo de dónde provienen?
2: La hizo mi papá hoy día en la mañana.
1: Maravilloso.
0: Un aplauso.
2: Por favor. Y lo mejor de todo, a leña. Pero...
0: No.
2: A pellet.
0: Ah, sí,
2: hay
0: claro.
2: Que cuidar.
0: A propósito
2: de... pellet.
0: Ya. Bien, oiga, usted más de sopaipillas con pebre, ¿cómo es la cosa, Rodrigo?
2: No que caiga.
0: Lo que venga.
2: La sopaipilla ya es rica como en sí.
0: Lo que venga, qué bueno. Oiga, aprovecha a mandar un saludo, Rodrigo, a la gente que lo está escuchando, que lo está viendo a través de
2: video. Un saludo a mi mami, dijo, como siempre dice. No, a mi papá, que debe estar escuchando, que siempre sufre de insomnio. Así que entra como a las 6, se levanta, 6:30, pero debe estar escuchando nadie. Así que, papito, saludo, abrazo, te quiero.
1: Sí, qué bien el día del padre. Bueno, todavía estamos en horario de día. Del día del padre.
2: Así que le trajimos un poquito. Ahí, Kikito también para barretito.
1: Por eso te dije, cuando yo entré, yo elegí, opté. Me pasaron la carta menú y dije, sopaipilla.
0: Optaste.
2: Optó, claro.
0: Bien.
2: Así gracias, que un ratito ahí le damos.
0: Gracias, Rodri.
2: Por favor.
0: Sos un capo.
2: No, por favor.
0: Gracias, Rodrigo, que es el principal embajador de Curazao. Dicen que
1: es verdad.
0: El bailarín de cueca. Oye, ya nos pueden mandar sus audios al más 569-9207-888. Estamos con Michelle Deler hablando de. Mira, hay un tema hablando de emergencias y de cómo cuidarnos en nuestro entorno. ¿Qué te parece el tema del Código Azul, Michelle?
1: Mira, me parece una muy buena iniciativa, pero. Creo que ahí tenemos una responsabilidad todos también, porque obviamente el Estado genera esto del Código Azul, pero esto es un encadenamiento, donde básicamente hay un llamado, pero también yo creo que también hay un elemento de carácter solidario acá, donde nosotros tenemos que identificar o ver dónde están las personas que requieran irse a estos hogares. Muchas de esas personas tienen algún problema de salud mental y por lo tanto requieren un tema de mayores... contacto, y por lo tanto aquí el encadenamiento entre autoridades, instancias, el área social de los municipios, etcétera, tiene que estar muy, muy aceitado con lo que es la comunidad, porque debemos decir que estas temperaturas, la verdad es que pueden generar, y esperemos que así no sea, desde alguna enfermedad, agravamiento de alguna enfermedad de base, pero también lo que tiene que ver con la muerte por hipotermia.
0: Estamos partiendo con el invierno, que bueno, ya ha comenzado, digamos, ya estamos a 22 de junio, ya fue el solsticio de invierno, que
1: así es
0: el 21. Ustedes, auditores, pueden escribirnos al más 569-9207-888 y a través del WhatsApp ustedes pueden ver el código azul. Llama al 800-104-777, la opción es 0. Te llama a ese lugar y pone opción 0. Voy a leerte algunos de los mensajes que dicen acá. Dice, sopaipillas con palta.
1: Ah, mira.
0: Buenos días, Mario. En Chilué, desde Ancud, celebrando el título de gimnasia y esgrima argentina. En básquet con un ancuditano y chileno mejor jugador en cancha, Sebastián Carrasco. Felicitaciones, nos escribe Ernesto. Como vengas, son todas bienvenidas, dice Héctor. Pasadas ricas, secas, con mostaza y queso.
1: Mira,
0: acá te preguntan. Hola Mario, a inicio de semana fue entrevistado el alcalde de la comuna donde se realiza la fiesta de la Tirana, a propósito que se esperaban cerca de 250.000 personas, dice, manifestada desconformidad por las normas vigentes para la realización de eventos, incluso por el monto de boletas de garantía. ¿Qué irá Michelle, que es especialista? Déjame, dice sopaipilla pasada, déjame esa pregunta, dejémosla ahí,
1: sí.
0: Tomada. Hola Mario, a mí me gusta la sopaipilla como sea, pero me encanta así pasada, te saluda también ahí Michelle. Saludos, Daniel Muñoz. Las mejores sopaipillas caseras que he probado, las kioscos de la Claudita, la Vega Monumental de Concepción, pero realmente caseras. Tenemos audios.
3: Sopa y fleto, amigo, sopla y fleto. Sopa y fleto. Muy bueno, muy rico, muy rico. Esos son buenos, son buenos.
0: El otro día probamos un sopa y fleto.
1: ¿Ah, sí?
0: Sí. Bueno. O sea, los muchachos acá, yo. Light. Ah. Sí, claro.

0: Ya, acá dicen, buenas noches, Bio Bio. Me quedan ricas las sopaipillas con picarones pasados, con chancaca, calzones rotos, qué rico, pero hago muy pocas veces porque vivo sola. Con pebre, dicen acá, picarones a la hora que sea. Yo prefiero las sopaipillas con rico pebre, dice Viviana. Adriana dice, sopaipillas secas pasadas con pebre, da lo mismo. Ñam Ñam dice, tortillas con marisco y pebre. Ya, ahí nos pusimos exóticos. Me encanta el sándwich de sopaipilla con pollo, palta, mayo. Nos escribe Gasparín desde Leu. Gasparín. Bien, tenemos un mensaje. Buenos días, Bio Bio. Con pebre y picante o con miel. Son un manjar.
1: Oye, suena muy bien eso, ¿eh?
0: Mira, para los días fríos lo mejor es uno por otro con pescado, dice acá. ¿Ya? Las sopaipillas con chancho en piedra y un buen navegado, dice Lidia desde Chillán. Hola Michelle, ya soy de hacer sopaipilla y pan amasado para repartir a mis hijos y dos nietos. Me gustan las sopaipillas secas, dice, con azúcar y pasadas, todas ricas. Y acá dice, Amaro desde Villa Alemana nos está escribiendo. Hola Mario, las sopaipillas con manjar, un lujo, lo mejor.
1: Exactamente.
0: Oye, quería preguntarte, bueno, eso sobre lo.
1: A ver, yo creo que el tema de los eventos es muy importante acá, que podamos establecer un nexo muy relevante entre las autoridades. Yo no dejaría acá de lado a los gobiernos regionales, porque es bueno que se empiecen a involucrar, porque los gobiernos regionales hay recursos económicos y además ellos ven el tema del desarrollo regional independiente, que parte importante de las autorizaciones entonces provienen de otra instancia, que es de la delegación presidencial, el Seremi, etcétera, y también el municipio. Entonces ahí debe haber una integración, porque no nos olvidemos, eventos como la Tirana son tradición, son cultura, y otros, incluso podríamos pensar en un partido de fútbol, son deportivos, pero también es cultura, es familia. Y por lo tanto, en estos eventos cuando se construye comunidad. Y eso significa que tiene que ser se tiene que facilitar. Pero el otro día lo conversamos. ¿Cuáles son los estándares que tienen que haber? Seguridad, obviamente servicio, amabilidad para poder desarrollar ese recurso. Tiene que haber, obviamente, una buena puesta en escena, que puede ser, por ejemplo, la logística de los baños, que también redunda en seguridad, iluminación, una serie de elementos, y también, obviamente, lo que tiene que ver con la buena producción. Pero eso, ¿sabes qué? A mí me pasa que creo que tenemos una tendencia a quedarnos más bien en una cultura del checklist, de la autorización y del control. Ese es un acto administrativo asociado a la eficiencia, pero no sabemos que hay cosas antes que tienen que estar diseñadas y que van a redundar en eso. Porque la verdad es que muchas veces un permiso, si no está bien diseñado, no te garantiza un resultado. El permiso es como el procedimiento, ¿no?
0: Sí.
1: Yo puedo tener un procedimiento muy bien definido en un escritorio, en un estante, pero que a la hora los cubos no va a funcionar. Entonces, hoy día tenemos, yo me preocuparía más bien hoy día de cómo hacemos una fiesta a la Tirana, un partido de fútbol, un encuentro comunitario del mejor nivel para fortalecer el relacionamiento comunitario, y desde ahí empezaría a definir además cuáles son los estándares en seguridad, en la puesta en escena. Oye, aquí podemos tener, yo recuerdo una situación de una riña en un evento, si mal no recuerdo, fue en Las Condes hace unos años atrás. Y la verdad es que tú tenías un evento que era espectacular, pero, por ejemplo, estaba mal cerrado, no habían buenas vías de evacuación, hubo una serie de inconvenientes. Entonces, todo puede finalmente, un conflicto de una riña que se pueden dar en esta fiesta, puede escalar porque tú no fuiste capaz de prever,
0: claro,
1: cómo hacerlo. Entonces, creo que si tú me preguntas, el tema del permiso tiene que estar muy bien diseñado, no solamente frente a una perspectiva del sí o el no. Y eso requiere empezar a trabajar los eventos con mucha anticipación.
0: Claro, claro.
1: Para poder sentarse en la mesa. Cuando ya llegas al último día, la última semana, los últimos meses, el nivel de tensión para conversar, porque no nos olvidemos que estos eventos son un gran beneficio para la comunidad en todo sentido, y ese beneficio implica el beneficio económico, de la actividad económica. Quiero terminar esta idea con un ejemplo que a mí me pasó en una zona rural en Estados Unidos hace algunos años atrás. Fuimos a fiscalizar con la autoridad, se llama el Fire Marshal, que básicamente

0: que puede en ese momento cerrar el negocio, puede cerrar. Y fuimos a estas ferias que uno ve en las películas con la rueda de la fortuna, la clásica feria rural en Estados Unidos. Y oye, la fiscalización empezó una semana antes, pero no con el fin de prohibir, sino que íbamos stand por stand diciéndole a los locatarios qué es lo que debían mejorar. Ahora, en la medida en que avanzábamos los días, esas recomendaciones cada vez se acercaban más a una restricción, porque el fin era el que compartíamos todos. Es que la fiesta se realizara y se realizara de la mejor manera. No cedías en los estándares, pero también tenías una actitud de servicio en términos de enseñarle a ese locatario a cómo cumplir el estándar. Y por eso también había un despliegue previo que implica también un desgaste para el aparataje público fiscalizador, pero que no es el que llega el último día o dos días antes y te dice autorizado o no autorizado. Eso me parece a mí, ese es un tema bien interesante que se desarrolla fuera en estos eventos, porque se ve el gran beneficio social y económico y cultural que tienen para las localidades.
1: Bien, te propongo algo, vamos a escuchar algo de música.
0: Vamos.
1: Y luego vamos a estar hablando acerca de, mira, de esta imagen que estamos viendo en BioBio TV, que es sobre cómo deben, eso que me mandaste, que es cómo debiese estar el color de la llama.
0: En una estufa
1: parafina, ¿no?
0: Sí, o puede, mire, incluso podría ser los quemadores de la casa, pero como vamos a hablar de calefacción, vamos a hablar en el fondo de cómo chequear a partir de el color de la llama, si tenemos que pegarle una revisadita un poquito más allá. Pero también, atención, espérennos, porque vamos a ver dos cosas: seguridad, instalación de lo que tiene que ver con los diferentes tipos de calefacción asociados también a seguridad, para sacarle el mejor provecho a la calefacción. Y un tema, ¿cómo podemos hacer para perder menos calor en nuestro hogar? Y sabes que te traigo un tip súper doméstico.
1: Listo, me parece.
0: Al alcance del bolsillo de todo.
1: Eso es bueno, pensando en el invierno. 1:32, nos pueden escribir sus mensajes a través del WhatsApp. Escucharemos a Yo Vasconcelos con La Joya del Pacífico. Ya volvemos.

0: La sopaipilla con mostaza. No hay como una buena sopaipilla con mostaza. Buena, buena, buena.
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4: Escucharemos a The Weeknd con Blinding Lights, 1:00 a.m, 38 minutos.

0: Hablamos con seguridad con Michelle del Lerbe en el trasnoche de la radio.
1: Ya estamos de vuelta, auditores. Hace escasos minutos, hay varios auditores que nos estaban preguntando ahí por WhatsApp. Hace muy pocos minutos ocurrió un sismo en el norte de nuestro país, un sismo bastante, digamos, pequeño en magnitud, pero lo vamos a comentar, por cierto, porque auditores nos escribieron a través del WhatsApp. Esto fue a la 1 de la mañana con 30 minutos, 60 kilómetros al suroeste de Ollagüe, esto en la región de Antofagasta, profundidad 50 kilómetros, fue magnitud 4.2.
2: Está en el límite de lo que podríamos decir un sismo, digamos que todavía está en el límite de ser superficial, pero cercano ya a ser intermedio, digamos, básicamente. Por lo tanto, en la zona cercana pueden haberlo sentido, porque además este no es un terremoto que esté en costero, ¿cierto? Que ya está más lejano de lo que es la costa. Por lo tanto, sería interesante saber si nuestros auditores en esa zona, que estamos hablando, ¿cierto?, hacia Ollagüe, Calama, Tocopilla, Pica, quizás pudieron haber sentido algo, porque además es de noche y por lo tanto los sentidos están mucho más alerta.
1: Nos dicen que en Calama se percibió. En Calama se percibió, según el Centro Sismológico Nacional, que todavía está preliminar.
2: Preliminar.
1: Por lo tanto, esto podría subir o bajar un poco la magnitud, incluso la ubicación. Pero la información preliminar habla de un sismo a la 1 de la mañana con 30 minutos, 60 kilómetros al suroeste de Ollagüe, a una profundidad de 50 kilómetros, la magnitud fue 4.2. Ese es el dato.
2: Importante para reforzar la credibilidad de esta información es que cuando se dice preliminar es porque vienen las estaciones, una serie de estaciones con diferentes tipos de instrumentos en diferentes lugares, captan la información, envían la información al Centro Sismológico Nacional y hay un procesamiento que es automático. Lo que nosotros estamos viendo en este momento es automático. Y después ya viene un análisis más humano, que es el que termina definiendo con detalle cuál es la magnitud definitiva. Por lo tanto, no hay que pensar de que si aquí después aumenta o baja, no, se equivocaron. No. Es parte del proceso. ¿Y por qué es parte del proceso? Porque para nosotros es muy importante saber lo antes posible cuál es la magnitud y cuál es la ubicación. Porque nuestros maremotos se generan tan cerca de la costa que no podemos estar esperando verificaciones en mucho tiempo. Entonces, los primeros 5 minutos son clave y, por lo tanto, desear lo mejor, prepararse para lo peor y, en ese sentido, siempre pensar en el peor escenario. Entonces, es importante esta magnitud preliminar. En este caso no es, porque básicamente está en territorio, está en continente, pero importante siempre resaltar que estas magnitudes pueden cambiar y seguramente lo vamos a ver en algunos minutos más, que va a haber una magnitud definitiva con una ubicación y en general los parámetros cambian, pero no mucho.
1: Ahora, es interesante porque fíjate que a la 1 de la mañana con 30 minutos y 42 segundos se dio uno en 72 kilómetros al suroeste de Ollagüe y luego un par de segundos después otro en el mismo sector, 4.2.
2: Así es.
1: La magnitud del el primero que ocurrió fue, fue 4.4, profundidad de 103 kilómetros. Y ahora el que estamos esperando la información, que todavía es preliminar, es el que se dio 4.2, un par de kilómetros más suroeste de la zona. Bueno, se percibió en Calama, se percibió en esa zona de la región de Antofagasta. En esa zona se dio. Apenas tengamos más información, se los vamos a contar. Michelle, ¿te parece si pasamos al dato que tú nos traías? Porque mira, ahí estamos viendo a través de BioBio TV una imagen muy fácil, muy clara, muy sencilla de poder explicar sobre la forma en la que tiene que tener la llama en un calefactor.
2: Súper importante. ¿Cómo podemos saber a priori? No nos olvidemos que un calefactor a combustión genera llama,

0: y por lo tanto lo que establece básicamente es que para que esa llama exista tiene que haber oxígeno y por lo tanto consume oxígeno. En segundo lugar, genera gases. Cuando esa combustión es mala, va a generar más gases tóxicos. Entonces, ¿cuál es la diferencia entre una combustión? ¿Cómo lo podemos ver rápidamente? Es lo que veíamos en pantalla. Si la llama es sólida, azul, no hay chisporroteo alrededor de la llama, esa es una llama que inicialmente podríamos decir que hay una buena combustión. Cuando esa llama ya va variando hacia el naranjo, hacia el amarillo, e incluso podría estar chisporroteando, es buen momento para que esa estufa vaya a mantención, sea revisada por un técnico especializado. Y ese mismo principio corre para lo que es los calentadores o los, básicamente de las cocinas, por ejemplo, todo lo que tiene que ver a combustión y que genere llama. Entonces, eso es muy importante en el caso, por ejemplo, de este tema del gas. Pero no nos olvidemos que consume oxígeno. Por lo tanto, si vamos a hablar de estufa a gas, debemos comprender que las estufas a gas son una calefacción económica, al igual que la parafina, pero que es para espacios amplios, porque emite gases, consume oxígeno. En segundo lugar, más allá de que sea amplio, también debe estar ventilado. Es decir, imaginémonos un living. Un living en un departamento, en una casa.
1: Mira, de hecho, ahí estamos viendo, ahí está la imagen compartida en pantalla.
0: Exactamente, ahí en pantalla en este momento en BioBio TV ustedes van a poder ver cuál vendría a ser una llama correcta versus una llama incorrecta. La estufa a parafina, la estufa a gas, debería estar en un lugar, ojalá no en el centro, porque eso puede ser peligroso, pero no por el tema del tránsito, pero no cercano a las cortinas, un poquito separado de lo que es el muro y también obviamente separado los muebles de manera tal que tenga como espacio para irradiar el calor y también el calor desplegarse, no debajo de un mueble ni nada de eso. Pero debemos comprender que como hay consumo de oxígeno y hay emisión de gases, entre ellos el monóxido de carbono que se llama el asesino silencioso, debe haber ventilación. Por lo tanto, si estamos en un living, tener una ventana que esté al menos un poco abierta y por lo tanto haya intercambio de aire al interior. Nunca, nunca una estufa de estas características dentro de un espacio pequeño. Por ejemplo, una habitación. Por favor, ese es un llamado también a los padres, que en estos momentos muchos hijos estudian, algunos ya incluso están de vacaciones y pueden estar viendo televisión en su habitación, etc. Por favor, no estufa al interior de las habitaciones que sean a combustión. Eso es muy, muy importante, darles una señal. El monóxido de carbono se llama el asesino silencioso porque no tiene olor, no tiene color, no se percibe por nuestros sentidos. Y por lo tanto, lo que vamos a empezar a sentir muchas veces es un dolor de cabeza, un decaimiento. Y muchas veces una persona puede desmayarse sin tener idea de por qué.
1: O puede estar durmiendo y bueno, toparse con esto mientras está descansando.
0: Tú sabes que el sello verde de los edificios surgió aproximadamente, me parece que a principios de los 2000, fines de los 90, a raíz precisamente de personas que fallecieron en edificios producto de la intoxicación por monóxido. Aquellos que están dispuestos a invertir en algún tipo de alarma, hay en el mercado alarmas al estilo de alarmas de humo, alarmas de monóxido de carbono. Y por lo tanto eso es muy, muy importante en estos momentos. Todo lo que tenga combustión puede ser una chimenea, puede ser una estufa parafina, como puede ser una estufa a gas, o incluso también lo que tiene que ver con la estufa, lo que son las cocinas que tenemos y que ustedes saben muy bien los que viven en el departamento, que una de las cosas que se chequea es la ventilación de la cocina al momento de dar el sello verde para esa cocina.
1: Ya, vamos con el tip que nos querías dar para poder gastar menos o para poder mantener el calor lo más que se pueda en nuestras viviendas.
0: Muy bien. A ver, ¿tú conoces, Mario, ese plástico que tiene burbujitas que se usa para embalar?
1: En algún momento tenía ahí un toque ahí con el...
0: Sí,
1: con
0: se
1: empieza todo el rato.
0: ¿Cierto?
1: Ahí.
0: Ya. A ver, puede que no sea muy estético en algunos casos, pero haga lo siguiente, porque va a generar...

0: incluso una pérdida que podría llegar al 40% de la temperatura, donde usted va a cortar y va a poner eso. Lo que tiene que hacer es, básicamente, limpiar el vidrio, puede humedecerlo muy poquito solamente, va a tomar un plástico con esas burbujitas y las burbujitas de aire las va a poner pegadas al vidrio. Eso lo que hace es que genera una pequeña capa de aire entre medio que hace de manera un poquito más artesanal lo mismo que hace el doble vidrio. Porque el doble vidrio o los termopaneles lo que tienen, ¿cierto?, son dos vidrios y tienen aire entre medio. Entonces, lo relevante es que exista aire. Y te voy a dar un segundo tip. Ese principio también se puede cumplir con este material que tú tienes y que se usa bajo el piso flotante, ¿ya? Ahora, ahí te disminuye un poquito más la luz, pero tú lo puedes pegar. Pero ahí ya no lo pones pegado al vidrio, porque el principio es que exista una capa de aire entre medio. Por lo tanto, lo que uno puede hacer es que en el marco de la ventana lo pega, lo sella y que quede un espacio de aire, y eso puede llegar incluso a disminuir la pérdida de temperatura en un 30%. Nos va ayudando. Ahora, si a eso sumamos incluso una blackout, pero que probablemente la blackout la vamos a tener arriba durante el día, la verdad es que durante la noche vamos a ayudar bastante. En segundo lugar, muchos edificios, si usted vive en edificio, muchos edificios han puesto ventanal y han cerrado los balcones. Y tienen entonces balcón sellado con ventanas y adentro tienen otro ventanal. Trate de mantener el otro ventanal cerrado porque de manera más gigante, más amplia, va a ser el mismo principio. Entre un vidrio y otro va a haber una capa de aire que va a ayudar a aislar. Y ¿sabes qué? De manera artesanal genera un ahorro o básicamente se disminuye la pérdida de calor en un porcentaje no menor, 40-50%. Y ya por último, si usted tiene unas luquitas, busque. Y hay algunos productos en el mercado que es exactamente lo mismo. Es un plástico, pero ojo, lo importante es que ese plástico se pone y tiene que haber entre el vidrio y el plástico una capa de aire. En el caso del plástico de burbuja, que uno lo encuentra en las grandes tiendas, ese plástico de burbuja, la burbuja en sí misma, genera esa capa de aire que permite aislar bastante. Y eso es una forma económica, al alcance de todo y que puede ayudar bastante.
1: Estaba revisando que ese es el denominado truco finlandés, así le llaman el truco finlandés.
0: Así es. Bueno, tú sabes, estamos hablando de cosas en ese caso que ha sido estudiada científicamente en términos de... Porque es una solución que es casera, una solución muy, muy interesante. Ahora, no nos olvidemos que cuando estamos con calefacción con combustión siempre debemos tener un grado de ventilación. En segundo lugar, durante la mañana, durante un rato, quizás después de almuerzo, un rato, abra. No significa que usted ventile la casa durante 30 minutos. No, pueden ser unos 15 minutos, abra las ventanas, ciérrelas, porque es muy importante que disminuyamos la cantidad de humedad al interior del hogar. No se olvide que cuando usted usa gas, ese consumo de gas genera mucha humedad, pero mucha. O sea, un cilindro de gas de 10 kilos, 15 kilos va a generar varios litros de agua en materia de humedad. Y por lo tanto, esa humedad hay que reducirla porque de lo contrario se forman hongos y eso afecta también respecto de lo que son las enfermedades respiratorias. Y por lo tanto, la ventilación del hogar, tanto para lo que son cuando tenemos una estufa a combustión básicamente encendida, como también lo que tenemos de una u otra manera que hacer todos los días. Obviamente cuando tenemos calefacción a combustión o eléctrica, no poner las cosas cerca, no, idealmente no secar dentro del hogar, pero nunca, nunca poner lo que es la ropa a secar cerca de una estufa. Y lo otro, mucho cuidado con las mascotas.
1: ¿Por qué?
0: Porque básicamente las mascotas, desde que pueden dar vuelta algo, por ejemplo, tienes un colgador. Segundo, porque las mascotas tienden a acercarse a la estufa y a veces el quemador, como veíamos en la imagen, está muy cerca de su altura Y la mascota tiene, en general, el perro y otros los gatos, tiene una capa de pelaje que también aísla. Entonces, ellos, muchas veces, si uno los va a tocar, el pelaje está muy, muy caliente. Entonces, hay que tener cuidado con eso, con el tema de las mascotas. Sobre todo los gatos suben y saltan arriba de la estufa. Hay que tener mucho cuidado con eso. Y por lo tanto, una estufa nunca se deja sin vigilancia. Y jamás se deja encendida durante la noche. Y si ahí nos vamos a lo que son los calientacamas, mi recomendación es, usted lo ocupa, lo desenchufa. No lo deje toda la noche ni toda la noche funcionando, porque no se olvide, este tipo de dispositivos, todo dispositivo puede fallar. Y ojo con el tema de los calefactores eléctricos al interior del baño. Nunca la electricidad es una buena compañera de un lugar húmedo. Y por lo tanto, los calefactores eléctricos no al interior del baño, aunque incluso hayan algunos que digan si puede estar. Pero no nos olvidemos que ese puede estar tiene que ver con la garantía del fabricante. Y la garantía del fabricante establece esa garantía al momento de la fabricación.
1: Claro.
0: Pero no después de la manipulación, y siempre puede fallar, incluso en el transporte.
1: Bueno, el otro día ocurrió lamentablemente un incendio donde una persona, bueno, se inició a propósito de un calientacama.
0: Así es. ¿Te cuento una historia?
1: A ver.
0: Que a mí me pasó, para que ustedes sepan. Yo creo que más de alguno de nuestros auditores puede esbozar una sonrisa, pero es tragicómico. En una oportunidad, en un departamento, vivía la abuelita en ese departamento con sus nietos y sus hijos, y uno de sus hijos, y en un momento dado la abuelita obviamente tenía su calientacama y empezó a sentir más calor. Empezó a sentir calor, y se movió y se fue a dormir con él, uno de los hijos, pequeño, porque en realidad se le había hecho muy incómodo. Ese calor no era el calientacama. Se había empezado a quemar el colchón por dentro. Si tú te fijas, el colchón es vacío por dentro, tiene los resortes, entonces se hace una combustión muy lenta, pero que podía haber generado una situación de incendio muy, muy complicada. Entonces, tenemos que tener cuidado con los calientacamas, saber cómo doblarlos y desdoblarlos. Nunca se olviden, van a ver que las indicaciones de los calientacamas va a decir, dóblelo en la misma forma en que venía doblado de fábrica, si lo va a guardar. Y lo otro, nunca nos olvidemos, todos estos elementos deben venir con la certificación SEC, Superintendencia de Electricidad y Combustibles. Es un sello muy importante que nos permite saber, entre otras cosas, si este elemento fue o no chequeado o autorizado por la Superintendencia de Electricidad y Combustibles. Cuando hablamos de calefacción, no solamente hablamos de cuál es la más barata. Lo primero, lo hemos dicho muchas veces, lo primero es la seguridad. Y la seguridad, en algunos casos, como el caso de la parafina, dependiendo de cómo la manejemos, va a ser un combustible seguro. Ahora, vamos al tema de la parafina. Otro tip. Mucho cuidado con el trasvasije, con el llenado. Nunca se olviden que lo que se enciende en un combustible líquido es el vapor. Por lo tanto, ¿dónde tengo que hacerlo? Tengo que hacerlo en un lugar que esté muy bien ventilado, lejos de cualquier fuente de ignición, y básicamente lo que tengo que hacer es llenar, limpiar, secar, que se seque muy bien si hubo alguna gotita por el lado, y obviamente después mover hacia el lugar, hacia adentro. Hace un par de años tuvimos una persona que en el trasvasije, en el llenado de la estufa, terminó quemada porque se incendió. Nunca se olvide, si va a ser un llenado de estufa, no lo haga dentro del hogar, vaya a un lugar y un espacio que esté ventilado, de manera tal de garantizar las mayores condiciones de seguridad para hacer algo que es muy común, pero muchas veces por ser muy común nos despreocupamos.
1: Bien, Michelle, muchísimas gracias por haber estado con nosotros como siempre. Yo me quedo tomando un cafecito contigo.
0: Así es, disfrutando de la sopa y pilla de don Rodrigo de la Rosa.
1: Se ríe nomás Rodrigo.
0: Sí.
1: Gracias por siempre estar con nosotros aquí, Michelle.
0: No, muchas gracias.
1: Arroba Michelle Deler.
0: Arroba Michelle Deler, estamos en un live ahora. Saludos a todos los que nos están viendo en Instagram, síganme por ahí vamos compartiendo editamos además un poquito el programa con todos los tips que vamos

0: entregando, porque si alguien se quedó abajo, bueno, ¿y cómo hago este tema de la, del papel, del plástico con burbuja? Eso va a estar editado y subido ahí al Instagram para siempre estar tratando de ayudar desde el trasnoche a la preparación comunitaria, y hoy día preparación comunitaria de seguridad en un contexto de frío que implica calefaccionar, y calefaccionar implica de manera segura mejorar nuestra calidad de vida.
1: Bien, Michelle, muchísimas gracias. Nosotros iremos a la pausa. Estuvimos conversando con Michelle Deler, arroba Michelle Deler. Vamos a la pausa, ya volvemos.
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1: Buenos días, bienvenidos a la revisión de las noticias en El Informador. Este lunes comienzan los alegatos de clausura en el juicio oral en contra de 5 acusados vinculados a la CAM por 2 atentados incendiarios perpetrados en 2022 en la comuna de Lautaro. Roberto Neira nos cuenta.
4: Luego de 3 semanas de presentación de pruebas, para este lunes están programados en el Tribunal Oral en lo penal de Temuco los alegatos de clausura en el juicio que se realiza en contra de 5 acusados de diversos delitos tras 2 atentados incendiarios perpetrados a faenas forestales la mañana del 22 de noviembre del 2022 en la comuna de Lautaro. El defensor penal particular, Marcos Oñate, dijo que van a reiterar en los alegatos de clausura la petición de absolución para su representado.
5: En lo personal, en representación de Juan Carlos Mardones Sáez, nosotros vamos a exponer nuestras conclusiones al tribunal, con lo cual, evidentemente, vamos a solicitar la absolución del mismo respecto de todos los delitos, sobre todo, cierto, lo que dice relación con los ataques incendiarios perpetrados en el Fundo San Luis y La Serena.
4: En esta causa están acusadas 5 personas, entre ellas uno de los hijos de Héctor Yaitul, líder de la CAM, por diversos delitos como robo con retención de víctimas, robo con intimidación, incendio, disparos injustificados y portes de armas de fuego prohibida. Temuco, Bio Bio, la radio.
1: Vamos a retomar el contacto con nuestra unidad móvil. Vicente Aguilar, te escuchamos.
6: Sí, un incendio estructural que afectó durante la noche a 2 viviendas en el sector de José Sepúlveda con Serrano, esto en la comuna de Lampa. La emergencia obligó a declarar una primera alarma de incendio, movilizó al menos 5 carros de bomberos de Lampa, también de Colina, esto con el objetivo de evitar la propagación a casas cercanas. El fuego ya se encuentra controlado, una de las viviendas resultó completamente destruida, mientras la segunda quedó con daños que por ahora no permiten el regreso de los residentes. No se registraron personas lesionadas y bomberos se mantiene en el lugar realizando los últimos trabajos de remoción de escombros, también de revisión, y también tener la información de cuál sería el origen de este incendio que afectó 2 casas en Lampa. 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
1: Tras el reflotamiento del catamarán Coñimo 1, embarcación en la que en enero murieron 6 trabajadores de la industria salmonera en el estuario de Reloncaví, se iniciaron los peritajes en la plataforma Yagana y se extenderían al menos por 5 días. Robinson Cárdenas con detalles desde Radio Bio Bio en Puerto Montt.
7: Profundos análisis se deben realizar en la embarcación que se hundió la madrugada del 27 de enero sin que la gente a bordo pudiera reaccionar a tiempo, logrando salvar con vida solo 2 de los 8 hombres. Durante las últimas semanas se ejecutaron intensas maniobras o cálculos para sacar íntegramente el catamarán, ya que se trata de un sitio del suceso en el que se deben concretar peritajes acabados que están siendo registrados en todo su desarrollo. El abogado Francisco Paredes, querellante representante de 3 familias de los fallecidos, explicó que las revisiones de los expertos estarán enfocadas en el casco y en la sala de motores.
8: Básicamente para analizar el estado del casco, las mantenciones, los peritajes de los sistemas de alarma de inundación, los peritajes del sistema de bombas de achique.
7: En la investigación, la fiscalía ha tomado declaraciones a los sobrevivientes, levantado datos de los exámenes toxicológicos y de alcoholemia a los involucrados, además de allanar las oficinas de las empresas Agua Santa y Coñimo en Puerto Montt. 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
1: Vamos con noticias. noticias de carácter internacional, mandatarios y políticos de derecha en América felicitaron.

0: Este domingo a Abelardo de la Espriella por su elección como nuevo presidente de Colombia tras vencer a la izquierda que gobernaba con Gustavo Petro. El ultraderechista de 47 años, que se hace llamar El Tigre, venció en el balotaje con el 49,7% de los votos al senador Iván Cepeda, aliado del mandatario izquierdista, según el preconteo oficial. De Espriella, quien prometió aliarse con la derecha de la región, principalmente con el mandatario de Estados Unidos, Donald Trump, quien, según dijo, le manifestó su apoyo tras celebrar su victoria electoral en una llamada. También lo llamó el secretario de Estado Marco Rubio, quien dijo que confía en que podrán trabajar estrechamente en poner fin a la inmigración ilegal en los Estados Unidos. Otro de las personas que también lo llamó fue el mandatario de Argentina, Javier Milei, duro crítico de la izquierda, quien fue el primero en felicitar enormemente al nuevo mandatario, quien asumirá el poder el próximo 7 de agosto. En las elecciones del domingo, estamos hablando del 99,98% de las mesas informadas en el conteo preliminar de la Espriella, el movimiento de ultraderecha Defensores de la Patria logró 12,9 millones de votos y venció al izquierdista Cepeda, quien sumó 12,7 millones de sufragios. 2:06 PM, hasta ahora en la ciudad de Arica, en el norte de nuestro país, 18 grados de temperatura, está parcialmente nublado con una humedad del 77% de Santiago. 4 grados de temperatura, está despejado con una humedad del 74%.
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0: Escucharemos a Jarabe de Palo, esto se llama La Flaca, estás en Bio Bio la radio.

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1: Vamos a escuchar un éxito, es Journey, con esto que se llama Lights. A la vuelta, seguimos revisando sus mensajes a través del WhatsApp al más 569-9207-888. Ya también estaremos con Vicente Aguilar, nos acompañará con la información.

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3: Les vamos a tomar de inmediato contacto con nuestra unidad móvil. Vicente Aguilar, estamos contigo.
4: Mario, sí, buenas noches. Desde el incendio que les contábamos ya en el informador, un incendio que deja dos casas afectadas, esto en Lampa, una casa totalmente destruida, otra que por este momento, por ahora no pueden volver los moradores, siguen los trabajos de bomberos. En este momento estamos, agradecemos también al teniente de bomberos Anthony Morris. ¿Cómo está, teniente? Si pudiera contarnos un poco qué es lo que pasó, cuántos carros trabajaron acá, hubo bastante movimiento de bomberos para evitar la propagación a otras viviendas. Buenas noches, buen día.
5: Buen día. Bueno, Anthony Morris, teniente primero, segundo compañero de Bombalampa. Tuvimos la primera alarma de incendio estructural, lo cual convocó que moviéramos cuatro carros hasta la comuna de Lampa, acá en el sector Villa El Pellín. De momento teníamos a la hora de llegar un incendio en fase libre de combustión. Las causas todavía no las tenemos, estamos esperando la llegada del perito para poder realizar el origen y causa. Resultó una vivienda afectada completamente y las viviendas colindantes no tuvieron daños mayores, por suerte, ya que tuvimos una pronta reacción en la llegada al lugar.
4: Nos decía que, bueno, afortunadamente no hubo lesionados, hubo ahí un problema con un cable de la luz. Si pudiera contarme qué es lo que sucedió con eso, por favor.
5: Sí, producto del incendio, dado la magnitud de este, hubo un cable de mediana tensión, el cual al momento de quemarse, ¿cierto?, produjo un cortocircuito, cayó al medio de la calle. Afortunadamente no tuvimos lesionados, solo el susto debido a la magnitud de este, pero afortunadamente, como le decía, no alcanzamos a tener lesionados debido a esto.
4: Teniente, en este momento, ¿cuál es el trabajo? Bomberos, vemos que todavía están, ¿cierto?, las mangueras ahí, hay personal trabajando dentro del lugar. Si pudiera contarnos sobre aquello.
5: Exacto, lo que estamos en estos momentos es la fase final del incendio, haciendo la remoción de escombros. Estamos trabajando con el apoyo de cámaras térmicas, con equipos que están dentro de la misma estructura, apagando los puntos de calor que están quedando para ya poder dejar el incendio ya finalizado y a la espera del perito por parte de bomberos para tener el origen y causa de este.
4: ¿Cuánto fue más o menos el tiempo que trabajaron acá desde que llegaron, que estaban libre de combustión hasta que ya ahora están en los últimos trabajos?
5: Bueno, el tiempo aproximado en el control en sí del incendio fue alrededor de unos 25 minutos. Hasta la hora de hoy aproximadamente debemos llevar como una hora y cuarto ya acá en el lugar inserto. Y como les decía, ya estamos en la fase final ya de los trabajos que estamos realizando para poder dar ya por finalizado el trabajo bomberil que estamos aquí en el sector.
4: Sí, ahí podríamos escuchar entonces al teniente primero de la segunda compañía de Colina Lampa, ¿cierto? Anthony Morris, le agradecemos por su tiempo y también por el trabajo de bomberos quienes trabajaron a esta hora durante la noche y se logró controlar este incendio que estaba afectando acá en Villa El Pellín, nos contaba usted, y afectó a estas dos casas, pero afortunadamente no pasó a mayores, ya que son casas pareadas, son casas que están bastante cerca una de otra y podría haber provocado un incendio mayor, Mario.
3: Bien, Vicente, gracias por el completo informe, estamos viendo las imágenes. Bueno, volvemos contigo en cualquier momento, Vicente.
4: Sí, cualquier cosa estamos informando, tomamos contacto.
3: Gracias, Vicente Aguilar, con nosotros a esta hora. Desde Lampa se conectaba con nosotros el trasnoche de la radio. 2:20, seguimos avanzando, auditores. Es el trasnoche de la radio que te acompaña. Sus mensajes a través del WhatsApp al más 569-9207888. Escucharemos a Mocedades. Eres tú, este es un éxito. Aquí en Vivo Yo.

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1: Estamos de vuelta, auditores. Escuchábamos a Mocedades con Eres tú. Gran canción. Sí, pues. Hola, Mario. Y a todo el equipo, la madrugada el viernes no te puedo escuchar, no se escuchaba la radio. Un abrazo, sí. Ahora, si te escuchamos, Jorge, desde la Cuesta Cardones, ahí en Copiapó. Gracias, Jorge. Jorgito, te mandamos un abrazo. Hola, en Lagunillas, muy helado. Menos dos, dicen acá un auditor. Edu. Hola, Mario, Michelle. Ayer disfrutamos de un rico navegado bien calentito y sobepillas con palta y pebre, como rellena. Exquisita, hace mucho frío en Temuco, cariños. ¿Qué pasó? ¿Qué más tenemos? Hola, Mario, felicitaciones a ustedes. Tres hacen un programa espectacular. Saludos. Gracias, Miriam. Miriam, que está conectada con nosotros. Pili también. Hola, Mario, Rodrigo, Vicente y Michelle. También los saludaron a él. Que tengan una buena semana, cariños. Gracias, auditores. Ahí está, desde la Florida quisiera enviar un saludo muy especial para mi bella Grace de su bestia, que pronto cumple un año más de vida. Como siempre se los comunico, excelente programa y felicitaciones. Ahí estaba otro de nuestros auditores. Gracias, buen día. Sus mensajes de audio al más 569-9207-888. Bueno, ya les contábamos, en nuestro sitio web está en la portada, están las noticias de los resultados oficiales de la segunda vuelta de Colombia. Con la actualización de los 99.99 votos escrutados, bueno, ganó Abelardo Erasprella de la derecha colombiana con un 49.6 y un 48.7 Iván Cepeda. Ahora, hay un tema, bueno, ya quedó completamente, pese a que desde el comando de Iván Cepeda y desde la izquierda colombiana han hecho ahí una...

0: han hecho un llamado a impugnar ciertas actas, ¿no? Están en esa situación. Pero además hay un tema. Ya terminó la elección en Colombia, pero atención, todavía no se sabe quién es presidente en Perú. Sí, pues, porque hasta ahora se han contado el 99,7% de las actas contabilizadas, según el último resumen que fue ya este día domingo, cerca de las 9 de la noche. Todavía sigue liderando Keiko Fujimori con un 50,111 versus Roberto Sánchez, que tiene un 49,889. Es decir, Fujimori tiene 9.188.704 votos versus Sánchez, que tiene 9.147.886 votos. Obviamente hay una cantidad de votos distinta, hay más diferencia ahora. Se acuerda que en un momento de la semana pasada tuvimos 650 votos de diferencia, ¿no? O sea, distinta. Pero ahí está la cosa, o sea, está todavía no se ha dado el resultado ganador de las elecciones en el Perú, pero sí en Colombia, en menos de en un rato, digamos, ¿no? En una jornada. Bueno, vamos a estar muy atentos. www.biobiochile.cl. Atención con la imagen que tenemos también allí con Rodrigo La Rosa, que está con el gato de la radio. Ahí está con Gastón, que llegó recién. Estaba de parranda. Ahí está como Simba. Lo levantó como Simba. Obviamente, seguramente le dio frío, por eso que entró, porque si hubiese estado el clima mucho más veraniego, se pone a dormir afuera de la radio. Y ahora llegó allí, seguramente va a estar acompañando a Rodrigo y a todo el equipo acá. Se va a poner a dormir probablemente. Ahí está, ¿eh? Para quienes lo están viendo en la pantalla. Ahí se bajó. Está dando vueltas. Pero ya está dentro de la radio. Probablemente hacía mucho frío, insisto, y va a quedarse durmiendo seguramente en la sala de control, donde hace bastante calor por lo de equipo y por diferentes cosas más, ¿no? Bien, buenos días. Ruta 5 desde Laja, Ruta 5, mucha neblina, nos escribe Carlos. Gracias, Carlos. Ruta Laja, la Ruta 5 en la zona de Laja, mucha neblina. Buenos días, Mario. Aquí estamos desde Wolfsburgo, en Alemania, con mucho calor. Se espera esta semana 39 grados. Nos escribe otro auditor a esta hora. Siegfried, ahí está. Complicado, 39 grados. Sí pasó. Ya, ahí estamos. Vamos con audios, a ver.
1: Hola, hola, buen día, buenas noches. Está helado, Juan. Ay, que está helado.
0: Bien, hola, Mario, que hayas disfrutado el Día del Padre junto a sus hijos, que lo haya regalonado a su familia, nos escribe Gladys. Mire, Gladys, no tengo hijos, no he tenido esa fortuna. Yo tuve que hacer el llamado ahí, llamar a mi familia que está lejos. Lo pasé bastante bien. Fue una jornada de descanso y de lavar ropa, como todos los domingos, lavando ropa, secando la ropa. Ahora con el frío es imposible, pero ya tengo una técnica. Descubrí una técnica. Tengo una técnica ahora infalible. Claro que la cuenta de la luz, bueno, veremos qué pasa el próximo mes. Todavía no sé si es una técnica provechosa. Ya, pero gracias, Gladys. Un saludo grande a todos los que son padres, ¿eh? A todos los padres. Michelle Deler también, que lo debe haber pasado bien. Rodrigo de la Rosa, que es, recordemos que es. Bueno, somos padres todos en realidad, ¿eh? Por el gato de la radio. Sí, pues somos todos padres por el gato de la radio. Así es. ¿Qué más se escribe? Abrazo a la distancia, Gladys Muñoz Medel. Gracias, Rodrigo Muñoz, dice hermoso Gastón. Sí, por ahí anda dando vueltas. Iremos a la pausa. 1:30 p.m. Seguimos. Recuerde el código azul. Si hay una persona en situación de calle, alguna persona que necesite asistencia en la vía pública, usted puede llamar al 800-134-777. La opción es la opción 0. Está en nuestro generador de caracteres en el BioBio TV. Y ahí lo importante es que usted va a poder comunicarse inmediato con la central, le van a pedir un par de datos y va a poder activar un código azul. Esa persona que está en situación de calle, esa persona que lo está pasando mal, se lo va a agradecer en algún momento, porque va a estar muy, muy helado estos días, al menos en la zona centro y centro sur de nuestro país. 2:30, la pausa y volvemos.
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0: Hola Radio Bio Bio, hola Mario, buenas noches, trasnoches, que tengan muy buena semana, muy buena jornada y que sea una semana muy exitosa para toda la gente que escucha la Radio Bio Bio. Saludos de Julio Independencia, un abrazo para todos.
1: Saludos Radio Bio Bio, desde Estación Central, saludos.
2: Nos escuchan en Estación Central, nos escuchan en diferentes partes del país, en diferentes partes de Chile, conectados hasta ahora. Más 569-9278-88. Dice, ya salud, de medio salud, me dio un infarto al corazón, pero ya bien, porque mi hija Maricela ya me tiene en su casa, pero igual mis tres hijos preocupados por mi salud, debo cuidarme mucho. Saludos, ahí está Gladys Muñoz Medel. Gracias Gladys. Buenos días, Mario, te saluda Techito Amarillo. Aurelio dice, desde el aeropuerto de Pudahuel, todo tranquilo, poco movimiento para hacer vacaciones de invierno en los colegios. Dice, buen programa. Claro, por eso que haya tanto poco movimiento, claro. Ahí está la cosa, pues. Ahí me queda claro. Por eso había menos movimiento el día de hoy, claro, porque hay algunos que ya están con vacaciones de invierno. Llegan más audios, más 569-9207-888. Mario, muy lindo Gastón, gracias por acompañarme esta noche. Mucho frío en Ñuñoa. Roberto Sala, saludos, dice, respecto a la sopa y pilla, me gustan pasadas en arrope y con pebre. Mira, buenos días. En Algarrobo me sorprendió, actualmente 4 grados, como nunca. Nos escribe otras auditoras. 4 grados en el gélido artificio ahí en La Calera. Ahí nos está mandando un audio nuestro amigo Nicolás desde Coinco. Dice que hace un frío mortal. ¡Mortal! Ay, Dios. Bien, saludo ahí a Nico de Coinco. Ahí nos mandó un audio, Rodri. Nos mandó un audio. Estabas peleando con el gato, que está. ¿Sabes? Se estaba metiendo los cables. Se está tratando de hacer algún tipo de arreglo. Arreglo en el sonido. Saludos a mi gran amigo Coque Mayorga, también que nos escribe desde Ñuñoa. Coque Mayorga, un abrazo grande, que nos va a estar representando a Chile ahí en el Red Bull Freestyle en Austria el próximo año. Así que un abrazo grande ahí a Coque Mayorga. Un abrazo enorme a Coque Mayorga y a Betsy, que es su señora. Así que un abrazo grande a ellos. Grande, Coque. En algún momento deberíamos ser Bio Bio Discoteca. Bio Bio Discoteca. Traigo las mezcladoras, claro. Con DJ Retro. ¿Se imagina haciendo ahí un... You gotta run to me. ¿Se acuerda ese tema, no? Apuro noventero. Noventero, claro. Sería bueno, ¿eh? Sería bueno. Ahí me estaba justo escribiendo... No sé si todavía estará escuchando o viendo, ¿eh? Jorge Coque Mayorga con Betsabe, que es su pareja, su señora. Bueno, está escuchando. Ahí está. ¿Cómo sería la marca?

0: Ya en breve nos vamos a estar conectando con Vicente Aguilar, que estaba en Lampa, recordemos, en Lampa, con este incendio que lamentablemente ocurrió. Ya vamos a estar con él. Pero ¿cómo era, Rodrigo? Discotec era Dis.
1: Dis.
0: Dis.
1: Go. Tec.
0: Dis, dis, dis.
1: Go, go.
0: Dis.
1: Go.
0: Tec. Es Rodrigo de la Rosa en Sonido.

0: Vivo, vivo. Discoteca.
1: Bien, ¿eh? Bien. Ya, llegan algunos mensajes. Seguimos avanzando, auditores. 2:41, iniciando la semana aquí en el Trasnoche de la Radio. Buenos días, Mario. Desde Tirúa con 7 grados. Lo escucho cada jornada, desde siempre con el Trasnoche de la Radio. Desde Tirúa. Hola, Mario. Hola, Mario. Carlos de Talca aquí. Mucho frío y neblina. Gracias a todos los radioescuchas. Un abrazo, Mario. ¿Qué más tenemos? Buenos días. Desde Viña en el Olivar nos escribe también otra de nuestras auditoras, Alcime, que está con nosotros hasta ahora. Hola, Mario, saludos desde Reñaca, en turno conserjería de Hugo. Mucho frío, ¿ah? Hola, Mario, Carlos de Talca aquí, mucho frío y neblina. Saludos a todos los radioescuchas. Este es un éxito. Este es Rhythm the Dancer. Esto es Snap. Es el trasnoche de la radio. En Bio Bio. 2:00 a.m. 42 minutos.

Mario, ¿cómo estás? Por acá, desde Las Condes, te habla Patricio. Aquí haciendo un turno con conserjería con 3 grados. Hace mucho frío.

0: Saludos a todos.
1: Vamos a seguir escuchándolos, auditores. Mándenos su audio a través del WhatsApp, va 569-207-888. Escucharemos esto que se llama ¿Cómo tú es, Luciano Pereira? Estás en el Trasnoche de la Radio.

0: Hola Mario, hola Rodrigo, espero que estén bien, que tengan fuerza, vitalidad, energía y vigor, tomándome un cafecito junto a mi perrito Tomito, amparando el frío porque hace un frío mortal, mortal acá en Coico. Te cuento que el sábado pasado estuve de cumpleaños, cumplí 50 años. Soy el hombre de las 4 décadas. Y en este momento estoy haciendo balance en la predicación y haciendo hora para tomar el bus a las 6 de la mañana a Quinta de Tilcoco para contarme que un viejo amigo de infancia, el guatón Juanito, y almorzar un rico costillado con paquitas duquesas acá en mi casa en Coinco. En Biobío indicamos la hora. 19 minutos para las 3 de la madrugada. 19 minutos para las 3 de la madrugada. Nico de Coinco, chao, gracias, chao, chao. Abrazo.
1: ¡Mortal! ¡Mortal! Ahí está. Nico de Coinco siempre nos escribe. Hola Mario, cada vez que los escucho tengo sentimientos encontrados. Primero, el hecho de trabajar de noche me provoca gran complicación y ansiedad, pero cuando lo escucho hace mi jornada mucho más alegre y divertida. Gracias por eso, Cristian Rojas.

Dice, quizás sería un gran tema hablar de la salud mental de la gente que trabaja de noche. Bueno, lo hemos conversado siempre con Claudio Cornejo. Siempre en la semana hablamos de ese tema, así que... Gracias, Cristian. Buenos días, Bio Bio. ¿Qué más tenemos? Yo coleccionaba música en mini disco, dice acá. Mini disco, mira. Saludos, Poncho de Curacaví, tu auditor. Está conectado hasta ahora. Hasta ahora nos escribe también desde Estación Central junto a mi mamá Silvia. Quiero mandar un saludo especial a Emilería. Sí, no entendí muy bien. Bustos Flores. Cariños para ustedes. Ahí está. Mario, Sandy Papo, Proyecto 1, es esa época. Gracias por la compañía desde Dinamarca. Dice que nos da ganas, con esa música nos da ganas ir a la disco como los viejos tiempos. Toño Martínez desde Dinamarca. Hola Mario, buenos días. Camino a buscar a mi pasajero al monte en Autopista del Sol despejada, pero con mucho frío del terror. Nos escribe Cristian, hasta ahora conectado. Gracias Cristian. Oye, que llegues bien, nos vas contando cómo va la ruta. Cristian Porto, que está a esta hora conectado con nosotros. Gracias Cristian, que llegues bien. Nos vas contando. Hola Mario, no sé si llegue tarde, pero debemos celebrar el empate de nuestra selección de Curazao. Saludos desde Los Ángeles. Cura, cura, sao. Cura, cura, sao. Cruz de Deportiva. Hola Mario, saludos a Juan Aburto también desde El Bosque, que está conectado con nosotros. Sí, Curazao que terminó empatando 0-0 con Ecuador. En una sorpresa importante, rutilante. ¿Por qué? Porque, bueno, Curazao no es un equipo que primera vez que clasifica además a la Copa del Mundo y que hemos abrazado, que hemos tomado los auditores del trasnoche para apoyarlos. Bien, eso es lo que estamos escuchando de fondo. Curazao, porque es bueno quedar ya en un asado. Ya, hoy 22 tenemos partidos. Atención, esta es la fecha. La fecha del día de hoy, la segunda jornada de la fase de grupos. Atención con esto, día de hoy tenemos Argentina-Austria desde las 13 horas. Francia-Irak desde las 17. Noruega-Senegal desde las 20 horas. Y Jordania-Argelia desde las 23. ¿Qué tal? Argentina que va a tener que... Bueno, Argentina viene ya... va a tener que hacer un... Bueno, si gana, ya prácticamente tiene sellada su clasificación. Francia e Irak. Noruega-Senegal. Jordania-Argelia. Y tengo el resumen de los días pasados. Vamos con el resumen, ¿les parece? El jueves pasado, vamos con el del sábado y el del día de ayer, domingo, ¿les parece? Países Bajos terminó ganándole a Suecia 5-1. Alemania superó por 2-1 a Costa de Marfil. Y Ecuador empató con Curazao, muchachos, con Curazao. Se viene el asado. Oye, dijimos que se viene el asado si Curazao clasifica la segunda parte de la... si pasa la fase de grupo. De hecho, Michelle va a hacer toda la preparación de emergencia para que no... Claro, porque el asado creo que lo va a hacer el gato de la radio, entonces... ya volvió, ¿eh? Hablamos de asado y volvió, pues sí, un clásico. Ya, ayer, ¿qué pasó ayer en la fecha? Japón venció a Túnez 4-0. España, con el mismo resultado, ganó 4-0 a Arabia Saudita. Bélgica, en un partido... muy, muy apretado desde el punto de vista que Irán jugó la mitad del partido con el bus de la selección en el arco, que no abrieron el marcador. Fue 0-0 el partido entre Bélgica e Irán, pese a que en un momento Irán pudo haber ganado con una jugada preparada, pero estaba adelantado el delantero iraní. 0-0 Bélgica-Irán. Uruguay, que la sorpresa de la jornada, además de lo de Curazao el sábado, ayer empató con Cabo Verde, 2-2. Incluso en un momento estuvo perdiendo. Y Nueva Zelanda, que terminó cayendo por 3-1 frente a Egipto. Y, bueno, ya les contábamos cuáles van a ser los partidos del día de hoy. Y el día martes, ¿cuáles van a ser los partidos? Portugal enfrentará a Uzbekistán a la 1 de la tarde. Inglaterra recibirá a Ghana a las 4 de la tarde, 16 horas de Chile. Panamá recibirá a Croacia.

Croacia a las 7 de la tarde y luego Colombia, la selección Colombia enfrentará a la República Democrática del Congo a las 22 horas. Partidos de este Mundial 2026 en Norteamérica, México, Estados Unidos y Canadá, y que revisamos acá en el trasnoche de la radio. Escucharemos a Miley Cyrus con Easy Lover. Luego vienen las noticias. Estás en el trasnoche de la radio.

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1: 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En Bio Bio, una nueva hora. 3 de la mañana.
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3: Buenos días, bienvenidos al Informador. Una balacera tras una discusión en una feria libre de Peñalolén dejó una persona herida de bala. La víctima fue trasladada fuera de riesgo vital a un centro asistencial de la comuna. Jorge Villegas nos cuenta.
4: La tarde de este domingo se registró una balacera que terminó con un hombre herido tras una riña registrada en calle Venezuela de Peñalolén. La víctima mantuvo una discusión con sus atacantes en una feria libre del sector y mientras se retiraba

0: En su vehículo fue interceptado por estas personas, quienes a bordo de otro auto le disparan. Producto de los disparos, este perdió el control del auto e impactó la reja de una casa del sector. Herido, fue trasladado hasta el hospital Luis Tisné, donde se mantiene fuera de riesgo vital. El inspector Nelson Morales, de la Brigada de Homicidios de la Policía de Investigaciones, se refirió a este caso.
1: Se estableció que la víctima, quien se trasladaba en un vehículo particular, es interceptado por otro vehículo del cual desciende el copiloto, quien, premunido con un arma de fuego, efectúa diversos disparos lesionando a este mismo.
0: Equipos especializados de la Policía de Investigaciones indagan el caso para establecer la dinámica y dar con los atacantes.
2: Vamos a retomar contacto con nuestra unidad móvil. Vicente Aguilar, te escuchamos.
3: Sí, bomberos investiga hasta ahora el origen de un incendio que terminó con dos viviendas destruidas en la villa El Pellín, esto en la comuna de Lampa. Estuvimos en el lugar, trabajó bomberos, al menos cuatro carros de los cuerpos de bomberos de Colina y Lampa para controlar las llamas y evitar que el fuego se propagara hacia otras casas del sector de la villa El Pellín. Una de estas viviendas quedó completamente destruida, mientras que la segunda presenta daños que por ahora impiden el regreso de sus residentes. Afortunadamente no se registraron personas lesionadas y, según explicó el teniente de la segunda compañía de bomberos Colina Lampa, ahora el trabajo está en establecer cómo se originó el fuego y dónde comenzó esta emergencia. 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
2: Hoy la Comisión Revisora de la Acusación Constitucional contra el exministro Nicolás Grau celebrará su última sesión antes de despachar el informe que será votado por la Cámara, por la Sala de la Cámara. De hecho, diputados de Renovación Nacional anunciaron su voto en contra. Los detalles los tiene Valentina Obreque.
4: La acusación constitucional contra el exministro Nicolás Grau entrará hoy en una jornada clave. La comisión revisora deberá emitir su informe, paso previo a la votación que enfrentará el libelo en la Cámara de Diputados durante los próximos días. Mientras los impulsores de la acusación sostienen que existen antecedentes suficientes para que el proceso continúe avanzando, la defensa ha insistido en que no se configuran las causales constitucionales para sancionar al exsecretario de Estado. En Renovación Nacional, en tanto, el jefe de bancada, Diego Chalper, anunció su voto en contra, pero explicó que la colectividad decidió mantener la libertad de acción a sus parlamentarios debido a las distintas visiones existentes sobre la situación.
5: Nosotros hemos dado libertad de acción a la bancada de Renovación Nacional porque creemos que en materia de ponderar cuál es la pertinencia, el mérito, la oportunidad de una acusación constitucional, es perfectamente posible que hayan visiones distintas.
4: La atención estará puesta en los votos de las bancadas que podrían inclinar la balanza y definir si la acusación contra Grau continuará su tramitación en el Senado o es rechazada por la Cámara.
2: China incluyó este lunes a 10 entidades de Estados Unidos en su lista de control de exportaciones, entre ellas empresas de defensa, drones, tecnología aeroespacial y tierras raras, en un nuevo episodio de las fricciones tecnológicas y comerciales entre Pekín y los Estados Unidos. El Ministerio Chino de Comercio anunció en un comunicado que la medida se adopta en virtud de la Ley de Control de Exportaciones y de la normativa sobre productos de doble uso, con el objetivo de salvaguardar la protección, más bien la seguridad y los intereses nacionales. Pekín también prohibió a decenas de empresas estadounidenses participar en contrataciones públicas en respuesta a una lista negra de Washington de empresas chinas. 3 de la mañana con 4 minutos hasta ahora en la ciudad de Antofagasta. 12 grados de temperatura, está parcialmente nublado con una humedad del 81%. En Santiago, 3 grados de temperatura, está despejado, humedad del 75%.
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1: 3 de la mañana con 9 minutos, es el trasnoche de la radio que te acompaña, auditores. ¿Hace cuánto tiempo no sientes tranquilidad? 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Estamos revisando la última encuesta Plaza Pública Cadem, correspondiente a la edición número 665. Difundida este domingo, reveló que el alcalde de Maipú, Tomás Budanovich, continúa encabezando el ranking de figuras políticas mejor evaluadas del país. Además, el sondeo posicionó al expresidente Gabriel Boric como el principal líder de la oposición al gobierno de José Antonio Kast. De acuerdo a los resultados, Budanovich alcanzó un 64% de imagen positiva, registrando un alza de 4 puntos respecto de la medición anterior. Le siguen el exalcalde de Ñuñoa, Sebastián Sichel, con un 59%, ha sumado 3 puntos más, y el alcalde de Santiago, Mario Desbordes, con un 53%, ha descendido un punto. Más allá, atrás, aparece la presidenta del Senado, Paulina Núñez, con un 45% de evaluación positiva, y el presidente de la Cámara de Diputadas y Diputados, Jorge Alessandri. En tanto,

Entre las figuras con peor evaluación se encuentran Daniela Chicardini con un 25%, Constanza Martínez con un 25%, Pablo Longueira con un 25%, Javier Macaya con un 24% y Lautaro Carmona, quien registra el nivel más bajo, con 16% de imagen positiva. Respecto de los expresidentes, Michelle Bachelet alcanzó un 48% de valoración positiva, cayendo 4 puntos respecto de la medición anterior. Por su parte, Gabriel Boric obtuvo un 43% de imagen positiva, un punto menos que en el sondeo previo. Precisamente, al consultar por quién es considerado hoy el principal líder de la oposición, el exmandatario Gabriel Boric encabezó las menciones con un 25%. Más atrás, mucho más atrás, quedó la exministra Janet Jara, el alcalde Tomás Vodanovic con un 13%, la senadora Paulina Vodanovic con un 8% y la ex vocera Camila Vallejo con un 6%. Ahora, respecto a la aprobación presidencial, que este es otro ítem, la encuesta también abordó la evaluación de José Antonio Kast en sus primeros 100 días de gestión. Según la CADEM, un 44% de los encuestados aprueba el desempeño del mandatario, mientras que un 53% lo desaprueba. Es una cifra que representa un aumento de un punto en comparación con la medición anterior. Al comparar con estos datos, con los obtenidos por sus antecesores en el mismo periodo de gobierno, Kast registra 4 puntos más de aprobación que Gabriel Boric a los 100 días de mandato. Sin embargo, se ubica 16 puntos por debajo de Sebastián Piñera en su segundo gobierno y 9 puntos menos que Michelle Bachelet durante su segundo periodo presidencial. Finalmente, y sobre el caso de los niños haitianos, un 83% lo considera grave, mientras que un 58% opina que el principal responsable de lo ocurrido es el Servicio Nacional de Migraciones. 43% cree que es el gobierno anterior el causante, o más bien el responsable, y un 29% la Policía de Investigaciones, que aparece en esta encuesta. Si ustedes gustan, auditores, yo les puedo enviar la encuesta que aparece en nuestro sitio web biobiochile.cl, donde aparece esta encuesta CADEM, encuesta Plaza Pública CADEM, en la edición número 665, donde se revisan estos ítems que acabamos de revisar. Saludos desde San Carlos Ñuble, nos escriben desde el 10 de Pajarito, nos dicen que hay problemas, no hay suministro eléctrico en esa zona. Bien, ahí está otra auditora que dice, aquí comiendo sopaipillas con manjar, mira qué bien. Ahí está. Hola, saludos. Daniela Caro, que nos escribe también desde el Ñuble. Dice, aquí viéndolos con mi esposo Juan Acuña, estamos desvelados. Bueno, quédense con nosotros. ¿Qué más tenemos? ¿Qué opinas sobre la predicción para este día miércoles donde dicen que habrá una revelación de vida extraterrestre en vivo a todo el mundo mientras juegue Brasil? Ya que apareció eso de Baba Vanga. Bueno, a la vuelta vamos a hablar de eso. No, yo tengo serias dudas de que se pueda predecir ese tipo. No sé. Es una opinión personal porque me preguntó mi opinión. Ahora, usted puede pensar lo que usted estime, ¿no? Hay mucha información en redes sociales y en el internet que anda dando vuelta. Como por ejemplo que Gastón es parte de Nostragatus. ¿Sí? Gastón. Habría que preguntarle al gato, ¿eh? ¿Qué piensa él? ¿Está durmiendo? Ah, ya está durmiendo ya. Ok, entonces vamos a ir a despertarlo. Ya. Oye, bien, más 56992078888. Ahí vamos a revisar las predicciones de Baba Vanga. Vamos a revisar ahí el dato ese de lo que nos preguntaba Cristian. Hola, yo saliendo acá recién del aeropuerto venía de Huachuraba, todo tranquilo. Poco afluencia de vehículos en el aeropuerto nacional. Hasta ahora Claudio conectado con nosotros. En Curauma, esperando carga, el gato cósmico conectado con nosotros. Seguimos avanzando, 3 de la mañana con 15 minutos. Escucharemos a Cristian Castro. Esto se llama Amor.

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1: Trasnoche de la radio, acompañándoles, auditores. Recuerda que está activo, el botón azul, el código azul, más bien, en nuestro país. Código azul, que es básicamente esto que se activa, el plan, que se activa cuando las condiciones climáticas ponen en riesgo a personas en situación de calle. ¿Dónde está activado? Hay varios sectores donde está esta situación ya esperando que usted pueda llamar. En la región metropolitana está en su totalidad. En la región de Valparaíso, en las comunas de Los Andes y San Felipe, hay que decir, porque hago la distinción, porque hay algunas regiones donde se activa en su totalidad, vale decir la región metropolitana, dado que si hay una situación en una comuna y en otra, prácticamente las comunas están unas al lado de otras. O sea, Santiago, el Gran Santiago, son una sumatoria de comunas, por lo tanto, claro, si está activo en la región metropolitana, se entiende por qué. En la región de Valparaíso, en este caso, el código azul está activado para Los Andes y San Felipe. En la región de O'Higgins, solo en la comuna de Rancagua. En la región del Maule, en Curicó y Talca. En la región de Ñuble, en Chillán. En la región del Biobío, en Los Ángeles. Esas son las comunas donde está activada la situación del código azul. ¿Cómo se llama el código azul? Ahí está nuestro sitio web, biobiochile.cl, pero también está nuestro generador de caracteres. Dice: el trasnoche te acompaña toda la madrugada. Y en la segunda

la línea dice código azul, llama al 800-104-777, opción 0. Si ves a alguna persona con problemas de situación de calle que está en la vía pública, puedes llamar y activar el código azul para que vaya a recibir atención médica, atención de manera de atención del ámbito psicosocial, pero sobre todo por las bajas temperaturas, atención médica y de resguardo, al menos por esta madrugada. Hay un seguimiento del caso, etcétera. Bueno, estábamos hablando de, y antes de ir a la pausa, quiero mencionar la historia de Baba Vanga, que es denominada la Nostradamus de los Balcanes. Esta mujer ciega que decía ver más allá. La vida y predicciones de esta mujer, que nació en la ciudad de Strumica y que a los 12 años perdió la vista de forma inusual. Al mismo tiempo comenzó a escuchar voces, según lo que se cuenta de aquella mujer, escuchar voces que le anunciaban muertes, catástrofes, ascensos y caídas de políticos y asesinatos. Después del personaje francés de Nostradamus, esta mujer es la segunda vidente más escuchada de la historia por sus aciertos. Algunas de sus profecías donde no faltan los extraterrestres. Las más de 1000 profecías de Nostradamus, este célebre médico y astrólogo nacido en 1503, fueron más que conocidas y temidas. No tanto las de Baba Vanga, una mujer ciega que nació en Strumica, en la República de Macedonia, a principios del siglo XX, murió en 1996 a los 85 años, y a quien se le atribuyó el don de la videncia y cuyas predicciones aún son consultadas en el mundo entero, la llamada Nostradamus de los Balcanes. ¿Qué fue Baba Vanga para que en 2023 se hablara tanto de ella? ¿Por qué digo 2023? Porque fue el momento en que más habló. Bueno, ella se llamaba Vangelia Pandeva Dimitrova, que nació el 31 de enero de 1911. Fue criada con ayuda de unos vecinos, porque su padre fue reclutado en el ejército al estallar la Primera Guerra Mundial, la Gran Guerra, y su madre murió joven. Al finalizar la guerra, Strumica fue anexada por Serbia y las autoridades arrestaron a su padre debido a sus actividades pro-búlgaras. Sus bienes fueron confiscados y la familia cayó en la pobreza. De hecho, la pequeña Vangelia perdió la vista a los 12 años a causa de un tornado, según sus relatos, un tornado que la levantó por los aires y la habría dejado tirada en un campo con los ojos llenos de arena y polvo. En cuestión de años, dejó de ver en absoluto. Con la pérdida de su visión, se dio atribuido su don como clarividente. Ella decía que el origen de sus visiones se debía a la presencia de criaturas invisibles que le contaban informaciones sobre personas y sus vidas dentro de su nacimiento hasta su muerte. Su popularidad creció tanto y fuera de su tierra de origen con las predicciones que realizaba año tras año y comenzó a ser llamada Baba Vanga. Quienes la vieron crecer dijeron que Vanga era una chica inteligente. En sus juegos favoritos estaba presente la curación con hierbas, actividad que finalmente desarrolló a lo largo de su misteriosa vida. De hecho, en su adolescencia, en 1925, fue llevada a una escuela para ciegos en la ciudad de Zemun, en el reino de los serbios, croatas y eslovenos, donde a lo largo de 3 años se aprendió a leer braille, a tocar piano, así como tejer y realizar tareas domésticas. De hecho, su educación fue bastante básica en comparación con Nostradamus, que era, recordemos, médico y astrólogo. El padre de Vangelia, que se había vuelto a casar, quedó completamente viudo, por lo que ella tuvo que regresar a su casa para ocuparse del cuidado de sus hermanos menores, que vivían el día a día en la pobreza. Baba Vanga pasó la mayor parte de su vida en Rupite, en una zona de montañas en Bulgaria, y su supuesto don de clarividencia fue objeto de estudio de muchas personas en el mundo. De hecho, aún así, cada año revistas, libros, documentales, películas, y ahora en redes sociales continúan publicando lo que se espera cada año, y sus palabras podrían resolver tal vez hasta el año 5079, fecha en la que predijo el fin del mundo. Ante la cantidad de premoniciones, obviamente, hay algunos que sospechan que muchas de ellas fueron inventadas, ya que fueron escritas por quienes la conocieron y no por ella, y fue creada una enciclopedia digital, vanga.ru, dedicada a su vida, que asegura ofrecer contenidos más confiables que se dieron a partir de palabras de las personas que los conocieron. Ahora, hay algunos aciertos, ¿no? Porque evidentemente acá hay mucho entre leyenda, mito, entre acierto, desacierto, y entre los más notables que se le adjuguran figura el atentado a las Torres Gemelas en 2001, en el 11S, y así lo predijo en 1989, dijo: dos aves metálicas chocarán contra los hermanos americanos, lobos aullarán desde los arbustos y la sangre inocente correrá por los ríos, dice. Con aves metálicas, Vanga hacía referencia a los aviones, con los hermanos americanos se refería a las torres,
y arbustos al presidente de ese entonces, George

W. Bush. Arbusto se dice bush en inglés. Ahí hay algunos datos. Ahora hay varias cosas más, solamente esta. Ahora, lo que llama profundamente la atención es lo que ha pasado con el Mundial de Fútbol 2026. Ella ha. Bueno, aparece una vivencia, o más bien una visión, donde Baba Vanga dice que básicamente una nueva luz en el cielo aparecerá durante un gran evento deportivo y la gente de todo el mundo lo verá. Eso es lo que dice, señala este pronóstico que hoy relacionan algunos con la Copa del Mundo. Aunque no existe ningún registro verificable que demuestre que claramente habló del Mundial 2026, la coincidencia temporal ha impulsado numerosas especulaciones en Internet. Algunos sugieren que podría corresponder a un fenómeno astronómico inusual, mientras que otros plantean hipótesis vinculadas a fenómenos no identificados, incluso a un eventual contacto extraterrestre. Hay una nota en nuestro sitio web biobiochile.cl donde aparece toda la historia de Baba Vanga, que obviamente ha alimentado las teorías sobre los fenómenos en el cielo. Ahora, usted puede tomar la decisión que usted estime respecto a este tema, podrá creer o no, pero bueno, es parte de un poco de la cultura pop, ¿no? La historia de Baba Vanga, que resurge acá en pleno Mundial 2026 y alimenta estas teorías sobre fenómenos en el cielo. Está en nuestro sitio web, biobiochile.cl. Si gusta, se la puedo compartir para que la vea, para que lea un poco sobre esta luz. ¿Qué es lo que dijo Baba Vanga? Dice: una nueva luz en el cielo aparecerá durante un gran evento deportivo y la gente de todo el mundo lo verá. Eso dice Baba Vanga, pese a que todavía no hay un registro oficial de que haya hablado sobre el Mundial 2026. Vamos a seguir avanzando, 3:28. Escucharemos a Coldplay, Adventure of a Lifetime. Este es un éxito. A la vuelta viene la pausa, viene la noticia. Bueno, no viene la noticia, viene la pausa. Y luego seguimos con más. No te vayas, estás en el trasnoche de la radio.

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1: Conectado desde Santiago, en el centro, desde el Paseo Bulnes, parece, ¿no? Está allí nuestro querido Vicente Aguilar. Vicente, hace frío, parece.
2: Sí, está heladito, Mario, está heladito. Desde el Paseo Bulnes, desde pleno centro de Santiago, nos encontramos por acá, oye, con una información, pero bastante sorprendente, que quiero entregarles a todos ustedes. 264 kilómetros por hora. Escuchó bien. No es Fórmula 1, no es NASCAR, era un vehículo circulando esta tarde por la autopista Costanera Norte y fue sorprendido por carabineros en un control. Y escuche bien, esto es más preocupante, en una zona de 100 kilómetros por hora. O sea, iba 164 kilómetros por sobre el límite de velocidad. ¿Qué les parece? A ver.
1: No, es tremendo, ¿eh? De hecho, estamos viendo la imagen a través de BioBio TV, Vicente, donde se ve el famoso pistoleo, digamos, ¿no? En palabras muy coloquiales.
2: Claro. La pistola esta con la que siempre toman la velocidad, podríamos decir como el velocímetro, 264 kilómetros por hora. Ahí lo vemos en las imágenes. Este era un vehículo, un BMW modelo M2. Yo estuve averiguando, me gustan los vehículos a mí, estuve averiguando, y este vehículo, cambiando algunas cosas, poniéndolo a punto en otras, puede alcanzar los 300 kilómetros por hora. O sea, quizás si a esta persona, si a este conductor no lo controlaban, le sacaba el total, le sacaba el límite de 300 kilómetros por hora. Es común que vengan liberados hasta 250, perdón, no liberados, sino con un límite de 250 kilómetros por hora, pero ahí se le hacen algunos cambios, algunos skid nuevos que ocupan, ¿cierto? Puede llegar a 280, 300 kilómetros por hora, y ahí fue sorprendido entonces este conductor, que quedó detenido. Hoy va a tener el control de detención por estar por sobre el límite de velocidad. Imagínate, 164 kilómetros por hora. Este fue ser

0: Cerca de las 5 de la tarde que se encontró a esta persona ahí a la altura del kilómetro 7.5 en la comuna de Vitacura. Tenemos también algunas declaraciones de carabineros. Fue la teniente Nicole Barrera de la 32ª Comisaría del Tránsito quien comentó también detenido por ir sobre el límite de velocidad a 264 kilómetros por hora.
1: El día de hoy y durante el transcurso de la tarde, personal de la 32 Comisaría del Tránsito, mientras desarrollaba fiscalizaciones de velocidad al interior de la autopista Costanera Norte, sorprendió a un conductor de un automóvil blanco, el cual se desplazaba a 264 kilómetros por hora. En razón de lo anterior, el personal policial realiza la fiscalización en una zona segura, informándole el motivo y procediendo a su detención por conducción temeraria. Con ello, toma conocimiento el Ministerio Público, quien dispuso que el imputado pase el primer control de detención el día lunes 22 de junio.
0: Ahí están entonces las declaraciones de la teniente de la Comisaría del Tránsito, Nicole Barrera, quien confirma, ¿cierto?, la velocidad en 264 kilómetros por hora, más del doble de lo permitido en una zona de 100. Recordemos que ya estando 60 kilómetros por encima de la velocidad máxima es una acción temeraria y es lo que hace este conductor que queda detenido, que pasa control de detención el día de hoy, y ahí veremos también qué es lo que sucede con él, si hay una multa, si se quita la licencia de conducir también, qué es lo que pasa con este vehículo, un vehículo de alta gama, un vehículo BMW modelo M2, que como yo les decía, puede alcanzar hasta los 300 kilómetros por hora. Entonces le faltó quizás un poco de autopista. Si no lo hubieran controlado, probablemente son muchos más los automovilistas que circulan a alta velocidad, pero es una velocidad que de verdad es muy temeraria, que puede provocar un accidente terrible a esa velocidad. Por más que sea un vehículo preparado para circular a altas velocidades, el frenado tiene una distancia enorme, entonces hay que tener mucho cuidado. También el llamado a quienes circulan hasta 150 kilómetros por hora, muchas veces en zonas de 120, es muy peligroso, hay que tener cuidado. Muchas veces uno puede ir apurado, puede suceder que tenga que ir al hospital, puede ir a alguna parte, ¿cierto?, por una emergencia, pero hay que tener las precauciones, y en este caso la persona iba 164 kilómetros por hora encima del límite, Mario.
2: Sí, ¿se sabe si esta persona conducía bajo los efectos de drogas, del alcohol?
0: No, en lo que dice Carabineros es que esta persona es controlada, ¿cierto?, en una actitud normal. Se realiza también la alcoholemia, este test de drogas, pero no existe la información de que él haya ido bajo la influencia del alcohol o también bajo la influencia de las drogas, que también eso hubiera sido aún peor, ¿cierto? Aún peor que estar circulando sobre el límite de velocidad. Entonces, nuevamente el llamado a la prudencia, las carreteras, la autopista. Por más que se pueda circular a alta velocidad, son autopistas, son pistas de alta velocidad, máximo 120 kilómetros por hora, esa es la velocidad máxima en nuestro país, pero ya pasar los 250 kilómetros por hora es algo imprudente, es una actitud temeraria también, como lo decía la teniente. Entonces hay que esperar también con qué medida queda él, si se le quita la licencia, si el vehículo también tiene alguna penalización. Hay que revisar todo eso también. Podríamos estar atentos y mañana ya revisar a ver en qué queda este caso de esta persona, este hombre no identificado, ¿cierto? No nos dan el nombre, la imagen también no está, la patente, no podemos buscarlo, pero sí lo que sabemos es que es un vehículo BMW M2, un vehículo de alta gama y que circulaba a 264 kilómetros por hora por la autopista Costanera Norte.
2: Claro, es una persona evidentemente irresponsable, es lo de menos, ¿eh? Yo lo utilizaría otro tipo de epíteto, otro tipo de adjetivo calificativo. ¿Sabes por qué? Porque, a ver, hay dos cosas. Primero, una cosa es andar a alta velocidad. Acá nadie puede decir que las carreteras no andan a velocidades más altas, porque es cosa de ver las carreteras en Chile y 120 con suerte, digamos. ¿Eh? Hay que ser honesto, claro, en ese sentido, y uno logra ver que mucha gente que habla anda a 140, 160 y andan ahí con vehículos de alta gama, incluso vehículos grandes. Ya, en eso no podemos hacernos hacer oído

0: oídos sordos a aquella situación. Una cosa completamente distinta de andar a 264 kilómetros por hora. A mí me parece incluso, no sé cómo alcanzó esa velocidad. Uno, porque las carreteras no están diseñadas en Chile, no están diseñadas para ese tipo. Bueno, ninguna en realidad está diseñada, salvo que esté en un Fórmula 1, en el Gran Premio de, no sé, en Spa-Francorchamps, o estar, no sé, en Monza. Pero el gran problema, parece que se nos quedó pegado, Vicente, ¿eh? Se nos quedó pegado, sí. Ahí está, ahora sí, ahora sí. Ahora sí, ahora volviste.
1: Ahí estamos de vuelta.
0: Sí, estabas pegado como el tacómetro. Quedaste pegado como el tacómetro del, sí, del vehículo.
1: Quedé impávido con la velocidad. Quedé en shock.
0: No, pero es que, ¿sabes cuál es el problema? Es que muchos dicen ya que esos locos se maten solos. Sí, pero el problema no es, señor. El problema es que cuando usted anda a esa velocidad, Mario, puede pasar a chocar a una persona y puede... Claro, usted se va a hacer un desastre su vehículo, pero puede pasar a chocar a una persona que no va a esa velocidad. Imagínate un vehículo que circule a 260, ya, pongámonos 200 kilómetros, bajémosle 60, ya, para bajarle un poco ahí la, ya, ok, a 260.
1: Imagínate.
0: A 200. Va en la calle y ve que un vehículo va a 120 o va a 100 en una pista, tiene que reducir para poder pasar por allí. Por lo tanto, esta persona, y hay que ver, hay que preguntarle a la investigación cómo iba transitando, porque entiendo que en ese lugar no hay una recta. Entonces, ¿qué iba haciendo? ¿Esquivando los vehículos? ¿Cómo iba? ¿Zigzagueando? ¿Cómo iba? Porque eso ya es mucho más grave, esa situación.
1: Sí, un horario también, era las 5 de la tarde que fue controlado, entonces no es un horario en el que no haya tanto tránsito, como podríamos decirlo, en la noche. Bueno, nosotros como móvil nos toca circular por la autopista, circular por las calles, y hasta ahora, claro, hay menos circulación, pero a las 5 de la tarde hay gente, hay familias, hay muchas personas circulando. Entonces, de verdad, es una irresponsabilidad total la de este conductor. Y si, Mario, empezamos a desglosar un poco, tenemos circulación máxima en las calles, 50 kilómetros por hora. Tenemos lo máximo para circular en las autopistas es 120. Por lo tanto, si él tenía un límite de 100 en ese lugar, era porque probablemente no era una recta, probablemente tenía algunos vaivenes, alguna cosa que no permitía que hayan puesto una velocidad máxima de 120. Entonces, imagínate, iba 265 kilómetros por hora para frenar un vehículo a esa velocidad, por más que haya sido un BMW, un auto, cierto, de alta capacidad, de velocidad, de frenado. También hay que ver la capacidad del conductor. A esas velocidades son los conductores profesionales los que circulan, los que lo hacen en alguna pista de carrera, que esté permitido, ¿cierto? Con casco, con la seguridad. Entonces, de verdad, es una irresponsabilidad total que podría haber afectado a otras personas. Afortunadamente no pasó, se controló, ¿cierto? Y ahí dicen cómo es el protocolo. Funciona esta, como la llamamos nosotros, la pistola, ¿cierto? El pistoleo. Toman los 264 kilómetros por hora y ahí en unos metros más allá, kilómetros, porque esa velocidad habrá pararlo, se controla, se le dice, usted iba a tal velocidad, esta es su multa, esto es lo que usted tiene que hacer, y mañana pasa a control de detención. Entonces, de verdad, hacer el llamado a quienes nos escuchan a esta hora en el trasnoche, a tener precaución, a tener el cuidado. Lo decíamos, puede pasar que uno tenga una emergencia, tenga que ir rápido. Y bueno, uno actúa, ¿cierto? Pero si está recreándose, si está disfrutando, quizás, no sé, quiere mostrarle a un amigo cómo acelera su auto, hay que buscar el lugar. No hay que hacerlo en la autopista donde circulan familias, donde circulan personas de verdad que van hacia su trabajo, vuelven de su trabajo. Es muy complicado el tema. De verdad que uno lo toma de repente quizás como... es sorprendente, pero de verdad es muy complicado y da un poquito de rabia. Da un poquito de rabia sentir que hay gente tan irresponsable a esa velocidad.
0: No, y a las 5 de la tarde, un, un inverde, por decir otras palabras. ¿Para qué vamos a bueno, tendrá que ser dispuesto a la justicia, y qué bueno que nos generó un accidente, porque finalmente eso es lo que uno teme, ¿no?

0: Ahora, ojalá que las sanciones sean bastante duras. Entiendo que ahí va a depender de lo que formule el Ministerio Público, así que vamos a estar atentos a ver qué pasa con este conductor. Vicente, cambiándote de tema, bastante frío, ¿no? Ahora ya te veo más... ¿sí?
1: No, ahora sí. Ahora ya estoy como casi con cuello ortopédico acá. Con... rígido total.
0: Ya.
1: Oye, Marito, sí, mira. Meteo Chile, como siempre, 0,6 grados Celsius marca hasta ahora en Santiago. ¿Qué te parece? Pero estoy abrigadito.
0: ¿0,6?
1: 0,6 me marca, mire. A quienes nos ven ahí a través de BioBio TV, no se ve.
0: Ya, no se ve.
1: No se ve. Pero... 0,6,
0: humedad 91%. Sí, de dirección meteorológica de nuestro país, claro, es 0,6. Oye, bueno, esa sería la, entiendo que la más baja sería menos 1.
1: Se espera menos 1, se espera menos 1. Sí, sí, sí, sí, sí. La mínima de menos 1, yo creo que así como vamos, 5 de la mañana, alrededor de las 5 de la mañana.
0: Te estás desmintiendo, Rodrigo Quintero. Rodrigo Quintero te desmiente, dice que hay menos 1 en Pudahuel.
1: No, está muy helado. Ya se viene el jefe.
0: Sí, está helado, ¿eh? Está más helado que. Ya, ya, pero mira, lo importante.
1: Que abrazo de suegra.
0: Sí, sí. Te iba a preguntar, ya, pero te van a pegar después. Te van a mandar unos mensajes que no son muy agradables. Entonces, siempre jugando con fuego usted, no, Vicente, ¿ah?
1: No.
0: ¿Eh?
1: No, yo quiero mucho, bueno, no tengo suegra, pero a mis ex-suegras.
0: Ay, habla en plural.
1: Sí.
0: No, este es un ganador, es un ganador. Ya, oye, no, Vicente, no. Me contaron, Marito, que dígame. Cerca de ese lugar hay un sector donde hay personas que van a... son auditores de la radio, transportistas. ¿Es verdad eso o no?
1: Es verdad. Mira, yo creo que ellos, yo sé que ponen la radio, nos están escuchando. Yo circulé por ahí unas 3 veces, ¿ah? Por esa cuadra. No quisieron despertar. No quisieron despertar. Así. Grillitos. Les moví el micrófono, le hice seña. No toqué la bocina porque igual van a ser las 4 de la mañana. No vamos a estar levantando, o sea, despertándolos a todos. Pero si están ahí, que hablen al WhatsApp. Yo los voy a ver. Nos tomamos un cafecito, alguna cosita. Conversamos, a ver cómo está el frío, pero yo los vi a todos durmiendo. Alonso Valle, todos durmiendo.
0: Ya, vamos a hacer las consultas, ¿eh? Vamos a tener que hablar con los auditores ahí. Bien, bicho, te mandamos un abrazo. En breve volvemos contigo. Cualquier situación tú nos vas alertando. Gracias.
1: Totalmente, un abrazo, Marito.
0: Gracias, vaya a tomar su café, ¿eh? Vaya.
1: Voy, inmediatamente.
0: Ya, vaya. Bien, está Vicente Aguilar con nosotros hasta ahora. Quedan 6 minutos para las 4 de la mañana. Y atención, porque vamos a revisar lo que se dijo en BioBio a esta hora.
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3: Querida Ana Josefa, ojalá alcancemos porque tengo cosas muy hechas.
4: Vamos a alcanzar.
3: Ya escuchamos, okay. Atenta, vamos.
5: Bueno, por supuesto que todos quieren saber Toy Story 5.
3: Sí.
5: Ahora, a mí me pasa como alguien te dijo por ahí que segundas partes, terceras partes. Yo creo que esta, como que la gente ha crecido con
3: esta es la quinta.
5: Pero esta es la quinta. ¿Sabes la virtud que tiene? Y que se mete en un tema súper actual, que es el tema de los niños, las niñas, en este caso capturados por las pantallas. Ya. Y luego, los juguetes. Aquí lo encabeza Jessie. Ella es la que está como amando, por supuesto, está Slinky, Forky, hay unos recién llegados.
3: Adorables los personajes.
5: Buzz, por ejemplo. Ay, muy divertido cuando aparece Woody, porque Woody aparece con poncho, con sombrero, y de repente saca el sombrero y le brilla y tiene un poco una pelada. Porque bueno, ha envejecido un poco.
3: Han pasado los años.
5: Claro, han pasado los años. Entonces, ¿qué es lo que sucede? Que Bonnie, esta niña a la que él pertenece, le llega este regalo, que es Lilipad, que lo siente como una amenaza. ¿Por qué? Porque es un tablet inteligente con forma de rana, Y por cierto que es la nueva favorita de Bonnie, no les da ni boleto a su juguete, entonces por cierto que es una amenaza para ellos. Y luego para más encima hay un grupo de juguetes olvidados en el patio, ¿entiendes? O sea, está ese tema que es muy actual, como es de ahora. Y ojo que para los doblajes, bueno, Tom Hanks, pero en castellano, por ejemplo, está Bad Bunny en un pequeño personaje, sí, así como un cameo con un nuevo personaje, y está Bizarrap también. Y tienen ellos una escena muy divertida, como pequeñita.
3: Una oportunidad de entretenerse con los niños, pero además poder hablarlo de las pantallas después.
5: Eso es lo que me pareció más interesante de todo, porque es lo que plantea, es el tema, o sea, cómo botar los juguetes, ¿me entiendes? Lo que sea. Y por supuesto que también pantalla inteligente y habla con los juguetes, en fin, o sea, estamos en un tema. Ahora lo dirige, por cierto, que Andrew Stanton, y la banda sonora que sabemos que es muy importante, Randy Newman, obvio, que ya ha ganado el Oscar por esto. Por si acaso dura 102 minutos, digo, porque ustedes conocen a sus niños, sus niñas, pero bueno, esta es una animación bien hecha, con estos personajes que algunos conocidos, unos nuevos. Y el tema de las pantallas.
3: Haga una maratón antes, pues. Las cuatro primeras y después van al cine.
5: Claro.
3: Aprovechando las vacaciones.
5: Exacto.
3: Danilo, partiendo por ti.
4: Sí.
3: Sí, tienes que ver.
4: Para que se ponga en la 1, ¿no?
3: Extraordinario.
5: Bueno, yo prefiero la 1, otros prefieren la 3.
3: Yo la 3 y la 4 y lloré entera.
5: Grave. ¿Ves tú? Sí, sí.
3: Hacemos.
5: Bueno, yo es que lo que pasa es que quiero contarles que en Netflix hay una serie que se llama Así Aprenderás. Yo empecé a verla y de repente escucho, y ya van a saber por qué. Ah, profesora muere acuchillada. Después, niño que hizo bullying se suicidó. Y yo dije, qué horror, estas noticias las he escuchado.
4: Claro.
5: Bueno, esto es en Corea. Entonces tú dije, este es un problema mundial. Ahora, les advierto, son 10 episodios. Los dos primeros episodios son violentos. Porque ¿qué sucede? Que el Ministerio de Educación crea como una especie de oficina y aparece un inspector, que es medio ninja, como dice una amiga mía, ¿ya? Entonces, al principio es como violento. Y tanto es así, es que el realizador de la serie dijo, o sea, que él lo que quería hacer es retratar realidad y no fomentar ningún tipo de castigo físico como método de educación, porque tuve que salir a hablar de eso. Pero ojo, porque en el fondo, en el resto de los episodios, a pesar de que al final como liga a este personaje que se le murió su novia, en fin, ahí aparece, pero entre medio, por ejemplo, aparece una profesora de párvulo, amorosa, feliz con los niños, y una mamá que le hace la vida imposible, que la llama, ¿me entiendes? Luego, en un episodio tuve unos chicos que hacen puras tonteras, rompen autos, que si yo, y llega la policía, tenemos 14 años, inimputable. Entonces, rodea.
3: ¿Como adolescencia?
5: Sí.
3: O sea, la serie, quiero decir.
5: Sí, pero es mucho más ruda y muy actual.
3: ¿Esta más ruda?
5: Sí. Sí, no, definitivamente. No, porque además es un tema muy actual, está bien hecha, mezcla temas políticos también. Que no quiero hacerle spoiler por lo que pasa.
3: El trailer, te escucho y me angustié.
5: Bueno, yo voy a confesar que cuando yo empecé a verla, dije, esta es una serie de más. Y Marco Antonio me dijo, yo si usted no quiero verla, me dijo. Porque sí, o sea, pero conozco profesoras amigas que me han dicho, es que estoy pegadísima viéndola. Claro, porque la gente que trabaja en educación vive esta cuestión. Ahora, insisto, los dos primeros episodios, y quizás el último, tienen esta violencia, que no es body horror, ¿ya? Es una violencia física, naturalmente. Las otras tratan sobre determinada, o sea, la vuelta por todo lo que es este tema.
3: Alcanzamos por lo menos esas dos. Un auditor, Manuel, no, una auditora. Dice, la vi, es buenísima.
5: ¿Viste? Gracias por comentarla para que ustedes no se asusten. Porque
4: ¿cuántos capítulos son?
5: Bueno, son 10. Son 10 episodios, algunos de una hora. Pero
3: es así aprenderás.
5: Así aprenderás. Mira el nombre. Y además que el concepto está. Tú dices, ya, se acabó el tiempo, pero solo le quiero decir que La Maldición de Widow's Bay está haciendo un hit en este momento en Apple TV.
3: El otro viernes. Y en tus redes sociales. Busquen a Ana Josefa Silva en sus redes sociales y ahí también va a tener los adelantos, querida. Muchas gracias.
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0: Buenos días, bienvenidos al Informador.

0: Consejo de Defensa del Estado presentó una querella en contra del abogado Luis Hermosilla. Con todo, en lo legal, distintos expertos han consignado que la principal problemática para Hermosilla hace relación directa que ahora se le debería investigar en su calidad de exfuncionario público. Los detalles los tiene Josefa Schiamaro.
1: El Consejo de Defensa del Estado tomó la decisión de querellarse en contra de Luis Hermosilla en una acción penal que se justificaría en el contacto a través de terceros con autoridades de gobierno para destrabar documentaciones. A esto se sumó un presunto pago irregular de 5.000 UF al abogado, además de la compensación de una deuda. Cabe recordar que esta nueva arista se da en el marco de la investigación denominada como Parque Capital del caso Audios. Lo problemático de esta situación radica en que mientras abrió habrían ocurrido estos hechos, Hermosilla ejercía un cargo público, desempeñándose como asesor del Ministerio del Interior durante el gobierno del expresidente Sebastián Piñera. Así lo advirtieron distintos expertos, entre ellos los exfiscales Roberto Radí y Claudio Uribe.
2: Lo que se ocurre es que tendrá que hacerse cargo de un escenario más amplio, más complejo.
3: Es porque si bien los hechos son conocidos, acá se le considera un funcionario público. La calidad de tal es la que implica que eventualmente pueda ser imputado por cohecho y que en todo caso tiene penas bastante altas.
1: La radio también contactó a la defensa de Luis Hermosilla, el abogado y hermano del imputado Juan Pablo Hermosilla, sin obtener respuesta alguna.
0: Aumenta la discusión en el Congreso por diversos proyectos de ley que buscan frenar los cobros del CAE materializados por la Tesorería General de la República. Sebastián Cornejo nos cuenta.
4: En la oposición, el rechazo de los cobros de la TGR a morosos del CAE ha sido transversal. Dentro de los últimos días se han conocido mociones parlamentarias de distintos partidos para frenar esta estrategia impulsada por Hacienda. La bancada PPD Independientes ingresó un proyecto de ley que busca terminar con la disparidad de criterios judiciales en el cobro de estas deudas. La iniciativa establece que la Tesorería General de la República no podrá utilizar mecanismos del Código Tributario para perseguir deudas del CAE, ya que el Estado actúa como aval y no como acreedor tributario. Así lo señaló el diputado Fernando Zamora.
5: La Tesorería General de la República no se manda sola. Acá hay una decisión de este gobierno. Esperamos que el gobierno deje su doctrina del choque de lado porque está jugando además con la salud mental de miles de personas.
4: En el Partido de la Gente, la diputada integrante de la Comisión de Educación, Paula Olmos, si bien existen dudas respecto de algunos procedimientos utilizados para recuperar estas deudas, resulta necesario compatibilizar el derecho del Estado a cobrar los recursos comprometidos con mecanismos que otorguen certeza y un trato justo a los deudores.
6: Yo no hablaría livianamente de mala fe, pero sí una forma de cobro que en muchos casos está siendo desproporcionada.
7: Me parece legítimo discutir mecanismos para frenar abusos o corregir excesos en la cobranza del CAE.
4: Hasta ahora, la Corte Suprema no ha emitido un pronunciamiento de fondo que unifique criterios sobre la materia, por lo que los casos continúan resolviéndose de manera dispar.
0: En noticias del exterior, el presidente electo de Colombia, el ultraderechista Abelardo de la Espriella, celebró el inicio de una nueva era en el país tras derrotar en el balotaje más ajustado de la historia al candidato de la izquierda que gobernaba por primera vez. El jurista de 47 años y sin experiencia política venció por menos de un punto porcentual al senador oficialista Iván Cepeda, aliado del mandatario Gustavo Petro, cuando el país atraviesa la peor ola de violencia en la última década. Respaldado por Donald Trump, su victoria fue recibida con protestas en las ciudades como Bogotá y Cali, donde manifestantes quemaron banderas de Estados Unidos e instalaron barricadas. Detrás de una urna de cristal antibalas, el abogado celebró el inicio de una nueva historia para la nación. Empieza una nueva era, un cambio de orden, la patria milagro, dijo en Barranquilla durante su primer discurso ante miles de simpatizantes. Luego llegaron un vehículo similar al denominado Papa Móvil. El conteo preliminar oficial lo da ganador con el 49,6% de los votos, por encima de Cepeda, que logró el 48,7%. 4 de la mañana con 5 minutos, hasta ahora en la ciudad de Valdivia, 3 grados de temperatura, está nublado con una humedad del 96%. En Santiago, 3 grados de temperatura, está despejado con una humedad del 75%.
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1: 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Auditores, nos pueden mandar audios. En breve ya vamos a estar con nuestro especial del trasnoche en la radio. Hoy con un artista que nació un 22 de junio de 1953. Artista que dentro de sus canciones dijo: las chicas solo quieren divertirse. Escríbanos, mándenos su audio, cuéntenos, ¿de quién estamos hablando? Esto tiene que ser rápido, esto tiene que ser ahora, porque Rodrigo de la Rosa está a cargo de los mandos técnicos. No, yo no puedo mandarle audio, perrito. ¿Cómo? No, pues. Usted tiene que enviarlo, pues. ¿Cómo lo hace? Más 569-9207-888. Es muy fácil. Nos manda su audio y nos cuenta, ¿de quién estaremos hablando? Sí, pues, ¿de quién estamos hablando? ¿Quién es? Es un artista que en algún momento tuvo muchos cambios de color de pelo. Muchos cambios. Demasiados, diría yo. A ver, ¿tenemos audios? ¿Escuchamos?
2: Poncho de Curacaví, Cinti López.
1: A ver. Sí, bien. Vamos bien. René de la Vega, dicen acá. Bien, ahí nos está escribiendo Nelson. Gracias, Nelson. Hay varios que están ahí conectados. Madonna, dicen acá. Madonna, dice Sergio. Cindy Lourdes, dice acá. ¿Quién es Cindy Lourdes? José Miguel Veloso, dice Cindy Lourdes. A ver.
3: Hola, José de Antofagasta. Sería Cindy Lauper.
1: Cindy Lauper, ahí está. Cindy Lauper, saludos desde Carahue. Gracias. Ahí nos escriben desde Carahue. Desde Carahue. ¿Quién está desde Carahue? Lore y Espinosa, ¿no? ¿Está bien? Mándenos su audio. Cuando nos mande su audio o su saludo, díganos su nombre, ¿eh?, para poder saludarlo como corresponde.
4: Por favor.
1: Y bájela a la radio. Si nos va a mandar un audio, bájela a la radio porque la cosa rebota. Tenemos más audios, a ver.
5: Rod Stewart.
1: Juan Macías. Desde Arica, la princesa payaso Cindy Lauper. Cintia López, dicen acá Claudio. La Pati Maldonado, dicen acá los muchachos. Juan Morales dice Cindy López. Cindy López. Ya vamos con audio.
6: Buenas noches, Sergio, por aquí, en la Cuatro Dientes.
1: Ya. Pati Maldonado. Ay, parece que dicen Patricia Maldonado aquí, ¿eh? Debe ser por lo del pelo, ¿no? Ella tiene un pelo de color morado, ¿no? Cindy Lauper, dicen acá, Tito Plaza. Gracias, Rod Stewart, dicen acá. Claro, por la Cindy, dicen acá. Dice, lo digo por el pelo. Más audios, vamos.
7: Hola, buenos días. Mi nombre es Luis. Yo creo que deben ser los hermanos Campos.
1: Saludos de Colbún. Nos escribe Rodrigo Ramos, que está conectado hasta ahora. Manejando, la señora Cindy Lourdes, dice Alejandro Hernández. Oye, han puesto más nombres.

0: Florcita Mota. Ya, son bien elocuentes ustedes, auditores, ¿eh? Ya, están llegando muchos audios. Eso es bueno. Más 56992077888. Vamos.
1: No, esa sería la Cintia López.
0: Cintia López. Me gusta, me gusta. Me gusta la forma en la que se fue chilenizando el... O se fue latinizando. No sé si la palabra está bien conjugada, pero... Claro, se fue tomando una raíz más latina. Cintia López. Me gusta bien. Está, suena bien. Suena como... Sí, como una vecina. A ver, tenemos más audios.
1: Hola, buenos días. Yo también creo que puede ser Vicente Aguilar.
0: Puede ser Vicente Aguilar con su especial. ¿Dónde estará Vicente Aguilar a todo esto? ¿Estará... ¿Se habrá puesto a dormir con los muchachos ahí en...? ¿No? ¿Se fue a dormir a una... No, se fue a dormir a una... ¿Cómo se llama? A una bencinera, ¿o no? No, te puede andar por ahí, ¿eh? En todo caso, me decía que él estaba ahí cerca de Alonso Valle. Estaba hablando con algunos auditores, de hecho, que siempre están por ahí cerca. Vamos, vamos, más mensajes, vamos.
2: Hola, Francisco, Charlie Papa, acá de Los Ángeles, Cindy Looper.
0: Gracias, auditores, a todos los que están ahí participando. Más 56992078888. Los mandan ahí sus mensajes, envíelo nomás. Vamos a hacer lo siguiente, Rodrigo. ¿Se acuerda que la semana pasada le pedimos a los auditores que presentaran a los artistas? Bueno, hoy lo vamos a repetir. En un ratito más, en un par de minutos más, estaremos con la gran Cindy Lauper, que hoy está de cumpleaños. Sí, señor, está de cumpleaños. Así es, nació un 22 de junio de 1953. Esta gran cantante estadounidense, Cindy Lauper. Y para eso, ya ustedes participaron en... ¿De quién estábamos hablando? Ya lo sabemos, va a ser Cindy Lauper. Pero ahora, lo importante es que ustedes se transformen en locutores de radio. Muchos de ustedes tienen mucha experiencia, cada vez que mandan audio, etc. Entonces, queremos que ustedes participen presentando el especial del Trasnoche. ¿Cómo? Con un mensaje de audio. Muy fácil. Dicen su nombre y nos dicen, hola, soy Cindy López, desde tal lado, y hoy día auditor del Trasnoche, y ahí se lanzan con su speech. Por ejemplo, pueden hacer un juego de palabras, con algunas canciones. La semana pasada hicimos incluso un juego de palabras con Paulina Rubio, hay un auditor ahí que hizo algo notable. Usted es dueño de esa parte del especial, ¿le parece? Para que hagamos este especial todos juntos. Usted presenta, mándenos su audio y los pondremos ahí al aire. Obviamente les pedimos que no sea nada soez, por favor, porque si no, no va a aparecer. ¿Para qué vamos a...? No le vamos a prometer que van a aparecer todos, porque hay algunos que intentan pasarse de listos, pero vamos de buena fe, porque estamos iniciando la semana. 4:20, escuchemos música. Estamos esperando sus audios. Es Julieta Venegas, Limón y Sal. A la vuelta, el especial con la gran Cindy Lauper y sus audios, presentando a esta gran artista.

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5: Hoy, 22 de junio de 2026, cumple 73 años la ícono de Queens que convirtió la rareza en bandera. Hablamos de Cyndi Lauper, la chica que solo quería divertirse, cambió el pop para siempre. La historia de uno de los íconos pop más originales del siglo XX empieza con una niña que nunca encajó y que decidió que eso era exactamente lo suyo. Cynthia Ann Stephanie Cyndi Lauper nació el 22 de junio de 1953 en Queens, Nueva York. Creció en Ozone Park escuchando artistas como The Beatles, Ella Fitzgerald, Judy Garland y Billie Holiday, y empezó a escribir sus propias canciones y a tocar la guitarra a los 12 años. Desde muy temprano, su singularidad fue visual, además de lo musical. Destacó por su vestuario, su cambiante color de pelo, e incluso cambió la grafía de su nombre de Cyndi, con I latina, a Cyndi, con Y griega. Es decir, cambió tanto la primera I como la segunda. Hizo un juego. Dejó una secundaria pública orientada a las artes visuales y se fue de casa a los 17 años por culpa de un padrastro agresivo, abusivo. El comienzo de su vida adulta fue durísimo, escapando de este padrastro, una Lauper de 17 años que viajó primero a Canadá y luego a Vermont, donde tomó clases de arte y trabajó en diversos oficios para mantenerse. Antes de la fama hizo de todo. Tras obtener finalmente un certificado de equivalencia de secundaria, trabajó en varios empleos, fue asistente de oficina, mesera e incluso cantó en un restaurante japonés por un tiempo. El episodio que define el carácter de Cyndi Lauper ocurrió cuando su instrumento más valioso estuvo a punto de desaparecer para siempre.

A principios de los años 70 actuaba con varias bandas. El 74, mientras interpretaba I Got the Music in Me de Kiki D en un local de Queens, su voz empezó a fallar al alcanzar las notas más altas por primera vez. Para 1977 sus cuerdas vocales estaban gravemente dañadas y los médicos le dijeron que nunca volvería a cantar. Lauper no aceptó esa sentencia. Cuando los médicos le informaron que no podría retomar su carrera por un tiempo, no se dejó vencer. Por el consejo de una amiga, buscó la ayuda de una vocal coach llamada Catherine Agresta, una cantante de ópera reconocida por su trabajo con estrellas de rock. Junto a los ejercicios vocales, Agresta enfatizó la importancia de la salud física y la restauración de esa voz. Siguiendo un régimen estricto, Cyndi Lauper logró lo imposible, reanudó su carrera. Esa voz recuperada se convertiría en una de las más asombrosas de su generación, un registro de 4 octavas y un estilo de canto único. Con su voz de vuelta, formó la banda que sería su primer escalón. En 1977, ella y el músico John Turi formaron la banda de rockabilly Blue Angel, y por primera vez Lauper interpretó públicamente canciones que había ayudado a escribir. Los críticos elogiaron sus vocales penetrantes y multicolores, y la banda consiguió un contrato discográfico lanzando un álbum homónimo en 1980 con el sello Polydor. El disco fue un fracaso comercial, pero triunfó la crítica. El éxito comercial lo saludó, sin embargo, en 1982 Blue Angel se disolvió. El final del grupo dejó a Lauper en la peor situación posible. Tras la ruptura de la banda, plagada de luchas internas y diferencias artísticas, se declaró en bancarrota y consiguió un trabajo cantando fonéticamente en un bar japonés donde conoció a David Wolf, el hombre que se convirtió en su manager. Wolf sería clave. Promovió incansablemente a su nueva clienta y con ayuda de sus contactos le consiguió un contrato discográfico en CBS Records. Ahí la cosa cambió. La historia comenzó a tomar un nuevo color. Vamos a disfrutar con Girls Just Want to Have Fun y luego Time After Time. Póngase cómodo, póngase cómoda, porque aquí comienza un nuevo especial más del Trasnoche en la Radio con la gran Cyndi Lauper.

Señoras y señores, esta noche en especial Bio Bio traemos una artista oriunda de las tierras del innombrable, pero también con grandes éxitos. No le pego al English, pero tiene grandes canciones. Con ustedes, Cyndi Lauper.

Estamos escuchando la música de Cyndi Lauper a esta hora en Bio Bio la radio. En 1983 llegó el disco que lo cambió todo y cuyo título es tan inusual. Ella parecía describirla por sí sola, ¿no? Cyndi Lauper irrumpió en las listas con su álbum debut, She's So Unusual. Tomó al mundo de la música por sorpresa con su ropa ecléctica, su pelo estrafalariamente peinado y sus contagiosas melodías pop. La grabación de 1983 vendió más de 6 millones de copias solo en Estados Unidos, 16 millones en todo el mundo, e incluyó su primer hit, Girls Just Want to Have Fun. El disco hizo historia con una marca sin precedentes.

Se convirtió en el primer álbum debut de una mujer en tener 4 sencillos en el top 5, incluyendo su coescrita Time After Time, que escuchábamos hace algún rato, que fue canción del año de los Grammy, y She Bop. Hay un detalle revelador sobre su himno más famoso, es que ella, aunque no escribió la canción, la hizo suya, cambiándole el sentido. La versión original, según Lauper, hablaba de una mujer que debía complacer a un hombre, y a ella le pareció misógina. Incluso reescribió la letra para convertirla en un himno de independencia femenina. El reconocimiento de la industria fue inmediato. Los Grammy del 84, She's So Unusual, fue nominado al Grammy, y de hecho al álbum del año, y ganó el premio Mejor Artista Nuevo. Más allá de la fiesta, Lauper demostró una profundidad emocional que la separó de las modas pasajeras. Time After Time se convirtió en un estándar atemporal, versionado por innumerables artistas a lo largo de su carrera, y su segundo álbum confirmó que tenía algo que decir. Coescribió la mayor parte de su siguiente disco, True Colors, incluyendo el hit Change of Heart. La canción que da título a ese tema, True Colors, se transformó en los años en mucho más que un éxito pop, en un himno de aceptación y de orgullo. Esa causa marcaría el resto de su vida. Lauper, recordemos que ha sido una firme defensora de los derechos de las personas gays, lesbianas y transgénero. De hecho, en 2008 cofundó la True Colors Fund, que apoya a esas comunidades. Su lado más oscuro y personal también encontró espacio en su obra. Sus principales canciones tomaron un giro más sombrío en los álbumes Hat Full of Stars del año 93 y Sisters of Avalon del 97. Por ejemplo, Say a Prayer, de este último, que fue escrita para una amiga que murió de SIDA. Pocos artistas logran lo de Cyndi Lauper, y la vamos a escuchar ahora con She Bop y luego All Through the Night. Es Cyndi Lauper en Bio Bio.

en televisión, notablemente en varios episodios de la comedia de los 90 Mad About You, que le valió un Emmy en 1991, y en episodios de la serie de policial Bones del 2009 y 2013. Su mayor consagración fuera de la música fue que llegó a Broadway. En 2013 escribió la partitura de la obra Kinky Boots, basada en la película británica de 2005. La obra, con el libreto de Harvey Fierstein, fue un enorme éxito y Lauper ganó el premio Tony a la mejor partitura original. Su Tony, por la partitura, la convirtió en la primera mujer en ganar en solitario en esa categoría, sumándose a sus dos Grammys, su Emmy y a más de 50 millones de álbumes vendidos. Su versatilidad musical no tiene fronteras de género. Sus álbumes posteriores incluyen Memphis Blues y Top de 2010 y Detour del 2016. Tras más de 4 décadas, Cyndi Lauper decidió poner punto final a su vida en la ruta, pero a su manera, con una vuelta triunfal. En 2015 fue incorporada al Songwriters Hall of Fame y en junio de 2024 anunció que planeaba retirarse como artista de giras tras una gira de despedidas que cerraría a fin de año. La gira fue extendida hasta 2025. Y el reconocimiento llegó mucho tiempo después, porque Lauper será formalmente incorporada en una ceremonia en Los Ángeles el 8 de noviembre. Lejos de detenerse, sigue activa. Anunció su primera residencia de conciertos, Cyndi Lauper Live in Las Vegas, en el Coliseum del Caesars Palace, con noches especiales a partir de lo que fue abril de este año. Ya ha tenido varios de ellos. Y hay una anécdota que la pinta de cuerpo entero, ocurrida en Sudamérica. En marzo de 2011, Lauper fue noticia internacional por ponerse a improvisar Girls Just Want to Have Fun mientras estaba en un vuelo demorado en el aeroparque Jorge Newbery de Buenos Aires, convirtiéndose en furor de redes, porque Cyndi, cuando la vida te demora, tú simplemente cantas. Vamos a despedirnos con I Drove All Night y luego Money Changes Everything. Es Bio Bio, es la radio, es Cyndi Lauper, y ustedes, con el trasnoche, disfrutan de esta canción.

Hola amigos de la Bio Vivo, les saluda Luis, conectado con el Trasnoche, el gran programa que acompaña a todo ese mundo que no para, que se mueve y trabaja duro mientras el resto duerme. Y para amenizar el turno ya se viene el especial de la tremenda Cyndi Lauper. Un dato divertido de ella, su estilo de los 80 era tan loco y usaba tanta laca y accesorios que una vez confesó que tardaba casi 4 horas en peinarse y vestirse antes de salir a cantar. Una locura. Un saludo grande a todos los que están en ruta trabajando de noche y que comience la música en Bio Bio, la radio.

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1: 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En Bio Bio, una nueva hora. 5 de la mañana.
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3: Buenos días, bienvenidos al Informador. El Ejecutivo anunció que convocó una comisión que se encargará de examinar alternativas de financiamiento a largo plazo en medio de la grave crisis económica que padece TVN. Los detalles los tiene Fernando Ríos.
4: Tras poner nuevamente en venta su emblemático edificio en Bellavista 990, TVN atraviesa por un delicado momento financiero. En este sentido, el gobierno de José Antonio Kast anunció que se formará una comisión encargada de analizar qué medidas se aplicarán para financiar a la estación estatal a largo plazo. La Junta tendrá un difícil camino por delante, donde el canal registra pérdidas que superan los 3.800 millones de pesos tan solo en el primer trimestre de este año. La mantención de la señal pública ha sido objeto de debate, tanto en el Congreso como en antiguos funcionarios del canal. Así declararon Javiera Rodríguez, diputada y presidenta de la Comisión de Cultura, y Francisco Vidal, expresidente del directorio de TVN.
5: Sabemos que se está trabajando, sabemos que ha habido avances, pero es una materia abierta, sobre todo pensando en la situación económica de nuestro país.
6: Uno, manteniendo el modelo actual, pero con financiamiento estatal, vía presupuesto, año a año. Y la otra es sencillamente crear, a partir de TVN, una televisión pública.
4: La comisión estará compuesta por autoridades del gobierno y miembros de la actual mesa directiva, quienes negociarán en conjunto una salida al complejo panorama que mantiene la televisión pública nacional.
3: Casos detectados de influenza aviar en Negrete y Los Ángeles obligaron a autoridades a efectuar controles y fiscalizaciones preventivas en la provincia de Bío Bío. Nos informa Mario Tapia desde Radio Bío Bío Los Ángeles.
7: En la comuna de Santa Bárbara, en la provincia del Bío Bío, se efectuó un amplio operativo de fiscalización de influenza aviar, donde hubo visitas a predios y casas del sector Cerro Negro. Y de acuerdo a lo manifestado por Roberto Ferrada,

0: director regional del SAC Biobío, en la provincia de Biobío se han registrado estos dos casos que han sido controlados de momento.
1: Dimos cuenta de todos los aspectos más significativos a tener en consideración para evitar el contagio de nuestras aves traspatio con aves silvestres en el marco de la gripe aviar, la emergencia nacional que estamos viviendo.
0: Destacó el cuidado y prevención que se debe tener con estas aves de corral o traspatio para evitar que se contagien con la gripe aviar.
2: Hoy día la gripe aviar es un problema que viene para quedarse, y si no tomamos las medidas como esta, de trabajar en conjunto, de invitar a todos, no vamos a tener después remedio o vamos a quejarnos que no lo hicimos. Así que por eso tomamos esta iniciativa que nos plantearan. Como municipio vamos a estar siempre colaborando para que cada uno de los beneficios, de las alertas y de los temas que hay que trabajar, estar disponibles siempre.
0: Los operativos de control de influenza aviar seguirán hacia sectores rurales de toda la provincia de Biobío. En Los Ángeles, Biobío, la radio.
3: Y esta es información de último minuto, porque el primer ministro británico laborista Keir Starmer ha anunciado su dimisión después de 2 semanas de presiones internas en su partido ante la impopularidad del dirigente llegado al poder hace menos de 2 años. Lo cito textual: cada decisión que he tomado ha sido para anteponer al país que amo, por eso dimitiré como líder del Partido Laborista, dijo Starmer en un discurso ante su residencia en Downing Street. El gobernante explicó que el Partido Laborista iniciará en julio el proceso para elegir un nuevo líder y que él seguirá como primer ministro hasta que termine ese proceso, información que está en pleno desarrollo allí en el Reino Unido. 5:04 a.m. hasta ahora, la ciudad de Valparaíso, 9 grados de temperatura, está despejado, con una humedad del 76%. En Santiago, en el centro de Santiago, 3 grados de temperatura, está despejado con una humedad del 75%.
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9: 5:06 a.m.

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1: 5 de la mañana, 10 minutos.
2: Vamos a revisar noticias que van a marcar esta jornada. A la espera del informe final de Contraloría, continúa la búsqueda de niños haitianos cuyo paradero aún no ha podido ser esclarecido. El defensor de la niñez, Anuar Quesille, descartó antecedentes de tráfico de personas y atribuyó las irregularidades detectadas a problemas administrativos.
3: Que el sistema funcione para entregar la protección social en materia de salud.
4: Me parece que no funciona bien la protección de niñas, niños y adolescentes.
5: Pero sí nos obliga a no instalar relatos sin pruebas.
2: Martín Arrau cumplió su primer mes como ministro de Seguridad, consolidado entre las figuras mejor evaluadas del Ejecutivo. Pese a ello, la oposición insiste en que la evaluación ciudadana debe ir acompañada de cifras y resultados.
6: Somos muy conscientes del tremendo desafío que tenemos por delante.
7: Unas primeras semanas bastante prometedoras, así que tenemos la expectativa alta.
8: No tiene ningún efecto si es que no vamos a la raíz profunda del problema.
2: De no avanzar las obras en el penal Santiago 1, el Ejecutivo ya trabaja en un plan B que contempla la ampliación de la cárcel concesionada de Rancagua.
9: Eso está fuera de lugar y creo que no va a contar con el apoyo de nadie en la región de O'Higgins para hacer algo así.
10: Nadie quiere tener una cárcel en su comuna, pero desgraciadamente tienen que hacerse más cárceles.
2: El diputado de Renovación Nacional, Diego Chalper, confirmó su rechazo a la acusación constitucional contra el exministro Nicolás Grau en la antesala de la última sesión de la Comisión Revisora.
11: Yo soy parte de aquellos que creemos que Chile tiene que combatir una tercera temporada de acusaciones constitucionales.
12: Cuando se cometen errores graves, alguien debe responder ante los chilenos.
2: El Consejo de Defensa del Estado presentó una nueva querella contra Luis Hermosilla por presunto tráfico de influencias y pagos irregulares, hechos que habrían ocurrido mientras se desempeñaba como asesor en el Ministerio del Interior.
13: Estamos ante la posibilidad de que alguien en posición de lo que se llama confianza pública haya utilizado esa posición para favorecer intereses privados.
2: La idea de legislar de la Ley de Reconstrucción Nacional se votará esta semana en la sala del Senado. Previo a esa definición, La Moneda recibirá hoy a senadores socialistas en busca de aunar posturas.
14: Si el Partido Socialista logra hacer que el proyecto no se vote, se vote la otra semana porque lo van a cambiar, lo aplaudo. Dudo que eso pase.
15: Más que ceder, poder generar un espacio para llegar a un...

0: acuerdo respecto a la invariabilidad tributaria en atención principalmente a los años.
1: En el contexto de su aniversario número 114, el Partido Comunista lanzó una campaña nacional de apoyo a Cuba en respuesta a las sanciones impuestas por Estados Unidos sobre la isla.
2: Creo que hay un mínimo de retribución que le debemos al pueblo cubano.
3: El Partido Comunista retrocede con esta campaña. La pueden hacer perfectamente ellos.
1: Con autocríticas por la administración del expresidente Gabriel Boric, el Frente Amplio entra en la fase final de su primer Congreso Ideológico Estratégico, donde busca delinear su rumbo político para los próximos años.
4: Creo que van a ser conclusiones sustantivas, conectadas con las preocupaciones y aspiraciones de la sociedad chilena.
5: De conversación respecto a los años que hemos vivido, pero también pensando en el futuro.
1: La oposición reactivó los intentos por frenar los cobros del CAE. Entre las propuestas se plantea terminar con la disparidad de criterios y revisar las facultades para acceder a cuentas bancarias personales de la Tesorería General de la República.
6: Parece existir un problema que debería resolverse de forma clara. Se está cobrando como impuesto algo que no son impuestos, son deudas.
1: Hoy comienzan los alegatos de clausura en el juicio oral contra 5 acusados vinculados a la CAM por su presunta participación en 2 atentados incendiarios ocurridos en 2022 en la comuna de Lautaro.
7: Te vamos a solicitar la absolución del mismo respecto de todos los delitos, sobre todo, cierto, lo que hice en relación con los ataques incendiarios perpetrados en el fundo San Luis y La Serena.
1: Tras el reflotamiento del catamarán Coñimo I, comenzaron los peritajes en la plataforma Yagana para esclarecer las causas del accidente que en enero costó la vida de 6 trabajadores de la industria salmonera.
8: Básicamente para analizar el estado del casco y, por supuesto, el peritaje de habitabilidad, los procedimientos de emergencia, hacer el pataje, porque al parecer nada de eso existía.
1: Con noticias del exterior, en un estrecho margen, el candidato de ultraderecha Abelardo de la Espriella se impuso las elecciones presidenciales en Colombia.
9: ¡Colombia! ¡Aquí está tu tigre! ¡Colombia! ¡Aquí está tu presidente!
1: En medio de las denuncias del presidente Gustavo Petro por presuntas irregularidades en el proceso electoral, el oficialismo anunció que buscará impugnar 33.000 mesas de votación a nivel nacional. Estados Unidos e Irán pactaron en Suiza una hoja de ruta para alcanzar en 60 días un acuerdo que ponga fin al conflicto en Medio Oriente. Rusia lanzó un nuevo ataque contra varias regiones de Ucrania. Las defensas antiaéreas rusas derribaron cerca de 80 drones ucranianos que se dirigían a atacar Moscú. Y esto se lo contábamos hace algún rato en El Informador. El primer ministro Keir Starmer anunció su dimisión este lunes. En el deporte, Argentina enfrenta a Austria y Francia a Irak, los partidos más destacados de la jornada en el Mundial de Fútbol. Anoche, Uruguay empató frente a Cabo Verde y se jugará sus opciones de continuar en el certamen contra España.
10: Nosotros necesitamos ganar y, habiendo un partido, por supuesto que lo vamos a considerar.
1: Universidad de Chile derrotó por 4-1 a Santiago Wanderers en su debut en la Copa Chile.
11: 5 de la mañana, 15 minutos.
1: Escucharemos a Consuelo Schuster. Esto se llama ¿Por qué te vas?

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1: Antes de ir con el pronóstico del tiempo, nos avisan que hasta ahora hay un incendio que se está dando, hasta ahora, al menos una emergencia. Se percibe emanación de humo desde una oficina, esto de la comuna de Providencia, esto es Avenida Francisco Bilbao con Los Leones, comuna de Providencia, Bilbao con Los Leones. Van tres máquinas del Cuerpo de Bomberos de Santiago. Esta es una información muy reciente, hace escasos minutos, hace un par de minutos se ha emanado esta alerta. Sería una emanación de humo desde una oficina, es un sector donde hay bastantes oficinas en edificios. Esto es muy cercano ahí a la Plaza de la Alcaldesa, muy muy cercano a ese lugar. Esto es Los Leones con Bilbao, comuna de Providencia, emergencia de bomberos que está dándose hasta ahora. Si hay algún auditor que esté cercano a este lugar, nos puede llamar al 800-810-810, es gratuito, es muy fácil, o nos puede escribir al WhatsApp, pero ya lo saben, Avenida Bilbao, Francisco Bilbao con Los Leones, comuna de Providencia, por si usted le llama la atención que van algunos carros de bomberos, máquinas del Cuerpo de Bomberos, son tres que van hasta ese sector del Cuerpo de Bomberos de Santiago. La información preliminar habla de emanación de humo desde una oficina. Desconocemos la totalidad de la información porque evidentemente esto ha ocurrido hace escasos minutos. Apenas tengamos más detalles, se los vamos a contar. Volvemos al pronóstico del tiempo. La condición del aire para nuestro país, se las cuento, se las detallo ahora. Hay buen aire para la zona de Coyhaique, que en nuestro país es una buena noticia. En ese sector han tenido incluso preemergencia y emergencia durante las últimas semanas, pero no hay mejores, más noticias positivas respecto al aire en otras partes del país, porque está entre regular y alerta. En el caso de Puerto Montt, voy a mencionarles quienes están con el aire regular, en este caso Puerto Montt, Puerto Varas, Temuco y Padre Las Casas, Concepción Metropolitano, Valle Central de O'Higgins y la región metropolitana, donde hoy se esperan temperaturas muy bajas, incluso una temperatura de menos uno. Incluso hay un auditor que hace escasos minutos también nos mandó un video donde en Lampa se habían percibido cerca de 2.8 grados Celsius bajo cero, menos 2.8 en Lampa. Bueno, en el caso de alerta se mantiene para Osorno, Valdivia, Los Ángeles, Chillán y Chillán Viejo, Linares, Talca y Maule y el Valle Central de la provincia de Curicó. Esos son los sectores donde el aire será no será muy bueno. De hecho, habrá alerta en esos sectores. Al menos eso es lo que nos indica el portal del pronóstico de calidad del aire de la zona centro y sur de nuestro país, del Ministerio de Medio Ambiente. Vamos a revisar de inmediato, Rodrigo de la Rosa, con la música de Sam Smith, ¿no? De fondo, revisamos el pronóstico del tiempo para nuestro país. Partimos, como siempre, en el sur en la región de Magallanes. Mínima de 3, máxima de 7 grados en esta zona del país. Ahí lo tenemos, mínima de 3.

0: Es máxima de 7, nubosidad parcial con viento entre 40 y 60 kilómetros por hora por la mañana. Por la tarde, nubosidad parcial y chubascos débiles con viento entre 60 y 80 kilómetros por hora. El WhatsApp nos llega un mensaje, aparentemente hay un auditor que ya llegó a este sector, a ver si de pronto lo podemos llamar, Rodri. Nuestro auditor José, que está conectado ahí a través del WhatsApp de la radio, nos mandó incluso un video y lo vamos a estar viendo a través de BioBio TV. De este incendio que está ocurriendo en la región metropolitana, en la zona de la comuna de Providencia, en la zona de Los Leones, con la comuna de, con la calle Bilbao. Bilbao con Los Leones. El preinforme hablaba de fuego o emanación de humo, desde una oficina. Estamos viendo imágenes a través de BioBio TV donde se logra ver esta situación. Ahí lo vemos. Ahí lo estamos viendo, se logran ver varios carros del cuerpo de bomberos, incluso de seguridad municipal en esta calzada. Esta es una calzada bastante utilizada, son bastante los vehículos del transporte mayor que pasan por este lugar. Es Bilbao con la zona de Los Leones. Los Leones, Francisco Bilbao, ambas avenidas en esa intersección. Se logra ver a bomberos allí, aparentemente una situación. No sé si se nota que. Aparentemente ya se habría subsanado, da la impresión, porque no se logra ver tanto movimiento, solo que están estacionados a un lado de la zona. A ver, José, está con nosotros hasta ahora. José, buenos días.
1: Hola, buenos días.
0: A ver, ¿qué logras ver, José?
1: Mira, no se ve nada de humo. Está municipales, carabineros y los tres cuerpos de bomberos, pero están ahí mirando por dónde realmente está saliendo el humo. Aparte que está ahí aquí en la plaza de la alcaldesa, uh-huh. Está a menos de un minuto una comisaría, así que llegaron al tiro carabineros.
0: Ya, o sea, no están chequeando el lugar.
1: Sí, están chequeando, están mirando, están todos ahí, cuerpo de bomberos está adentro viendo, y es una casa más o menos, ¿ya? De dos pisos que están.
0: Ah, ya, no es un edificio.
1: No se ve humo realmente, porque no han ingresado bomberos, están mirando por fuera.
0: Ya, es una casa, más no un edificio, ¿no?
1: No, es casa.
0: Es una casa, bien. Bien, sí. José, muchísimas gracias por el video y por tu tiempo también. Vas al trabajo ahora, ¿no?
1: No, estoy repartiendo el diario.
0: Ah, está repartiendo el diario. Bueno, José, que te vaya bien. Gracias por... está muy helado, ¿no?
1: No siento nada, tío. En todo caso, uno trabajando aquí en moto.
0: Ah, claro.
1: Igual te da calor.
0: Claro, es verdad. Bueno, José, gracias por tu tiempo, que te vaya bien. Gracias por llamarnos.
1: Ya, vale.
0: Chao. Chao. Ahí está José, nuestro auditor. Bueno, aparentemente están chequeando la información. Están chequeando lo que pasa ahí en Los Leones con Bilbao. Bueno, ahí está. Nosotros siempre con la información minuto a minuto. Hay un auditor que sé que quedé en la mitad del... quedé en la región de Magallanes, pero ya voy a ver con el tiempo. Pero un auditor me dice, hola Mario, desde Quilicura... el agua de la manguera amaneció congelada, está congelado, bajó mucho la temperatura. Si ustedes gustan, auditores, nos pueden ir contando, nos pueden mandar una foto igual de su termómetro, ¿por qué no? O nos pueden mandar un audio contándonos cuál es la temperatura ahora. Bajó bastante la temperatura en este último trecho de la madrugada. Incluso ustedes escuchaban a Vicente temprano, hablábamos un poquito antes de las 4, desde el paseo Bulnes decía que había menos 1 y estaba bien. Sí, pues. Imagínense acá, un auditor nos manda una foto, menos 2. Ahora, lo importante es que nos pueda decir en qué comuna está, porque parece que es Lampa, menos 2.8. ¿Qué tal? Ahí está. Ustedes nos van contando, auditores, ¿les parece? Al WhatsApp nos mandan un audio, un videíto. Si es que hay algún vehículo que terminó con parte de su chasis o su carrocería congelada, también lo puede hacer. Bien, vamos a revisar el pronóstico del tiempo. Decíamos Punta Arenas, vamos a reiterarlo para partir como corresponde. Mínima de 3, máxima de 7 grados, nubosidad parcial con viento entre 40 y 60 kilómetros por hora por la mañana. Por la tarde, nubosidad parcial y chubascos débiles con viento entre 60 y 80 kilómetros por hora. En Coyhaique, mínima de 2, máxima de 7, estará nublado por la mañana. Por la tarde, también estará nublado. De hecho, estaba ahí 0 grados en Coyhaique, ¿eh? Bajó mucho la temperatura. Muchísimo. Vamos a Puerto Montt, mínima de 3, máxima de 9 grados. Estará nublado por la mañana, por la tarde también estará nublado. Mínima de 3, máxima de 9 para Puerto Montt. En la isla grande de Chiloé se espera temperatura para Ancud, Castro y Quillón, mínima de 3, máxima de 10 grados. estará nublado en el panorama en esa zona. En cambio, en Osorno tendremos una mínima de 2, máxima de 10 grados también. Estará nublado por la mañana. Por la tarde, misma situación ahí en Osorno. En Valdivia, mínima de 4, máxima de 11 grados, cubierto y con niebla, variando a nublado por la mañana. Por la tarde estará nublado. Ya varios auditores están escribiendo, escribiéndonos, mandándonos fotos hasta ahora. Gracias. Gracias por su completa compañía y por supuesto por su confianza de compartir con nosotros cada madrugada. Estábamos en Valdivia, ¿no? Mínima de 4, máxima de 11 grados, cubierto con niebla, variando a nublado. Mucha precaución a los conductores. No van a estar como ese conductor, ¿se acuerda, Rodrigo? 264 kilómetros por hora. Se pasó. Lo contó Vicente en la madrugada, seguramente un ratito más lo volverá a contar, pero impresionante, ¿ah? ¿Eh? Un vehículo, un BM. Un vehículo que fue captado el domingo en la zona de Vitacura. ¿Vitacura fue, no? ¿Rodri? ¿Fue Vitacura? Fue camino a Vitacura. Lo pistolearon en buen chileno y 264 kilómetros por hora. Creía que estaba en Le Mans o estaba en el Gran Premio de, bueno, de Mónaco. No podría haber sido porque se hubiera estrellado en cualquier momento. Fue como a las 5 de la tarde, en pleno día del padre, ¿no? Tremendo. Bueno, vamos a seguir avanzando. Vamos a Temuco. ¿Qué pasará en Temuco? Mínima de 4, máxima de 10. Estará nublado por la mañana, por la tarde, nubosidad parcial en Temuco. Vamos a Concepción, mínima de 3, máxima de 12 grados. Estará nublado tanto en la mañana como por la tarde. En Chillán, mínima de menos 2. Esa va a ser la temperatura, una de las temperaturas más bajas del día de hoy. Mínima de menos 2, máxima de 11 grados. Nublado, helada y escarcha por la mañana. Por la tarde, nubosidad parcial. En Talca se espera una mínima de menos 1, máxima de 12, cubierto con helada y escarcha por la mañana y por la tarde estará despejado. En Rancagua se espera una mínima de menos 1, máxima de 12, estará despejado con helada por la mañana y por la tarde despejado. Llegamos a la capital, no quiero ni preguntarle cómo está afuera a Catherine Cubillos, que recién llegó. Está muy helado, ¿no? Está heladito. Ya, vino muy abrigada, así que dijo que no sintió nada. Pero sí, sí está al lado, dice. Mínima de menos 1, máxima de 14, despejado con helada por la mañana y por la tarde despejado. Vamos a la región de Valparaíso, sin antes pasar por la zona cordillerana, donde las temperaturas generalmente son bastante bajas. Mínima de menos 2, máxima de 17 grados, despejado con helada por la mañana, por la tarde despejado con viento, que podría llegar a los 40 kilómetros por hora para esas dos comunas. En Valparaíso, mínima de 5, máxima de 15 grados, va a tener el denominado sol de invierno, porque va a estar despejado en esa zona del puerto, despejado en la mañana, en la tarde también, pero habrá algo de viento, porque las ráfagas llegarán a los 50 kilómetros por hora. Vamos avanzando más al norte, a La Serena y Coquimbo, estará despejado por la mañana, por la tarde también estará despejado. La mínima de 6 grados, máxima de 18. En Copiapó estará despejado. Buenas noticias para Copiapó. Tiene buen clima, buen tiempo, más bien. Ha tenido buen tiempo estas semanas. Y generalmente Copiapó, porque va a tener una mínima de 11 grados. Y una mínima, digo, de 11 grados, máxima de 23 en Copiapó. Vamos a Antofagasta, mínima de 14, máxima de 18. Estará cubierto por la mañana, por la tarde, nubosidad parcial. Mínima de 14, máxima 18 ahí para Antofagasta. Vamos a Iquique, mínima de 18, máxima de 20, cubierto, variando nubosidad parcial por la mañana, por la tarde, misma situación. En Arica, mínima de 18, máxima de 20, cubierto por la mañana y por la tarde estará nublado. En Isla de Pascua se espera una mínima de 18, máxima de 22, nublado, ocasionalmente nubosidad parcial con chubascos ocasionales. En el archipiélago Juan Fernández, mínima de 11, máxima de 15 grados, estará nublado toda esta jornada. En la península Antártica, mínima de menos 2, máxima de menos 1, estará nublado durante todo este día, lunes 22 de junio. Está Francisco en línea con nosotros. Francisco, buenos días.
2: Buenos días, señor. Quería declarar un accidente que hay en Velázquez.
0: Perdón, no lo escuché bien. ¿Dónde es el accidente?
2: En Velázquez, justo a la altura de San Pablo con Velázquez, por la autopista.
0: Ya, por la autopista, llegando. ¿Ya?
2: Dirección hacia el sur. Son tres individuos que parece que están bajo la influencia de alcohol y un Suzuki Swift que chocó, bueno, yo creo que por velocidad justo en la curva está y no se ve. Está súper peligroso el accidente.
0: Entiendo. ¿Habría chocado con quién chocó? ¿Con la barrera?
2: con la barrera, porque antes veía muy fuerte y la barró a la curva y chocaron entre ellos mismos.
0: Entiendo. Es

0: Un solo vehículo entonces involucrado.
1: Sí, está en medio de la autopista y está bloqueando los carriles.
0: Ya, ¿en dirección hacia el sur?
1: Hacia el sur, justo a la altura más o menos de Velázquez con San Pablo.
0: Bien, ¿no ha llegado ningún equipo de emergencia?
1: Mire, yo pasé justo a la comisaría que está en Ecuador a avisarle al carabinero que está ese accidente. Ya. Pero no sé si fueron porque yo venía para otro lado.
0: Bien, probablemente
1: no.
0: Sí.
1: No sé si se mandarían a una parte, porque está Pastrana y está Carabinero ahí cuando le informé.
0: Ya, bien. Bien, muchísimas gracias.
1: Ya, muchas gracias. Ojalá que los conductores tengan cuidado, que está súper peligroso.
0: Sí, muchísimas gracias. Gracias por llamar. Ahí está nuestro auditor, Francisco, ¿no? Que nos avisaba hasta ahora. Esto es General Velázquez, en dirección hacia el sur, casi llegando ahí a San Pablo, un lugar... pasa muchísimo vehículo, bueno, por todo General Velázquez, pero ahí en la ruta nos decía que estaba esta situación, un vehículo, un Suzuki Swift, un City Car, habría perdido el control del vehículo, él habla de tres personas, no han llegado aparentemente, no han llegado todavía los equipos de seguridad, mucha precaución a los que van pasando por allí, si usted gusta nos puede ir contando más detalles si va pasando por allí, eso sí, si va como copiloto para evitar que exista alguna emergencia, pero eso seguramente va a hacer de que una de las dos pistas va a tener que quedar deshabilitada por esta situación. Esto es en dirección hacia el sur, es General Velázquez con San Pablo en dirección hacia el sur, lo que ha ocurrido hace escasos minutos. Vamos a seguir avanzando, escucharemos a Sam Smith, 5:34. Esto se llama junto a Normani, Dancing with a Stranger.

0: 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Temperatura en este momento 0 grados. Advertencia, neblinas matinales. 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
1: Cinco de la mañana, 37 minutos.
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Zapateos inconfundibles, los zapateos del bailarín Fred Astaire, que murió el 22 de junio del año 1987. Fred Astaire, que fue actor,

0: cantante, coreógrafo, pero como decíamos, sobre todo bailarín. Había nacido el año 1899 en Nebraska, y su carrera teatral y en el cine abarcó un total de 76 años, durante los que hizo 31 películas musicales. Fred Astaire está particularmente asociado a Ginger Rogers, con la que hizo 10 películas que simplemente revolucionaron el género. Astaire aprendió desde muy pequeño a bailar con su hermana Adele, y con ella de hecho formó un dúo musical. Recién a los 11 años debutaron juntos en el teatro y emprendieron varias giras por Estados Unidos. Sin embargo, el año 1932, su hermana se casó. Entonces Fred se quedó sin pareja artística. Sin embargo, pronto encontró la que definitivamente iba a ser su pareja ideal, que además era una muy buena amiga. Se llamaba Ginger Rogers. El año 1933 debutó en el cine Fred Astaire, apareciendo brevemente en la película Alma de bailarina, aunque su consolidación cinematográfica llegó cuando le ofrecieron un papel secundario junto a Rogers en Volando hacia Río de Janeiro. Ya a mediados de los años 30, Astaire y Rogers eran una pareja consagrada, que logró sus más altas cotas en películas como Sombrero de Copa, Sigamos a la Flota o Swing Time. A partir del año 1939, se inició, sin embargo, un largo paréntesis en la que no trabajaron juntos por 10 años. Fue durante los años 60 que Fred Astaire se cambió a las interpretaciones dramáticas y allí se reveló como un actor versátil, aunque nunca abandonó del todo el musical. En 1968 se despidió del género, pero no del cine, ya que su última incursión fue en 1981 en una película que era una película de terror y que se llamaba Historia Macabra. En 1949, la Academia de Artes y Ciencias Cinematográficas de Hollywood le había concedido a Fred Astaire un Oscar honorífico por, textual, su virtuosismo y contribución al arte de la comedia musical. Casi tres décadas más tarde, en 1974, fue nominado como mejor actor secundario por su papel en El Coloso en Llamas. Fred Astaire, el actor, el cantante, el coreógrafo, sobre todo el gran bailarín, famoso bailarín, que quedó inmortalizado en más de una secuencia cinematográfica, murió el 22 de junio de 1987.
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1: Faltan 13 minutos para las 6 de la mañana.
2: Uruguay no pasó el empate a 2 goles frente a Cabo Verde y complicó sus opciones de clasificar a la fase final del Campeonato del Mundo. El entrenador de la selección charrúa, Marcelo Bielsa, consideró que fueron más que su rival, restándoles valor al punto logrado por los africanos.
3: Me parece que no hay duda que Uruguay es un mejor equipo que Cabo Verde, pero eso hay que demostrarlo. Me parece que nos costó, nos faltó ese instinto de no solamente tener la pelota, sino dañarlo al equipo rival. En ese momento del partido era la ocasión para marcar verdaderas diferencias.
2: Uruguay, para continuar en el Mundial, está obligado a vencer a España el viernes próximo en Guadalajara.

0: El actual campeón europeo que goleó por 4-0 a Arabia Saudita. Su seleccionador Luis de la Fuente confirmó que Lamine Yamal jugó menos minutos por lo abultado del marcador en el segundo tiempo.
1: Si el resultado hubiera sido otro, hubiera jugado más. Él está para jugar más tiempo. Pero hemos estimado ya con el resultado como estaba ya prácticamente decantado. Era lo que necesitábamos para ya el próximo partido contar con él la totalidad del tiempo que se considere luego, obviamente, también, ¿no? Pero era importante para él ganar esa seguridad, esa tranquilidad. Y es un motivo de una gran alegría, como os decía ayer, que está de vuelta. Así que también lo celebraremos.
0: Egipto ganó su primer partido en el Mundial tras vencer 3-1 a Nueva Zelanda y lidera el grupo G, luego del pobre empate de Bélgica con Irán. Hoy, desde las 13 horas, jugarán en Dallas, Argentina y Austria, con el entrenador albiceleste Lionel Scaloni asegurando que su equipo tiene defectos y está en el técnico rival descubrirlos.
2: Imagino que cualquier entrenador rival analiza cómo se puede hacer daño a Argentina y hoy hay acceso a un montón de cámaras, un montón de situaciones. Entonces, pero sí que hay cosas, siempre hay cosas para mejorar, siempre hay cosas para corregir. Pero sí que tenemos, lógicamente, como cualquier equipo, nuestros puntos débiles. Esperemos que no lo sepan encontrar, eso es lo interesante.
0: Universidad de Chile debutó con goleada por 4-1 frente a Santiago Wanderers por la Copa Chile, y el entrenador asistente Fabricio Colocini comentó, o más bien contó, con cómo preparó al plantel tras la situación de Fernando Gago, que aún continúa internado en la clínica alemana por un infarto agudo del miocardio.
3: Lo que le dije un poco a los chicos antes de empezar el partido, que hagan un partido que le demuestren, más allá de regalar un triunfo, que Fernando se sienta orgulloso de ellos. Lo hicieron, actuaron muy bien y, como siempre, dejaron todo dentro de la cancha, como lo hace Fernando por esta profesión.
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5: Faltan 10 minutos para las 6 de la tarde.

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1: Faltan 7 minutos para las 6 de la mañana.
2: Ruta 5 Sur entre Buin y Río Claro está nublado, pero atención porque hay trabajos con intervención de pista en el kilómetro, la pista 4 más bien, en el kilómetro 111. Trabajos con intervención de pista 4 en el kilómetro 111, hay mantenimiento del alumbrado en esa zona. Vamos al acceso sur a Santiago, el tramo enlace de Espucio hasta el paso superior a Angostura está nublado, pero no hay novedades.
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1: Faltan 4 minutos para las 6 de la mañana.
2: Nos vamos, que tengan una excelente jornada, que les vaya muy bien. Las temperaturas van a ser bastante bajas el día de hoy, así que a abrigarse y por supuesto tenga mucha precaución al conducir. No vaya a andar con ese conductor ahí a los 264. O sea, todo esto todavía estamos esperando el nombre y la placa. Ya, bien, nos vamos. Que tenga un lindo día. Siga en compañía de la radio, Rodrigo. Muchas gracias, que le vaya bien. Hoy está todo el equipo aquí, Franco Salucci, está todo el equipo acá. Ya, que les vaya bien, chaito, nos vemos mañana.

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3: A la espera del informe final de Contraloría, continúa la búsqueda de niños haitianos, cuyo paradero aún no ha podido ser esclarecido.
4: El defensor de la niñez, Anuar Quesille, descartó antecedentes de tráfico de personas y atribuyó las irregularidades detectadas a problemas administrativos.
5: Hacer que el sistema funcione para entregar la protección social en materia de salud.
6: Me parece que no funciona bien la protección de niñas, niños y adolescentes.
7: Pero sí nos obliga a no instalar relatos sin pruebas.
3: Martín Arrau cumplió su primer mes como ministro de Seguridad, consolidado entre las figuras mejor evaluadas del Ejecutivo.
4: Pese a esto, la oposición insiste en que la evaluación ciudadana debe ir acompañada de cifras y también de resultados.
8: Somos muy conscientes del tremendo desafío que tenemos por delante.
9: Unas primeras semanas bastante prometedoras, así que tenemos la expectativa alta.
10: No tiene ningún efecto si es que no vamos a la raíz profunda del problema.
3: De no avanzar las obras en el penal Santiago 1. El Ejecutivo ya trabaja en un plan B que contempla la ampliación de la cárcel concesionada de Rancagua.
11: Eso está fuera de lugar y creo que no va a contar con el apoyo de nadie en la región de O'Higgins para hacer algo así.
12: Nadie quiere tener una cárcel en su comuna, pero desgraciadamente tienen que hacerse más cárceles.
4: El diputado de Renovación Nacional, Diego Chalper, confirmó su rechazo a la acusación constitucional en contra del exministro Nicolás Grau en la antesala de la última sesión de la Comisión Revisora.
13: Yo soy parte de aquellos que creemos que Chile tiene que combatir una tercera temporada de acusaciones constitucionales.
14: Cuando se cometen errores graves, alguien debe responder ante los chilenos.
3: El Consejo de Defensa del Estado presentó una nueva querella contra Luis Hermosilla por presunto tráfico de influencias y pagos irregulares, hechos que habrían ocurrido

0: mientras se desempeñaba como asesor del Ministerio del Interior.
1: Estamos ante la posibilidad de que alguien en posición de lo que se llama confianza pública haya utilizado esa posición para favorecer intereses privados.
2: La idea de legislar de la Ley de Reconstrucción Nacional se votará esta semana en la sala del Senado.
0: Previo a esa definición, La Moneda recibirá hoy a senadores socialistas en busca de aunar posturas.
3: Si el Partido Socialista logra hacer que el proyecto no se vote y se vote la otra semana porque lo van a cambiar, lo aplaudo. Dudo que eso pase.
4: Más que ceder, poder generar un espacio para llegar a un acuerdo respecto a la invariabilidad tributaria en atención principalmente a los años.
2: En el contexto de su aniversario número 114, el Partido Comunista lanzó una campaña nacional de apoyo a Cuba en respuesta a las sanciones impuestas por Estados Unidos sobre la isla.
5: Creo que hay un mínimo de retribución que le debemos al pueblo cubano.
6: El Partido Comunista retrocede con esta campaña. La pueden hacer perfectamente ellos.
0: Con autocríticas por la administración del expresidente Gabriel Boric, el Frente Amplio entra en la fase final de su primer congreso ideológico estratégico, donde busca delinear su rumbo político para los próximos años.
7: Creo que van a ser conclusiones sustantivas, conectadas con las preocupaciones y aspiraciones de la sociedad chilena.
8: De conversación respecto a los años que hemos vivido, pero también pensando en el futuro.
2: La oposición reactivó los intentos por frenar los cobros del crédito con aval del Estado.
0: Entre las propuestas se plantea terminar con la disparidad de criterios y revisar las facultades para acceder a cuentas bancarias personales de la Tesorería General.
9: Parece existir un problema que debería resolverse de forma clara. Se está cobrando como impuesto algo que no son impuestos, son deudas.
2: Hoy comienzan los alegatos de clausura en el juicio oral en contra de 5 acusados vinculados a la CAM, la coordinadora Arauco Malleco, por su presunta participación en 2 atentados incendiarios ocurridos en 2022 en la comuna de Lautaro.
10: Vamos a solicitar la absolución del mismo respecto de todos los delitos, sobre todo, cierto, lo que hice en relación con los ataques incendiarios perpetrados en el Fundo San Luis y La Serena.
0: Tras el reflotamiento del catamarán Coñimo 1, comenzaron los peritajes para esclarecer las causas del accidente que en enero costó la vida a 6 trabajadores de la industria salmonera.
11: Básicamente para analizar el estado del casco y, por supuesto, el peritaje de habitabilidad, los procedimientos de emergencia, hacer pataje, porque al parecer nada de eso existía.
2: Noticias del ámbito internacional, con un estrecho margen, el candidato de ultraderecha, Abelardo de la Espriella, se impuso en las elecciones presidenciales en Colombia.
12: ¡Colombia! ¡Aquí está tu tigre! ¡Colombia! ¡Aquí está tu presidente!
0: En medio de las denuncias del presidente Gustavo Petro por presuntas irregularidades en el proceso electoral, el oficialismo anunció que buscará impugnar 33.000 mesas de votación a nivel nacional.
2: Estados Unidos e Irán pactaron en Suiza una hoja de ruta para alcanzar en 60 días un acuerdo que ponga fin al conflicto en el Medio Oriente.
0: Rusia lanzó un nuevo ataque contra varias regiones de Ucrania. Las defensas antiaéreas rusas derribaron cerca de 80 drones ucranianos que se dirigían a atacar Moscú.
2: El ministro británico Keir Starmer anunció su dimisión.
0: En el deporte, Argentina enfrenta a Austria y Francia irá a que los partidos más destacados en la jornada del Mundial de Fútbol.
2: Anoche, Uruguay empató frente a Cabo Verde y se va a jugar sus opciones de continuar en el certamen en contra de España.
13: Nosotros necesitamos ganar y, habiendo un partido, por supuesto que lo vamos a considerar.
0: Universidad de Chile derrotó por 4-1 a Santiago Wanderers en su debut en la Copa Chile.
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15: 6:07 a.m.
0: Muy buenos días, bienvenidos a Radiograma. Junto a Catherine Cubillo estamos comienzo a esta edición. Vamos a comenzar a revisar noticias importantes, noticias relevantes ocurridas tanto en Chile como en el mundo en las últimas horas.

0: estaremos hasta las 10 de esta mañana y nuestro compromiso es que usted quede totalmente informado. Le ofrecemos desde ahora información independiente. Catherine, buenos días.
1: ¿Cómo estás, Tomás? Buenos días. Buenos días también a nuestros auditores, a todos quienes ya están con nosotros y van a estar acompañándonos en esta revisión de las noticias. A esta hora siempre saludamos a todos ahí en las 43 estaciones de BioBio, la radio en todo el país, que están conectadas para informarse. También, por supuesto, a quienes están en la plataforma digital, es biobiochile.cl, y, por supuesto, quienes nos escuchan y nos ven a través de BioBio TV.
0: Santiago, en estos instantes está con cielo despejado, con baja temperatura, solamente hay 0,6 grados en estos instantes en la capital, 0,6 grados. La humedad es del 91%. Para esta jornada, Santiago espera durante el día un día totalmente despejado, la mañana con helada, pero totalmente despejado y una temperatura máxima de 15 grados. En Viña del Mar y Valparaíso, cielo despejado, temperatura 6 grados, humedad 76%. En Viña del Mar y Valparaíso se espera un día despejado, en la tarde despejado con viento entre 25 y 40 kilómetros por hora y ráfagas de viento de hasta 50 kilómetros por hora y una temperatura máxima de 15 grados. En Concepción, en estos instantes, cielo con nubosidad parcial. La temperatura es de 4 grados, la humedad es del 93%. En Concepción se espera un día con nubosidad parcial todo el día y una temperatura máxima de 12 grados.
1: Revisemos de inmediato la calidad del aire en toda la zona centro y sur del país, la que cuenta con estaciones de monitoreo para estos fines. Hoy es regular el aire en la región metropolitana, en el Valle Central de O'Higgins, en Concepción, definido como Concepción Metropolitano, Temuco y Padre Las Casas, Puerto Montt y Puerto Varas, todos con aire regular. Lo más complicado de hoy es alerta ambiental, está presente en el Valle Central de la provincia de Curicó, en Talca y Maule, en Linares, en Chillán y Chillán Viejo, en Los Ángeles, en Valdivia y en Osorno. El aire está bueno hoy en Coyhaique. Acá en la región metropolitana, con este aire regular, rige la restricción vehicular, comienza a las 7:30 de la mañana y está vigente hasta las 21 horas. En toda la provincia de Santiago, más San Bernardo y Puente Alto, los dígitos de hoy, lunes 8 y 9. Recuerde que esto es para autos y motos con sello verde, pero inscritos antes del 1 de septiembre del año 2011.
0: Para vehículos sin sello verde, en el exterior del anillo Américo Vespucio, los dígitos son 6, 7, 8 y 9. 6, 7, 8 y 9. Nos vamos de inmediato a las noticias.
1: Vamos a comenzar con un resumen policial de las últimas horas. A Carabineros ha detenido a un conductor que circulaba a 264 kilómetros por hora en plena autopista Costanera Norte. Hoy va a pasar a control de detención por conducción temeraria.
0: En Lampa, bomberos investigan las causas de un incendio que se produjo en Villa El Pellín. El fuego destruyó por completo dos casas del sector. Vicente Aguilar, buenos días.
1: Hola, Vicente.
2: ¿Cómo están? Buenos días. Y comenzamos con esta información. Durante la noche, Carabineros informó de un control de tránsito que terminó con un conductor detenido por conducción temeraria. Esto en plena tarde del Día del Padre, con numerosas familias desplazándose por la capital. El conductor fue sorprendido circulando, escuche bien, a 264 kilómetros por hora por la autopista Costanera Norte. El hecho ocurrió cerca de las 5 de la tarde, a la altura del kilómetro 7.5 en Vitacura, en una zona donde la velocidad máxima permitida es de solo 100 kilómetros por hora, por lo que el automóvil marca BMW modelo M2 superaba el límite en 164 kilómetros por hora. A esa velocidad, el vehículo recorría aproximadamente un kilómetro cada 14 segundos, lo que deja prácticamente sin margen de reacción ante una frenada o la presencia de algunos otros vehículos. Fue personal de la 32ª Comisaría del Tránsito quienes sorprendieron al conductor del BMW desplazándose a 264 kilómetros por hora, esto a través de las pistolas de radar. Sobre este procedimiento se refirió la teniente de la 32ª Comisaría del Tránsito, Nicole Vargas.
3: Personal de la 32 Comisaría del Tránsito, mientras desarrollaba fiscalizaciones de velocidad al interior de la autopista Costanera Norte, sorprende a un conductor de un automóvil blanco, el cual se desplazaba a 264 kilómetros por hora.
2: Tras registrar el exceso de velocidad, el vehículo fue interceptado metros más adelante y el conductor quedó detenido por conducción temeraria. Hasta el momento se desconoce la identidad del conductor y, según información de Carabineros, pasará a control de detención durante esta jornada. En otro hecho ocurrido durante la noche, un incendio destruyó completamente una vivienda y dejó inhabitable una casa colindante, esto en Villa El Pellín, en la comuna de Lampa. Fueron cuatro carros de bomberos los que trabajaron para controlar las llamas y evitar la propagación a otras casas del sector. Sobre los trabajos realizados para el control del incendio, se refirió el teniente primero de la 2ª Compañía de Bomberos Colina Lampa, Anthony Morris.
4: Tuvimos primera alarma de incendio estructural, resultó una

0: completamente y las viviendas colindantes no tuvieron daños mayores, por suerte, ya que tuvimos una pronta reacción en la llegada al lugar.
1: Afortunadamente, la emergencia terminó sin personas lesionadas y sin más casas afectadas. Esto gracias al trabajo que realizó bomberos, y a la rapidez con la que llegaron al lugar, según lo señalado por los vecinos. Por ahora, el origen y la causa del incendio deberán ser revisadas por personal del Departamento de Investigación de Incendios de Bomberos, Catherine Tomás.
2: Muchas gracias, Vicente. Buenos días.
1: Estén bien.
3: Chao, Vicente. Hasta pronto.
2: Respondió a un incendio estructural que destruyó una vivienda en la comuna de San Bernardo en horas de esta madrugada.
3: El fuego se habría iniciado en una bodega de este inmueble. Nos vamos de inmediato a una de nuestras unidades móviles. Cristian Borkowski, buenos días.
4: Hola, muy buenos días, gusto de saludarlos. Claro, esta situación que ustedes están relatando es lo preliminar. Todo esto tiene que ser aclarado por el Departamento de Estudios Técnicos de Bomberos, que acudió a esta emergencia en el sector del Mariscal Compadre Hurtado, donde una vivienda resultó completamente destruida y otras dos también resultaron con daños producto del humo, del agua, por cierto, del trabajo de bomberos para evitar que el fuego se propagara, como ha sido en otras oportunidades y donde más viviendas han resultado afectadas. Esta alarma de emergencia se dio a la 1:04 de la mañana, cuando llegan bomberos de la comuna para poder socorrer a las personas que estaban justamente en el interior y también aledañas, como decíamos, en casas vecinas, y que finalmente resultaron escapar ilesos, afortunadamente. Claramente hay problemas de salud producto del humo, de la respiración del humo, y por cierto, de las personas que se acercan al fuego para tratar de apagarla con los recursos que tienen en ese minuto. Claramente insuficiente para poder atacar el fuego, que como se dan cuenta en las imágenes ardió completamente y fue visto a varias cuadras del lugar. Estas circunstancias, en todo caso, fueron controladas rápidamente y evitaron que las otras viviendas se dañaran producto del fuego, que comenzó a arder en horas de esta madrugada, como les decíamos, y donde acudieron cuatro compañías del cuerpo de bomberos antes mencionado. Es una situación que, como decíamos, en todo caso, tiene que ser revisada. No se descarta un desperfecto eléctrico, pero tampoco algo muy relevante y que tiene que ver con estas fechas, el frío. Hay muchas personas que están calefaccionándose, dejan calefactores encendidos, estufas encendidas, y esta situación podría no descartarse, por cierto, pero podría haber sido causa del inicio, y es todo materia de la investigación por parte de bomberos a esta hora de la mañana. 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
5: 6 de la mañana, 15 minutos.
2: Una adulta mayor falleció tras un fatal atropello registrado en la comuna de Quillota. Ahora nos trasladamos hasta una de nuestras unidades móviles en la región de Valparaíso.
3: Ampliamos la información. Lucas Peña, ¿qué tal? Buenos días.
6: Hola, ¿qué tal? Muy buenos días. Y claro, porque se trata de un hecho que todavía es en materia de investigación. Nos referimos a este fatal atropello registrado en la localidad de San Pedro, esto correspondiente a la comuna de Quillota. Esto ocurrió específicamente entre las calles de San Fernando y Solem de Junio, cuando una adulta mayor de aproximadamente 80 años, en circunstancias que todavía son investigadas, resultó atropellada. En el lugar, la víctima fue atendida por el personal del SAMU en conjunto con el cuerpo de bomberos, y pese a los esfuerzos de los funcionarios, posteriormente, minutos después, se confirmó el fallecimiento de esta adulta mayor en el lugar, pues debido obviamente a las lesiones provocadas por este atropello que se registró en la localidad de San Pedro. Este procedimiento hay que indicar que en primera instancia lo adoptó el personal de la tenencia de las cruzadas, y posteriormente, por instrucción de la fiscalía, se instruyó la presencia de la sección de investigación de accidentes del tránsito de carabineros para realizar las respectivas diligencias del caso y determinar la dinámica de lo sucedido en este atropello. Información que obviamente estaremos ampliando debido a esta emergencia que movilizó diferentes equipos, como es el caso personal de la salud, personal del SAMU, carabineros y también el cuerpo de bomberos de la comuna de Quillota, después de este fatal atropello que se registró en la localidad de San Pedro de la comuna de Quillota. En la región de Valparaíso, Bio Bio, la radio.
5: 6 de la mañana, 17 minutos.
2: Y ahora estamos en contacto con uno de nuestros auditores. José está en línea. Buenos días, José.
7: Buenos días, don Tomás.
2: Hola.
7: Mire, pasando un poco el cruce Colón desde San Bernardo, viniendo desde del norte al sur, justo en la pasarela Perú, donde dice pasarela Perú, las tres pistas ocupadas, colisionaron tres vehículos, están cruzados en la autopista. Las tres pistas ocupadas, para que todos los conductores tengan la precaución y bajen la velocidad, porque ahí se va a formar un taco, pero gigantesco.
2: José, esto es en dirección al sur.
7: En dirección al sur, un poco antes del cruce Colón.
2: Sí. Ya, o sea, el tránsito está prácticamente suspendido.
7: Estaba recién fresquito, don Tomás, no había ningún...

0: Vamos a hacer el llamado para que vayan servicio de emergencia al lugar, ¿eh?
1: Por favor, porque son tres vehículos.
0: Sí. José, muchísimas gracias por comunicarse con Bio Bio.
1: Ok, gracias a usted, don Tomás.
0: Buen viaje.
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0: Continúa la controversia por el paradero de los niños haitianos reportados como inubicables en el país.
5: El defensor de la niñez, Anuar Quisille, sostuvo que no basta con ubicar a los menores de edad haitianos, sino que también debe existir, dijo, coordinación entre las instituciones para verificar en qué condiciones viven.
6: Sigue la polémica por los niños haitianos tras el preinforme de Contraloría sobre irregularidades en la reunificación familiar. La Policía de Investigaciones ya confirmó la semana pasada la ubicación de 33 menores de los 64 que inicialmente figuraban como inubicables. Sin embargo, los balances municipales difieren. Estación Central halló a 37 menores de una lista de 131 enviada por la Subsecretaría de la Niñez, mientras que la Comuna de Independencia verificó la situación de 9 niños. Al respecto, el defensor de la niñez, Anuar Quisille, señaló que no basta con ubicarlos, sino que debe existir coordinación institucional para constatar en qué condiciones viven. Además, afirmó estar a la espera del reporte definitivo de la Contraloría durante esta semana.
7: De manera tal de saber si hay vulneraciones de derechos detrás o si hay comisiones de delitos que nos permitan efectuar las acciones judiciales correspondientes en casos de delitos o las intermediaciones, hacer que el sistema funcione para entregar la protección social en materia de salud.
6: De igual forma, llamó a no criminalizar ni politizar la migración, luego de que representantes de la comunidad haitiana acusaran que la fuerza de trabajo impulsada por el gobierno del presidente José Antonio Kast se ha transformado en una persecución.
3: 6:20 a.m.
0: Apenas un mes de haber asumido, el ministro Martín Arrau logró consolidarse entre las figuras mejor valoradas del Ejecutivo, de acuerdo con el test de cifra Gabinete de Kast.
5: En el oficialismo aplaudieron su gestión, mientras la oposición recordó que todavía existen reformas de fondo que están pendientes.

0: figuras del gabinete con mejor evaluación ciudadana. De acuerdo con la tercera entrega del test de cifra gabinete de CAS, un 54% de los encuestados aprueba las capacidades de Arrau para liderar el ministerio. La diputada del Partido Nacional Libertario, Gloria Navellán, reconoció un cambio de ritmo bajo el liderazgo de Martín Arrau, aunque insistió en que todavía quedan tareas pendientes. En la oposición, el diputado independiente de la bancada PPD, Jaime Araya, si bien dijo que Arrau ha avanzado de buena manera en los ejes de su agenda, advirtió que aún existen materias estructurales que no han sido abordadas por la cartera.
1: Yo creo que se nota un ritmo distinto, un ritmo más como el que pedíamos en seguridad, pero todavía faltan muchas cosas.
2: Son muy importantes las acciones de ocupamiento, de ver a carabineros en la calle, el ministro saludando a los carabineros, los retenes, visitando las cárceles, pero eso no tiene ningún efecto si es que no vamos a la raíz profunda del problema.
0: Con este respaldo, Arrau enfrenta ahora el desafío de convertir esa valoración en resultados efectivos frente a la delincuencia, una de las áreas más sensibles para el gobierno.
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5: 6:22 a.m.
6: Hoy lunes comienzan los alegatos de clausura en el juicio oral en contra de 5 acusados vinculados a la coordinadora Arauco Mayeco, la CAM, por 2 atentados incendiarios perpetrados en 2022 en la comuna de Lautaro.
7: Luego de 3 semanas de presentación de pruebas, para este lunes están programados en el Tribunal Oral en lo penal de Temuco los alegatos de clausura en el juicio que se realiza en contra de

0: 5 acusados de diversos delitos tras 2 atentados incendiarios perpetrados a faenas forestales la mañana del 22 de noviembre del 2022 en la comuna de Lautaro. El defensor penal particular, Marcos Oñate, dijo que van a reiterar en los alegatos de clausura la petición de absolución para su representado.
1: En lo personal, en representación de Juan Carlos Mardones Sáez, nosotros vamos a exponer nuestras conclusiones al tribunal, con lo cual, evidentemente, vamos a solicitar la absolución del mismo respecto de todos los delitos, sobre todo, ¿cierto?, en lo que dice relación con los ataques incendiarios perpetrados en el Fundo San Luis y La Serena.
0: En esta causa están acusadas 5 personas, entre ellas uno de los hijos de Héctor Yeitul, líder de la CAM, por diversos delitos como robo con retención de víctimas, robo con intimidación, incendio, disparos injustificados y portes de armas de fuego prohibida. Temuco, Bío, La Radio.
2: 6 de la mañana, 24 minutos.
3: Después de reflotar el catamarán Coñimo I, una embarcación en la que en enero murieron 6 trabajadores de la industria salmonera en el estuario de Reloncaví, se iniciaron los peritajes de la plataforma Yagana y se van a extender al menos por 5 días.
4: Profundos análisis se deben realizar en la embarcación que se hundió la madrugada del 27 de enero sin que la gente a bordo pudiera reaccionar a tiempo, logrando salvar con vida solo 2 de los 8 hombres. Durante las últimas semanas se ejecutaron intensas maniobras o cálculos para sacar íntegramente el catamarán, ya que se trata de un sitio del suceso en el que se deben concretar peritajes acabados que están siendo registrados en todo su desarrollo. El abogado Francisco Paredes, querellante representante de 3 familias de los fallecidos, explicó que las revisiones de los expertos estarán enfocadas en el casco y en la sala de motores.
5: Básicamente para analizar el estado del casco, las mantenciones, los peritajes de los sistemas de alarma de inundación, los peritajes del sistema de bombas de achique.
4: En la investigación, la fiscalía ha tomado declaraciones a los sobrevivientes, levantado datos de los exámenes toxicológicos y de alcoholemia a los involucrados, además de allanar las oficinas de las empresas Aguasanta y Coñimo, en Puerto Montt, Bío, La Radio.
2: 6 de la mañana, 26 minutos.
6: Una balacera tras una discusión en una feria libre de Peñalolén dejó a una persona herida de bala. La víctima fue trasladada fuera de riesgo vital a un centro asistencial de la comuna.
7: La tarde de este domingo se registró una balacera que terminó con un hombre herido tras una riña registrada en calle Venezuela de Peñalolén. La víctima mantuvo una discusión con sus atacantes en una feria libre del sector y mientras se retiraba en su vehículo fue interceptado por estas personas, quienes a bordo de otro auto le disparan. Producto de los disparos, este perdió el control del auto e impactó la reja de una casa del sector. Herido, fue trasladado hasta el hospital Luis Tisné, donde se mantiene fuera de riesgo vital. El inspector Nelson Morales, de la Brigada de Homicidios de la Policía de Investigaciones, se refirió a este caso.
8: Se estableció que la víctima, quien se trasladaba en un vehículo particular, es interceptado por otro vehículo del cual desciende el copiloto, quien, premunido con un arma de fuego, efectúa diversos disparos lesionando a este mismo.
7: Equipos especializados de la Policía de Investigaciones indagan el caso para establecer la dinámica y dar con los atacantes.
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2: 6 de la mañana, 27 minutos.
3: A ver, les queremos reiterar algo que nos contaba una auditora hace algunos minutos. Ustedes escuchaban a José, que estaba muy preocupado porque él va en tránsito por la autopista central y veía un accidente en dirección hacia el sur, kilómetro 11, sector de Lo Espejo. Prefiere alternativas y maneje con precaución, están diciendo. Lo que sucede es que se ha producido este accidente que involucra a 3 vehículos en el relato de José. Nos han enviado algunas imágenes que las vamos a mostrar en Biobío TV. Ahí se puede apreciar 2 vehículos involucrados y altísima congestión. De hecho, la auditora que nos envía este material va muy, muy lento, intentando captar obviamente las imágenes, pero también porque hay que reducir bastante la velocidad. Les reitero que es plena autopista central. Esto es entre Lo Espejo y San Bernardo. Por eso algunos decían San Bernardo y otros decían Lo Espejo. Nos han aclarado ese dato nuestros auditores, justo en el límite, es Lo Espejo, pero justo en el límite con San Bernardo. Otro auditor nos dice que ya iba bomberos en camino a la emergencia. Hasta el momento en que captaron este video no había vehículos de emergencia, pero ya van en camino a este accidente que está en Lo Espejo. El llamado de bomberos

0: Dice accidente de tránsito en interior de autopista, colisión, choque, volcamiento, en fin, etcétera. Ya va en camino un R1 y un BX2. De acuerdo a lo que nos cuentan nuestros auditores, Bomberos Metropolitanos Sur en camino a atender esa emergencia. Si usted tiene más información, estamos siempre revisando sus mensajes.
1: La Comisión Revisora de la Acusación Constitucional contra el exministro Nicolás Grau celebrará su última sesión antes de despachar el informe que será votado por la sala de la Cámara.
0: Hay diputados de Renovación Nacional que ya anunciaron su voto en contra.
2: La acusación constitucional contra el exministro Nicolás Grau entrará hoy en una jornada clave. La comisión revisora deberá emitir su informe, paso previo a la votación que enfrentará el libelo en la Cámara de Diputados durante los próximos días. Mientras los impulsores de la acusación sostienen que existen antecedentes suficientes para que el proceso continúe avanzando, la defensa ha insistido en que no se configuran las causales constitucionales para sancionar al exsecretario de Estado. En Renovación Nacional, en tanto, el jefe de bancada, Diego Chalper, anunció su voto en contra, pero explicó que la colectividad decidió mantener la libertad de acción a sus parlamentarios debido a las distintas visiones existentes sobre la situación.
3: Nosotros hemos dado libertad de acción a la bancada de Renovación Nacional porque creemos que en materia de ponderar cuál es la pertinencia, el mérito, la oportunidad de una acusación constitucional, es perfectamente posible que hayan visiones distintas.
2: La atención estará puesta en los votos de las bancadas que podrían inclinar la balanza y definir si la acusación contra Grau continuará su tramitación en el Senado o es rechazada por la Cámara.
4: 6:30 a.m.
1: El Consejo de Defensa del Estado presentó una nueva querella contra el abogado Luis Hermosilla. Expertos consignaron que la principal problemática para Hermosilla hace relación directa a que ahora le debería investigar en su calidad de ex funcionario público.
5: El Consejo de Defensa del Estado tomó la decisión de querellarse en contra de Luis Hermosilla en una acción penal que se justificaría en el contacto a través de terceros con autoridades de gobierno para destrabar documentaciones. A esto se sumó un presunto pago irregular de 5.000 UF al abogado, además de la compensación de una deuda. Cabe recordar que esta nueva arista se da en el marco de la investigación denominada como Parque Capital del caso Audios. Lo problemático de esta situación radica en que mientras habrían ocurrido estos hechos, Hermosilla ejercía un cargo público, desempeñándose como asesor del Ministerio del Interior durante el gobierno del expresidente Sebastián Piñera. Así lo advirtieron distintos expertos, entre ellos los exfiscales Roberto Raví y Claudio Uribe.
6: Lo que sí ocurre es que tendrá que hacerse cargo de un escenario más amplio, más complejo.
7: Es porque si bien los hechos son conocidos, acá se le considera un funcionario público. La calidad de tal es la que implica que eventualmente pueda ser imputado por cohecho y que en todo caso tiene penas bastante altas.
5: La radio también contactó a la defensa de Luis Hermosilla, el abogado y hermano del imputado Juan Pablo Hermosilla, sin obtener respuesta alguna.
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1: El Consejo de Defensa del Estado había presentado una nueva querella, se lo habíamos contado. Aumenta la discusión en el Congreso por diversos proyectos de ley que buscan frenar los cobros del CAE materializados por la Tesorería General de la República.
0: El PPD busca zanjar la disparidad de los criterios de los cobros, mientras que en el Partido de la Gente dijeron que es importante garantizar los derechos de los morosos.
8: En la oposición, el rechazo de los cobros de la TGR a morosos del CAE ha sido transversal. Dentro de los últimos días se han conocido mociones parlamentarias de distintos partidos para frenar esta estrategia impulsada por Hacienda. La bancada PPD Independientes ingresó un proyecto de ley que busca terminar con la disparidad de criterios judiciales en el cobro de estas deudas. La iniciativa establece que la Tesorería General de la República no podrá utilizar mecanismos del Código Tributario para perseguir deudas del CAE, ya que el Estado actúa como aval y no como acreedor tributario. Así lo señaló el diputado Fernando Zamora.
9: La Tesorería General de la República no se manda sola. Acá hay una decisión de este gobierno. Esperamos que el gobierno deje su doctrina del choque de lado porque está jugando además con la salud mental de miles de personas.
8: En el Partido de la Gente, la diputada e integrante de la Comisión de Educación, Paula Olmos, si bien existen dudas respecto de algunos procedimientos utilizados para recuperar estas deudas, resulta necesario compatibilizar el derecho del Estado a cobrar los recursos comprometidos con mecanismos que otorguen certeza y un trato justo a los deudores.
10: Yo no hablaría livianamente de mala fe, pero sí una forma de cobro que en muchos casos está siendo desproporcionada.
11: Me parece legítimo discutir mecanismos para frenar abusos o corregir excesos en la cobranza del CAE.
8: Hasta ahora, la Corte Suprema no ha emitido un pronunciamiento de fondo que unifique criterios sobre la materia, por lo que los casos continúan resolviéndose de manera dispar.
4: 6:33 a.m.

0: El Ejecutivo anunció que convocó una comisión que se encargará de examinar alternativas de financiamiento a largo plazo en medio de la grave crisis económica que padece TVN.
1: Tras poner nuevamente en venta su emblemático edificio en Bellavista 990, TVN atraviesa por un delicado momento financiero. En este sentido, el gobierno de José Antonio Kast anunció que se formará una comisión encargada de analizar qué medidas aplicarán para financiar a la estación estatal a largo plazo. La Junta tendrá un difícil camino por delante, donde el canal registra pérdidas que superan los 3.800 millones de pesos tan solo en el primer trimestre de este año. La mantención de la señal pública ha sido objeto de debate, tanto en el Congreso como en antiguos funcionarios del canal. Así declararon Javiera Rodríguez, diputada y presidenta de la Comisión de Cultura, y Francisco Vidal, expresidente del directorio de TVN.
2: Sabemos que se está trabajando, sabemos que ha habido avances, pero es una materia abierta, sobre todo pensando en la situación económica de nuestro país.
3: Uno, manteniendo el modelo actual, pero con financiamiento estatal y a presupuesto año a año. Y la otra es sencillamente crear, a partir de TVN, una televisión pública.
1: La comisión estará compuesta por autoridades del gobierno y miembros de la actual mesa directiva, quienes negociarán en conjunto una salida al complejo panorama que mantiene la televisión pública nacional.
4: 6:34 PM.
5: Vamos a hacer un pequeño alto, luego tendremos información del deporte y un completo panorama internacional.
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7: 6:40 PM.
8: Uruguay no pasó del empate ante Cabo Verde y estará obligada a ganar a España para continuar en el Mundial de Fútbol. Hoy destacan los partidos entre Argentina-Austria y Francia ante Irak.
9: Universidad de Chile debutó con una goleada por 4-1 frente a Santiago Wanderers, esto es en la Copa Chile. Su entrenador, Fernando Gago, continúa internado en la clínica alemana luego de sufrir el último viernes un infarto agudo al miocardio. Nos informa Diego Osorio.
10: Cabo Verde volvió a sorprender en la Copa del Mundo y como en el primer encuentro frente a España logró empatarle a Uruguay, que empezó perdiendo, lo remontó con tantos de Maximiliano Araujo y Agustín Canovio, pero nadie contaba con un grosero error de la defensa charrúa con una pésima salida del portero Fernando Muslera, que posibilitó el empate caboverdiano, que incluso pudo ganarlo en los descuentos. Uruguay queda comprometido y con la obligación de derrotar a España en el último compromiso para seguir en la cita mundialista, sin tiempo de analizar merecimientos que abordó su entrenador Marcelo Bielsa.
11: El fútbol se consigue en a veces situaciones que se merecen, otras que no, es anecdótico. Nosotros necesitamos ganar y habiendo un partido, por supuesto que lo vamos a considerar.
10: España volvió a contar con un inspirado Lamine Yamal y en compañía de Mikel Oyarzabal golearon por 4-0 a Arabia Saudita, con su seleccionador Luis de la Fuente contrariado con la prensa de su país por las críticas del debut frente a Cabo Verde.
12: Me parece una auténtica barbaridad dudar de este equipo. 33 partidos consecutivos sin perder. Que puedes tener un día bueno, menos bueno, regular. Si eso es el fútbol, es así. Pero cuestionar y dudar de este equipo, de esta generación de futbolistas tan jóvenes, con un recorrido excepcional, eso es lo que me parece injusto.
10: Egipto lidera el grupo G tras remontar su partido anoche frente a Nueva Zelanda y quedar con la primera opción tras el empate de Bélgica ante Irán. La actividad este lunes comenzará a las 13 horas en Dallas con el partido entre Argentina y Austria, que ganaron sus primeros compromisos con este análisis en la previa del seleccionador albiceleste Lionel Scaloni.
13: Bueno, Austria es un rival difícil, presiona bien, ha hecho una gran clasificación y los dos hemos ganado nuestro primer partido, eso puede ser que ayude a que el espectáculo sea aún mejor.
10: La jornada se completará con la presentación de otro de los candidatos, Francia, enfrentando desde las 5 de esta tarde a Irak en Filadelfia. A las 20 la Noruega de Erling Haaland se mide ante Senegal en New Jersey, mientras que a contar de las 11 de esta noche Jordania y Argelia verán acción en San Francisco. En el ámbito del fútbol nacional destacó el debut goleador de la U en la Copa Chile, derrotando por 4-1 a Santiago Wanderers en el Estadio Nacional, en un momento muy particular por lo que se vivió en la previa con el entrenador Fernando Gago aún en la clínica alemana luego de un infarto agudo en miocardio que sufrió sufrió en la madrugada del viernes y que terminó siendo una motivación para el plantel, tal cual aseguró su asistente técnico Fabrizio Colochini.
7: Teníamos una motivación especial que era lo de Fernando. Fernando ya antes del partido de O'Higgins ya había sentido un dolor en el pecho. No es la primera vez que le pasa y no quiso hacerse estudios porque tenía miedo de no poder estar al lado de sus jugadores.
10: Al cierre y en materia polideportiva, mientras el Team Chile de tenis de mesa se consagró campeón absoluto del Campeonato Sudamericano en Santiago tras ganar

0: 4 oros, 2 platas y 3 bronces. En el Centro de Deportes Colectivo del Parque Estadio Nacional, Joaquín Niemann tuvo un buen cierre en el US Open de golf y con un séptimo lugar mejora su participación histórica y además asegura su clasificación al Major del año próximo.
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2: 6:43.
3: Vamos a tomar contacto con una de nuestras unidades móviles en la región metropolitana.
4: Auditores nos informaban de un accidente en el límite entre Los Espejos y San Bernardo. Ya estamos en el lugar. Cristian Borkowski, te escuchamos.
5: Sí, hemos llegado hasta este lugar, Katy, Tomás, y ustedes están viendo cómo está trabajando personal de bomberos, de carabineros en este accidente, también personal de la autopista concesionada, que con vehículos y con grúas están llegando para poder retirar estos automóviles que se vieron involucrados acá en el sector. Estamos mostrando acá en la autopista cómo quedaron. Hay colisión de 3 vehículos particulares, ya lo señalábamos, con un camión. No hay personas lesionadas a pesar del gran impacto que sufrieron los vehículos. Pero ustedes pueden ver también la perspectiva. Está completamente suspendido el tránsito por la autopista central, la columna vertebral de la capital con dirección hacia el sur, porque estos vehículos están ocupando la autopista y, por cierto, nosotros estamos informando hasta ahora lo relevante que tiene esto para todo el tránsito capitalino que va con dirección hacia el sur. Esto es Avenida Los Espejos con Américo Vespucio. Y vamos a ver si podemos hablar con Carabineros, que está justamente con nosotros. Capitán, ¿cómo está? Buenos días. Gusto saludarlo.
6: Hola, buenos días.
5: Muchas gracias por atendernos, micrófonos de Bío Bío, la radio. Cuéntenos, por favor, qué es lo que ha pasado acá. Hay personas lesionadas, eso es verdad. Y si va a estar mucho rato el tránsito suspendido, por favor.
6: Como bien señalabas, se produjo un accidente de tránsito que tuvo colisión en la autopista central a la altura del kilómetro 11 en dirección al sur, donde participaron 3 vehículos menores y un camión, de lo cual no resultó ninguna persona lesionada, pero sí uno de los conductores participantes estaría bajo los efectos del alcohol. Aún es parte de la materia de la investigación y obviamente las circunstancias de cómo ocurrió el accidente.
5: Entendemos. Bueno, acá lo relevante es que está cortada la ruta, ¿cierto?
6: Así es, producto del accidente que ocupa todas las pistas de circulación, se mantiene desviada la ruta en dirección hacia la vía local, en dirección al sur, pero ya personal de la autopista está trabajando ya próximo para poder retirar los vehículos.
5: Perfecto, capitán, le agradecemos mucho.
6: No, muchas gracias a usted.
5: Ahí está entonces el capitán García, que nos está entregando antecedentes relacionados con este accidente de tránsito grave, producto de las circunstancias en las que quedaron los automóviles. Ahí estamos mostrando completamente en vivo, a través de Bío Bío TV, cómo quedaron estos automóviles. Carabineros está advirtiendo para que ningún vehículo pueda pasar por este sector y claramente esto... Sí, nos retiramos, entonces nos está pidiendo la autopista que salgamos de acá porque ellos van a retirar justamente los automóviles. Bomberos también se retira y nosotros le vamos a hacer caso a las autoridades, pero para que recuerden entonces que no es posible pasar por acá debido a este grave accidente de tránsito que mantiene completamente cortada la ruta. Desde este sector del Gran Santiago, Bío Bío, la radio.
2: Faltan 14 minutos para las 7 de la mañana.
3: Y ahora nos trasladamos hasta otra de nuestras unidades móviles en Santiago.
4: También hay un accidente, esto es en la comuna de Quinta Normal. Rodrigo Pino, buenos días.
7: Sí, buenos días. Otro accidente que nos daban cuenta también nuestros auditores en horas de esta madrugada, sector de el puente muy cercano a Apóstol Santiago, de el eje General Velázquez de la Ruta 5 en dirección hacia el sur. Se trata de un accidente que involucró a un vehículo que impactó contra las barreras de este túnel ubicado acá en este sector de Quinta Normal y que provocó daños importantes en este automóvil. Lo que ya está ocurriendo es que efectivamente ha llegado personal de la autopista, quienes han comenzado a hacer labores de limpieza y retiro del vehículo. Por lo tanto, nosotros tuvimos que también movernos de este sector porque van a comenzar a habilitar el tránsito de esta zona que estuvo solamente con una sola pista habilitada en dirección hacia el sur. Por ahora, la autopista no se ha referido respecto a qué ocurrió con los ocupantes de este vehículo. Algunos auditores nos dan cuenta que estas personas estaban bajo el vehículo, pero no se sabe si estas personas estaban con algún tipo de lesión. Lo cierto es que ya estas personas han sido retiradas de este lugar, quedando solamente este vehículo con daños importantes en su carrocería. También Carabineros ha sido alertado respecto a la situación, está verificando los antecedentes de este automóvil, como decimos también el conductor que iba bajo la conducción de este automóvil, para tener más detalles en torno a este accidente que generó atochamiento, pero que en los próximos minutos ya va a comenzar a liberarse el tránsito en dirección hacia el sur por este puente en Quinta Normal, producto de este accidente que involucró a este vehículo que provocó con daños, pero por ahora no hay reporte de personas lesionadas. Bío Bío, la radio.
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2: Faltan 11 minutos para las 7 de la mañana.
3: Las delegaciones de Estados Unidos e Irán acordaron crear un comité para impulsar una hoja de ruta que les permita llegar a un acuerdo final que ponga fin al conflicto en un plazo de 60 días, señaló el comunicado publicado por los mediadores Qatar y Pakistán.
4: Según ese comunicado, las conversaciones técnicas continuarán durante el resto de la semana en el complejo turístico de Birkenstock, en los Alpes suizos, que acogió las negociaciones ayer. El comunicado no especifica quién va a participar de esas reuniones.
3: También añadieron que se estableció una línea de comunicación entre Teherán y Washington que permite evitar incidentes y malentendidos, con el objetivo de garantizar el paso seguro de los buques mercantes por el Estrecho de Hormuz.
4: También las delegaciones estadounidenses e iraní pactaron la creación de un grupo de resolución de conflictos para, dijeron, asegurar el cumplimiento del cese de las operaciones militares en el Líbano, según dice el comunicado.
3: Sin embargo, en medio de las conversaciones, Irán interrumpió el diálogo con Estados Unidos en Suiza tras las nuevas amenazas lanzadas por el presidente estadounidense Donald Trump contra la República Islámica, informó la agencia IRNA.
4: El mandatario estadounidense advirtió a Irán en medio de las conversaciones de que si no impide la actuación de su aliado libanés Hezbollah, Estados Unidos reanudaría los ataques con mucha fuerza en contra de Irán.
3: Al menos 54 personas resultaron heridas de diversa consideración y otras 18 siguen desaparecidas en Qatar por un incendio producido en una fábrica de la ciudad industrial de Ras Laffan, operada por Qatar Energy, y que fue atacada por Irán durante la guerra entre Estados Unidos, Israel y la República Islámica.
4: El Ministerio de Interior qatarí informó en un comunicado que el número total de heridos en el incidente ocurrido en una fábrica de la zona industrial de Ras Laffan asciende a 54. Apuntó que equipos de rescate siguen trabajando en la búsqueda de 18 personas desaparecidas en esa ciudad de Qatar.
3: Corea del Sur anunció que dos buques operados por navieras surcoreanas atravesaron el Estrecho de Hormuz.
4: Dos buques operados por compañías navieras surcoreanas que se encontraban en espera dentro del Estrecho de Hormuz han atravesado y actualmente navegan con normalidad. Esto lo dijo el Ministerio de los Océanos en un comunicado.
3: El primer ministro israelí Benjamín Netanyahu alejó por la noche los rumores sobre una posible retirada de las fuerzas de defensa de Israel, el ejército, del territorio que ocupan en forma ilegal actualmente en el sur del Líbano.
4: ¿Qué haría Estados Unidos? ¿Dirían que no hay nada que hacer? ¿Pararían el fuego? No, saben perfectamente lo que haría Estados Unidos. Cruzarían la frontera, crearían una zona de seguridad, eliminarían a los terroristas y protegerían a la población hasta que la amenaza desapareciera. Eso es precisamente lo que estamos haciendo, dijo Netanyahu durante su intervención en una conferencia organizada por Jewish News Syndicate en Jerusalén.
3: El mandatario israelí aseguró también que habrá paz en el Líbano cuando el grupo chiita Hezbollah, representante de Irán, deje de ser una amenaza para las comunidades del norte de Israel y para sus tropas, aunque este fin de semana entrará en vigor un alto al fuego que ha sido violado por las partes constantemente desde entonces.
4: Un ataque del ejército israelí en la ciudad de Gaza mató a una adolescente e hirió al menos 5 personas, según informaron fuentes médicas del enclave palestino.
3: Según personal del hospital gazatí de Al-Shifa, la joven menor de edad, identificada como Ragat Ashur, de 17 años, perdió la vida en un ataque realizado por un dron israelí a un vehículo en la calle Al-Raba Mail, en el barrio de Al-Rimal, en la ciudad de Gaza, que está en el centro de la franja.
4: De acuerdo con estas fuentes, el dron disparó 4 proyectiles que impactaron en el vehículo que circulaba en una de las calles más transitadas en la capital del enclave, hiriendo a otras 5 personas y causando daños en varios vehículos y comercios cercanos.
3: El precio del barril de petróleo Brent para entrega en agosto cae casi un 2% hasta los $79 ante el avance de las negociaciones entre Estados Unidos e Irán para poner fin a la guerra.
4: Estos son datos de Bloomberg y dicen que el Brent, que es el crudo de referencia en Europa, uno de los que se usa también acá para la referencia del precio, estaba perdiendo 1,91% en $79.04 el barril.
3: El presidente de Estados Unidos, Donald Trump, amenazó con demandar al que llamó corrupto diario The New York Times por las noticias publicadas sobre Irán, que calificó de hechos falsos e inventados y a una cobertura traicionera.
4: La forma en que

0: El corrupto y fracasado New York Times cubre las noticias sobre un Irán muy golpeado y maltrecho mediante hechos falsos e inventados. Es, en mi opinión, traicionera. Incluiré todos sus reportajes falsos y ridículos en la demanda multimillonaria contra ellos. Son unos criminales. Presidente de JT, que son sus iniciales, lo publicó él mismo en su red social Truth Social.
1: Las defensas antiaéreas rusas derribaron hasta 80 drones ucranianos que se dirigían a atacar la capital rusa, que se ha convertido en uno de los principales objetivos de Kiev.
0: El alcalde de Moscú, Sergei Sobyanin, informó que las defensas antiaéreas rusas interceptaron hasta 80 aparatos voladores no tripulados que se dirigían contra la ciudad.
1: En consecuencia, todos los aeropuertos de la región de Moscú cerraron su espacio aéreo durante la noche.
0: Según el Ministerio de Defensa, las defensas rusas destruyeron en total 301 drones ucranianos durante el último ataque en contra del país.
1: Un ataque ruso que alcanzó una casa en la región ucraniana de Sumy, fronteriza con Rusia y atacada constantemente por las fuerzas del Kremlin, mató a un adolescente de 13 años y al padre y a la abuela de este de 36 y 73 años respectivamente, según informó la Fiscalía ucraniana.
0: La madre del menor de edad de 31 años y los dos hermanos de este de 10 y 13 años resultaron heridos en el ataque, que es investigado por la Fiscalía ucraniana como un crimen de guerra.
1: Un marino de nacionalidad egipcia murió al ser alcanzado por un ataque ruso el barco carguero de propiedad turca de cuya tripulación formaba parte, según dijo en su cuenta de X el ministro ucraniano de Relaciones Exteriores, Andriy Sibiga.
0: La marina ucraniana rescató a la tripulación formada por ciudadanos turcos e indios. Desgraciadamente, un integrante egipcio de la tripulación murió en este ataque, dijo el jefe de la diplomacia ucraniana.
1: Entre crecientes tensiones diplomáticas después de que el presidente polaco Karol Nawrocki retirase la orden del Águila Blanca a su homólogo ucraniano Volodymyr Zelensky, muchos ucranianos y polacos instan a dejar atrás el doloroso pasado común y a centrarse en la situación actual marcada por la amenaza rusa.
0: Miles de ciudadanos de ambos países han cooperado desde el inicio de la invasión rusa para apoyar a las fuerzas defensoras, una labor que continúa pese a la disputa por la decisión de bautizar a una unidad especial ucraniana en honor a la histórica milicia nacionalista Ejército Insurgente Ucraniano.
1: Las posibles conversaciones de paz entre Ucrania y Rusia amenazan con dividir a la Unión Europea sin que ni siquiera hayan comenzado. Antes incluso de que se haya producido cualquier gesto real por parte de Vladimir Putin, no pocas voces de la Unión Europea consideran que esto en realidad nunca se va a producir. Pero después de que se conociese que el gabinete del presidente del Consejo Europeo, Antonio Costa, tuvo unos breves contactos con el Kremlin, los países han acelerado sus movimientos y han comenzado a proponer posibles interlocutores o mediadores y también a señalarse a ellos mismos.
0: Esto último es lo que ocurre con Francia y Alemania, países que quieren liderar las posibles conversaciones junto con el Reino Unido, el denominado E3. Tres potencias, hablando directamente con Putin, con la autoridad suficiente y que además forman parte de la coalición de voluntarios. Esa es la teoría, al menos. Pero tienen varios problemas. Uno de ellos es que, como recordó el primer ministro de Bélgica, Bart De Wever, al finalizar la jornada del jueves del Consejo Europeo, el Reino Unido no forma parte de la Unión Europea. Y además, solo las instituciones pueden representar a esa unión. Y es que la primera ministra de Italia, Giorgia Meloni, está totalmente en contra de que Emmanuel Macron y Frederic Merz lideren el proceso sin que ella esté presente.
1: En cuanto al candidato, he visto y leído que circulan muchos nombres, pero si queremos lograr un resultado directo, creo que será extremadamente difícil proponer a una persona procedente de uno de los países más grandes de Europa, apuntó ya tras la reunión del G7. Una designación así, en mi opinión, solo complicará la consecución de un acuerdo, por lo que yo miraría hacia los estados de tamaño medio de la Unión Europea, añadió Meloni. Meloni está molesta con Macron y Merz y no lo va a poner tan fácil.
0: España, al igual que otros países como Bélgica, ha dado ya su apoyo a Costa. También en el marco del Consejo, el presidente del Gobierno de España, Pedro Sánchez, respaldó el movimiento iniciado por el portugués, pero dejó claro que no inició ninguna conversación de paz, ni ninguna negociación de paz. Es simplemente un canal diplomático. Yo creo que es perfectamente comprensible y diría que es necesario. Nosotros no somos mediadores, porque llevamos más de 4 años apoyando a Ucrania, su defensa de la integridad territorial y su defensa y su derecho a existir y a a no ser invadido por una agresora como es la Rusia de Putin, aseguró.
1: En Gran Bretaña, Keir Starmer anunció su dimisión como líder del Partido Laborista y primer ministro británico tras reconocer que había perdido la confianza de su grupo parlamentario para seguir gobernando.
0: En una declaración ante la residencia oficial en Downing Street, el jefe del gobierno dijo que ya había comunicado su decisión al rey.

0: Carlos III, jefe del Estado británico, y que hará todo lo posible para conseguir una transición ordenada al frente del Ejecutivo.
1: Starmer, que llegó al poder con mayoría absoluta en julio de 2024, dijo que ha pedido al Comité Nacional Ejecutivo del Partido Laborista que establezca un calendario para la presentación de candidaturas a la sucesión para el próximo 9 de julio, proceso que quedará completado antes del receso parlamentario del verano a finales del próximo mes.
0: Así espera que el nuevo líder del Partido Laborista y primer ministro británico asuma el poder en septiembre, antes de que se reanuden las sesiones del Parlamento británico o incluso con antelación si solo hay un candidato.
1: Como es habitual en estos casos, para evitar un vacío de poder, Starmer permanecerá en el cargo hasta la elección del nuevo líder y hoy aseguró que dejará o dará todo su apoyo a su sucesor.
0: La presidenta de la Comisión Europea, Ursula von der Leyen, se despidió del primer ministro del Reino Unido con un elogio a cómo se ha convertido en un estadista en tan solo 2 años, dijo, y agradeciendo su apoyo a la seguridad europea y ucraniana. Vamos a escuchar detalles con Daniel Postico para Radio Francia Internacional.
2: Every decision I've taken has been about putting the country I love first. That is why I will resign.
3: Keir Starmer ha dicho en su discurso de renuncia en frente del número 10 que preguntó a su partido si creía que era la mejor persona para liderarlo en las próximas elecciones generales dentro de 3 años y ha aceptado la respuesta. Un Starmer que hasta hace 2 días aseguraba que pelearía en unas primarias y que se ha emocionado cuando ha mencionado a su esposa que estaba detrás de él. Starmer permanecerá en el cargo hasta que haya un nuevo líder antes de que se reanude el Parlamento en septiembre. El proceso para nominar a los sucesores empezará el 9 de julio. El gran favorito, el único que quiere su partido, es Andy Burnham, el exalcalde de Manchester, pero si se presenta alguien más se celebrarán primarias. El final de Starmer empezó con la dura derrota de los laboristas en los comicios municipales del 7 de mayo. El gran ganador fue el partido Reform de Nigel Farage, un partido antiinmigración populista que lidera todos los sondeos de cara a las generales. Entonces no consiguieron echarlo. Querían a Burnham, que ganó el pasado jueves unas parciales en Manchester, imponiéndose precisamente a Reform, que le dieron el escaño que le permitía desafiar a Starmer a unas primarias. Esta tarde Burnham jurará el cargo de parlamentario. Desde Londres, Daniel Postico para Radio Francia Internacional.
4: 7 de la mañana.
1: 3 estudiantes murieron y otros 5 resultaron heridos en Filipinas en un tiroteo ocurrido este lunes dentro de una escuela de secundaria en la ciudad de Tacloban, en la isla central de Leyte, según informaron las autoridades.
0: El comunicado de la policía confirmó que el incidente ocurrió en la Escuela Secundaria Nacional de San José y dejó un saldo de 3 fallecidos y 5 heridos. Todos fueron trasladados a hospitales.
1: Con ruidosas caravanas en Barranquilla y otras ciudades de Colombia, los seguidores del candidato de ultraderecha Abelardo de la Espriella salieron a las calles para celebrar su ajustado triunfo por menos de un punto porcentual en la segunda vuelta de las elecciones presidenciales, según el conteo preliminar.
0: Los últimos datos son con el 99,99% de las mesas informadas por la Registraduría Nacional. De la Espriella, del Movimiento Defensores de la Patria, obtuvo 49,66%, frente a 48,70% de Cepeda, del Pacto Histórico, que es el partido del presidente actual, Gustavo Petro.
1: El abogado y empresario de 47 años aseguró que no habrá vencedores ni vencidos y prometió ejercer la presidencia a partir del próximo 7 de agosto como un símbolo de unidad nacional. Será el presidente de todos los colombianos, señaló. Desde Barranquilla nos informa la enviada especial de Radio France Internacional, Marine de la Moissonnière.
5: Fuegos artificiales y música así dan la bienvenida al nuevo presidente de Colombia en una cabina de vidrios blindados vestido de la camiseta de la selección. Abelardo de la Espriella da un discurso con un tono más moderado de lo que suele hacer.
6: Voy a gobernar para todos los colombianos, para quienes votaron por mí y para quienes escogieron otro candidato. No habrá vencedores ni vencidos. No habrá persecuciones.
5: Adriana Herrera, de 52 años, no deja de admirar a su nuevo presidente.
7: Soy feliz, feliz, feliz. No me cae de la emoción. Esto lo necesitábamos.
5: Lo que más quieren los seguidores de Abelardo de la Espriella son resultados en la lucha contra los grupos criminales, como lo explica René Cusa.
8: Prácticamente los grupos terroristas son los que están haciendo de las suyas en esos territorios y no se puede permitir. Tenemos que retomar el control del territorio. Y es la forma de hacerlo, o someterlos, o encarcelarlos, o darlos de baja.
5: Los votantes del Tigre tienen muchas expectativas. Paz, Abelardo de la Espriella asumirá el poder el 7 de agosto por 4 años sin mayoría en el

0: Congreso.
1: El presidente colombiano Gustavo Petro denunció muchas irregularidades en la reñida votación en las elecciones presidenciales de Colombia.
2: El mandatario evitó reconocer el triunfo de la Espriella, según expone el preconteo oficial de la registraduría.
1: Deben ser impugnadas las mesas sin firma de jurados de inmediato. Aún no se puede saber quién es el presidente y hay muchas irregularidades, dijo Petro en X.
2: El mandatario aseguró que la registraduría que organiza las elecciones está subiendo formularios electorales sin firmas de jurados.
1: En tanto, el candidato presidencial de la izquierda, Iván Cepeda, reconoció los resultados preliminares de la segunda vuelta electoral que dan el triunfo a Abelardo de la Espriella, pero anunció que su campaña impugnará 33.000 mesas de votación durante el escrutinio final.
3: Una vez se produzca el escrutinio y su resultado final, se hayan hecho las verificaciones correspondientes, reconoceremos el resultado oficial que emane de esa labor de escrutinio.
2: Cepeda aprovechó su intervención para asegurar que no permitirá que retrocedan las conquistas sociales logradas por el actual gobierno, que concluirá el próximo 7 de agosto.
1: La candidata derechista Keiko Fujimori aseguró que en pocos días podrá declararse ganadora, mientras su rival anunció que solicitará anular la votación en el exterior, lo que revertiría los resultados.
2: Ahora podemos decir, y faltan pocos días, sí, se pudo, dijo la hija y heredera política del expresidente Alberto Fujimori durante una celebración por el Día del Padre, con sus seguidores en un local del sur de la capital, Lima, a la que la prensa extranjera no fue convocada por la candidata.
1: El viceprimer ministro cubano Ramiro Valdés Menéndez, una de las figuras históricas de la revolución de la isla, falleció a los 94 años en La Habana, informaron medios estatales.
2: Esto lo dijo oficialmente el sitio oficialista Cuba Debate, que resalta la trayectoria de Ramiro Valdés como miembro de la expedición del yate Granma, su participación en el asalto al cuartel Moncada en 1953, junto a un grupo de jóvenes liderados por Fidel Castro, considerada la primera acción armada contra el régimen de Fulgencio Batista, y después como integrante del ejército rebelde en la Sierra Maestra, en donde combatió junto con Ernesto Che Guevara.
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6: 7:06 a.m.
1: Vamos a hacer un pequeño alto, luego tendremos información acerca de toda la polémica con la llegada de niños haitianos sin toda la documentación correspondiente. Se está buscando los niños, se han encontrado muchos, pero no se han encontrado todos. Tendremos información económica, tendremos información sobre la ley de reconstrucción que impulsa el gobierno. Tenemos mucha información, volvemos en un instante.
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10: Radio Bio Bio, buenos días. Quería informarles sobre un accidente por alcance en la ruta 78 en dirección a Santiago, a la altura de Rinconada, la pista izquierda de las tres pistas en la que está el accidente. 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
11: 7 de la mañana, 13 minutos.
12: Santiago en estos instantes está con el cielo despejado, está con bruma. La temperatura es baja, 0,3 grados en estos instantes. La humedad es del 90%. Para Santiago se espera un día despejado todo el día y una temperatura máxima de 15 grados. Naturalmente que en la mañana habrá ahí ya escarcha. En Viña del Mar y Valparaíso, cielo despejado, la temperatura es de 8 grados, la humedad

0: Es del 66%. En Viña del Mar y Valparaíso se espera un día despejado, en la tarde con viento entre 25 y 40 kilómetros por hora y ráfagas de viento de hasta 50 kilómetros por hora y una temperatura máxima de 15 grados.
1: Vamos a revisar la calidad del aire y también la restricción vehicular. Lo primero, calidad del aire. Regular hoy en la región metropolitana, en el Valle Central de O'Higgins, en Concepción, en Temuco y Padre Las Casas y también en Puerto Montt y Puerto Varas, todos con aire regular. Alerta ambiental es lo más complicado de hoy, está presente en el Valle Central de la provincia de Curicó, en Talca y Maule, en Linares, en Chillán, también en Chillán Viejo, en Los Ángeles, en Valdivia, en Osorno, todos con alerta ambiental. El aire está bueno hoy solo en Coyhaique, allá en la región de Aysén. Acá en la región metropolitana, con este aire regular, rige la restricción vehicular. Comienza en 16 minutos más, a las 7:30 de la mañana, vigente hasta las 21 horas. Para toda la provincia de Santiago, más San Bernardo y Puente Alto, hoy lunes, los dígitos afectos a restricción son 8 y 9 para autos y motos con sello verde, pero inscritos antes del 1 de septiembre del año 2011.
0: Para vehículos sin sello verde, en el exterior del anillo Américo Vespucio, los dígitos son 6789, 6789.
1: A ver, más datos. Estos son datos de Transporte Informa por semáforos apagados. Varios de ellos también nos habían contado nuestros auditores. Son semáforos apagados acá en la región metropolitana, Santa Julia con Doble Almeida en Ñuñoa y también en Ñuñoa Maratón con Grecia. Son intersecciones de altísimo tránsito conforme avanza la mañana. Puede que porque los escolares en su mayoría están con vacaciones, puede que baje un poquito, pero de todas formas es complicado. Santa Julia, Doble Almeida, Ñuñoa y Maratón con Grecia, Ñuñoa, semáforos apagados. 18 y Santa Isabel en la comuna de Santiago, El Bosque y Roger de Flor en Las Condes. Esa es una parte porque esto sigue. Santa Raquel y General Arriagada en La Florida, San Juan y Salvador Allende con Vasconia en San Joaquín y Purísima y Merced en la comuna de Recoleta. Conduzca la defensiva hacia estas intersecciones, de acuerdo a lo que nos dicen desde Transporte Informa, para que se mantenga al tanto respecto a esos semáforos que están apagados a esta hora. Son varios en la región metropolitana. Y a propósito de un accidente, el que nos enteramos muy, muy temprano, poquito después de iniciar esta edición de Radiograma con José, un auditor, en la autopista central, a la altura de Lo Espejo, pero casi en el límite con San Bernardo. Sigue interrumpido el tránsito por completo, de acuerdo a lo que dice la autopista central, que es la concesionaria, por este accidente. Ruta 5 al sur, kilómetro 11, sector de Lo Espejo, cerrada la pista de ingreso a la pasarela Perú. Prefiere alternativas y conduzca con precaución. Ahí están viendo ustedes el aviso, que es el último que emitió la autopista central, con 3X en las tres pistas. Eso implica que está todo cerrado y es el acceso particularmente a la pasarela Perú también. Prefiera alternativas y conduzca con precaución porque todavía está en contención ese accidente que involucraba tres vehículos. Muy, muy complicado, muy aparatoso, al parecer, sin personas lesionadas de gravedad, lo que es una fortuna para la consecuencia de los autos, pero con este efecto en el tránsito. Completamente cerradas las tres pistas de la autopista central hacia el sur en el kilómetro 11, sector de Lo Espejo.
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0: Tienen al conductor que transitaba 264 kilómetros por hora en la autopista Costanera Norte.
7: Sorprende a un conductor de un automóvil blanco, el cual se desplazaba a 264 kilómetros por hora y procediendo a su detención por conducción temeraria.
1: A la espera del informe final de la Contraloría, sigue la búsqueda de niños haitianos cuyo paradero todavía no ha podido ser esclarecido.
0: El defensor de la niñez, Anuar Quesilla, descartó antecedentes de tráfico de personas.
8: Este sistema funcione para entregar la protección social en materia de salud.
9: Me parece que no funciona bien la protección de niñas, niños y adolescentes.
10: Pero sí nos obliga a no instalar relatos sin pruebas.
1: Martín Arrau cumplió su primer mes como ministro de Seguridad Pública, consolidado entre las figuras mejor evaluadas del Ejecutivo.

0: Desgraciadamente, tienen que hacerse más cárceles.
1: El diputado de Renovación Nacional, Diego Chalper, confirmó su rechazo a la acusación constitucional contra el exministro Nicolás Grau.
2: Yo soy parte de aquellos que creemos que Chile tiene que combatir una tercera temporada de acusaciones constitucionales.
3: Cuando se cometen errores graves, alguien debe responder ante los chilenos.
4: El Consejo de Defensa del Estado presentó una nueva querella en contra del abogado Luis Hermosilla.
5: Estamos ante la posibilidad de que alguien en posición de lo que se llama confianza pública haya utilizado esa posición para favorecer intereses privados.
1: La idea de legislar de la Ley de Reconstrucción Nacional se votará esta semana en la sala del Senado.
4: Y previo a esa definición, La Moneda va a recibir hoy a senadores socialistas en búsqueda de aunar posturas.
6: Si el Partido Socialista logra hacer que el proyecto no se vote, se vote la otra semana porque lo van a cambiar, lo aplaudo. Dudo que eso pase.
7: Más que ceder, poder generar un espacio para llegar a un acuerdo respecto a la invariabilidad tributaria en atención principalmente a los años.
1: El Partido Comunista lanzó una campaña nacional de apoyo a Cuba en respuesta a las sanciones impuestas por Estados Unidos sobre la isla.
8: Creo que hay un mínimo de retribución que le debemos al pueblo cubano.
9: El Partido Comunista retrocede con esta campaña. La pueden hacer perfectamente ellos.
4: Con autocríticas por la administración del expresidente Gabriel Boric, el Frente Amplio entró en la fase final de su primer congreso ideológico estratégico.
10: Creo que van a ser conclusiones sustantivas, conectadas con las preocupaciones y aspiraciones de la sociedad chilena.
11: De conversación respecto a los años que hemos vivido, pero también pensando en el futuro.
1: La oposición reactivó los intentos por frenar los cobros del crédito con aval del Estado.
12: Parece existir un problema que debería resolverse de forma clara. Se está cobrando como impuesto algo que no son impuestos, son deudas.
4: Hoy comienzan los alegatos de clausura en el juicio oral en contra de 5 acusados vinculados a la coordinadora Arauco Mayeco, la CAM, por su presunta participación en 2 atentados ocurridos en 2022 en la comuna de Lautaro.
13: Le vamos a solicitar la absolución del mismo respecto de todos los delitos, sobre todo, cierto, en lo que dice relación con los ataques incendiarios perpetrados en el fundo San Luis y La Serena.
1: Tras el reflotamiento del catamarán Coñimo 1, comenzaron los peritajes para esclarecer las causas del accidente que en enero costó la vida a 6 trabajadores de la industria salmonera.
14: Básicamente para analizar el estado del casco y, por supuesto, el peritaje de habitabilidad, los procedimientos de emergencia, hacer el pataje, porque al parecer nada de eso existía.
4: En el ámbito internacional, con un estrecho margen de votos, el candidato de ultraderecha Abelardo de la Espriella se impuso en las elecciones presidenciales en Colombia.
15: ¡Colombia! ¡Aquí está tu tigre! ¡Colombia! ¡Aquí está tu presidente!
1: En medio de las denuncias del presidente Gustavo Petro por presuntas irregularidades en el proceso electoral, el oficialismo anunció que buscará impugnar 33.000 mesas de votación a nivel nacional.
4: Estados Unidos e Irán pactaron en Suiza una hoja de ruta para alcanzar en 60 días un acuerdo que ponga fin al conflicto en Medio Oriente.
1: El primer ministro británico, Keir Starmer, anunció su dimisión.
4: En los deportes, Argentina enfrenta a Austria y Francia a Irak. Es los partidos más destacados de la jornada de hoy en el Mundial de Fútbol.
1: Anoche Uruguay empató frente a Cabo Verde y se jugará sus opciones de continuar en el certamen contra España.
16: Nosotros necesitamos ganar y habiendo un partido, por supuesto que lo vamos a considerar.
4: Universidad de Chile derrotó por 4-1 a Santiago Wanderers en su debut en la Copa Chile.
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0: 7 de la mañana, 24 minutos.
1: Avanza la búsqueda de los niños haitianos que llegaron a Chile bajo la figura de la reunificación familiar, luego de las falencias detectadas por la Contraloría en los mecanismos de seguimiento y control.
2: Mientras, la Policía de Investigaciones y diversos municipios desplegaron operativos por su parte, ¿no?, para ubicar a los menores de edad. También ha cobrado fuerza el debate acerca de la necesidad de evitar la criminalización de la comunidad migrante. Todo esto se da en medio de investigaciones que buscan esclarecer eventuales irregularidades.
1: En paralelo, la Cancillería envió dos funcionarios de la Dirección Consular a Puerto Príncipe para revisar el funcionamiento del consulado chileno y designó a Marco Antonio Aguayo como embajador en misión especial en Haití. Tenemos detalles con Gabriela Piña. Buenos días, Gabriela.
2: Hola, Gabriela.
3: ¿Cómo están? Muy buenos días. ¿Dónde estaban los niños haitianos que llegaron a Chile bajo la figura de reunificación familiar? Esa fue una de las interrogantes que sabemos marcó la agenda durante la última semana, luego de que un preinforme de Contraloría advirtiera falencias en el seguimiento de menores migrantes. Sin embargo, con el avance de las diligencias, las autoridades ya han logrado ubicar una parte significativa de los niños que estaban incluidos en estos antecedentes. Recordemos que el preinforme de Contraloría, revelado por la Unidad de Investigación de Radio Bío Bío, dio cuenta de irregularidades y también falencias en los procesos de reunificación familiar. Entre ellas, problemas en la verificación de parentesco, también registros incompletos y deficiencias en los controles migratorios, lo que llevó al gobierno de Chile a activar un trabajo coordinado para revisar cada uno de estos casos. La ministra de Desarrollo Social, María Jesús Wolf, designada por el presidente José Antonio Kast para encabezar todas estas gestiones, ha coordinado justamente junto a la Policía de Investigaciones el trabajo destinado a buscar e identificar a estos niños. Estas labores han incluido, entre otras cosas, la revisión de identidades y también el cruce de información proveniente de diferentes instituciones públicas. El viernes por la tarde, recordemos, el director general de la PDI, Eduardo Serna, confirmó la ubicación de 33 menores de edad que ya cuentan con vínculos familiares acreditados, también escolaridad y redes de apoyo, bien digo, ya verificadas por parte del Estado. Se trata de parte de los 64 niños que inicialmente aparecían como inubicables en esta investigación realizada por la Contraloría. Este avance fue destacado por la ministra Wolf, quien aprovechó de aclarar que los menores identificados por los municipios, que recordemos se dieron a conocer durante la semana pasada, no corresponden necesariamente a los mismos casos que observó la Contraloría.
4: Esos casos no necesariamente corresponden a los 64 del preinforme, sino que responden a un llamado realizado desde la Subsecretaría de la Niñez de conocer el estado de la población que ha ingresado por reunificaciones familiares para verificar que se encuentren bien.
3: Pero ¿qué han estado haciendo las municipalidades? En paralelo a las diligencias de los organismos estatales y por supuesto a la Fiscalía, alcaldes de diferentes comunas han desplegado operativos propios para así verificar antecedentes y también dar con el paradero de los menores de edad. Las acciones se han desarrollado en comunas como Graneros, Temuco, Romeral, Independencia y también Estación Central. Precisamente en esta última comuna, durante el fin de semana y encabezado por el alcalde Felipe Muñoz, se realizó un operativo de verificación sobre una nómina de 131 niños, niñas y adolescentes remitida por la Subsecretaría de la Niñez. Según el último balance entregado por el municipio, 37 de los menores de edad fueron ubicados y se encontraban en buenas condiciones. Pasemos a escuchar las palabras del alcalde de Estación Central, Felipe Muñoz.
5: Y decirle que hemos estado durante toda la mañana con estos operativos, con nuestros profesionales de la municipalidad, recorriendo distintos sectores de Estación Central, con el listado que nos ha entregado la Subsecretaría de la Niñez, de manera de poder despejar las condiciones en las cuales se encuentran los niños y niñas que han sido mencionados.
3: Lo mismo ocurrió en la comuna de Independencia, donde se verificó la situación de 24 menores haitianos. Tras revisar los antecedentes, se determinó que 2 registraban domicilio en otras comunas, 6 ya eran mayores de edad y por otra parte 7 contaban con información incompleta. Así se logró ubicar a 9 menores, quienes se encuentran en buen estado y bajo el cuidado de sus familias, según indicó el alcalde de Independencia, Agustín Iglesias.
6: Podemos informar que los 9 menores que logramos identificar y ubicar se encuentran junto a sus familias en condiciones adecuadas para su desarrollo. Respecto a los 7 casos que presentan información incompleta, nuestros equipos continúan realizando labores de monitoreo y seguimiento en coordinación con las instituciones competentes. Seguiremos trabajando para resguardar los derechos de la infancia y dar tranquilidad a la comunidad.
3: Toda esta polémica además ha estado acompañada por otro debate que ha cobrado fuerza los últimos días, que es el riesgo de criminalizar la migración haitiana. La organización Comunidad Haitiana en Chile manifestó justamente su preocupación por las informaciones difundidas sobre una presunta red de tráfico de menores de edad haitianos. A través de una declaración pública pidieron resguardar los derechos de la infancia, evitar la estigmatización de menores y comunidades migrantes y también garantizar que cualquier investigación se desarrolle con transparencia, con objetividad y también respeto al debido proceso. A estas voces se sumó el defensor de la niñez, Anuar Quesille, quien llamó a evitar la criminalización y politización del fenómeno migratorio. Incluso integrantes de la comunidad haitiana han acusado que la fuerza de tarea impulsada la semana pasada por el gobierno del presidente Kast se ha transformado en una especie de persecución. Asimismo, el defensor de la niñez advirtió que el trabajo no debe centrarse únicamente en determinar el paradero de los menores, sino también verificar las condiciones en las que viven mediante una coordinación efectiva, dijo, entre las distintas instituciones involucradas. En esa línea también señaló que espera que la Contraloría entregue ya su informe definitivo en los próximos días. Y respecto del despliegue realizado por los municipios, que sí afirmó que mantiene una comunicación permanente tanto con las autoridades comunales como también con el Ministerio de Desarrollo Social.
7: De manera tal de saber si hay vulneraciones de derechos detrás o si hay comisiones de delitos que nos permitan efectuar las acciones judiciales correspondientes en casos de delitos o las intermediaciones, hacer que el sistema funcione para entregar la protección social en materia de salud.
3: Todo este debate también sabemos se trasladó al mundo político y desde el Congreso la diputada del Frente Amplio, Carolina Tello, hizo un llamado al mundo político a actuar con responsabilidad y evitar la politización o criminalización de este caso. La parlamentaria recordó que tanto la Fiscalía como el Ministerio de Seguridad han señalado que no existen antecedentes de tráfico de órganos, trata de personas ni tampoco de menores desaparecidos.
8: Eso no cierra el caso ni minimiza lo que pasó, pero sí nos obliga a no instalar relatos sin pruebas porque eso termina dañando a una comunidad migrante completa y desviando el foco de lo que realmente importa, que es garantizar la protección de cada niño o niña.
3: Por otro lado, la semana pasada Cancillería informó el envío de un equipo a Haití, para revisar el funcionamiento del consulado chileno en Puerto Príncipe y también evaluar los procesos internos de la sede diplomática, todo esto en el marco de la investigación. Asimismo, el Ministerio de Relaciones Exteriores designó al embajador Marco Antonio Aguayo para encabezar una misión especial en el país caribeño con el objetivo de coordinar acciones con las autoridades locales y reunir antecedentes que finalmente ayuden a esclarecer este caso. En paralelo, este lunes, el presidente José Antonio Kast va a sostener reuniones con la ministra de Desarrollo Social, María Jesús Wolf, y también con el defensor de la niñez, Anuar Quesille, para abordar los avances de las diligencias y, por supuesto, se espera que haya algún tipo de actualización respecto a la cifra de menores encontrados. Katy Tomás.
1: A ver, podríamos decir varias cosas. Lo primero es que todos los haitianos, en su enorme mayoría, llegaron a Chile engañando a las autoridades chilenas. Vamos, tampoco se puede hacer aquí un ejercicio de amnesia, porque no tenemos por qué caer en eso. Todos llegaron autorizados para entrar como turistas, sabiendo que no eran turistas, en una migración organizada en forma falsa. así fue, porque podrían haber llegado, haber pedido su visa, etcétera, y no lo hicieron. Lo hicieron de otra manera, engañando. Así que también cuando reclaman, atención con esto, porque ellos engañaron al Estado chileno en concordancia con algunas autoridades chilenas. Esto nunca se ha esclarecido y posiblemente no se esclarezca nunca. Aquí hubo una decisión política de dejarlos entrar en forma falsa. Esa es la verdad y no hay ningún

0: Ninguna autoridad, los señores del Frente Amplio, el Partido Socialista, nunca han respondido por esto. Tampoco de la derecha han tenido mucho interés en revisar esto. Lo segundo, llama mucho la atención que se descarte el tráfico de personas. Yo, a lo mejor no lo haya, pero resulta que la Fiscalía sí está investigando ese delito. Y por lo tanto, sería bueno que el ministro de Defensa, que habló sobre esto, otras autoridades, parlamentarios, dejen trabajar a la Fiscalía. En una de esas no hay nada, pero déjenla trabajar y que no anticipen juicios. Lo tercero, ha habido muchísimas irregularidades. Usted comprenderá que el país más, con el Estado más fallido de América Latina, es Haití. De eso no cabe la menor duda y no creo que haya una sola voz que diga lo contrario con respecto a los países latinoamericanos. ¿Cómo es posible que resulte que hayan retirado al cónsul sin reemplazarlo y hayan dejado la embajada chilena en Haití sin consulado, que justamente entre otras actividades el organismo, la dependencia de la Cancillería que tiene que visar todos los documentos para legalizarlos en un país donde hay una enorme falsificación de documentos? ¿Por qué Van Claveren, el del gobierno anterior, el canciller, hizo esto? ¿Por qué este gobierno con el canciller actual, con Francisco Pérez, no inmediatamente no nombró un cónsul? ¿Qué se les pasaba por la cabeza? ¿Esto es planificado o simplemente dejación? ¿Qué pasó? ¿Se da cuenta que aquí hay demasiadas hilachas dando vuelta? ¿Demasiados hilos sueltos? Y resulta que algo más. El año pasado, cuando fue retirado el cónsul en Haití, el señor de Morceau, fue que un día el jefe de la división de migración estaba revisando documentos provenientes del consulado de Chile en Haití, cuando de repente detectó dos casos que no le parecían, ¿no es cierto? ¿Qué pasaba? Y resulta que se encendieron las alarmas y se sorprendieron. ¿Y saben por qué se sorprendieron? Porque el consulado chileno en Haití estaba dando 50 visas diarias. 50. ¿Y saben por qué se sorprendieron? Porque no hay ningún consulado en el mundo chileno que otorgue tantas visas al día. Y resulta que no se habían dado cuenta en la Cancillería. De repente, porque surgieron problemas con dos, se dieron cuenta de esta enorme cantidad. ¿Pero qué le pasa a la Cancillería? ¿Qué le pasa a ese director de consul, el director de la Dirección General Consular que recién en ese momento se dio cuenta?
1: Era el consulado más activo de todos los que tiene Chile en un país que reiteremos que no cuenta con una estructura civil como para estar tan al día, 50 visas diarias.
0: Ni es un país tan grande, ni
1: tampoco.
0: Es un país... A ver, ¿qué es esto?
1: Ni había tanta necesidad tampoco en ese momento, ¿se entiende?
0: Pero mira la Cancillería mirando para cualquier lado. Entonces te van a decir, es que nos dimos cuenta. No se habían dado cuenta pese a este enorme número. Se dieron cuenta por dos documentos que parece que no calzaban. Y ahí empezaron a investigar. No se habían dado cuenta. La torpeza, la negligencia, la dejación es impactante.
1: Claro, no termina ahí, porque resulta que la investigación siguió, se comenzaron a preguntar por qué se dan 50 visas diarias, qué es lo que está haciendo el cónsul, se le avisó a la entonces subsecretaria, Gloria de la Fuente, ella instruyó un sumario administrativo. Sabemos lo que implica eso, si no son meses y meses de investigaciones. Bueno, en este caso pronto se supo que ante la cantidad de trámites, el cónsul, que fue removido, sabemos, se llama Rafael Dumonceau, había delegado el timbrado, ni siquiera los timbraba él, esas 50 diarias, sino que se le había pasado a un contrato local. Cuando se habla en jerga diplomática o de cancillería, de un contrato local, es una persona de la misma nacionalidad del país en donde están. En este caso, un ciudadano haitiano quien timbraba las visas.
0: Por un contrato celebrado entre el cónsul y el haitiano. Y el haitiano daba visa. ¿Sabe? ¿Y cuál es la denuncia? La denuncia es que empezaron a pagar por las visas y que no había que darlas. ¿Sabe? Todo esto es un desastre. Más allá de que es muy importante los niños, todos dicen en los últimos días hay que preocuparse de los niños, tienen razón. Pero no por eso nos vamos a despreocupar de todo lo otro que ha ocurrido. Y todo esto ha ocurrido. Y el señor de Monzó sigue en la Cancillería haciendo una asesoría indeterminada, no sé de

0: qué, no sé de qué es asesor, mientras sigue un sumario eterno con respecto a todo esto. Bueno, todas estas cosas han pasado. Ahora, ¿cuántos niños han entrado? El gran flujo se produjo en los años 2024 y 2025 y habrían entrado cerca de 2.000, la cifra es aproximada, 2.700 niños, aproximadamente. Habría habido 72 viajes, cada viaje cuesta $120.000 y por lo tanto habría costado toda esta operación solamente en viajes aéreos $8.600.000. ¿Quién los pagó? ¿Te has dado cuenta, Catherine, que nadie se pregunta quién pagó esto? Pues si, a ver, Haití es un país pobrísimo. ¿Quién los pagó? Nadie se refiere al tema. Estas líneas aéreas fueron pagadas por quién. No sabemos. Las personas que venían no eran tutores, como exige la ley. Personas a cargo, que además hicieron varios viajes, varios de ellos, 12 personas. ¿Quiénes las eligieron? ¿Cómo? ¿Quiénes son? ¿Cuánto recibieron en plata? Porque son pagados. ¿Quién pidió a los tribunales de familia que se constituyeran en el aeropuerto de Pudahuel? ¿Usted alguien habrá visto alguna vez un tribunal que se traslada y se constituye en alguna dependencia? Yo no lo había visto. Sí, los jueces pueden hacer labores fuera de los tribunales, una inspección ocular, que es una labor probatoria, ¿no? Van a ver con sus propios ojos algo que se está discutiendo. Pero constituirse, yo no lo había visto. Sabían que venían niños con papeles con problemas. Lo sabían. ¿Quién se sube a un avión con papeles con problemas? ¿Usted, yo, cualquiera puede hacerlo? No.
1: Menos un niño, imagínate.
0: Aquí hay algo. Y por otra parte, ¿por qué las autoridades en los últimos días están tratando de bajar un poco el perfil a todo esto? Bueno, resulta que algunos dicen que como diputados pidieron a inmigraciones bajar los estándares para que entraran niños, no fue una ley, no fue nada, son estas opiniones que sacan los diputados que las votan. Nada más que eso. El actual jefe de migraciones era diputado Frank Sauerbaum. Era diputado hasta ahora. Hasta
1: el último periodo, claro. Hasta marzo.
0: Hasta el 11 de marzo, digamos. Y él habría contribuido con su voto a esta solicitud, que no es una solicitud, no es otra cosa que una solicitud, no tiene otro efecto, pero habría contribuido con su voto a bajar los estándares. Y que por eso el gobierno trata de aplacar un poco todo esto. Pero las irregularidades ahí están, son gigantescas. Y yo no entiendo que no haya un cónsul. Y resulta que, y aquí hay otro dato que es muy interesante, nombraron, rápidamente mandaron a un par de funcionarios para que ejerciera funciones consulares. Y después nombraron a un cónsul, nombraron a un tercero, y nombran al embajador de Honduras en misión especial. Pregunta que yo hago, ¿qué pasa con el embajador en Haití? Que lo sobrepasaron absolutamente. Si nombran a otro embajador, es que ese señor no sirve para nada, porque está ahí. ¿Qué pasa con ese señor? ¿Por qué está ahí? ¿Qué evaluación hay sobre el embajador chileno en Haití? En fin, yo creo, Gabriela, que hay un montón de preguntas que no han sido contestadas y vamos a ver si se llega a alguna verdad o aquí hay una especie de empate político, de acuerdo político, como sucede tantas veces, y esto simplemente se olvida y la próxima semana ya estamos en otra cosa, ¿no? Posiblemente eso ocurra, ¿no?
2: Así es. En definitiva, de hecho, a raíz de la información que se dio a conocer el viernes respecto a que ya se había encontrado una gran cantidad de los niños que por lo menos estaban en el informe de Contraloría, la tensión de alguna forma bajó en torno al caso, pero en definitiva toda esta investigación reveló, y coinciden en aquello no solo desde el mundo político, sino que también diferentes expertos, un desorden a nivel institucional, o sea, una

0: institucionalidad de protección por parte del Estado que no es efectiva, que falló en todo este proceso, órganos institucionales que fueron testigos de esta situación de diferentes irregularidades en diferentes ámbitos por parte de diferentes instituciones públicas que obviamente sabemos se limitaron a enviar oficios, dejar cierta constancia de la situación, pero no hacer una fiscalización más activa, una coordinación también más activa de las instituciones públicas con el propio gobierno. Hablamos de labores de la Policía de Investigaciones, del Servicio de Migraciones, de la DGAC, del Ministerio del Interior, del Ministerio de Relaciones Exteriores, en fin, una larga lista más bien de instituciones que en este proceso fallaron en las labores de fiscalización y de coordinación activa, para que todo este proceso haya sido más regular, porque en definitiva existen irregularidades de las que han dado cuenta diferentes instituciones. Durante el fin de semana también el diario El Mercurio dio a conocer que el Servicio Nacional de Migraciones emitió un informe a la Fiscalía justamente en el marco de esta investigación, en el que efectivamente se dan cuenta de diferentes irregularidades en estos procesos migratorios bajo la figura de reunificación familiar para menores de edad, como por ejemplo menores que tenían el mismo número de documento de identidad al momento de solicitar el permiso de residencia en nuestro país. También lo que ya comentaban, estas incongruencias en los vínculos familiares, adultos que estaban a cargo de más de 10 niños, grupos grandes que es algo irregular incluso para la DGAC, que en su momento también dio cuenta de aquello y lo fiscalizó. Hoy día, y para finalizar, la prioridad de la Fiscalía, del Ministerio Público, por lo menos, es hacer este catastro de los menores que ingresaron al país, porque sabemos que entre los años 2023, 2025, son una gran cantidad de menores que ingresan al país a través de estos vuelos charter bajo reunificación familiar. Y por ende hoy día la prioridad de la investigación por parte de la Fiscalía estaría allí, ¿no? Investigar, hacer un catastro de los menores de edad que ingresaron al país y también, obviamente, darle prioridad a aquellos que tengan relación con diferentes investigaciones, que tengan relación con irregularidades en estos procesos también.
1: Sí, el tema es muy complicado, si es que no es intencional, habla de un desorden increíble de la institucionalidad chilena en nada más y nada menos que temas de migración.
2: Sí, pero yo no entiendo que lleguen niños con las mismas, la cédula de identidad se identifica entre otras cosas por el número, siempre a uno le preguntan cuál es su número, ¿no?
1: Claro.
2: Y uno repite, Zurrún,
1: en realidad.
2: Sí, claro. como loro, sí, el número que todos tenemos aprendido, porque porque esto es así. ¿Cómo es posible que lleguen niños con el mismo número?
1: Y nadie diga, oye, este
2: y nadie
1: ya
2: diga,
1: entró.
2: Aquí algo pasó.
1: Claro.
2: A ver, pero si todo esto.
1: Por eso.
2: Y mientras tanto, en el aeropuerto tú traes algo y me parece bien, ¿eh?
1: Sí.
2: Pero traes algo, cualquier cosa que. Y te lo quitan. Y a una persona no. Entonces, todo esto no conversa, ¿no?
1: Sí. Oye, Gaby, aprovechándome un poco de lo que tú regularmente cubres, porque ahora estás con este tema, pero regularmente estás cubriendo a la actual oposición, el antiguo oficialismo. Y ha habido una crítica en relación a la escasas declaraciones que se han hecho en materia de defensa del antiguo oficialismo, como digo, como voces discordantes, algunos como que tratan de asumir la vocería de este caso en particular. El fin de semana la prensa se preguntaba por qué el expresidente Gabriel Boric habló del CAE, pero no habló de esto, lo va a hacer, no lo va a hacer. ¿Quién va a asumir esa suerte de defensa de lo que se hizo, o acaso, no sé, revisión de lo que se hizo, si es que asumen un error? ¿Quién lo va a hacer? Porque pareciera que este tema no es tan relevante para la actual oposición como otros temas, mencionando particularmente el CAE.
0: Yo diría que en la oposición no hay una coordinación respecto a quién debiese tomar la vocería en torno a este tema. Uh-huh. Durante los últimos días han buscado, no sé si bajarle el perfil, pero sí dar cuenta o enfocar el debate en torno a la investigación de la Fiscalía, llevar esta idea a la discusión pública respecto a que primero se debe esclarecer el caso a nivel de Fiscalía, de Ministerio Público, a nivel judicial, y no empezar de inmediato a buscar responsabilidades políticas. Lo cierto es que, por ahora, las únicas dos autoridades, diría yo, que han tomado cierto protagonismo, por lo menos en los medios de comunicación respecto a este tema, que fueron parte de la administración

0: Son la exministra del Interior Carolina Toa, que se ha referido a este tema en más de una ocasión, y por su parte el exdirector de Migraciones, Luis Eduardo Tayer, a quien escuchamos en reiteradas ocasiones durante la semana pasada también defendiendo su gestión. Desde los partidos, yo diría que existe cierta incomodidad respecto a este tema, considerando que hoy día una de las mayores críticas está enfocada en este oficio del año 2024, que de alguna forma agiliza o flexibiliza, más bien busca agilizar, pero flexibiliza este proceso migratorio al que se ha apuntado como eventual factor de irregularidades, ¿no?, que pudieron haber amontado durante ese año, y justamente fue una decisión de la administración anterior. Por ende, yo diría que no es que exista una coordinación en el sector respecto a este tema. Probablemente hoy día se converse sobre esta discusión en la reunión que todos los lunes sostienen las directivas de los partidos, que se van a concretar a las 9:30 de la mañana en la sede del Partido Socialista, y puede que ahí quizás se defina una línea de discurso más clara, que yo diría que por ahora no existe. Y por el contrario, por lo menos a nivel parlamentario y también de diferentes dirigentes, han optado por dirigir el discurso a esta idea de esperemos la investigación de la Fiscalía, no comencemos con responsabilidades políticas y más bien también investiguemos en paralelo con las autoridades a cargo. De hecho, hoy día varias autoridades justamente van a estar en una de las comisiones de la Cámara de Diputados, la Comisión de Familia específicamente de la Cámara, para abordar este tema, y también fue el propio Frente Amplio el que levantó la idea de una comisión investigadora en la Cámara. Por ende, yo diría que hoy día quizás podríamos tener más claridad respecto al relato más común que va a tomar el sector frente a esta situación, en consideración de que se ha apuntado principalmente a la administración del expresidente Boric.
1: Quedamos atentos a esa reunión. Gracias, Gaby.
0: Muy buenos días.
1: Igual para ti, chao.
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5: Buenos días, Radio Biobío, para informarles de que el semáforo de Avenida Grecia con Maratón se encuentra apagado. Por ahora hay poco tránsito, pero obviamente más tarde va a tener un gran conflicto esta esquina. Así que atentos a los conductores que vienen por la ruta y a cuidarse. Buen día.
6: Buenos días, Radio Biobío. Es Sebastián por acá de Rancagua. Está sin semáforo la intersección de ruta H30 con Avenida Cachapoal. Por favor, que la municipalidad se acerque acá a reparar el semáforo.
7: Muy buenos días, Radio Biobío, para informarles que acá a la altura de Talca, saliendo desde Talca hacia el norte, en el puente Lircay, habría una camioneta en pana ocupando la vista derecha. Y saliendo de los dos puentes ahí que están a la salida de Talca y en Lircay, habría un auto menor ahí que yo creo que se le perdió el camino con el tema de la neblina. Se fue dentro de una zanja, está como de costilla y había otro vehículo al lado ahí prestándole auxilio. Ya iba el carabinero y la vehículo de emergencia de la ruta al lugar. Buen día, Biobío.
5: Ahora, para informarle, amigo mío, que en Gran Avenida con el 39 con lo blanco, San Bernardo, hay un camión que atropelló a una persona. Al parecer está fallecida la persona, al parecer. Pero está bombero y carabinero ahí ya en el lugar.
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1: Viernes subió la Bolsa de Comercio de Santiago, el principal indicador el IPSA en un 0,47%, el índice general en un 0,38%.
2: Al alza quedó también la Bolsa de Nueva York, en Wall Street. El Dow Jones un 0,14% y el Nasdaq con 1,91%.
1: El viernes el precio del dólar subió 3 pesos con 30 centavos. Se cotizó en 902 pesos con 70 centavos comprador y 903 pesos vendedor.
2: El euro está en 1.033 pesos con 63 centavos.
1: Unidad de fomento para hoy, 40.798 pesos con 57 centavos.
2: El viernes el cobre bajó 0,6%, se cotiza en la Bolsa de Metales de Londres, quedó en $6.13 la libra. A esta hora se está transando, está subiendo levemente, están 6,19 centavos.
1: El precio del petróleo Brent baja un 1,52% en Londres. El barril se está cotizando en $78.83. En Nueva York el WTI baja un 0,66% y se cotiza en $75.35 el barril.
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6: Hola, hola, buenos días. Reportando aquí un evento de norte a sur en la carretera 5 Sur, a nivel de, antes de llegar a Rosario, en media carretera, a nivel de la línea blanca, hay un obstáculo tipo, no sé, como fardo o algo que pase muy rápido, pero puede ser contraproducente para cualquier vehículo que venga despistado. En la carretera 5 Sur, de norte a sur, a nivel de antes de llegar a Rosario, ahí. Reportando para Radio Bio Bio, la radio. Que tengan buenos días.
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10: 8 de la mañana, 2 minutos.
11: Marcelino Martínez, muy buenos días.
12: Hola, Marcelino.
13: Caterin Tomás, ¿qué tal? Buenos días. Actualizamos la situación que se generó ahí en Ruta 5 con sentido hacia el sur a la altura de Lo Espejo. Cristian Borkowski, muy temprano en la mañana, reportaba esta colisión múltiple de 3 vehículos que bloqueó completamente la autopista. A esta hora ya están todas las pistas de la vía expresa habilitadas. Se retoma el flujo vehicular en dirección hacia el sur. Eso sí, con la salvedad de esta condición de flujo vehicular aumentado propio de la hora. La otra situación compleja también la reportó Rodrigo Pino muy temprano en General Velázquez al sur, también a la altura de San Pablo. Ahí también ya han sido habilitadas todas las pistas tras el choque de un vehículo contra la barrera en ese punto de la comuna de Quinta Normal. Donde sí tenemos muy malas noticias es lo que está ocurriendo en Avenida Los Blancos con Gran Avenida. Esto en la comuna de Lo Espejo, que está generando tránsito bastante lento hacia la intersección debido a esta condición de trabajo de la CIAT que hay en el lugar tras el fallecimiento de una persona que resultó atropellada en ese punto tras el paso de un camión. Esta situación está complicando el flujo vehicular en ese punto y voy a hacer una corrección. Esto pertenece a la comuna de San Bernardo con la comuna de El Bosque, ahí Gran Avenida con Lo Blanco. Así que la recomendación a esta hora de la mañana debido a este procedimiento de la CIA es optar una alternativa, dado que no se descarta la posibilidad de un corte total de la vía en ese punto del sector sur de la región metropolitana. Seguimos revisando lo que está ocurriendo en otro otros puntos de Santiago y que tienen relación con el flujo vehicular aumentado propio de la hora. Es lo que ocurre en el sector del nudo Quilicura, donde hay un flujo vehicular aumentado, el habitual hacia el sector del Trébol, especialmente por Américo Vespucio, con sentido hacia el oriente. También muy cerca de ahí, la carretera San Martín tiene complicaciones de tránsito al empalmar con el sector de la vía local de Américo Vespucio. Y también al otro lado de la autopista, en dirección hacia el norte, todo lo que llega al nudo Quilicura, desde Ruta 5, sector Cardenal Caro, el empalme justamente de General Velázquez tiene congestión. Esta última vía, desde el sector de Avenida Dorsal al interior de la comuna de Renca, tiene un tránsito bastante ralentizado, donde estamos viendo a través de las cámaras de la Unidad Operativa de Control de Tránsito que hay un flujo particularmente de camiones que se ha empoderado de la vía y que va en dirección hacia el sector del empalme, con la Ruta 5 ahí en el límite de la comuna de Conchalí con la comuna de Renca. En el sector céntrico de Santiago, toda la trinchera de Ruta 5 también presenta un flujo vehicular bastante aumentado en dirección hacia el sector de Alameda, tanto del flujo que viene desde el norte como desde el sur. También el eje de Costanera Norte en dirección hacia el oriente, desde el sector del Parque La Familia hasta la salida de la Concepción en Providencia, tiene misma condición de flujo vehicular aumentado. Y lo mismo ocurre, como siempre, en la comuna de La Reina, límite de la comuna de Las Condes, todo el flujo que va en dirección hacia el sector oriente por el eje Américo Vespucio, Avenida Osa, tiene ya tránsito lento desde el cruce de La Reina hasta el cruce de Francisco Bilbao. Es lo más relevante que podemos comentar y compartir desde Transporte Informa del Ministerio de Transportes, Catherine Tomás.
11: Muchas gracias. Gracias, buenos días.
13: Buenos días.
1: Chao, Marcelino. Hasta pronto.
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10: 8 de la mañana, 5 minutos.
11: En unos segundos vamos a estar hablando del plan de reconstrucción del gobierno, de la mega reforma, de la ley miscelánea, varios nombres para un mismo proyecto legal. Se tendría que votar la idea de legislar esta semana, posiblemente el miércoles en el Senado. Se han recibido numerosas personas para que expliquen, de acuerdo a su posición, las bondades o los defectos de este proyecto que es fundamental para el gobierno de José Antonio Kast. La oposición está dividida con respecto a esta mega reforma, no totalmente, pero hay algunas voces disidentes. Vamos a estar hablando de eso, también de la acusación constitucional que pierde fuerza, pierde ñeque, la acusación constitucional en contra del ministro Nicolás Grau, el ex ministro de Hacienda Nicolás Grau. Ya voces de la derecha se han distanciado de esa acusación constitucional y por lo tanto es difícil que tenga los votos necesarios para ser aprobada. Todo eso y mucho más en segundos.

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14: 8 de la mañana, 12 minutos.
15: Auditores nos informan que se ha producido un choque en el peaje entre Pozo Almonte e Iquique. En el mismo peaje, en ese lugar, hay personas heridas. Lo más seguro es que se debió a la niebla que hay en ese sector, nos dice uno de nuestros auditores. Pero choque en el peaje entre Pozo Almonte e Iquique. En el mismo peaje se ha producido este accidente, según nos informan auditores en estos instantes. Santiago, en estos momentos, está con el cielo totalmente despejado. Les habíamos dicho hace un rato que la temperatura era de 0,3, era menos 0,3, lo rectificamos hace un rato, tenemos temperaturas bajo cero en Santiago, menos 0,3. Ahora está un poquito más alta, está en 0,1. Hay escarcha en diversos lugares de la capital. Está despejado, hay algo de bruma y la humedad es del 89%. ¿Qué se espera para hoy en Santiago? Un día que va a estar despejado todo el día y una temperatura máxima de 15 grados. En Viña del Mar y Valparaíso, en estos momentos el cielo está despejado. La temperatura en Viña del Mar y Valparaíso alcanza a los 6 grados, la humedad es del 76%. En Viña del Mar y Valparaíso se espera un día despejado, la tarde con viento entre 25 y 40 kilómetros por hora, e incluso ráfagas de viento de hasta 50 kilómetros por hora y una temperatura máxima de 15 grados.
14: Oye, de inmediato nos escriben desde zonas en donde el frío arrecia. Por ejemplo, nos dicen Santa María, en San Felipe, en la región de Valparaíso, 4 grados bajo cero. Nos mandan las fotos de los marcadores del auto regularmente para darnos cuenta de la situación. 6 grados bajo cero en Tiltil, también nos dice un auditor. Claro, nosotros estuvimos bajo cero acá en la zona metropolitana, pero 3 décimas de grado bajo cero, hace una hora más o menos. Ahora estamos sobre cero, pero tampoco mucho. Una décima de grado sobre cero, claramente.

0: esta es la helada más fuerte de este invierno que acaba de estrenarse, ¿no? El fin de semana, ahí estamos viendo lo que les comentaba en Biobío TV, 4 grados bajo cero nos decían desde allá de la región de Valparaíso, en Santa María, en San Felipe, y el otro es de Tiltil, que nos mostraban 6 grados bajo cero a esta hora, en Graneros 3 grados bajo cero. Ausencia de precipitaciones es quizás lo que más nos llama la atención de este invierno que, como les decía, acaba de comenzar.
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4: Esta mañana se realizará el control de detención del temerario conductor sorprendido a más de 260 kilómetros por hora en la autopista Costanera Norte.
0: El gobierno ya trabaja en un plan B que contempla la ampliación de la cárcel concesionada de Rancagua en caso de que no prospere la idea de Santiago 1.
4: El diputado de Renovación Nacional, Diego Chalper, confirmó su rechazo a la acusación constitucional contra el exministro Nicolás Grau.
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4: Esta semana se vota en la sala del Senado la idea de legislar el proyecto clave del gobierno, que es la Ley de Reconstrucción Nacional. Con 26 votos, al parecer asegurados, el Ejecutivo estaría buscando que se vote este miércoles para darse más tiempo y conseguir un acuerdo con senadores del Partido por la Democracia.
0: Hoy los senadores socialistas van a ir a La Moneda, se van a reunir con el biministro Claudio Alvarado y le van a entregar su propuesta. Lo llamativo es que este documento, que ha sido además largamente esperado, no estaría representando a ninguna otra fuerza opositora, es decir, Partido Socialista por sí y ante sí va a hacer esta conversación y esta entrega. Gonzalo Holguín tiene más detalles. Hola Gonzalo, buenos días.
7: Hola, ¿qué tal? Buenos días, soy Katy Tomás. Sí, pasado este mediodía, la bancada de senadores del Partido Socialista, o al menos algunos senadores del Partido Socialista, debiesen llegar a La Moneda y reunirse con el biministro del Interior y la Secretaría General de Gobierno, Claudio Alvarado, para entregarle una propuesta de cambios a la Ley de Reconstrucción Nacional. A la hora en que se reúnan, ya va a estar clara la modalidad de votación, que se espera sea la de dos sesiones, una el martes y una el miércoles, para finalmente terminar votando durante la jornada de miércoles el proyecto de Ley de Reconstrucción Nacional. Algunos aseguran que la urgencia suma deja sin margen para votar el martes, pero la intención principal del gobierno y de los parlamentarios oficialistas es darse un poco más de tiempo y que se termine votando el miércoles, es darse ese espacio para buscar un acuerdo que les permita tener más votos a favor del proyecto. Que el Partido Socialista entregue una propuesta no es sorpresivo, pero sí llama la atención lo limitado de su mandato hasta este momento. A esta hora, diversas fuentes consultadas aseguran que el PS entregará un documento que solo los representa a ellos y no a todas las fuerzas opositoras, como se anunció la semana pasada. Contábamos

0: Para esto será fundamental, evidentemente, un encuentro político, una reunión de presidentes de partido que se va a desarrollar durante esta mañana, en donde van a ver si es que van a poder encontrar un acuerdo político y, ojo, si es que finalmente, en efecto, se concreta la asistencia de los senadores socialistas a La Moneda. Es en ese escenario que también llama la atención que el jefe de bancada del Partido Socialista, Juan Luis Castro, en el Senado, asegurara que buscan aglutinar fuerzas para definir lo que es posible cambiar en este proyecto de ley.
1: Esperamos que eso se evacúe lo más pronto posible y estas son señales e indicios de que aquí hay una línea que significa aglutinar en torno a lo que es posible y factible cambiar de una reforma que está mal diseñada.
0: El senador independiente Karim Bianchi dijo que va a votar en contra de la idea de legislar, que nadie del gobierno lo contactó y que incluso declinó participar de la propuesta del PS invitado por la propia Paulina Bogdanovich. También opinó de la postura del senador PPD Pedro Araya. Comentó que él cree que el senador de Antofagasta está buscando una forma de votar a favor y que no lo hará solo, conjeturando, por ejemplo, que lo apoyaría, el senador Ricardo Celis. Bianchi dice que ya es tarde para un acuerdo, recordando un dato fundamental. Cualquier indicación sobre temas tributarios solo las puede presentar el Ejecutivo.
2: Pero ya es tarde porque ya tiene los votos de este proyecto. Como eso tiene materia tributaria, el 98% no le puedes colocar ninguna indicación. Por eso es que las reglas de juego tienen que estar antes de la idea de legislar. Si el Partido Socialista logra hacer que el proyecto no se vote, se vote la otra semana porque lo van a cambiar, lo aplaudo. Dudo que eso pase.
0: En el oficialismo hay tranquilidad, pero reconocen que preferirían un acuerdo más amplio del que está hasta ahora, en donde tienen solamente el piso de 26 votos asegurados, en el fondo lograr aprobar la iniciativa por un solo voto. El senador de Renovación Nacional, Andrés Longton, hace este punto.
3: También nosotros estamos dispuestos a que el ministro, en el afán de poder llegar a acuerdo en algunas materias, más que ceder, poder generar un espacio para llegar a un acuerdo respecto a la invariabilidad tributaria en atención principalmente a los años.
0: Bueno, dentro del documento borrador al que accedimos la semana pasada, que dicho sea de paso, también está poco claro exactamente cuántos partidos están habiendo participado, respaldando los contenidos de ese texto, se contenía una sentida solicitud, que es que el gobierno retire la urgencia del proyecto de ley. El Frente Amplista, Diego Ibáñez, lamentó la negativa de una mesa técnica y volvió a hacer este llamado.
4: Hacemos una invitación al gobierno a quitarle la suma urgencia, a establecer espacios de diálogo técnico. Le propusimos una mesa técnica al ministro Quirós, la rechazó lamentablemente. Creemos que es una reforma que no tiene prestigio social ni técnico. Está muy enfocada en lo que es bajar el impuesto a las grandes empresas. Creemos que tienen que existir compensaciones frente a esa falta de recaudación.
0: El senador independiente del Comité Evópoli, Miguel Ángel Calisto, dice que votará a favor de la idea de legislar, pero que tiene una serie de aprehensiones y que sus indicaciones, redactadas junto al senador Matías Walker, son conocidas por La Moneda. Plantean incentivos del Estado para la inversión y la creación de empleos en zonas extremas y que se generen garantías más claras para la invariabilidad tributaria.
5: Varios hemos dicho la necesidad de poder revisar esta extensión a 18 o 20 años. Es importante que esta garantía que estamos dando retorne desarrollo concreto para el crecimiento del país.
0: Respecto a la situación de Pedro Araya y los senadores PPD, ¿qué es lo que podemos contar? No hay una definición todavía sobre cómo votar la idea de legislar y esa posición, sigue sujeta a que el gobierno se abra a cambios que califican como sustantivos. Entendemos que entre ayer en la noche, quizás hoy en la mañana, el senador Araya o los senadores PPD entregarían un documento al Ejecutivo para que considere si va a poder patrocinar o efectivamente acceder a tener cambios sustantivos. Uno esperaría que además esto eventualmente, si es que se llega a un entendimiento entre estos senadores y el gobierno, se haga no solamente de palabras, sino que con algún tipo de documento que respalde que el Ejecutivo se compromete a hacer cambios al proyecto de ley. Si se votará hoy la mega reforma y están todos presentes, se aprueba por 26 votos sin sumar a ninguna fuerza no alineada, en un clima de desarticulación política en donde Tomás Katy se comete una negligencia política difícil de excusar, la de las oposiciones me refiero. Este proyecto de ley está presentado hace más de 2 meses, Se sabe que en el Senado de la República la mayoría que tiene el gobierno es exigua. El contenido ha sido ampliamente criticado por economistas, por organismos internacionales, por los propios senadores. Las aprensiones y los nudos y los puntos críticos ya están conocidos hace bastante tiempo. Las oposiciones estaban en pleno conocimiento del tránsito que tuvo en la Cámara Baja y el poco espacio al diálogo que hubo. Y aún así, estamos a pocas horas, a menos de 48 horas o 48 horas que

0: quizás de que se vote en general en la sala del Senado. Y las oposiciones aún no han consensuado un documento que vienen prometiendo hace semanas. Y entendemos que durante la jornada de hoy, digamos, en la reunión de las presidencias de partidos, se va a buscar destrabar el tema de las diferencias políticas que hasta ahora los tienen negociando cada uno por su lado. El Comité Unidos de la Democracia Cristiana, el Frente Amplio y el Partido Comunista se reunió con el ministro de Hacienda, Jorge Quirós. No han vuelto a escuchar nada de las propuestas y inquietudes que se le plantearon al ministro por parte del gobierno. Lo decíamos, el PPD en el piso 14 el día de miércoles estuvo con los tres ministros, está a punto de entregarle sus propuestas solamente firmadas por ellos, y al parecer, si es que el Partido Socialista en efecto llega a la moneda esta jornada, también lo haría entregando sus propuestas aparte. Evidentemente el problema de articulación política que responde a cuestiones más profundas comienza a afectar a ese momento político en donde más debía mostrarse cohesión, unidad de propósito y búsqueda de hacer una oposición más efectivamente articulada en contra de la propuesta del gobierno, que es la votación de la idea de legislar en el Senado de la Ley de Reconstrucción Nacional.
1: Gonzalo, al parecer todo esto demuestra las enormes dificultades que tiene la oposición. O sea, son gigantescas. Y principalmente porque en el socialismo democrático hay voces que dicen que no pueden estar con el Partido Comunista. Algunas voces no, posiblemente no sean mayoritarias, pero ahí están. Básicamente porque el Partido Comunista sigue siendo un partido absolutamente conservador desde el punto de vista de las ideas marxistas, leninistas, etcétera. Lo dicen ellos mismos, no lo digo yo. Y por lo tanto se empiezan a notar diferencias. Por ejemplo, el Partido Comunista se opone absolutamente a la rebaja del impuesto corporativo a las empresas. Absolutamente. Y en esto hay algunas diferencias. Y por otra parte, los documentos que se han planteado por parte de la oposición claramente no indican cómo va a poder volver a crecer el país. Recordemos que el tema del crecimiento en el gobierno anterior de Gabriel Boric no era un tema esencial al comienzo del gobierno, y yo diría que nunca lo fue. No era un tema de que fuera una prioridad. Y por lo tanto, ahora, si esa es la prioridad, naturalmente que la distancia es enorme y las proposiciones no van en ese sentido. Y por lo tanto, las distancias son gigantescas. Y por otra parte, se van a dividir, porque al parecer, a ver, hay dos cosas acá. El senador Pedro Araya, pero otros senadores del PPD de la Cámara Alta, o sea, de senadores del PPD, estarían dispuestos a aprobar, pero en una entrevista que tú lo nombrabas, Pedro Araya, hace algunos instantes, ha dicho que el principal asunto no es la rebaja de impuestos, sino el tema ambiental. Y que, por lo tanto, se podría negociar todo lo que ambientalmente está en el proyecto de reforma del ministro Quirós. Lo que es sorprendente, porque se había hablado poco de eso. Y sin embargo, se abrió una puerta para que se negocie otra cosa. Naturalmente que esto tiene que ver con la permisología, los enormes plazos que hay en Chile para obtener la aprobación de un proyecto ambiental que a veces dura 5 o 10 años, algo impracticable, obviamente. Y tiene que ver también con grupos de presión que se introducen en toda esta tramitación. Es cierto todo eso. Pero también parece cierto que se están levantando demasiadas barreras. ¿Tú crees que haya un punto de negociación en materia ambiental, como lo plantea Pedro Araya, con el ministro Quirós?
0: Sí, yo diría que sí, Tomás, y acompaño de esto una información que hemos conocido durante los últimos días, una especulación que se ha hecho cada vez más fuerte entre los senadores que han estado cerca de la tramitación de este proyecto. Tú bien lo decías. Esto es algo que no se ha tratado con el detalle, con la lupa que es necesario. Nos referimos a los diversos artículos relacionados con la institucionalidad ambiental. Algunos dicen mal llamada permisología, estas medidas que buscan resolver asuntos como la invalidación administrativa, las facultades de los tribunales ambientales, la controversial política en reembolso, en donde algunos proyectos de desarrollo que finalmente sean judicializados y eventualmente rechazados, el Estado debería devolver los costos asociados a ese proyecto. Bueno, lo cierto es que todas estas políticas han aparecido con fuerza en el Senado de la República, y ojo, que mucho se ha dicho que el gobierno pone todos los huevos en la canasta de la variabilidad tributaria, en la desintegración del sistema y también, evidentemente, en la reducción del impuesto corporativo. Pero eso no es necesariamente así. De hecho, nos hacemos cargo de decir que tenemos la impresión, y algunos senadores así nos lo han contado durante los últimos días, de que el gobierno le está dando muchísima más importancia a estos artículos que van a habilitar grandes proyectos de desarrollo en diversos sectores productivos, y que de hecho está la especulación, digamos, en el Senado de que el gobierno algo sabe, que no es solamente este

0: Salto de fe que largamente ha sido criticado, sino que se le habría comunicado o estaría en conocimiento de carteras de inversión que literalmente están a la espera de la aprobación de este proyecto de ley, por ejemplo, en el mundo de la gran minería, en donde efectivamente se podrían hacer grandes inversiones que evidentemente estarían reñidas, y aquí es donde está la cuestión política, en donde uno ve si es que efectivamente en Chile la institucionalidad ambiental está tan abiertamente enfrentada entre el cuidado del medio ambiente o el desarrollo económico, o hay un intermedio feliz en donde ambas pueden congeniar. Pero lo cierto es que en esos artículos hay mucho de la negociación, y en el caso específico del senador Pedro Araya es en los temas en que él tiene más interés, al punto de que hay minutas técnicas, hay documentos en donde se está fijando la postura del parlamentario de Antofagasta, y que quizá durante esta jornada sean entregadas al Ejecutivo. Si es que entre lunes y miércoles hay una respuesta satisfactoria en decir vamos a cambiar esto y esto y esto tal y como lo plantean los senadores, hay que ver si será solo la postura del senador Araya o si estarán los cuatro senadores del PPD, Loreto Carvajal, Jimena Órdenes y Ricardo Celis, todos apoyar la idea de legislar a cambio de una serie de modificaciones que se van a tener que hacer sí o sí en este proyecto de ley. Lo decíamos, Tomás Cá tiene un clima de evidente desarticulación política. Yo decía, a mí me parece que políticamente muy negligente que se haya llegado a esta semana, digamos, de tramitación en el Senado de la República sin que todavía exista un acuerdo cerrado respecto de, vamos a decir, con este término que se utilizó, ¿cierto?, hace algunos años, mínimos comunes que las oposiciones van a exigirle o que van a esperar que se modifiquen a este importante proyecto por parte del Ejecutivo.
1: Claro, porque este documento de los senadores socialistas o alguno de ellos, porque tampoco es como la totalidad, se presenta recién hoy, la votación está ya clara para el miércoles. Hubo otros documentos que se presentaron anteriormente que no necesariamente van en la misma senda. Pedro Araya, el senador, poniendo otro punto que hasta ahora no teníamos en consideración, y está quizás lo más fuerte, ¿no? Tú mencionabas, hablábamos acá en la conversación respecto a la postura del Partido Comunista, que ellos dicen que no están por ninguna opción de gradualidad o de compensación de lo que tiene que ver con el impuesto a las empresas, ¿no? Porque hay algún sector de la oposición que dice que, ok, que sea gradual la rebaja del impuesto a las empresas, pero que haya una compensación que vaya al impuesto de las personas con mayor patrimonio, los más ricos. Que esa puede ser una fórmula que la pueden acomodar, pero el Partido Comunista no quiere nada de eso. Por lo tanto, ahí hay un nudo, que es un nudo ciego a estas alturas y que nuevamente demuestra las grandes diferencias que tuvo el oficialismo en su momento, hasta el 11 de marzo, ya que hablábamos hace poco de lo poco que ha pasado de este oficialismo actual, pero que sigue demostrando ahora siendo oposición.
0: Y que también muestra un poco que hay una cuestión más profunda que está ocurriendo aquí, evidentemente. Nadie quiere ser vagón de cola de nadie en un momento en donde este sector político, este bloque político se está redefiniendo de alguna manera. Entonces, la verdad que también, si es que en algún momento se pensó el surgimiento del Frente Amplio como fuerza política tercera, la llegada al poder del presidente de la República, expresidente de la República, Gabriel Boric, en donde el socialismo democrático, la centroizquierda, se pliega a medida que va avanzando el gobierno y finalmente cada vez se mete más en el corazón de la actividad del Ejecutivo anterior, ahora estamos un poco en el desierto, digamos, están transitando hacia un lugar en donde y de este tenor también nos hacemos cargo, porque cuando uno pregunta durante el fin de semana, nosotros preguntamos insistentemente, este documento que apareció aquí, ¿quién lo firma? ¿Quién lo respalda? No, parece que solamente este grupo de senadores o de este partido, no, lo que pasa es que no tenemos nada en común todavía, o hay algunas cosas pero hay otras en donde no encontramos acuerdo. Algunos decían, no, es que la desarticulación también tiene que ver con que hay dos comités grandes y hay un comité que es el Comité Unido que tiene demasiados partidos contenidos, pero la verdad es que las condiciones para un entendimiento y los plazos de ese entendimiento, sabiendo que ni siquiera se habían sentado a la mesa con el Ejecutivo, era demasiado importante. ¿Y de qué nos decíamos que nos hacemos cargo? Y que cuando uno le pregunta a los asesores, le pregunta a los senadores, la respuesta que viene de vuelta no es una respuesta sobre el impuesto corporativo o sobre la invariabilidad tributaria, son respuestas mucho más profundas, yo diría incluso filosóficas, respecto de hacia dónde va la centroizquierda, hacia dónde va la izquierda en Chile, si es que está realmente aquilatando, cuál fue el sentido de la derrota electoral que tuvo ante el actual gobierno del presidente José Antonio Kast, y de qué manera se va a recomponer para tener un sueño propio. Y en estos términos que pueden sonar tan existenciales, tan profundos, se entrecruza con una negociación que es urgente, que es taxativa, que es programada, que es pragmática, que hay que tener posturas claras y hay que definir si es que vamos a estar a favor de esto o de aquello. Entonces, al final, los pilla en un mal momento, pero también, insisto, en un escenario en donde estaban todas las condiciones para que se dieran la oportunidad de tener un diálogo y que, Tomás Cati, que ahora mismo esto no fuese tema. Que nosotros todos supiéramos que las oposiciones tienen un decálogo de posturas unidas y claras y que no se van a mover de esto a menos que el gobierno cambie aquí y allá. pero lo cierto es que ese no es el

0: Escenario. Entiendo que la tesitura del Partido Comunista, que es la de otros, es que cuando tú reduces el impuesto corporativo, las medidas de compensación uno a uno, directas, son muy difíciles de encontrar. Y que normalmente que algo se iguale en esa menor recaudación fiscal también es complejo técnicamente, es poco sostenible en el tiempo. Ni hablar del hecho de que no le tienen fe al gobierno de que realmente tenga la disposición de establecer mecanismos de compensación fiscal que efectivamente remedien el problema que sabemos que está ahí sobre la mesa, que esta es una reforma que hasta cierto punto es una apuesta y que va a generar menor recaudación fiscal. Entonces, raya para la suma, nos cruzamos con una indefinición técnica, con un problema incluso dentro de las bancadas para ponerse de acuerdo. No sabemos si todos los socialistas apoyan el documento que entregarían hoy, no sabemos si todos los PPDs estarían dispuestos a votar a favor en la negociación que están liderando con el gobierno, y son cuatro. Entonces, la verdad, uno ve que no están las condiciones para que la oposición tome una postura unida. Hoy se van a dar la última oportunidad en una cuestión que es urgente, pero que también muestra cuestiones más profundas y que tienen que ver con el sentido de las izquierdas y hacia dónde van transitando durante el gobierno de José Antonio Kast.
1: Sí, una pregunta más, pero... A ver, lo que pasa es que ahí hay un problema ideológico. Fíjate que todos sabemos que si se aumentan los impuestos a las personas de mayores ingresos... A ver, hoy día las personas de mayores ingresos tienen un impuesto que llega al 44,3 aproximadamente, que es alto, no es bajo. ¿Cuánto más van a subir? Pero aunque lo suban, no sé en cuánto, eso es imposible que compense la caída de los impuestos a las grandes empresas. Eso no es así. Las matemáticas no dan. O sea, y además no dan por largo. No es que esto sea ajustado. Entonces, mira, la verdad es que no se entiende muy bien la discusión. Pero por otra parte, el Frente Amplio, por ejemplo, hizo una proposición que molestó al resto de la oposición porque hablaba de otras cosas, que del CAE, que... cosas que no tienen nada que ver con lo que se está discutiendo, lo que también pone un problema en la negociación. Son cosas diferentes. Entonces no hay acuerdo, y posiblemente porque el problema de fondo es ideológico. Hay una entrevista que dio Gail Jomans el fin de semana. Ella quiere ser presidenta del Frente Amplio porque hay elecciones teóricamente en el Frente Amplio. Digo teóricamente porque a veces los partidos se ponen de acuerdo y hay lista única. Como pero tendría que haber elecciones.
2: Como la UDI la semana pasada.
1: Como la UDI, claro. En fin, los partidos a veces hacen, o como el mismo Frente Amplio en las elecciones también anteriores, donde salió electa, entre comillas, Constanza Martínez, ¿no es cierto? Entonces, la pregunta es que, o sea, lo que ella decía, ¿qué quiere usted? ¿Qué es lo que piensan? Mucho más Estado fuerte, un Estado enorme. Ideológicamente el asunto no está conversando también. Y aquí hay un problema de fondo. Eso por una parte. Y lo otro, el Tribunal Constitucional. Jaime Mulet ya tiene preparado el requerimiento para ir al Tribunal Constitucional, básicamente por la invariabilidad tributaria de 25 años. Y por lo tanto, pueden negociar lo que quieran, que son 25, que son 15, que son 20, no sé. Pero da lo mismo 25 o 15, porque el problema es la invariabilidad. ¿Esta ley va a terminar en el Tribunal Constitucional? Esa es la primera pregunta, ¿lo han previsto? Y lo segundo, ¿es posible que la derecha pierda su mayoría exigua que tiene en el Senado? Porque hay dos senadores que están con problemas, Miguel Ángel Calixto y la senadora Flores. La senadora Flores de Renovación Nacional, porque podrían en algún momento ser inhabilitados por situaciones judiciales que están enfrentando. ¿Esto lo ha considerado el oficialismo frente a lo que se viene, que podrían constituirse en minoría en el Senado o no? Y por eso están tan apurados, pero también tienen que establecer puentes, porque si no, ¿se acaba toda esta estrategia en el Senado, esta estrategia legislativa?
0: A ver, vamos por parte. Primero lo del Tribunal Constitucional. Nosotros entendemos que hace mucho rato que vienen muchas dudas con la idea de ir al TC. Yo diría incluso que el solo hecho que estemos hablando de esto ya es una señal política compleja, porque tú no te enfrentas a una negociación ya pensando en ir al TC o al menos anunciándolo. Lo que pasa es que, claro, el fenómeno de Jaime Mulet es un parlamentario que normalmente actúa solo, a lo sumo se representa a él y al diputado René Alinco, pocas veces toma decisiones colegiadas, él lleva mucho tiempo en este camino en todo caso. Entonces la verdad es que él de alguna manera está tironeando, está presionando, porque esta semana él dijo: voy a juntar firmas si la necesito. Necesita alrededor de 40 parlamentarios, 39 si no me equivoco. Entonces ese nivel de apoyo evidentemente es lo mismo que decir que las oposiciones toman decisión de bloque y van al Tribunal Constitucional por la invariabilidad tributaria. Primero, la diferencia jurídica. Hay quienes dicen, No necesariamente, porque el tema de los contratos ley de alguna manera está contenido solamente en esta iniciativa, va a tener que ver específicamente con las inversiones que pasen cierta cantidad de recursos, y es cierto que va a amarrarlos porque es

0: lo que es la variabilidad tributaria, pero solamente amarra esos, no inhibe la posibilidad de que futuros gobiernos puedan tomar decisiones diversas, porque la ley anula la ley, y entonces eventualmente, tal como se presentó este proyecto de ley que hace esto, un gobierno del futuro podrá presentar otro proyecto de ley que haga totalmente lo contrario, y nadie está inhibiendo esa facultad. Entonces hay una diferencia jurídica respecto de si en efecto es inconstitucional establecer esta medida, sobre todo considerando que la invariabilidad tributaria ha existido en Chile como un mecanismo para atraer inversión tanto en dictadura como en democracia. Después está la oportunidad política. ¿Qué pasa si perdemos en la negociación en el Congreso y además perdemos en el Tribunal Constitucional? O sea, más por el suelo ya no podríamos estar. Entonces, ¿queremos eso? Pero lo cierto es que Jaime Mulet evidentemente los va a presionar a tomar esa definición. Y lo último que me preguntabas, Tomás, es respecto a la situación, digamos, procesal, ya derechamente, de los senadores Miguel Ángel Calisto y Camila Flores. La verdad es que nosotros hemos persistentemente consultado este tema y siempre la respuesta que recibimos es que no hay preocupación de que afecte la Ley de Reconstrucción Nacional por los plazos de esas investigaciones, y porque también normalmente, hay que decirlo, cuando empieza el periodo de desafuero tiende a extenderse, hay una apelación, después incluso cuando se ratifica el desafuero se demora semanas. Me recuerdo el caso de la exdiputada María Luisa Cordero, en donde se demoró casi 3 meses en ser notificada a la Cámara de Diputados del desafuero. Entonces piensan que los tiempos nunca van a llegar a complicar el trámite de la Ley de Reconstrucción, que como sabemos se va resolver de aquí a 1 mes, 5 semanas, a todo reventar en el Senado de la República. Así que evidentemente que va a ser un problema para el gobierno y para las derechas del mañana, quizás del próximo año, sin duda. Pero en este proyecto en particular no debería afectar que efectivamente, eventualmente, digamos, las derechas podrían llegar a perder 2 votos y desequilibrar completamente el quórum político que necesita el gobierno. Pero ya, la verdad, dicho y con esto cierro, Tomás Katy, si es que logran aprobar la Ley de Reconstrucción Nacional, ya van a haber hecho lo que más querían hacer en materia legislativa, por lo menos en el programa de gobierno de José Antonio Kast.
1: Muchas gracias.
0: Buenos días.
2: Chao, Gonzalo.
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3: 8:42 a.m.
1: Estamos en estos instantes en el Palacio de la Moneda.
6: El Consejo de Gabinete hasta ahora es el quinto ya de la administración del presidente José Antonio Kast. Lo preside él. María José de la Barra, ¿qué tal? Buenos días.
7: Muy buenos días. En este momento el presidente de la República, José Antonio Kast, encabeza un nuevo consejo de gabinete acompañado de sus ministros y sus principales asesores. Pasemos a escuchar parte de sus palabras.
8: Se ha logrado en temas de salud, en temas de seguridad, en temas de inversión, cómo las relaciones internacionales van avanzando. Esta va a ser una semana de nuevo con mucha actividad en el Congreso. Esperamos que el Parlamento acoja bien las propuestas que se están haciendo en temas de reconstrucción, que van a ser relevantes en temas de inversión, pero sobre todo en una de las áreas que nos va a ocupar más en este Consejo de Gabinete, que es el empleo. Hemos visto muy buenas noticias en temas de nuevas inversiones que van a llegar a nuestro país, que están solicitando todo el tema de análisis medioambiental. Pero todos sabemos que el invierno siempre genera una baja en la contratación, dificultades, y por eso le hemos encargado a distintos ministerios que asuman con mucha responsabilidad el cómo analizar el plan de empleo de invierno, que va a ser de los temas que vamos a tocar. También el tema económico. Como ustedes saben, las inversiones están anunciadas, pero ya ahora lo que tiene que venir es que esas inversiones se concreten. También tenemos un tema esta semana importante en el área de la energía, en el tema de la electricidad, que afecta a todos nuestros vecinos. Y lo que también nos preocupa mucho es el tema del plan invierno, de cómo enfrentar posibles eventos climáticos relevantes, y ahí lo hemos señalado ya anteriormente, que cada uno vaya colaborando a través de las distintas carteras para enfrentar esta situación.

0: Eso es, lo llevan a ser las tres materias principales de este Consejo de Gabinete: emergencia, empleo, economía. Y como ustedes saben también, la próxima semana vamos a tener una gira internacional que va a incluir los países de Paraguay y de Uruguay. Algunos de los ministros han sido convocados para poder asistir. Creo que los temas que se vienen en temas de relaciones internacionales con ambos países son relevantes. Agradecer también todas las gestiones que se han realizado.
1: Las palabras del presidente de la República, José Antonio Kast, en este Consejo de Gabinete, en su arribo al Palacio de la Moneda, emitió unas breves declaraciones antes de ingresar a la Escala de Piedra, donde dijo: estamos trabajando por buscar a los niños. Para nosotros la prioridad es encontrar a los niños y hacer bien el trabajo. Fueron parte de las palabras del presidente en su arribo al Palacio de la Moneda, breves segundos en los cuales abordó un tema que de momento no ha sido tocado por él en el Consejo de Gabinete, pero debería ser abordado dentro de los próximos minutos. 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
5: Faltan 14 minutos para las 9 de la mañana.
6: Luego del comité policial encabezado por el ministro de Seguridad, Martín Arrau, junto a los altos mandos de la policía, el director de la PDI, la Policía de Investigaciones, Eduardo Serna, se refirió al caso de los niños haitianos desaparecidos. Tenemos detalles con Rodrigo Pino.
7: Sí, a esta hora hubo una reunión en materia de seguridad en la que participó el ministro Martín Arrau. A esta hora el director de la Policía de Investigaciones, Eduardo Serna, se refiere a una corrección en torno a esta búsqueda de estos menores de edad en materia de los niños haitianos. Escuchemos sus palabras.
8: Un tema sensible. Yo, como lo dije el otro día, creo que es preciso dejar en claro qué es lo que es el ingreso de jóvenes a través de estos vuelos charter. Para la PDI no es nuevo tener vuelos charter, tanto de salida ni como de ingreso. Vacaciones de invierno, es una cantidad importante de vuelos charter con delegaciones de colegio, tres o cuatro profesores con menores de edad. Entonces ellos tienen ellos se les chequea dentro del sector, pero en casetas distintas, porque la revisión es más lenta, es más pormenorizada. Si hiciera los lugares normales, tendríamos una congestión importante en los tráficos habituales dentro del aeropuerto y en los flujos que tiene horario acotado o cantidad de pasajeros. Y lo que se revisa son los antecedentes que traen sus carpetas, que son los mismos que ellos ingresaron, los adultos que piden la reunificación en la página del Servicio de Migraciones. Verificar que sean ellos. Y si es así, se comunica los oficiales que están, o la gente policial que está en el control migratorio, en este caso individual, contactan al adulto que está, que es el adulto vinculante, sea papá, mamá, hermano, familiar, y se hace el contacto de ellos. El oficial o la gente policial verifica que sea la persona que está autorizada por los padres cuando piden la reunificación. Se verifica que es él, el adulto, y se hace un acta de entrega. En algún momento dijeron que ¿por qué el acta si el niño no es un objeto? Acta es un documento que deja solemnidad o hace contar un acto. Y ese acto de que el adulto que dijo que lo iba a recibir está ahí y firma. Firma el adulto con sus datos, con su pasaporte, con su dirección, dónde va a estar, y a la vez firma el oficial a cargo o el agente policial a cargo de esa actuación para que quede constancia de ello. Y así se hizo en los casos. Y cuando hay alguna disconformidad con los documentos, entienda por favor que son los que ellos ingresaron para validar su autorización de visa de reunificación, se toma contacto en Servicio de Migraciones o con Mejor Niñez, y existe una figura que se llama ingreso es controlado o acotado o condicionado. Y ese ingreso condicionado es también, misma lógica, con que adulto, y se le hace una, porque eso autoriza el servicio de migración, y se le hace la entrega. O sea, siempre el menor es entregado a un adulto. No es que el menor entre, chequee y se pasea por el aeropuerto como que nadie, como que es invisible. No, es tremendamente visible y se le entrega. Y eso queda en la carpeta del caso. Y si no hubiese ninguna vinculación, recuerde que el menor sienta sin nada, por derechos sobre el niño, se le debe cuidar, no se le puede impedir su ingreso, pero se comunica con Mejor Niñez y Juzgado de Familia para que se resuelva, y con Migración para que se resuelva el caso de ese menor. Y una vez resuelto, se hace la entrega a quien corresponda. O sea, siempre hay un proceso. Ahora alguien puede decir, ¿se puede mejorar? Obvio, todo es mejorable, todo es perfectible. Pero de que el menor entró libremente, como que nadie se preocupó de él y que transitó por el aeropuerto como si fuese invisible, eso no es así. A la fecha, de los 64 jóvenes o menores NNA, que en la fiscalización que hizo la Contraloría no fueron habidos, y eso pareció por horarios, distintos motivos, pero que en la muestra que tomó Contraloría, ese fue el Delta que no logró ubicar. Nosotros hemos ubicado 52 a la fecha. Y están todos escolarizados e ingresados al sistema de salud. Y están con los padres, madres, hermanos, están todos dentro de una vinculación directa con el adulto con quien se relacionan. Seguimos buscando, o sea, ubicando a los otros para tener claridad en qué situación están, pero ya de los 64 están, como los antecedentes lo ameritaban o se registraron en su momento, están con ellos e insertos en el sistema escolar y de salud.
9: Muchas gracias.
10: Director, ¿en qué aspecto se puede...? Sí, hasta ahí parte de las palabras del director de la Comisión de Investigaciones, Eduardo Rosana, en torno a la situación de búsqueda de estos menores que no están habidos por parte de las autoridades acá en nuestro país.
11: Si el proceso está bien hecho,
10: la radio.
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14: Hola, buenos días, Radio Bio Bio. Quiero informar un accidente en este minuto, hace unos minutos nada más, en calle Santa Isabel, con José Miguel Infante. Un vehículo menor colisionó con un motociclista. El motociclista está tendido en el pavimento. No ha llegado carabinero, no ha llegado gente de la municipalidad, ni asistencia, obviamente, ni de ambulancia, no hay nadie. Y esto acaba de ocurrir. Hay personas que están atendiendo, auxiliando a la persona que está tendida en el pavimento. Esto acaba de ocurrir en ese sector, ¿ya? Para que lo sepan, ¿ya? Ojalá que se solucione luego, llegue alguien a atender a esta persona porque no está entendida en el pavimento en este momento. Es un motociclista que fue colisionado por un vehículo menor y está en José Miguel Infante con Santa Isabel, en esa justamente en esa intersección.
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12: Faltan 6 minutos para las 9 de la mañana.
6: Hoy la comisión revisora de la acusación constitucional contra el exministro de Hacienda Nicolás Grau celebrará su última sesión antes de despachar el informe que será votado por la sala de la Cámara de Diputados.
11: Por lo tanto, estamos a horas de esa definición y diputados de Renovación Nacional anunciaron su voto en contra. Mientras que hay varias bancadas que mantienen abierta su posición en una votación que podría resolverse

0: un escaso margen, ya les decía, en esta jornada. Valentina Obreque nos informa.
1: La acusación constitucional contra el exministro Nicolás Grau entrará hoy en una jornada clave. La comisión revisora deberá emitir su informe, paso previo a la votación que enfrentará el libelo en la Cámara de Diputados durante los próximos días. Mientras los impulsores de la acusación sostienen que existen antecedentes suficientes para que el proceso continúe avanzando, la defensa ha insistido en que no se configuran las causales constitucionales para sancionar al exsecretario de Estado. En paralelo, continúan las conversaciones entre las bancadas, que aún no han definido una postura común. Por otro lado, en Renovación Nacional, el jefe de bancada, Diego Chalper, anunció su voto en contra, pero explicó que la colectividad mantiene la libertad de acción para sus parlamentarios debido a las distintas visiones existentes sobre la acusación.
2: Nosotros hemos dado libertad de acción a la bancada de Renovación Nacional porque creemos que en materia de ponderar cuál es la pertinencia, el mérito, la oportunidad de una acusación constitucional, es perfectamente posible que hayan visiones distintas.
1: En el partido de la gente, la subjefa de bancada, Tamara Ramírez, reiteró que la colectividad esperará conocer el contenido del informe antes de adoptar una decisión definitiva.
3: En el partido de la gente hemos sido súper claros, vamos a esperar el informe de la comisión revisora antes de adoptar una decisión definitiva de respecto a esta acusación constitucional. Creemos que una herramienta tan importante como esta debe abordarse con la responsabilidad y sin apresuramiento.
1: En esa línea, el diputado y vicepresidente del Partido Nacional Libertario, Hans Marowski, aseguró que los antecedentes recopilados durante la tramitación refuerzan la necesidad de que el libelo siga avanzando.
4: No podemos seguir normalizando que las autoridades sigan eludiendo su responsabilidad política cuando ocurren hechos graves bajo su administración. Todos los antecedentes que hemos conocido hasta ahora refuerzan la necesidad de que esta acusación siga avanzando. Yo creo que la defensa no logró responder satisfactoriamente los cuestionamientos de fondo.
1: Con el informe de la comisión revisora a punto de conocerse y varias definiciones aún pendientes, la atención estará puesta en los votos de las bancadas que podrían inclinar la balanza y definir si la acusación contra Grau continúa su tramitación en el Senado o es rechazada por la Cámara.
5: Faltan 4 minutos para las 9 de la mañana.
6: En cuanto a la acusación constitucional contra el exministro de Hacienda Nicolás Grau, podría tener una base de apoyo político en la Cámara. Si este libelo, si este documento se resolviera por las opiniones académicas, hasta el momento no pasaría el examen.
0: De hecho, este ha sido un problema para los diputados acusadores, encontrar voces de abogados constitucionalistas por un lado y por el otro, economistas que vayan a exponer apoyando el texto.
6: El diario La Tercera cuenta que varios invitados han enviado excusas, no han querido asistir, al punto que la comisión revisora de la acusación que preside la diputada Marcela Hernando, que es del Partido Radical, determinó no sesionar el pasado viernes porque no había expositores. La última sesión fue el jueves, a la que tampoco asistieron diputados patrocinantes de la presentación, ausencia que fue levantada por la oposición para remarcar la falta de interés que está generando esta ofensiva impulsada por libertarios y republicanos.
0: Dentro de los pocos académicos que han expuesto, solo el profesor de Economía, Jorge Berríos, le dio cierto piso cuando concluyó en su exposición que los errores de estimaciones fiscales validadas por el exministro Grau apreciaba cierta sistematicidad. Aún así, dijo que es difícil a priori definir si es que la acusación contra el exministro tiene bases sustentables o no las tiene. Tendría que esperar que estar, dice, en el Ministerio de Hacienda para definir si es que el umbral es un error aceptable, aseguró él.
6: Otro de los testigos clave que presentó la parte acusadora, el director de presupuesto el director de presupuesto José Pablo Gómez, tampoco fue concluyente, un funcionario de gobierno, señalando que existe un sumario para detectar el origen de los errores en materia de deuda pública y en el erario nacional. No tengo claro cuáles fueron las causas o los responsables, dijo.
0: Bueno, hoy lunes los acusadores aspiran a tener algunos avales jurídicos, se invitaron a exponer a los abogados Juan José Romero, él fue presidente del Tribunal Constitucional, y Pablo Lizama. Sin embargo, la opinión de ambos respecto a este libelo todavía es un misterio.
6: En esta jornada también intervendrán los exministros de Hacienda Andrés Velasco y Manuel Marfán, quienes en días previos ya han anticipado sus posturas críticas respecto de la acusación, al igual que otros ex titulares de la cartera como Mario Marcel, quien concurrió 2 días seguidos a la comisión revisora, e Ignacio Briones de Evópoli, quien en todo caso fue uno de los que declinó la convocatoria.
0: El tema es que hasta el momento van 14 ex excusados, personas que las invitaron y dijeron que no iban a ir. Algunos enviaron más de un correo con su negativa, dijeron que no podían, que no tenían espacio en la agenda ante la insistencia de la comisión. 2 expertos que ni siquiera respondieron, 6 expertos

0: expositores y otros cuatro que están pendientes.
1: Una vez terminadas las exposiciones de hoy lunes, la instancia revisora procederá a votar el libelo.
0: Como les contábamos recién, ese resultado, sin embargo, es solo una recomendación para la votación que será la definitiva ya en la sala de la Cámara que se va a realizar mañana.
1: Y a diferencia de la situación de los acusadores, la defensa de Grau, que encabeza el constitucionalista Patricio Zapata, ha logrado algunos aliados entre los pocos expertos que han aceptado la invitación de la comisión.
0: Y acá, particularmente en las exposiciones de los abogados constitucionalistas, Jorge Correa, que es de la Democracia Cristiana, y Marisol Peña, que es independiente y es un referente académico, pero más bien de la derecha, fueron un mazazo a la arremetida de los libertarios y los republicanos, quienes al ver que su escrito no logra convencer a juristas ni tampoco a economistas, hoy confían en que los argumentos políticos serán los que les van a dar un triunfo en la sala.
1: Por ejemplo, Correa sostuvo que es discutible el tema de la responsabilidad del ministro. Yo creo que esas son discusiones complejas. La acusación se cae completamente en atribuirle al ministro infracciones de ley, dijo.
0: Ese mismo día expuso Marisol Peña, cuyas palabras calaron hondo en la derecha. Ella en el pasado había dado piso a algunas ofensivas del sector. Ahora, sus reparos al texto, que incluso en una entrevista ella adelantó, llevaron a que algunos diputados de Renovación Nacional anunciaran su rechazo a la presentación.
1: No existe, dijo, ningún principio constitucional que estipule el deber de los órganos encargados de confeccionar el presupuesto de no errar en la estimación de los ingresos. El libelo no logra configurar responsabilidad constitucional, dijo Marisol Peña, que fue presidenta del Tribunal Constitucional.
0: Bueno, volvamos al tema de las ausencias en la comisión. La gran cantidad de excusas fue leída por legisladores de la oposición y también por algunos del oficialismo como señales de debilidad de los sustentos económicos y también jurídicos que tiene esta acusación constitucional.
1: Ya, ahí está. Y eso es lo que va a ocurrir durante esta jornada. Y se tiene que votar, pero lo cierto es que hay poco apoyo y ha ido perdiendo fuerza la acusación constitucional contra el ministro Grau.
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4: La Bolsa de Comercio de Santiago el día viernes subió el IPSA en un 0,47%, el índice general, en un 0,38%.
5: En Nueva York, Wall Street al alza también el viernes, el Dow Jones un 0,14% y el Nasdaq un 1,91%.
4: A esta hora el precio del dólar baja 15 pesos al cotizarse en 902 pesos con 55 centavos comprador y 902 pesos con 85 centavos vendedor.
5: El euro está en 1.033 pesos con 63 centavos.
4: Unidad de fomento para hoy, 40.798 pesos con 57 centavos.
5: El cobre el viernes perdió 0,6% en la bolsa de metales de Londres, quedó en $6.13 la libra. A esta hora está subiendo, está en 6,19 centavos.
4: El precio del petróleo Brent baja un 1,57% en Londres. El barril se está cotizando en $78.79.
5: El ejecutivo evalúa un rediseño al sistema de indemnizaciones para avanzar hacia un modelo a todo evento, esto es ante despidos o desvinculaciones, en medio de las posturas divididas del mundo privado y el sector público.
4: Además, expertos en la materia plantean que en el marco de una discusión sobre el panorama laboral en Chile, se requiere una reforma al empleo público, nos informa Vanessa Gajardo.
6: El ministro de la cartera, Tomás Rau, ya ha dado luces de que trabajan en un gran plan proempleo que consideraría nuevas modificaciones a leyes ya vigentes en paralelo a la tramitación de la Sala Cuna Universal. Pero también hay otro tema que responde a una promesa de campaña: cambios al sistema de indemnización laboral por años de servicio. Mientras en Chile un trabajador con 5 años de antigüedad puede recibir 5 sueldos si es desvinculado, en países de la OCDE se recibe aproximadamente la mitad. Entre las fórmulas que se han estudiado está la posibilidad de que los empleadores aporten una cotización adicional para el seguro de cesantía, de modo que al finalizar la relación laboral el trabajador cobre esos fondos vía dicho seguro. El exministro del Trabajo, Ricardo Solari, planteó dudas sobre la viabilidad del mecanismo, ya que el gobierno busca avanzar en el proyecto de Sala Cuna utilizando fondos del seguro de cesantía.
7: Es que la única posibilidad que hay de construir un sistema alternativo al actual es fortaleciendo el seguro de cesantía de un modo vigoroso. Lo que resulta muy contradictorio con la decisión que se tomó respecto al proyecto Sala Cuna, donde precisamente en lo que está ahora y en las indicaciones dadas por el Ejecutivo, el seguro de cesantía se debilita.
6: Desde el sector sindical, la Central Unitaria de Trabajadores manifestó su rechazo. El presidente José Manuel Díaz sostuvo que la propuesta del Ejecutivo desprotege el empleo formal al facilitar los despidos en beneficio de las empresas.
8: Bajo el discurso de la reconstrucción, se está retrocediendo en una de las pocas garantías concretas que tienen hoy las y los trabajadores frente al despido. Quieren convertir el despido en un costo fijo y predecible para las empresas.
6: Otro cambio que plantean desde la vereda más técnica es una reforma al empleo público. María José Abud, directora ejecutiva del Centro de Estudios de Horizontal, precisó la diferencia que hay hoy en la ocupación del sector público versus el privado.
9: Desde el 2017 el empleo público crece más rápido que el privado. Observamos que el empleo público ha crecido un 36% versus un 14% del privado.
6: Entre las propuestas resuena el régimen unificado.

0: Certificado de carrera funcionaria diferenciado de asesores de gobierno y que estos últimos tengan cupos limitados y que expiren con la administración de turno.
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3: 9 de la mañana, 11 minutos.
4: Auditores nos informan de un accidente en el kilómetro 105 de la ruta 105 en dirección al sur. Esto es pasado Hijuelas. Un auto volcado absolutamente con sus ruedas hacia arriba, está en la berma, y personal de emergencias trabajando en el lugar. Y ahora nos trasladamos rápidamente hasta una de nuestras unidades móviles.
5: También hay información respecto a un accidente, involucra un motorista. Cristian Borcos, que nos cuenta, te escuchamos.
6: Nos hemos trasladado acá a la comuna de Providencia, justamente ratificando y confirmando lo que decía nuestro auditor, que llamó hace algunos minutos a la línea gratuita. Ustedes están viendo la imagen en vivo y acaba de pasar un bus, pero estamos mostrando lo que ocurre acá en el sector de Santa Isabel con José Manuel Infante. Hay un motorista que fue colisionado por este automóvil, o tal vez el motociclista colisionó este vehículo, que es su marca Subaru. Ahí ustedes pueden ver el daño que tiene este automóvil. Lo están atendiendo los efectivos de personal municipal de acá de la comuna de Providencia, y también podemos ver que hay parte de la calzada donde está detenido un radio patrulla de carabineros que acaba de llegar justamente para tomar parte del procedimiento. Esto es importante destacarlo porque a esta hora, que ustedes saben es hora punta, sobre todo también hacia el sector poniente, hay mucho tránsito, y esto está generando algo de atochamiento, como ustedes pueden darse cuenta acá en el sector producto de estos automóviles, tanto la motocicleta como este vehículo particular que permanecen acá en medio de la calzada. Es una información que está completamente en desarrollo hasta ahora, así que advertirle a los automovilistas que tengan mucha precaución al pasar por acá, producto de este trabajo que está desarrollando carabineros y también personal de la Municipalidad de Providencia. Confirmando entonces lo que nos decía nuestro auditor hace algunos minutos acá en la comuna de Providencia. 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
3: 9 de la mañana, 12 minutos.
4: Apenas un mes después de haber asumido, el ministro Martín Arrau logró consolidarse entre las figuras mejor valoradas del Ejecutivo, de acuerdo con el test de cifra Gabinete de Cast.
5: En el oficialismo aplaudieron su gestión, relevaron la contundencia de su agenda de seguridad en el Congreso, marcada por 65 tareas y 7 ejes centrales.
4: Por su parte, la oposición valoró la dirección de los avances, pero recordó que todavía existen reformas de fondo pendientes y que los anuncios deberán traducirse en resultados concretos. Tenemos detalles con María José de la Barra. Buenos días.
5: Volvemos contigo, Marco. Estamos.
7: Sí, los saludo nuevamente para abordar uno de los temas que efectivamente ha sido parte del debate. El gobierno del presidente José Antonio Kast hizo un cambio de gabinete, un ajuste ministerial hace tan solo un mes. En particular fue cuando se realizó este ajuste ministerial en el cual Mara Cedini y Trinidad Stender salieron del Ejecutivo. Se marca así un cambio respecto al tono que había tomado el inicio de la administración y se pone sobre la mesa la problemática que había relevado toda la agenda de seguridad. Eso genera que llegue el arribo de Martín Arrau al Ministerio de Seguridad, y con ello se marca también un cambio respecto a cómo se había abordado esta temática en los primeros meses, en las primeras semanas del gobierno. Bueno, pese a que la aprobación del presidente José Antonio Kast se mantuvo en un 39% según la última encuesta Criteria, el ministro de Seguridad, Martín Arrau, comienza a perfilarse como una de las figuras mejor evaluadas del gabinete a solo 4 semanas de haber asumido este cargo. El dato

0: Aparece en medio del balance de los primeros 100 días del gobierno, donde un 49% de los encuestados señaló que el desempeño del presidente Kast ha sido peor de lo que esperaba, una cifra que efectivamente preocupa acá en La Moneda. Mientras que un 32% lo evaluó dentro de sus expectativas y un 14% aseguró que había sido mejor de lo proyectado. En este escenario es que la instalación del ministro Arrau en la cartera de seguridad asoma como uno de los movimientos más relevantes del Ejecutivo. A diferencia de su antecesora, él logró rápidamente instalar una hoja de ruta en el ministerio. Sabemos que su nombramiento generó dudas por su falta de experiencia directa en materias de seguridad, sin embargo, sí se ha puesto sobre la mesa la importancia de su gestión y de su capacidad de trabajo y su capacidad logística también para poder abordar gran parte de los temas que son trascendentales en la agenda de seguridad del gobierno. En esa línea sostuvo que la Estrategia Nacional de Seguridad aprobada durante la administración del presidente Gabriel Boric, fue cuando partió esto su administración como ministro de Seguridad, había sido suficiente como punto de partida. Eso fue lo primero que dijo y marcó una de sus primeras polémicas, ¿no? Que la agenda de seguridad del presidente Boric era suficiente, este plan nacional de seguridad que se había realizado. Sin embargo, luego en la Cámara de Diputados y en el Senado expuso una agenda que estuvo compuesta por 65 tareas, 7 ejes centrales, parte de lo que había comunicado también la ministra Stegner, pero de manera completamente diferente. Sobre los avances de su gestión, el ministro fue cauteloso en reconocer que aún queda mucho por avanzar.
1: Estas cifras, que son las que llevamos acumuladas del año, son avances importantes, pero acá queremos ser muy realistas. Muestran que hay un buen trabajo policial, que hay que seguir mejorando, por supuesto, pero también somos muy conscientes del tremendo desafío que tenemos por delante. Todavía el país está lejos de recuperar la tranquilidad y los niveles que teníamos quizás hace una década.
0: Según la tercera entrega del test de cifra gabinete de Kast, un 54% de los consultados respalda las capacidades de Arrau para enfrentar los desafíos del Ministerio de Seguridad y un 33% considera que no cuenta con las aptitudes para poder encabezar el cargo. El diputado de Renovación Nacional, Diego Charpel, valoró la velocidad de las gestiones que han sido impulsadas por este ministro, destacando sus cualidades de liderazgo y también de empoderamiento respecto a la cartera.
2: Valoro mucho el punto de inflexión que significó el ajuste ministerial del presidente Kast en seguridad y en comunicaciones. Yo creo que el cambio ha sido muy notorio y valoro muchísimo el que hoy día el ministro Arrau esté bien valorado, porque creo que tiene que ver con que le ha puesto velocidad a la gestión.
0: A lo mismo apuntó el diputado republicano José Carlos Mesa, quien dijo que lo que se ha visto en este mes deja a un costado las críticas que surgieron tras el nombramiento de Arrau.
3: Por supuesto que un mes de en el cargo es muy poco tiempo para sacar una evaluación completa, pero ha sido unas primeras semanas bastante prometedoras, así que tenemos la expectativa alta respecto de lo que Martín Arrau pueda seguir haciendo en el Ministerio de Seguridad.
0: En cuanto a las prioridades que la ciudadanía espera de su gestión, el sondeo ubica en el primer lugar el respaldo a las policías y a la legítima defensa con un 40%. Esta materia sabemos ha estado presente, por cierto, en el distinto debate que se ha realizado no solamente por la posibilidad de presentar indicaciones a la ley Naín Retamal, sino también por las reuniones y citas que ha encabezado el propio ministro y el ejecutivo con las policías. Desde la oposición, el diputado independiente de la bancada PPD, Jaime Araya, reconoció que Arrau ha avanzado de buena manera en los distintos ejes planteados por el propio ministro en el Congreso. Sin embargo, aseguró que aún existen temas estructurales que no han sido abordados y que deben ser parte de la discusión que entable el gobierno las próximas semanas.
4: Son muy importantes las acciones de copamiento, de ver a carabineros en la calle, el ministro saludando a los carabineros, los retenes, visitando las cárceles, pero eso no tiene ningún efecto si es que no vamos a la raíz profunda del problema, que es las bandas criminales tienen un patrimonio enorme y la única herramienta posible es el levantamiento secreto bancario.
0: Un aspecto fundamental para este gobierno, lo sabemos, son las redes sociales, así se evidenció durante la campaña, y el posicionamiento del ministro Arrau también se da en el plano digital. Él se ubicó en el segundo lugar del top 10 de ministros que han tenido mayor alcance digital y control de agenda, con 1,8 millones de alusiones en prensa y redes sociales. De ese total, un 54% responde a materias vinculadas directamente con su cartera, lo que también es visto de buena manera, no solamente por la Secretaría de Comunicaciones, sino también por parte del equipo del ministro. El dato resulta especialmente relevante si se considera que su nombre no aparecía

0: infiere que exista una disputa de liderazgos.
1: No, yo creo que son comentarios que no tienen ningún sentido. Cada ministro hace lo que tiene que hacer en su área. Está el ministro Arrau, está el ministro Quiroz, hay distintos ministros y las ministras igual, que están teniendo un actuar muy bueno en su área cada uno, y no creo sinceramente que tenga sentido una disputa entre ninguno de ellos.
0: Así, mientras la aprobación presidencial permanece estancada, con algunos movimientos al alza o a la baja en el marco de las distintas semanas y la contingencia, hay un respiro para el Palacio de la Moneda respecto a la agenda de seguridad, porque los primeros 100 días ya culminaron y en el primer mes del ministro de Seguridad, Martín Arrau, a cargo de esa cartera, se vio un cambio de diseño, un cambio en las subsecretarías, un cambio en el estilo, en la velocidad, y eso está siendo reconocido por la ciudadanía. Katy y Tomás.
2: Muchas gracias, María José. Gracias, buenos días.
0: Buenos días.
3: Gracias, Majo. Seguimos en contacto. A ver, a propósito de quehaceres y de funcionarios de La Moneda, resulta que una funcionaria de la Dirección de Presupuestos, se llama Loreto Chávez, envió hace un tiempo un correo electrónico a la Comisión para la Fijación de Remuneraciones. La conocen ahí en la jerga como CFR, un organismo que por mandato constitucional fija los ingresos de las máximas autoridades del país, incluido el presidente de la República.
2: Loreto Chávez, profesional del área de gestión y desarrollo de personas de la Dirección de Presupuestos, dependiente del Ministerio de Hacienda, hizo una consulta específica sobre el sueldo correspondiente al cargo del director de la institución.
3: En concreto, la funcionaria de la Dirección de Presupuestos preguntó si el monto fijado como remuneración bruta, única y total, asociado a aquel puesto, permite la percepción de los componentes de la asignación de modernización de la ley 19.553.
2: La asignación por la que consultó Chávez se relaciona con los famosos programas de mejoramiento de gestión, PMG, como se denomina en el aparato público a este tipo de bonos de adicionales a la remuneración, un mecanismo que desde 1998 implica este pago de bonos trimestrales, marzo, junio, septiembre y diciembre, a los empleados públicos.
3: En la página web de la Dirección de Presupuestos se lee que la cobertura de esos planes de mejoramiento de gestión abarca 194 organismos y a más de 87.000 funcionarios.
2: Los PMG están asociados al complemento de metas en el cumplimiento de metas en las entidades del Estado, pero a lo largo de los años ha sido blanco de cuestionamientos debido a su real impacto en un mejor desempeño de esas instituciones, palpable, por ejemplo, para el ciudadano común.
3: El sistema estuvo nuevamente en la mira a propósito de una información del diario La Segunda relacionada con que en diciembre del año pasado la remuneración del entonces presidente Gabriel Boric llegó a 10 millones de pesos. Eso implica 3 millones de pesos más que en el mes anterior, justamente porque le pagaron el bono PMG.
2: En ese momento, La Moneda informó que según la ley, esas retribuciones procedían también para el mandatario, como ocurrió también con sus antecesores en el cargo desde fines de los años 90 y también, insistamos, para sus ministros.
3: En el caso del expresidente, el cumplimiento de las metas de su repartición, que es presidencia, se relacionaron con gestión eficaz, eficiencia institucional y calidad de los servicios en el ámbito de la transformación digital.
2: Pero el escenario cambió a través de un oficio fechado el 16 de marzo pasado. Este organismo dispuso que el presidente y los ministros, entre otras altas autoridades, dejan de cobrar los bonos PMG.
3: Esto lo cuenta el diario El Mercurio. Dice, dado que a esta comisión se le ha mandatado para fijar un nuevo sistema integral de remuneraciones y que ha determinado el monto único y total que deberá percibir quien ejerza las funciones de director de presupuestos, no es posible considerar ningún otro emolumento, ya que considerarlo vulneraría el espíritu no solo de la ley, sino que de la propia Constitución, dice ese documento firmado por Patricia Arriagada, que es la presidenta de esta comisión para la fijación de remuneraciones.
2: Dice que vulnera no solo el espíritu de la ley, sino de la propia Constitución. Y se estuvo pagando durante años y años y años a presidentes y ministros. El oficio menciona solo al director de la Dirección de Presupuestos, pero el pronunciamiento se extiende a otras altas autoridades, del presidente de la República hacia abajo.
3: Entonces, incluye ministros, subsecretarios, delegados presidenciales y otros funcionarios de exclusiva confianza del mandatario, como el vicepresidente de Corfo, por ejemplo, por mencionar alguno, quienes figuran en el listado de autoridades cuyos nuevos sueldos fijó esa Comisión de Fijación de Remuneraciones.
2: Este nuevo sistema de remuneraciones, a contar del 11 de marzo de 2026, se basa en una remuneración bruta, única y total, considerando de manera taxativa que los únicos beneficios económicos adicionales para estos altos funcionarios son, entre otros, los viáticos y

0: gastos de representación, detalle el oficio.
1: El documento expone remuneración en su sentido amplio, es constitutiva de cualquier emolumento que se perciba con ocasión de ejercicio del cargo. En consecuencia, no procede el pago de los componentes de la asignación de modernización. Vale decir, no les van a pagar los bonos por metas, porque esos son los bonos que se pagan por estos programas de mejoramiento de la gestión.
0: Y porque además el cumplimiento era grotesco, porque al presidente lo calificaban los ministros que son de su exclusiva confianza, imagínense lo que es eso, y a los ministros los calificaban unos pares, imagínense lo que es eso, toda una componenda que finalmente se terminó.
1: Bueno, el proyecto de ley anti-encapuchados va a ser votado hoy en la tarde por el Pleno de la Cámara, luego de haber sido aprobado por la Comisión de Seguridad ya en su primer trámite legislativo.
0: La iniciativa busca prohibir el uso de elementos que puedan ocultar o simular una identidad en el contexto de desórdenes públicos y eventos masivos, estableciendo una agravante en caso de incurrir en un delito. Nos informa Cristóbal López.
2: La sala de la Cámara de Diputados votará este lunes un proyecto de ley denominado Antiencapuchados, que tipifica el delito de ocultamiento de identidad en el contexto de eventos masivos y desórdenes públicos. La iniciativa, de autoría del diputado del Partido de la Gente, Javier Olivares, modifica el Código Penal para prohibir el uso de capuchas, pañuelos, máscaras, maquillaje u otros elementos que cubran, oculten o simulen la identidad. Si bien el articulado excluye motivos de salud, culto religioso o por condiciones debidamente justificadas, el debate en la Comisión de Seguridad estuvo marcado por escenarios que eventualmente estarían penados por esta ley, como el uso de disfraces. En caso que una persona sea detenida cometiendo un delito y en vulneración de esta ley, la pena asignada a la conducta aumentaría un grado. La diputada del Partido Republicano, Chiara Marchesi, se refirió al uso de capuchas en el contexto de manifestaciones.
3: El objetivo es recuperar los espacios públicos y garantizar la seguridad de las personas, porque esto es una obligación del Estado. Es que en democracia las ideas se defienden con argumentos y a rostro descubierto. Quienes se encapuchan para delinquir deben saber que habrá consecuencias.
2: En cambio, el diputado del Frente Amplio, Jaime Baza, recordó que este tipo de agravantes ya están consignadas dentro de la legislación actual. El parlamentario, por el Distrito 7, apuntó que este proyecto no resuelve un problema de fondo, sino que ataca un tema de contingencia.
4: Estamos frente a una iniciativa que genera superposiciones normativas, amplía innecesariamente el poder punitivo del Estado y vuelve a instalar una lógica de legislar para la contingencia antes que para resolver problemas de fondo. Creo que es fundamental tener evidencia sobre la mesa.
2: El proyecto se encuentra en el segundo punto de la tabla para la sesión de este lunes, donde deberá rendirse el informe positivo de la Comisión de Seguridad Ciudadana luego de ser aprobado en los últimos días.
5: 9 de la mañana, 28 minutos.
0: Una revisión de las pensiones de gracia entregadas en el estallido social fue activada por el Ministerio del Interior, luego del caso de un beneficiario detenido por tráfico de droga de fentanilo.
1: El hecho volvió a reabrir el debate acerca de los criterios utilizados en la entrega de este aporte estatal. Nos informa Bárbara Paillal.
6: Fue la semana pasada que el gobierno anunció una revisión integral de las pensiones de gracia otorgadas a víctimas del estallido social. La medida será ejecutada por el Departamento de Acción Social del Ministerio del Interior, encargado de analizar los antecedentes de quienes reciben este aporte estatal. La decisión se transparentó tras la detención de Benjamín Huerta en Ovalle en el marco de una investigación por presunto tráfico de fentanilo. Huerta accedió a una pensión de gracia luego de ser reconocido como víctima de la acción policial durante las manifestaciones del 18 de octubre. En el Ejecutivo aclararon que el beneficio fue revocado en enero de este año. No obstante, el caso volvió a reabrir el debate sobre los criterios utilizados para conceder estos beneficios. La diputada de la UDI, Constanza Juve, apuntó directamente contra la administración del expresidente Gabriel Boric.
7: Servicios meritorios al país, víctimas de catástrofes, personas en grave necesidad. Eso es la pensión de gracia. No para personas con antecedentes penales como otorgó y toleró el gobierno anterior en el contexto el turismo.
6: Por su parte, el senador de Renovación Nacional, Andrés Lonton, recordó las conclusiones de la Comisión Investigadora de la Cámara de Diputados que detectó falencias en los procesos de otorgamiento de estos beneficios, además de cuestionamientos al rol desempeñado por el Instituto Nacional de Derechos Humanos.
8: Y en ese sentido, claramente que esto exige otra revisión sin esa mirada política que imprimió el presidente Boric y que llevó a despilfarrar miles de millones de pesos en delincuentes y no víctimas como estaba establecido en un inicio.
6: En tanto, el diputado del Partido Nacional Libertario, Pierre Carlesi, planteó que el Ejecutivo debería ampliar

0: el proceso y extenderlo a otros casos.
1: Deben ser todos revisados, no solamente los que tengan antecedentes, sino que cada uno que participó en manifestaciones violentas deben ser revocadas esas pensiones, y es más, y deben ser de alguna forma retribuidas esas pensiones.
0: La revisión anunciada se suma a una discusión que se arrastra hace varios años. En el Congreso Nacional, de hecho, han surgido iniciativas para endurecer los requisitos de acceso y facilitar la revocación de estos aportes cuando sea necesario.
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11: 9:34 a.m.
12: Cuba, estamos contigo. Chile te apoya.
11: Bajo este eslogan, se impulsará la campaña nacional de apoyo a Cuba, medida anunciada por el Partido Comunista, tras el aniversario número 114 de la colectividad. La iniciativa busca reunir el apoyo transversal de múltiples sectores políticos, incluyendo el oficialismo.
12: No obstante, la duda está en si es que efectivamente el proyecto pueda recoger el apoyo, considerando además la ayuda humanitaria de $1,000,000 que se gestionó durante el gobierno del expresidente Gabriel Boric y que fue criticada en su momento por la entonces oposición.
11: Sobre esto se refirió el senador y vicepresidente del Senado, Iván Moreira, quien sostuvo que la iniciativa no es más que una campaña ideológica que a su juicio representa fielmente los valores del Partido Comunista.
13: Esta es una demostración que cada día el Partido Comunista retrocede. Y aún más, con esta campaña, la pueden hacer perfectamente ellos. Y si hablamos de solidaridad con los pueblos, muy poco la tiene el Partido Comunista.
12: No obstante, la oposición ha manifestado su apoyo a la propuesta, argumentando que las críticas son lo de menos, dicen, porque esto se trata de un asunto humanitario. Esto lo dijo el diputado del Partido Socialista, Nelson Venegas.
14: Hay que ser humanitario. Y las crisis de los políticos o las crisis de las políticas no las tiene que pagar el pueblo. Y el pueblo cubano está en una situación compleja y por lo tanto yo soy absolutamente partidario respecto de este tipo de ayuda.
11: La medida nace, según Lautaro Carmona, para brindar ayuda a la isla caribeña en medio del bloqueo económico que sostiene Estados Unidos.
12: Frente a esto, la diputada del Partido Comunista, Lorena Pizarro, argumentó que la campaña trata de devolver la mano a un país que ha colaborado, dijo, con Chile en circunstancias complejas y brindado ayuda humanitaria en tiempos de crisis.
15: Creo que hay un mínimo de retribución que le debemos al pueblo cubano, pero por sobre todo quiero decirlo, no permitir que una agresión, que finalmente es una forma de exterminio sin disparar ninguna bala, pero es irlo eliminando poco a poco.
11: Mientras la izquierda busca sumar adherentes, la materia aspira a ser objeto de discusión, todo este tema, asunto de discusión, en los próximos días. Se celebró el aniversario número 114 del Partido Comunista. Esto se hizo en el ex Congreso Nacional. Se gritó libertad, libertad, libertad. Cuando llegó el embajador de Cuba, Óscar Cornelio Oliva, a esta reunión, también lo aplaudieron, pero un poquito con menos intensidad, a Niu Qingbao, el embajador de China. Fue aplaudido porque estos son los máximos referentes del Partido Comunista chileno, extranjeros, y ahí estaban cuando fueron todos aplaudidos. Todos sabemos qué significa Cuba para la humanidad. Hoy Cuba somos todos, dijo Lautaro Carmona desde el podio del Salón de Honor. ¿Llegaron invitados de otros partidos? Sí. ¿Quiénes llegaron? Un representante del PPD, José Toro, del PPD. Estuvo Alejandra Krauss en representación de la Democracia Cristiana, secretaria nacional, viendo todo esto que ocurría. Camila Miranda, del partido del Frente Amplio, en representación del Frente Amplio, es decir, hubo varios observando esta escena. Exministro, sí, Jaime Cataldo, ahí estaba la ex candidata presidencial Janet Jara en toda esta ceremonia. La nomenclatura máxima del Partido Comunista celebrando 114 años.
12: Sí, eso iba a contar, que no solo hubo representantes o de otros partidos o de gobiernos extranjeros como Liu Qingbao, el embajador de China acá en Chile, estuvo también el primer secretario político de la Embajada de la Federación de Rusia en Chile, él se llama Andrei Alexeev, pero claro, fue el encuentro entre Jaue y Jara. Entonces, Daniel, cantaban al unísono los militantes mientras aplaudían cuando el exalcalde de Recoleta, Daniel Jaue, ingresó al salón a eso de las 10:15 de la mañana. 27 minutos después llegó el timonel de la colectividad, quien, al igual que Jaue, fue aplaudido por los asistentes. La última figura en ingresar fue la ex ministra del Trabajo de Gabriel Boric, ex candidata presidencial Janet Jara, quien se sentó a dos puestos de distancia del ex edil y con quien tuvo diferencias durante la campaña, con Lautaro Carmona, ¿no? En la campaña presidencial. Incluso Jaue ha tenido roces dentro de la colectiva por criticar a los ex ministros Camila Vallejo, Nicolás Cataldo y Jaime Gajardo. Jara, aún así, también fue aplaudida, se saludó protocolarmente con el ex alcalde.
11: Estas reacciones, acusaron al Partido Comunista Antidemocrático por este apoyo a Cuba desde distintos partidos, lo que pasa siempre. O sea, esta es una especie de repetición año a año de lo que sucede cuando el Partido Comunista celebra su aniversario.
12: Bueno, el Frente Amplio también tuvo actividad el fin de semana, pero está en la recta final de su primer congreso, dicen, ideológico estratégico, una instancia que busca definir el rumbo político de esa colectividad para los próximos años.
11: El proceso ha estado marcado por reflexiones internas, autocríticas tras su paso por el gobierno y el desafío de reconectar con la ciudadanía. Nos informa Sebastián.

0: En catalán.
1: A días de la plenaria final de su primer congreso ideológico estratégico, el Frente Amplio afina las conclusiones que marcarán el rumbo político de la colectividad para los próximos años. El proceso, que se ha extendido por más de 3 meses, culminará el próximo fin de semana con una asamblea en la que más de 200 congresales discutirán y votarán los lineamientos que orientarán la acción del partido. Durante este fin de semana se realizaron reuniones telemáticas para elegir a la mesa directiva que encabezará la instancia final. La expectativa en la colectividad es que las conclusiones reflejen la diversidad de opiniones recogidas durante el proceso y que permitan proyectar una estrategia política de largo plazo. En ese contexto, la parlamentaria Gael Guiomas destacó que las discusiones han permitido reafirmar principios vinculados al socialismo democrático.
2: El Congreso fue un espacio, y lo ha sido hasta ahora, yo espero que eso se refrende ya en esta etapa final, de discusión, de diálogo, de conversación respecto a los años que hemos vivido, pero también pensando en el futuro.
1: El secretario general de la colectividad, Andrés Cublé, sostuvo que el objetivo es que las conclusiones sean representativas de la discusión realizada por la militancia y entreguen orientaciones políticas y estrategias para el futuro del partido.
3: Esperamos que las conclusiones sean representativas de esa discusión que incluyó a la diversidad de militantes del partido y que puedan entregar líneas que orienten política y estratégicamente la acción del partido en los próximos años.
1: Diversas voces dentro de la colectividad han planteado autocríticas sobre el vínculo con los movimientos sociales que dieron origen al proyecto político, así como sobre los efectos que tuvo la derrota en el proceso constitucional en la etapa de movilización del sector. En ese marco, la diputada Constanza Schoenhaut destacó que el Congreso ha permitido realizar un balance profundo sobre la experiencia acumulada por la colectividad.
4: Creo que van a ser conclusiones sustantivas, conectadas con las preocupaciones y aspiraciones de la sociedad chilena y con los desafíos económicos y digitales globales. Y creo que van a ser también un llamado a la acción con tareas concretas para enfrentar no solo estos próximos 4 años, sino también con una mirada y orientaciones para los próximos 10 o 50.
1: Las definiciones que adopte la colectividad serán observadas con atención, ya que marcarán el posicionamiento de una de las fuerzas políticas más relevantes del país y permitirán medir el alcance de la autocrítica realizada tras su paso por La Moneda.
5: 9 de la mañana, 42 minutos.
6: El próximo 29 de junio, el presidente José Antonio Kast partirá rumbo a Paraguay para participar en la cumbre del Mercosur que se realizará el 30 de junio en Asunción.
7: El objetivo de esa cumbre se centra en el traspaso de la presidencia pro tempore de ese organismo, la que va a ser asumida precisamente por Uruguay.
6: Durante la jornada del martes 30, Kast será parte de la sesión plenaria que se realizará en el Centro de Convenciones de Conmebol. Y luego participará en un almuerzo que ofrecerá el presidente de Paraguay, Santiago Peña, a todos los jefes de Estado presentes.
7: El 1 de julio, en el Palacio de López, va a encabezar una bilateral con Santiago Peña, la que luego se ampliará a los ministros y representantes de la delegación.
6: La instancia culminará con una declaración conjunta y la firma de acuerdos de cooperación en materias de economía, seguridad y energía.
7: El diputado Nelson Venegas, del Partido Socialista, valoró que Chile busque mantener su cercanía, dijo, con el Mercosur y con sus países miembros, pese a no estar adscritos a él.
6: Hizo un llamado que las autoridades mantengan esa asociatividad y busquen lo mejor para el desarrollo del país.
8: Tenemos que tratar de mantener siempre una relación directa y concreta sin que esto necesariamente sea una integración completa. Tenemos que escuchar cuáles son las propuestas en todo caso que se van a realizar en aquellos países, pero hasta el momento creo que Chile ha sido absolutamente pragmático e inteligente en sus relaciones diplomáticas y en sus relaciones comerciales con el Mercosur y ojalá perseverar en tal sentido.
7: La agenda del presidente Kast no termina en Paraguay porque el mismo 1 de julio, pero en la tarde, se va a ir a Montevideo, a Uruguay.
6: Kast no solo mantendrá una bilateral con su homólogo Yamantú Orsi, sino que espera materializar acuerdos de cooperación en la misma línea de lo que zanjará en Paraguay.
7: Se espera que el día 2 de julio toda la delegación chilena encabece una reunión con representantes del mundo empresarial, tanto chilenos en Uruguay como interesados en invertir en Chile.
6: Para Hugo Harvey, doctor en estudios internacionales de la Universidad de las Américas, esta visita a Uruguay debe verse como una señal de pragmatismo diplomático que tiende a generar puentes con países afines sin que predomine la orientación política del gobierno de turno.
7: A su juicio, se marca una clara diferencia con el gobierno anterior.
9: Nos permite evidenciar que hay una diferencia con la lógica del gobierno anterior, del presidente Boric, cuya política exterior tendió a estar más cargada de definiciones identitarias, ideológicas e incluso intereses personales. Kast, en cambio, está apostando por una diplomacia que es más flexible, pragmática, orientada a resultados, sin renunciar por ello a las convicciones políticas.
6: Previo previo a la gira internacional, el presidente visitará la región de la Araucanía.
7: La noche de este miércoles, el mandatario encabezará una nueva edición de Presidente Presente. El jueves será parte de ENELA 2026 y validará junto con Bienes Nacionales la entrega de títulos de dominio.

0: en Villarrica.
1: La última encuesta Plaza Pública Cadem, correspondiente a su edición 665 y difundida hace algunas horas, reveló que el alcalde de Maipú, Tomás Vodanovich, continúa encabezando el ranking de figuras políticas mejor evaluadas del país. Además, el sondeo posicionó al expresidente Gabriel Boric como el principal líder de la oposición al gobierno del presidente José Antonio Kast.
0: De acuerdo con estos resultados, que están en nuestra plataforma digital, están en biobiochile.cl. Tomás Vodanovich alcanzó un 64% de imagen positiva, registrando un alza de 4 puntos respecto de la medición anterior, pero atención, porque luego de él está el exalcalde de Ñuñoa, ex candidato presidencial, Sebastián Sichel, con 59% es el alcalde de Ñuñoa, 3 puntos sube, y el alcalde de Santiago, Mario Desbordes, que también está alto con 53%, pero baja un punto.
1: Más atrás aparece la presidenta del Senado, Paulina Núñez, con 45% de evaluación positiva, cae 6 puntos. Y el presidente de la Cámara de Diputados, Jorge Alessandri, con 44%, sube 2 puntos. En tanto, entre las figuras con peor evaluación se encuentran Daniela Chicardini, 25%. Constanza Martínez, la presidenta del Frente Amplio, 25 puntos. Daniela Chicardini, recordemos que ella es senadora del Partido Socialista. Pablo Longueira, de la UDI, 25%. Javier Macaya, de la UDI, 24%. Y Lautaro Carmona, presidente del Partido Comunista, quien registra el nivel más bajo con un 16% de imagen positiva.
0: Respecto de expresidentes, Michelle Bachelet alcanzó 48% de valoración positiva, pero baja 4 puntos respecto de la medición anterior. Gabriel Boric, 43% de imagen positiva, un punto menos que en el sondeo previo.
1: Y respecto, o precisamente al consultar por quién es considerado hoy el principal líder de la oposición, el expresidente Gabriel Boric encabezó las menciones con un 25%. Detrás se ubicaron la exministra Janet Jara con un 16%, el alcalde Tomás Vodanovich con un 13%, la senadora Paulina Vodanovich con un 8% y la exvocera Camila Vallejo con un 6%.
0: También preguntó acerca esta encuesta acerca de la aprobación presidencial del gobierno de José Antonio Kast al cumplirse sus primeros 100 días de gestión. Según Cadem, un 44% de los encuestados aprueba el desempeño del mandatario, mientras que un 53% lo desaprueba, una cifra que representa un aumento de un punto en comparación con la medición anterior.
1: También se reveló una nueva encuesta Criteria, que además de la aprobación al gobierno de José Antonio Kast, se cerró los primeros 100 días del mandato. Según el sondeo, la aprobación se mantuvo un 39%, mientras que la desaprobación cayó un punto y quedó en un 51%.
0: Respecto de la evaluación de los primeros 100 días de su mandato, un 49% dijo que el desempeño de Kast es peor de lo que esperaba, un 32% igual a lo que esperaba y un 14% dijo que fue mejor de lo que esperaba.
1: En tanto, respecto del estado del orden en el país, un 36% dijo que está más desordenado que antes, un 34% que está igual y un 26% más ordenado que antes.
0: Esta encuestadora Criteria también volvió a preguntar respecto de qué emoción describe mejor la sensación de los consultados frente al año 2026. De febrero a junio, la esperanza cayó de 53 a 39%, el miedo subió de 22 a 27% y la tristeza creció de 5 a 12%.
1: Sobre iniciativas en el Congreso, un 49% dijo creer que la ley de reconstrucción favorece a las grandes empresas y a quienes reciben mayores ingresos. Y un 74% dice estar muy de acuerdo o de acuerdo con la ley de sala cuna universal, con opiniones disímiles sobre su financiamiento.
0: Hay otro ítem evaluado por Criteria esta semana, es la evaluación de autoridades de elección popular, y acá los mejores evaluados fueron los alcaldes y las alcaldesas, con un 34%, calificándolos con nota 5 a 7, y con 37% con nota de 1 a 3.
1: Luego vienen los gobernadores con un 17% evaluándolos con nota 1 a 3 y los diputados y senadores con un 65% poniéndoles una nota baja, entre 1 y 3.
0: Entre los alcaldes mejor evaluados está Tomás Vodanovich de Maipú con 74%, Claudia Pizarro de La Pintana con 72%, Matías Toledo de Puente Alto con 72%, Sebastián Sichel de Ñuñoa con 70% y Macarena Ripamonti de Viña del Mar con 70%. Las dos encuestas están en biobiochile.cl.
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10: Faltan 8 minutos para las 10 de la mañana.
11: Rodrigo Ritz, buenos días.
10: Hola, Rodrigo.
12: Hola, ¿cómo están? Muy buenos días. Se sigue desarrollando el Mundial. Ojo que se complica definitivamente Uruguay. Solo críticas en Uruguay después del empate 2-2 con Cabo Verde. No ha podido ganar el equipo de Marcelo Bielsa y además va a tener que jugarse todas sus chances con España. Así que está bien, bien complicado. Está obligado incluso a ganar al conjunto español que viene de una goleada. Marcelo Bielsa, el entrenador, de todas maneras consideró que fueron mucho más que su rival Cabo Verde.
13: Parece que no hay duda que Uruguay es un mejor equipo que Cabo Verde, pero eso hay que demostrarlo. Me parece que nos costó, nos faltó ese instinto de no solamente tener la pelota, sino dañarlo al equipo rival.
12: También para Marcelo Bielsa, después que recordemos ya había anunciado que se va después del Mundial. Y lo decíamos, su próximo rival España, que goleó con una muy buena actuación del equipo hispano, sobre todo en el primer tiempo. Incluso se dio la maña al técnico de guardar, después de ponerlo como titular, a Lamine Yamal, que había jugado poquito. Recordemos que llegó prácticamente lesionado al Mundial. Fue un 4-0 lapidario contra Arabia Saudita y fue Luis de la Fuente, el seleccionador, que habló de esto de cuidar a Lamine Yamal para el próximo partido, que va a ser justamente contra los uruguayos.
14: Si el resultado hubiera sido otro, hubiera jugado más. Él está para jugar más tiempo. Pero hemos estimado ya con el resultado como estaba ya prácticamente decantado. Era lo que necesitábamos para ya el próximo partido, contar con él la totalidad del tiempo, que se considere luego obviamente también, ¿no? Pero era importante para él ganar esa seguridad, esa tranquilidad. Y es un motivo de una gran alegría, como os decía ayer, que está de vuelta, así que también lo celebraremos.
12: Y buen nivel él y Oyarzabal, que también hizo un par de goles y habilitó en uno para el gol de justamente Yamal. Y hoy juega Argentina nuevamente. Recordemos que en su primer partido ganó 3-0 con 3 de Messi. Vamos a ver si sigue haciendo goles la pulga. Pues bien, va a estar jugando también entonces en Dallas el equipo de Messi frente a Austria. Lionel Scaloni aseguró que, ojo, que el equipo igual tiene defectos que hay que cuidar, no hay que confiarse después del primer resultado.
15: Imagino que cualquier entrenador rival analiza cómo se puede hacer daño a Argentina y hoy hay acceso a un montón de cámaras, un montón de situaciones. Entonces, pero sí que hay.

0: O sea, siempre hay cosas para mejorar, siempre hay cosas para corregir, pero sí, sí que tenemos, lógicamente, como cualquier equipo, nuestros puntos débiles. Esperemos que no lo sepan encontrar, eso es lo interesante.
1: Ese partido se va a jugar en Dallas a la 1:00 p.m. de nuestro país. Se lo vamos a estar contando ahí el resultado minuto a minuto. Otros partidos del día de hoy: a las 5, Francia, que vuelve a la cancha frente a Irak; a las 8, Noruega frente a Senegal; y a las 11:00 p.m, Jordania con Argelia. Nos venimos al fútbol local porque está en desarrollo la Copa Chile. Bueno, uno de los resultados importantes el día de ayer: el Estadio Nacional, con menos de 10.000 personas, ojo con eso, un dato no menor, ganó 4-1 la U con Santiago Wanderers, en un escenario bien complejo por esto que está pasando su técnico Fernando Gago, que todavía está en la clínica. Vamos a ver si lo dan de alta el día de hoy. Sufrió un infarto agudo, el miocardio, el día viernes, y se está cuidando. Pues bien, quien lo suplió en su lugar fue su ayudante, Fabrizio Colocini, quien justamente habló de esta victoria y obviamente que se la dedicaron a Fernando Gago.
2: Lo que le dije un poco a los chicos antes de empezar el partido, que hagan un partido que le demuestren, más allá de regalar un triunfo, que Fernando se sienta orgulloso de ellos. Lo hicieron, actuaron muy bien y, como siempre, dejaron todo dentro de la cancha, como lo hace Fernando por esta profesión.
1: Ahí está la palabra del ayudante. Entonces, se viene también Copa Chile esta semana. Tienen que jugar algunos partidos atrasados, los grandes, entre ellos Católica, la U y la Universidad de Chile, volver a jugar, y Colo-Colo van a estar jugando esta semana, así que se lo vamos a estar contando durante estos días.
3: Muchas gracias.
1: Buen día.
4: Chao, Rodrigo.
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13: 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Falta un minuto para las 10 de la mañana.
14: La cartelera teatral suma nuevos estrenos y el regreso de una exitosa serie de streaming. Destacan entre las novedades de la semana. Nos cuenta todo esto Paula Gómez. Buenos días.
15: Hola, Paula.
16: Hola, Cati Tomás. Muy buenos días. Partimos este bloque precisamente con estrenos. El primero en la cartelera teatral. Y es que tras 7 años sin presentar un nuevo montaje, la compañía La Mona Ilustre regresa a los escenarios con la obra Nada es un Misterio, el enigmático caso de la Continental Company. Esto en el Teatro Municipal de Las Condes. La historia parte así. Un antiguo elenco teatral se reúne en una aislada mansión, pero una tormenta de nieve cambia todos los planes y tras un inesperado asesinato, los integrantes quedan atrapados y convertidos en sospechosos. A partir de ahí se va a desarrollar una trama llena de secretos, de giros inesperados y de situaciones que invitan al público a participar y transformarse en detectives. Los actores Esteban Cerda y Nicolás Ruiz, miembros del elenco, extendieron la invitación.

0: para no perderse esta experiencia teatral.
1: Sumérgete en esta historia de suspenso junto a toda tu familia y prepárate a reír como nunca antes.
2: Estaremos desde el jueves 25 de junio hasta el domingo 5 de julio aquí, en el Teatro Municipal de Las Condes.
1: ¿Podrás seguir las pistas y resolver este caso? ¡Te esperamos!
0: Bueno, para reiterar la información, las funciones se van a realizar entre el 25 de junio y el 5 de julio, los jueves, viernes y sábados a las 17 horas y los días domingo a las 18 horas. Las entradas ya las pueden encontrar en boleterías del teatro y en el sitio web tmlascondes.cl. Y pasando a otras informaciones, también otro estreno, porque este domingo la plataforma HBO Max presentó el primer episodio de la tercera temporada de La Casa del Dragón, la exitosa precuela de Juego de Tronos que sigue la historia de la familia Targaryen. La nueva entrega va a retomar el conflicto que quedó abierto en el final de la temporada anterior y profundiza la guerra civil que divide la casa gobernante de Westeros, con nuevas batallas, con nuevas alianzas y, por supuesto, con las disputas por el trono de hierro. De acuerdo con las primeras impresiones ya de la crítica especializada, la han catalogado como un inicio de temporada brutal, visualmente potente y como una nueva entrega revitalizada, enfocada finalmente en esta promesa de batalla que dejó la entrega anterior. La temporada va a contar con 8 episodios que se van a extender, cada domingo a través de la plataforma de streaming HBO Max, culminando el próximo 9 de agosto. Katy Tomás,
3: muchas gracias.
0: Gracias, buenos días.
4: Chao.

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5: 10 de la mañana, 2 minutos.
6: Loreto, hola.
7: ¿Cómo están? Buenos
8: Danilo.
7: Días.
6: ¿Cómo
8: hola.
6: Están?
8: Hola, buen día.
7: Buen día, bien.
8: Bueno, buena semana.
7: Muy buena Además. Semana. Sí. Con frío porque llegó el invierno sí. Y se notó, claro, estuvimos bajo cero temprano en la mañana, un poquito. Pero bajo cero igual, sí, tres décimas de grado bajo cero, pero se sintió. Pero hoy, además de ser 22 de junio, que llegó el invierno, es un día especial.
9: Ayer llegó el invierno, sí.
7: Claro.
9: Sí. Hace 92 años ¿Ya? se firmaba un contrato que para algunos, o mucho mejor dicho, iba a marcar una revolución en la industria automotriz del planeta. Hace 92 años, a punto de comenzar la Segunda Guerra Mundial, además,
7: ¿Ya?
9: se firma este contrato para hacer el famoso Volkswagen. El Volkswagen tipo 1, que es el que estamos viendo, el clásico.
8: El escarabajo.
9: ¿Para qué vamos? El escarabajo.
6: El que estamos viendo es del 60, ¿eh? Ay, la evolución. El 1 era un poco más, más rústico. Ese que estamos mostrando es precioso, es del 60, ¿eh? Aproximadamente. El año 32, dices tú.
9: 34.
6: 34.
9: Sí, hace 92 años. Es el contrato, porque después la comercialización empezó por ahí por el 38, y por eso se habla previo a la primera, a la Segunda Guerra Mundial, en fin, ¿no? Pero era justamente para eso, era para democratizar, pero para masificar la industria automotriz a nivel mundial. Se hablaba de que era más espacioso, que andaba 100 kilómetros por hora.
6: Fue un símbolo político.
7: El auto del pueblo, claro.
9: Volkswagen,
6: claro. Volkswagen es pueblo. Un símbolo político encargado por Hitler a Ferdinand Porsche para decirle, usted tiene que ser el auto del pueblo.
7: Claro.
6: Y el auto del pueblo era esto, enfriado por aire, motor enfriado por aire. Por eso ustedes han escuchado un Volkswagen, cómo suena el
7: sí.
6: motor.
7: Se nota. Se hace sentir.
6: Claro. Porque no tiene, claro, porque el agua, los autos enfriados por agua, tienen también un efecto, además de enfriamiento, que el ruido se amortigua con el agua. Ajá. Entonces aquí no. Entonces okay. Tiene este sonido fuerte el Volkswagen. Ahí está. Ahí teníamos una imagen. Ahí está. Ese
7: está
6: es el original.
7: Hitler.
6: Ahí está.
7: Es capotable.
6: Ese es. Unas versiones, otras no. Ahí está. Es el auto del pueblo. Y era un símbolo del poder, pues.
7: Claro.
6: Entonces tuvo toda una simbología política. No es solamente un asunto de técnica automovilística, que lo era. Pero estaba esto otro. O sea, un auto que fuera accesible en esos años para tener un auto. Dificilísimo, ¿no?
7: Claro. No, poder adquisitivo, completamente prohibitivo para el pueblo. Por eso el auto del pueblo, con el motor atrás además.
6: Sí,
7: ¿no?
6: motor claro. trasero.
7: Claro,
8: tracción trasera igual, ¿o no?
6: Tracción trasera. Sí.
7: Con lo extraño que es que la maleta esté
9: adelante.
7: Sí. Para uno que siempre ve que la maleta está atrás. Pero bueno, claro, muy bonito, sin duda un ícono, ha ido y vuelto tantas veces, hay nuevas versiones, pero el clásico es el clásico es este, pues el que estábamos viendo ahí.
6: ¿Puedo abrir
7: Mira, ese es el nuevo, perdón, que están poniendo.
6: No,
7: ese es el nuevo.
6: Pero, mira, solo para recordar.
7: ¿Ya?
6: Tenía una cilindrada de unos 800 centímetros cúbicos aproximadamente, 840 por ahí. ¿Ya? Pero la verdadera popularización del auto se produjo con el Ford T.
7: ¿Ya? Yeah.
6: Es impresionante, ya se mostraba la fuerza norteamericana. El Ford T es del año 1908, por ahí. Ford T. Y Ford lo que quiso, esto no era ya político, era justamente que hubiese un auto al acceso de todo el mundo. Y muchos años antes. ¿Y en qué se demostraba la potencia y el vigor norteamericano ya en esa época? En el tamaño del motor. Si ese tenía unos 800 centímetros cúbicos, el Ford T tenía 2500.
7: Ah, mira. Volaba, digamos, al lado del otro.
6: Y fue el primer auto hecho en serie. Este asunto, el concepto de hacer las cosas en serie, no una a una,
7: sí, claro.
6: Fue de T. con el Forte. Vuelvo al asunto político.
9: Sí.
6: En Italia, bajo el fascismo, también tuvieron su auto, el Topolino.
7: El Fiat.
6: El Fiat Topolino. Y vuelve, ese, ahí está el Forte, lo estamos viendo.
9: Qué bonito, además.
6: Sí, pero 1900...
7: Como de Pampa Ilusión.
8: Sí.
6: Y tanto, 1908.
9: Previo a la Primera Guerra.
6: Y eso es de los primeros, porque después eran todos negros. Y en la Italia fascista también tuvieron su auto. Y como eran más pobres, el motor era más chico. Un autito para dos personas, chiquitito, así, que no cabían más, dos. Y ese auto motor... 565 centímetros cúbicos. Chiquitito.
9: Hay que empujarlo.
7: Se subían tres y ya, claro, no se podía.
6: Y autos entre todo, el Volkswagen, el Forte, el Topolino, se ahorraba en todo. Ojalá que tuviera la menor cantidad de piezas posible. Lo importante es que tuviera un bajo precio. El Topolino no tenía bomba de agua. Era por un sistema de termosifón. Uh-huh. No tenía bomba de bencina, era por gravedad. Tenía una especie de, para los años, de cierta aerodinámica, entonces el radiador no iba adelante sino atrás, para que él pudiera tener una especie de aerodinámica que consumiera menos bencina. Todas estas cosas que se inventaban para que no tuvieran, ahí está el Topolino, para que no tuvieran, para que fuera lo más barato posible. Ese también, un auto político.
9: Sí, claro.
6: Autos para el pueblo. Que la gente tuviera acceso. El régimen era bueno.
9: Claro, podían aspirar o adquirir cosas que hasta hace poco eran imposibles. Se hablaba también del armado, en particular el Volkswagen, armado en Brasil, en Estados Unidos y en México también. Y siempre se ha hablado de que no, que este es auto de tal marca, pero armado en.
7: Claro.
9: Como que hay una distinción en eso, ¿no?
6: Bueno, es que el Volkswagen tuvo una larga vida, ¿no? Y después se dejó de producirse en Alemania y se armaba en México. Se armó también en Brasil. A Chile llegaron Volkswagen brasileños. Y después fue aumentando la cilindrada del motor. Llegó, creo que hasta 1.600 centímetros cúbicos. O sea, progresivamente hubo un motor 1.300, si mal no recuerdo. Y después un motor 1.600. Entonces, tuvo una larguísima, larguísima vida.
9: Oye, eso con esos neumáticos.
7: Es como buggy. Sí. Como para playa. Como un buggy.
6: Decimos eso porque escarabajo. Lo estamos mostrando
7: en BioBioTV. Por eso decimos como un buggy escarabajo.
9: Bueno, y además, bueno, hoy día se conmemora hasta no hace mucho tiempo, ¿no? El contrato fue a 1934, pero hasta desde hace 95 creo que se conmemora hoy día como el día del Volkswagen, uh-huh. Porque además...
7: Volkswagen Beetle, digamos, de ese modelo, claro, en particular.
9: Porque además hay muchos clubes
7: sí,
9: que se reúnen de coleccionistas y que, claro,

0: en ese espíritu hacen el día de un vehículo tan emblemático. Deben haber varios auditores que nos envían las fotografías o los recuerdos también de los autos, pero muchos clubes de autos.
1: ¿Puedo hacer un recuerdo?
0: Vamos, por favor.
1: Porque tuvo mucho efecto en Chile. Los franceses la llamaban la deux chevaux, el dos caballos, la citroneta.
0: Oh.
1: La citroneta que en Chile hubo tantas y fueron tan queridas, ¿no? También ustedes, las personas mayores, recordarán el sonido del motor de la citroneta.
0: El prrr, sí, ese. Claro.
1: Bueno, enfriado por
0: agua, ¿no?
1: Agua.
0: Sí.
1: Ese por aire. Solo por aire, sin agua. También ese sonido especial de esos motores enfriados por aire, la citroneta, que en Chile motorizó en parte el país, ¿no?
0: ¿Qué motor tenía la citroneta?
1: La citroneta tenía 600 centímetros por ahí.
2: Ahí está, la citroneta, que es de Citroën.
1: Esa es la eso... X330, claro. Así la que estamos mostrando.
2: Y después estaba la Renoleta, que era de Renault.
1: Y el Fiat 600.
2: Y el Fiat 600.
1: Que son los que competían en ese tiempo.
2: Sí. Por los esos eran autos del pueblo.
1: Mayor acá acceso en Chile estamos hablando. Y el Volkswagen ya en esa época era un auto un poco más caro, más, porque había evolucionado.
0: Claro.
2: Oye, a propósito de personas icónicas que han usado Volkswagen, yo me estaba acordando de Isabel Allende. Ella contaba que andaba en un Volkswagen blanco que ella le pintó flores. Lo cuentan varios de sus libros y eso, claro, en su entrevista. Está el Pepe Mujica, el expresidente uruguayo, que también tenía un escarabajo azul. Y este es un recuerdo personal. Cristian Cuturrufo, músico, jazzista, trompetista, coquimbano, falleció en los días aciagos de la pandemia. Él tenía un escarabajo azul. Entonces pasaba que si de pronto andaba en La Serena o una andaba en Coquimbo, de inmediato sabía que andaba por ahí Cristian Cuturrufo, porque el auto sonaba muy, muy fuerte. Yo estaba en el colegio, entonces era como un acontecimiento.
0: Él avisa,
2: era mucho mayor que yo, pero digamos que él ya no estaba en el colegio. Y yo sí, claro, y se notaba cuando él pasaba por ahí. Eso a propósito de personas que icónicas, digamos, que utilizaron el escarabajo.
0: Bonito. Con el equipo nos decíamos que había un concurso de cuántas personas caben él, pero no era el escarabajo.
3: No era el escarabajo.
0: Era en el Fiat 600. El Fiat 600.
2: Sí.
0: Los desagües gigantes, ¿cuánta gente cabe?
2: El Fito, puede ser, le decían el Fito, ¿no? El Fiat 600, claro.
0: Sí. Entraban y salían personas.
2: Y varios se acordaron del Yagán, que es ese auto chino.
1: Chileno,
2: o sea, chileno que se armó acá, por lo menos.
0: Es que claro, empezaron Yagán. Ahí.
3: Y si comparamos, por ejemplo, también el original de los escarabajos con las versiones nuevas, ¿cuánto del original habrá? Porque en 2021 tengo entendido que Volkswagen vendió el último, por lo menos acá en Chile. Ya. Entonces, claro, ahí la gente comparaba desde el original a lo que finalmente, cómo se ha ido modernizando. Y tú lo decías, Loreto, ¿corría cuánto corría el escarabajo? Porque
1: el original 100.
3: Sí, ya, porque hay uno que marcaba hasta 140, mostraban ahí.
1: Sí, pero ese del 60.
3: Sí. Ese, por ejemplo.
1: Ya había ido, ese seguramente tiene un motor 1300. Bastante más grande y por lo tanto con otra tecnología, pero la motorización de los autos de la sociedad fue impresionante, y hoy día los jóvenes, muchos no manejan. Hay un retorno, porque hubo una época en que lo único que uno quería es a los 18 años tener el auto, manejar, obviamente, aunque no tuviera auto, pero manejar alguno.
2: Mamá pudiera calentar el auto. Mamá, puedo sacar el auto.
0: Prenderlo,
2: claro. Mamá, lo puedo sacar.
1: Ahora ya no.
2: Lo dejo afuera, ¿no? Parece que no.
1: No, no hay interés, no hay tanto interés. Y los jóvenes, hubo una época en que se sabía un poco de mecánica básica, ¿no? Porque los autos fallaban. Hoy día hay muchos jóvenes que no saben de mecánica.
0: O cambiar un neumático.
3: Neumático.
0: No saben cambiar neumático.
1: Piden ayuda para
3: la grúa.
1: El neumático, sí. Bueno. Muchos auditores nos escriben, a la citroneta le decían el milagro francés.
0: Ah, mira.
1: El milagro francés, por esta arquitectura, este motor pequeñito que trasladaba a cualquier parte a tanta gente.
2: Ya. Nos vamos porque nos están apurando.
1: Nos vamos.
2: Ya, hasta más rápido.
3: Que estén bien.
2: Chao.
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2: Muy buenos días, bienvenidos a este Expreso Bio Bio, primer Expreso Bio Bio de invierno acá, Daniel Orme.
3: ¿Cómo estás, Loreto Álvarez? Con mucho ánimo acompañándoles para partir, arrancar esta semana con mucho ánimo a pesar del frío, con mucho ánimo y ganas de acompañarles, de debatir distintos temas que ya estamos analizando aquí a través de la radio.
2: Francisco, por ejemplo, nos escribe, nos dice, embajada a propósito del Volkswagen, embajada con viento a favor, el escarabajo a 130 kilómetros por hora. Tenía frenos de tambor, frenaba malito, nos decía una auditora a propósito de varios que están comentando lo de los vehículos. Guillermo dice, hola, buenos días, en Arica las citronetas funcionaron como citro taxis. Guillermo nos cuenta eso y nos envían fotografías también de los primeros vehículos, de bueno, de todo lo que estábamos comentando ahí en esta conversación con Katherine y con Tomás, que usted también puede comentar dónde, a través del WhatsApp del más 569-9207-888. La invitación es a compartir, ¿no? Esa comunidad también nos puede enviar sus saludos, sus comentarios, los temas que quiere que abordemos acá en la radio. Por cierto, sus denuncias, muy importante para nosotros, sus denuncias, hágalas a través del WhatsApp. Siempre hay alguien leyendo sus mensajes, porque recuerde que la radio es programación en vivo 24/7. Si puede adjuntar o quiere adjuntarnos una fotografía, un video, también lo puede hacer a través del WhatsApp.
3: Y también está nuestra línea gratuita, que es la 800-810-810. Allí nos puede llamar desde cualquier parte del país. Está siempre habilitada. Estamos contestando allí sus mensajes, 800-810-810, contestando sus llamadas. Y también, Loreto, estamos en vivo a través de YouTube. Ahí hay una comunidad también siempre activa que está debatiendo a esta hora a través del youtube.com/biobio. Nos puede seguir y nos puede ver. Así que saludos también a quienes están allí a través del YouTube.
2: Sí, recordarles que hay varios televisores que vienen con esta aplicación de YouTube incorporada, al igual que los smartphones. Entonces ahí ponga BioBio, pinche el logo de la radio. Ojalá se pueda suscribir también al canal para que le lleguen las notificaciones, en fin. Y ahí efectivamente ahora nos puede seguir. O sea, si usted quiere, nos puede ver por televisión digital, nos puede ver por distintos cable operadores o en su pantalla, en su televisor, poner ahí la aplicación de YouTube. Ahí nos puede ver en vivo, puede participar de este chat que es tremendamente activo. Por ejemplo, alguno de las vías, ¿no?, que tiene también para que pueda comunicarse con BioBio la radio. También hay una línea gratuita.
3: Sí, 800-810-810, se lo decíamos, allí nos puede llamar desde cualquier parte del país, si tiene saldo o no, también. No puede llamar 800-810-810, es una llamada absolutamente gratuita.
2: Pasamos a saludar de inmediato a nuestro equipo, hasta ahora comandados por Franco. Don Franco ahí saluda ahí también. Franco Salucci saludando ahí en BioBio TV. Está Nico Jalan, ahí, ¿cómo va? Ahí está Nico saludando, está Manuel Ramírez a esta hora.

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0: Ya, frío. ¿Cuánto frío? ¿Seguirá el frío? ¿Cuánto marcaron los termómetros en la zona central durante esta mañana, este primer día hábil de invierno? ¿Cómo viene la proyección? ¿Vendrán gotitas? ¿Vendrá lluvia? ¿Para qué zonas en los próximos días? Se lo contamos a la vuelta a esta pausa.
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5: 8 grados, casi 8 grados de temperatura y en Santiago, que está despejado y con bruma. Recuerden que tuvimos temperaturas bajo cero, vamos a estar detallando eso en instantes. Se estima una máxima de 15 grados para esta jornada de día lunes. Atención, porque mañana, Danilo, la mínima en la zona central también va a bajar del cero. Va a ser temperatura negativa según la proyección de la Dirección Meteorológica de Chile. ¿Qué pasa en la Araucanía? Gotitas en la mañana. Ojo, porque se vienen las lluvias ahí a la región de la Araucanía a partir del día miércoles.
6: Oye, menos un grado mañana en Santiago está pronosticado, así que bajísima la mínima mañana también. 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
5: Hablábamos de autos, del escarabajo que llegaba a 100 kilómetros por hora. Fíjense que durante las últimas horas se detuvo a una persona que estaba manejando más de 260 kilómetros por hora. Durante la jornada de este domingo, 5 de la tarde, estaba manejando a esa velocidad por la Costanera Norte. Rodrigo Pino tiene los detalles. Rodrigo.
6: Hola, Rodrigo.
7: Sí, ¿cómo están ustedes? Buenos días. 264 kilómetros por hora, así le marcó este detector de radar de carabineros en torno a este vehículo de alta gama, un vehículo BMW, al cual conducía este conductor de 38 años que fue detenido la tarde de ayer por desplazarse a esa velocidad por la autopista Costanera Norte, una fiscalización que se desarrolló en la comuna de Vitacura, a la altura del kilómetro 7.4 de la autopista Costanera Norte. Recordemos, esta es una velocidad que excede total lo que es la velocidad máxima permitida en nuestro país. En autopistas son 120, en zonas urbanas máximo 50 kilómetros por hora. Él prácticamente duplicaba esta velocidad en torno a lo que ocurrió en la jornada de ayer. ¿Qué es lo que se hizo? Se estaba haciendo este trabajo preventivo por parte de carabineros, se sorprende este autobús desplazándose a altísima velocidad, se hace una fiscalización, se hace un proceso de seguimiento de este automóvil y finalmente se da con el paradero de esta persona. Se trata de un conductor de 38 años que fue detenido y que durante estas próximas horas va a enfrentar a la justicia, va a ser imputado de cargos y también se va a ver efectivamente cuáles van a ser las medidas cautelares que va a solicitar el Ministerio Público. Recordemos, esto no es una infracción de tránsito, ya al superar estas velocidades máximas ya es una actividad, una velocidad temeraria que puede arriesgar diversas sanciones que pueden ir

0: desde la suspensión de licencia por vida, una infracción de alto valor comercial o en definitiva también penas de cárcel, por lo menos así lo indicó esta mañana desde la propia Comisión Nacional de Seguridad de Tránsito en torno a la actitud o la acción que hizo este conductor de 38 años. Pero hay un elemento más, según lo que ha establecido Carabineros durante esta jornada, es que esta persona además cuenta con antecedentes anteriores por otros delitos, ley 20.000 de drogas y también conducción en estado de ebriedad, por lo tanto ya tendría antecedentes previos y esto podría complicarle en el día de hoy en su audiencia de control de detención y eventual formalización de cargos de que pueda el Ministerio Público solicitar alguna situación de medida cautelar mayor, que puede ser la prisión preventiva o en definitiva alguna situación ya de residencia total en su vivienda a la espera efectivamente de un juicio. Hay un informe que se está esperando por parte de Carabineros al Ministerio Público para que en definitiva durante esta mañana se expresen todos los detalles respecto de quién se va a imputar cargos en contra de este hombre, reiteramos, 38 años, que se desplazaba a esta altísima velocidad, hora tarde, 5 de la tarde, donde hay mucho desplazamiento vehicular, sobre todo en horario de día domingo, ayer también mucho movimiento producto de algunas celebraciones que se están desarrollando en la capital y que puede generar un accidente de mayor envergadura si es que no es controlado por parte de Carabineros. Reiteramos, 264 kilómetros por hora.
1: Insólito, además, si tenía causas previas, habrá que ver si estaba con licencia o no, bajo en qué condiciones también. Bueno, vamos a estar esperando ahí la audiencia. Rodrigo Pino, ahí en terreno, como siempre, muchísimas gracias.
2: Gracias.
0: Que estén bien, buenos días.
1: Buenos días. Son las 10 de la mañana con 32 minutos. 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
2: Lore, este es un dato que no todos saben.
1: A ver, escucho atenta.
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1: De inmediato los invitamos a ser parte también, por supuesto, acá en el Expreso. A propósito de un tema que vamos a abordar en algunos minutos más en el programa, que gradualmente hemos ido aumentando en nuestra vida cotidiana estas dos letritas, I, A.
2: Es ya incorporado en nuestras actividades que son, ¿cierto?, de todos los días.
1: Yo recordaba un par de años atrás, Cristian Chaparro, nuestro columnista de tecnología, empezó a hablar de un chat PTG, que nos confundíamos en las letras, ya finalmente ya lo tenemos absolutamente incorporado, que es una de las inteligencias artificiales, ¿no?, que nosotros podemos tener acceso. Estábamos hablando de ChatGPT en su minuto, pero también se habla de Gemini, se habla de Cloud, se habla de muchas inteligencias artificiales, y que como esto avanza tan rápido, Danilo, claro, lo que preguntábamos quizás hace 6 meses atrás, si es que usted sabía cómo hacerlo, si tenía alguna duda, o 3 meses atrás, en qué lo está utilizando, todos los días va cambiando. Por ejemplo, tú, Danilo Ormeño, hoy,
2: ¿en qué uso la IA?
1: 2026, ¿en qué utilizas la IA?
2: De repente referencias, ¿ya?, referencias, no sé, algún dato como Google, algún dato que por prensa, ¿qué año ocurrió tal cosa?
1: ¿Ya?
2: Y si hay algún link de referencia en español, mejor, ojalá, ¿ya?, 2 o 3 links.
1: ¿Y después tú confirmas?
2: Ratificamos, ¿ya?, claro. Ya, sí, ya, sí. Sirve para poder acceder a información, pero finalmente, claro, hay que corroborar si es que efectivo o no después.
1: Claro, como un paso más avanzado, googlear, ¿no?
2: Efectivamente. Lo que hacíamos. Bueno, que recordemos que con la irrupción de la IA hay muchos oficios, algunas profesiones que incluso algunos decían estaban en riesgo. Hay otras que efectivamente no son irreemplazables, pero claro, algunas donde hay algún trabajo con sistemas, de automatización, claro, de algunos sistemas, es muy oportuna la IA.
1: Claro, pero también lo que tú dices, ¿qué pasa con los diseñadores, por ejemplo? ¿Qué pasa con, no sé, hacer los logos o hacer gráficas? En fin, uno lo hace en instantes y claro, es bien complicado eso. Pero ¿para qué utiliza usted la IA? Yo lo hice hace poco para hacer un afiche de un cumpleaños, por ejemplo.
2: Bien, ¿y qué bueno?
1: Sí, y en 2 segundos. ¿En qué utiliza usted la inteligencia artificial a estas alturas? Es muy dinámico todo, sabemos que está cambiando, pero sabemos también que día a día hay más gente que se está sumando, está aprendiendo, hay muchos manuales, se está masificando muchísimo el uso de la inteligencia artificial, de las distintas inteligencias artificiales. ¿En qué lo utiliza usted? Cosas tan domésticas, por ejemplo, lo que yo mencionaba, hacer como una invitación a un cumpleaños o algún cambio de look, por ejemplo.
2: Claro.
1: Me viste rubia hace poco, ¿ya?
2: ¿Ves? Le diste varias instrucciones. opciones, ¿eh? Y las entendía
1: más
2: bien.
1: Largo, más corto, sí. Más rubia, más colorina.
2: Oye, y eso es súper importante en la

0: También porque los que se llaman los prompt, que es efectivamente sí. cuando tú le das las referencias a la IA de qué es lo que estás pidiendo, es súper importante que esté bien descrito también, porque muchas veces entiende algo que no es y tú lo vas corrigiendo en el camino.
1: Hay que ser súper preciso también sí. en lo que se le pide a la inteligencia artificial. Memes, dice un auditor. Claro que sí, pues cómo también. No en Chile, que somos el rey de los memes.
0: Los de julio ahora.
1: Además, mira. No, a ver, ¿cómo le va a este auditor? Martín dice... Yo estoy usando inteligencia artificial para ver comentarios y posibles resultados del Mundial para mis apuestas de cada partido.
0: ¿Y cómo le habrá ido?
1: Vamos a preguntarle, porque eso, sí, vamos a tener que obligar eso. Mira, están preguntando harto. Ya, ¿en qué utiliza usted? Puede ser desde una receta hasta algo que utilice en programación o algo para su trabajo. Todo el WhatsApp al más 569-9200-7888, mensajes de audio. Anímese a enviarnos un mensaje de audio, ojalá usted y no la IA, sino también puede pasarlo por IA también para poder utilizar, ¿no?, de mejor manera y que nos cuente, que nos grafique cómo lo está utilizando también. Si se anima con un video selfie, para que nos pueda contar y lo podamos ver a los humanos que están detrás de esta respuesta, se lo agradeceremos también mucho más. Mira, hay un auditor, Alejandro, dice: yo lo utilizo para plantear problemáticas en donde más o menos sé la respuesta, pero no veo muy bien cómo llegar, con códigos o con estilos corporativos. Le pido que se haga experto en algo y genero la pregunta. Mira, que lo ayude también a llegar a una posible solución.
0: Buenísimo.
1: Ahí está. La utilizo para consultar por música desconocida de mis artistas favoritos. Ahí está, Alan también. Ya, anímese con mensajes de audio, los queremos escuchar acá en el Expreso Bio Bio. Hoy día, junio, 22 de junio de este año 2026, porque no sabemos qué va a pasar mañana o qué pasó ayer, todo esto va cambiando. Hoy lunes, ¿en qué está utilizando la inteligencia artificial en su trabajo, en su vida cotidiana, con su hijo, si es profesor, en fin? Todo al WhatsApp, al más 569-9200-7888.
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0: 10 de la mañana con casi 38 minutos, se lo adelantábamos hace algún ratito, usted lo habrá percibido también, bajísimas temperaturas esta mañana, seguirá así estos días, llegarán las precipitaciones, ya estamos en temporada de invierno, todo se lo vamos a preguntar al meteorólogo de la Dirección Meteorológica de Chile, Arnaldo Zúñiga, quien ya vemos allí. Arnaldo, ¿cómo estás? Buen día.
1: Hola, buenos días.
3: ¿Cómo estás? Muy buenos días, gusto saludarlo.
0: Igualmente, bajísimas temperaturas hoy. ¿Siguen esas bajas temperaturas? Mañana -1 será la mínima, ¿o no?
3: Sí, correcto. Mañana sigue esta condición de masa fría afectando toda la zona central, incluso hasta la región del Biobío. Y bueno, sería el pic más bajo para mañana. Y vamos a estar en torno, justamente acá en Quinta Normal, en torno a 1 grado bajo cero. Pero sabemos que, digamos, la región metropolitana hay localidades que sufren mucho menos temperatura. Por ejemplo, en el sector norte, Colina, Huachuno, hoy día estuvieron en torno a los 4 o 5 grados bajo cero.
1: Imagínense qué frío también. Bueno, llegó con todo el invierno, ¿no? Hoy día es el primer día hábil de esta temporada, del mes de invierno, quiero decir, de la estación.
3: Sí, pero ha llegado con frío, pero con poca lluvia, ¿cierto? Estamos sí. al debe con las precipitaciones en gran parte del país. Solamente Punta Arena y Puerto Julián está con un leve superávit en este momento, pero el resto estamos muy por debajo de un año normal.
0: Arnaldo, hay preocupación principalmente de los centros de esquí que realizan su actividad comercial relacionado con la nieve. ¿Dónde está la nieve?
3: Bueno, algo hay acumulado, muy poco en todo sí. caso, porque en el último evento, en la alta cordillera, estamos hablando sobre los 4.000 metros, por lo menos se han acumulado en torno a 30, 40 centímetros de nieve, que fue bastante bueno en su momento. Pero de ahí solamente algunos chubascos débiles se han estado registrando y por lo menos durante esta semana no se prevé algún sistema frontal activo que nos dé una condición de nieve un poco más intensa para, digamos, tratar de aminorar este déficit de cantidad de agua y nieve que está en la cordillera.
1: Claro, lo que es tremendamente complicado para el tema de ventilación también, ¿no? Veíamos los días previos también la semana pasada, ¿te acuerdas, Danilo? Auditores, episodios de alertas, de preemergencias incluso, y hay buena parte con alerta también. A ver, en la provincia de Curicó, en Talca, en Los Ángeles, Chillán, Linares, Valdivia, Osorno, están todos con alerta. Claro, sin precipitaciones se ve complicado el panorama de ventilación, Arnaldo, ¿no?
3: Sí, claro, bueno, si no están los sistemas frontales que nos estén visitando, el aire no se renueva y lo otro no se rompen estas capas estables y esta poca, digamos, movimiento del material particulado. Lo mismo está ocurriendo en Santiago. Cuando tenemos estos eventos de baja temperatura y con estos anticiclones que el aire está muy quieto, La inversión térmica incluso

0: se localiza mucho más a niveles más bajos de lo habitual, y eso, digamos, concentra mayormente los contaminantes, así que pues, lamentablemente es la condición que la está viviendo y va a continuar esta semana.
1: ¿Y el niño, el famoso niño Godzilla, Arnaldo, cuándo llegará?
0: Bueno, los estamentos internacionales hablan de mitad de invierno en adelante, primavera podría ser lluvioso, aunque según los últimos antecedentes, aparentemente ha tendido a enfriarse un poco la condición del mar, 3.4 principalmente, que es la que nos interesa a nosotros, así como que se estaría frenando en este momento, digamos, este mega niño.
1: Ahí, entonces, con menos precipitaciones, vamos a estar actualizando ahí la información, por cierto, pero por ahora... lamentablemente no tendremos precipitaciones durante estos días, vamos a ir actualizando. Arnaldo, te manda saludo Enzo, que estuvo contigo ahí en la Antártica el año 2000, dijo. Te manda muchos cariños, parte de los auditores que nos están escribiendo hasta ahora. Arnaldo Zúñiga, de la Dirección Meteorológica de Chile, muchas gracias.
2: Gracias, Arnaldo.
0: Que estén muy bien, gracias por el contacto.
2: Chao, buen día.
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4: ¿Qué tal? Por acá Betsy. Bueno, en cuanto a la IA si la usan bien es súper funcional para unificar información. Por supuesto que hay que siempre corroborar de dónde viene esa fuente, ya eso es parte del trabajo de nosotros. Es lo mismo que Google, como dijo ahí el muchacho, en cuanto a lo que es el tema de diseño, arte, como habló la señorita, entonces deberíamos pensar qué pasó con los que andaban en carrozas, en caballo y que hacían transporte de otra manera, porque hoy en día hay auto. Entonces la realidad es que tenemos que aprender a usarla, la gente tiene que aprender a usarla bien, y claramente hay muchas cosas que nunca se van a reemplazar por lo que es la tecnología como la IA, ¿ya? Así que saludos.
5: Muy buen programa, Loreto, pero voy a tratar de ser antagonista. Me niego a ocupar la inteligencia artificial, la ocupan mis hijos, la ocupa mi señora, pero me niego. Vuelvo a los libros, vuelvo a preguntarle a Google, vuelvo a crear, me niego. No sé. Estoy contra los tiempos, incluso para facilitarme hacer tarjetas de cumpleaños o hacer tarjetas, me niego. No sé si cuánto me irá a durar, pero hasta el día de hoy creo que se nos va atrofiando más la mente ahí y perdiendo la capacidad de crear. Sí. Buen programa.
6: Gracias.
5: Muy buen día. Mucho frío acá en Talca.
6: Eso pasa también, pues está la disyuntiva ahí justamente de que personas que se niegan, o lo que les decía la auditora, también mucha gente se negaba a nuevas tecnologías, nuevos avances, y finalmente, imagínate cuánta gente decía, no puedo dejar la enciclopedia, no voy a meterme a esa cosa que se llama internet nueva, sí. No quiero dejar los libros o las enciclopedias. Bueno, ya estamos años después en esto. Muchas gracias por todos sus mensajes, todos al WhatsApp, al más 569-9207-8888.
7: Sí, y ya ha ingresado al estudio Rodrigo Reed, quien nos trae información actualizada, importante. Rodrigo, hola. ¿Cómo estás?
8: Sí, ¿cómo están? Sí, para contarle, bueno, hemos seguido la historia de Fernando Gago.
7: Sí.
8: Y ha sacado un comunicado recién la clínica alemana para contar que el señor Fernando Rubén Gago fue dado de alta durante la mañana de hoy para continuar su recuperación en su domicilio. El paciente ingresó, recordemos, en la madrugada del 19 de junio a consecuencia de un infarto agudo al miocardio, el que fue tratado mediante angioplastías que permitieron restablecer la irrigación sanguínea de su corazón. Durante las últimas horas ha evolucionado favorablemente y sin complicaciones, por lo que el equipo médico determinó su alta. A partir de ahora, su seguimiento cardiológico se va a realizar de forma ambulatoria. Está fechado al día de hoy la sugerencia de comunicación y sostenibilidad de la clínica alemana. Entonces, Fernando Gago ha sido dado de alta. Recordemos que el partido de ayer fue dirigido por su ayudante Fabricio Colocini, la victoria 4-1 de la U sobre Santiago Wanderers.
6: Rodrigo Reed, muchísimas gracias.
7: Gracias, Rodrigo.
6: Bien. 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
6: Y lo tenemos acá en el estudio porque es importante hacer el análisis y la proyección política. Estamos con Marco Moreno, es el decano de la Facultad de Economía, Gobierno y Comunicaciones de la Universidad Central, acá. Marco, querido, ¿cómo estás?
9: Hola, Marco. ¿Cómo estás, Loreto, Danilo? Muy buenos días.
6: Me quedé pensando en la inteligencia artificial en la universidad, en política, por cierto, también, ¿no? Sí. Bueno, varios temas que profundizar. Se cumplieron los 100 días, también está el tema de la mega reforma y está entre medio el caso de los niños de Haití. ¿Cómo impacta eso también comunicacionalmente al gobierno y, ojo, también a la oposición?
0: Sí, el principal riesgo, Loreto, es que terminemos discutiendo quién tiene la culpa antes de resolver efectivamente qué pasó con los niños, ¿no? Y aquí hay dos problemas que yo creo que está dejando este caso. Primero, el serio problema de coordinación interinstitucional que tenemos en Chile, las instituciones que tenían que hacerse cargo de este problema o que tienen responsabilidad en el tema, no se articularon adecuadamente y por eso que tenemos todo este problema de coordinación. El ministro de Defensa del gobierno, ¿no? Barros, salió a decir que esto era justamente un desorden administrativo muy, muy, muy complejo que había que superar y por lo tanto esa es una primera dificultad, ¿no? Cuando el Estado, porque aquí es el Estado de Chile responsable, tiene responsabilidad el gobierno anterior, por supuesto, pero el Estado de Chile es el que está hoy día en cuestionamiento por su incapacidad, ¿no es cierto?, de poder resolver adecuadamente el problema. Pero hay una segunda derivada, que es la política, que tiene que ver, ¿no es cierto?, con el Frente Amplio, el principal partido del gobierno anterior, el partido del presidente Gabriel Boric, el expresidente Boric, de alguna manera también está sufriendo un efecto político, ¿no?, porque golpea el corazón de lo que es, de alguna manera, la confianza que tienen los ciudadanos en las colectividades políticas. Es decir, un partido que había construido su identidad a partir de la defensa de los pobres, de los migrantes, de los más desvalidos, como son el caso de estos niños, ¿no es cierto?, pobres, migrantes, sin familia, que llegaban al país, ¿no es cierto? Y por lo tanto, entonces, el problema administrativo, se tendrán que establecer las responsabilidades administrativas, penales que puedan haber en este caso, pero el efecto político es que golpea el corazón, como digo, de un partido político que había construido su identidad, ¿no es cierto?, como partido político en estos temas, ¿no? Entonces, la gente castiga fuertemente la falta de coherencia entre lo que tú dices y lo que haces. Entonces la gente se pregunta, bueno, ¿por qué siendo gobierno efectivamente no se preocuparon de la situación de los niños y niñas, ¿no es cierto?, que ingresaron al país en los años anteriores y por lo tanto, de alguna manera, más allá de que tengan o no responsabilidades administrativas o penales, como digo, el tema dejó de estar en ese ámbito, sino que el tema está también en esta dimensión política, ¿no?, que de alguna manera, como decía, tiene efectos sobre la identidad del Frente Amplio, ¿no es cierto?, y cómo manejó este tema. Veíamos muy solo al ex director de migración, Luis Thayer, ¿no es cierto?, que de alguna manera, ¿no es cierto?, expresa que nadie quiere hacerse cargo del tema. Eso la gente lo está mirando y lo está observando. Es cierto que tenemos elecciones en octubre del 2028, falta harto tiempo, pero evidentemente la gente comienza a hacerse también una impresión respecto, ¿no es cierto?, de que cómo actúan las colectividades políticas.
7: Y que nadie asuma esa responsabilidad golpe igual al actual gobierno, porque tú hacías referencia, claro, a este relato que tenía el Frente Amplio, que fue el partido que sostuvo la anterior administración de Gabriel Boric, pero queda la sensación que hoy día, con las autoridades que hoy día están ejerciendo, que hoy día están en el poder, también nadie agarra esta pelota y dice, oye, esto fue lo que pasó, se toma esta decisión, si es que hay que sancionar, sancionamos, y hay que corregir lo que hasta ahora no se ha hecho bien. Tan entredicho, por ejemplo, el proceso de reunificación, si es que es o no un proceso que está llevándose de manera regular. Mi pregunta es, ¿para este gobierno golpea esto también? Conocimos los índices de Criteria, de CADEM, hace algunas horas, y se cuestionaba, tuvimos a la ministra Wulf la semana pasada aquí en el estudio, y claro, ella enfrenta o lidera esta mesa en medio de cuestionamientos que aparecen desde su propio sector. Evelyn Matthei fue bastante dura, incluso criticó al actual gobierno y dijo, no es un tema social el tema de los haitianos, sino un tema de seguridad. ¿Se equivocó ahí el gobierno? ¿Se equivocó el presidente Kast? ¿Debió esto haberse abordado? ¿Él haber sido la cabeza? ¿Él haber liderado? ¿O bien el ministro de Seguridad?
0: Probablemente, desde el punto de vista de la comunicación política, una crisis exige actuar con rapidez.

0: ideas, ¿no es cierto? Pero también con precisión. Y probablemente aquí es donde lo que tú planteas, Danilo, se instala con fuerza en el sentido de que el gobierno en un momento, ¿no es cierto?, atizó este fuego, ¿no es cierto?, puso elementos, planteó una comisión, nombró a una ministra encargada, pero poco a poco, ¿no es cierto?, cuando se han ido conociendo más detalles, el propio gobierno ha echado una marcha atrás. Sí. Lo que dice el ministro Barros, el ministro de Defensa, que no es cualquier ministro, en el sentido de que es una persona muy cercana ideológicamente al presidente y a las posiciones de que representa este gobierno, ha dicho que aquí hay un desorden, ¿no? Esta auditoría fue hecha, preauditoría fue hecha en el propio gobierno de Boric, no fue hecha ahora, y por lo tanto, de alguna manera el gobierno tuvo tiempo para poder manejar esta información y estos datos, ¿no es cierto?, de una manera más, yo diría, cautelosa, en el sentido de no generar una expectativa con una situación que hoy día parece ser que no está siendo tal como se planteó en su primer momento. Entonces, de alguna manera ahí los gobiernos tienen que tener cuidado cuando manejan, ¿no es cierto?, información, porque puede tener un efecto contrario cuando no están todos los antecedentes sobre la mesa. Yo creo que el gobierno, con los datos que tenemos hoy día, ¿no es cierto?, de alguna manera debería haber procesado de mejor manera la información y haber estado dispuesto a llegar a algún tipo de acciones concretas para mejorar lo que tenemos hoy día. Aquí se abre una ventana de oportunidad, yo creo, sí, también, ¿eh? Porque tal como pasó en el caso Mobgate, que es distinto, en el año 2000, cuando conocimos, ¿no es cierto?, del financiamiento regular de la política, aquí también vemos un grave problema de coordinación institucional. Yo creo que hay una ventana, ¿por qué? Porque tenemos un problema, tenemos soluciones y tenemos voluntad política de todos los actores para decir esto no puede volver a pasar, no puede volver a ocurrir, entonces legislemos para mejorar la coordinación interinstitucional que hay que tener en relación a este tema.
1: Todos coinciden en que, claro, todos sabían el Festival del Oficio, pero finalmente no servía para mucho. Y a propósito de eso, de legislemos, que tú dices, todo se da en una semana tremendamente importante en cuanto a la votación de la mega reforma.
0: Sí, efectivamente.
1: El miércoles, ¿no?
0: El miércoles, todo hace indicar hasta ahora de que el gobierno podría tener el voto necesario para ganar esa...
1: Literal.
0: Es literal, sí. El voto para ganar esa votación, ¿no? Y con eso aprobar, en general, también en el Senado, esta mega reforma. La pregunta que uno se tiene que hacer es, bueno, y lo conversábamos el otro día con ustedes, ¿qué pasa después de esto, no? ¿Alcanza esto para que el gobierno de aquí en adelante, supongamos que se aprueba la reforma, pueda seguir llevando adelante su proyecto de gobierno sin tener que llegar a acuerdos con la oposición? ¿Esto va a marcar un punto de inflexión o esto va a ser nada más que una victoria legislativa? Porque piensen ustedes que las victorias legislativas, por ejemplo esta que podría ganar por un voto, duran muy poco, ¿no? No puedes mantener en el tiempo esto. Tienes que hacer dos cosas. Por un lado, mostrar resultados, que es lo que la gente le ha pedido en estos 100 días al gobierno, y por otro lado, buscar entendimientos con la oposición para otros proyectos y otras iniciativas, incluso para mejorar esta mega reforma que va a requerir ciertamente algunos ajustes en algunos de sus aspectos. Entonces, no sé si va a alcanzar para hacer un punto de inflexión el que el gobierno pueda ganar. Puede que dure 3, 4, 5 días en la agenda el gobierno diciendo ganamos y aprobamos la reforma. Pero la pregunta es, ¿eso es suficiente para poder gobernar los más de 3 años que le quedan de mandato?
1: Claro, y con estos temas, por ejemplo, el tema tributario, ¿no? Que siempre se dice que tiene que ser como señal también internacional, si se quiere, que sea con fondo un tema estructural, que no vengan a cambiarlo cada cierto tiempo, como lamentablemente ha sucedido. Se nos va el tiempo, bueno, nos quedó pendiente Colombia, que también el análisis regional lo vamos a hacer más adelante acá en el Expreso Bio Bio, pero muy atentos, Marco, entonces, a todo lo que nos ha adelantado para esta semana. Marco Moreno es decano de la Facultad de Gobierno y Comunicaciones, Economía también de la Universidad Central de Chile. Marco, muchísimas gracias, como
0: gracias,
1: siempre,
0: Marco. Buena semana. Buena semana para ustedes también.
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4: ¿Cómo les va? Buenos días. Bienvenidos al Informador de las 11 de la mañana. Nos vamos a ir de inmediato hasta el Palacio de la Moneda y vocerías. Hasta ahora, ahí en el lugar está María José de la Barra.
5: Sí, en este momento se está.

0: Está realizando una vocería en el Palacio de la Moneda, encabezada por el biministro del Interior y de la SEGECOP, Claudio Alvarado, y el biministro de Economía y Minería, Daniel Mas. Escuchemos al ministro Mas a realizar una vocería luego del Consejo de Gabinete acá en el Palacio de la Moneda.
1: Primeros 100 días de gobierno, entre el 11 de marzo al 19 de junio, tenemos 89 proyectos ingresados a evaluación ambiental por casi 23 mil millones de dólares. Y casi 30.000 puestos de trabajo. Y eso también tiene un correlato de proyectos aprobados, 85 proyectos aprobados por 16.600 millones de dólares, lo cual es prácticamente tres veces lo que se había hecho en el gobierno anterior. Repito, prácticamente tres veces lo que se había hecho en el gobierno anterior.
0: Parte de las palabras del viceministro Mas, quien da cuenta de los proyectos de inversiones que se han logrado aprobar en el último tiempo, en estos 100 días de gobierno. No es la única vocería que va a existir. En los próximos minutos va a haber un comité político ampliado y a las 12:30 la ministra de Desarrollo Social y Familia, María Jesús Wulf, con el director general de la Policía de Investigaciones, Eduardo Serna, van a realizar también un punto de prensa en el Palacio de la Moneda, enmarcado, por cierto, en el caso de los niños haitianos. Todo eso lo estaremos informando de manera oportuna. 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
2: Mientras tanto, hasta ahora la oposición está reunida, están definiendo una postura común frente a la mega reforma del Ejecutivo. Gabriela Piña nos cuenta.
0: Sí, a esta hora se está llevando a cabo esta reunión entre los presidentes de los partidos de la oposición para abordar esta denominada mega reforma a días, cierto, de que el Senado inicie la votación en general de la iniciativa. Un encuentro que ocurre en medio de diferencias al interior de la oposición respecto de la estrategia que se debe seguir frente a este proyecto. En la antesala de la cita, la presidenta del PS, Paulina Bodanovic, sostuvo que el objetivo de hoy es realizar una evaluación política del estado de la discusión tras todas las audiencias realizadas en la Comisión de Hacienda y también revisar las conversaciones que diferentes partidos han sostenido con el Ejecutivo. La senadora también reiteró que la colectividad mantiene reparos de fondo a la propuesta, pero confirmó que su bancada, la bancada de senadores del Partido Socialista, sostendrá una reunión con representantes del gobierno durante esta jornada. Por su parte, el presidente del PC, Lautaro Carmona, afirmó que la prioridad sigue siendo rechazar la idea de legislar y advirtió que la iniciativa podría afectar el financiamiento de políticas sociales. Por su parte, el presidente del PPD, el diputado Raúl Soto, planteó que existe espacio para construir una propuesta común en algunos aspectos. 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
2: Y esta tarde se va a votar en la Comisión Revisora la acusación constitucional en contra del exministro de Hacienda, Nicolás Grau. La información la revisamos con Gonzalo Holguín.
3: Sí, les contamos que ha continuado el trabajo de la Comisión Revisora por la acusación constitucional en contra del exministro de Hacienda, Nicolás Grau. Después de un acuerdo de los comités parlamentarios, se permitió algunas presentaciones y audiencias de manera telemática, pese a que eso está bastante prohibido en la Cámara Baja. Lo cierto es que durante esta mañana se ha estado presentando, por supuesto, el exministro de Hacienda, Andrés Velasco, uno de los invitados que quedaba pendiente de la instancia, en un trabajo que ha sido accidentado, que han tenido que suspender sesiones por falta de invitados, pero lo cierto es que ya va llegando a su fin el trabajo de la Comisión Revisora presidida por la diputada del Partido Radical, Marcela Hernando. La diputada ha dicho que durante esta jornada habrá una hora de sesiones hasta las 13 horas y después en la tarde se citará para la votación de esta acusación constitucional, que se espera llegue con informe negativo a la sala de la Cámara Baja. También estamos asumiendo, como lo ha dicho la defensa y como lo dice la respuesta al libelo acusatorio del Partido Nacional Libertario, que van a deducir la llamada cuestión previa, pero esa será una definición para la sala de la Cámara cuando la acusación se vote durante la jornada de martes en la Cámara de Diputadas y Diputados. 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
2: Esta mañana se va a realizar el control de detención del automovilista sorprendido circulando a 264 kilómetros por hora en la comuna de Vitacura, nos cuenta Rodrigo Pino.
4: Sí, durante esta mañana se va a desarrollar el control de detención de este conductor de 38 años que fue detenido la jornada de ayer en la comuna de Vitacura, desplazándose por la costanera norte a 264 kilómetros por hora. De acuerdo a la información que han entregado carabineros, esta persona además cuenta con antecedentes anteriores por delitos vinculados a la ley 20.000 de drogas y también en conducción en estado de ebriedad. Esta persona, por lo tanto, va a enfrentar esta justicia durante esta mañana y en la formalización de cargos podría incluso atribuirse de cargos por conducción en situación temeraria, lo que puede aumentar su posible condena en caso que sea encontrado responsable. Hay sanciones que van desde la suspensión definitiva.

0: facultado a la tesorería, podemos empezar a ver distintos tipos de deudas, porque también son deudas, ¿no? Quizá la administración actual de este o de otras comunidades no sabía que existía, no sé, deuda de pagos previsionales, en fin, pero son deudas. Entonces, puede ser que de aquí en adelante vayamos viendo distintos escenarios de, por ejemplo, este mismo de comunidades o de otras deudas, personas que no han pagado a sus trabajadores, por ejemplo, que lamentablemente se repite en nuestro país el tema de los seguros, en fin, u otras deudas que empiece la tesorería a empezar con este, con la solicitud de pago y si no, con empezar a embargar los bienes.
1: Efectivamente, se va a ver, porque tiene la facultad. Entonces las personas incurren en una falta y viene la pena, si estamos de acuerdo. Eso es lo que dice la norma.
0: Sí.
1: Pero el punto está cómo se ejecuta la norma. Si claro. Yo voy, si me hacen la pregunta, ¿esto se va a ampliar? Sí, se va a ampliar. ¿Debes plata? Sí, tienes que pagar. Pero claro, el punto es cómo nosotros, un ciudadano común y corriente, incurre en una falta. Y de acuerdo a esa manera, ¿cuál es la pena que se aplica? Entonces, ahí ya empezamos a reflexionar. Hay delincuentes que cometen delitos, no les pasa nada,
0: claro.
1: Y a una persona por no pagar el CAE porque no tiene plata, le embarga la cuenta corriente y no tiene plata para pagar sus otras deudas que también las tiene que pagar. Entonces, el punto es la pertinencia y sí. El criterio de la autoridad para aplicar las facultades que tiene.
0: ¿Y en qué otro aspecto piensa usted que podríamos empezar a verlo? Yo en lo personal no había pensado en la alternativa de, por ejemplo, comunidades en un edificio, ¿no? Que tuvieran eventualmente deudas de algún tipo y que caen en esto. No sé, personas que deben el IVA o personas, no sé, que pagan con factura cuando son personas naturales, que lamentablemente sabemos, bueno, se ha hecho harto contra eso en los últimos años. Pero ¿qué tipo de escenarios que quizás no estamos viendo sí podrían empezar a ver?
1: No, o sea, los temas tributarios propiamente tal están acotados. Si me llega una deuda por un incumplimiento tributario, es fruto de la fiscalización que el Servicio de Impuesto Interno me hizo.
0: Ya.
1: O sea, para que yo me llegue un giro, le aseguro que ya me habían avisado, porque el Servicio de Impuesto Interno tiene la facultad de fiscalización. El problema es que son de otros impuestos y otros créditos que no tienen un proceso de fiscalización. Bueno, las contribuciones, por ejemplo. Va a empezar nuevamente el tesorero a embargar los bienes a adultos mayores que deben contribuciones. Año atrás yo sabía un caso de un matrimonio de adultos mayores por una deuda de 500 mil pesos las contribuciones, le remataron la casa y quedaron sin casa, sí. Cuyo valor eran 50 millones de pesos. O sea, eso fue años atrás, como 15 años atrás. Pero están, los mismos funcionarios de tesorería cuentan esas anécdotas de cobro. ¿Vamos a volver entonces a eso? Bueno, si alguien debe contribuciones, las tiene que pagar. Yo me acuerdo que a principio de año había un locutor que decía, yo no voy a pagar las contribuciones porque estaba en contra. Va a tener que pagar, si no le van a embargar sí o sí la casa.
2: Ahora, profesor,
1: vienen otras cosas, otras deudas. Sí, perdón, dígame.
2: No, es que lo teníamos ahí en nuestro generador de caracteres y lo trae también las últimas noticias, que hace un catastro y habla de, al menos a la fecha de hoy, de 10.000 comunidades en el país que estarían con estos atrasos, deudas con el Estado. Bueno, la recomendación son estos 10.000 comunidades que hoy día tienen que ponerse al día, o si no, van a enfrentar esta misma situación lo más probable, ¿no es así?
1: Sí, absolutamente. La pregunta también, la reflexión, ¿por qué se incurrieron esas multas? Bueno, son multas laborales. Las multas laborales son pecados que muchos empresarios tienen porque de repente, y las comunidades, pensemos en las comunidades que le tuvieron un conflicto con un conserje que tuvo que hacer un turno, sí. Que no lo quiso hacer, que lo obligaron. O sea, son cosas que son cotidianas, son disputas que terminan en un problema monetario. Y si yo soy administrador de una comunidad y tuve ese problema y no lo pagué, claro, es una deficiencia en del administrador. El administrador también tiene que hacer su mea culpa. Por lo tanto, en esta situación, en el caso particular de las deudas laborales, en este tipo de contribuyentes, empleadores que no tienen mucho dinero, tienen que ir rápidamente a su asesoría a negociar ese tipo de pago y empezar a de esos pagos y hablar con sus comuneros, que les va a tener que pedir plata anticipado de los gastos comunes. Entonces, como decía un administrador, el arreglo del ascensor va a tener que postergarse, la pintura del edificio va a tener que postergarse, la limpieza de los vidrios va a tener que postergar por este problema que, claro, lo generó el administrador. Bueno, ahí van a tener que caso a caso cómo morigerar las culpas.
0: Sí. Profesor, se nos va el tiempo lamentablemente, pero es que están llegando muchas preguntas. Usted iba a decir cuáles son las otras deudas que se podían ir generando, ir embargando, y varios auditores, si lo podemos aclarar, porque dicen, por ejemplo, un auditor nos pregunta si uno tiene deuda con el retail, con un banco.

0: ¿Tesorería puede embargar bienes o recursos o no?
1: No, solamente de que cuyo acreedor es el Estado, ya. El retail es una empresa privada.
0: Ya, perfecto. Eso. ¿Y qué otras deudas iba a decir usted que se podían ver afectadas con esto?
1: Pensión alimenticia, pensiones, el tema de los de las multas por las municipalidades por fotorradar también se podría, aunque eso está dentro de la municipalidad, la tesorería municipal, pero podría tomarlo ahora que están tan eficientes las gerentes de la República, también los podría tomar. Entonces, multas del tránsito, derechos aduaneros, todo lo que venga del Estado, ese es el principal acreedor. Entonces, bueno, que vayan a la tesorería y pidan un certificado de deuda para ver realmente qué es lo que se está debiendo y de acuerdo a eso empezar a hacer algún tipo de negociación.
0: Claro, sobre todo quienes han cambiado de administración, ya sea en una comunidad o en otros, ¿no? Que pudieran eventualmente tener algún tipo de deuda con el Estado. Le queremos agradecer mucho, profesor. Ese es Germán Pinto Perry, es doctor en Ciencias de la Administración y es especialista en temas tributarios de la Universidad de Santiago de la USACH. Profesor, muchísimas gracias.
2: Gracias, profesor.
1: Gracias a ustedes por la conexión.
0: Muchas gracias. Y hay muchas gracias a quienes están preguntando. Mucho, Danilo, muchas preguntas por lo que le consultamos, ¿no? Si es que tienen deudas con alguna entidad privada, no. Tesorería solamente deudas de distinto tipo, pero con el Estado, para que quede absolutamente claro.
2: 11 de la mañana, ya con 25 minutos. Avanza rápido esta mañana de día lunes a través del Expreso Bio Bio. 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

0: zapateos inconfundibles, los zapateos del bailarín Fred Astaire, que murió el 22 de junio del año 1987. Fred Astaire, que fue actor, cantante, coreógrafo, pero como decíamos, sobre todo bailarín. Había nacido el año 1899 en Nebraska, y su carrera teatral y en el cine abarcó un total de 76 años, durante los que hizo 31 películas musicales. Fred Astaire está particularmente asociado a Ginger Rogers, con la que hizo 10 películas que simplemente revolucionaron el género. Astaire aprendió desde muy pequeño a bailar con su hermana Adele, y con ella de hecho formó un dúo musical. Recién a los 11 años debutaron juntos en el teatro y emprendieron varias giras por Estados Unidos. Sin embargo, el año 1932, su hermana se casó. Entonces Fred se quedó sin pareja artística. Sin embargo, pronto encontró la que definitivamente iba a ser su pareja ideal, que además era una muy buena amiga. Se llamaba Ginger Rogers. El año 1933 debutó en el cine Fred Astaire, apareciendo brevemente en la película Alma de bailarina, aunque su consolidación cinematográfica llegó cuando le ofrecieron un papel secundario junto a Rogers en Volando hacia Río de Janeiro. Ya a mediados de los años 30, Astaire y Rogers eran una pareja consagrada, que logró sus más altas cotas en películas como Sombrero de Copa, Sigamos a la Flota o Swing Time. A partir del año 1939, se inició, sin embargo, un largo paréntesis en la que no trabajaron juntos por 10 años. Fue durante los años 60 que Fred Astaire se cambió a las interpretaciones dramáticas y allí se reveló como un actor versátil, aunque nunca abandonó del todo el musical. En 1968 se despidió del género, pero no del cine, ya que su última incursión fue en 1981 en una película que era una película de terror y que se llamaba Historia Macabra. En 1949, la Academia de Artes y Ciencias Cinematográficas de Hollywood le había concedido a Fred Astaire un Oscar honorífico por, textual, su virtuosismo y contribución al arte de la comedia musical. Casi 3 décadas más tarde, en 1974, fue nominado como mejor actor secundario por su papel en El Coloso en Llamas. Fred Astaire, el actor, el cantante, el coreógrafo, sobre todo el gran bailarín, famoso bailarín, que quedó inmortalizado en más de una secuencia cinematográfica, murió el 22 de junio de 1987.
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2: Amigos, buenos días. Un saludo desde Punta Arenas.
3: Hola, Punta Arenas.
2: Yo uso la inteligencia artificial para detectar ofertas o grandes auspicios, si son estafas o no son estafas. Entonces pongo el nombre del producto o de lo que quieren vender, del curso, lo que sea, y le pregunto si es estafa o no estafa, si es real o no. Y me ha servido.
4: Hola, amigos de Bio Bio.
3: Hola.
4: Sí, en mi caso yo estuve en un proceso de separación, de hecho estoy en mi divorcio, y yo ocupé la IA para mi tratamiento, me ayudó mucho. Iba contando parte de mi historia, lo que iba viviendo día a día, y la IA me iba aconsejando lo que, digamos, lo que podía hacer, lo que no debía hacer, lo que debía corregir, etc.
5: Mira.
4: Y la verdad que me ayudó mucho. Saludos, gracias.
3: Gracias. Sí, lo hemos comentado acá también, sí. ¿No? Esto de...
5: Como una terapia.
3: Como terapia también, pero ojalá algún especialista, ¿no? Más allá de la IA, porque no sabemos qué inteligencia es ni nada, ¿no? Todos los especialistas, especialistas médicos, especialistas en salud mental también hacen la recomendación de que sea, por cierto, algún profesional que pueda ayudarlos también. Muchas gracias. Todo eso está llegando al WhatsApp, al +569 9207888, porque ahora sí vamos a hablar de los usos de la inteligencia artificial. 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
3: Y les hemos estado preguntando sus distintos usos de la inteligencia artificial, no por nada, sino que porque ahora en algunos minutitos más se va a estar haciendo un interesante lanzamiento también que tiene que ver con esto. De hecho, se llama Hazlo con IA al siguiente nivel.
5: Mira.
3: Y lleva un pasado distinto a niveles. ¿En qué consiste?
6: Sí, esta es una actividad, un lanzamiento que está organizando el Centro Nacional de Inteligencia Artificial, CENIA, y el futuro del trabajo de Sofofa, Capital Humano, que están invitando efectivamente a participar de este programa, este lanzamiento. Tú lo decías, Lore, hazlo con IA al siguiente nivel, o sea, dar un paso más y cómo nos puede ayudar esto efectivamente a nuestro día a día, las actividades cotidianas que estamos realizando.
3: ¿Y qué es lo que hemos hecho hasta ahora? ¿Para qué utilizamos justamente la inteligencia artificial? Entre otras cosas, se lo vamos a preguntar a Natalia Lidi Llover, que es gerenta de OTIC Sofofa y directora de Futuro del Trabajo Sofofa Capital Humano. Natalia, buenos días.
5: Hola, Natalia.
7: ¿Cómo están, Loreto, Danilo?
3: Sí, muchas gracias, sobre todo, ¿no? Porque en algunos minutos más sabemos que es el lanzamiento, por darte el tiempo también. Pero bueno, inteligencia artificial, obviamente, tenemos que ya ir adaptándonos a aquello. ¿Para qué lo estamos usando hoy en Chile, la inteligencia artificial?
7: Cuando uno mira los datos de en qué se consumen los tokens, tu preocupación se manifiesta porque se está usando mucho para conversar de la vida privada.
3: Ya,
7: mira. Sí, pensaba justamente que a mí también no deja de sorprenderme que el uso más frecuente en el mundo sea ese, y estoy de acuerdo contigo en la necesidad de buscar profesionales para muchos de los casos en los que se usa. Pero sin embargo, estamos a punto de lanzar algo con IA al siguiente nivel, porque esta es una iniciativa que lanzamos hace 10 meses junto con el Centro Nacional de Inteligencia Artificial y 3 ministerios, buscando que el primero las pymes.
3: Sí, vamos a mejorar ahí un poquito la comunicación. Estamos conversando con Natalia Lidi Llover, gerente de OTIC Sofofa y directora del Futuro del Trabajo Sofofa Capital Humano. Justamente nos estaba indicando que hace poquitos meses, ¿no? Hace 10 meses lanzaron este programa junto a algunos ministerios, ¿no? Es una relación público-privada para, entre otras cosas, justamente enfrentarnos a un siguiente nivel. Ahora se va a incorporar, por ejemplo, a los profesores, que pueden utilizar también de mejor manera esta herramienta, y coincidía también con lo que nos llama la atención, de que uno piensa quizás en inteligencia artificial con temas tecnológicos, no temas laborales, pero que también dentro de los temas más utilizados a nivel global

0: Justamente lo que nos comentaba el auditor, que está pasando por un proceso de separación y que la inteligencia artificial lo ha ayudado también a hacer esto más llevadero, ¿no?
1: Y las cifras, y lo tenemos ahí en el generador de caracteres, 150.000 personas en Chile, en Chile han utilizado la IA para sus trabajos y nos da cuenta de que efectivamente es un mecanismo, una plataforma que hoy día se está consolidando, que sin duda va a ir mutando, y eso es lo que le íbamos a preguntar también a Natalia, porque claro, el nombre de este programa es Hazlo con IA al siguiente nivel. Hazlo con IA al siguiente nivel. ¿Qué más viene después? ¿Cuál es la proyección para el próximo año, para los próximos 5 o 10 años? Es súper importante, claro, también.
0: Hay que hacer un punto ahí. Estas 150.000 personas son las que participan de este programa. Evidentemente, claro, si tenemos un país donde hay cerca de 20 millones de personas, mucho más de 150.000 personas están utilizando inteligencia artificial en sus trabajos. Quiere decir eso justamente que tiene que ver con el programa estas 150.000 personas, no a nivel nacional. Evidentemente es mucha más gente que está utilizando inteligencia artificial en el tema cotidiano, no solamente su trabajo, lo comentábamos en la mañana, Danilo, ¿no? Y nos pueden seguir comentando a través del WhatsApp en qué utilizan su inteligencia artificial. Temas personales, como nos decía el auditor, temas didácticos, si se quiere también.
1: Para alguna pyme es súper importante.
0: Una auditora nos escribía eso, que tenía que ver con las jornadas, con los horarios también, o una auditora que tenía un emprendimiento a través de Instagram también le ayudaba entonces a la difusión de sus productos. Ahora sí, estamos con Natalia. Natalia, ahora sí te escuchamos.
2: ¿Me escuchan?
0: Sí, ahí perfecto. Sí. Sí, ahí sí.
2: Perdón, no sé qué pasó. Estoy en el GAM a minutos del lanzamiento, claro, y no sé qué falló.
0: Sí, nos estabas comentando que, claro, los distintos usos que se le hace a la inteligencia artificial y que este programa lleva algunos meses y que ahí también pueden ver en qué utilizan los chilenos.
2: Mira, lo que pasa es que hace un poquito más, hace un año y medio, con el Centro Nacional de Inteligencia Artificial y SOFOFA hicimos una investigación para encontrar dónde están las tareas que tiene sentido acelerar con IA.
0: ¿Ya?
2: Y en base a esa información hicimos cursos en los que tanto las pymes y los funcionarios públicos encontraron soluciones contextualizadas a sus necesidades para usar la IA ahí donde más oportunidad de productividad tenía. Y eso ya lleva 10 meses. Ha sido muy exitoso, pero cuando te digo muy exitoso es como yo vengo de viajar por México y la gente nos conoce por la evidencia de lo que ha resultado en Chile. Y ahora tenemos muchas noticias nuevas para contar ahora en un ratito en el lanzamiento.
1: ¿Y qué proceso pudieron ustedes analizar o de acuerdo a ese diagnóstico es importante hoy día acelerar donde ingrese con fuerza la IA, hoy día pensando en Chile?
2: Mira, en el caso de los funcionarios públicos, lo que hicimos fue preguntar por los mayores desafíos. En general, los desafíos están en encontrar esas tareas que son rutinarias, que consumen mucho tiempo, agregan poco valor y que la inteligencia artificial puede ayudar a hacerla en menos de la mitad de tiempo con más o igual calidad. Y ahí todo lo que tiene que ver con análisis, todo lo que tiene que ver con comparación de políticas, todo lo que tiene que ver con gestión de proyectos son grandes oportunidades para destrabar el poder de la IA. En el caso de los funcionarios públicos, lo que hicimos fue entender los desafíos que tienen, o sea, de las pymes, entender los desafíos que tienen las pymes, preguntarles a ellos cuáles son los grandes dolores, entender qué tareas complementan esos dolores y entonces enseñarles a usar inteligencia artificial en ellas. Lo que encontramos como respuesta va a parecer muy obvio, pero cuando uno le pregunta en los negocios dónde están los desafíos más grandes, suele tener que ver con aumentar las ventas, mejorar la comunicación con los clientes, mejorar la administración y las finanzas. Y todo eso, la IA es un gran superpoder para hacerlo de manera rápida, pero también muy con mucha calidad.
0: Claro, y ahí vienen los temores, ¿no? Porque tú has mencionado una serie de oficios o de funciones que hasta ahora utilizan humanos. ¿Qué pasa con eso? Claro, lo hablábamos en la mañana, ¿qué pasa con diseñadores, con publicistas, en fin? Que también es una tremenda herramienta, pero que puede ir cambiando el mercado laboral.
2: Es que eso es lo genial, Loreto, que en esto que nosotros estamos armando, la IA funciona para aumentar tus capacidades, para destapar poderes, pero tú sigues teniendo el poder y el trabajo. Cuando decimos aumentar las ventas de la pyme y es el vendedor el que va a vender, pero mejorar la comunicación, mejorar el marketing, hacer un buen plan comercial, es algo que hace que tenga mejor oportunidad de vender, no que no se necesite el vendedor. Cuando hablamos de, por ejemplo, que el problema es uno que nos salió mucho, que en los almacenes nos dicen que un problema es calcular los perecibles. ¿Ya? Si compran tomate, la gente

0: quiere lechuga, ¿sí? Entonces terminan tirando la mitad de lo que venden. Y que eso era uno de los grandes desafíos. Y la IA es un muy buen aliado. Le sacas una foto a lo que tienes en stock de perecibles, le pides que te arme un menú. A otra IA le pides que te arme con ese menú una comunicación efectiva para mandarle por redes a tus vecinos y terminas con la posibilidad de vender esos tomates en vez de que se te echen a perder. Esa es la oportunidad que tenemos en que enseñamos en este caso.
1: Se habla de la IA, de la inteligencia artificial, y hay distintos tipos de inteligencia artificial. Leemos también en los auditores y uno conversando con la gente, los mayores miedos son justamente el miedo al tema del mercado laboral, pero también a que lo que nos diga o nos haga la IA es, efectivamente sea algo correcto, ¿no? Y bueno, con todos los temores que se tienen. ¿Son distintos tipos de inteligencia artificial? ¿Son muy distintos entre ellos? ¿Alguno más confiable que otro?
0: Absolutamente. Y yo te diría que si hay que decir algo en simple, hay que mantener la gerencia, hay que mantener el poder de la información uno, porque todavía no existe ninguna inteligencia artificial que pueda obrar con el criterio que tenemos nosotros. Por lo tanto, lo fundamental acá es saber cómo usar herramientas que sean éticas, confiables, seguras, y aparte de eso, aprender a usarlas manteniendo el control uno, para que sirva para los objetivos de uno y para no cometer errores como lo que estás planteando. No se trata, no hay ningún secreto del tipo usa esta o esta, es más bien sigue manteniendo tu criterio y usa la información que te brinda.
2: Esto parte ahora, en breve, ¿cierto, Natalia?
0: Muy en breve, me están esperando.
2: Sí.
0: Tarde, muy en breve, a las 11:30 estaban todos invitados para el primer café y a las 12 partimos con las autoridades y luego con contar cómo nos fue. En la experiencia anterior, ustedes lo adelantaban, 151.000 personas formadas en 10 meses, es la iniciativa más grande de la TAM en formación en inteligencia artificial. Queremos contarle un poquito cómo lo conseguimos y contarles de los planes que tenemos para adelante, porque esto crece más de lo que nos hubiéramos imaginado.
1: Sí, hay un tema para los profesores más adelante, ¿no?
0: Así es, me estás adelantando el aviso, pero absolutamente sí. Una de las cosas que tenemos para contar es que estamos a mitad de trabajo de desarrollar el próximo Hazlo con IA, que es para profes, que busca justamente acompañar a los profes en esas tareas tan laboriosas que consumen tanto tiempo, no agregan tanto valor, como hacer tantos informes, tanta planificación, muchas veces repetida, reduciendo los tiempos, usando buenas herramientas, pero aparte permitiendo que agreguen valor donde de verdad los necesitamos y los queremos como sociedad, que es en la sala de clase con nuestros niños.
1: Toma un desafío, pregunta un auditor, se nos va el tiempo lamentablemente, pero para otra conversación, inteligencia artificial y la tercera edad. Un tremendo, tremendo tema ahí también que queda como desafío, por cierto. Le queremos agradecer mucho.
0: Feliz de que nos inviten a hablar de eso.
1: Absolutamente, ¿cierto? Natalia Lidi-Llover, gerente de UTIC Sofofa y directora del Futuro del Trabajo, Sofofa Capital Humano, a punto de irse ahí a la pauta, así que muchísimas gracias por el contacto con la radio.
2: Natalia.
0: Muchas gracias a ustedes, les mando un abrazo y siempre disponible.
2: Un abrazo, gracias. Ahí está. 11:47 es la IA, nos va a tener aquí, pero... harto tiempo.
1: Y seguimos recibiendo todos sus mensajes al WhatsApp al +569 9207888.
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2: Bueno, yo la inteligencia artificial, yo soy Cloud, me ayudó mucho en mi curso de ciberseguridad que estoy por terminar, pero hay que saber usarla, ya que si uno la usa y no se aprende nada, no va a servir al final. Es usarla e ir aprendiendo. Muchas gracias.
3: Hola Loreto, hola Danilo. Yo generalmente a la IA le consulto tips para algunos malestares, algunas dolencias.
4: Ay, cuidado.
3: En estos instantes estoy con una sinusitis que no conseguí ahora con el médico porque no había, y busqué tips para aliviar un poco los síntomas y me resultaron, mientras visito el médico que me va a ver hoy en la tarde.
4: Ah, ya,
3: para eso generalmente la utilizo, la IA.
5: Hola, buenos días, Bio Bio. Mi hijo la usa para estudiar en la universidad. ¿Sí? Y así nos ahorramos el profesor de matemática. Ajá. Y le resulta muy bien. Muchas gracias, buenos días.
6: Gracias. Buen día.
7: Hola, ¿cómo están?
6: Hola, hola.
7: Para los emprendedores y pymes que nos escuchan, les recomiendo usar Cloud, Notebook LM y Notion para gestión comercial y financiera. Lo usan muchos emprendedores.

0: con los que trabajo y tiene mucha utilidad. Un abrazo.
1: Gracias. Claro, porque son distintas, algunas mejores o peores, y depende también de lo que vaya a utilizar cada uno.
2: Sí.
1: Con valores distintos también, pues con costos distintos además.
2: Hay algunos que son gratuitos y sirven bien.
1: Básicas, sí. Sí. Así que está. Ya, muchas gracias. ¿Eh? Ojo con el que iba. Menos mal iba el médico, el auditor que nos dice, para orientar un poquito los síntomas o recomendaciones. No se recomienda reemplazar, obviamente, ni un médico ni un especialista en salud mental con inteligencia artificial. Muchas gracias. ¿Eh? Todos sus mensajes al WhatsApp, al más 569-9207-888. 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

0: esta canción hay
1: que decirlo. ¿De quién es esta canción?
0: ¿No te acuerdas de esta canción?
1: No, sí, la oigo, pero ¿para quién es?
0: Para ellos, pues. Para los feos.
1: Para los feos.
0: Yo voy a citar a un científico ahora, a continuación acá en el Expreso Bio Bio. Dice así. Posiblemente, en su especie son los más feos del planeta. Son horribles a la vista. Ni siquiera a su madre amaría su cara. Ni siquiera a su madre amaría su cara. Es como sacado de una película de terror.
1: Es un tiburón. Yo estaba pensando en...
0: ¿En quién estabas pensando, Daniel?
1: Pensé que estabas describiendo.
0: Estamos hablando de quién, o a la especie, ¿no?, que se considera el tiburón más feo del mundo, que lo estamos viendo en Bio Bio TV. Oh. Yo considero que la fealdad y la belleza es bien subjetiva.
1: Es subjetiva, sí.
0: ¿Qué culpa tiene ese tiburón que estamos viendo en Bio Bio TV de que alguien haya dicho que ni su mamá lo encontrara bonito? Lo encontraría bonito. Estamos hablando del tiburón duende, Michocurina austoni, su nombre científico.
1: Este animal es considerado por algunos científicos, tú lo decías, como el tiburón más feo del mundo.
0: Bueno, igual, no sé. ¿Será el más feo?
1: Yo creo que sí.
0: El tema es que en las últimas horas se ha difundido el primer registro in situ, justamente, y así lo titula Bio Bio Chile, de este tiburón. Juzgue usted, califique usted o no como el más feo del mundo. Tampoco es que hemos visto todos los tiburones, ¿no?, del inmenso mar.
1: ¿Y hay algún tiburón bonito?
0: Yo encuentro muy bonito los tiburones.
1: Hay algunos, fíjate, que son, sí, ¿eh?
0: ¿Tú has visto a un tiburón de cerca?
1: Así, no.
0: O sea, con un, en un,
1: claro,
0: un acuario,
1: no,
0: qué
1: no,
0: sé yo.
1: Vivo no.
0: Son muy, yo los encuentro muy bonitos, muy armónicos, además. Y tiene muy mala prensa, pero bueno, tiene, sí, unos ojos bien penetrantes, sí. El tema es que se difundieron estos videos, justamente, que puede ver en biobiochile.cl, de esta especie, y que evidentemente ha generado también repercusión durante las últimas horas por verlo ahí en su hábitat natural. Lo estamos viendo en BioBio TV. Se ve más claramente en las fotografías.
1: Claro.
0: Tampoco se acerca tanto a la cámara, no sabemos por qué no.
1: Bueno, de acuerdo a los papers que han hecho estos expertos, investigadores, explican que esta especie es prácticamente mitológica. ¿Por qué? Porque dicen que muy rara vez se ha logrado ver con vida, y es eso el registro que hoy día se difunde, y es por eso que hoy día estamos hablando del tiburón más feo del mundo.
0: ¿Y por qué ha sido tan difícil justamente tener algún registro de este tiburón? Porque es un animal de aguas profundas con una abundancia muy baja, es decir, hay pocas especies, ¿no?, pocos ejemplares, con una distribución geográfica absolutamente enorme. Es decir, hay pocos y están en una zona geográfica muy, muy grande. Por lo tanto, cuesta mucho encontrarlos, grabarlos y tener el registro que estamos viendo ahí en BioBio TV. Y ahí se pregunta la nota de BioBio Chile. ¿El tiburón más feo del mundo? Tiene una boca que sobresale la cabeza, para quienes no tengan la oportunidad de ver la imagen.
1: Es como, yo imaginaba, como el pez espada, que no sé, es como una... No, no sé si es espada, pero sale como una...
0: Es difícil describirlo, Danilo.
1: Desde
0: es difícil
1: la
0: describirlo, sí, sí. Todo el mundo conoce a este tiburón duende, que se llama así, ¿no?, el nombre coloquial, por su extraña boca. Cuando está vivo, la boca está completamente retraída dentro de su cabeza, por lo que solo tiene una cabeza, lo que tú describes, ¿no?, que es muy, muy puntiaguda.
1: Todo el mundo conoce al tiburón duende por su extraña boca, ahí lo estamos viendo a pantalla completa en Bio Bio Chile, pero cuando está vivo, la boca está completamente retraída, lo que tú decías, Loreto, hay un movimiento medio extraño para alimentarse, para vivir.
0: Ya, es subjetiva la belleza y la fealdad, lo hemos comentado acá también en la radio, hay libros que...

0: que hablan sobre eso. A lo mejor es leal, es fiel.
1: Claro.
0: Es consecuente. Es entretenido. De la letra, no vamos a hablar de la letra. Antes, ¿te acuerdas que se decía? Bueno, tendrá bonita letra, pero no. ¿A quién se parece?
1: ¿A quién se parece?
0: Tiburón, dice nuestro Nicolás Hallan ahí. Ya, ahí está. Todo el contenido, por supuesto, lo puede ver en biobiochile.cl, entre los tiburones y entre todas las noticias de Chile y del mundo.
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4: Hola, buenas tardes. Bienvenidos al Informador de las 12 del día. El gobierno puso la meta de creación de empleos para este año. María José de la Barra nos cuenta cuál es.
5: Esta jornada se realizó el quinto consejo de gabinete acá en el Palacio de la Moneda. Escuchamos de hecho en directo las palabras del jefe de Estado, que puso sobre la mesa que el tema del empleo iba a ser prioritario en esta reunión entre sus distintos ministros. Y así lo informaron los viceministros del Interior y la SEGEGOB, Claudio Alvarado, y el viceministro de Economía y Minería, Daniel Mas, posterior a esta reunión. De hecho, el ministro Mas aseguró que uno de los temas principales del Consejo de Gabinete fueron los aspectos de inversión y creación de empleo. Tal como se había anunciado hace un par de jornadas atrás, el presidente instruyó que el viceministro Mas lidere una mesa interministerial de trabajo que tiene como foco generar nuevos programas laborales. Para ello, según anunció el propio secretario de Estado, se está trabajando con alcaldes, orientando el trabajo con Cercotec en lo regional y también en Mujer para poder reducir los índices de desempleo. Y respecto a los plazos como tal, se plantearon como meta inicial crear 50.000 empleos de aquí a octubre. En La Moneda, Bio Bio, la radio.
4: Vamos a actualizar novedades respecto de la mega reforma o la ley de reconstrucción nacional que está viviendo sus últimos días en su trámite legislativo para continuar en él. Gonzalo Holguín nos cuenta.
6: Cachito, no hay aire. Buen aire, buen aire.
7: No hay más.
6: Buen aire.
7: No hay más.
6: Ya.
4: Sí, Gonzalo, estamos al aire. ¿Me escuchas?
8: Sí, Katy, efectivamente, estamos hablando en particular de la Ley de Reconstrucción Nacional y lo que acaba de decir, ojo a lo que acaba de decir la presidenta del Senado, la senadora René Paulina Núñez, la posibilidad de que esto se posponga, de que se pueda correr la votación de la idea de legislar en la sala de la Cámara Alta, esto evidentemente en un contexto en donde la oposición estaría por entregar sus propias propuestas al Ejecutivo y que el Ejecutivo debiese tener tiempo para considerarlas. Esto es lo que ha señalado la propia presidenta del Senado, Paulina Núñez, quien ha dicho que no están en las condiciones políticas, o están más bien las condiciones políticas para considerar un aplazamiento de la votación en general, que es esta jornada de miércoles. Dice que eso no es debilidad, es llegar a acuerdos y que ella como presidenta del Senado tiene ese rol, esto evidentemente cruzado por todas las complejidades que han tenido las oposiciones. Hemos estado incluso conversando en los últimos minutos recientemente en la posibilidad de que finalmente las oposiciones puedan entregar un documento común que lo representa a diversos partidos y que haya unidad de propósito en el contenido y acuerdo total para finalmente llegar, no a una mesa técnica, pero sí a una mesa negociadora, todo mientras se desarrolla una negociación, un hablar entre ida y vuelta entre los senadores PPD y el Ejecutivo y lo que va a hacer el Partido Socialista en La Moneda. Lo cierto es que veremos si es que están las condiciones para que el Senado pueda eventualmente discutir un aplazamiento de la votación de la Ley de Reconstrucción Nacional. Por el momento sigue calendarizada tal y como está. El martes inicia la discusión en general, el miércoles se termina votando la idea de legislar. Necesita 26 votos para algunos de los artículos, pero ya se está señalando que incluso por la mayoría de los presentes podría aprobarse solamente la idea de legislar en segundo trámite constitucional de la Ley de Reconstrucción Nacional. Desde el Congreso Nacional, Bio Bio, la radio.
4: Mientras tanto, la Comisión de Educación continúa la discusión en particular del proyecto de sala cuna universal. María Gramunt con los datos.
9: Así es, porque aquí en la Comisión de Educación del Senado, distintas instituciones y fundaciones
1: se enmarcan en la conversación de lo que es el proyecto de sala cuna universal, en particular las indicaciones realizadas por el gobierno. Acaba de presentar la Junta Nacional de Jardines Infantiles, la JUNJI, al

0: indicando que este proyecto se concentra en el financiamiento de la demanda y eso desprotegería a los trabajadores. Recordemos que una de las indicaciones ingresadas por el gobierno es el cambio del origen de los recursos con una nueva cotización de fondos a la cuna de un 0,35% que sería mediante una rebaja equivalente en las cotizaciones del seguro de cesantía. Por esto la Junji denuncia que es algo discriminatorio que beneficiaría solo a las personas de mayores recursos. Todavía falta también que hablen distintas fundaciones y por supuesto los senadores de la comisión. Desde el ex Congreso Nacional, Bio Bio, la radio.
1: En libertad quedó el conductor que fue formalizado por conducción temeraria a más de 260 kilómetros por hora por la autopista. Rodrigo Pino nos informa.
2: En libertad, con firma mensual y arraigo nacional, quedó el conductor de 38 años que fue detenido por carabineros en la jornada de ayer en la comuna de Vitacura en la autopista Costanera Norte, circulando a 264 kilómetros por hora. Durante esta mañana se desarrolló la formalización de cargos donde fue imputado el delito de conducción temeraria, pese a que la fiscalía había solicitado detención total domiciliaria. Finalmente el tribunal acogió la solicitud de la defensa, señalando que quedara solamente con estas medidas anteriormente señaladas. Ha señalado que efectivamente esta persona tiene una condena por conducción de estado de ebriedad del año 2009, pero el tribunal dijo que está completamente prescrita y no sería un antecedente para darle una condena más grave. También respecto de la detención por tenencia de drogas, también el tribunal ha señalado de que esta situación no está vinculada directamente a la conducción arriesgada. Por lo tanto, finalmente se accedió a estas medidas cautelares dispuestas por la defensa. Esta persona salió de acá del centro de justicia sin entregar declaraciones y tendría que esperar los 90 días para enfrentar a la justicia. 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
1: Son las 12 del día con casi 6 minutos. El cielo en Santiago está despejado con bruma, alcanzamos 11 grados, hay un 50% de humedad. Para la tarde de la capital esperamos que el cielo siga así, despejado, con una máxima de 15 grados. Hay más noticias a la una en la edición del mediodía de Radiograma. 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
3: Bueno, yo la inteligencia artificial, yo uso Cloud, me ayudó mucho en mi curso de ciberseguridad que estoy por terminar, pero hay que saber usarla, ya que si uno la usa y no se aprende nada, no va a servir al final. Es usarla e ir aprendiendo. Muchas gracias.
4: Hola Loreto, hola Danilo.
5: Hola. Hola, hola.
4: Yo generalmente a la IA le consulto tips para algunos malestares, algunas dolencias. En este instante estoy con una sinusitis que no conseguí ahora con el médico porque no había, y busqué tips para aliviar un poco los síntomas y me resultaron, mientras visito el médico que me va a ver hoy en la tarde.
5: Hay algunos de los auditores que nos han enviado sus usos, ¿no? Los usos que hace a la inteligencia artificial todo el WhatsApp, al más 569-9207-888. A ver, avisos de tránsito, hay varios a esta hora, atentos con esto. La ruta 68 informa que se registra tránsito lento desde el sector de la ciudad de Los Valles con dirección hacia Santiago por trabajos en la vía. Llaman, por supuesto, a conducir con precaución. También Vespucio Sur da cuenta de un vehículo detenido en la pista de acceso al poniente en el sector de Coronel, en la comuna de La Granja, y también en Las Condes. Hay restricción de la pista de buses en Avenida Apoquindo hacia el oriente, a la altura de San Crescente, por trabajo de bomberos, atención con esto, por rescate médico de una persona. Hay que, obviamente, facilitar el trabajo de equipos de emergencia en ese punto del sector oriente de la capital.
2: Ahí está el dato de tránsito, entonces. 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
5: Rodrigo Ritt nuevamente con nosotros. ¿Cómo está, Rodrigo?
7: Hola. Muy bien, ¿y ustedes cómo están? Con harto mundial.
5: Oye, menos de una hora, como estarán al otro lado de los Andes.
7: 37 minutos falta para ese partido. De hecho, vamos a tomar contacto de inmediato con Buenos Aires, porque ahí está nuestro compañero Pablo Flam, que todavía anda por esos lares.
2: Mira.
7: Sí, pues.
5: Imagínate cómo estarán.
7: Palpitando la emoción, me imagino, de los hinchas. Pablo, ¿cómo estás?
8: Hola, hola. Hola, Pablo.
9: ¿Cómo estás, Loreto, Danilo, hola, compañeros? Acá

0: Se vive con toda la previa del partido de Argentina. Estamos en el bodegón, comidas preparadas. ¿Nos acompaña? ¿Tu nombre?
1: Demián.
0: Damián, ¿cómo está hoy día la cosa? ¿Cómo le va a ir Argentina?
1: Bien, espero un 2-0, por ahí una victoria.
0: Capaz que Messi haga el gol histórico.
1: Sí, claro, para igualar, ¿no? O superar a Klose.
0: No, hoy día lo supera.
1: Lo supera, eso, es.
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0: Perfecto, muchas gracias.
1: No, por favor.
0: Bueno, así se vive acá la previa en Buenos Aires, en el sector de San Telmo. La gente hoy día, obviamente, que espera un triunfo de la selección argentina y que Messi logre el récord histórico. Le mando un abrazo grande, compañeros.
2: Gracias,
0: nos estamos
2: Pablo.
0: Viendo. Chau, chau.
2: Disfrute ahí también.
3: Pues. De hecho, efectivamente, si hace un gol, Messi va a pasar a comandar la tabla histórica de goleadores del Mundial, superando a Miroslav Klose.
2: Que ya lo igualó.
3: Y ojo que después, en todo caso, juega Mbappé también. Ahí Mbappé está 2 goles abajo de Messi en este momento.
2: Y con un par de mundiales más, no, si además, es que todo claro, anda bien para
3: yo
2: su persona.
3: De este en particular.
2: Ya.
3: De este en particular, si se destapa con 3 goles, lo puede superar de inmediato. Entiendo que además va a haber ahí algún tipo de festejo especial en el caso de que Messi haga un gol, por el tema de... Claro. Pasa a ser historia de la FIFA.
2: Deben tener algo preparado.
3: Sin lugar a dudas. Salió la formación de Argentina. Es el mismo equipo, salvo el lateral derecho. Porque estaba con algunas complicaciones Gonzalo Montiel. Va a tomar su posición Nahuel Molina. Juega con
2: Nahuel.
3: El pesote de Emiliano Martínez en el arco. Nos cae mal, ¿no? Sí, a mí por lo menos a mí. Ya.
2: Es un personaje, digamos.
3: Nahuel Molina, Cristian Romero, Lisandro Martínez, Facundo Medina, De Paul.
2: Ya.
3: Macalister, Enzo Fernández y arriba Thiago Almada. Con Thiago Almada, Leo Messi y Lautaro Martínez. Es el equipo que presenta entonces Scaloni, ¿no? Que va a estar ahí. Grupo fácil y el que le tocó a Argentina, digámoslo. Bueno. Es más, si gana, clasifica a 16avos de final. Así de simple. Con 2 partidos, vas a descansar todo en el tercer partido.
2: Hay equipos que ya han clasificado y que ya están clasificados. Hablábamos
3: México,
2: de México, claro.
3: Por ejemplo, claro.
2: Alemania.
3: Es que sí, Alemania también, claro. Sacando por diferencia, sí. Recordemos que son partidos entre ellos, por lo tanto, es cuando hay que definir, no están los goles a favor primero, sino que están los partidos entre los rivales.
2: Claro.
3: O sea, hay que ir viendo quién ganó, pero...
2: Estados Unidos también clasifica ya.
3: Estados Unidos, efectivamente, que ha tenido un muy buen pasar Estados Unidos. Oye, otro que ha dado harto que hablar es Cabo Verde.
2: Ah, claro. Pues.
3: Porque Cabo Verde...
2: Oye, perdona, ayer los partidazos que hubo...
3: Sí, ha habido a varios
2: buenos partidos.
3: ¿Pero cuál te gustó?
2: Intensos. Bueno, el de Cabo Verde. Ayer todos los partidos fueron buenos, ¿o no?
3: Sí, han estado intensos. Hay algunos más... depende del fútbol que le guste a uno.
2: Sí, verdad.
3: Bueno, el tema es que efectivamente Cabo Verde ha dado una gran sorpresa porque Cabo Verde es su primer mundial. Y su primer punto se lo sacó a España. Y ahora se lo sacó a Uruguay. A todo esto en Uruguay.
2: No, me imagino.
3: Cuento,
2: Bielsa, pero...
3: No, está Bielsa entredicho, está...
2: Ayer, perdón, es que mostraban a Luis Suárez, que no está convocado, estaba en el estadio, pero estaba que se tiraba a la cancha él.
3: Tal cual, sí. Es que ha sido muy... A ver...
2: Además, histórico de la selección uruguaya.
3: Que los 2 partidos más, entre comillas, abordables que tenía, fue los 2 que empató.
2: Claro.
3: ¿Cachai? Entonces, justamente es bastante complejo ahora para Uruguay, que va a tener que definir con España. Bueno, pero lo de Cabo Verde es notable porque además... sacó 2 puntos, le sacó primero a España y después a Uruguay, y va a definir pasar a los 16avos contra Argelia, así que de verdad que es una, perdón, contra Arabia Saudita, que ayer perdió, fue goleado por España,
2: sí.
3: Por lo tanto yo no te diría que sí tiene opciones, pero la verdad que es un pobre, pues son 10 islas,
2: sí, pues, ahí en la costa africana,
3: 9 de ellas son habitadas y son 500.000, pero claro, habitando. Hay 1,5 millón afuera. Y hay muchos que juegan en... A ver, son ligas de algunos países de Europa, pero que no son en la primera línea. O sea, está como Chile ahora, más o menos para que hagamos una comparación. Sí, no tenemos ningún jugador más o menos en la primera línea del fútbol europeo. Hay algunos, por ejemplo, que juegan en el Villarreal, Logan Costa, y que es el único que juega junto a Sidney López Cabral, que es lateral derecho del Benfica. Son los únicos 2 que juegan en equipos relevantes. El resto son todos de segunda división. Hay algunos que están jugando también el fútbol ruso, en la MLS hay algunos también. Pero la verdad es que es bien increíble porque además el 74 fue que debutaron como federación. Habían jugado un par de Copa Africana, por ahí estuvieron en cuartos de final, pero mundial nada. No habían clasificado nunca hasta este, que le ganaron en un partidazo 3-0 a Suazilandia. Imagínate.

0: Dos cosas.
1: Porque claro, estaba leyendo aquí algunas críticas y hablan de gesta heroica de Cabo Verde, porque efectivamente llamó la atención y era, incluso lo titulan como el rival más débil.
0: Sí, efectivamente, pues era el rival a vencer, porque Arabia Saudita ya tenía historia. Ayer demostró que en realidad si le juega un partido medianamente bien, lo puedes golear. Y Cabo Verde ha sido firme, se ha empatado con dos potencias. Pues se ha empatado con... Bueno, Uruguay no jugó el mejor partido, pero también eso es mérito.
2: Pero en el papel, claro que sí. ¿Será de las sorpresas?
0: O sea, ha sido la sorpresa, ya. Sin duda. Después que le sacó un punto a España. O sea, España estaba obligado ayer a ganar y jugaron del minuto uno. Pusieron a Lamine Yamal, que estaba medio lesionado. No medio lesionado, sino que venía de una lesión, pero la verdad que no estaba en su 100%.
2: No lo iban a poner, lo pusieron.
0: Lo hicieron, marcaron la diferencia. Lo dijo el técnico. Nosotros lo sacamos porque ya vimos que el partido estaba resuelto. Eso es lo otro. Así que Cabo Verde, ojo, hay que ponerle una fichita.
2: Se emocionan con el primer gol o el primer punto, pero también hay otros que se emocionaron con el primer punto.
0: Sí, pues el caso de, además de Curazao, ¿no? Que la verdad que hasta los reyes de Países Bajos fueron, de hecho tenemos la imagen donde están celebrando los reyes de Países Bajos con Curazao este punto obtenido ante Ecuador. Otro equipo que está muy complicado, que está prácticamente fuera del Mundial, lo mismo que Uruguay, porque Uruguay tiene que definir con España. Pero claro, lo de Curazao ha sido también histórico porque efectivamente empató con Ecuador y nadie lo tenía, la verdad.
2: Curazao es una comunidad autónoma, claro, sí. que tiene vínculos con el reinado de Países Bajos y por eso, claro, porque los reyes están ahí apoyando obviamente a Países Bajos, pero fueron al camarín y que ha sido la imagen que se ha viralizado, que estaban bailando la reina máxima, ¿no? Con el rey también. Ahí están, ¿ves?
0: Era como bailan.
2: Oye, fuera de todo protocolo, ¿ah? Imagínate los reyes ahí bailando. Atentos Felipe, Leticia, cualquier cosa.
0: Creo que está la hija también, ¿no? Está con la camiseta de Curazao. No, la verdad que es lo lindo del Mundial, porque tú, de verdad, que todo lo que hace es histórico, para bien o para mal. Porque efectivamente, por ejemplo, Chile hizo historia al no ir. Por ejemplo, nuevamente, tres mundiales consecutivos que no va. Pero hay unos que sí pueden ir. Además, recordemos que tiene 48 equipos, que hay 16avos de final, y mira cómo se desordenan los reyes de Países Bajos, ¿ah?
2: Curazao es un país constituyente del reino, ¿no? De Países Bajos. Es autónomo, pero evidentemente mantiene el vínculo.
0: En el caso de Cabo Verde, dependió en algún momento de Portugal, pero sí, pues, ahora ya se independizó hecho, y todo sí. El tema. Así que la verdad que son historias bien bonitas de países que han demostrado efectivamente que... Yo creo que hay un par de decepciones todavía. Me parece que Bélgica es un país que uno siempre espera más. Bueno, se recuperó Países Bajos, que es mi candidato también para que
2: se Uruguay.
0: Uruguay, sí, Uruguay y Ecuador, bueno, Paraguay, recordemos que también ganó ahí medio las últimas y están ahí, creo que los únicos que Brasil tampoco ha demostrado, como más allá de la última victoria, tampoco, es como que ha deslumbrado. Creo que Argentina, vamos a ver hoy día si mantiene el gran nivel, que es claro. El que ha sacado la cara.
2: En 38 minutos más, un auditor dice, ojo con Japón también.
0: Sí, Japón, Estados Unidos.
2: Noruega, que también tiene una performance interesante.
0: Sí, en el Congreso, eso fue la semana pasada, no sé si está, no está, pero claro, los hinchas en el estadio reman como los vikingos, sí. Están todos bien ordenaditos, y eso se replicó en el Congreso. En el de Chile, pues si no tengo nada que en el de allá de...
2: No des ideas, Rodrigo Ritt, por favor.
0: Porque más que alguno sale arrancando. Ya, okay, pero ya. Efectivamente, no, esto lo hicieron, eso quiere decir que están todos acompañando a sus selecciones mientras nosotros lo vemos por televisión y lo escuchamos por radio.
2: Y nos informamos a través de la radio de la Bio. Rodrigo Ritt, nos reencontramos más ratito en el PM. Gracias.
0: Un abrazo.
2: Ahí están, pues mire. Ahí están, en el Congreso.
1: Remando.
2: ¿Se pondrían de acuerdo acá para algo parecido?
0: Unos para la izquierda, otros para la derecha.
2: No, y otro, bueno, ya. No demos idea. Gracias, Rodrigo. 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
2: 11 grados hasta ahora en Santiago, despejado y con bruma. Recuerden que se espera una máxima de 15 para esta jornada de día lunes. Abrigarse para mañana temprano porque los termómetros, la mínima va a bajar del 0 grados. Van a ser mínimas de menos 2 para el caso de Colina, para el sector norte menos 2, ojo, Curacaví, 3 grados bajo cero la mínima de mañana, igual que el sector oriente, 4 grados bajo cero para San José de Maipo mañana martes, según la Dirección Meteorológica de Chile, eso en Santiago. En Punta Arenas mañana esperan 5 grados de máxima, precipitaciones desde esta tarde allá en el extremo sur de nuestro país con 7 grados a esta hora.
3: Bajísima temperatura, 12:24, hacemos un alto y regresamos al Expreso Biobío.
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1: Buenos días, Loreto. Expreso mío mío.
2: Hola, hola.
1: Acá de la cordillera Nahualbuta, Bleban Galindo, y yo también soy de la resistencia y me niego a usar la IA. Yeah. Prefiero usar un poco más el intelecto, buscar por otro lado a la antigua. Creo que eso no hay que perderlo, porque nos obliga a pensar, nos obliga a usar nuestro cerebro y mantenernos vigentes, porque según mi opinión, la gente va a terminar con una completa dependencia. Eso, saludos.
2: Gracias.
3: Bueno, ¿qué tal, hola, señor de BioBio? Yo por lo menos la IA o ChatGPT lo utilizo para generar escritos para presentar en la Contraloría Nacional de la República. Ya. Saludos.
2: Gracias. Distintos usos de la inteligencia artificial.
4: Distintos usos y que nos han estado contando los auditores toda esta mañana. A propósito de, claro, esta irrupción y para facilitarnos un poco la vida, se pierde tiempo a veces en esta sistematización o actividades propias de algunos oficios o profesiones, y claro, la IA viene ahí a sumar un puntito importante y algunos que se resisten hasta el último momento.
2: Claro, y también importante verlo con la perspectiva, que claro, no pensemos que viene a reemplazarnos, sino que a utilizar mejor el tiempo en algunos casos, ¿no? A ser más eficientes en algunos tiempos que nos va a liberar la inteligencia artificial. Muchas gracias por sus comentarios, por sus saludos. Todo al WhatsApp, al más 569-9207-8. Por cierto, también sus denuncias, fotografías, videos, situaciones que les compliquen también. 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
2: Claro, tú lo decías hoy el lunes, la semana pasada, recordarán los auditores televidentes que hablábamos justamente desde con Colombia para dar cuenta de la segunda vuelta que se desarrolló ayer con ganador justamente del representante de la derecha, ¿no? De la Espriella, con estrecho margen de todas maneras, ¿eh? Viene ahí justamente con el tema de la impugnación de los votos y toda la polémica que se ha desatado, ¿no? Durante los últimos días. Lo vamos a conversar con quien es periodista allá en Colombia de NTN 24, Nicolai Abril. Retomamos el contacto, Nicolai, hablábamos el viernes. ¿Cómo estás? Buenas tardes.
4: Hola, Nicolai.
5: Hola, ¿qué tal? Gusto volverlos a saludar, Loreto, y darte Danilo.
2: Sí, muchas gracias. Bueno, preguntarte, ¿cómo está el ambiente hoy en Colombia después de estos resultados?
5: Bueno, tristemente ayer se presentaron anoche algunos disturbios, sí, aunque aislados, en las ciudades como Bogotá y Colombia, que es justamente donde el petrismo tiene alguno de sus feudos, donde en Cali resultó vencedor el candidato rival Iván Cepeda con el 75% de los votos y en Bogotá con el 52% de los votos. Sin embargo, pues sabemos el resultado y fue Abelardo de la Espella que finalmente terminó ganando. Fue un domingo que había sido atípico dentro de otras elecciones, porque es verdad que algunos comercios estuvieron cerrados con sus ventanas blindadas temiendo eventuales disturbios frente al fantasma, al desconocimiento, resultados como efectivamente sucedió anoche, mientras el país entonces espera en este nuevo proceso la oficialización de los resultados, y expertos coinciden en que no podría alcanzar a Iván Cepeda para revertir lo que ya arroja el preconteo.
4: Nicolai, esto era considerado como un plebiscito de Petro, quien ahora pierde la continuidad. ¿Cómo queda el escenario político considerando un mapa de la región y de acuerdo al trabajo que ahora tiene que hacer de la Espriella, considerando de que hay varios desafíos que quedaron pendientes que quizás no cumplió Petro, donde está, por ejemplo, el tema de la seguridad, el tema de la migración? ¿Cómo se rearticula ahora para poder descomprimir esta tensión social? Tú lo describías ayer con algunas protestas aisladas, pero que ahora tiene un duro trabajo considerando que prácticamente la mitad del país está en contra. Han sido elecciones que en la práctica igual fue algo estrecha.
5: Vean, hace 4 años el presidente Gustavo Petro asumió el poder el 7 de agosto, Día de las Posesiones en Colombia, prometiendo unir a Colombia. Y en esta oportunidad, claramente, pues fue una promesa fallida, porque deja un país más dividido que nunca, claramente dos mitades, un candidato con el 49%.

0: otro candidato con el 48%, y era un paréntesis dentro de la historia democrática de Colombia, que ha sido tradicionalmente de gobiernos de derecha, un paréntesis de izquierda, un gobierno que llegó justamente con ese reclamo de una parte de la sociedad que no se sentía representada, que se sentía olvidada, pero que sigue generando esa deuda y que en todo caso es una fracción de la población importante que el presidente electo Abelardo de la Espriella pues tampoco puede ignorar, si bien llega también, ustedes lo dicen muy bien, con un proyecto político y con el compromiso de defender a sus electores que han votado precisamente por recuperar la seguridad, por un mayor control de las instituciones y por recuperar el control de algunas regiones que han cedido terreno frente a la criminalidad.
1: Tú lo decías que falta la oficialización de los resultados. Estábamos viendo los números, ¿no? Un estrecho margen, menos de un punto, ¿no? Cerca de 250.000 votos lo que los diferencian. De todas maneras es difícil, ¿no? Que se dé vuelta la elección. Pero ¿qué falta oficialmente para que se oficialice, ¿no? También está el tema de la impugnación de los votos.
0: Bueno, el discurso del petrismo anoche fue: vamos al escrutinio. Esto lo que quiere decir es la revisión de las impugnaciones. Uh-huh. Ayer iban a ser anunciaba la impugnación de 33.000 mesas de votación y hace pocos minutos concluyó una rueda de prensa del candidato del oficialismo en la que reiteraba que hicieron un total de 57.187 reclamaciones. Entonces entra a revisarse este proceso. Expertos dicen que podría tomar una semana y ojalá efectivamente no dure tanto, porque la estabilidad del país depende de esto, pero expertos coinciden en que no le va a ser suficiente, porque si miramos las reclamaciones también de la primera vuelta, la revisión fue prácticamente un 99% a fin de los resultados del preconteo.
1: Se confirmaron.
0: Entonces, no se espera mucha diferencia.
2: Claro. Nicolai, es a lo que está apelando efectivamente el oficialismo, a el escrutinio. Tú lo decías que podría incluso extenderse por una semana, había leído yo, no sé si legalmente hay un plazo, no sé si de 48 horas, dos días, para que finalmente se realice este proceso. ¿A eso apela hoy día el oficialismo? ¿Pretende dar vuelta a la elección así?
0: Es interesante analizarlo si realmente pretenden dar la vuelta o si en el discurso pretenden generar la desconfianza en las instituciones, porque este es un discurso que ya venía instalando el presidente Gustavo Petro en el último año, sí, muy a pesar de que son las mismas reglas democráticas que lo eligieron hace 4 años. Y él ya venía sugiriendo dudas sobre el sistema electoral, muy a pesar de que la registraduría, que es la oficina que organiza los comicios, y los observadores internacionales habían ratificado la transparencia y la ejemplaridad a nivel internacional del proceso colombiano.
1: Uh-huh. Nicolai, te preguntamos, claro, tú nos comentabas al comienzo del despacho la situación que se generaba anoche, ¿no? Ayer en la tarde, ¿no? Algún par de disturbios aislados, comercio cerrando ahí por seguridad. La población, ¿cómo está? Porque evidentemente la mitad votó por izquierda y la otra mitad votó por derecha. Después de un largo tiempo, ¿no?, de incertidumbre, hay temas de seguridad, por cierto, demandas de inseguridad que hay en ese país. ¿La población también está dividida en la conversación en las distintas zonas de Colombia?
0: Sí, evidentemente el país está dividido. Veíamos en el mapa de resultados que coincide con la primera vuelta,
1: claro,
0: cómo las periferias están dominadas de alguna manera por el petrismo, mientras que el centro está dominado por la oposición.
1: Sí.
0: El centro, excluyendo Bogotá, que ha sido de alguna manera una ciudad rebelde, Medellín ha sido un feudo fuerte de la oposición, del uribismo, y eso también refleja, digamos, esta distribución de la población. Evidentemente, pues hay una población que está contenta, pero hay otra población que siente mucho desazón porque siente que nuevamente pues van a quedar relegados.
2: Uh-huh. Nicolai, para ya ir finalizando, te lo preguntaba respecto al mapa regional. Hay gestos, hay señales de otros presidentes de otras naciones, el caso, por ejemplo, de México, que esta es una señal evidentemente, que dice: vamos a esperar el conteo definitivo para felicitar al ganador de las elecciones en Colombia. Da cuenta también de esta pérdida del poder que ha tenido la izquierda y que se ha materializado en las últimas elecciones, puntualmente acá en la región.
0: Claro, es que hay una tendencia a nivel regional de, en este péndulo político que tenemos en América Latina, de volver a la derecha. Lo vimos en el caso de Javier Milei, quizá también en el caso de Ecuador con Daniel Noboa, impulsados por esa ola lista de outsiders, y la izquierda sin duda pues está perdiendo esa influencia que en algún momento llegó a tener la izquierda populista en América Latina, con gobiernos que en todo caso pues tienen

0: un doble discurso, ¿no? Dicen no meterse en situaciones como Venezuela, en situaciones como Cuba, en el caso de México, pero en el caso de Colombia, pues están opinando activamente y ya la presidenta Claudia Sheinbaum había dicho anteriormente, sumando a las nuevas declaraciones, pues que tenía coincidencias con Iván Cepeda.
1: Bien, te queremos agradecer mucho, Nicolai Abril, es periodista ahí desde Colombia de NTN 24. Muchas gracias, sobre todo con este día tan noticioso, tan intenso que están viviendo allá en Colombia. Muchas gracias, Nicolai.
0: Un saludo en Chile.
2: Un abrazo.
1: Muchas gracias. Y a propósito de lo que tú le preguntabas, Danilo, del mapa, ¿no? Puntualmente lo que está sucediendo también en Latinoamérica. Vamos a estar hablando más adelante acá en el Expreso Bio Bio del tema de dónde está el centro. ¿Existe el centro en Latinoamérica? Bueno, vamos a estar hablando de eso en instantes.
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5: Los acompañamos y les informamos acá en el Expreso Bio, como siempre, muy atentos a las vías de comunicación. Recuerda el WhatsApp y también la línea gratuita si está siendo testigo de un hecho que considere urgente comunicar acá en la radio. Algún accidente, algún incendio, alguna situación de delincuencia, todo al WhatsApp, a la línea gratuita, quiero decir, al 800-810-810.
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5: 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Y lo hablábamos antes de la tanda, ¿no? Sí. A propósito de lo que está sucediendo en Latinoamérica, lo esbozamos ahí con Marco Moreno, pero también lo profundizamos con nuestro compañero allá en Colombia, de lo que está sucediendo también de las elecciones, ¿no? Bien polarizados, bueno, todavía estamos esperando la resolución definitiva de Perú, pero a todas luces daría cuenta de la ganadora de la derecha, ¿no? De Keiko Fujimori, la situación en Colombia similar también, pero que son candidatos de derecha que se enfrentan contra de izquierda, al revés, ¿no? Pero el centro, al menos en los balotajes, no está presente en la región, o no estaría presente.
6: Efectivamente, y eso es lo que hace muy complejo para los presidentes que van a asumir ahora, que han ganado hace poco una elección, es poder equilibrar o llevar de buena forma una polarización importante, contundente, sólida que está ocurriendo en sus países, y así lo demuestran también los resultados de las distintas elecciones que hemos vivido y algunas que todavía están allí en desarrollo, Loreto.
5: Sí, justamente vamos a hablar con quien es director del Observatorio de Asuntos Internacionales de la Universidad Finisterra, Alberto Rojas, para hablar de lo que está sucediendo en la región. Profesor, ¿cómo está? Buenas tardes.
7: Buenas tardes.
8: Hola, buenas tardes, Loreto. Buenas tardes, Danilo. ¿Cómo están?
5: Muy bien, y analizando también lo que está sucediendo, de hecho en biobiochile.cl hay un mapa político, ¿no?, de América. Nosotros también hemos hecho el propio acá en el programa, pero da cuenta, ¿no?, de la división, izquierdas, derechas, pero aparentemente una ausencia de centro, ¿o no, profesor?
8: Sí, efectivamente, desde hace ya bastantes años, el centro político en distintos países de América Latina y de Sudamérica en particular se ha ido debilitando, ha ido desapareciendo. No es un fenómeno propio de la región, exclusivamente. También lo hemos visto en Europa, e incluso, podríamos decir, hasta cierto punto, en Estados Unidos. Esta es una tendencia que se ha ido concretando a partir, en primer lugar, del desgaste de los partidos tradicionales, ya sea de centro-derecha o centro-izquierda, la irrupción de actores extremos. Cuando ustedes dicen el centro político se ha ido debilitando, es verdad, pero porque los extremos se han ido fortaleciendo, lo cual agrega al sistema político nuevos actores y que en varias oportunidades incluye figuras que podríamos llamar populistas. Y que eso es un reflejo en gran medida de, como les decía, el desgaste de los partidos políticos tradicionales en términos de no ser capaces de dar solución a las demandas del electorado, y porque el electorado ha perdido precisamente la confianza en ellos y se abre a la idea de opciones que tal vez hace 3 o 4 elecciones antes no habría tomado en serio.

0: Ahora, bueno, lo veíamos en las elecciones que todavía están pendientes en Perú, lo propio ocurrió en Colombia. ¿Cómo debería ser y materializarse la convivencia de los países de la región? Ahí estamos viendo el mapa. Vemos también Norteamérica, Centroamérica y nosotros acá en el sur. ¿Cómo debería ser esta convivencia considerando estos ciclos políticos que ya se van concretando y donde van habiendo cambios con este péndulo que hablábamos recién?
1: Efectivamente, América Latina está en un proceso de movimiento pendular. A comienzos de este siglo vimos un fuerte énfasis, una gran presencia de gobiernos de izquierda. Recordemos el caso de la Venezuela de Hugo Chávez, sí, el Ecuador de Rafael Correa, la Bolivia de Evo Morales, coexistiendo con otro tipo de izquierdas, como era el caso de el Partido de los Trabajadores en Brasil, con el presidente Lula, o el peronismo y los Kirchner en Argentina. Ahí ya veíamos un escenario en donde no existía una homogeneidad. Si habláramos de izquierda, era imposible decir eso, y lo que vimos era un escenario de varias izquierdas distintas que tenían temas en común y que tenían temas que las distanciaban. Hoy la región se ha ido moviendo de ese eje de izquierda hacia un eje de derechas, en donde las derechas tradicionales parecen estar desapareciendo del protagonismo. No significa que no existan, pero, por ejemplo, en el caso de Colombia, el uribismo, que había sido tan protagónico, aquí lo que hace es sumar su apoyo, sus votos a un candidato como de la Spriella, que representa otro tipo de derecha, completamente distinta, más cercana tal vez a Bukele, a Milei, al propio Trump, ¿verdad? Y sí, estamos en ese proceso y estamos viendo cómo la región se empieza, entre comillas, a manchar de ciertos colores. Estamos en un ciclo electoral este año importante, Perú, Colombia, dentro de poco va a comenzar el ciclo en Brasil. Entonces, sí, estamos en un movimiento, en un momento completamente distinto y que es un reflejo de los sentimientos, de la frustración, de las esperanzas de los electorados en los distintos países.
2: Sí, profesor, y claro, usted habla de las esperanzas, ¿no? Pero de la frustración. De algún tiempo se hablaba también, no solo de Latinoamérica, de este péndulo por el voto castigo. Pensando también en lo que usted nos decía, del reforzamiento o el surgimiento de otros partidos políticos, pero acá, por ejemplo, en Colombia mismo se habla de un outsider. También Milei y otras personalidades, ¿no? Acá en Chile también lo hemos tenido, de personas fuera de la política que vienen con un discurso de cambio, de más honestidad, de más transparencia, en fin. Quizás es algo que están esperando o que quieren escuchar los electores. También se ve ese fenómeno de quienes no estaban en la política, que estaban en negocios o en otros tipos de industria, si se quiere, ¿no? Pero que ingresan a la política para prometiendo un remesón completo.
1: Sí, es una tendencia, lo estamos viendo en la región y a nivel mundial. Hay un agotamiento de las ideas, de los discursos, de las narrativas y sobre todo de los hechos. Ya. Cuando un elector le da su voto a un candidato, a una coalición, no solamente lo hace porque ese discurso, esa narrativa le haga sentido, también hay una esperanza en términos de cuáles son sus demandas más urgentes: salud, previsión, seguridad, estabilización de la economía. Cuando vemos que ese proceso se repite, elección tras elección, no se cumplen las expectativas, lo único que ocurre es que la frustración aumenta y el rechazo a los partidos tradicionales, que se van debilitando. La gente se va desafiliando y busca otras opciones. Es en ese escenario en donde los outsiders, las figuras más pintorescas a veces o extrañas, empiezan a tener visibilidad, empiezan a tener una atracción en términos del electorado. Si uno lo mira en términos históricos, los mejores momentos de los partidos tradicionales en todos los países de la región están en los años 90, la primera década del siglo, el 2010, y después empezamos a ver esta erupción. Esas figuras, tal vez en un contexto en donde los partidos tradicionales que llegaban al gobierno tenían la capacidad de resolver o cumplir las expectativas del electorado, no habrían tenido absolutamente ninguna oportunidad. Pero es frente a este desgaste, esta deslegitimación muchas veces, que estas figuras ven una oportunidad, y hay que decirlo, en muchos países de Sudamérica y de América Latina en general, desde hace ya bastantes años, la gente ya no está necesariamente votando por el candidato que más

0: atrae, sino por el mal menor.
1: Claro.
0: El que considera, el que puede tal vez ofrecerle expectativas, pero es una combinación entre votar por el mal menor y el voto castigo, más que el voto por convicción, por los ideales o las propuestas del candidato XYZ.
2: Esta oportunidad que describe usted, profesor, de estos personajes que incluso usted dice pueden hasta tener atisbos de populismo, sí. ¿les resulta más fácil tomar esa opción de los extremos para poder alcanzar el objetivo electoral en este caso? Porque nos damos cuenta que quizás los centros, como son considerados ambiguos, amarillos, tibios, esas calificaciones que claro. tienen, claro, quizás es más difícil diferenciarse de quienes tienen posturas quizás más radicales. Es que quizás la vuelta más fácil de ponerse a un extremo para poder lograr lo que hoy día estamos viendo en la región.
0: Sí, producto de lo que tú dices, este agotamiento de fórmulas tradicionales, partidos tradicionales, políticos tradicionales, abre la puerta para estas figuras nuevas, que muchas veces, y sobre todo lo hemos visto en Europa, más que tener una propuesta, lo que hacen es capitalizar el descontento de la población en un momento histórico específico. En algún momento es la situación económica, en otro momento es la migración, en otro es el combate a la delincuencia y el crimen organizado. En el otro son reivindicaciones sociales, salud, educación, pensiones. Muchas veces lo que se hace o la estrategia es precisamente detectar qué es lo que la población o el electorado busca o espera y convertirlo en un plan de campaña, más que tener un plan original con ideas propias. Muchas veces esos planes son muy flexibles entre una elección y otra, por ejemplo. Lo que se propuso 4 o 5 años antes puede ser distinto, pero el candidato claro. es el mismo. Y de esa manera se van incorporando al escenario político en desmedro de las opciones tradicionales, porque además son un reflejo de nuestras sociedades. Si uno lo ve en términos políticos, si uno lo ve en términos de la convivencia diaria en la calle, no hablemos de lo que son las redes sociales. Ahí lo que se vive constantemente no es una convivencia ni un diálogo moderado. Por el contrario, es política de barricada.
1: Sí.
0: ¿Quién grita o quién habla más fuerte? El insulto se acepta como una herramienta ya no de debate, sino de descalificación. Y eso es algo que tiende a entusiasmar a la gente. No a toda, por cierto. Pero sí busca, a través de redes sociales, mensajes virales, mensajes que muchas veces son muy simples.
1: Claro.
0: O incluso que no tienen contenido real, pero que le hacen eco a ciertas personas y de esa manera se obtienen likes, se obtienen viralizaciones y la presencia muchas veces física, presencial, cuando hay actos de campaña.
1: Claro, y que es tan fácil de viralizar además y en muchos casos anónimos. Profesor, le queremos agradecer mucho el análisis. Es Alberto Rojas, es director del Observatorio de Asuntos Internacionales de la Universidad Finisterra. Profesor, como siempre, muchas gracias.
2: Gracias.
0: Gracias a ustedes por la invitación, que tengan buen día.
1: Buen día, buena tarde, sí. 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Sí, nos vamos, ya vienen las noticias. Está saliendo Argentina a la cancha también. Vamos con eso y con mucho más y nos reencontramos más tarde.
2: Un abrazo.
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7: La justicia dejó libre al conductor sorprendido a 264 kilómetros por hora en Vitacura. El hombre mantenía además antecedentes penales por tenencia de drogas y conducir en estado de ebriedad.
8: La Policía de Investigaciones confirmó la ubicación de 52 de los 64 niños haitianos que figuraban como no localizados en el informe de la Contraloría General de la República.
7: Disculpas públicas al gobierno exigió la comunidad haitiana en Temuco, afirmando que fueron estigmatizados.
8: La crisis laboral se toma a la agenda y el Ejecutivo reafirma la meta de 50.000 empleos de aquí a octubre. Sin embargo, expertos sostienen que es muy difícil llegar a una tasa de desocupación de 6,5% al año 2030.
7: La presidenta del Senado, Paulina Núñez, deslizó la posibilidad de aplazar la votación en general de la Ley de Reconstrucción Nacional, buscando un acuerdo amplio para apoyar la iniciativa.
8: Las oposiciones no llegarán con un documento único a conversar con el gobierno, pero firmaron una declaración pidiendo separar el proyecto y establecer una mesa técnica.
7: A esta hora, la Comisión de Educación en el Senado discute en particular el proyecto CESA La Cuna Universal, en medio de las indicaciones ingresadas por el gobierno que modificarían el Código del Trabajo.
8: La UDI pidió que el Partido Republicano se disculpe públicamente por los dichos del diputado Romero sobre Evelyn Matthei.
7: En el Comité Político Ampliado, Chile Vamos pidió que el oficialismo se cuadre con el llamado del gobierno a la unidad y no contribuya a tensionar las relaciones.
8: Un hombre fue baleado tras una persecución registrada en pleno centro de Valparaíso.
7: En noticias del exterior, el ultraderechista Abelardo de la Espriella se impuso en la segunda vuelta presidencial en Colombia con una ventaja del 0,96% sobre el izquierdista Iván Cepeda.
8: El vicepresidente de Estados Unidos, J.D. Vance, aseguró que el domingo se logró muy buen progreso en cuanto a las negociaciones de paz con Teherán.
7: José Luis Ábalos, exministro de Transporte durante el gobierno de Pedro Sánchez, fue condenado a 24 años de cárcel por corrupción.
8: En los deportes, Argentina comienza a esta hora su partido ante Austria, es en Dallas, buscando su clasificación a los 16avos del final del Mundial de Fútbol.
7: Y el técnico de Universidad de Chile, Fernando Gago, fue dado de alta hoy de la clínica tras sufrir un infarto el pasado viernes.
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7: Muy buenas tardes, bienvenidos, gracias por acompañarnos. Iniciamos la revisión de las noticias en esta edición del mediodía junto a Catherine Cubillos. Catherine, buenas tardes.
8: ¿Cómo estás, Nivaldo? Buenas tardes. Buenas tardes también a nuestros auditores, a todos quienes ya están con nosotros y van a estar acompañándonos en esta revisión de las noticias. Saludamos a todos ahí en las 43 estaciones de Bio Bio, la radio en todo el país, que están conectadas para informarse. También, por supuesto, quienes están en la plataforma digital es biobiochile.cl y, por supuesto, quienes nos escuchan y nos ven a través de Bio Bio TV.
7: Vamos de inmediato con las informaciones. La Policía de Investigaciones confirmó la ubicación de 52 de los 64 niños haitianos que figuraban como no localizados

0: en el informe de la Contraloría General de la República.
1: El gobierno rechazó las críticas por una eventual sobrereacción ante este caso, asegurando que cuando se trata de menores de edad nunca hay una sobrereacción. Gabriela Piña con lo último de este caso. Hola Gabriela, buenas tardes.
2: ¿Cómo están? Muy buenas tardes. Así es, la Policía de Investigaciones informó la mañana de este lunes que ya fueron ubicados 52 de los 64 niños haitianos que aparecían como no localizados en una muestra analizada por la Contraloría General de la República que se dio a conocer, sabemos, mediante este preinforme, todo esto en el marco de la investigación por eventuales irregularidades en los procesos de reunificación familiar. Recordemos que la búsqueda se inició luego de que un preinforme de Contraloría detectara que 64 de 105 menores revisados no habían podido ser encontrados en los domicilios que tenían registrado ante las autoridades. Un antecedente que abrió, sabemos, una investigación del Ministerio Público para determinar así eventuales responsabilidades y también esclarecer posibles delitos vinculados al ingreso de menores de edad haitianos al país bajo la figura de reunificación familiar. El balance fue entregado esta mañana por el director general de la Policía de Investigaciones, Eduardo Serna.
3: Nosotros hemos ubicado 52 a la fecha y están todos escolarizados e ingresados al sistema de salud. Y están con los padres, madres, hermanos, están todos dentro de una vinculación directa con el adulto con quien se relaciona.
2: Desde el gobierno, sabemos, han insistido en que el objetivo principal en todo este caso es establecer el paradero de los menores y también verificar sus condiciones de vida. Bajo ese contexto se conformó, sabemos, una fuerza de tarea integrada por distintos organismos del Estado para cruzar información proveniente de municipios, establecimientos educacionales, también servicios de salud, migraciones y otras instituciones que pudiesen tener información respecto a los menores de edad. Los resultados dados a conocer por la PDI refuerzan una de las principales conclusiones que han planteado las autoridades durante los últimos días, que es que gran parte de los menores sí se encontraban en nuestro país y mantenían vínculos con servicios públicos, aunque no habían sido localizados en las primeras verificaciones que realizó la Contraloría sobre los domicilios informados. Pese a este avance, aún restan 12 niños por ubicar dentro de la muestra que observó este preinforme de la Contraloría y por ello las diligencias continúan mientras la Fiscalía desarrolla una investigación de oficio para determinar así si existieron fallas administrativas o la eventual comisión de delitos en estos procesos migratorios. Ahora bien, respecto al debate político, durante esta mañana el viceministro del Interior y la CCGEVCOP, Claudio Alvarado, rechazó las críticas por una eventual sobrereacción del gobierno ante el caso de los niños haitianos que no han sido localizados, asegurando que cuando se trata de menores de edad nunca hay una sobrereacción. La autoridad enfatizó en que el deber del Estado es conocer su paradero, verificar sus condiciones y también brindar protección si es necesario. Todo esto tras algunas críticas que surgieron desde la oposición respecto a la reacción, ¿no?, que tuvo el gobierno frente a este caso. Más temprano, en su llegada al Palacio de la Moneda, el presidente José Antonio Kast fue consultado por el tema y muy brevemente señaló que lo más relevante hoy día es encontrar a los niños. Pasemos a escuchar las palabras del mandatario.
4: ¿Se ha logrado dar con el paradero de todos los niños haitianos desaparecidos?
5: Están trabajando en ello. Para nosotros, como ustedes saben, lo más importante es encontrar a los niños y ser bien al trabajo.
2: ¿Qué se plantea desde el mundo académico respecto a lo que se puede mejorar, ¿no?, en estos procesos? El académico de la Universidad de los Andes y experto en Derecho Internacional, Edgar Fuentes, afirmó que este caso demuestra la necesidad de fortalecer los controles preventivos y también la coordinación entre organismos del Estado. Si bien reconoció que hubo fallas en la aplicación de protocolos migratorios, también destacó que fueron los propios organismos fiscalizadores los que detectaron las irregularidades, lo que a su juicio, demuestra que la institucionalidad está funcionando. No obstante, advirtió que el foco debe estar en prevenir nuevas vulneraciones y reforzar la protección de los menores migrantes. Pasemos a escuchar al experto.
6: Esos controles de carácter preventivo, la articulación entre los distintos órganos que conforman el Estado para que no caigamos a simplemente acciones de reparación o sanción, sino realmente de prevención para que no se vuelvan a repetir este tipo de circunstancias.
2: Con todo, durante esta jornada continúan las gestiones aquí en el Palacio de la Moneda para avanzar, ¿no?, con las diligencias de este caso. De hecho, durante la mañana el presidente José Antonio Kast se

0: reunió con la ministra de Desarrollo Social, María Jesús Wolf, quien está a cargo de esta fuerza de tarea que impulsó el gobierno, y a esta hora debiesen estar reunidos también con el defensor de la niñez, Anuar Quesille, la ministra y también el presidente José Antonio Kast, para también tener más antecedentes sobre este caso. Y por otra parte, en el Congreso Nacional, en la Comisión de Familia de la Cámara de Diputadas y Diputados, durante esta tarde también se va a realizar una sesión para justamente evaluar este caso, y hay distintos invitados, entre ellos la propia Contralora General de la República, Dorothy Pérez, también el subsecretario del Interior, Máximo Pavés, el director general de Aeronáutica Civil, de la DGAC, también Humberto Fernández, entre otros actores que de alguna u otra forma están involucrados en este caso, para justamente continuar evaluando qué fue lo que sucedió y qué se puede mejorar respecto a este caso. Katy Nibaldo.
1: Muchas gracias, Gabriela.
0: Muy buenas tardes.
2: Bueno, a propósito de este caso, ha exigido disculpas públicas al gobierno la comunidad haitiana que está en Temuco. Ellos lo que dicen es que fueron estigmatizados tras revelarse que no se podía ubicar a niños que habían pasado por el proceso de reunificación familiar.
1: En tanto, el alcalde de Temuco, Roberto Neira, criticó al gobierno señalando que se tuvo que tener más cautela con la información. Desde Radio Biobío Temuco nos informa Bárbara Justi.
3: La revisión de los casos de niños haitianos que pasaron por procesos de reunificación familiar abrió una controversia luego de que los antecedentes fueran difundidos públicamente y relacionados con posibles situaciones de trata de personas, tráfico ilícito de menores o desapariciones. En Temuco, la municipalidad ubicó un total de 38 menores de esa nacionalidad tras recibir el listado desde el Servicio de Migraciones, desplegando equipos en terreno para verificar el estado de los niños. El vocero de la comunidad haitiana en la capital de la Araucanía, Rémi de la Cie, afirmó que las familias involucradas fueron estigmatizadas durante el proceso y que la exposición pública de la información generó temor, desconfianza y discriminación, especialmente entre niños y adolescentes. El ISE sostuvo que las autoridades se debieron actuar con mayor cautela antes de comunicar antecedentes que, según afirmó, instalaron sospechas sobre la comunidad haitiana. Por ello, y ante el impacto generado, pidió una disculpa pública del gobierno.
4: Un daño hecho tanto a la comunidad haitiana y también un daño hecho a la ciudadanía chilena. Lo mínimo sería dar una disculpa pública a las familias, a los niños ya dañados, estigmatizados, a estas familias.
3: El alcalde de Temuco, Roberto Neira, informó que los equipos lograron revisar los 38 casos incluidos en el registro, que incluyen a niños y 13 mayores de edad, y apuntó a que el gobierno debió ser más cauteloso con la entrega de la información.
5: Mire, yo por un lado entiendo que ante una situación como esta había que ocuparse. Ahora, las formas, claro, yo había sido más cauto. Había sido más cauto, había tomado más resguardos. O sea, cuando uno escuchaba el tráfico de personas, cuando escuchaba el tráfico de órganos, lógicamente uno pensaba que estábamos en el peor de los mundos, cuando estamos trabajando con niñas, niños y adolescentes hay que ser muy cuidadosos.
3: El jefe comunal insistió en que pudo existir una falta de coordinación entre organismos centrales y municipios, indicando que parte de la información pudo haberse revisado previamente durante registros locales antes de que el caso alcanzara repercusión nacional. En tanto, agregó que todos los menores identificados se encuentran escolarizados y cuentan con atención registradas en centros de salud de la comuna. 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
8: Una de la tarde, 14 minutos.
1: Vamos al centro de Santiago con una de nuestras unidades móviles. Cristian Borkowski, te escuchamos. Buenas tardes.
9: Hola, muy buenas tardes. Sí, estamos acá en el frontis del Centro Cultural Gabriela Mistral, donde se estaba desarrollando un evento acá que tenía que ver con el lanzamiento de unas aplicaciones relacionadas con la inteligencia artificial. Pero lo que estamos viendo ahora es cómo está trabajando el GOPE, el Grupo de Operaciones Policiales Especiales de Carabineros, acá en el frontis. Ustedes pueden ver

0: lo que ha generado, primero que todo, por un aviso de emergencia. No se nos ha dicho si es un aviso de bomba o algo por el estilo, en lo formal, pero ustedes saben que el golpe viene a este tipo de circunstancias. Y en lo concreto, bueno, hay efectos, como por ejemplo la Alameda Libertador Bernardo Higgins, con dirección hacia el poniente, se encuentra completamente suspendido el tránsito. Estimamos nosotros, por lo que estamos viendo acá, desde la Plaza Baquedano, Plaza Italia, con dirección al poniente, y hay muchas circunstancias que tienen que ver con esto. Por ejemplo, la gente que estaba en el interior del GAM en esta actividad, que entendemos que era ministerial, ha decidido salir, también porque los han evacuado. Nosotros estamos mostrando todo lo que podemos acá. Al otro lado de la mampara, ustedes pueden darse cuenta, está Carabineros trabajando, está desarrollando todo un protocolo de seguridad que incluye, por cierto, la evacuación de todas las personas que estaban en el interior. Señor, buenos días, buenas tardes, ¿cómo está? ¿Usted estaba dentro de la actividad?
1: No,
0: va pasando por acá nomás.
1: Sí.
0: Ya. Vamos, estamos preguntándole a la gente acá. Nivaldo, Katy, vamos a ver si nos podemos acercar. Hola, ¿cómo estás? Gusto saludarte, perdona que te moleste. ¿Tú estabas adentro de la actividad?
2: Ajá, exacto.
0: Cuéntanos, ¿qué pasó? ¿Qué te dijeron?
2: Nos evacuaron por posiblemente un aviso de bomba. Así que primero evacuaron a la ministra y luego evacuaron a todo el personal en realidad que estaba adentro en el lobby. Nosotros que veníamos a la actividad de Hazlo con IA y tenía un lanzamiento como segunda etapa, así que quedamos entrampados a la mitad.
0: Muy asustados.
2: Mira, más
0: confundidos,
2: que confundidos, porque fue muy de improviso. Fue, bueno, es lo que tiene que hacer también el GOPE. Pero primero salió la ministra y luego nosotros rápido, que teníamos que evacuar, no nos explicaron nada. Hasta que estábamos aquí 10 minutos después supimos que era por un aviso de bomba.
0: ¿Quién te dijo eso?
2: Los carabineros. Ah, sí, el mismo equipo del GOPE.
0: Perfecto, te lo agradecemos mucho.
2: Okay,
0: gracias por la explicación. Igual tú, claro, una de las personas que estaba en el interior, Nivaldo, Katy, que nos está explicando que ellos estaban asistiendo a esta actividad ministerial cuando de pronto los obligaron a evacuar, y ya cuando estaban acá afuera, en la vereda, en la calzada de la Alameda, le señalaron que se trataría de un aviso de bomba, según nos dice esta persona que estaría dentro entonces de este evento que está desarrollándose acá en el GAM, en el Centro Cultural Gabriela Mistral. Volvemos a mostrar la panorámica en lo que era el antiguo edificio Diego Portales, ¿cierto? Que ahora es este Centro Cultural. Ahora, la Alameda completamente con el tránsito suspendido hacia el poniente. Seguiremos informando cuando tengamos la oportunidad, por cierto, de obtener más declaraciones de parte de Carabineros, que es la voz oficial de este procedimiento que se está desarrollando hasta ahora. Vamos a ver, estamos avanzando porque parece que Carabineros está hablando. Deme un segundo.
3: Está
0: hablando Carabineros acá.
3: Te damos tiempo, Cristian, mientras reiteramos lo que está pasando ahí en el centro GAM con evacuación de personas.
4: En el interior del GAM, efectivamente había un evento que se está desarrollando acá con la presencia de la ministra de Ciencia. Así que se procedió a activar los protocolos. Salió toda la gente y actualmente está personal del GOPE haciendo su trabajo. No, todavía están en eso.
0: La característica de este correo es bastante alarmante. ¿Por qué? ¿Por qué se toma tan esta decisión?
4: Sí, se activó el protocolo, como bien dije, salió toda la gente y efectivamente están realizando el procedimiento del personal de gobierno. Permiso, gracias.
0: Es un correo electrónico, entonces, lo que nos han dicho, que habría sido justamente la mensajería electrónica la que habría señalado, advertido que había un aviso de bomba, pero claramente esto obedece a los protocolos que hace Carabineros para evacuar entonces a todas las personas. Katy Nivaldo, una información completamente en desarrollo, ustedes lo escuchaban de parte de Carabineros, pero también en voz de los mismos participantes que debieron ser evacuados entonces desde acá del GAM. Cuando tengamos más información, más actualizada, por supuesto, líneas abiertas con ustedes. Bio Bio, la radio.
3: Y a ver, vamos a quedar, por supuesto, con líneas abiertas ahí con el GAM, con el Centro Gabriela Mistral, que está con esa evacuación. Ustedes veían la información en directo. Les quiero reiterar que por un artículo abandonado, ese es el concepto, a la altura del GAM, la Alameda al Poniente está siendo desviada por Eliodoro Yáñez. Eso es para los buses, transporte público. Y hacia el puente Pío Nono, los vehículos particulares. El equipo del GOPE está trabajando ahí en el lugar, que es lo que nos contaba Cristian, con esa información del momento. Pero está el tema del tránsito, que es importante también. Alameda al Poniente desviada en Eliodoro Yáñez. Esto es acá en Providencia. Estamos hablando de la comuna de Santiago. Y en Pío Nono está siendo desviado para los vehículos particulares por ese trabajo del GAM. Agreguemos que los colegas, ustedes escuchaban que hacían alusión a un correo electrónico que ha estado circulando, que es bastante alarmista, la verdad. No lo vamos a publicar nosotros, no lo vamos a mostrar, pero hace alusión también al Centro de Justicia, con la misma situación, con un objeto supuestamente explosivo, y lo que se ha determinado a esta hora es evacuar también el Centro de Justicia. El Centro de Justicia de Santiago también está siendo evacuado a esta hora. Vamos a recabar más antecedentes, pero es parte de lo mismo, ese correo electrónico que les decía que es muy alarmista y que ha llegado a varias instituciones. Por ahora, las evacuaciones se han realizado en el GAM y también en el Centro de Justicia en Santiago.

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1: 1:20 p.m.
2: En libertad quedó el conductor que fue detenido manejando a 264 kilómetros por hora en la comuna de Vitacura.
3: Esto fue ayer en la tarde, fue captado por algunas cámaras de seguridad, pero hasta ahora no se sabe quién es esta persona. Ha habido prohibición de parte de la justicia de entregar su nombre, hasta la patente del auto.
2: Es insólito. Una persona con antecedentes, y el tribunal, la jueza, es una jueza, ¿no?
3: Sí.
2: Decide que se mantenga su identidad resguardada. Yo no veo cuál es el sentido de todo esto. O sea, ¿lo están protegiendo? ¿Es alguien importante? ¿Tiene algún vínculo con alguien?
3: Claro, conocer los motivos de por qué se tomó esa decisión. A ver, él iba conduciendo a 264 kilómetros por hora por la autopista, poniendo en riesgo no solo su vida, sino que la de los demás. Bueno, fue formalizado en la mañana por conducción temeraria y la justicia otorgó medidas cautelares menores. Y también está lo que les comentábamos, que no podemos decir quién es, cuál es su nombre, ni la patente de su vehículo. Rodrigo Pino nos cuenta más. Hola, Rodrigo, buenas tardes.
4: Sí, hola, buenas tardes. Y se trata de esta situación vivida la jornada de ayer, a eso de las 17 horas, en el kilómetro 7.8 aproximadamente de la costanera norte, en el sector de la rotonda de Locurro, donde Carabineros se estaba desarrollando fiscalizaciones, controles vehiculares y controles de velocidad, donde se percató la presencia de este vehículo de alta gama que se desplazaba por esta autopista a alta velocidad. De hecho, los sistemas de registro de velocidad de Carabineros arrojó 264 kilómetros por hora. Esto motivó que rápidamente Carabineros activara una situación de poder controlar a esta persona, llegando hasta más abajo en los kilómetros de la costanera norte, dando con esta persona, dándole alcance y finalmente sacándolo desde la autopista para dejarlo en calidad de detenido por esta conducción imprudente, esta conducción irresponsable en torno a esta situación que puede haber generado un riesgo mayor, considerando que a esa hora había un alto flujo vehicular por la costanera el día domingo, muchos movimientos cerca de centros comerciales que pasan por este sector y una mala maniobra puede haber generado un accidente mayor. Pues bien, esta mañana finalmente la persona quedó detenida en torno a esta conducción imprudente. Escuchemos las palabras de la teniente de Carabineros, Nicole Barrera, 32ª Comisaría de Tránsito, quien además se refiere a los antecedentes que cuenta esta persona.
5: Lo realizaba a 264 kilómetros por hora. De ello, se procede a su retiro desde el interior de la autopista a una zona segura, momento en el cual se procede a su notificación del motivo de su detención por conducción temeraria. Es importante destacar que este conductor ya mantenía situaciones anteriores penales por los delitos de consumo por ley 20.000 y por conducción en estado de ebriedad.
4: Sí, delitos con condenas del año 2009 y 2017, respectivamente, el 2009 conducción en estado de ebriedad, 2017 por ley 20.000 de drogas. Durante esta mañana se desarrolló el control de detención y formalización de cargos, donde en esta audiencia finalmente la defensa de este imputado solicitó a la jueza no poder divulgar ni la identidad, ningún elemento que permita individualizar, bien digo, a esta persona, basándose en lo que es la presunción de inocencia y a la espera efectivamente de la investigación que tiene que desarrollarse dentro de 90 días que se ha fijado como plazo por parte del Ministerio Público. Pese a ello es que finalmente la jueza a cargo de esta audiencia finalmente acogió esta decisión y también acogió lo que fue la postura de la defensa, porque la fiscalía había solicitado en medio de esta formalización por el delito de conducción imprudente y arriesgada, era que esta persona quedara con arresto domiciliario total. Sin embargo, la jueza señaló que esta medida era muy gravosa, considerando que no se podía contemplar los antecedentes anteriores, de que el año 2009 la conducción de estado de ebriedad ya estaba prescrita esa condena y que el año 2017 por ley 20.000 no venía al caso respecto de esta investigación que estaba en curso respecto de la detención de esta persona. Finalmente se acogió la decisión de la defensa, que es arraigo nacional y firma mensual durante los 90 días de investigación, una investigación que por supuesto puede tener también consecuencias mayores considerando este delito si que se demuestra en medio de la investigación policial y por parte del Ministerio Público. Escuchamos también las palabras del secretario ejecutivo de la Comisión Nacional de Seguridad de Tránsito en Chile, Alberto Escobar, respecto de esta situación.
6: En el caso de la ciudad son 50 kilómetros por hora, es decir, sobre 110 kilómetros por hora se considera velocidad temeraria y tiene penas de cárcel. Contempla una serie de penas bastante rigurosa. Una es la cárcel efectiva, lo otro es pagar una multa y efectivamente la suspensión.

0: incluso de por vida de su licencia.
1: Sí, esto debería de resolverse en este juicio que se debería desarrollar tras estos 90 días de plazo de investigación. De todas formas, esto también generó condena en el propio municipio de Santiago a través de su alcaldesa Camila Merino, que por supuesto calificó como impresentable esta situación que se vivió en horas de ayer en la autopista que cruza por su comuna.
2: La realidad supera la ficción. El domingo a la tarde, Carabineros detuvo a un conductor que iba nada menos que a 264 kilómetros por hora. Con esto pone en riesgo su vida y a los que circulan por la costanera norte. Esto es indignante.
1: Sí, finalmente, como señalábamos, esta persona recobró su libertad, no quiso referirse a esta imputación y formalización de cargos, salió rápidamente del centro de justicia, lo esperaban familiares y abordó un vehículo y salió del lugar. Habrá que esperar ahora, y quiero que resuelva la investigación de 90 días, si la fiscalía puede acreditar algún delito mayor que pueda tener una sanción mayor, porque tampoco en esta audiencia se trató la situación de su licencia a conducir, no se habló si iba a ser suspendida o iba a quedar cancelada mientras se desarrolla la investigación, por lo tanto, esta persona de todas formas puede seguir conduciendo a la espera de que comience este juicio dentro de los 90 días de plazo de investigación dispuestos por los juzgados de garantía de Santiago. 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
3: 1:27 p.m.
6: La presidenta del Senado, Paulina Núñez, se abrió a posponer la votación en general de la Ley de Reconstrucción Nacional con la mega reforma y en su trámite en la Cámara Alta, esperando un potencial acuerdo entre un sector de la oposición y el Ejecutivo.
7: Las oposiciones no van a llegar con un documento único de propuestas, pero hicieron un llamado conjunto a separar los elementos de la reconstrucción física del proyecto y establecer una mesa técnica. Gonzalo Holguín, buenas tardes.
8: ¿Qué tal? Muy buenas tardes. Todo pasando con la Ley de Reconstrucción Nacional en La Moneda, también en el Senado de la República. Esta declaración a la que accedimos esta mañana en la radio de la presidenta del Senado, la senadora de RN, Paulina Núñez, quien mostró apertura a considerar eventualmente, por vía de los comités parlamentarios de la Cámara Alta, posponer la votación en general de la Ley de Reconstrucción Nacional, que estaba calendarizada en doble jornada para martes y miércoles. Esto en el entendido de que tanto el gobierno como el oficialismo, o al menos un sector de él, está buscando que se apruebe la idea de legislar por un mayor pool de votos, y que esto se podría lograr eventualmente con un acuerdo político principalmente entre la centroizquierda y el Ejecutivo. Evidentemente que para eso ocurra tienen que haber propuestas, tiene que haber una negociación, tiene que haber un diálogo, y estiman que no es realista pensar que eso va a ocurrir solamente en 48 horas. Es por eso que pasamos a escuchar a la senadora de Renovación Nacional y presidenta de la Cámara Alta, Paulina Núñez, abierta a la posibilidad de dar un poco más de tiempo, cosa que hay un entendimiento político y se pueda aprobar por más votos en general la iniciativa en la sala de la Cámara Alta.
9: Si construir un acuerdo y lograr una mayoría significa tomarnos unos días más, estoy disponible para dar ese espacio. Si entre hoy y mañana se están entregando propuestas, lo lógico es que éstas se revisen y se respondan. Requiere tiempo. Negociar bien no es debilidad, es responsabilidad democrática. Y como presidenta del Senado, ese es mi rol.
8: A esta hora, un grupo de senadores del Partido Socialista y el Frente Amplio se encuentran en La Moneda, reunidos con el viceministro de Interior y Seguridad, Claudio Alvarado, y el ministro de Hacienda, Jorge Quirós. Están 6 de los 7 senadores del Partido Socialista y se encuentran también los senadores del Frente Amplio, Beatriz Sánchez y Diego Ibáñez. Evidentemente está presente la presidenta de la colectividad, la senadora Paulina Obadovich, que además es integrante de la Comisión de Hacienda, representando a su partido y también a su sector. En lo que ha sido evidentemente una controversia que, según la senadora, ha sido más de artesanía de los medios de comunicación que de los propios partidos políticos, porque ella dice que ellos nunca comprometieron un documento único de propuestas que de alguna manera fuese reflejo del trabajo de los centros de pensamiento progresistas que han trabajado en analizar el proyecto del Ejecutivo. Bueno, nosotros podemos decir que eso no es efectivo, que varias vocerías de la centroizquierda han dado a entender en la Democracia Cristiana, el Partido Socialista y el Frente Amplio que se estaba elaborando una propuesta común, pero luego de la reunión de presidencias de partidos esta jornada se llegó evidentemente a la realización de que no podía existir conciencia plena respecto

0: de lo que es una línea roja o no y respecto a aquello de lo que es negociable o no en este proyecto, y es por eso que habrá propuestas diversas que algunos partidos van a ir presentando, algunas ya las presentaron, como es el caso de los senadores PPD, que ya le entregaron también al gobierno una propuesta, pero lo que sí, redactaron un comunicado público con una suerte de premisa, idea, fuerza, mínimo común, si se quiere, respecto de cuáles son solicitudes, y qué es lo más relevante. Lo más relevante es que están insistiendo en separar el proyecto de ley, insistiendo en una mesa técnica a la que el gobierno ya se negó. Escuchamos a la senadora Paulina Bodanovich.
1: Aquí no se trata de documentos, y lo que trata de instalarse por la prensa es que si no hay un documento único, que nosotros nunca hemos ofrecido. No vamos a caer en esto de que si no hay un papel único, no hay unidad. La unidad se prueba con la visión de conjunto que tenemos.
0: Bueno, también en todo caso desde las derechas se está mirando con mucha atención qué es exactamente lo que van a proponer las oposiciones. Nosotros hemos dado a conocer un documento borrador que circulaba la semana pasada, en donde se hablaba de cuestiones relacionadas con industria de litio y de cobre, con una industria digital, también con otras medidas como el subsidio unificado al empleo, diversas medidas para la sección del pago de contribuciones focalizadas en viviendas de bajo costo. Lo cierto es que todo esto acumula una posición que para las derechas no sería razonable. Entonces, lo que dice el senador independiente Rojo Edwards es que solo se puede entrar a una negociación si es que las propuestas que entregan las fuerzas que se oponen al gobierno son realmente factibles de ingresar a este proyecto de ley.
2: Lo que yo espero es que estos no sean simplemente manotazos de ahogado, que estas propuestas no sean simplemente una estrategia espuria para justificar el rechazo. Y por eso llamamos a que las propuestas que haga la oposición sean propuestas serias.
0: Sí, le decíamos que entendemos ya que desde la centroizquierda se ha ingresado una propuesta en particular del PPD muy fuertemente relacionada con lo que están llamando el desmantelamiento de la institucionalidad ambiental, que son los artículos relacionados con la mal llamada, dicen algunos, permisología. El presidente del partido, presidente electo, el diputado PPD Raúl Soto, ha dicho que estar en comunicación y en coordinación con los senadores de su colectividad, que efectivamente hay una propuesta para que el Ejecutivo pueda contestar punto por punto, y que solo en función de esa respuesta van a evaluar su decisión de cómo votar este proyecto de ley.
3: Queremos también que el gobierno se comprometa a revisar algunas de sus propuestas medioambientales, porque no vamos a permitir, al menos desde el PPD, que se desmantele la institucionalidad medioambiental. Ahí hay una conversación que se ha abierto. Vamos a esperar que el gobierno responda punto por punto.
0: Bueno, así las cosas. Estamos todavía con la duda respecto de qué va a pasar con la votación en general, si es que los comités parlamentarios van a convenir en un aplazamiento. Entendemos nosotros que esto debería venir de una solicitud del Ejecutivo, ya habiendo una propuesta del PPD y habiendo una del Partido Socialista que también se ha plegado al Frente Amplio. Podemos decir que hay documentos, que hay insumos que el gobierno tiene que analizar y que tiene que contestar de vuelta si los va a patrocinar o considerar o no, y en ese tiempo veremos si es que el gobierno va a querer contestar rápido o va a pedir efectivamente al Senado una semana más de plazo para que continúen las conversaciones y eventualmente se pueda llegar a un protocolo de acuerdo firmado que permita que algunos parlamentarios puedan votar a favor la idea de legislar. En todo caso, eso a nivel Ducati parece difícil, en particular para los senadores opositores, que ellos están más bien pensando en cambios en la votación en particular, pero sin necesariamente apoyar la votación en general en las de la Cámara Alta.
4: Muchas gracias, Gonzalo.
0: Buenas tardes.
5: Hasta pronto. A ver, antes de hacer una breve pausa, les queremos actualizar lo que estaba pasando ahí en el Centro GAM. Esto es la Alameda, en pleno centro de Santiago, eje central de la región. Es un artículo abandonado a la altura del Centro GAM, en la Alameda del Poniente, que está siendo desviada por Eliodoro Yáñez, los buses, y hacia Puente Pío Nono, los vehículos particulares, porque está el equipo del GOPE trabajando ahí en el GAM. Fue evacuado completamente, incluso la ministra Lincolao tuvo que salir de ahí del lugar porque ella estaba encabezando una actividad que se estaba registrando ahí con inteligencia artificial. En fin, ella era una de las invitadas y, bueno, tuvieron que evacuarla por un aviso de bomba en ese lugar, y les reitero que el tránsito en ese sector está interrumpido. Y mientras estábamos contando de eso, nos enteramos de también la evacuación del Centro de Justicia, y esto también implica suspensión del tránsito. Esta vez es en Avenida Pedro Montt, al oriente, entre Luis Cousiño y Avenida Biel. Por eso que estamos viendo a través de Bio Bio TV la evacuación de personas desde el Centro de Justicia. El GOPE, también el Grupo de Operaciones Policiales Especiales, está trabajando en el lugar. Opta al oriente, si es que va en auto, por Rondizoni, dicen desde Transporte Informa, porque las personas que fueron evacuadas, muchas de ellas ahora están ahí en la calle, y por lo tanto eso ha obligado a la suspensión del tránsito. Avenida Pedro Montt al oriente entre Luis Cousiño y Avenida Biel por esa evacuación.

0: también en el Centro de Justicia.
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3: Una de la tarde, 40 minutos.
4: Está publicada en nuestra página, biobiochile.cl, de la Unidad de Investigación de la Radio. Título, entregó a Lucho. Álvaro Jalaf deja caer a Luis Hermosilla firmando un acuerdo con la Fiscalía.
5: De nuestro departamento de investigación, del periodista Nicolás Parra, esto dice así, entregó a Lucho, entre comillas. Así describía en la mañana de hoy fuentes judiciales ligadas al caso Audio la movida del empresario Álvaro Jalaf. El imputado y pieza clave de la trama no solo desclasificó a comienzos de este mes el pago de coimas a Luis Hermosilla a cambio de destrabar el proyecto Parque Capital, sino que también firmó un acuerdo de colaboración eficaz con el Ministerio Público que pone aún más en jaque al otrora poderoso abogado.
4: Si bien este acuerdo tiene la calidad de reservado, fuentes consultadas por la Unidad de Investigación de Biobío indican que este quedó oleado y sacramentado justo antes de que Jalaf prestar la declaración el pasado día 4 de junio.
5: Y en ese último testimonio ante el organismo persecutor develado por Mega, el empresario afirmó haber pagado unos 410 millones de pesos para que la iniciativa inmobiliaria industrial obtuviera el visto bueno de autoridades del Ministerio de Vivienda y Urbanismo. Los pagos, realizados en gran parte en efectivo, se habrían utilizado para agilizar los permisos del loteo industrial ante la cartera entonces presidida por Felipe Guard.
4: En total, a Luis Hermosilla le pagué el equivalente a 10.000 UF por destrabar el proyecto Parque Capital. De ellas, aproximadamente 6.000 UF se le entregaron en dinero en efectivo y las restantes 4.000 UF por la vía de compensarlo con la deuda que él tenía con Factop, atestiguó Jalaf.
5: La jugada de Álvaro Jalaf significó un vuelco en su relación con Hermosilla. Hasta antes de que el caso explotara, él y su hermano, Antonio Jalaf, mantenían una estrecha amistad con el letrado. El vínculo entre ambos se consolidó justamente a través de los negocios de los fundadores del Grupo Patio, quienes recibían asesoría directa de Luis Hermosilla. Luego, el nexo trascendería a una relación que se volvió más íntima.
4: Y todo eso terminó ahí en este reportaje, incluso extractos de mensajes entre ellos por vía WhatsApp donde hablan de esta cercanía y cómo esto se ha roto con esta declaración o esta decisión de Jalaf de entregar todos los antecedentes de cómo le pagó a Luis Hermosilla presuntas coimas. Está en nuestra página web biobiochile.cl.
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5: Rodrigo
6: Rey,
5: ¿qué tal? Buenas tardes.
6: Bueno, para contarles que ya hay historia escrita en el Mundial y es con Leo Messi que abre la cuenta en el minuto 38 frente a Austria y consigue el gol número 17 en los Mundiales, superando el registro que tenía Miroslav Klose, que tenía 16. Recordemos que ya lleva 4 Messi anotados en este Mundial y ojo que en el minuto 8 había fallado un penal, lo había tirado para afuera. Un penal que le habían hecho a Lautaro Martínez. Así que es historia ya pura. Leo Messi, con 38 años, se convierte en el máximo anotador de mundiales. Está ganando por ahora Argentina 1-0.
4: Gracias, Rodrigo.
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3: Una de la tarde, 43 minutos.
4: Con sentido de urgencia, el gobierno concentra sus esfuerzos en la mesa interministerial por el empleo con una meta clara que es generar 50.000 puestos de trabajo de aquí al mes de octubre.
5: La estrategia apunta a impulsar proyectos de inversión pública para mover, dicen, la economía, pero la discusión no termina a corto plazo. Expertos aseguran que la meta de una tasa de desocupación de 6,5% ya para el 2030 también debería corregirse. Vanessa Gajardo con los datos. Hola, Vanessa, buenas tardes.
7: ¿Cómo está? Muy buenas tardes. Recordemos que fue la semana pasada cuando el gobierno anunció la instalación de una mesa interministerial por el empleo en nuestro país con el objetivo de enfrentar, dicen, la actual emergencia laboral. En esa oportunidad se anunció como meta la creación de 50.000 nuevos empleos en un plazo de 4 meses, es decir, de aquí al mes de octubre, y que hoy fue confirmado tras un nuevo encuentro del Comité Político Ampliado en La Moneda por el viceministro Daniel Mas, que además está liderando esta instancia. Es una de las prioridades del Ejecutivo, considerando lo que ellos mismos denominan como crisis laboral, las más de 940.000 personas en nuestro país que están desempleadas y más de 2 millones que están en la informalidad, para qué hablar, cierto, del panorama de las mujeres. En esa línea, todos los esfuerzos han estado en delimitar un plan proempleo del que hemos ido conociendo distintos detalles por goteo. Se avecinan cambios, sabemos, a la ley de 40 horas, cambios a la ley Karin, se están discutiendo ya las indicaciones del proyecto de esa lacuna universal. Se habla también de una reforma al sistema de indemnización por años de servicio, solo por mencionar algunos de los cambios que estaría evaluando el Ejecutivo. En lo concreto, estos 50.000 empleos responden a proyectos de inversión en el sector público, según lo que detalló el viceministro Daniel Mas.
8: Y los empleos del último trimestre y de los próximos años vienen de la puesta en marcha de los distintos rubros. Por ejemplo, la construcción. Este año va a generar con la partida 25.000 nuevas viviendas, alrededor de 70.000 nuevos empleos.
5: Vale, te vamos a interrumpir brevemente porque tenemos que volver al centro GAM, Cristian Burkowski.
9: En el edificio ni tampoco el ASI está hablando el Seremi de Seguridad Pública, Juan Andrés Barrientos. Escuchemos lo que está señalando.
10: Esto personal de...
11: Habla el Seremi Juan Batén.
10: Todo tipo de amenaza, todo tipo de artefacto, todo tipo de utensilio que se haya utilizado para la provocación o incitación de algún tipo de bomba o proyectil que existiera en el edificio es completamente falso. Personal especializado por parte del GOPE y especialización de Carabineros de Chile, del CEP y OC9, que están trabajando en el sitio del suceso. Afortunadamente no existe ningún tipo de riesgo o amenaza para las personas.
9: Tengo que preguntarle por el tema relacionado al correo electrónico, porque hay varios correos relacionados a entidades públicas. Usted señala que el correo fue dirigido precisamente a Calgam y también a otras entidades públicas.
10: Están llegando diferentes tipos de correos a diferentes instituciones públicas, por lo cual nosotros estamos trabajando con...
12: Porque hay un correo que habla de zoológicos, estaciones de metro,
10: aeropuertos.
12: ¿Cuáles son específicamente? ¿Qué información tiene?
10: Siempre van a llegar correos respecto a cualquier tipo de amenaza, pero como Ministerio de Seguridad Pública estamos preparados, coordinados con las instituciones del Estado para poder atacar de forma oportuna, eficiente y eficaz.
9: ¿Ha habido evacuaciones en otros recintos?
10: Hay diferentes instituciones de las cuales Carabineros de Chile estamos trabajando con un equipo profesional. Carabineros de Chile es una institución muy profesional, eficiente y eficaz, que está desplegado. Se ha informado al Ministerio Público respecto a esta situación, pero lo que informamos en este momento es entregar calma a la ciudadanía, que adopte las medidas de seguridad correspondientes, infórmese por los canales adecuados institucionales.
9: ¿Hay una alerta masiva? Eso sí.
10: No existe una alerta masiva. Existieron mensajes que son mínimos a diferentes instituciones, pero estamos trabajando de forma coordinada, insisto, profesional y eficiente, con la finalidad de evitar.
13: ¿La ley antiterrorista? ¿Perdón? ¿Algún tipo de querella? ¿La ley antiterrorista? ¿Evaluan invocarla o presentar algún tipo de querella?
10: Sí, nosotros como Ministerio de Seguridad Pública tenemos la facultad de, ante cualquier amenaza contra alguna institución del Estado o cualquier persona, podemos efectuar las querellas correspondientes a las cuales nos vamos a hacer parte. Dentro de esta situación, nosotros como gobierno y Ministerio de Seguridad Pública no vamos a tolerar ningún tipo de amenaza o atentado. Vamos a prevenir el delito, vamos a mantener el control territorial y además de eso vamos a intentar, como Seremía y Ministerio de Seguridad Pública, reducir los índices de inseguridad en la población. Estamos trabajando de forma mancomunada con las policías especializadas y profesionales para entregar seguridad a toda la comunidad.
14: ¿Qué pasa en el centro justicia? ¿Algún grupo se adjudica este correo?
10: Hasta el momento no existe ningún grupo que se adjudica este tipo de mensajes. Son personas anónimas que en este momento lo están haciendo para llamar la atención, pero a nosotros no nos van a amedrentar. Nosotros mantenemos el control territorial como gobierno, insisto. Los policías en Chile son muy profesionales, trabajan de forma eficiente, eficaz, y vamos a erradicar todo tipo de amenazas. Nosotros mantenemos el control territorial del país.
9: Ahí están las palabras entonces del Seremi de Seguridad Pública, Juan Andrés Barrientos, que nos está entregando una actualización. Aquí no se encontró nada en el GAM, pero también ha señalado que han habido circunstancias que obedecen aparentemente a diferentes correos. A nosotros precisamente nos llegó uno donde se hablaba de varios centros comerciales, aeropuertos, el zoológico incluso, y bajo ese contexto que nosotros le preguntábamos por esta situación. No sé, Nivaldo, Katy, si ustedes tienen alguna consulta o lo dejamos hasta acá nomás.
15: Todo claro, entonces no se descartó toda amenaza después de la revisión de los funcionarios policiales. Gracias, Cristian.
9: Buenas tardes.
5: Mira, hablábamos antes con Vanessa Gajardo, que sigue con nosotros acá en el estudio. Hablábamos acerca de promesas y compromisos de empleo del actual Ejecutivo. Vanessa, sigamos.
7: Claro, estábamos hablando de esta meta de corto plazo que se ha fijado esta mesa interministerial.

0: Para el empleo de 50.000 nuevos puestos de trabajo en el sector público, porque estos, digamos, responden a vacantes que se generan a propósito de proyectos de infraestructura. Ahí también hay que hacer una distinción, bien digo, respecto de lo que serían más bien puestos de trabajo que se generen en distintos servicios, a propósito de algunas críticas respecto de que estamos al debe en la generación de empleo en el mundo privado. Pero esto atiende más bien a una solución de corto plazo, lo que dicen los expertos. Y se requiere de una visión más a futuro, y por eso se estaría también barajando hacer modificaciones a algunas leyes ya vigentes. Sobre la meta del 6,5% al año 2030, que recordemos es otra promesa de campaña, los expertos dicen que depende de factores que el gobierno no puede controlar, que es por un lado que el crecimiento sea el esperado y también otras presiones internacionales. El exministro de Trabajo y Previsión Social durante el gobierno de Ricardo Lagos, Ricardo Solari, subió al debate la necesidad de un plan que aborde la digitalización y el avance de las nuevas tecnologías en el empleo para hacerse cargo de las brechas que esto está generando en la configuración del panorama laboral, algo que a su juicio tiene que venir desde los colegios, dice, y que no pasa por eliminar la franquicia Sense.
1: Reorganizar el sistema escolar en función de estos nuevos desafíos y, en segundo lugar, hacer de los programas de capacitación programas muchísimo más robustos, más que reformar la franquicia o cambiarla, modificarla, lo que hay que hacer es hacerla más eficiente en su uso.
0: A ver, tal como lo ha señalado el Ejecutivo, esta mesa va a tener un carácter urgente, al menos en el corto plazo, en lo que respecta al año 2026, y va a estar orientado finalmente a algunos grupos en específico. Primero, las mujeres, también los jóvenes, cuya tasa de desocupación llega al 22,8%, es realmente alarmante, y también con un sentido de descentralización, hacerse cargo de las problemáticas de las regiones que tienen los niveles más altos, como lo es Valparaíso, Biobío y la región metropolitana.
2: Gracias, Vanessa.
0: Buenas tardes.
3: Y la Comisión de Educación en el Senado discute en particular esta hora el proyecto de sala cuna universal. Esto es en medio de las indicaciones ingresadas por el gobierno que modificarían el Código del Trabajo. Nos actualiza María Agramunt. Hola, María, buenas tardes.
4: Buenas tardes, así es, porque el proyecto Salacuna, que busca garantizar el empleo femenino, la conciliación laboral y también el cuidado infantil, se discute en particular aquí en la Comisión de Educación del Senado. La discusión gira en torno a las recientes indicaciones ingresadas por el gobierno. Una de ellas es la creación de un fondo solidario de Salacuna, financiado mediante la cotización del 0,35% del sueldo imponible, lo que estaría cambiando el Código de Trabajo, y también será compensado con una rebaja equivalente en la cotización destinada al seguro de cesantía. Además, otra indicación en la que se ha centrado el debate esta mañana y tarde incluye la legislación de la sala cuna con autorización de funcionamiento en lugar de requerir un reconocimiento oficial. Esto fue defendido por la ministra de Educación, María Paz Arzola, señalando que esto no disminuiría la calidad del funcionamiento y además incluiría a más personas dentro de la protección.
5: No va en desmedro del aseguramiento de la calidad de esas instituciones. Por el contrario, la inclusión de establecimientos de educación parvularia con autorización de funcionamiento en lugar de reconocimiento oficial, lo que hace es justamente permitir que sean más las instituciones que hoy día puedan prestar el servicio y, por lo tanto, hacer más factible el avance.
4: Bueno, y justamente a esto fue lo que cuestionó la senadora de la Democracia Cristiana, Yasna Proboste, quien señaló que esto bajaría el estándar que actualmente se tiene y se abordaba en el proyecto Sala Cuna anteriormente, siendo algo discriminatorio para algunos de los menores.
6: Rebaja el estándar y uno se pregunta por qué un hijo o una hija de una mujer trabajadora tiene que tener un estándar más bajo que cualquier otro hijo que asiste a una sala cuna que tiene reconocimiento oficial, como lo es la gran mayoría de la institucionalidad pública.
4: Bueno, en el lado opuesto también se refirió el senador de la UDI y presidente de la Comisión de Educación aquí en el Senado, Gustavo Sangüesa, quien señaló que esta excepcionalidad continúa con la supervisión de la Subsecretaría de Educación Parvularia, por lo tanto, no habría una baja en el estándar.
2: No, eso es incorrecto. El proyecto establece claramente que es con reconocimiento oficial o autorización de funcionamiento y hace una excepcionalidad que, pero jamás quita la supervisión. Y de hecho, al terminar de leer el artículo queda claro que es con la supervisión de la Superintendencia de Educación Parvularia.

0: Bueno, mientras continúa el debate aquí en el ex Congreso Nacional y también en este momento habla la CUT por una de las indicaciones en concreto, este traslado de financiamiento que se iría a el seguro de cesantía. Este debate no se debería extender a más allá de las 2 de la tarde, así que quedamos atentos a cualquier reflexión y también conclusiones que saquemos de esta Comisión de Educación en este sentido por el proyecto de sala cuna universal. Desde el ex Congreso Nacional, Bio Bio, la radio.
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5: Rodrigo Ruiz, buenas tardes.
6: Nuevamente contigo, Rodrigo.
7: Sí, para contarles que ya terminó el primer tiempo con un histórico gol de Leo Messi. Está ganando Argentina a Austria. En el segundo partido del grupo del albiceleste y de los austríacos, recordando que el primero fue un 3-0, bueno, ahora está ganando 1-0 con un gol de Leo Messi, que es muy importante porque se convierte con este tanto en el máximo artillero en la historia de los mundiales, superando el registro con el que estaba igualado, que era Miroslav Klose, el alemán, que se quedan 16, Messi pasa a comandar la tabla con 17. Les recuerdo que además está Kylian Mbappé, que tiene 14, que va a jugar más ratito. Va a estar jugando, así que también podría sumar algún gol, pero por ahora el máximo artillero y exclusivo es Leo Messi, que además, les cuento, había fallado un penal en el minuto 8. Hubo una falta en contra de Lautaro Martínez, que fue revisado en el VAR, porque no se había cobrado, y se determinó el penal. Lo tiró bastante displicente, diría yo, Messi. Bastante extraño en él también. No digo que lo tiró para afuera a propósito. Algunos están especulando que esperó hacer un gol de jugada y no de penal para ser histórico. Pero no, pero no le pegó bien. Y esto definitivamente lo afectó un poquito. Pero después, en el minuto 38, una gran jugada de Argentina por el sector izquierdo, un centro hacia atrás. Almada la deja pasar, aparece Messi, la coloca como sabe colocarla. Entonces está ganando, terminado el primer tiempo. Les recuerdo que además hay otros partidos, el que yo le comentaba, el de Francia, que va a estar jugando justamente en esta jornada con Irak. Ese partido es a las 5 de la tarde, a las 8 Noruega, ojo que está jugando bien Noruega, va a enfrentar a Senegal, y a las 11 de la noche el último partido va a ser Jordania con Argelia. Hay que estar atentos si va a seguir anotando goles Messi o no. En la segunda etapa se lo vamos a estar contando. Y nos metemos en el ámbito local porque hoy día se le dio la alta médica a Fernando Gago, que recordemos sufrió un infarto al miocardio. Así entró a la clínica alemana el día viernes y no pudo estar ayer en el partido. Ahí hay un, lo que estamos viendo es el lienzo donde dice "Fuerza Fernando, estamos contigo", de los jugadores en el partido de anoche en el Estadio Nacional, donde estuvo ahí presente también la...

0: Radio, que ganó 4-1 la Universidad de Chile a Santiago Wander, todo esto por la Copa Chile. Lo curioso es que vamos a escuchar a Fabricio Colucci, que es el ayudante y quien estuvo dirigiendo este partido, reconoció que estando en la clínica, llamó Fernando Gago en el entretiempo y dio, no sé si algunas instrucciones, pero dio su parecer del partido. Esto es la palabra de Fabricio Colucci.
1: Eres un loco. En entretiempo ya estaba llamando y quería saber cómo estábamos y bueno, lo que él había visto desde la clínica, el partido. Así como él quiso estar al lado de la raya con sus jugadores, teniendo ese dolor en el pecho, no se puede con él. Quería estar presente.
0: Ahí está, su ayudante técnico entonces, reconociendo que ya estaba muy activo. Justamente el técnico Fernando Gago, que vamos a ver si está presente esta semana, porque la U vuelve a tener un partido de Copa Chile ahora frente a La Calera. Y una información que viene de Argentina, pero que podría rebotar acá, porque Gustavo Álvarez, ex técnico de la Universidad de Chile y de Huachipato, renunció hoy como entrenador de San Lorenzo tras mantener diferencias con la nueva directiva del club argentino. Se dice desde el otro lado de la cordillera que él quería desafectar a al menos a 12 jugadores para la nueva pretemporada. ¿Y qué le dijeron allá? No puede sacar tanto jugador. Bueno, algunas desavenencias y finalmente renunció Gustavo Álvarez. La pregunta es, ¿idóneo para La Roja ahora que está libre? Es otro de los nombres que seguramente va a estar dando vuelta. Pues sería interesante ya tener un técnico no interino, sino que ya preocupado de trabajar con la selección chilena.
2: Gracias, Rodrigo.
0: Buenas tardes.
3: Chao, Rodrigo.
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5: 2:02 p.m.
2: Esta semana llegaron hasta el Palacio de la Moneda distintos gremios de la educación encabezados por el presidente del Colegio de Profesores. La idea fue entregar una carta al gobierno mostrando su desacuerdo con los recortes fiscales. Sebastián Catalán, buenas tardes.
6: Buenas tardes. Diversas organizaciones de la educación llegaron hasta La Moneda para entregar una carta dirigida al presidente José Antonio Kast, manifestando su preocupación por las medidas impulsadas por el gobierno en la materia, por los distintos proyectos de ley que actualmente se discuten en el Congreso. En la misiva expresaron su rechazo a los recortes presupuestarios que, según advierten, afectan a la educación escolar y superior. A juicio de estas organizaciones, estas decisiones profundizan la precarización del sistema público y contradicen con el discurso oficial de fortalecer la calidad de la educación. El presidente del Colegio de Profesores, Mario Aguilar, afirmó que el gremio se mantiene expectante de la resolución que deberá tomar el Tribunal Constitucional al respecto del proyecto de ley de escuelas protegidas, añadiendo que resulta insuficiente para enfrentar los problemas de fondo que afectan a las comunidades escolares.
7: Nosotros hemos señalado que ese proyecto es un proyecto que se queda absolutamente corto, que es un proyecto que más bien vemos en eso efectismo, una cuestión más bien comunicacional, pero además efectivamente pensamos que puede tener visos de inconstitucionalidad, el tribunal lo tendrá que determinar.
6: Por su parte, María Beatriz Fuensalida, directora nacional de la Federación de Educación Pública de la ANEF, cuestionó el retraso en la instalación de los servicios locales de educación pública o SLEP, señalando que aquello constituye una falta de probidad por parte del Estado.
8: El hecho de no retrasar la instalación de los SLEP les da carta abierta a las municipalidades para que gasten la plata de educación en lo que ellos quieran. Hay que recordar que los servicios locales de educación pública se crearon precisamente para que los recursos de educación se gastaran en educación.
6: La carta también apunta a los recortes en programas de alta sensibilidad social, además de cuestionar el enfoque del Ejecutivo frente a los casos de violencia escolar. Según plantean, las medidas anunciadas no se concentran en las causas de fondo, como son la salud mental y la falta de apoyo socioemocional en las comunidades educativas. Javier Obando, dirigente nacional de ASUME, mostró preocupación por la supervisión a la educación realizada por la ley SAC, donde no están fiscalizando los fondos que llegan a los sostenedores del país.
3: Estamos muy preocupados por eso, porque la comunidad escolar completa es la que hoy día está

0: al arbitrio, digamos, de los sostenedores, en donde las fiscalizaciones de la ley CEP, de PIE, subvención general, no se están realizando.
1: Finalmente, los organizadores pidieron al presidente evaluar estas medidas, asegurando que no deben ser los estudiantes, trabajadores, párvulos y las familias quienes asuman los costos de los recortes presupuestarios del país.
2: Gracias, Sebastián.
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5: Un festival de marionetas llega a Santiago mientras la animación chilena suma nuevos reconocimientos, pero fuera del país. Paula Gómez con los detalles. Hola, Paula. Buenas tardes.
6: Katy Nivaldo, muy buenas tardes. Comenzamos esta sección de Cultura y Espectáculo contándole que entre el 22 y el 28 de junio, el cuarto festival Lluvia de Muñecos va a volver a llenar de teatro de animación el centro de la capital con una programación que incluye 22 espectáculos familiares completamente gratuitos. La gran novedad de esta edición va a ser un carnaval de marionetas gigantes que este sábado 27 de junio va a recorrer las calles del centro de Santiago con figuras de hasta 3 metros de altura, música en vivo, comparsas, zanqueros y la participación, por supuesto, de la comunidad. Andrés Amión, director, y Rebeca Telles, productora del festival, se refirieron en más detalle a esta programación.
7: Se esperamos desde el viernes 26 a las 20 horas a ver la primera función. Sábado y domingo desde las 12 de la mañana hasta el 21 horas, todo el día de programación para toda la familia.
8: Y todo completamente gratis, para que vengas y participes con nosotros.
6: El encuentro también ofrecerá una extensa cartelera de obras para toda la familia, además de una maratón de funciones durante todo el fin de semana. A ello se suman talleres de construcción de marionetas, figuras articuladas, teatro en miniatura y creación de títeres con materiales reciclados. Todas estas actividades que yo ya le he detallado se van a desarrollar principalmente en el espacio Diana, en pleno centro de Santiago, por supuesto en el marco de la programación de estas vacaciones de invierno. Y pasando a otras informaciones, este domingo comenzó el Festival Internacional de Animación Annecy en Francia, considerado el principal encuentro mundial de la industria y que este año cuenta con una fuerte presencia chilena con 5 obras en participación. La edición está marcada por el estreno del primer largometraje del estudio Punk Robot y del director chileno Gabriel Osorio, ganadores del Oscar, usted recordará, con Historia de un oso hace ya una década. Chile, por supuesto, también va a estar presente con Winnipeg, El barco de la esperanza, una película animada que narra la travesía de un padre y su hija que escapan de la dictadura franquista con destino, por supuesto, a las costas de Chile. La participación chilena se enmarca en un año especialmente relevante para la animación nacional, que continúa consolidando su presencia internacional.
2: Gracias, Paula.
6: Muy buenas tardes.
5: Chao, Paula.
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9: 2:08 p.m.
2: Hay un accidente con fallecidos que se ha registrado hace instantes en la ruta que une Casablanca con la provincia de San Antonio. Contacto con Radio Biobío, la región de Valparaíso. Fabián Corrotea, buenas tardes.
10: Sí, muy buenas tardes. Es un accidente con resultado fatal registrado hace algunos minutos en la ruta F9612 que une la comuna de Casablanca con San Antonio. Tiene que ver con una colisión frontal de alta energía entre un bus interprovincial y un vehículo menor. Justamente las víctimas fatales se encontraban en el interior de este vehículo cuando, por razones que se desconocen, chocan de manera frontal con este bus, dejando un saldo entonces de 2 personas fallecidas. Más de 20 pasajeros también con lesiones de diversa consideración, quienes se encontraban al interior de este bus al momento de la emergencia. Son 4 unidades del Cuerpo de Bomberos de Casablanca que trabajan a esta hora pasado en enlace Lagunillas en la ruta F962 a raíz de este accidente con resultado fatal en esta ruta que une la comuna de Casablanca con San Antonio en la región de Valparaíso. 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
5: Un par de datos antes de terminar. A ver, se habilitó ya la Alameda porque ya terminó el procedimiento ahí afuera o dentro del GAM, pero las personas estaban afuera, ¿no? Fueron evacuadas por un aviso de un aparato explosivo. Finalmente eso se descartó, se evacuó.

0: lugar, se interrumpió el tránsito, pero a esta hora ya está completamente habilitado el tránsito por el eje Alameda hacia el Poniente, después de que se descartara esa situación. Sí siguen con problemas los tribunales, los juzgados civiles, ahí en Huérfanos, el tránsito sigue interrumpido en Huérfanos por Teatinos al Sur y a Monátegui por Moneda también, por un procedimiento del GOPE, y también está suspendido el tránsito en Pedro Montt, a la altura de Luis Cauciño y Avenida Biel, en ese tramo, porque también hubo un aviso de bombas en el Centro de Justicia. Eso sigue vigente, se está haciendo la búsqueda, la revisión, requiere evacuación, por lo tanto, tránsito suspendido todavía en esos lugares.
1: Termino esta edición de Radiograma, bien al Expreso PM, que estén bien.
0: Gracias por estar con nosotros, hasta pronto.
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5: Dos de la tarde con 12 minutos, estamos viviendo un momento histórico porque Messi es el máximo goleador de los mundiales, es lo único que vamos a decir del mundial.
6: Ojo, se perdió un penal.
5: Sí, pero
6: hay que ver la estadística de quiénes son los que más han perdido penales en un mundial.
5: Mire, se lo vamos a preguntar prontamente a Messi. Muchas gracias. Bueno, le vamos a preguntar si está viendo el mundial también o si le gusta el mundial a nuestra invitada, que es una tremenda, tremenda artista, actriz. Usted seguramente la conoce y la reconoce. Estamos con Malucha Pinto. ¿Cómo estás, Malucha?
7: Hola, Malucha. Gracias por venir.
8: Estoy muy bien.
5: ¿Ya?
8: Chocha. Muy bien.
5: Chocha.
8: Estoy feliz, sí. Muy plena, feliz, contenta, esperanzada.
5: Ya, ¿por qué tanto? A ver, pues, ¿tiene que ver con tu libro también?
8: Exactamente. Tiene que ver porque la presentación que hicimos el lunes estuvo realmente... de una profundidad, de una sensibilidad. Se dijeron cosas muy importantes en el Chile de hoy respecto a cómo construir sociedad. Fue muchísima gente. Fue muy bonito realmente. Así es que estoy con la olita ahí de la presentación.
5: Sí, solo
8: realmente.
5: Para precisar que Malucha está con su reedición de Cartas para Tomás 2.0.
8: 2.0, después de 14 ediciones. Mira. Y de estar agotada mucho tiempo, vuelve a salir, digamos, a dialogar con los lectores.
5: Entre ellos, María Loreto Alba.
6: Sí, bueno, Cartas para Tomás, por supuesto, que estuvo varias semanas, 48
8: semanas. 48
6: ahí. Semanas.
8: Imagínate, fue, claro, estuvo
6: el primero en venta. Sí. Bueno, son varias cartas, por supuesto, mucha gente lo conoce ya, pero para hablar del año 2026, una de las partes de las cartas dice así. Hoy brutal sentencia se escapa de la boca de una de las eminencias que nos acompañan. Prepárense, su hijo no vivirá más allá de los 3 años. ¿Qué edad tiene Tomás?
8: 38.
6: O sea, porque claro, este libro son varias cartas, por supuesto, ¿no? Y da la sensación de que, bueno, se pasa, ¿no? Por todas las emociones, se pasa por todo. Es como un huracán, ¿no? Y claro, cuando uno lo va leyendo, porque esto fue el año 96, han pasado muchas cosas en el mundo, han pasado muchas cosas en ti, en Tomás, por cierto, pero en cada uno de los lectores. Sí, electores totalmente. Que en todo ese tiempo se transformaron en papás, en abuelos, que han pasado por situaciones así o no. Uh-huh. ¿Y qué te pasa con eso también?
8: Mira, ha sido muy interesante porque volví a leer el libro también. Y volví a leer el libro con Tomás, con sus 38 años. Y me pasó que uno nunca sabe qué es lo que escribió. Y la sensación que tengo, siempre pensé que el libro se trataba justamente de... Había una reflexión con la maternidad, con la diferencia, con la inclusión. Pero ahora cuando lo volví a leer, tuve la sensación muy potente que el libro se pregunta seriamente en qué sociedad queremos construir. En el valor de la fragilidad. En que la fragilidad es parte de la especie y de la condición humana. Y que desde ahí tenemos que construir... Recordé mucho a Margaret Mead, que es esta antropóloga genial, donde cuando los estudiantes le dicen, bueno, ¿cuál es el hito? Donde uno podría decir, aquí parte la civilización. Y todos los cabros pensaron que era algún utensilio, un arma, no sé. Y ella dijo, es un fémur fracturado que soldó. Porque eso significa que por primera vez hubo alguien que se quedó contigo, que te alimentó, que te cuidó y que pudo hacer posible que tú siguieras vivo. Entonces, el tema del cuidado, de los cuidados, de una sociedad que se descifre desde cuidarse, desde cuidar, es clave. O sea, gracias al cuidado somos y es posible la vida, y Tomás es porque ha sido cuidado no solo en lo obvio, que es, bueno, alimentarlo, cambiarle los pañales, no sé, todo, pero él ha sido valorado por una comunidad en su particularidad. Lo vimos en todo su esplendor, en su luz, en todo lo que él es, fue valorado, aceptado, reconocido, y eso ha permitido que Tomás esté vivo. Y no solo eso, sino que desde su total dependencia, si tú quieres, que uno podría ser una persona que está en su cama, que de ahí no se mueve, él ha movido el mundo a través de nosotros. Ha puesto su voz en el mundo, y su voz es una voz poderosa, potente, que habla de cosas muy importantes en el mundo de hoy, y habla también de la necesidad de pasar de un paradigma de la competencia a un paradigma de la cooperación. Todo eso me pasó al volver a leer el libro, que creo que trasciende la historia familiar y particular de esta madre con su hijo, y habla de todos nosotros, en el fondo, de todas nosotras. Así es que me encantó el libro, lo encontré genial, me gustó mucho, muchísimo, a Tomás también, y ha sido muy bonita la experiencia.
7: Está el valor ahí también, y es parte de la descripción del libro, de este espíritu transformador, de poder extrapolar quizás algunos testimonios que en el fondo, claro, generan cambios, transforman, es eso, ¿no?
8: Sí, fuertemente, realmente. Y es muy importante poder fluir en esas aguas, ¿no? Las aguas de la transformación, porque tendemos a quedarnos estancados en una sola manera de mirar el mundo. Y cuando volví a tomar el libro, yo creo que estaba en un momento como rabioso de todo lo que no, en Chile, fundamentalmente. Y Tomás un poco como que me hizo ver todo lo que sí, o sea, desde que se publicó el libro por primera vez, todo lo que hemos avanzado también, falta kilómetros, pero también hemos avanzado y también hay que mirar esos caminos por donde uno transitó. Hay una ley de inclusión, hay una ley que obliga a los empresarios a contratar un porcentaje de personas en situación de discapacidad en sus empresas, hay una compañía de teatro de chicos con síndrome de Down, una compañía de teatro profesional. Han pasado muchas cosas. Ya no es invisible. Es un tema visible que de algún modo se pone en la mesa. Y falta muchísimo, sin lugar a duda. Falta todo lo que le falta a este país de convertirse en un país desarrollado, quizá. Donde, porque la inclusión es muy delicada, es un tema que tiene que ver con la equidad, tiene que ver con un montón de cosas, ¿no? Pero han pasado también muchas cosas que hay que celebrarlas y honrarlas.
5: Mira, acá nos escribe una auditora, Ingrid Montanares, dice, en un hospital clínico de Santiago también me dijeron que mi hijo en mis manos podía desmejorar. Hoy mi hijo tiene 33 años y es un excelente profesor de historia.
8: Mira.
5: Increíble cómo se van armando las historias. Y Bueno, ahí está, es muy potente el amor de madre también, si digámoslo. O sea, lo que ha hecho Tomás también lo ha hecho en parte porque tú has estado a su lado, bueno, su familia, pero

0: práctica muy diferente. Trabajo en comunidades, trabajo en sectores populares, todo en mi teatro tiene que ver con el diálogo, con la escucha. O sea, lo que quiero decir es que esto es, no es para allá nomás, es para allá y para acá, en que uno va y, como digo yo, somos una sociedad de socorro mutuo.
1: ¿Y cómo está él?
0: Está increíble, está súper
1: bien. Dices que le gustó
0: bien
1: el libro.
0: Me encantó. Y le he estado leyendo porque no pudo ir ese día. Igual lo cuidamos harto por los fríos y todo.
1: Los virus,
0: etcétera, porque quería ir. Pero le he leído todas las presentaciones. La de Arturo Infante, hermosa, la del editor de Catalonia, de la Cristina Dorador, Cau y Benito Baranda, la Marianne, la prorectora de la Universidad Católica. Cada uno aportó desde un lugar a este tema, digamos, y al libro. Y no, él está, porque él tiene un lenguaje que no es articulado, tiene un lenguaje basado en sonidos, en, como digo yo, el lenguaje del gorjeo, pero estaba muy emocionado y muy contento y muy presente en todo esto.
1: Bueno, yo hablaba también de los distintos sentimientos, emociones, bueno, que es todo, ¿no? Que es como la maternidad, la familia es como la vida, ¿no? Pero, por ejemplo, hay una parte del libro en que tú dices, bueno, yo soy tu mamá, te voy a proteger, voy a pelear contigo si tú quieres vivir, voy a estar a tu lado de pie, noches, días, años. Te juro que tendrás mamá y habrá tiempo de llorar. Pasan las hojas, pasan los años y hablas de, bueno, con su papá y que cuentas, después de tantos años, por primera vez nos abrazamos y lloramos juntos por primera vez. ¿Cuándo uno se da el tiempo de llorar? De enojarse, quizás.
0: No sé, eso es tan particular, yo creo. O sea, yo creo que en mi caso, por lo menos, fue cuando sentí que no se iba a morir. O sea, que estaba aquí. Porque todo el primer tiempo fue una lucha cuerpo a cuerpo con la calaca, digamos. O sea, como arrebatarle de las manos la vida de Tomás, ¿no? Y eso fue, toda mi energía estuvo puesta ahí, en realidad. Y yo creo que cuando ya sentí que había cruzado una puerta, no sabía cuánto tiempo iba a estar con nosotros, pero sí una puerta, habían pasado los 3 años, ya tenía 7 años, yo creo que ahí sí como que pude llorar y conectarme con mucha fuerza con toda la emoción y con todo lo que se movía ahí. Pudimos reencontrarnos con Joaco, aunque igual después nos divorciamos, pero
1: papá, claro.
0: Claro, porque todo ese primer tiempo fue de mucha disputa entre los dos, de cómo hacerlo, de qué hacer primero, después. Bueno, en fin, mira, es siempre en una familia, y yo creo que por eso este libro, el valor que yo le concedo es que es un libro muy honesto. Ahí no hay nada que se esconda. Todo lo que te pasa.
1: Que son brutalmente honestas, sí.
0: Sí. O sea, pues es que fue loco, porque yo cuando hice el libro no lo pensé como un libro personal. Yo había publicado un libro antes, quería publicar, y me encontré con todo este material y lo fue una elección, las cartas, un género epistolar, pensé que era una buena manera de relatar una historia. No entendí mucho lo que estaba haciendo, sinceramente. Entonces, en cuanto libro, volqué todo ahí, con mucha transparencia. Nunca, no sé por qué, no lo imaginé como un testimonio personal, digamos. Y fue un testimonio personal, y creo que bueno que fue, porque ha podido ayudar a muchas, muchas familias realmente que cruzan y que siguen cruzando esta misma historia, que es que llegue a tu comunidad, a tu tribu, a tu mundito, alguien diferente. A veces a punto de morirse, por ejemplo. O sea, entonces la honestidad fue clave, porque ahí están todos los temores, las culpas, el cansancio, la rabia, la ira, la decepción, el amor desbordado, todo junto, todo revuelto, todo al mismo tiempo. Entonces también es un libro que da permiso, da mucho permiso para vivir todo lo que ahí te pasa. Porque a veces uno como padre que ahí como que tiene que un montón de cosas. Y no es así necesariamente.
2: Qué bonita la forma en que lo expresa. ¿Tú sientes que, más allá de todas las limitantes, Tomás ha sido muy feliz?
0: Sí.
2: Porque sí, eso lo percibes tú más que nadie, creo.
0: Y todos.
2: O sea, todos sí, pero tú como, no sé, siento que
0: sí,
2: hay...
0: Sí, pues, o sea, Tomás ha tenido episodios de salud.

0: luz potentes. De hecho, el año pasado fue un año muy duro para todos nosotros, que pasamos, digamos, hospitalizados. Yo creí que Tomás iba a partir el año pasado y fue como volver a enfrentarme a soltarlo. Fue muy fuerte. Pero agarró de nuevo y ahora es muy feliz Tomás, es muy gozador, es muy divertido, se ríe mucho, es como una persona que no cree en ninguna tragedia. La gente llega de repente a su espacio como, ¡ay, que mi mamá! No sé, y él se mata la risa. Es un gozador, goza, se divierte, es de piel, le gusta mucho que lo acaricien, que lo toquen sin ningún pudor. Así que es muy feliz.
1: Y bueno, ha sido una bendición para ti. Yo siento, pues nosotros igual tenemos varias conexiones con gente que ha tenido discapacidad y uno se vuelve mejor persona también. Uno como persona, como experiencia, y se da cuenta lo importante que es tener una persona de manera tal vez distinta, pero tan potente y hasta más que si fuera normal. ¿Eso te ha pasado a ti?
0: Totalmente. Y uno se cuestiona qué es lo normal.
1: Claro.
0: También, porque ¿qué es normal? Me acuerdo hace muchos años atrás, cuando estábamos en todo el primer tiempo, me encontré con una amiga en la calle y le dije, ella era muy católica, era carismática, entonces le dije, Vivi, por favor, reza, reza para que Tomás, no me acuerdo en ese tiempo qué, pero era como, no sé, te invento, para que camine, para que no sé qué. Me dijo, Malu, ¿no has pensado que el milagro, pues yo le pedí, decía un milagro, que el milagro ya se hizo, está vivo? Era así de simple. Y es un milagro estar vivo, que nosotros cuatro, todas las, cómo se mueven las piezas para que hoy estemos nosotros cuatro aquí conversando de esto. O sea, la vida es alucinante en realidad. Y es un milagro cada cosa que pasa, que tú te encuentres con tu pareja, que tengas los hijos que tengas. Hay algo ahí que se mueve bien, por lo tanto hay un profundo sentido en todo. Y yo creo que hay que mirar eso con mucha atención.
2: Y una parte también de cómo mirar o la perspectiva de cómo uno ve la vida, tú lo describías, o sea, nos vamos a enfrentar a lo largo de toda la vida a distintos desafíos, metas, frustraciones quizás, pero tener la capacidad o verlo como una oportunidad para poder mejorarlo, avanzar y seguir adelante.
0: Fíjate que para mí fue muy liberador, en un momento como que en mí cambió el por qué, porque uno pregunta mucho, pero ¿por qué? Y de repente dije, ¿para qué? Y eso me cambió todo. Mira. ¿Para qué está ocurriendo esto? Y eso, ¡guau! Abrió puertas, preguntas, respuestas, acciones, gente, en fin, muchas cosas. Y eso es, yo creo que hay que siempre preguntarse, ¿para qué?
1: Mira, perdona, es que está en el libro y me llamó mucho la atención esto que dice Benito Baranda, que es una de las partes que dice, solamente una parte, Tomás el Sabio, Tomás el Luminoso, Tomás el Gran Maestro, Tomás el Portador de Humanidad. O sea, eso resume todo lo que es Tomás.
3: Oye, mucho cariño en el WhatsApp, Citaprisi, todo lo mismo. Mucho cariño en Citaprisi y todo.
1: Citaprisi marcó,
0: así. Es que impactante eso, la señorita Prisi.
3: Que marcó, sí.
0: Porque han pasado, no sé, 40 años, creo. Y todavía la gente.
3: Pero con mucho
0: Priscila.
3: Cariño. Sí. Oye, nos tenemos aquí lamentablemente, pero muy cortito, porque a propósito, bueno, de los desafíos, de que han pasado décadas y todavía hemos avanzado, pero hay cositas. Si tú pudieras, ¿qué hacer en la sociedad para lograr más inclusión? ¿Qué sería? Más allá del cambio cultural, porque me imagino que hay un tema cultural,
0: sí,
3: obviamente, estructural.
0: Súper fuerte.
3: Pero cosas tan sencillas como que todas las sillas de ruedas pudieran entrar en los edificios.
0: Por ejemplo, tú pudieras ir al cine fácilmente, a los teatros fácilmente, pudieras tener acceso a todo con mucha facilidad. Yo hace muchos años estuve en Canadá y quedé impresionada, porque tú allá hay ciudades donde la gente en situación de discapacidad se casa, tiene su casa, están cuidados en lo que no pueden, pero facilitando todo lo que sí pueden. Pero eso es un estado que cuida. O sea, aquí necesitamos fortalecer la educación. Es ahí donde ocurre la magia. Es ahí, en las salas cuna, en los jardines infantiles, en el colegio, donde de verdad te puedas encontrar con todos los que somos, que haya inversiones fuertes en educación, que los profesores no sean los peores.

0: profesores pagados, que existan las condiciones para tener las duplas pedagógicas. O sea, ahí, es ahí, ahí está. Y eso pasa por un cambio de en qué invierte un país, en el fondo.
1: Sin duda. ¿Dónde pueden comprar el libro, Malucha?
0: Está online en Editorial Catalonia y en la librería de la Universidad Católica, que quiero agradecerle mucho todo lo que abrió. Y están todas las librerías ahora.
2: Antes que se agote, como sí. Hace décadas atrás.
1: Mira, acá dice, Julie, para el cierre. Entendí muchas cosas gracias a este libro maravilloso y solo me entregué al cuidado de mi niño. Nos está escribiendo Julie.
0: Hermosa, así que, Julie. Muy bien.
1: Malucha Pinto, junto a nosotros en el Expreso PM. Muchas gracias.
2: Mucho cariño a Tomás.
0: Gracias a
2: usted. Abrazo a Tomás también.
0: Ya, un
2: abrazo.
0: Muchas tremendo. Gracias.
1: Gracias. ¿Y Loreto?
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1: Hay que decir que está el minuto de hidratación el partido de Argentina.
8: Ya.
1: Sí, pues, junto a... No hemos hecho más minutos de hidratación. ¿Quién está golpeando, oye?
2: Están haciendo trabajo.
1: Ah, perdón, disculpe. Entonces, hay que decir que efectivamente, hay que sacar la mitad del segundo tiempo, va ganando Argentina 1-0 con gol de Messi, que es histórico y todo aquello. Yo creo que el penal lo falló a propósito. Para,
2: ¿por
1: sí,
2: qué?
1: Para que el gol... Que, cuando digan, ¿cuál
8: más?
1: Fue el gol histórico...
2: Ah, que le regalaron un penal.
1: Bueno, le pegó muy mal. ¿Le pegó?
2: Pésimo.
1: Con todo cariño y respeto, igual que Caselli. En el penal del 82.
2: Te va a traer consecuencias secundarias.
1: Puede ser. Pero bueno, que así le pegó, pues le pegó bien desviado. Para los grandes jugadores también se pierden penales. Bueno, el tema es que definitivamente va ganando Argentina. Con esto está clasificando a 16avos de final. Ver, grupo bien fácil que le tocó, digámoslo. Ahora Austria ha hecho partido, ¿ah?
8: ¿Eh? Mira quién está ahí.
1: Sí, está Shakira.
8: Shakira.
1: Con sus hijos.
8: Estadio. Mira.
1: ¿Qué está la Shakira ahí?
2: Se lleva más partidos que.
1: Sí,
2: o sea, más mundiales.
1: Tiene más mundiales que. Casi que Chile, así que mejor no brevemos con eso. Ya, oiga, les traigo algunos videos virales que están dando vuelta en el mundial, porque hay muchas cosas que están pasando. Particularmente, por favor, si tenemos el próximo viral, que se lo voy a ir contando, porque es una pareja en el partido entre Uruguay y Cabo Verde, que recordemos fue 2-2 y que dejó bien complicado a los uruguayos.
2: Buen partido entre
1: donde todos. Ella pide matrimonio. Mira, ahí está. le está pidiendo matrimonio, está jugando de

0: fondo, ahí está, dentro del estadio, le está poniendo el anillo, está él con, la, con una de las guaguas y se paran los de Cabo Verde. ¡Gol de Cabo Verde! Y mira la reacción, por favor. Se tapa la cara.
1: Cero romanticismo. Pero, o sea, cero.
0: No,
1: nada.
0: O sea, el peor momento para pedir matrimonio es cuando le empató Cabo Verde a Uruguay. Pues. Es una pareja uruguaya. Oh. Se dan un besito, le va a poner el anillo.
1: La petición, ¿ah? ¿No?
0: Ahora, el tema es el siguiente. No es una señal muy potente.
1: Oye, pero ¿por qué ponen eso en la pantalla Bio Bio TV?
0: ¿Quién pusieron?
1: Se preguntan si es una señal.
0: Hombre, ¿quién
1: puso escribió eso?
0: ¿Quién escribió esa maldad? Por Dios.
1: Con toda la ilusión y el amor.
0: Ay, Dios mío, señor. Y es que se tapa la boca y digo que esto es algo. Ahora, yo imagino que ya llevan un buen tiempo porque está el hijo de los dos.
1: No sabíamos si era el hijo de los dos.
0: Me imagino yo que será el hijo. Y ella, además, llama. Ojo, ella pide matrimonio a él. Me parece muy bien también. Y lo están grabando y todo, y se empiezan a parar los de Cabo Verde. Chuta. Yo no sé, ¿eh? Yo al menos revisaría la situación.
1: Aparte, claro, ¿y quién estaba grabando? Si eso, ella le pidió a alguien que grabara.
0: No, estaban de arriba, parece que lo vieron.
1: Ahora, ¿cuál era la probabilidad de que Cabo Verde le metiera un gol a Uruguay? ¿Y cuál era la probabilidad que le metiera el gol en el instante en que ella le estaba pidiendo matrimonio a él?
0: Fue el 2-2 también.
1: Amiga, date cuenta, dice una auditora, pero ¿cómo dice eso?
0: De hecho, aprovechamos también de decirle a la gente, vamos a utilizar, porque nos gusta que participen, entonces vamos a sacar en este momento el megáfono. Ahí está, mira. Dice.
2: El megáfono del Expreso PM.
0: Claro que sí. Entonces, la pregunta para ti, Marielo, ¿dónde te pidieron matrimonio?
1: En la playa.
0: ¿En qué playa?
1: Mar. En la quinta región. En la región de Valparaíso.
0: No podemos decir la playa.
1: En Maitencillo.
0: Ah, Maitencillo.
1: Que para mí ha sido desde muy chica.
0: Está muy ligada a ti, digamos.
1: Está mi abuela fallecida ahí, correcto. Mi familia.
0: ¿Te sorprendió o sabías que venía a la mano?
1: Es que yo no quería.
0: ¿No querías casarte?
1: No. No quería anillo. Me encuentro un poco anacrónico.
0: Ah, tú dices que estaba como un poco extemporáneo el anillo.
1: Mi respuesta fue una consola. Ok, tú me quieres regalar esto y yo también te regalo algo si tú quieres regalar algo material.
0: Pero te regaló un anillo y tú le regalaste una consola de vuelta.
1: Sí.
3: Mira.
0: Fantástico, padre. Daniel, ¿usted?
3: ¿Qué cosa? ¿Si he pedido matrimonio?
0: ¿Cómo pediría matrimonio?
3: ¿Cómo pediría matrimonio? Yo creo que afuera sería bonito.
0: ¿Afuera? Sí.
1: ¿Fuera dónde? ¿Afuera en el patio?
3: No,
1: ¿Fuera dónde?
3: Me gustaría en Europa.
0: Sí, yo creo.
1: Ya, en la Torre Eiffel. Sí. Pero es demasiado. Ya, pero es demasiado.
3: A lo Carol Dance.
1: No le fue muy bien.
3: No, le fue bien.
1: Espérate, pero no es muy obvio. Si estás con tu pareja, vamos de viaje, vamos a la Torre Eiffel. Es obvio, ¿no?
3: Sí.
0: Yo definitivamente no voy a pedir matrimonio, así que no me preguntes. ¿Ah?
1: Eso se los dejo. ¿Nunca has pensado en pedir matrimonio?
0: ¿Para qué?
1: ¿Nunca has pensado, Rodrigo?
0: No, ¿para qué?
1: Ya, pero ¿nunca has pensado dónde podría ser?
0: No, o sea, a mí me gustaría que fuera lo más romántico posible, probablemente en un lugar donde no hubiera nadie.
1: ¿Ya?
0: Ojalá una isla abandonada. Pero eso sería. Y sería muy así, como muy artesanal. No una cosa así como tan preparada. No, sería como algo así. Entonces, la pregunta para nuestros queridos auditores es, ¿cómo le pidieron matrimonio? Si tiene algún caso especial, si tiene alguna historia, si conoce alguna historia también. Y si no, en su defecto, ¿cómo pediría usted matrimonio? ¿Cómo le gustaría?
1: Oye.
0: Es más, perdón, voy a decir algo. Si alguien quiere pedir matrimonio a través de la radio,
1: no lo haga.
0: Lo puede hacer en el Expreso PM en este momento. Es el momento.
1: Y llamamos, que nos llame uno.
0: Obvio.
1: Llamamos a la pareja.
0: Llamamos a la pareja.
1: Y lo juntamos al aire.
3: Ah, sería bueno eso.
1: Ya, pero mañana es martes de pololeo.
0: Bueno, mañana lo hacemos, pero hoy día.
1: No, hoy día. Ya, puede ser con video.
0: Lo dejamos cerrado hoy día y mañana lo hacemos todo. La historia.
1: Ya después estar responsable, sí.
0: ¿Sí?
1: Oye, Mauricio siempre nos escribe. Abrazo, Mauricio. Dice, lo de la pedida de matrimonio en pleno gol es una buena señal. Porque se puede interpretar como que aunque se presenten contratiempos, vamos a seguir juntos.
0: El amor triunfa, básicamente.
3: Oye, pero comparto lo que decía la Loreto. Se ve como medio frío la pedida. ¿Sí o no?
0: Es que
1: Estaban grabando de atrás. Sí. Está ahí justo en el partido.
3: Con la guagua.
1: Hay emoción, no sé.
0: O sea.
1: No sé.
0: Digamos que un poquito, claro, no fue una cosa así que digan qué bruto que se hace. ¿Qué pasó?
1: Un auditor dice en una playa para que no haya testigos. En una isla te dicen a ti, Rodrigo, sí. Para que no haya testigos.
0: Lógico. Bueno, ¿tú sabes que dónde es que se casan y en Hollywood? No en Hollywood. En Las Vegas. Se casan y después da lo mismo, si no hay ningún valor. Tú sacas hora, te vas a casar, no hay nadie.
1: Oye.
0: ¿Sí? Ah, mira, dice que el dato, que la mayoría lo hace en estado etílico, digamos.
1: Oh. Oye, hay varios mensajes que están llegando. Anímese con mensajes de audio o con video selfie para que los podamos escuchar. Julia dice, a mí no me pidieron matrimonio, así que pedí hora al registro civil y resuelto el tema.
0: Fantástico, pero si está muy bien eso. Una maravilla que tomen también.
1: Pero ahora la gente se casa.
3: No.
1: ¿Ustedes se casarían?
3: No.
1: Ah, pero no. Ni la pensé.

0: se van a casar? No entiendo. ¿O no?
1: ¿Ya? Yo estoy de acuerdo. Lo que pasa es que yo creo que el matrimonio debiera ser una sociedad que debería tener cierta cantidad de años.
2: Bueno, un contrato.
1: Un contrato con años renovables. Que los dos estén de acuerdo. 10 años, a los 10 años, oye, ¿seguimos casados? Perfecto.
2: Renovamos. Si no, una renovación.
1: Sí, es así, como el fútbol, pues el fútbol es así.
2: Digamos, es porque, digámoslo, que no existe ningún contrato. A ver, los abogados que me corrijan si no es así. Pero yo entiendo que no existe ningún contrato que es eterno, hasta que la muerte separe al contratista, ¿no?
1: Además del matrimonio, dices tú.
2: A eso voy, que sí, es el único contrato que es hasta la muerte, digamos.
1: Podría haber alguno por ahí, uno nunca sabe, pero efectivamente sí, es como un poco complejo. Usted nos manda un audio y aquí va a salir el megáfono del Expreso PM contando sus historias de matrimonio.
2: Oh, Orieta, siempre nos escribe, pasó? Mira lo que nos dice. A ver. Mi esposo me dijo un día domingo, ¿qué haces mañana? Le dije, tengo día libre, y me dijo, mañana nos casamos.
1: ¡Apa!
2: Toma. Pero ¿cómo? Ahí. Ni acá dice, oye, ni el peinado puedo preparar ahorita.
1: Yo no pido matrimonio porque mi polola es casada. Bueno, esa ahí tiene algo más de peso. ¿Es una agüita? Claro, no vamos a decir el nombre, por supuesto.
2: Yo estoy de acuerdo con un contrato renovable cada 5 años, dice Catalina.
3: Sí.
2: ¿No habían dicho ¿Viste? Ustedes?
3: No, yo creo que 10 es mucho, 5 está bien.
1: La primera pasa 10.
3: Ah, y ahí después.
2: Ah, ya, claro. Perfecto, ya.
1: Después cada 5.
2: Ahí pasa, la crisis de los 7.
1: Sí,
2: claro,
1: básicamente.
2: Ya, okay.
1: Si pasa la crisis de los 7, ya, porque los 10 llegáis ahí medio. Pero si es súper natural, si es normal, ¿por qué tenemos que estar con alguien que se casó con nosotros, que nosotros nos casamos con esa persona? Porque sí. Si esta cuestión es porque de verdad quieres estar con... Y seguramente hay muchas parejas que quieren mantenerse para siempre, pero hay algunas que no. Así de simple. Bueno, usted nos puede mandar y vamos a estar muy atentos con el megáfono. Vamos con otro viral, ¿le parece?
3: A ver.
1: Porque están de moda los vikingos de Noruega. Las barras, las hinchadas en todos lados. Lo contado. Mira, ahora se tomaron el Times Square. Mira, lo que es eso. ¡Juta! ¡Otra! ¡Juta! ¡Otra! ¡Juta! ¿Viste que hacen como que
2: remo?
1: Están remando. Lo hicieron en el Congreso, lo hicieron dentro del estadio y ahora el Times Square. Y además mira la coordinación. Porque claramente ahí están con un poquito de... Sí, alcohol, yo creo, a esa altura. Pero mira, y las camisetas rojas.
2: Encuentro alucinante.
1: Es maravilloso.
2: Eso es lo que hacen en el rugby también.
1: El haka.
2: Porque da cuenta de tus raíces, ¿no?
1: Obvio.
2: De los ancestros, de lo que hacían... Más de algún, yo me imagino que Noruega tendrán el tema de historia, ¿no? De apreciación de los ancestros, en fin. Pero ¿cuántos niños con esto aprenden más sobre sus pasados, sobre sus raíces, sobre su cultura? Yo,
1: ¿sabes con qué lo ligo?
2: En el mundo entero, no solamente allá.
1: ¿Con qué lo ligo a nuestro país? ¿Mm? Que les gusta mucho afuera el CHI.
2: Ay, pero ¿cómo comparas una cosa con la otra?
1: El CHI, CHI, LL, le encanta.
2: Estamos hablando de algo cultural,
1: si es
2: de los ancestros, de las raíces.
1: La gente se enamora
2: los
1: de los
2: vikingos
1: países
2: en este
1: de su
2: caso.
1: Forma. Sí, pero porque lo vemos a través de esto que es como simpático. Cuando tú vas para afuera y te
2: hacen... No, hay algo histórico ahí, pues.
1: Y empieza. Bueno, si lo de Chile también, pues, es lo que yo digo. Ya, ahí está. Grande, Emilia. Ya, nos vamos a otro porque este, mira, para que vean que Cristiano Ronaldo, pese a que todavía no hace un gran mundial, está relajado. En una de las prácticas estaba con su compañero, que es amigo, Francisco Conceizao. El tema es que mide 1,66 m.
3: Ya.
1: Y míralo. Van a hacer algo y se arrodilla para estar a la misma altura de él.
2: Oh.
1: Y se ríe. ¿Por qué? ¿Sabes cuánto mide Cristiano Ronaldo?
2: ¿Cuánto?
1: 1,87 m. 1,87 m.
2: ¿Cuánto mides tú?
1: 1,84 m.
3: Yo
1: Danilo.
3: 1,78 m.
1: Por ahí.
3: 7.
1: María Loreto.
2: ¿Cuánto? 1,70 m.
1: ¿Quién será el más alto de la radio acá? Mario Vera.
2: Mario Vera.
1: Cerca al 1,90 m, yo diría. Pasadito. Por eso lo tenemos arriba. No sean tontos. Pusieron a Felipe Espina siempre, que con suerte... Bueno, se da cuenta, ¿no? Felipe, el más pequeño de la radio. Bueno, el tema es que ahí está, pues, viste, que está relajado. Tiene que jugar todavía Portugal y ojalá que haga un buen Mundial Cristiano Ronaldo. Y Egipto ganó, después de 92 años, su primer partido en el Mundial. Mira. Anoche tarde... Le ganó 3-1 a Nueva Zelanda con Salah encabezando la fiesta en las calles. Escuche, por favor, mire. Aina, aina. Sacaron un parlante gigante. Estos woofers lo tiraron para afuera en la calle y estuvieron celebrando. Hace 92 años que no habían ganado. Esto fue en Vancouver. ¿Eh? Mira, ahí está Salah. Se toman en andas. Egipto, Egipto. Y la gente, imagínate celebrar. Claro, esto fue... Después de varios mundiales que habían pasado y no habían ganado ni un partido, tenía que ser con Salah. ¿Eh? Ahí están los chicos ahí, celebrando, festejando. Hola, ayer mi cuñado en el almuerzo familiar para celebrar el Día del Padre pidió la atención

0: Ah, ¿tenemos historia? Ah.
1: Estamos tratando, pero cuenta. Ah, ya, ya, estamos llamando, está llamando.
0: Estamos tratando de llamar, que una historia bien buena que nos está mandando Osman.
1: Es que están llegando muchos mensajes, acuérdese de enviarnos su mensaje de audio o de video selfie con las pedidas de matrimonio. De hecho, ¿se acuerda la semana pasada un auditor nos está recordando que... ¿con quién estaba? Mario Guerrero.
0: Mario Guerrero.
1: Que le habían... hablando del amor, nosotros estábamos hablando del amor, del romanticismo, y había un auditor que yo leí que le acababan de pegar
2: de patear.
1: Exactamente. Sí. Y ahora nos escribe y nos dice: Dios. Me leyeron ese día, ¿ya? Me dio buena vibra y volvimos.
0: Ah, bien.
1: Anoche volvieron.
0: ¿Ya? ¿Anoche?
2: Bien.
0: Sí. Apa.
1: Así que bueno. Está reconciliándose todavía.
0: Ya. Oiga, y tenemos esta historia de amor, porque de verdad que es bien bonito y esto surge... Bueno, no sé si alguien va a pedir matrimonio, que sería bien bonito a través del Expreso PM, y después los, acá y todos somos testigos, todos, Danilo, la Loreto, acá, todos los chicos que estamos acá participando. Y resulta y sucede que efectivamente parece que tenemos una historia que puede ser bien interesante para poder escucharla, porque está en línea nuestro auditor, querida Loreto.
1: Que se llama Osman.
0: Sí.
1: Que es un auditor.
3: Hola, ¿cómo están?
1: Hola, bien, ¿y tú?
0: Hola, Osman.
3: Bien, bien, buenas tardes. Oye, te sorprendió la historia.
1: Es que esto es súper espontáneo. Claro, porque nos escribiste al WhatsApp de inmediato, ahí Miguel Guerra en producción se comenzó a llamarte. Cuéntanos tú qué fue lo que pasó. ¿Aló?
0: ¿Osman?
1: No, nos deje así con la historia, por favor.
2: Ahí viene.
0: ¿Está por ahí, Osman?
1: Auditor, claro, cuando estábamos preguntando por las pedidas de matrimonio, es una historia reciente. Sí. Sospecho que no tiene más de 24 horas.
0: No. Y tenía que iba hacia un lado y terminó hacia otro lado.
1: Claro que sí.
0: Cuando uno espera, fue una sorpresa absoluta.
1: Porque ayer se celebró
0: el Día del Padre.
1: Entonces había muchas familias que estaban reunidas, ¿no?
0: Todos decían que iba a ser que el papá iba a ser el quien iba a ser iba a recibir el regalo, y finalmente parece que no. Y es alguien muy cercano, Osman.
1: Ya, pues, Osman.
0: Sí.
1: Osman. Ahí sí, Osman. Ya.
0: Ya, vamos a estar atentos con ese... Bueno, lamentablemente se nos cortó, pero bueno, vamos a tener también más historias. Yo llevo 29 años con mi pareja, dice Nisa, y nunca me he querido casar. Y ahora, por un tema de pensión y tener un niño pequeño, me debo casar sí o sí. Y tenemos audios también de los auditores.
1: Escuchemos.
4: Hola, buenos días. Hola. Buenas tardes, vivo. Raúl por este lado. Yo le pedí matrimonio a mi señora en la cocina.
0: Mira.
4: En la cocina, porque era cocina-comedor.
0: Ya.
4: En esos años, hace más de 50 años, ya sí.
0: Apa.
4: Pero le pedí matrimonio en la cocina.
5: Hola, vivo.
1: Hola.
5: Yo estoy casado dos veces.
0: Ya.
5: Por supuesto, separado la primera vez.
1: Ya.
5: Las dos veces me pidieron a mí matrimonio.
0: Mitch.
5: Nunca pedí.
6: Hola, Loreto.
1: Hola.
6: Rodrigo, Danilo.
0: Hola.
6: ¿Cómo están? Yo pediría la mano y pediría matrimonio por carta, por escrito en un papel,
1: ¿ya?
6: Con sobre,
1: con registro.
6: A la antigua. Lo mandaría por correo y escrito en un castellano muy formal para darle mayor romanticismo a la historia. Saludos, que estén bien. Chao.
2: Chao.
0: Ya, y está Osman. Ahora sí, para completar la historia, Osman.
3: Hola, ¿cómo están? Buenas tardes.
0: Muy bien. Cuéntenos, ¿qué pasó? Porque hay algo ahí que tiene que ver contigo también, muy cercano.
3: No, claro, es que es mi cuñado
0: ¿ya?
3: y mi hermana. Es una relación de más de 30 años que ellos tienen hijo de por medio, pero
1: ¿ya?
3: mi cuñado no se podía casar por razón, tenía otra relación antigua.
1: ¿Ya?
3: Bueno, se separó, se divorció hace mucho tiempo ya. Y ayer, en medio de la celebración del Día del Padre, nos juntamos todos, somos una familia bien aclanada, y él pidió un momento de atención, silencio, y bueno, de ahí, de entre sus cosas, sacó una cajita iluminada con un anillo, una argolla, y le pidió a mi hermana que se casara con él. Fue súper bonito porque nosotros estamos pasando una situación con mi mamá muy, muy complicada de salud, pues muy longeva, entonces que ella también fuera parte del tema, la situación. Fue muy bonito, fue un bonito detalle y para sellar también una historia de amor de ellos de hace tantos años.
1: ¿Y nadie sabía?
3: Nadie sabía.
1: ¿Estaban almorzando y saca la cajita?
3: Sí, estábamos almorzando y de repente él sacó su cajita bien iluminada, con luces, bien producida. Y un bonito anillo con una piedrecita, ¿no? Lindo, todos nos emocionamos.
1: Qué emocionante.
3: Todos nos emocionamos mucho. El guatón se pasó. Es más que una persona que hace asado.
1: Oye, ¿estaban los hijos ahí?
3: Sí, estaban todos. Somos como veintitantas personas en la familia. Y no, todos contentos.
2: ¿Y le dijo que sí o no?

0: ¿Le dijo que sí?
1: Sí, ah, ya. Sí, pues ni corta ni perezosa, es el tanto de la vida.
2: Oye, ¿y nadie se contagió por ahí? ¿Por una familia tan numerosa?
1: Sí, ¿y ahí? Sí, mira, de hecho, una sobrina también dijo, uy, podríamos casarnos al tiro los dos.
2: ¿Con el festival del codazo?
1: La economía.
3: Claro. Bueno, te queremos agradecer, ¿eh? Y gracias por compartir tu historia acá en la radio.
2: Abrazo a la familia.
1: Bueno, gracias. Chao, cuídense mucho. Hasta luego.
3: Mira. Vale, que estés bien. Oye, solo un dato. Nos escribe Ruch.
2: ¿Ya?
3: Y otra auditora que dice que está, siempre está acompañada de la radio. Mi querida Biobio, cuando era chica siempre decía que me quería casar con un divorciado porque ya venían amaestrados.
2: ¿Ya?
3: Ahora, a mis 38 años, lo único que puedo decir es que la divorciada soy yo. Bueno, dice eso mismo, no me vuelvo a casar ni estoy amaestrada. Es lo que dice también Ruth, que está acompañada de la radio.
2: Seguimos recibiendo sus mensajes de audio o sus videos al WhatsApp, al más 569-9200-7888.
3: ¿Me puede contar algo, María?
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8: Estamos de vuelta y tenemos a otro auditor. ¿Por qué se refiere si no lo he presentado?

0: Fernando, que Fernando nos va a contar su historia de cómo pidió matrimonio, que es una historia tan linda. Fernando, ¿cómo le va?
1: Hola, Fernando.
2: Hola, bien, bien,
1: el
2: buenas tardes.
1: El romántico Fernando, le vamos a decir.
0: ¿Compedernido Fernando?
1: No. A la antigua, no, a la
2: lo
1: antigua.
2: Lo menos romántico.
0: A ver,
2: lo
0: cuéntenos.
2: Menos romántico. Bueno, les cuento que se me ocurrió la brillante idea de pedir matrimonio,
0: ¿ya?
2: Pero por WhatsApp.
0: Por WhatsApp.
2: ¿Por WhatsApp?
0: ¿Sí?
2: Por WhatsApp. Bueno, yo soy en ese tiempo emprendedor, con una vida media agitada, así que no había mucho tiempo.
1: Ya.
2: Así que fui, decidí el local, fui a pedir la hora, llamé a mi señora. Oye, saqué hora del civil, anda a ver el hotel donde nos vamos a casar. Y si te gusta, ahí tenemos hora para tal fecha. Corta, sí.
0: Pero espérate.
1: ¿Pero fue por WhatsApp?
0: ¿Un audio de WhatsApp?
2: ¿Por WhatsApp? Sí, le mandé. No, no, un audio, ¿no?
1: ¿Le escribiste?
2: Le escribí, sí, te
1: espérate, texto, espérate. Hola, mi amor. ¿Cómo estás el día de hoy?
2: Es que claro, hola, mi amor, ¿sabes qué? Tienes que tenés tiempo, mira, podés ir a ver un lugar si te gusta, porque es donde nos vamos a casar. Y si te gusta, bien, ya pedí la hora ya.
0: ¿Y le mandaste algún corazoncito, alguna
1: un
0: cosa,
1: emoji,
0: una flor,
1: sí,
0: algún emoji?
1: No,
2: pues,
1: un meme.
2: Sí,
1: no,
2: sí, sí, no, no, un corazón. Y ella sorprendía, me respondió como a las 2 horas.
0: Ah, y, o sea, sufriste las 2 horas.
1: Es una estafa, que te habían robado el celular.
2: No, sí, y bueno, ya llevamos 8 años casados, pero y ella igual lo cuenta como un poco romántico, pero sorprendía, pero igual la gente así como en el ambiente hoy día nadie se casa, muy poco, y como lo resolutivo que fue, o sea, mira, anda a buscar la hora, sí. O sea, anda al hotel, ve dónde nos vamos a casar, si te gusta, hay una ceremonia ahí para que lo vea y aprovecha para pasar, yo ya saqué la hora en el civil, ahí nos casamos.
1: ¿Y no se te ocurrió hacerlo en persona, por ejemplo?
2: No, es que en ese tiempo estaba con harto trabajo, así que mientras iba en el metro coordinando otras cosas.
1: ¿En el metro?
2: Sí, es que poco tiempo, o sea, ya estaba todo resuelto, así que ya.
0: Era un trámite.
2: Lo habíamos conversado como planes, claro, lo habíamos conversado como planes futuros, pero. Pero aceptó, que fue lo importante.
0: Le plantean acá a los auditores la pregunta es, si usted llegara a divorciarse, ¿se lo va a pedir por WhatsApp también o cómo hacer la
1: no
0: cosa?
1: No le diga eso.
2: No, hay muchos que, de hecho, en mi familia no me echaban más de 5 años, así como, no, pero hay 5 años, y hasta ahora le ganemos, ya, 5 años, como todos los matrimonios, pero bien, no me arrepiento, y creo que vamos a cumplir que hasta viejito, que es lo que hicimos. Oh. De hecho, aprovecho, porque está escuchando la radio, y aprovecho de decir que la ceremonia, porque fue por el civil,
0: ya.
2: Así que la ceremonia
1: ya,
2: por la iglesia la vamos a realizar de aquí al corto plazo.
1: Ya, así trata que, de decirle en persona, eso sí, ¿no? Por WhatsApp o por qué puede ser, por Instagram, por redes sociales.
0: Esa es la otra parte de la historia, a ver si bueno, puede, ¿no? Después nos puede mandar un WhatsApp. ¿Cómo se llama su señora?
2: Camila Gárate, profesora, ella está en la Araucanía, en la comuna de Victoria.
0: Mira.
2: Y yo ahora por temas laborales me encuentro acá en la comuna de Maipú, pero estamos entre Santiago y Victoria, pero ahí bien la relación nos ha afiatado, tenemos 2 hijos, así que no, todo bien, súper bien.
1: Un abrazo enorme, muchas gracias.
2: No, gracias a usted, y hay un mensaje para todos los hombres, que hay que tomar la decisión, no más háganla corta, hay poco tiempo, y no, es invitarlo, que una bonita experiencia, pero solo para valientes.
0: Así es, un abrazo, gracias Fernando.
2: Bien,
0: gracias.
2: Ok, chao, gracias.
0: Chao. Y ojo, atención, cuidado, que hay gol de Argentina, y qué gol les voy a decir, golazo. Porque de verdad espectacular lo que hizo nuevamente el mejor de la historia, Leo Messi, que tuvo que pelear una opción que se le había quedado a un jugador, la había sacado y después peleando.
1: Golazo.
0: Yendo al suelo en el minuto 94, en los descuentos pone el 2-0. Todos los goles de Argentina en el Mundial han sido Leo Messi, ya lleva 5, suma 18, es el máximo goleador histórico y está dándole la clasificación a su equipo. ¿Qué mejor Messi que este que estamos viendo ahora? Impresionante.
1: Golazo.
0: Nos vamos al informador.
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1: Gendarmería recomendó trasladar nuevamente al comandante Ramiro, el llamado comandante Ramiro, a la cárcel de Rancagua. La información con Ignacio Mabe.
2: El Departamento de Promoción y Protección de los Derechos Humanos de Gendarmería informó que las actuales condiciones de reclusión del comandante Ramiro en el Repas podrían constituir una vulneración en materia de derechos humanos. Recordemos que hace tan solo 3 semanas fue la propia Gendarmería que ejecutó el traslado desde la cárcel de Rancagua al Repas, escudados en el perfil criminógeno de alta connotación pública del exfrentista. A petición de la defensa del comandante Ramiro, el Departamento de Derechos Humanos visitó a Hernández Norambuena y constató que vive con bajas temperaturas al interior de la celda, con el uso constante de esposas y sin acceso a programas de reinserción social. El entorno de Hernández Norambuena remarcó que todavía no se les ha informado acerca de las razones específicas de su traslado, condición que está dentro del reglamento del Repas.
1: Carabineros dio de baja a la funcionaria que habría utilizado el vehículo policial para comprar alcohol en Máfil. La información la tiene Nicolás Silva desde Radio Bio Bio de Valdivia.
3: Durante los últimos días se viralizó un video en redes sociales en donde se observa a una mujer vistiendo de civil, subiéndose y conduciendo un vehículo policial en la comuna de Máfil. De acuerdo a antecedentes recabados por la radio, se trata de un acabo segundo de la Tenencia Carreteras Valdivia Norte, que posterior a finalizar su turno fue hasta un local comercial en dicha comuna para comprar útiles de aseo, comida y también una bebida alcohólica. A raíz de estos antecedentes, Carabineros inició un sumario y además aplicó sanciones en contra de esta funcionaria, principalmente con su baja por parte de la institución uniformada tras las diferentes diligencias que se realizaron a raíz de este video donde se observó a esta ahora ex uniformada comprando bebidas alcohólicas con un vehículo policial en un local comercial de la comuna de Máfil. En la región de Los Ríos, Bio Bio, la radio.
1: Accidente con resultado fatal se registró en la ruta entre Casablanca y San Antonio. La información la tiene Fabián Corrotea desde Radio Bio Bio, la región de Valparaíso.
4: 2 fallecidos y 3 personas con lesiones de mediana gravedad es el saldo de un accidente vehicular de alta energía registrado durante la tarde de este lunes en la ruta F962 que une justamente la comuna de Casablanca con la comuna de San Antonio. Una colisión frontal de alta energía pasado en el enlace Lagunillas que fue protagonizado por un bus interprovincial que tenía direcciones desde San Antonio hacia Valparaíso y un vehículo menor el cual impactó de forma frontal a este bus, el cual se dirigía desde Valparaíso hacia San Antonio, en sentido contrario. Hasta allí llegaron 4 unidades del Cuerpo de Bomberos de Casablanca, Ambulancia SAMU y también Carabineros, quienes trabajaron durante la tarde de este lunes en este accidente de alta energía que, como mencionábamos, deja un saldo de 12 personas fallecidas, los 2 pasajeros de este vehículo y también de 13 pasajeros del bus, justamente, que tenía dirección hacia Valparaíso desde San Antonio. En la región de Valparaíso, Bio Bio, la radio.
1: Nos informan auditores de una evacuación que se está registrando a esta hora en el zoológico metropolitano ubicado a un costado en la ladera del Cerro San Cristóbal. Según informa Parque Meta a través de sus redes sociales, se trata de un procedimiento de carabineros que se está adoptando en ese lugar. Según la información que maneja la radio, es por un aviso de bomba. Así que se está evacuando el sector del zoológico metropolitano ubicado a un costado del Cerro San Cristóbal. Parque Met informa de procedimiento de carabineros. El cielo en Santiago está despejado y con bruma, la temperatura marca 14 grados y la humedad alcanza el 28%.
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7: Y acaba de terminar un partido histórico porque Argentina le ganó 2-0 a Austria por el grupo J, con lo que clasifica además a los 16avos de final, pero lo más importante, los dos goles fueron

0: hablaron de Leo Messi, que se convirtió en el máximo anotador en la historia de los mundiales con 18 tantos. Ya lleva 5 en este mundial. Todos los goles de Argentina han sido obra de Leo Messi. Y decir que el próximo partido es a las 5 de la tarde, van a estar jugando Francia con Irak por el grupo I.
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0: absolutamente en vivo.
1: Sí, señor, en vivo y en directo. Estamos junto a parte del Grupo Conmoción, que además, laureado Grupo Conmoción, que viene con el Pulsar. Acá está Loreto,
0: oye,
1: para que lo tome.
0: Acá, y haga
1: ejercicio.
0: Oye, bien pesado.
2: Salido del horno.
0: Mira, Danilo, mira.
1: Porque acaban de ganar, como usted sabe, porque transmitimos por la radio los premios Pulsar, en la categoría Mejor Disco de Música Tropical, con su álbum Purgatorio Carnaval, donde están lanzando el single, de hecho, Beatriz, que es la primera versión extendida del disco, ¿no?
2: Exactamente.
1: Que se viene ahora. Queremos agradecerle, bueno, ya lo habían ganado, al 2024. Además, ojo que estuvieron, ¿sabe dónde estuvieron? Fueron embajados en la Expo Osaka 2025.
0: Ah, vamos a preguntarle de eso también.
1: Exacto. Arigato. Y entonces queremos agradecerle la presencia a Polet, que está con nosotros.
3: Hola, hola, buen hola. Día.
1: Buenas. A Ale.
4: Hola, hola, ¿qué tal? ¿Qué tal a todos los oyentes?
1: Y a Rafa.
5: Yo.
1: ¿Cómo están, chiquillos?
5: Muy bien.
0: Gracias por venir. Sí. Premiados, además.
4: Muchas gracias.
5: Gracias por invitarnos.
1: Primero, ¿qué significa ese Pulsar, que es lo más nuevito junto con lo que viene ahora con las canciones?
5: Bueno,

0: para nosotros el Pulsar es, por supuesto, un reconocimiento a los años que tenemos como banda.
1: 25, banda, ¿no?
0: Claro, este año nosotros en realidad estamos celebrando además los 25 años, además del lanzamiento del disco y esta premiación que viene también, que es de los pares, ¿no? Que es de nuestros colegas músicos, organizado por SCD, que es la institución, por así decir, que vela por nuestros derechos como compositores, como intérpretes. Así que estamos súper, súper contentos, súper agradecidos de haberte. Este es nuestro tercer premio Pulsar.
1: Tercero.
0: Así que de verdad que estamos muy, muy agradecidos de todos los colegas y amigos de la música.
1: Qué maravilla. Se consolidan así como banda tropical y lo decían, varios premios representando a Chile en el exterior. ¿Cómo ha sido ese trabajo para llegar a consolidarse a este nivel?
2: Sí, mira, encasillarse también como en las categorías, hay que hacerlo para estos premios, ¿cierto?
1: Claro.
2: Que como el disco tiene tiene mucha llegada a la música tropical, pero también la banda se ha caracterizado por hacer música del norte de Chile también, como la música andina, la música de bronce, de baile religioso, que el primer premio, de hecho, de la banda, del primer Pulsar, fue por Pueblo Originario, ¿no? Fue por el disco Tiraneño. Sí, de cierta forma se consolida ahora esta nueva sonoridad que está teniendo Banda Conmoción con canciones también, de quizás acercarse más al lado más tropical, más cumbianchero, pero sin dejar de lado siempre estar experimentando por distintos ritmos, porque también en el disco tenemos música mexicana, de nuestros viajes que hemos ido para allá, hemos ido aprendiendo cosas de allá, las traemos, las componemos y las explotamos. No nos ponemos muchos límites, nos gusta jugar harto, experimentar, y por suerte hasta el momento nos ha salido bastante bien con estas premiaciones y todo. Sí.
3: ¿Quién es Beatriz? ¡Chan!
2: Mira, la canción la hizo el Daniel, ¿cierto?
3: Sí, el Daniel
2: es nuestro acordeonista.
3: Él
2: es el que tiene la verdad, no le hemos preguntado en verdad. Pero le puede decir a quién va dedicado.
3: Este tema va dedicado a todas las niñas y niños, en realidad como a las crianzas, en el respeto y la inclusión de la música, en realidad. Estamos muy contentos porque este disco que nos ganamos, este premio que nos ganamos ahora, es la continuación del que nos ganamos el 2024. Entonces, Daniel Flores, que es el compositor de Beatriz, que es el tema que estamos lanzando, se le ocurrió la magnífica idea de hacer una trilogía. Entonces, todos estos discos y el que viene, están geniales. ¿Cómo? El Pulsar. O sea, ojalá vamos a concursar también. Ahí está para que lo puedan ver. Particularidad de estos discos es que todos los temas tienen colaboradores. Entonces tienen en este. Uy, perdí. Está María José Quintanilla, Wendy Zulca, Sol y Lluvia, Roberto Márquez, Paula Rivas, que fue nuestra compañera también ahí en las categorías de Tropical. Los Pincheros del Sur. ¿Se me queda alguien más?
2: Puede ser,
3: en este disco no. En este disco no.
4: En el anterior también hay más.
2: Claro.
3: Pascual y la Vaca.
2: No, eso, yo también creo que eso fue un gancho bien importante, este hito desde el Infierno Carnaval hacia adelante, que la banda se haya decidido a ponerle voz a la banda, porque la voz generalmente se ha caracterizado por ser una banda instrumental. Exacto. De bronce. Y tomamos este camino de que tomara una voz esta banda, y a través de ellos también se nos ocurrió la idea de que viniera gente a cantar, que agarrara un poco esta voz también y nos ayudara a hacernos un poquito más masivo con esta nueva forma de hacer canciones.
1: Pero, perdona, ¿eso fue estratégico?
2: O sea, naturalmente, yo creo que naturalmente se convirtió en una estrategia.
3: Sí. O sea, salió en la lluvia y de igual como que dijimos, oye, a ver, ¿con quién nos gustaría grabar este tema?
2: Claro,
3: y ahí
2: claro.
3: Empezamos a nombrar a distintos artistas que a nosotros, como a cada uno, somos 14 integrantes. Entonces 14 dijeron unos 30, unos 3 cantantes cada uno.
2: Claro.
3: Y ahí era la misión de poder contactarse y que ellos escucharan la maqueta y que realmente se interesaran y quisieran participar y que si tenían el tiempo también.
2: Claro. Dentro de la banda tenemos integrantes que cantan el show. Yo soy uno, el Rafael es otro de los que cantamos. La Polet también tiene participación de canto en algunas canciones. Pero sí sentíamos la necesidad de colaborar con gente para que no la tomara tan de sorpresa quizás a la gente que ahora estamos cantando, hacen canciones, porque...
5: Una transición.
2: Claro, una transición. Claro. Siempre va a haber gente que le gusta más los fundamentos, como los principios de la banda, pero hay gente que va a ser más quisquillosa en lo nuevo que está pasando y está todo bien, pero también hay gente nueva que le va gustando también. Entonces, como que nos gusta abarcar un poco los nuevos y los antiguos públicos que de la banda, mantenerlos y tenerlos contentos a todos. Y sobre todo nosotros estar contentos con lo que estamos haciendo, que estos experimentos van resultando, van saliendo de buena forma y los colaboradores.

0: mucho carnaval.
1: Sí, pasa que, como decían los chiquillos, los principios de la banda tienen que ver con esa sonoridad carnavalesca, en donde la música es más instrumental que cantada. Entonces, también Banda Conmoción, con los años que tiene, también ha tenido un proceso de renovación de integrantes y todo. Entonces, también la Banda Conmoción que suena hoy es el reflejo de quienes la integramos también hoy y de cómo nosotros nos identificamos con este circuito de la música que tenemos acá en Chile, en Santiago. Entonces, tenemos la posibilidad de ir al norte, hacer folclore y tocar y tener una variedad de repertorio y también poder mostrar lo que nosotros, este elenco de Banda Conmoción, que también no es un nuevo elenco, nosotros que somos los nuevos, por así decir, ya tenemos alrededor de entre 2 y 15 años en la banda.
0: Entonces, ¿cuántos fundadores hay?
2: Deben quedar como 5.
1: Sí, claro, por ahí.
3: Claro, el creador de la trilogía, Daniel Flores, claro. Carlos Flores, que son hermanos, claro. Pablo Morales, el Gualo, el Diablo. Sí. Fito, nuestro sonidista.
0: El Diablo es porque se viste Diablo.
2: Claro,
3: sí.
4: Porque en 25 años.
2: También, dejémoslo también.
3: También.
4: En 25 años, ¿cuánta gente ha pasado por la Banda Conmoción?
1: Nosotros tenemos un elenco estable que somos más o menos 16, entre 14 y 16 personas.
4: Pero entre
1: en
4: los
1: la
4: que
1: escena.
4: Han,
1: claro, y ahí hemos rotado. Entonces, si contamos un poco los que hemos salido, yo creo que estaríamos por alrededor de entre 25 y 30 personas las que han integrado Banda Conmoción en sus distintas etapas.
2: Sí, en un momento la banda llegaron a ser como 20 y tantos, claro, músicos en escena. Sí, claro. Era una locura. Ya. El dicho que en todos lados somos más que la Conmoción. Claro. Entonces, sí, ahora está un poco más reducido, pero tampoco tanto. Y cuando viajamos con el equipo entero, seguimos siendo 20 y tantos, 25 personas.
3: ¿A Japón, claro, cuánto fuimos?
2: Fuimos como casi 30 porque llevamos más bailarines, llevamos chinchineros, chinchineras, organilleros.
0: ¿Y ahí qué se puede contar de Japón?
1: De Japón, cosas maravillosas. Sí. Sí. O sea, primero agradecer la invitación porque se nos invita directamente desde el Ministerio de la Cultura.
0: Y van a representar a Chile.
1: Para representar, claro, a Chile. Es la comitiva que el presidente Gabriel Boric tenía, porque fuimos en esa delegación y pudimos compartir, tanto en el viaje como allá en la instancia, con el Grupo Congreso, con la gente de Bafona, que también le pertenece al Ministerio de las Culturas. Estuvimos con el mismo Carcocha, estuvimos con un ilusionista también chileno que es famoso, que en este momento no recuerdo su nombre, pero que también estaba invitado en la delegación.
2: Era el hermano, uno que
0: de los Magic Twins.
2: Uno de ellos.
4: Olaverri.
1: Exacto.
4: Olaverri.
1: Estuvimos compartiendo con él.
2: La pianista de Pascuense.
1: La pianista de Rapanui, que es concertista en piano. Entonces, una delegación de verdad muy, muy bella, una instancia súper bonita. El poder recibir una invitación directa para ser parte de una delegación artística que representa a Chile en una instancia tan importante como la Expo Osaka, la verdad que para nosotros es motivo de felicidad nomás y de orgullo y de poder, como les digo, representar lo que hoy día nosotros somos Banda Conmoción. Algunos fueron Banda Conmoción y esperamos que los que vengan también este camino a recorrer les sirva para poder darle fuerza a este proyecto y que Banda Conmoción siga existiendo. Aportando a la cultura como lo hacen muchos artistas en Chile, no importando si estamos nosotros o no.
0: Efectivamente. Bueno, pero ¿cómo fue allá? ¿Cómo fue el recibimiento?
3: Uy, hermoso, ahí hay unas imágenes. Estábamos tocando eso es Japón. Ahí estábamos tocando en un pabellón. Tuvimos la oportunidad de tocar en tres lugares diferentes, un escenario gigante, un escenario más pequeño que quedaba como entre medio de muchos pabellones, porque esto eran varias construcciones
2: cada
3: gigantes.
2: Cada país tenía su pabellón.
3: Claro, cada país tenía su pabellón y tocamos en un patio central que era bien ambulante como estamos ahí.
4: Oye, son harto.
3: Éramos mucho. Ahí estábamos tocando específicamente música folclor nortina. Claro.
1: Quizás bueno hay que señalarle también a la gente que Banda Conmoción, a los que no nos conocen, Banda Conmoción es un formato de banda de bronces. Banda Conmoción no es una banda que tiene batería, guitarra, piano. No, nosotros somos una banda de bronces, muy parecido a lo que van a encontrar en la música que se hace en el norte, en la Fiesta de la Tirana, por ejemplo, las bandas de... Ese es el formato del que nace esta sonoridad de Banda Conmoción, muy del carnaval, muy del pasacalle. Por eso somos tantos.
0: ¿Tú tocas trombón?
3: Sí, yo toco trombón.
0: Perfecto. Y estamos viendo ahí, efectivamente, hay harto también traje.
2: Claro.
0: Harta preocupación por eso también, ¿no?
2: Otro dato curioso, esa armazón que ven atrás, esa estructura, recorre todo el lugar, que era inmenso, va en una circunvolación que hicieron, y no hay ningún perno, clavo, nada. Es todo ensamblado a mano. Ensamblado. Arriba tenía un
1: mirador.
2: Un mirador y un jardín armado arriba, así precioso.
0: Era firme.
2: Uno podía caminar por arriba. Mira. No, eso es lo otro. El país de Japón, la gente japonesa están, pero en

0: en otra dimensión, en otra, la cultura del respeto por el prójimo, por el medio ambiente, por, era increíble. O sea, mucho que aprender, muchas cosas que positivas que traer desde Japón para Chile, porque de verdad se pasaron los.
1: Solo un ejemplo, ahora en contexto mundial, en cada mundial surge y se destaca que ellos se quedan limpiando el estadio, por ejemplo.
2: Claro, claro.
0: Por ejemplo,
2: y nosotros
0: por ejemplo,
2: poder ver allá que eso no es como algo circunstancial,
1: claro.
2: No, es realmente parte de la vida.
0: Cotidiano.
2: Y ellos
0: cotidiano.
2: Son súper en su cotidianidad, todas las calles están limpias, son súper respetuosos, el metro está impecable, el transporte público funciona sin problemas. No.
3: Oye, pensé que estaba el gato Juanito, pero no, era un corpóreo distinto que había, un diablo parecía. También participando. Oye, ve, estamos viendo cómo están ahí también los japoneses, como muy sorprendidos. Sí, súper sorprendidos. Y como disfrutando.
4: Saludaban. Les encantaba.
0: Tuvo muy buena recepción la banda en general en todas las presentaciones. Nos decían en la presentación que tuvimos en el escenario grande junto con Congreso, la gente chilenos que vivían allá, que nos tuvieron con nosotros, nos decían, es muy difícil que el público japonés aplauda o se pare o baile, o son muy, no porque lo están pasando mal, sino porque son muy respetuosos, quieren escuchar, quieren ver, y ese día logramos que aplaudieran, que se pararan, que bailaran algunos, y estaba muy sorprendido la gente de allá, así que yo creo que fue muy buena la recepción de la gente con la banda.
5: Oye, junto a Beatriz, hay dos sencillos que van asociados, ¿no? Que en julio y en agosto el lanzamiento de esos dos sencillos.
0: Sí, vienen dos sencillos más.
2: Viene una canción después de esta que se llama Ya no me importa. ¿Ya? Es una canción estilo mexicano, un poco lo que decía Alexandro, de lo que hemos recogido de nuestras giras por allá. Y vamos a cerrar esta extensión de este disco con
3: un cover. La Burrita.
2: Es
3: la
2: un
3: burrita.
2: Cover que es La Burrita, que es una canción de una agrupación del Perú.
5: ¿Ya?
2: Y que nosotros estamos versionando para extender este disco que ya está premiado, pero para que tenga un agregado a los que quieran escucharlo.
0: Un cierre para el dancing.
1: Oye, ¿y tienen presentación ahora pronto?
0: Sí, el domingo 28 vamos a estar.
1: ¿Este domingo?
0: Sí, este domingo.
1: El lunes feriado, por si acaso.
0: Sí, para que sepan, buenísimo. Vamos a celebrar nuestra premiación junto a Nuevos Esenciales en un familiar, que es muy esperado por nuestro público, porque nosotros siempre estuvimos un tiempo acostumbrados a ser familiar en los parques. Bueno, por distintos motivos ya no los podemos hacer. Sí, por distintos motivos, pero nos conseguimos el.
3: ¿Cuál
0: es? ¿Tú tenés
1: Aula Magna del Liceo Experimental Manuel de Salas?
2: Exacto.
4: Esto queda en Avenida Irarrázaval 3780.
3: Sí, está ahí en Irarrázaval, cerquita de.
1: A las 6 de la tarde.
0: A las 6 de la tarde, la entrada por punto ticket lo puede adquirir. Sí.
3: Y este domingo, y tenemos, nos dijo Nati, que tenemos una entrada para un adulto y un niño.
0: Mire,
3: los primeros que escriban, queremos ir. Y a la puedan. Conmoción el día, un bonito sí, regalo, sí, oiga, si sí, el lunes feriado.
0: Pues, el feriado, y para ir en familia también, va a ser tempranito, a las 6 de la tarde en adelante, van a ver más bandas tocando, recepcionando a la gente.
5: Buen panorama.
0: Van a ver un buen panorama para ir en familia y disfrutar en familia.
3: Qué maravilla. Oye, y bueno, que vengan muchas cosas buenas con el disco, con las canciones
2: muchas
3: y con
2: gracias.
3: La felicidad que entregan también en sus shows.
2: Muchas gracias.
4: Igual para todos los que no puedan ir este 28, que es entendible, tenemos una fecha el 3 de julio en Bar Victoria. Vamos a estar el 18 de julio en Trotamundo, en Valparaíso.
0: Y el 31 en el Club Chocolate.
4: Y el 31.
0: Para los viudos del Galpón Víctor Jara, vamos a estar junto a Combo Ginebra. No, sí, ¿o no?
4: Sí, Combo Ginebra y La Joya.
0: Y La Joya. Bueno, ahí pueden verla en nuestras redes, sí, pero va a ser como un recordatorio a la gente
4: Cumbia
0: que
4: iba. Choriza.
0: Oye, Cumbia Choriza.
3: Ya tenemos el tiro. Ganador, Andrés e hija. Mira. Andrés Donoso, quiero ir con mi hija a ver a La Conmoción.
2: Bravo.
3: Grande, rápidamente, Andrés. Ahí está. Así que muchísimas gracias por venir. Le agradecemos a Polet, a Ale, a Rafa por haber venido y saludo a todo el grupo, por supuesto.
4: Muchas gracias por la invitación.
3: Gracias, chiquillos, se pasaron.
1: Felicitaciones por el también. Premio también.
0: Muchas gracias.
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0: Zapateos inconfundibles, los zapateos del bailarín Fred Astaire, que murió el 22 de junio del año 1987. Fred Astaire, que fue actor, cantante, coreógrafo, pero como decíamos, sobre todo bailarín. Había nacido el año 1899 en Nebraska, y su carrera teatral y en el cine abarcó un total de 76 años, durante los que hizo 31 películas musicales. Fred Astaire está particularmente asociado a Ginger Rogers, con la que hizo 10 películas que simplemente revolucionaron el género. Astaire aprendió desde muy pequeño a bailar con su hermana Adele, y con ella de hecho formó un dúo musical. Recién a los 11 años debutaron juntos en el teatro y emprendieron varias giras por Estados Unidos. Sin embargo, el año 1932, su hermana se casó. Entonces Fred se quedó sin pareja artística. Sin embargo, pronto encontró la que definitivamente iba a ser su pareja ideal, que además era una muy buena amiga. Se llamaba Ginger Rogers. El año 1933 debutó en el cine Fred Astaire, apareciendo brevemente en la película Alma de bailarina, aunque su consolidación cinematográfica llegó cuando le ofrecieron un papel secundario junto a Rogers en Volando hacia Río de Janeiro. Ya a mediados de los años 30, Astaire y Rogers eran una pareja consagrada, que logró sus más altas cotas en películas como Sombrero de Copa, Sigamos a la Flota o Swing Time. A partir del año 1939, se inició, sin embargo, un largo paréntesis en la que no trabajaron juntos por 10 años. Fue durante los años 60 que Fred Astaire se cambió a las interpretaciones dramáticas y allí se reveló como un actor versátil, aunque nunca abandonó del todo el musical. En 1968 se despidió del género, pero no del cine, ya que su última incursión fue en 1981 en una película que era una película de terror y que se llamaba Historia Macabra. En 1949, la Academia de Artes y Ciencias Cinematográficas de Hollywood le había concedido a Fred Astaire un Oscar honorífico por, textual, su virtuosismo y contribución al arte de la comedia musical. Casi tres décadas más tarde, en 1974, fue nominado como mejor actor secundario por su papel en El Coloso en Llamas. Fred Astaire, el actor, el cantante, el coreógrafo, sobre todo el gran bailarín, famoso bailarín, que quedó inmortalizado en más de una secuencia cinematográfica, murió el 22 de junio de 1987.
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10: Para mí vivieron un matrimonio en Italia, en un lugar hermoso y soñado. Antes del viaje lo sospechábamos, de hecho conversábamos, oye, si te piden matrimonio. Ay, sí. La cosa es que pasaban los días y no teníamos noticias. Dijimos, oh, ya, parece que ya era ya, no. Hasta que envió la foto con su anillo.
11: Hola, ¿cómo están?
12: Hola.
11: Un gusto, los escucho todos los días. Mira, yo con mi esposo pololeamos un año. Yeah. Un día llegó a la casa y me dijo, ¿qué vas a hacer? Un día domingo me dijo, ¿qué vas a hacer mañana? No, le dije, yo tengo día libre. Ya me dijo, mañana nos casamos a las 9 de la mañana en el ejército civil.
12: No.
11: Y hasta ahora llevamos 32, 33 años casados.
12: No. Qué maravilla, qué fantástico. Oye, pero muy decidido.
13: Ya, pero es que hay un punto ahí. Porque una cosa es ser decidido. Vas a poner un emprendimiento, vas a cambiar algo. Y otra cosa es ser tan decidido, un poquito romanticismo, ¿no? ¿O no?
12: Pero es que si a ti no te gusta el romanticismo, por Loreto.
13: No, a mí no, pero yo estoy hablando por
12: bueno,
13: todo
12: pero
13: el mismo,
12: hay muchas pues. Personas que tampoco les gusta el romanticismo, que sea prefieren.
13: Danilo dijo, habló
12: Danilo
13: de la
12: romántico.
13: Palabra...
12: Danilo
13: sí,
12: romántico.
13: Muy romántico, muy romántico. Pero habló de la palabra trámite. ¿Es un trámite?
14: Y, no, y lo otro que me preguntaría, ¿es para toda la vida hoy día
12: no,
14: el matrimonio?
12: No, nada, para toda la vida.
13: Pero si tú ni siquiera te quieres casar,
14: No,
13: Danilo.
14: Pero yo lo digo... No sé, Rodrigo.
12: Yo, no, pues ya le dije ya que
14: sí. no va.
12: No, esta cuestión tiene que ser con firma mensual.
13: Bueno,
12: no.
13: ¿Sabes que esa idea tuvo mucha
12: repercusión?
13: Sí, en los auditores.
14: Negativo.
13: No,
14: el contrato.
13: Te encontraban razón.
12: Pero

0: lógico, pues si el amor se va acabando, si no, pregúntale a Pablo Flam. Que pidió matrimonio cuántas veces, Pablito. ¿Cómo le habrá pedido en Argentina? No, en Argentina pediste matrimonio, Pablito.
1: ¿Cómo están? Yo pedí matrimonio solo una vez. Pero la culpable de todo eso es mi madre.
0: ¿Por qué?
1: Mi madre es la culpable.
0: ¿Por qué?
1: Porque mi madre, para el año nuevo del 2000, colocó su argolla en la copa de champaña cuando yo estaba haciendo el brindis.
2: ¿Ya?
1: Y dice la vieja tradición que cuando te colocan el anillo, uno se casa. Yo me casé el año siguiente, y me casé en 2001.
0: Fantástico, está bien. Bueno, pero está bien, está bonita la historia igual. Ya, oiga, pero vamos a ver. ¿Usted dónde está? ¿Está en Chile o está en Argentina? Porque no hay nadie celebrando, pues hombre, se acaba de ganar Argentina.
2: Están todos celebrando en la calle.
1: Mire, aquí la gente pasó lo siguiente.
2: A ver.
1: Llegó a las 2 de la tarde a ver el partido.
0: Ya.
1: Celebraron los goles de Messi y se fueron a trabajar, pues aquí todavía tienen que trabajar. Pero, mire, vamos a conversar porque aquí estuvo lleno.
0: Ya.
1: Carla. Vamos a molestar a Carla. Venga, Carla, por favor. Carla, que es la encargada acá. ¿Cómo está Carla para Chile? Mire, salude.
2: Hola, Carla.
3: Hola.
1: ¿Feliz por Argentina?
3: Sí, muy contento. Muy feliz.
1: Oiga, Messi, ¿se aburre o no se aburre? ¿Cuánta gente llegó a almorzar?
3: Y hoy vinieron 60 personas.
1: 60 personas, bien. ¿Y el menú de hoy día?
3: Milanesa con papas fritas.
1: Milanesa con papas fritas.
0: No,
1: y adivinen qué va a almorzar este pobre periodista que todavía no almuerza.
0: Por supuesto que...
1: Milanesa con papas fritas.
0: Mire, tráigame uno.
1: Le traigo, venga para acá. Vicente, que nos atiende muy bien. ¿Cómo está mi querido Gustavo? Para Chile, saludos. Está Loreto, está Linda, Rodrigo.
4: Saludos para todos ahí. Estamos contentos que ganó Argentina.
1: ¿Van a repetir?
4: Está difícil, pero estamos con toda la fe que...
1: Ya. ¿Cómo está la milanesa hoy día?
4: Espectacular. Acá todo lo que coma es espectacular.
1: Fantástico.
0: ¿Le puede preguntar si...
1: Milanesa, ¿no?
4: Milanesa de Londres.
0: ¿Messi o Maradona en este momento? ¿Messi o Maradona el mejor?
1: Oiga, Messi o Maradona.
4: Y yo soy del Diego.
1: Usted es del Diego.
4: Sí, yo tengo 50, soy del Diego.
1: Pero estamos jóvenes. Yo sé que Carla...
3: Messi.
0: ¿Ah? Que es más joven. Es más joven.
2: Sí, tengo más generación.
1: Sí, Carlita es mucho más joven.
0: Más generación. Con todo respeto a la
1: vida. Se cumplen 40 años de el gol a los ingleses.
4: Sí. Qué gol,
1: ¿Cuál de los dos? ¿Con la mano?
4: El otro.
1: Sí, pero yo les quiero mostrar un personaje.
0: Ya.
1: Que está atendiendo. Carepalo,
4: me meto nomás.
1: Permiso, buenas tardes. ¿Dónde está Ariel? Estaba Ariel por acá. ¿Dónde está Ariel? Se me fue Ariel. Ariel es otro de los mozos de acá, que tipo es futbolero, pero...
2: Personaje.
1: Es un chumbo en Ariel. Espérame.
0: Oiga,
1: para buscar a Ariel, mira.
0: Mientras lo buscas, ¿cuánto sale la...
2: ¿Verdad?
0: La milanesa con papas fritas.
2: ¿Cómo está
0: la
2: milanesa allá?
1: ¿Cuánto está la milanesa hoy día, o el menú? ¿Cuánto está hoy día el menú?
3: 22.000. Milanesa con bebida.
1: ¿Y postre también?
3: Con el postre.
1: ¿Y 25.000 con el postre? ¿Y qué postre teníamos?
3: Plan.
2: Ya, 25.000 con postre, son como 15.000 pesos.
0: 13.587 pesos. Está bien.
1: Sí. Oiga, el plan con dulce de leche acá, yo me he comido como 18 ya acá. Así que...
5: los postres.
1: Imperdible. Oiga, se me perdió Ariel, pero venga para acá, Walter.
0: Pero conoce a todos.
1: Venga para acá, Walter.
0: El restaurante, gallo.
1: ¿Cómo está, Walter? ¿Está contento con el triunfo de Argentina?
4: Muy contento.
1: ¿Eh? ¿Usted es de Diego o es de Lionel?
4: De Leo.
1: ¿Usted es de Leo Messi?
4: De Leo, sí.
1: ¿Van a ser campeones de nuevo?
4: Sí, está difícil, pero sí.
1: Está difícil, pero se han ganado los dos partidos.
4: Está difícil.
1: Muy bien.
4: Está difícil.
1: ¿Cómo está la milanesa en ese video? ¿Está buena?
4: Bien.
0: Raro, humilde.
5: Eso mismo te iba a decir.
1: ¿Ah?
0: Qué raro que sea humilde. No, con todo cariño. Tiene muchos amigos.
1: ¿Dónde está Ariel? No, el peladito. ¿Dónde está el peladito? Ya, oh. Oye, acá está toda la gente. Mira, voy afuera, hay un colegio.
0: ¿Ya?
1: Voy a ver si están los niños saliendo al colegio, porque aquí todavía no salen de vacaciones. Mira, cortito, vamos pasando. Saluden, hola para Chile. Ahí, mira, la gente es muy amable. Ay, ganan, son campeones.
0: Menos quieren
1: saludar. Lo pasan bien.
2: Mira, oye, Pablo. Yo sé que ahí no van a decir que ellos van a ser campeones porque hay un tema también, ¿no?, de expectativas, de mofa, de todo. Pero en general el ambiente es como
0: positivo,
2: como de triunfo.
0: Sí. ¿Triunfal?
1: Van partido a partido. Acá creen mucho en el partido a partido. Mira, acá está el Instituto Celia Martínez de Varela.

0: Todavía parece que salieron todos los chiquillos. Pues aquí había un escándalo. Yo cuando llegué, tocaban las trompetas, se fueron todos de clase ya. No, van partido a partido, pero saben que teniendo a Messi, como está Messi en este inicio mundial, 5 goles en 2 partidos, el goleador histórico de los mundiales, está siendo el goleador del mundial, saben que por decir el próximo partido con Jordania es un trámite, pero ya Argentina clasificó. Y si se dan ciertas combinaciones, Argentina le podría tocar con Cabo Verde el 16avos de final. Entonces, ellos creen que sí están. Mira, vamos a hacer la última encuesta. ¿Cómo está para Chile? ¿Pudo ver el partido, no? Sí, ¿no? ¿Y qué tal?
1: Bien, bastante lindo.
0: Bastante lindo. Maestro, ¿está contento con el triunfo de Argentina? Buen partido, ¿viste? Acá, acá están tranquilos.
2: Están tranquilos, sí.
0: Que
2: está como...
0: Tienen un equipo...
2: Hay mucha confianza con Messi también, ¿eh, querido Pablo? Así que bueno, lo vamos a dejar almorzar porque ya veo que el diente lo tiene bastante largo. Así que...
0: Sí, mira, mira. Ahí me están preparando, o sea, ya la milanesa. Ahí está. Maestro, claro, ahí está. ¿Cómo va la milanesa?
2: Ay, pero...
0: ¿Estamos listos?
2: Parece dueño del...
3: Lo voy a meter a la cocina ahí ya.
2: Está metido en la
0: pero
2: cocina.
0: Si llevo, pero si llevo, llevo como 12 días acá.
2: ¿Cuánto
0: días
2: el descuento? Acá, ¿cuánto el descuento que le hacen, Pablo?
0: Ya, no, no, no. Uno va, yo soy de la familia, ¿viste? Y después a la noche... Mira ahí.
2: Ah,
0: mira,
2: eso, ahí está el pago de Chile.
4: Mira, mira, mira. Ya, ya, gracias, Pablo.
2: Abrazo.
0: Abrazo. Ya, un abrazo, que les vaya bien, cariño.
2: Chau, chau. Ay, ay, ay.
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4: Hay auditores que los quieren convencer de que ustedes dos pidan matrimonio. Los escuchamos.
5: Hola, amigos de Radio.
2: Hola.
5: A mí, el año pasado, mi pareja, que ya llevamos este año, cumplimos 9 años, me pidió matrimonio en el templo de Filá, en Egipto. Ah, pero la única condición que yo había puesto era que no me lo pidiera ni en las pirámides, ni en la Torre Eiffel, porque lo encontraba que era muy...
4: Obvio.
5: No sé, demasiado como repetido. Y además que las pirámides era mi cumpleaños, era mi regalo de cumpleaños. Así que eso, fue en el templo de Filá, que de hecho es una imagen que para mí es muy importante. Oh, abracitos.
2: Qué bonito.
6: Hola, Dios mío, buenas tardes, habla Carlos.
2: Hola.
6: A mí me habían pedido matrimonio el año 90 y tanto, ya no me acuerdo ya.
2: ¿Ya?
6: Y yo iba a dar el sí, bueno, aunque suene raro, pero mi viejo me dijo, no, pelado, algo huele mal,
2: no,
6: claro, olía todo mal. Lo único que ella quería era que yo la sacara de la casa porque tenía problemas con los hermanos, con el viejo, no sé. Menos mal que no acepté, que no me di por convencido. No, y hasta el día de hoy solterito y feliz. Gracias, bio, bio.
2: ¿Ve?
7: ¿Se salvó?
6: Oh. Oh. Ya.
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10: Hola, Bio Bio. Bueno, yo pedí matrimonio hace 13 años, me casé hace 12 y cometí un error, y esto para el resto que están escuchando.
11: ¿Qué hizo?
10: Error de no arrodillarme, porque hasta el día de hoy me recriminan eso de no, que nunca me puse de rodilla para pedir matrimonio.
11: No.
10: Pero soy felizmente casado,
11: no
10: aún
11: necesario.
10: Así. Pero cada vez que pueden me lo recuerdan, que yo no me arrodillé para pedir matrimonio.
12: Buenas tardes, a ver si ahora me resulta, pero con la mujer llevamos 62 años de casado. Y recuerdo el momento en que le pedí matrimonio en un restaurante en Valparaíso, en la tarde después que salimos de nuestro respectivo trabajo, y acompañado de una empanada grande chilena y con una botella de guasito, un vino que se vendía en ese tiempo, le dije si se quería casar conmigo. Ella aceptó y aquí estamos, pues, aquí estamos.
13: 62 años después, qué maravilla. El amor, ¿de qué puede ser?
11: Piénsenlo, piénsenlo.
13: ¿Sí?
14: Ahí la tiene Maradona, lo marcan dos, pisa la pelota Maradona. Arranca por la derecha el genio del fútbol mundial. Y es el tercero que para Borruchaga siempre Maradona. ¡Genio, genio, genio! ¡Ta, ta, ta, ta, ta, ta, ta!
15: ¿De qué planeta viniste? Para dejar el camino tanto inglés, para que el país se opulle apretado, gritando por Argentina. Argentina 2, Inglaterra 0. Diego, Diego, Diego Armando.

0: gracias a Dios por el fútbol, por Maradona, por esas lágrimas, por este Argentina 2.
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2: Claro, y eso nos lleva a 40 años atrás. A 40 años, cuando Diego Armando Maradona hizo este gol, recordemos, era cuartos de final del Mundial de México 1986, fue en el Estadio Azteca. Y este fue el segundo gol, recordemos que el primero. Es increíble cómo la vida une dos situaciones muy distintas. Uno, el gol, uno de los goles más tramposos de la historia, que fue el de la mano de Dios que yo
3: relato a los argentinos.
2: Frente a Inglaterra,
3: nada más,
2: además,
3: ni nada menos.
2: Exactamente, en un momento bien, bien especial. Y después, para mí, lejos el mejor gol en la historia de los mundiales. O sea, no hay nadie que se acerque siquiera a Maradona. El mismo día, 40 años después, que Messi se vuelve goleador histórico de los mundiales. Es increíble cómo se escribe la historia.
3: A propósito del gol de Maradona, es el día del futbolista argentino.
2: Por eso mismo,
3: además.
2: Por esto, por la actuación de Maradona. Ahora, claro, yo creo que hay que separar, porque efectivamente creo que está mal tildada la mano de Dios, porque finalmente es como que fuera algo que le haya bajado del cielo. No, hizo una trampa.
3: Él le puso la mano de Dios.
2: Obvio.
3: Y los argentinos hablan de la mano de Dios.
2: Por supuesto, hay que preguntarle cómo se hicieron los ingleses. Y ese fue el 1-0.
3: O sea, hubiera VAR en ese minuto.
2: No tenía ninguna chance. Pero claro, justo se refrenda esto, entre comillas, con el gol, que es realmente una joya. ¿Tú lo has visto, Daniel?
4: Sí, he visto el gol.
2: Es que uno lo ve y lo ve y lo ve y lo ve, y más este relato de Víctor Hugo Morales, barrilete cósmico y todo aquello, de qué planeta viniste, de verdad marca la diferencia de lo que es un crack de un jugador de fútbol.
3: ¿Te acuerdas que hace algunos años se hacía el comparativo de un gol de Messi, justamente?
2: Sí,
3: que era similar, trataban de hacer el paralelo.
2: O sea, era muy parecido, pero lo hizo, con todo respeto, en la Copa de España, digamos. No tenía ninguna, un equipo que tampoco, no era Inglaterra. Que este tuvo que pasarse a los ingleses, a todos los ingleses, hacer todo lo mismo. Sí, efectivamente fue muy similar, pero hay mucha diferencia entre uno y otro. Ahora, uno habla de la calidad de Messi, habla de la calidad de Maradona, pero te das cuenta que los mismos argentinos, lo preguntaba Pablo, están como divididos en su corazón, tienen como su predilecto.
3: ¿Será un tema generacional?
4: Sí, yo creo que sí, se notó ahí de inmediato, por lo que hablaba Pablo, ¿a quién eligen? ¿A cuál de los dos eligen? Sí.
2: Es que básicamente, ¿sabes qué? Creo que tiene que ver también, Danilo, que es el momento en que lo vieron. Por ejemplo, esa persona que dijo Maradona probablemente vio este gol.
4: Claro.
2: Y lo recuerda, digamos, y lo atesora. Ahora estamos viendo a Messi, pero mucho más grande. Pero lo que te marcó fue más joven. Puede ser una de las decisiones. Bueno, así que...
3: Ya histórico de todas maneras para el fútbol.
2: De todas maneras. Para
3: los goleadores. Para el mundial.
2: Para los argentinos, es decir. Nosotros... Nos vamos. Sí, pues.
4: Viene el informador. Viene
2: pegadito, ¿ah?
4: Pegadito.
2: Para que esté muy informado.
4: Quédese ahí. Nos vemos.
3: Chao, chao.
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7: El Consejo Fiscal Autónomo alertó que sin medidas adicionales para la convergencia fiscal, la deuda bruta superaría el nivel prudente entre 2027 y 2030. La información con Vanessa Gajardo.
8: Así es, se reiteran las alertas porque en su informe semestral sobre el ejercicio de sus funciones y atribuciones publicado esta jornada, el Consejo Fiscal Autónomo planteó que para el año 2026 las presiones de gasto son superiores a los recortes que ha implementado hasta ahora el Ejecutivo como parte, ¿no?, de una política de estabilización de las finanzas públicas. Además, señalan que persisten algunos riesgos en las proyecciones de los ingresos efectivos. El CFA estima que la deuda pública podría superar el nivel prudente del 45% del PIB en los próximos años y alcanzar un máximo de 48% del PIB en el año 2033. Señalan, por último, que la probabilidad de superar el umbral prudente se acercaría a 50% el año 2028. El país enfrenta un desafío fiscal de naturaleza estructural, dicen,

0: cuya solución va a requerir de medidas permanentes que sean monitoreables y además creíbles.
1: Senadores socialistas entregaron una propuesta al gobierno en el marco de la Ley de Reconstrucción Nacional. Detalles en el Palacio de la Moneda con Bárbara Paichal.
2: Sí, por más de dos horas estuvieron reunidos acá en el Palacio de la Moneda los senadores del Partido Socialista con el viceministro del Interior y la CEGO, Claudio Alvarado, y el ministro de Hacienda, Jorge Quirós, una cita que fue a petición de la tienda socialista para presentar propuestas a la Ley de Reconstrucción Nacional. En este encuentro, los senadores socialistas reiteraron al Ejecutivo la petición que ha sido parte de la oposición, reiterar la urgencia a este proyecto, también dividir los aspectos que tienen que ver netamente con la reconstrucción de viviendas por los incendios forestales y también que la rebaja al impuesto de primera categoría venga con compensaciones. En un punto de prensa posterior, la presidenta de esta tienda, Paulina Bogdanovich, transparentó que frente a los ministros de gobierno reiteraron que hasta el minuto la tienda está votando contra la idea de legislar de la ley miscelánea. Desde el Palacio de la Moneda, Bío Bío, la radio.
1: Bombero lesionado y personas damnificadas dejó un incendio que afectó dos viviendas en la comuna de Los Lagos. La información con Carlos López desde Radio Bío Bío de Valdivia.
3: Todas las compañías del Cuerpo de Bomberos de la comuna de Los Lagos concurrieron hasta la villa Los Aromos para enfrentar un incendio que incluso motivó la concurrencia de apoyos, tanto de voluntarios de la localidad de Antilhue como de la comuna de Paillaco. En ese lugar, una casa resultó completamente destruida por la acción del fuego, mientras que otra, contigua, también de material ligero y de un piso, resultó con daños cercanos al 25%. De acuerdo a lo informado por el comandante del Cuerpo de Bomberos de Los Lagos, Miguel Segovia, el fuego decantó en la labor de control por parte de cerca de 50 voluntarios. Uno de ellos resultó con lesiones. Hay que indicar que al momento de la emergencia, en la casa siniestrada, sus ocupantes no se encontraban en el lugar. Sin embargo, en la contigua y que resultó con daños, había un adulto mayor que incluso fue auxiliado por vecinos. El origen de las llamas ocurrió en la casa que resultó completamente destruida, mientras que el Labocar de Carabineros quedó a cargo de indagar la causa de este siniestro que, repito, movilizó a cerca de 50 voluntarios de bomberos hasta la comuna de Los Lagos, en la región de Los Ríos. Bío Bío, la radio.
1: Padres denunciaron que su hija de 10 años con TEA fue agredida por más de 50 estudiantes en Temuco. Tenemos detalles con Amparo Montoya desde Radio Bío Bío de Temuco.
0: Una denuncia en la Superintendencia de Educación y el Ministerio Público presentaron los padres de una niña de 10 años con trastorno del espectro autista, luego de asegurar que fue agredida por un grupo de más de 50 estudiantes al interior del Instituto Claret en Temuco. Todo esto lo que señalan los padres, ocasionado por las burlas de los estudiantes hacia su hija, que asistió a una actividad disfrazada con una máscara de gato. Esto entonces habría originado esta golpiza, de la cual aseguran su hija terminó policontusa, algo que también constataron en un centro de salud. Indican que el colegio en este caso se comportó de forma negligente y por lo cual buscan que esto se aclare, solicitando las imágenes de las cámaras de seguridad. A través de un comunicado, el Instituto Claret de Temuco se refirió a esta situación, indicando que se revisaron las imágenes y que no se aprecia algo similar a una agresión física. De todas maneras, señalan que se activaron los protocolos por una supuesta agresión escolar y que los antecedentes también fueron enviados al Ministerio Público, mientras que el establecimiento reactivará la investigación luego de las vacaciones de invierno. En Temuco, Bío Bío, la radio.
1: Y vamos a ampliar la información respecto del accidente de tránsito que les dábamos cuenta en la ruta Casablanca y San Antonio. La información la tiene Fabián Corrotea desde Radio Bío Bío, la región de Valparaíso.
4: Sí, a esta hora se mantiene inhabilitado el tránsito en ambos sentidos en la ruta F962G que une Casablanca con San Antonio a raíz de este accidente con resultado fatal que comentábamos anteriormente, que deja a dos personas fallecidas. A esta hora la ciudad de Carabineros se mantiene a la altura del kilómetro 26,3 trabajando justamente en esta investigación a raíz de lo que fue este accidente fatal. Es entonces el trabajo de Carabineros que mantiene el tránsito a esta hora totalmente interrumpido, tanto en dirección hacia la provincia de San Antonio, como también en dirección hacia la ruta F90, la cual conecta Casablanca con Algarrobo, en ese caso, y es una de las alternativas justamente para los automovilistas. Otra de las alternativas también en la ruta F74G y la ruta F940, las cuales son entonces las rutas alternativas a raíz de los trabajos de Carabineros en la ruta F962, camino Lagunillas,

0: en donde se registra este accidente fatal con dos personas fallecidas entre un bus interprovincial y un automóvil menor. 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
1: El cielo en Santiago está despejado y con bruma, la temperatura alcanza los 15 grados y la humedad es del 28%.
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1: Ya estamos en el aire haciendo el Podría Ser Peor, nuestro de noticias de la radio BioBio, 43 estaciones a lo largo de todo el país, desde Arica a Magallanes. Estamos haciendo el show de noticias de la radio BioBio cuando todo el país y todo el mundo está en modo mundial. Nosotros seguimos adelante. Vuelve a ganar Messi. Perdón, Argentina. 5 goles de Argentina en el mundial, 5 goles de Messi. Hoy día 2 más para el 2-0 frente a Austria. Y eso que tiró un penal afuera. Así partió todo. Tiró un penal para Argentina en los 4 minutos, así es que imagínense. ¿Qué dice Klaus? Klaus, que era el máximo goleador de los mundiales, Messi es el mejor de todos, ha dicho el alemán en relación a Lionel Messi. En el ámbito judicial o delincuencial, a esta altura, Álvaro Jalaf deja caer a Hermosilla y firma acuerdo de la fiscalía. Esta es una nota de BioBio. Investiga. Entregó a Lucho. Álvaro Jalaf deja caer a Hermosilla y firma este acuerdo. Así, entregó a Lucho, entre comillas. Comillas, entregó a Lucho, comillas, así describían la mañana de este lunes fuentes judiciales ligadas al caso Audio, la movida del empresario Álvaro Jalaf. Y es que el imputado y pieza clave de la trama no solo desclasificó a comienzos de este mes el pago de coimas a Luis Hermosilla a cambio de destrabar el proyecto Parque Capital, sino también firmó un acuerdo de colaboración eficaz con el Ministerio Público que pone aún más en jaque al otrora poderoso abogado. Si bien el acuerdo tiene la calidad de reservado, fuentes consultadas por la unidad de investigación de Radio BioBio indican que este quedó oleado y sacramentado justo antes de que Jalaf prestara declaración el pasado 4 de junio. En ese último testimonio ante el organismo persecutor, develado por Mega, el empresario afirmó haber pagado unos 410 millones. Sí, escuchó bien, 410 millones de pesos para que la iniciativa inmobiliaria industrial obtuviera el visto bueno de autoridades del Ministerio de Vivienda y Urbanismo. Los pagos realizados en gran parte en efectivo se habrían utilizado para agilizar los permisos del loteo industrial ante la cartera entonces presidida por Felipe Ward. En total, a Luis Hermosilla le pagué el equivalente a 10.000 UF por destrabar el proyecto Parque Capital. De ellas, aproximadamente 6.000 UF se le entregaron en dinero en efectivo. Y las restantes 4.000 UF por la vía de compensarlo con la deuda que él tenía con Factop. Toma. La jugada de Álvaro significó un vuelco en su relación con Hermosilla. Hasta antes de que el caso explotara, él y su hermano Antonio Jalaf mantenían una estrecha amistad con el letrado. Bueno, con Hermosilla. El vínculo entre ambos se consolidó justamente a través de los negocios de los fundadores del Grupo Patio, quienes recibían asesoría directa de Hermosilla. Luego el nexo trascendería a una relación más íntima. Sabes que aunque no hemos hecho el testamento, si algo me pasa, tú eres clave en una transición y potestad de poderes. Álvaro debe tomar las acciones mías en Patio y cuidar.

el patrimonio de mi familia. Te quiero. Reza, por ejemplo, uno de los mensajes enviados por Antonio a Hermosilla en el año 2016. Si te pasara algo, siempre cuidaría los intereses de tus hijos. Sé y conozco lo que harías por ellos. Pero no va a pasar nada, contestó el jurista. Ver la nota de avión privado para ir a Pucón y alto costo de vida, los lujos que esconden los WhatsApp de Hermosilla. Esa es la nota donde salen estos WhatsApp que estoy leyendo. Es más, según la indagatoria del Ministerio Público, la bicicleta financiera montada por los Sauer en el caso Factop fue precisamente para dotar de dinero sonante y contante ¿a quiénes? A los Jalaf. Para ese fin, los dueños de Factop desplegaron una serie de maniobras reñidas con la ley. En simple, apuntan documentos adjuntos al expediente judicial, recurrieron a facturas ideológicamente falsas y a la estafa. Captaron a inversionistas, les ofrecieron rentabilidad mensual superiores a las que ofrece el mercado financiero y luego, simplemente, no les contestaban. No los pescaban más. Y es que los dineros iban a parar justamente a los hermanos Álvaro y Antonio Jalaf, además del propio Luis Hermosilla y Leonardo Villalobos, quienes, según la causa, prestaron apoyo al fraude. Hermosilla incluso tenía su oficina en el edificio del Grupo Patio, en Avenida Alonso de Córdoba. Según una ampliación de querella ingresada por el Consejo de Defensa del Estado, que vio, por supuesto, la unidad de investigación de la Biobío, Hermosilla ejercía influencia directa a través de Andrés Chadwick sobre el entonces ministro Felipe Ward y el entonces Seremi de Vivienda y Urbanismo de la Región Metropolitana Manuel José Herráz Uristable para la obtención de información favorable de construcción por parte del organismo gubernamental. Chadwick también era amigo de Hermosilla y Jalaf. De acuerdo con el documento judicial, cuando Ward asumió el ministerio, el 4 de junio del 2020, los implicados celebraron. El abogado escribió al entonces controlador del Grupo Patio que Ward en Vivienda es espectacular, que son noticias buenas, buenas, y que ya están trabajando con el ministerio por el tema pendiente. Tenemos un cambio de estrategia con Ward. Es mucho más cercano y nos admira. Le avisaré al mono mañana, le informó Hermosilla. Según el libelo, el letrado se reunió con Ward en el domicilio de este último, en Lo Barnechea, donde le solicitó facilitar la aprobación de los informes favorables de construcción precisamente para Parque Capital. Según lo declarado por KMB Corta, geógrafa y analista del Departamento de Desarrollo Urbano e Infraestructura a cargo de pronunciarse sobre los referidos informes, desde su jefatura le pidieron dar máxima prioridad a los solicitantes, además de solicitarle que redactara una propuesta favorable y que, si no estaban de acuerdo en mérito de los pronunciamientos anteriores, no lo suscribiera. NBI, jefe de la división jurídica, señaló sentir presiones del Seremi Errázuriz para que dentro del marco de la legalidad se abriera la posibilidad de un pronunciamiento favorable. Además, según lo declarado por Manuel José Errázuriz Tagle, el entonces ministro Ward le pidió que, comillas, mantuviera informado a Hermosilla de los avances. 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Solo he leído una parte de esta escandalosa situación, que deja mucho en la mesa, no solamente el tema en particular, ¿no es cierto?, el tema que estamos conversando, sino que cómo se manejan los negocios, cómo de repente algunos grupos llegan a formar estos imperios en tan corto tiempo, ¿no? Si usted busca con desesperación. Así cualquiera, ¿no?

0: haciendo los negocios por la rotonda, tomando el atajo. Impresentable.
1: Venga más tarde, espere al jefe.
0: Y al emprendedor, al empresario que está haciendo las cosas bien, que quiere armar su negocio. Ahí está, 4 años esperando una patente, como las señoras de las empanadas acá de Providencia. Ustedes saben, pues, siempre podría ser peor.

0: Temazo, ¿no? Tremendo. Cindy Lauper acá, en la radio Bio Bio, destapando un clásico monumental. Ustedes saben que Cynthia Ann Stephanie Lauper nació en Brooklyn, en Nueva York, un 22 de junio, como hoy, pero de 1953. Es cantante, compositora, actriz, activista y empresaria estadounidense. Su extensa carrera como artista, sumada con su extravagancia a la hora de vestir, su influencia en la música y su incursión en diversos géneros musicales, la han convertido en un verdadero ícono pop. Cyndi Lauper ha vendido más de 50 millones de discos en su carrera. Posee el récord de ser la primera artista en posicionar 4 sencillos consecutivos en los top 5 de los Billboard Top 100 en 2020. La revista Rolling Stone ubicó a esta canción que estamos escuchando y otras más en el puesto 184 entre las 500 mejores álbumes de todos los tiempos. Se incluye en el Salón de la Fama de los Compositores, en el Paseo de la Fama de Hollywood y el Salón de la Fama del Rock. Hoy día está de cumpleaños Cyndi Lauper. ¿Cuántos cumple Cindy? Son como 70 y... ¿73? ¿Cuánto cumple Cindy? ¿73 o 74? Ayúdenme. 73 parece, ¿no? 73 añitos Cindy Lauper, ¿eh? Abrazos para ella. Gigantesco personaje de la música, del mundo del arte también. Y uno de los primeros conciertos, grandes mega conciertos en Chile, ¿no? Una de las primeras en venir en esa primera camada de conciertos grandes en nuestro país fue Cindy Lauper. Bueno, ya celebramos el cumpleaños. Vamos a conocer la historia de un auditor que está llamando a la radio, que es Jorge. Vamos a hablar un poco de lo que le ha ocurrido a él y su señora. Es una historia real, es lo que le pasa a los chilenos y chilenas cuando se habla tan fríamente o se lee una noticia sobre recortes, ¿ah? Cuando sale una información en papel o cuando usted en un portal lee, mira, vienen recortes, se arma toda una discusión política de analistas o de opinólogos que pueden hablar mucho, gritar fuerte, que se pueden decir lo que quieran, pero que no viven la realidad de esos recortes, como Jorge, nuestro auditor que tiene 86 años. Jorge, muchas gracias por contarnos tu caso aquí en la radio, por favor.
1: Hola, Julio César, ¿me escucha?
0: Sí, lo escucho muy bien, fuerte y claro.
1: Sí, pregúntame, ¿qué pasa?
0: Jorge, queríamos conocer tu historia, la historia tuya con tu señora, acerca de la atención que ustedes recibían y lo que está ocurriendo ahora.
1: Ajá, ¿tú quieres que te cuente? Bueno, nosotros con mi señora, ella tiene 84 y 86, llevamos 60 años de matrimonio, el COVID nos dejó por acá. Y justamente en ese momento le detectaron a mi señora Alzheimer. ¿Qué es lo que pasó? Que aquí en la modesta cabaña del Tabo nos tuvimos que quedar, ¿eh? Y nos atendieron, de ahí empezaron a atendernos en el CENFAM, pero como pacientes crónicos, cada 6 meses nos examinaban y frente a esta situación que yo no puedo en la mañana. En la mañana yo me tengo que levantar yo, tengo que tomar desayuno, tengo que dar desayuno, los remedios a ella.
0: Ahí se nos va la señal. Está Jorge conversándonos su situación, auditor de la radio. Él ha llamado a la radio porque quiere exponer públicamente lo que le está ocurriendo. Y vamos a retomar inmediatamente. Vamos a retomar rápidamente este contacto telefónico. Vamos a hacer un corte, vamos a volver de inmediato con este llamado y retomamos con Jorge. Vamos y volvemos.

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1: Patrullando, abren sumario tras video de mujer que se tomó muy en serio el servicio a la comunidad y manejó una patrulla. Ahora investigan si también estaba repartiendo partes, podría ser peor.
2: Tuvimos un problema con Jorge, con su teléfono. Recordemos que Jorge es un adulto mayor que denuncia el término de médico a domicilio del CESFAM para su esposa de 84 años que tiene Alzheimer tras recortes estatales en salud. Él quería contarnos su experiencia en primera persona. Vamos a retomar este contacto con él a las 17 horas. ¿Ah? A las 17 horas vamos a volver a conversar con Jorge. Ahora tenemos un entrevistado aquí en el estudio, así es que le vamos a prestar toda la atención del mundo a William Pierre, vocero de la comunidad haitiana en Chile. ¿No es cierto? La comunidad acusa que se utiliza la búsqueda de niños para realizar control migratorio. Parte de la comunidad haitiana acusa que existe inquietud respecto a que la búsqueda de los niños reportados como desaparecidos tras ingresar a Chile mediante estos vuelos charter en el 2025 bajo los programas de reunificación familiar esté siendo utilizada como una fachada para ejecutar un control de identidad masivo y persecución penal contra la población adulta en situación irregular. William está con nosotros para conversar de este tema. ¿Cómo estás?
3: Muy buenas tardes, Julio César. Muy buenas tardes al país. Gracias a Biobío por darnos otra vez la oportunidad de poder esclarecer. Y en la actualidad, lo primero, entre paréntesis, tenemos dos casos distintos y peligrosos.
2: A ver, cuéntanos un poquito el contexto de cómo se genera la sospecha primero, para entrar después en el fondo.
3: Normalmente, si el Estado tiene nombre de personas desaparecidas bajo de investigación de denuncias, está muy bien, nosotros estamos muy preocupado ante dicha situación. Pero hicimos un llamado de forma urgente, extra urgente, en nuestra comunidad, live en TikTok, en redes sociales, y decidimos seguir y todos dicen no hay denuncia, todos estamos bien. Y cuando salió la primera noticia de Estación Central, yo no estaba cerca, estaba por Talca. Cuando salió la segunda noticia en Graneros, viaje corriendo para percatar, ver si es cierto, y encontré un compatriota que tiene organización que está a cargo en la zona, y las madres dijeron, nosotros no hemos denunciado en ninguna instancia, ni siquiera en la municipalidad más cerca. Y ahí encontramos que hay una falencia, hay una desinformación, hay un aprovechamiento, porque el gobierno tiene nombre de niños, adolescentes en un listado sin base positiva, o sea, sin una denuncia. Y eso es grave, gravísimo para nuestra comunidad, porque para que el Estado tiene nombre de persona desaparecida es porque hay un rastreo, hay una investigación en terreno que ya se hizo, pero no, cuando detectaron los niños, están estudiando, tienen rol único, tienen ingreso en FONASA. ¿Cómo vamos a llamarlo? No estamos en la altura de acusar al gobierno, por lo tanto, porque no hay todavía una credibilidad y tenemos que tener confianza.

0: la comunidad chilena, con las autoridades, con las comunas, y ver esa circunstancia nos conmueve y no tienen todavía mucho más miedo, porque a mí personalmente recibí llamada de un funcionario de la PDI ayer domingo.
1: ¿Ya?
0: Pidiéndome, necesito ver la foto de tu hijo, foto de la casa donde vive, mándame todo. Encontré sospechoso. No estoy con mi hijo, pero veré si llego en 20 minutos. Salí volado corriendo. Pero ¿qué pasa? Para poder tener más certeza, me dijo que me iba a llamar en videollamada. Y dentro del cuarto mío hay cámara y puse la grabación hasta grabar el imagen. Y cuando volví a contactarme le dije, no, voy a acudir a una dependencia. Y hoy en día, en la mañana, acudí en la dependencia de la PDI de San Fernando. Fue un recibimiento fructuoso, amistoso, y ellos no están al tanto tampoco. William, nos dicen que tenemos que hacer registro, los datos, foto, la cédula. Pero bien, es un trabajo coordinado, pero hay una falencia. Gobierno de Chile, por favor, si usted va a hacer un registro, contáctenos. Tenemos que hacer también video explicando a la gente, porque ¿qué pasa? Hoy ya he recibido más de 20 llamadas de mis compatriotas, la PDI le están tocando la puerta, pidiendo la información. A raíz de eso, hay una duda, hay una sospecha, hay un miedo. Entonces, el trabajo sigue haciendo mal. No es culpa de la PDI, pero no sé de quién es. Porque si las autoridades me van a pedir una información mínimo, una citación para presentar, ¿sabes qué? Por tal caso, es llegar. Y eso está yendo mal. Y hay compatriotas que me informaron que ya no van a dar información. Y yo le he estado diciéndole, ya tengo que hacer un video para publicarlo. Sí, tienen que acudir a la PDI más cercano. Si reciben citaciones, que den la información, porque todo va mal. Ahora, no sabemos qué hay detrás de eso, porque no estoy en la altura de decir aprovechamiento político. Si fuera aprovechamiento político, iría más atrás, porque el video está cuando el expresidente, que en paz descanse, Sebastián Piñera, dijo, esa gente tenemos que ayudarle en plan reunificación familiar. Y está el video. Y lo que más me conmueve a mi persona, aquella vez, el actual director de migración votó a favor que señor Sauerbrand. Y hoy en día están cuestionando. Nosotros no queremos entrar en fase de política. Lo que queremos es esa armonía que siempre ha habido con el pueblo chileno. Las autoridades chilenas, si usted han cometido error, si lo considera bien, si no lo consideran, le decimos, vamos a trabajar en conjunto, porque hay una barrera idiomática. Si llega, de inmediato pasan órdenes al cuerpo de PDI para llegar a tocar puerta. Están violentando la normativa como debe ser. No es la forma. No estamos diciendo que no deben hacerlo, pero vamos a reestructurar el trabajo en conjunto. Otra denuncia hoy que vengo a realizar. Tenemos un compatriota que habló en nombre de William Pierre en Tele 13. Pertenece al partido de la UDI. No sé su nombre bien. Y él está felicitando el trabajo para acompañar a los niños. Pero compañero, compatriota, por favor, ¿qué madre, qué padre haitiano que habían denunciado pérdida desaparecido? Si el gobierno te quiere usar por migaja, por trabajo, no lo hagas, porque vas a dañar tu imagen, vas a dañar nuestra reputación. Tampoco estamos en la altura de acusar al gobierno. Y hoy, mediante la tarde que venía para acá, Michelange recibió llamada de la subsecretaría del gobierno para reunir con urgencia en La Moneda con dicho haitiano, que primera vez aparece. Entonces, yo creo que hay una gran falta. Estamos a la espera de ser llamado, de reunir, de colaborar, de esclarecer, pero de recibir, de que Michelange recibe una llamada del gobierno, solo ella con dicho haitiano, eso está mal. Porque queremos que toda la cosa esté sobre la mesa. Si no nos quieren llamar, bien, no hay problema, pero está mal. Por lo tanto, queremos que el gobierno acompañe al país, a la sociedad, a la comunidad, a los migrantes, pero no hacer crear un pánico, un miedo. Eso va mal, porque todavía sigue mal. Un compatriota haitiano de San Fernando recibió una notificación, él trabaja en la DOLE, y le dicen, si no acude, lo van a decretar por desacato. Pero señor, las cosas no funcionan así. Si quieren hacer un ingreso de los migrantes que llegaron el año pasado, los niños adolescentes, que lo hagan paulativamente, tranquilo, que no asusten a la gente. Llegar de un golpe, buenos días, documento, ¿cuándo entró? ¿Dónde vive? Estudiando, foto de la casa. Eso está mal.

0: William, vamos por parte, ¿no? Vamos por parte. Quiero hablar del primero del segundo tema para cerrar con lo que está hablando recién. ¿Alguien se hizo pasar
1: Por
0: como
1: William.
0: por usted?
1: Sí, tiene la foto del señor, si quiere un pequeño video, lo puede subir. Miguel, sí, habló en Tele13 y pusieron William Pierre. Y él envió un video. Sí, y fue citado Miquel Ange con él, juntos, solamente dos, para reunir con el gobierno. Eso está mal.
0: O sea, un compatriota
1: Compatriota haitiano
0: suyo
1: de la ODI, de la UDI, del partido de la
0: se
1: UDI.
0: hizo pasar por como quiera usted
1: Sí.
0: y dio declaración esto.
1: Sí, a favor que el gobierno que apoye a nuestra gente que están desaparecidas.
0: Ya, y lo mandaron ahora a llamar para tener una reunión con él.
1: No, llamaron a Miquel Ange,
0: ¿Ya?
1: le dijeron, Miquel Ange, vamos a reunir con tal señor. No recuerdo bien su nombre, pero está el nombre en. Están todas las fotos que reunió con Evelyn Matthei y con demás personas de la UDI.
0: ¿Y por qué se habrá hecho pasar por usted? Si es tan público, usted se
1: No
0: iba a
1: sé.
0: saber que no era usted, digamos.
1: Los errores siguen, no sé qué está pasando, ¿no? La verdad que nosotros no estamos para levantar calumnias, estamos para la paz. Pero es grave lo que está haciendo él. Es grave.
0: Bueno, me imagino que usted va a hacer una acción judicial en contra de esta persona, ¿no? Por hacerse pasar por usted,
1: Yo
0: por
1: creo
0: tomar
1: que no
0: Por tomar
1: tanto.
0: su identidad,
1: No
0: digamos.
1: tanto ir a la justicia, sino armonizar, porque estamos en un tiempo que el país está por levantar, trabajar en conjunto, pero es mandar un mensaje al gobierno y al pueblo chileno. No confíe, porque todo el mundo conoce al William, todo el mundo lo conoce aquí en Chile, pero si quiere integrar a nuestro equipo, que se integre, pero que no lo haga de esa manera, no. Y el gobierno también, si desea reunir con nosotros, invitarnos, que lo haga vía formal, vía correo, que invite a los voceros, a los encargados de las organizaciones, pero no por llamada extrema urgente. No, eso yo lo veo mal, porque ni siquiera por lobby se está haciendo.
0: A ver, veamos el video un poco. Tenemos imágenes, estamos también en Bio Bio TV.
2: Es urgente encontrarlos. Es urgente saber dónde están.
3: Porque detrás de cada niño hay una familia, hay una historia. Y había un futuro. Es por eso, desde la bancada de diputados de la UDI, se están tomando distintas acciones para esclarecer los hechos. Solicitud de diligencia ante la Fiscalía y gestiones ante organismos internacionales para reforzar la búsqueda de la verdad. Una comisión investigadora en la Cámara de Diputados. Cuando se trata de niños, no hay espacio para indiferencias. Es urgente encontrarlos.
0: Bueno, ahí está este video, pero si hay usurpación de identidad, ¿eso es delito, William?
1: Porque cuando estaba hablando en Tele13, ahí apareció William Pierre, vocero de la comunidad haitiana. Y esa foto todo el mundo la enviaron. Pero creo que no tengo que perseguir al compatriota, denunciarlo, pero es decirle, amigo,
0: ¿No se
1: compatriota.
0: habrán equivocado en el canal en
1: No
0: poner el
1: sé,
0: nombre?
1: no sé, pero amigo, si usted por migaja, no lo hagas. No lo hagas porque es muy repudiable dentro de nuestra comunidad. Y si quiere unir a nosotros, estamos con la disponibilidad de recibirlo. Si está del lado del gobierno, pues, pero no diga esa cosa, porque cuando dice hay que buscar acompañar lo desaparecido, no ha habido. No, no ha habido.
0: Bueno, y ahora entremos en el tema de fondo. ¿Sientes, William, que ha habido poca coordinación con el gobierno para hacer esta búsqueda? ¿Ese es el reclamo en el fondo?
1: En la actualidad no hay una coordinación porque no olviden que hay personas todavía del tiempo que mantienen estar en el país, no domina bien el español, no. Entonces cuando esa persona llega al trabajo o están en la casa, le toca la puerta a dos funcionarios, un funcionario de la PDI, buenos días, por favor, quiero la información, y ha visto qué ha pasado, está con miedo, entonces dice, ya no están persiguiendo para expulsarnos, porque anteriormente el gobierno había solicitado al Departamento de Salud y Educación enviar los nombres y RUN para supuesta expulsión. Entonces hay un caos total y el trabajo sigue siendo mal. Le pedimos al gobierno, estamos con la disponibilidad, toda la comunidad, de poder dar información, de poder dar todos los detalles como corresponde. Incluso yo estoy comprometiéndome a hacer un video en creol, decirle, si usted es citado ante la dependencia de la PDI, la ONM, de la municipalidad donde vive, acuda, dé explicación, pero el trabajo volvió a ser mal de nuevo. Mal, mal, re mal.
0: O sea, ¿tú tienes la impresión que este tipo de trabajos que se hacen...

0: son públicos, digamos, ¿no? Que todos conocen que va a haber una búsqueda de estos niños, ¿no es cierto? Debió haberse integrado a ustedes, que son la dirigencia de la comunidad cristiana, para poder organizar mejor a la gente, para que todos estuvieran preparados, para que se hiciera de una manera mucho más transparente. Y no como se está haciendo, que tú sientes que se traspasan algunos límites, como se está haciendo hoy día. ¿Esa es la queja?
1: Mira, ¿sabes qué? No se trata de búsqueda. No. Aquí hay un desliz, hay una desconexión, y el gobierno lo está reparando de otra manera, hacer un nuevo registro. Por lo tanto, que lo que estamos por entender, una vez que el cuerpo de migración, la PDI del aeropuerto, hace ingreso a la persona, dicho dato debió haber ser enviado a los municipios o a la dirección que la persona entrega. Entonces, como lo tiene solamente la PDI, ahora están haciendo un nuevo registro. Pero el gobierno no está buscando desaparecidos, porque los desaparecidos no se busquen en casa. Se busquen en calle, en matorrales, en centro prostitución, en otro lado. Pero están buscando estos niños porque con el registro que tiene, la PDI lo hace que ingresaron legal. Entonces, la coordinación no se está haciendo bien. O sea, no estoy al tanto decirle que no lo hagas, pero que se haga bien, porque tenemos una comunidad que ya hay una alerta máxima, hay acusación, hay nombre que salen. Usted se imagina que una mujer le dice, su hijo está en listado desaparecido. Está sorprendido. En Haití hay una alarma bastante. ¡Ojo! El gobierno de Haití no ha emitido una alerta que hay pérdida de niños. Porque para que Chile emite una alerta, hay una coordinación entre Ministerio de Relaciones Exteriores. La embajada de nuestro país de Haití emitió un comunicado. No ha recibido una denuncia. Entonces la cosa sigue mal. Señores autoridades, estamos con la disponibilidad de colaborar, de trabajar una mesa conjunto, atacar, hacerlo mal, porque todos cometemos errores. Pero estamos de nuevo aquí en el país, seguimos acá, es para que el país pueda crecer. Porque, ¿qué pasa? Esto ha creado un caos, una contradicción, que el gobierno no sirve, que lo común. No, no queremos eso, queremos un país próspero. ¿Hay error? ¿Hubo error? Vamos a corregirlo, trabajar en conjunto. Hoy volvió a hacer mal de nuevo. Llamaron a Miquel Ángel por llamada. Señores presidente, ministros, si van a convocar a la comunidad haitiana, hay un correo de forma correcta, no lo estoy corrigiendo. Si van a tocar la puerta a los migrantes haitianos, avísenle a la comunidad que emitimos un video y es para eso estamos. Pero está mal. Otro error de nuevo. Estamos para acompañarle. 100% estamos. 24/7.
0: Muchas gracias, William, ¿eh? Muchas gracias por venir a la radio a hacer esa aclaración. Ojalá todo se resuelva de buena manera. Nosotros vamos a hacer un alto y volvemos de inmediato aquí a la radio Biobío.
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4: Encuentra afinando un protocolo interinstitucional para reforzar la protección de niños, niñas y adolescentes migrantes. Detalles con Gabriela Piña.
5: Así es, en el marco de una sesión de la Comisión de Familia del Congreso, el director del Servicio Nacional de Migraciones, Frank Sauerbaum, informó que el gobierno está avanzando en la elaboración de un protocolo sobre los derechos e intereses superior de niños, niñas y adolescentes en contexto de movilidad humana, una iniciativa que, según planteó, busca mejorar la coordinación interinstitucional, fortalecer la trazabilidad de los casos y también facilitar la detección temprana de situaciones de riesgo. El director del Servicio Nacional de Migraciones explicó que se trata de un documento que comenzó a desarrollarse durante la administración anterior y que actualmente se encuentra en su etapa final de revisión. En ese contexto señaló que, de hecho, durante esta jornada, abogados del Ministerio de Desarrollo Social, del Servicio Nacional de Migraciones y también de otras instituciones se encontraban reunidos para consolidar el acuerdo con el objetivo de reforzar así el resguardo de los menores durante su ingreso al país. Asimismo, indicó que el trabajo se está desarrollando en conjunto con organismos públicos, organizaciones internacionales y también representantes de la sociedad civil especializados en la protección de la infancia migrante.
4: Autoridades de O'Higgins rechazaron la posibilidad revelada por el gobierno de que Rancagua se transforme en una alternativa al proyecto de ampliación de Santiago 1. Detalles con Montserrat Tapia.
6: Sí, el eventual traslado del plan de expansión carcelaria hacia la región de O'Higgins abrió una nueva controversia para el gobierno. Esto luego de que el subsecretario de Justicia, Luis Silva, señalara que si la ampliación de Santiago 1 sigue enfrentando obstáculos judiciales, una alternativa sería adelantar la ampliación de la cárcel concesionada de Rancagua. La posibilidad generó críticas en la región. Desde el municipio de Rancagua cuestionaron haberse enterado de la opción a través de los medios de comunicación, mientras que desde el gobierno regional advirtieron que O'Higgins no puede convertirse en un plan B de decisiones adoptadas en Santiago. Desde el Ministerio de Justicia insistieron en que la prioridad sigue siendo concretar la ampliación de Santiago 1, aunque reconocieron que evalúan alternativas ante los retrasos que enfrenta el proyecto. Un debate que reabre la discusión sobre la necesidad de aumentar la capacidad carcelaria del país.
4: El ministro de Trabajo, Tomás Rau, se refirió a las indicaciones de financiamiento ingresadas por el Ejecutivo al proyecto de Sala Cuna. Detalles con María Gramón.
7: Así es, porque una de las indicaciones que

0: Generó más discusión esta mañana en la Comisión de Educación del Senado fue la creación de un fondo solidario de sala cuna, financiado mediante una cotización del 0,35% del sueldo imponible, que será compensado con una rebaja equivalente en la cotización destinada al seguro de cesantía. Al respecto, y por las posibles amenazas que advirtieron distintos senadores a la seguridad financiera de los trabajadores, el ministro de Trabajo, Tomás Rau, señaló que la reducción en la cotización es una buena medida para poder financiar una política pública que ha demorado años en su avance legislativo, lo que ha sucedido con sala cuna. Además, esto deshace de un impedimento que actualmente implica el Código del Trabajo. También señaló que dentro de la medida es más importante focalizarse en los beneficios que estaría generando más allá de los procedimientos que está demorando el apoyo a la tramitación legislativa.
1: Y a esta hora bomberos combate un incendio en la comuna de Quinta Normal. Contacto con uno de nuestros móviles en la región metropolitana, Jaime Sepúlveda.
2: En desarrollo se encuentra en estos instantes el trabajo de personal de bomberos para controlar un incendio en la comuna de Quinta Normal, calle Alcino, en donde en este lugar se está generando una segunda alarma de incendio decretada por bomberos. Preliminarmente, una casa habitación junto a un taller mecánico, este último por la cantidad de elementos inflamables en su interior, obviamente complican lo que es el trabajo de los voluntarios, por lo cual son varias las compañías que están trabajando en estos instantes para, como siempre, evitar la propagación hacia estructuras colindantes y poder controlar dentro de los próximos minutos esta emergencia. Ya ha finalizado todos estos trabajos, se estima las labores de remoción de escombros, como también determinar cuál sería la presunta causa y origen de este incendio que, como ya lo habíamos mencionado, se mantiene en desarrollo. Preliminarmente, hasta el minuto, no se informa de personas ni tampoco voluntarios lesionados, por lo cual van a continuar trabajando en este lugar para determinar, como lo decíamos en primera instancia, qué origina este incendio, pero también controlar y evitar la propagación hacia estructuras colindantes. 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
1: En desarrollo el Mundial, Benjamín Rojas.
4: Tal cual, está jugando Francia frente a Irak en el estadio Lincoln Financial Field en Filadelfia, esto es por el grupo I. Si Francia gana este partido, ya cierra su clasificación a los 16avos de final de esta competición. En cancha está Kylian Mbappé, también está el portero Mike Maignan. Hay una variante en el conjunto francés, entró Barcola como titular, el jugador del PSG, y dejó en el banco de suplentes a su compañero Désiré Doué. Sigue el partido 0-0, acaba de comenzar, minuto 4. Si Francia gana, se clasifica a los 16avos de final, esto todo por el grupo I.
1: El cielo en Santiago está despejado y con bruma, la temperatura alcanza 13 grados y la humedad llega al 30%.
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5: Inaugurada y clausurada, fachada restaurada en Temuco rompe récords al durar solo 5 días impecable antes de ser intervenida con las firmas de los Picasso de la Araucanía. Podría ser peor.

0: Seguimos. Estamos haciendo el Podría Ser Peor, el show de noticias de la radio Bio Bio, 43 estaciones a lo largo de todo el país. 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Retomamos con Don Jorge. Les contaba que una cosa es hablar de recortes, una cosa es hablar en el papel, otra cosa es opinar, el opinólogo, el que se enoja, el que habla, pero otra cosa es vivirlo, ¿no? Y ahora sí que estamos con Don Jorge. Lo escuchamos con atención, Jorge. Disculpe, gracias.
1: Oye, Julio César, después de noticias tan asombrosas, unas buenas, otras malas, pero las noticias nuestras son dolorosas, tristes. Bueno, te cuento que... ¿En qué parte quedamos? Ah,
0: pero pártame, no, cuénteme que usted después de la pandemia me contó, don Jorge, se fue a vivir con su señora, que usted tiene 86 años y su señora 84. Ahí,
1: sí, y 62 de matrimonio, claro. Y ¿qué es lo que pasa? Nos íbamos a ir con el COVID, nos íbamos a ir a Santiago, y los hijos nos dijeron no hagan ni tal. De ahí nos quedamos justamente por el COVID, y ahí detectan a mi señora con el principio de Alzheimer. Desde ahí nos atendían bien en el CESFAM, ¿entiendes? Muy bien nos controlaban porque nosotros íbamos, pero con el deterioro de los años y la enfermedad que iba avanzando, nos catalogaron de paciente semidependiente. Por lo tanto, nos venían a controlar, nos daban los alimentos y venía el médico. Y frente a la urgencia, a veces venían de madrugada, pero atención es muy buena, nos admiraba siempre el servicio. Ese día, el último día que vinieron, la enfermera me dice, don Jorge, le tenemos que dar una noticia, me asusté. Yo, ¿qué será? Le dije, ya no venimos nunca más. Oye, Julio César y auditores, a los 86 años, sentí una rabia, una impotencia, una debilidad, diciendo, yo trabajé 41 años todos los días del año, de domingo a domingo, por temor a la pobreza, oye. Llegar a esto, ¿cuánto aporté en salud en toda mi vida? ¿Cuánto aporté para después no tener una atención mínima a nuestra edad? Que nos con esto nos mataron. Si el COVID nos dio un golpe, esto ya nos liquida. Me sentí impotente, decía, ¿cómo voy a bajar con mi señora? ¿Cómo la voy a vestir? ¿Cómo la voy a arreglar en la mañana para pedir hora? Y después tengo que ir a sangre. Después tengo que ir al médico. Mira, hay que tener experiencia, hay que tener 86 años, hay que tener criterio, hay que ver las consecuencias de los recortes. Bien que recorten, porque usted, tú y el público, todos sabemos que hay muchos dineros extraviados por otros lados, que esto es muy alarmante. Y como te digo, estoy en esa situación. Afuera recibí por el CESFAM muy buena atención. Aquí los adultos mayores, fíjate, se organizan. También hay una organización que se llama Arte de Cuidar con Arte y Amor. Uno se va, se incluye, se capacita para hacer la vida más acogedora. Yo recibo también ayuda de cuidadores de Santiago, porque por los medios de comunicación yo me estoy educando. ¿Para qué? Para que esta enfermedad de Alzheimer no se transforme en una pesadilla, sino todo lo contrario, que esta enfermedad sea parte de la vida. Me estoy en este momento fíjate centrado en capacitarme, nada más que en eso, y sufro este dolor que no nos van a venir a controlar. Estoy preocupado en enseñarle al hombre adulto mayor que tiene su señora con el sangre, porque esto

0: enfermedad mental, que llevando una convivencia buena no avanza la enfermedad. Bueno, según mi experiencia, porque yo me dedico, nunca en mi vida había estado en la cocina. Y sin embargo, ahora, a mis 86 años, he tenido que cocinar, he tenido que lavar, he tenido que hacer muchas cosas domésticas que nunca en mi vida lo había recibido. Y frente a la sociedad, frente a los cambios, a la sociedad, a los avances, menos mal que he sabido interpretar la innovación, el reinvento y todo eso, me ha permitido, fíjate, no estar triste todos los días por la enfermedad de mi señora, sino que saber compartir, recordar y agradecer. ¿Y cómo no la voy a atender? Fíjate que mi señora físicamente se ve bien, pero llega a los 2 minutos, me dice, ¿dónde estuvimos? Yo te digo todo esto con el propósito de enseñarle lo que significa la enfermedad, pero todo, más de todo esto, lo que nosotros no nos sentimos apoyados son los cuidadores. Como cuidador, fíjate, yo me siento desplazado, porque dime, yo me afecté mucho, casi me da un infarto, fíjate, sentí una impotencia, una rabia que no se la doy a nadie. Yo pensé inmediatamente, pobres otros adultos mayores que no tienen esa ¿cómo te diría? Esa suerte de exponer su situación. Y es por eso que yo te llamo para aquí, para que las autoridades, si van a hacer recorde, tomen conciencia que hay una sección de la sociedad que se llama cuidadores de enfermos, cuidadores de adultos mayores. Es muy sacrificado, y más de esto, bueno, a mí me ayudan los hijos, me ayuda la comunidad allí, pero digo, yo no sé qué hacer, yo estoy recién iniciando y mi señora me pregunta, ¿qué estás haciendo? Y yo no le quiero decir estas cosas, porque a ella le dañan todas estas preocupaciones. De eso se trata el Alzheimer, de vivir todos los días con alegría, con amor, con cariño y con dedicación. Entonces yo, si le muestro esto a mi hijita, fíjate que estoy juntando firmas, porque quiero juntar 100 firmas. No sé cómo lo voy a hacer. Pero pido a la sociedad de cabina, adulto, octogenario, eso digo yo. Yo me identifico con el grupo de octogenarios. Lamentablemente, tengo que defender a mi grupo, porque no se lo doy a nadie. Cuando ustedes más jóvenes, los de 70, 60, qué sé yo, y llegan a mi edad, van a comprender, y que eso es lo que queremos los octogenarios del sábado. Del TAO, dejar algo para que los futuros octogenarios, viejitos, ancianos y alegres, como comparten siempre, no sufran lo que se vive en este momento.
1: Don eso Jorge, es lo que voy a decir. ¿Cómo le avisaron esta situación de una manera informal? Y lo segundo es, ¿desde cuándo empezaría a pasar esto? ¿Esto ya empezó?
0: Esto fue el martes pasado, el martes pasado, fíjate, no tengo calendario aquí, pero el martes de la... el martes pasado fui, el martes, lunes, martes, claro. ¿Y cómo fue? Vino el médico aquí, el médico, la señora, está físicamente está bien, usted también está bien, y me dio la receta, porque aquí nos dan los remedios, como Julio César, aquí nos dan los remedios. Y la enfermera, ella es la enfermera de aquí, la que nos vino a controlar, a visitar, fue la que nos dijo, don Jorge, ya lo venimos más. Eso no es formal, porque no me lo dieron por escrito. Ella me lo dijo así, y ahí sentí el golpe. Oye, me llegó a dar vergüenza, porque me descontrolé, oye, despotriqué cómo los dineros se van en ¿cómo se llama? En vacaciones, en licencias médicas, de tantos millones de millones, fíjate, si todo ese dinero se recuperara, yo creo que se mejora la salud del octogenario. Eso es lo que yo pienso. Entonces, formalmente no me avisaron. Yo voy a ir a CEFAN a ver si la directora me da un certificado, un documento para sentir este término de ayuda, que me lo den oficialmente. Ahora yo no sé quién, yo no sé, prácticamente uno se angustia y se enferma, se deprime. A la edad mía, mi hijito lindo, yo no tengo fuerza, no tengo dinero, no tengo redes, porque todos mis amigos están muertos, los profesionales que yo tenía, amigos. Entonces uno se siente con una impotencia, y yo creo, digo, este es el

0: a quién, a la familia, a los hijos, a los nietos, no sé, de todo viejo hacia acoso, enojada, de calle, no. Es la visión que tengo, fíjate, para lo poco que me queda, estaba gozando felizmente y me llega esta noticia. Yo no sé, en este momento me siento, mucha, no tengo, impotente, no sé qué hacer. Fíjate, estoy recién empezando a ver cómo lo hago para juntar las 100 firmas, fíjate. Así, pues, Julio César y queridos auditores de esta radio que nos instruye, nos entretiene y nos educa.
1: Don Jorge, le queremos agradecer el testimonio, lo bien que usted se desenvuelve, además lo bien que habla, lo bueno de su relato, es súper claro. Bueno, yo creo que a todos los chilenos, más allá del pensamiento político que alguien pueda tener, creo que a todos los chilenos, a todas las personas, nos da mucha pena y nos molesta que a personas de su edad, a personas como ustedes que reciben, ¿no es cierto?, una muy buena atención de la que podríamos, ¿no es cierto?, estar muy agradecidos y sentirnos orgullosos, se acabe de esta manera. No entiende por qué la gente que quizás más necesita esta situación, estos recortes le han pegado tan profundamente como, como dice usted, concuerdo con usted, creo que hay espacios donde recortar, que hay espacios donde quizás, ¿no es cierto?, hacer un ahorro, pero no se puede ahorrar en familias como usted, como la de su señora, ¿no es cierto?, con las patologías que tiene además su esposa, y no seguirles dando la atención que hasta hoy se les da. ¿Ah? No es que no esté llegando algo, sino que se le esté quitando algo, que hasta ahora usted estaba muy agradecido, y que para una persona como usted y como su señora, por supuesto, que eran de grande, tremenda ayuda, no solamente en lo práctico de la entrega de la atención de salud, sino que me imagino en sentirse atendido, en sentirse vistos, en sentirse incluido, en sentirse parte de la sociedad, en sentirse colaborado de esa manera, que también es muy importante, ¿no es cierto? Nos da de verdad que un dolorcito en el corazón lo que usted nos cuenta, don Jorge, y ojalá se pueda solucionar, ojalá que esta ayuda que usted está pidiendo llegue, ojalá que esta información que nosotros estamos entregando, que esta conversación, que este diálogo que hemos tenido, ojalá se viralice, ojalá mucha gente lo conozca, y ojalá la autoridad también lo tome en cuenta y no se recorte en este caso este beneficio que ustedes tenían en salud, esta atención, ¿no es cierto?, a su señora con Alzheimer. Le queremos mandar un abrazo gigante, Jorge.
0: Oye, te voy a interrumpir. Voy a pedir tu ayuda para comunicarme, porque ya no tengo fuerza ni tengo. Ya mis amistades se me fueron. Siempre he querido conversar contigo y expresarte muchas cosas, ¿eh? Porque tú eres una persona muy influyente, muy emprendedora, muy abreable. Llega a la gente y será posible que alguna vez llegue. Yo creo que el destino me ha dado la oportunidad y sería para mí un placer recibir tu llamada de ayuda. Muchas gracias, porque estoy trabajando para que tú llegues a esta edad también. Muchas gracias.
1: Muchas gracias, Jorge. Ahí por interno me van a dar su teléfono para poderlo llamar. Bueno.
0: Te pasaste ya. Muy amable. Saludo a toda la gente y a mi octogenario. Un abrazo grande de fortaleza, esperanza y fe. Gracias.
1: Le mando un abrazo gigante, que esté muy bien. Bueno, vamos a seguir hablando de este caso. Vamos a ir tratando de mantenerlos informados. Vamos a ver qué pasa con ese Cefán. Cómo poder ayudar a don Jorge para que no se acabe, ¿no es cierto?, esta atención que le entregan a don Jorge y su señora que tiene Alzheimer, que le cuesta mucho sacarla de la casa, llevarla al lugar. Él dice que le está entregando todo, le está dando todo lo que ella merece, lo que ella requiere. Vamos a hacer un alto ahora, una pequeña pausa, pero a la vuelta de comerciales tenemos un tremendo invitado acá. Ahí lo estamos viendo, está en nuestro switch, está en nuestra mesa de control. Ha llegado Condorito a entregarnos una información. Sí, ha llegado Condorito el mismísimo a entregarnos una información en el próximo bloque. Vamos a hacer el alto, volvemos de medio.
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15: Bueno, alarma de gol. Así ya un ratito estábamos en las noticias comerciales. Francia 1, Irak 0, Mbappé. Mbappé abre la cuenta y puede empezar el show ahora de Mbappé, ya fue el de Messi, quizás para irse acercando, ¿no es cierto?, a este récord histórico. Mbappé es harto más joven que Messi, ¿no?, y ya lo está pisando los talones ahí en la cantidad de goles en los mundiales. Recordemos que Messi pasó hoy día al récord mundial con dos tantos, así es que Mbappé va atrás. Va rapidito. Quédate.

0: ¿Tiene Mbappé 23 o 26? Sí. No recuerdo muy bien la edad de Mbappé. 27 años. Del 98 de Mbappé. Tiene 27 años Mbappé. Claro, uno podría decir que al menos le queda un buen mundial. Vamos a ver, pues. La cantidad de goles se la doy en un ratito más porque no quiero... No quiero quitarle más tiempo a... nuestro próximo contenido, porque aquí tengo el hocicón. Diario pobre pero honrado frente a mí. El hocicón. Llegó el mundial y el hocicón se hace presente por primera vez su edición impresa. ¿Y quién ha venido a comentar de el hocicón? Precisamente Condorito. Que está a mi lado, no sé si puede abrir. Ahí está Condorito, quien viene a promocionar, por supuesto, su propio diario. O el diario de su tira, realmente, porque él dice que no es propietario de nada. Gracias, Condorito, por la aclaración. Sí, no, tenía que decírmelo. Sí, por supuesto. Y ha traído sus representantes voceros, sí. Ah, porque él no puede hablar y él no quiere meterse en esta situación. Y ha traído al estudio a don Cristian Zúñiga, actor y director comercial de Condorito, pero también director de El Hocicón, diario pobre pero honrado. ¿Cómo está, Cristian? Un abrazo gigante.
1: ¿Cómo está? Y gracias, sí, gracias por la invitación. Estamos muy contentos con este producto porque es primera vez, como decís bien, de los 77 años que podamos tener con esta edición impresa. Y también lo hicimos en algo más bien relacionado a lo que mueve el mundo, el fútbol. Así que está bien interesante y bien entretenido.
0: Claro que sí, el hocicón, que forma parte fundamental del universo de Pelotillehue, ¿no? Este planeta creado por Pepo para darle vida a Condorito. Pero quien tiene también su embajador, ¿no? Sus embajadores, quien tiene su rostro importante. Uno de ellos es Quique Acuña, quien forma parte del team de Condorito, team El Hocicón. Ahí le han entregado la polera de Garganta de Lata, no sé por qué. Ahí está la polera de Garganta de Lata, que luce con mucho orgullo. Quique, orgulloso de pertenecer al team Condorito, ¿no?
2: Sí, Julito, saludarte, un gusto verte. Contento porque un personaje histórico, Condorito, hoy estamos en una alianza. En conjunto con Juega en Línea, que bueno, hay también un código Condorito que uno puede hacer sus diferentes apuestas, te regalan 15.000 pesos gratis a la hora de la inscripción y automáticamente entra por un premio de 200.000 pesos a repartir. Así que está bien interesante.
0: O sea, Condorito viene con una marraqueta bajo el brazo.
1: Por supuesto.
0: ¿Y Yayita?
1: Está en la casa.
0: Está en la casa.
2: Yayita lleva tiempo diciendo que la van a llevar y no, todavía no aparece.
0: No aparece Yayita.
1: Era el momento, Quique.
0: Bueno, Cristian, ¿cómo está el universo de Condorito? Así como para hablar más allá del hocicón y de este estreno mundial del periódico, como tú decías, primera vez en 77 años que está impreso El Hocicón en el diario pobre, pero honrado, Pelotillehue. ¿Cómo está el universo de Condorito? ¿Cómo lo has podido trabajar?
1: Mira, fíjate que dentro de los últimos 2 años nos ha ido bastante bien, sobre todo en Latinoamérica. Estamos muy de una manera muy activa con Colombia, con Ecuador, con Puerto Rico, con Perú. Bueno, claramente en Chile, que nos está yendo bastante bien en términos de colaboraciones, así también se suma Juega en Línea a los proyectos. El próximo año estamos con el lanzamiento de nuestra segunda película. Eso también nos tiene bien motivados y contentos, que fue un exitazo la primera el año 2017. Estamos en desarrollo de series también, series preescolares, por tanto ahí también bajamos el rango etario para que nuestros niños puedan crecer con la lectura y conociendo también el personaje como lo hicimos nosotros.
0: Oye, ¿los más jóvenes conocen Condorito? ¿Cómo tiene ese estudio etario o han podido traspasar generaciones?
1: Mira, las generaciones vienen dadas por nuestros papás o nuestros abuelos que siguen bajando, digamos, el rango etario, pero nosotros somos muy fuertes, consumidos y conocidos sobre los 30 años. y esa es la misión que nosotros tenemos, poder bajar ese enredo.

0: notario, y eso viene dado con la serie de televisión y con la película el próximo año.
1: ¿Y la serie están dando? Está...
0: Están en desarrollo, ya tenemos 12 capítulos, donde esta serie queremos incluir niños con silla de rueda, el tema del TEA, tratar el tema de la lectura. Hoy en día la comprensión lectora post-pandemia...
1: ¿La serie animada?
0: Son series animadas. De 4 minutos, donde generamos capítulos y está bien interesante.
1: Mira, está interesante porque, claro, muchos pensaban que podía algún día ver esta serie un poquito más con personajes reales. También, bueno, ahí está la película. ¿O también la película animada?
0: No, la película es 3D. La primera película la hicimos en 2017 y fue para una película chileno-peruano. Recaudó cerca de 13 millones de dólares, fueron cerca de 3.2 millones de telespectadores. Entonces tenemos la vara bien alta para esta segunda película, donde sí vamos a hablar del ADN de Condorito.
2: ¿Pero es animada?
0: Es 3D, sí, animada.
1: ¿El ADN de Condorito?
0: Cosa que en la primera película no se habló.
1: A ver, ¿cómo se nos puede desarrollar?
0: ¿De dónde viene Condorito? ¿Cómo llega Coné a la vida de Condorito? ¿Por qué el nombre de Coné? Son varias cosas que en el fondo dentro de la historia no sabemos, y esta película sí lo va a conversar y no va a tener tanto platillo volador o claro, como fue la primera película.
1: Claro. Yo fui a ver la primera.
0: ¿Te gustó?
1: Creo que fui al lanzamiento aquí en La Reina.
0: Uh-huh. En el cine.
1: En el Hobbit de la, el Hobbit en ese momento de La Reina.
0: En Osa.
1: En Osa, sí. En La Reina. Fui al estreno todo. Me acuerdo, fue hace mucho tiempo porque tenía una novia cubana. Y decía, oye, es un pollo. ¿Es un pollo? Un cóndor.
0: ¿Pollito, ah?
1: ¿Pollo?
2: Velador.
0: Al velador.
1: ¿Condorito es un pollo?
2: ¿Y van a ver, van a ver personajes nuevos o se van a mantener los que ya conocemos?
0: Se mantienen los mismos porque... El tema del ADN es lo más importante, pero sí también queremos generar para Chile, vamos a tener una alianza con cantantes urbanos, donde puedan tener dentro de las canciones para que también hacer un pivot para Latinoamérica.
1: Oye, perdón, pero ¿El Hocicón llega para quedarse? ¿El Hocicón es una edición especial mundial? ¿Va a haber un Hocicón al mes, un Hocicón a la semana? Cuéntanos un poquito cómo...
0: El Hocicón fue una... Se imprimieron cerca de 3.000 ejemplares, donde lo estamos circulando a través de Juega en Línea, pero el objetivo es que el producto llegue una vez al mes y que ojalá que para quedarse.
1: ¿Y venta en kiosco?
0: La distribución que sea en kiosco.
1: Un partner comercial para poderlo regalar. ¿Cuál es la idea de los icons, digamos?
0: Ahí están los dos formatos, si hay una distribución directa o si el partner lo quiere regalar, como hoy en día hay dos periódicos que lo hacen, creo que quincenal o semanal, antiguamente estaban fuera de los metros, que también puede ser una alternativa. Y tenemos nuestro amigo Sultán, que quiere participar dentro del horóscopo Sultán de México.
2: Bueno, igual hay harta idea para un futuro no tan lejano de poder hacer cosas interesantes en conjunto.
0: ¿Y el álbum?
2: Con Condorito, claro, no lo quería decir, pero la idea es poder sacar un álbum de Condorito. Porque antiguamente se hizo un álbum que era virtual, ahora la idea es poder hacer un álbum
1: con lámina, físico,
2: que la gente pueda ir y comprar, como se hace... Como se hace siempre con mucho personaje. Ahora sale la próxima semana en Nupi y así van saliendo distintos.
1: Aprovechar el vuelito del álbum del Mundial, porque
2: ha sido furor.
1: Ha sido furor y ha hecho que la gente vuelva a comprar la minita.
2: Todo.
1: Siempre para el Mundial y todo. Entonces se aprovecha ahí quizás de.
2: Aparte la gente compra, va en familia, van los niños, los papás, los abuelos.
0: Eso es principal. Entonces, el tema de la familia, las comunidades que se generan.
2: Y más con Dorito, porque, bueno. De hecho, yo tengo una tienda Panini, Julio, tú lo sabes, y tengo revista de Condorito, de Coné, y la gente lo compra mucho. No tan solo la gente más adulta, sino que niños también, porque seguramente los padres le cuentan y le han mostrado la revista y va y se vende bastante.
1: Así ¿usted es. Tiene harto Condorito? ¿En qué sentido?
2: Es verdad que tengo... Yo creo que podría ser el rey del Condoro.
1: Sí, de la tira. Dije yo, bueno, está haciendo una culpa.
0: Por ahí está la alianza.
1: La alianza fundamental. Oye, ¿hay partido de fútbol?
2: Tenemos mañana.

0: Mañana jugamos Juega en Línea, en donde va a estar Esteban Paredes, Leonardo Monge, va a estar el Sultán de México, yo, y no sé si va a jugar
1: estoy buscando mi listado.
0: Jugamos frente al equipo Condorito, que va a estar conformado por cantantes urbanos.
2: Mira, el equipo Condorito de cantantes urbanos, sí. Buena Condorito, citó a todos los...
1: Sí, déjame buscar, acá está, mira.
2: Na tonto Condorito.
1: Yo no sé si Gino Mella,
2: ¿sí?
1: Le Flight, Nicolacito, King Savage, Jairo Vera, mira. Sacra, Joe, Facu, Dylan, Diego, Condorito.
0: Julio los conoce ahí. ¿Quién
1: de Benjamín Zúñiga.
2: Todos juegan. Son juegan buenos bien. Para derrotar a estos cabros. Y son harto más jóvenes que ustedes.
1: Sí, pues, o sea, vamos a ganar.
0: Esteban está desgarrado.
1: Ya está con problemas.
2: Sí, con problemas, igual que el baile. Se lo pasaba con problemas.
0: Sí. Igual que en el baile. Sobre todo en el Bajo la Lluvia.
1: Sí, ¿ah, sí?
0: Se podía mover.
2: Se lo pasaba con problemas. Lo pasaba desgarrado.
0: El partido es a las 7. Lugar no tengo idea.
2: Bueno, ahí se irá a vitalizar también. Pues gracias, Condorito, por esta visita. ¿Me trae un regalo?
1: Le traemos un regalo de Pelotille, güey.
2: La polera de Don Chuma. No lo puedo creer.
1: Es una polera de Don Chuma y una bufanda va.
2: Uno de mis ídolos,
1: Don Chuma. Que cuide la voz.
2: Muchas gracias.
0: Y una bufandita, Julio. Con mucho cariño.
1: De nuestro amigo de Pase Gol, que nos entregaron estos obsequios.
2: Muchas gracias. Ahí, bendita mi polerita de...
0: Muy bien, Pase Gol.
1: Súper, se pasaron.
0: No. De lo cual yo estaba muy lejos. El Pase Gol.
2: Extraordinario Pase Gol. Usted está... Ya lo dejé ahí nomás. Era bueno para otros pases, pero no para el Pase Gol. Era... ¿No? Para el Pase con los amigos. Oiga... gracias por venir, Quique.
0: Gracias, Julito, gusto verte.
2: Igual, pues, que venda todas las láminas.
0: Agradecido de usted.
2: Que venda todas las láminas del Mundial. Eso es lo que importa. Gracias,
0: vamos todavía.
2: Por
1: gracias.
2: Condorito,
1: gracias.
2: Muchas gracias por venir. ¿Eh? Exijo una explicación, ¿ah? ¿Eh? Exijo una explicación. Y ahí pide a su Osicón, ¿eh? Por primera vez impreso en tantos años, el Osicón ya está circulando. A buscarlo y a apoyarlo. Vamos a hacer un alto, volvemos de inmediato.
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6: Menú con sorpresa. 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
7: No queremos ser plan B, no queremos ser el patio trasero de la región metropolitana, no creemos que sea necesario ampliar la cárcel de acá, ya tenemos suficientes delincuentes en esa cárcel de alta peligrosidad y lo que redunda también en el sector. No estamos dispuestos, ¿cierto?, y vamos a estar en contra de cualquier posibilidad de ampliar la cárcel o de una nueva instalación aquí en la región de O'Higgins.
8: Ya estamos con el gobernador de la región de O'Higgins, Pablo Silva, para hablar, ¿no es cierto? Lo escuchábamos en esta cuña, pero ahora vamos a hablar con él directamente, ¿no es cierto?, sobre este plan de instalar la cárcel en Rancagua como plan B en el caso que se firme la ampliación de la cárcel de Santiago 1. ¿Cómo está, gobernador? Un abrazo.
9: Hoy va a ser de curiosidad, encantado de saludarte y conversar con toda la audiencia de Radio Hoy.
8: Me imagino que se desprende lo que usted dice, la molestia porque no hay conversación, no hay desarrollo de un diálogo para lo que se pueda concretar, ¿no?
9: No, por supuesto, más que el diálogo, porque de todas maneras vamos a decir que no. No nos parece, ¿no es cierto?, como una solución a un plan B, que sea Rancagua, la región de O'Higgins, la que venga a solucionar un problema de la cárcel, ¿no es cierto?, de Santiago. Nosotros tenemos muchos delincuentes peligrosos aquí en la región de O'Higgins. Las cárceles están con una cantidad importante de reclusos, e incluso nosotros estábamos financiando mejorar las condiciones de la cárcel de Santa Cruz para las mujeres, entonces, pero no nos parece aumentar esta peligrosidad que significa traer más delincuentes a la región de O'Higgins, sobre todo para solucionar un problema que no son capaces administrativamente de solucionar en Santiago. Lo que nosotros decimos claramente, no somos un plan que vamos a estar de acuerdo, no somos el patio trasero de la región metropolitana, por lo tanto estamos completamente en desacuerdo que se instale la cárcel aquí, o se amplíe la cárcel de Rancagua o cualquier otra alternativa, ¿no es cierto?, que solucione el problema y traiga más delincuentes de alta peligrosidad a la región de O'Higgins.
8: Bueno, te hablaba del diálogo todo porque independiente de que usted tenga una posición ante esto, ¿no es cierto?, muy definida, uno siempre espera que estas situaciones se hagan al menos, ¿no es cierto?, en diálogo con la comunidad, ¿no?
9: Eso es lo que nosotros creemos, digamos que la instalación de una cárcel siempre es muy compleja, es lo mismo que la instalación de un vertedero, o sea, todos creen que es necesario, pero nadie la quiere en su propia casa. En este caso, ¿no es cierto?, nosotros no podemos ser la alternativa porque la región metropolitana no quiere ampliar su propio recinto. Entonces, el diálogo se está realizando en la metropolitana, pero creemos que nosotros no podemos ser la alternativa. Hay muchos otros territorios a lo largo del país, ¿no es cierto?, que están mucho más desocupados. Alguien en los comentarios de la noticia decía, bueno, ¿por qué no se van al norte, ¿no es cierto?, a sectores donde no hay población? Nosotros aquí en Rancagua estamos muy cerca de la ciudad, está rodeada de un par de poblaciones.

0: situaciones donde hemos tenido la queja de los vecinos, en el cual se producen muchas incivilizaciones. Hay, normalmente hay lanzamiento de peludazo o visitas que deambulan, ¿no es cierto?, para visitar a su pariente que no reúne las condiciones, como digo, de se provocan robos y algunas otras situaciones que son complejas para estar soportándola sin que sean los reos de la región, digamos. Eso es lo que nos preocupa, que hay gente viene afuera, ¿no es cierto?, con el reo peligroso. Y no, hace poco hubo un allanamiento en el Tren de Aragua y los reos más peligrosos están aquí en la cárcel de Rancagua. Entonces no nos parece que sigamos ampliando la cárcel para traer más detenidos de otras partes, sino que la región metropolitana solucione ese problema en la región metropolitana, ¿no es cierto?, pero no en nuestra región.
1: Claro, uno entiende que uno de los grandes argumentos que tienen la gente de la región de O'Higgins es que ya hay una cárcel ahí. Digamos, no es que nos estén aportando un grano de arena con este tema, digamos, ¿no? Porque los presos no son de Santiago ni son los presos solamente de la región metropolitana, ¿no? Pero a nivel país, si lo ponemos a nivel país, uno entiende que la región de O'Higgins ya aporta con un importante institución carcelaria ahí en sus tierras, digamos.
0: Así es, y no es la única cárcel, ¿eh? Tenemos Peumo, Santa Cruz, claro. Rengo, y se me queda alguna otra cárcel más en la región, en San Fernando, parece también, en el cual estamos haciendo aporte. Como le digo, hace poco, bueno, el año antepasado, ya hemos aprobado un financiamiento para la cárcel de Santa Cruz, para mejorar las condiciones de vida de la reclusa, ¿no es cierto?, de Santa Cruz, que se viene en pésimas condiciones, y nosotros estuvimos dispuestos a aportar recursos para dar mejores condiciones, que son reas, que son de la región, ¿no es cierto?, y unitariamente queremos que estén viviendo en condiciones, pero no podemos aceptar que se siga aumentando el nivel, ¿no es cierto?, de peligrosidad que hay en la región ya, con presos, como digo, del Tren de Aragua y de otro tipo, y que corresponde que se solucionen en la región correspondiente, digamos, no porque se opone un alcalde de la región metropolitana, nosotros vamos a sufrir, ¿no es cierto?, este plan B del subsidiario de justicia.
1: Y además uno entiende que no solo llega una cárcel más, ¿no?, también llega todo un ecosistema con esa cárcel.
0: Así es, el ecosistema, como yo diría que es uno de los más peligrosos, digo que deambula mucha gente, deambulan secuaces o cómplices de estos detenidos, ¿no es cierto?, que son los que normalmente están lanzando bolos desde la carretera, que está al lado de la carretera 5 Sur, pero también dando vueltas, se han producido muchos robos, ¿no es cierto?, alrededor de las poblaciones cercanas de ahí, tráfico de droga. Hay un montón de situaciones que son muy peligrosas para la región. Entonces, esta es una región tranquila, que estamos trabajando por la seguridad, estamos aportando mucho a la seguridad en términos generales. Entonces no nos parece llenarnos, ¿cierto?, que porque estamos al lado de la metropolitana, que seamos la solución de ellos, sino que se busque la solución de lo que están viendo, y no como un plan B, ¿no es cierto?, porque perjudica a los habitantes de la región, y ahí ya nos han llamado dirigentes vecinales del sector que están muy preocupados ante esta posible instalación, o sea, ampliación de la cárcel, o aunque sea una nueva cárcel que se instala aquí en la región de O'Higgins.
1: Bueno, definitivamente no quiere nada la región de O'Higgins con esta nueva cárcel. Así es que ese mensaje nos queda claro, con diálogo, sin diálogo, con llamado, sin llamado, con nada. La región cree que ya aportó ahí y que hay que buscar. Me llama la atención que tú dices, bueno, hay que explorar también en el norte, ¿no?
0: Así es. En el norte hay grandes paños de terreno sin población, ¿no es cierto?, que se puede hacer perfectamente allá, pero donde no provoca un impacto como el que produce acá. Y aquí, como digo, en el traslado, hay grandes operativos, ¿cierto?, que provocan alerta a la población, hay robo a los vecinos de la población cercana a la cárcel, hay pelotazos, hay distintos intentos de tráfico de celular, de droga, hay muchas situaciones que hacen compleja la instalación de la cárcel de acá, y nosotros creemos que se puede explorar en otra parte y perfectamente, ¿no es cierto?, la ampliación en Santiago donde corresponde, si no porque tenga más prensa, ¿no es cierto?, un alcalde, se va a evitar que se instale allá. Nosotros creemos que tenemos el derecho a decir que no a esa cárcel, a la ampliación de la cárcel de Rancagua o a la instalación de la nueva. Así que nosotros no es que

0: siempre hemos estado abiertos, siempre hemos estado abiertos al diálogo, pero creemos que no nos van a convencer. Estamos firmemente, ¿no es cierto?, por la nueva instalación o la ampliación de la cárcel de aquí en Rancagua y en la región de Quillón.
1: Muchas gracias. Gracias, gobernador. Le enviamos un abrazo.
0: Un abrazo grande, Julio César. Que esté muy bien.
1: No, gracias a usted. 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Bueno, nos vemos mañana. 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Chau, chau.
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10: En cosa de minutos, la comisión revisora va a votar la acusación constitucional contra el exministro Nicolás Graus. En la previa, el Consejo Fiscal Autónomo sostuvo que no existen inconsistencias aritméticas en las proyecciones publicadas en el informe de finanzas públicas del cuarto trimestre del año pasado.
11: Nosotros vamos a decidir dentro de la tarde si es de conveniencia de la defensa presentar la cuestión previa.
12: El Comité Político Ampliado estuvo marcado por la tensión interna del oficialismo. Chile Vamos emplazó al Partido Republicano a terminar con el tono beligerante.
13: Cuidar cada palabra, contar hasta 10, hasta 100 si es que es necesario, cada vez que lo que vayan a decir pueda afectar la buena relación que los partidos políticos tenemos.
10: El Partido Socialista y el Frente Amplio entregaron propuestas al gobierno por la Ley de Reconstrucción Nacional.
14: Van a darnos una respuesta antes de que se pueda votar en general.
15: Si construir un acuerdo y lograr una mayoría significa tomarnos unos días más, estoy disponible para dar ese espacio.
12: El Ejecutivo puso en marcha su plan Pro Empleo, con el que busca crear 50.000 puestos de trabajo al mes de octubre.
16: Yo creo que podría haber un paquete de modificaciones. Es la adaptabilidad laboral. Más que reformar la franquicia, cambiarlo, modificarlo, lo que hay que hacer es hacerla más eficiente en su uso.
10: La Moneda rechazó las críticas por una eventual sobrereacción en el caso de los menores de edad haitianos.
12: En paralelo, la Policía de Investigaciones confirmó la ubicación de 52 de los 64 niños que figuraban como no localizados en el preinforme de la Contraloría General de la República.
17: Yo quiero expresar que cuando se trata de menores, nunca

0: hay una sobrereacción.
1: Nosotros hemos ubicado 52 a la fecha y están todos dentro de una vinculación directa con el adulto con quien se relaciona.
2: Con críticas a la redacción del proyecto y a la ausencia del ministro de Seguridad, Martín Arrau, inició la discusión del Fondo del Registro Nacional de Actos Vandálicos e Incivilidades.
3: Este es un proyecto que aparentemente para el gobierno es bastante importante. De hecho, lo tienen con suma urgencia.
4: Creo que al ministro le da vergüenza venir a defender este proyecto y por eso no está dando la cara.
5: En libertad, con firma mensual, arraigo nacional y con la prohibición de divulgación de su identidad, quedó el conductor formalizado por manejar a más de 260 kilómetros por hora por la comuna de Vitacura.
6: Efectuar excepciones respondiendo a las características sociales o el poder es extremadamente complicado.
7: Ya mantenía situaciones anteriores penales por los delitos de consumo por ley 20.000 y por conducción en estado de ebriedad.
2: El fundador del Grupo Patio, Álvaro Jalaf, firmó con el Ministerio Público un acuerdo de colaboración eficaz, lo que le permitió el cambio de su medida cautelar y quedar con firma mensual.
8: Y el día de mañana, cuando el señor Jalaf sea condenado con una rebaja en hasta 2 grados de la pena, que probablemente implicaría una condena en libertad.
5: Y en noticias que llegan desde el exterior, Donald Trump vaticinó una relación bilateral mucho mejor con Colombia luego del triunfo en la elección presidencial del ultraderechista Abelardo de la Espriella.
2: Estados Unidos estableció un mecanismo de vigilancia del alto el fuego en el Líbano.
5: José Luis Ávalo, exministro de Transporte durante el gobierno de Pedro Sánchez, fue condenado a 24 años de cárcel por corrupción.
2: En el deporte, Lionel Messi convirtió los 2 tantos para el triunfo de Argentina sobre Austria, convirtiéndose en el máximo goleador en la historia de los mundiales de fútbol.
9: Lo vivo especial, como siempre lo viví, ¿no? Yo disfruto de jugar y de pasarla bien dentro de la cancha. Pudimos sacar la ventaja y quedarnos con los 3 puntos, que es lo más importante.
5: A esta hora, Francia derrota a Irak, mientras que por la noche jugará Noruega ante Senegal y Jordania frente a Argelia.
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12: 6:05 p.m.
2: Buenas tardes, bienvenidos, gracias por acompañarnos. Esta es la edición vespertina de Radiograma. Vamos a revisar las noticias junto a Néstor Aburto. Néstor, buenas tardes.
5: ¿Cómo estás, Nivaldo? Auditores, muy buenas tardes. Saludamos a todos quienes se conectan a través de las 43 estaciones de Bio Bio. Vamos a estar revisando durante 2 horas los principales hechos que han ocurrido en nuestro país y el mundo. También a través de nuestra señal biobiotv.cl, señal 26.1 de televisión digital de libre recepción. Estamos en diversos cable operadores a lo largo y ancho del país. Como es costumbre, usted también se puede comunicar al +56 99 200 7888. Ese es nuestro número de WhatsApp. Nos puede llamar al 800 810 810, que es nuestra línea completamente gratuita. Uno de nuestros auditores ya está en línea, Claudio. ¿De dónde nos llama, Claudio?
13: Hola, buenas tardes. De la autopista Central General Velázquez.
2: ¿Qué ocurre?
13: Mire, acaba de ocurrir un grave accidente de tránsito con dirección hacia el sur, antes de Américo Vespucio, por la autopista General Velázquez. Involucra a 3 vehículos y un vehículo de autopista. Personal de la autopista está cuantificando recién el lugar, pero se está formando mucha congestión vehicular, más allá de la congestión que se forma todos los días.
2: Claudio, ¿esto es por General Velázquez en dirección al sur?
13: Sí, esto es por General Velázquez con dirección al sur, antes de la salida de Américo Vespucio hacia el poniente. No sé si se entiende.
2: Sí, sí. Dime, ¿y los vehículos quedaron muy dañados, no? ¿Cómo estuvo el panorama?
13: Sí, sí, sí, demasiado dañado. Hay un vehículo, un Mazda, que está a la orilla, encima de la barrera de contención, y no divisé lesionado, pero sí, debe ser complicado ahí, porque se veía bastante complicada la situación ahí.
2: Por lo
13: pero
2: tanto,
13: más allá de lo complicado, más allá de lo complicado, involucra al personal de la autopista, que eso es un poquito más complicado también.
2: Claro, o sea, hay un vehículo de la autopista que terminó colisionado.
13: Sí, hay un vehículo de autopista que terminó colisionado, que al parecer estaban pintando, o es un vehículo que pinta la carretera, pero está colisionado también. Hay 4 vehículos involucrados.

0: Uno de ellos es el Mazda, que está más complicado ahí porque está destrozado más, o sea, en la mitad del vehículo.
1: La dinámica del accidente podría ser que estaban realizando trabajos sobre las pistas de circulación cuando se produce esta colisión por alcance, ¿no? A raíz de lo que usted vio ahí en el accidente.
0: Sí, la dinámica podría ser esa, pero lo desconozco, ya que las pinturas lo realizan en la noche, pero claro. Pero igual, está complicado el tema ahí, más allá del tránsito, que hasta ahora está más complicado.
1: Sí,
0: se va a complicar un poquito más porque recién están conificando.
1: Horario punta. Claudio, muchas gracias.
2: Gracias, Claudio.
0: Gracias, que estén bien. Chao.
2: Y ahora contacto con una de nuestras unidades móviles en la capital.
1: Jaime Sepúlveda, te escuchamos. Buenas tardes.
3: ¿Cómo están? Muy buenas tardes. El personal de bomberos se controló un incendio acá en la comuna de Quinta Normal, específicamente ubicado en calle Santiago de Uriona con calle Alcino, en donde en este lugar fueron distintas las compañías que llegaron durante las últimas horas para controlar esta emergencia. El fuego que afectó principalmente a una vivienda de segundo piso y en donde la preocupación de los voluntarios era que a las inmediaciones, a un costado, había una empresa con elementos peligrosos, los cuales no habían sido informados. Es por eso que rápidamente se trabajó en la propagación, lo que se evitó que otros inmuebles resultaran con algún tipo de daño producto del fuego. Afortunadamente no hubo ni personas ni voluntarios lesionados tras esta emergencia. En estos instantes se está desarrollando la remoción de escombros propiamente tal del lugar afectado para posteriormente iniciar los trabajos investigativos y así determinar cuál sería la causa y origen de este incendio. Por lo cual, la intersección en estos instantes, antes mencionada, de la comuna de Quinta Normal, se mantiene aún interrumpida por cuerpos de bomberos, personal de carabineros y funcionarios municipales trabajando en los últimos instantes en este incendio, que como dijimos no deja personas lesionadas y actualmente hay una investigación para determinar su origen. 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
2: Y un hombre sufrió una golpiza por parte de desconocidos luego de ser denunciado por violencia intrafamiliar. Esto ocurrió en Quillota. Desde Radio Bio Bio de Valparaíso nos informa Fabián Corrotea.
4: ¿Qué tal? ¿Cómo están? Muy buenas tardes. Así es, en estado grave se encuentra un hombre de 39 años, el cual ingresó de urgencias hasta el hospital biprovincial Quillota Petorca luego de protagonizar un hecho de violencia en la comuna de Quillota. Tiene que ver con un hombre denunciado por violencia intrafamiliar en contra de su hermana, a quien habría amenazado con un arma blanca de muerte. Es por ello que Carabineros recibe esta denuncia y comienza la búsqueda justamente de este hombre de 39 años. Es en otro episodio también protagonizado por este hombre, en donde detienen a esta persona luego de que mediante un golpe con un bate rompiera vidrios de un vehículo, y fueron un grupo de personas que se encontraban en una multicancha quienes toman a este hombre y le dan una golpiza. Es justamente en ese instante en donde le generan heridas de gravedad, lo que provoca su ingreso hasta el hospital biprovincial Quillota Petorca. Una situación que se encuentra en completo desarrollo, una investigación liderada por el Ministerio Público que protagoniza entonces a este hombre, que mantiene entonces una denuncia en su contra por violencia intrafamiliar y también en contra de estas personas quienes golpearon a este hombre denunciado en la comuna de Quillota. Bio Bio, la radio.
1: Más de 700 viviendas tienen orden de demolición por socavones. Esto es lo que está pasando en la comuna de Alto Hospicio. Cristian Núñez, de Radio Bio Bio en Iquique, nos va a contar más.
5: Se trata de un catastro realizado por la Municipalidad de Alto Hospicio que revela que más de 700 inmuebles de la comuna tienen decreto de demolición total debido al daño estructural por socavones, situación y problemática que afecta a la comuna hace unos 15 años, al menos lo que preocupa a autoridades y vecinos. De acuerdo a información que se ha recopilado durante los últimos días, desde el municipio detallaron que actualmente existen 176 viviendas con decretos alcaldicios de demolición parcial y 579 con decretos de demolición total. Además, el informe añade que se registran 150 departamentos con decreto de demolición total y otros 224 que ya han sido demolidos hasta la fecha, y que otros 488 se encuentran bajo decretos de desalojo voluntario. Situación entonces que ha llamado la atención de autoridades de la municipalidad. Remitieron los antecedentes a la Serenía de Vivienda. Desde el ministerio calificaron la situación como un terremoto silencioso y también se han manifestado parlamentarios respecto a esta situación. El Seremi de Vivienda y Urbanismo en la región aseguró que la prioridad es la gestión para optimizar herramientas y ejecución de las obras. Respecto a la estrategia centralizada, el ministro Iván Poduje da cuenta con el diagnóstico de la problemática y ha instruido a avanzar en una estrategia que optimice la gestión, indicaron desde el Mimbu. En Iquique, Bio Bio, la radio.
2: Alcaldes de la Asociación Chilena

0: De municipalidades presentaron una propuesta transversal en materia de contribuciones ante el Ministerio de Hacienda. Bárbara Payal, buenas tardes.
1: ¿Cómo están? Muy buenas tardes. Nuevamente, alcaldes de la Asociación Chilena de Municipalidades llegaron hasta Teatino 120, esta vez para reunirse con el subsecretario de Hacienda, Juan Pablo Rodríguez, y también el subsecretario de Desarrollo Regional, Sebastián Figueroa, para entregar una propuesta que ha sido consensuada por alcaldes de distintos sectores políticos para abordar esta exención de contribuciones para adultos mayores que contempla la Ley de Reconstrucción Nacional. Estuvieron presentes en el encuentro el presidente de la Asociación y alcalde de Zapallar, Gustavo Alessandri, también la alcaldesa de La Pintana, y los ediles de Papudo, Claudia Dasme, y de Maipú, Tomás Bodanovic. ¿De qué se trata esta propuesta en particular? Según un punto de prensa emitido por los jefes comunales, contempla que solamente los adultos mayores que tengan rentas mensuales permanentes por sobre 3 millones de pesos y que sean adultos mayores precisamente puedan pagar la totalidad de las contribuciones. Quienes tengan ingresos entre 1,5 millones y 3 millones paguen la mitad de las contribuciones, y quienes reciban ingresos mensuales menores a 1,5 millones de pesos queden totalmente exento del pago de contribuciones. Propuesta entonces que fue presentada por distintos jefes comunales ante Teatino 120. Se contempla una próxima reunión donde el ministro Jorge Quirós podrá entregar una respuesta el próximo jueves 2 de julio. Desde el Palacio de la Moneda, Bío Bío, la radio.
2: Y nos vamos hasta el Congreso Nacional. Hay novedades respecto a la acusación constitucional del exministro Nicolás Grau. Cristóbal López, buenas tardes.
3: ¿Qué tal? Muy buenas tardes. Efectivamente, la comisión revisora de esta acusación constitucional en contra del exministro de Hacienda, Nicolás Grau, ha rechazado esta acusación. Esto no tiene ningún resultado sobre lo que vaya a pasar mañana en la sala cuando se vote por el pleno, pero sí significa que va a llegar con un informe negativo por parte de la comisión. Esto después que tuviera 2 votos en contra por parte de los diputados integrantes y también con la abstención de la diputada Joana Pérez, que finalmente termina imposibilitando que se logre una mayoría. Esto a la espera todavía de que termine la votación. Han votado los diputados Fernales y también el diputado Bianchi en contra, y la abstención de Joana Pérez, que finalmente significa que no se puede lograr la mayoría. Se rechaza en la comisión esta acusación constitucional y ya mañana va a tener que enfrentar la votación en general en la sala de la Cámara de Diputados con todos los diputados presentes, donde va a llegar con un informe negativo por parte de la comisión revisora. En el Congreso Nacional, Bío Bío, la radio.
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0: Diego Osorio, buenas tardes.
5: Hola, ¿qué tal? Nivaldo Néstor, buenas tardes. Novedades, primer partido demorado por tormenta en Estados Unidos en el Campeonato del Mundo. Hablamos de Francia-Irak, que está en el entretiempo. Hasta allí llegaron los primeros 47 minutos de partido. Y en la tormenta que obliga por protocolo a desalojar todo el estadio Lincoln Financial Field de Filadelfia. Por lo tanto, bueno, la tormenta no cesa. En principio hablan de media hora de retraso en ya la recuperación para el segundo tiempo del partido, pero la lluvia no cesa, la tormenta todavía no, y el estadio todavía desalojado. Francia 1, Irak 0, está demorado el partido en Filadelfia, Mundial de Fútbol 2026.
0: Gracias, Diego.
5: Gracias.
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0: A ver, algunas cosas que tenemos que comentar, Néstor, pero esto que puede ser menor, yo no quiero dejar pasarlo, y es el caso de este sujeto que circulaba a 260 kilómetros por hora, que fue detenido, se le pasó a hoy día control de detención, y más allá de lo resuelto por el tribunal, ¿qué es lo más grave? Que la jueza ha determinado que no se puede entregar su identidad. Todos sabemos la identidad se sabe de quién es. Entonces, una persona además con antecedentes.
1: Estamos viendo en imágenes de esto en Biobío TV, donde lo llevan escoltado los carabineros, claro, cuando lo logran antecedente.
0: Ya
1: detener.
0: Ya tenía una detención por conducir en estado de ebriedad y otra por ley de droga.
1: Sí, ya. Entonces, por ley 20.000.
0: Entonces la pregunta es ¿por qué esto no se hace público? Ya.
1: Lo vamos a estar justamente analizando porque es parte de lo que viene ya en unos segundos en causa y efecto. Mira, vamos a ver, hay varios datos en materia de tránsito, de congestión vehicular a esta hora. Vamos a tomar contacto con Patricio Leighton, que está en la Unidad Operativa de Control de Tránsito. Patricio, ¿cómo está? Buenas tardes.
2: Buenas tardes, Néstor, Nivaldo y auditores. Sí, vamos a revisar lo que está sucediendo en las calles de la región metropolitana al minuto, comenzando en la comuna de Cerrillos, porque hay restricción de la pista derecha en General Velázquez al sur, a la altura de Américo Vespucio, debido a esta colisión de vehículos, en donde uno de estos vehículos está bastante dañado en su parte lateral. Mucha precaución ahí en el desplazamiento de los conductores. Hay tránsito lento hacia este punto porque está trabajando personal de asistencia de la autopista en este siniestro vial. Vamos ahora a la comuna de Las Condes porque hay restricción de pistas en Avenida Cristóbal Colón con Martín Alonso Pinzón debido a esta colisión entre un auto y una motocicleta. Están trabajando los equipos de emergencia, lo que está provocando tránsito aumentado hacia este punto. Mucha precaución ahí en la comuna de Las Condes. Revisemos las principales congestiones al minuto en la zona metropolitana. Sector Poniente, Vespucio Norte, dirección hacia el sur, mantiene un alto tránsito de vehículos entre el sector de la ruta 68 hasta el enlace Pajaritos. Pajaritos hacia la comuna de Maipú, presenta aumento de flujo vehicular entre Teniente Cruz y la vía local de Américo Vespucio. También la ruta 68 dirección hacia la costa presenta aumento de flujo vehicular entre el cementerio Parque Canaán hasta pasado el enlace Pudahuel. En el sector sur de la capital hay una congestión importante por Vespucio Sur hacia el oriente, que comienza a la altura del Mall Plaza Oeste y finaliza a la altura de la salida a Santa Rosa. Mucha precaución ahí en el desplazamiento de los conductores. En el centro de la capital, la congestión dinámica por el eje Alameda en dirección en ambos sentidos de tránsito, entre Pajaritos y el cruce de Santa Rosa con McKeever a esta hora, para que también ahí se destine mayor tiempo en el desplazamiento de los conductores. Hacia el sector norte de la capital hay congestión en el nudo Quilicura, tanto por Vespucio Norte hacia el oriente, desde el sector del Paso Superior San Martín hasta el enlace ahí con la ruta 5, y también por la ruta 5 hacia el sur, desde antes de Lomar Coleta hasta el empalme con General Velázquez, hay aumento de flujo vehicular. El túnel San Cristóbal, dirección Providencia, mantiene la congestión habitual entre el ingreso al viaducto hasta la salida en Avenida del Cerro Los Conquistadores. En el sector oriente de la capital, en la comuna de Las Condes, hay flujo vehicular aumentado por Avenida Apoquindo en ambos sentidos, entre Manquehue y Avenida Tobalaba, y también Avenida Manquehue hacia el sur presenta también una ralentización de flujo vehicular desde Avenida Vitacura hasta pasado Los Militares. Y si continuamos hacia la comuna de Lo Barnechea, límite con la comuna de Vitacura, hay congestión por la subida Santa Teresa hacia el norte desde el enlace de Costanera Norte hasta el cruce con Gran Vía, para que se destine mayor tiempo en el desplazamiento de los conductores. Y Avenida La Dehesa hacia el norte presenta también congestión entre Avenida Las Condes y pasado lo que es Comandante Malbec, cercano al Cenco Portal La Dehesa. Son los datos de movilidad al minuto que podemos compartir con ustedes desde Transporte Informa del Ministerio de Transportes, Néstor Nivaldo.
0: Muchas gracias, Patricio.
1: Gracias, Patricio.
2: Buenas tardes.
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0: En Santiago la temperatura está ahora de 10 grados, la humedad relativa del ambiente es del 44%. Santiago espera, atención, mañana cielos completamente despejados, una máxima de 16, la mínima en la capital estimada para mañana 0 grados, con cielos despejados. Valparaíso también, toda la región, con cielos despejados, máximas de 17 en Valparaíso, 18 en Viña del Mar, también 18 en Calera, en Quillota, en Villa Alemana, en Quilpué, en Casablanca. En Casablanca va a haber una mínima de 3 grados bajo cero. San Felipe y Los Andes, máxima de 18, mínima 3 grados bajo cero. La Serena y Coquimbo el día de mañana estarán con cielos despejados, una máxima de 16,

0: Nublado, variando escasa nubosidad, mínima de 11 grados, mínima de 1 grado bajo cero. Concepción estará con cielos cubiertos, máxima de 12 grados. Los Ángeles, cubierto, una máxima de 10. Temuco, cubierto, variando nubosidad parcial, máxima de 9. Valdivia, cubierto, variando nubosidad parcial, la máxima será de 10. Osorno, lo mismo, cubierto, bancos de niebla matinal, en la tarde nubosidad parcial, máxima de 10 grados. Puerto Montt estará en la mañana con cielos cubiertos, con chubascos débiles, en la tarde nubosidad parcial, una máxima de 9 grados. La isla de Chiloé con nubosidad parcial y máximas de 10 en Ancud y 9 en Castro. Coyhaique, nubosidad parcial, máxima de 6 grados, una mínima de 0. Punta Arenas, nubosidad parcial, en la tarde cubierto con precipitaciones, con una máxima de 5, una mínima de 0 grados. El archipiélago Juan Fernández, cubierto, máxima 14. Isla de Pascua, cubierto y chubascos, máxima de 22.
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7: Aquí han pasado cosas, tú recién lo mencionabas, Nibaldo. Yo estoy seguro, y no quiero ser ni populista ni nada, pero estoy seguro que si hubiese sido un auto con un personaje que no corresponde a cierta, ¿cómo decirlo?, a cierta elite, ¿no?, de empresarial o de nexos, probablemente estaríamos hablando del nombre y de la responsabilidad con nombre y apellido. Pero extrañamente, y perdónenme los tribunales de justicia, pero cuando se habla de que de la pobreza, que la pobreza se encarcela y todo, pasa también por esto. Porque resulta que cuando se llega con estos tipos de personajes a los estrados, seguramente tienen acceso a abogados.
8: Pero la pregunta es, ¿cuál es el argumento para no dar a conocer la identidad de una persona que manejaba 260 kilómetros por hora?
7: Que ni siquiera es que tenga una reprochable conducta anterior.
8: Que no tiene reprochable
7: conducta anterior. No, no la tiene.
8: Más allá de que no se le...
7: Es que yo creo que aquí hay un sesgo. Yo creo que estos jueces terminan fallando por un sesgo.
8: Es que es incomprensible. O sea, es... Es discriminación absoluta.
7: Es una discriminación. Estoy seguro si esto hubiese sido otro tipo, darle el nombre, no, ni siquiera es tema de debate. Es que yo no tengo otra explicación, porque sucesivamente cuando ocurren este tipo de hechos, estamos viendo que hay jueces que toman este tipo de decisiones.
8: Y todos vamos a ver quién es.
7: Prohibido informar.
8: Todos vamos a ver quién es. Porque el nombre tarde o temprano lo vamos a dar a conocer.
7: O sea, el nombre lo sabemos.
8: Sí, sí, sí.
7: Sabemos exactamente quién es el personaje. Pero un tribunal dijo que había que guardar silencio.
8: El doble estándar es odioso. Yo me pregunto qué pensará, no sé, la presidenta de la Corte Suprema. Está bien, esto es una jueza que está por allá, digo, pero...
7: Bueno, es que estos nombres hay que guardarlos, hay que tener como una libretica y ir anotando todos los nombres de estos jueces. Puede sonar medio matado lo que usted quiera, pero yo creo que todo esto no se pueden olvidar estos nombres.
8: ¿Tú tienes la patente? Que tampoco se puede dar la patente.
7: No se puede. No sé si nosotros teníamos, vamos a contar los auditores, teníamos el perfil hecho, las empresas de telecomunicaciones, dónde tienen acciones, todo. Pero claro, se prohibió todo tipo de alusión a este señor.
8: Ya, ese es uno de los temas. Lo otro es la acusación constitucional contra el exministro Nicolás Grau, que se está cayendo definitivamente. Sí. Y se está cayendo, y esto es bueno que

0: decirlo, porque la consistencia de la acusación técnicamente tiene es frágil, ¿no es cierto?
1: Sí.
0: ¿Por qué? Porque hay organismos técnicos que han señalado aquello, que son los mismos organismos técnicos en los cuales se respaldaron para criticar a la administración anterior, quien hoy día presentaron la acusación. Entonces, el Consejo Fiscal Autónomo, que fue uno de los buenos argumentos para criticar la gestión económica de la administración anterior, el mismo Consejo Fiscal Autónomo que dice que esta acusación no tiene argumento. No ha lugar. Y nos vamos a encontrar con una nueva acusación constitucional que va a ser rechazada, con lo cual la figura de la acusación constitucional pasa a ser una especie como de...
1: A ver, yo lo que pasa, Aníbaldo, es que yo creo que aquí ha primado más el sentido común de la realidad. Yo creo que nadie podría decir que se hicieron bien las cosas durante los últimos 4 años. Yo me atrevería a decir, incluso lo ampliaría un poquito más, porque yo creo que el 2007-2008, que la calculadora Teatino 120 tiene problemas, no da con los números de cuánto se gasta versus los ingresos, y esto es una realidad. Los datos están ahí, no hay que ser muy erudito en la materia económica como para poder mirar los números y saber que esto se viene arrastrando hace rato. De que en estos 4 años se tomaron malas decisiones, se tomaron. ¿Cuál es la única diferencia? Es que las decisiones se tomaron a contrapelo de lo que decían entidades autónomas, bueno, el Banco Central, pero también el Consejo Fiscal Autónomo, que se creó, fíjese que el Consejo se crea justamente para hacer una especie como una suerte de contrapeso a Teatino 120, porque antes el ministro de Hacienda no tenía nadie más que él.
0: Un contrapeso técnico, digamos.
1: Claro, técnico. Es que el Banco Central hacía alguna advertencia, sería como el contrapeso que había. El Consejo Fiscal Autónomo vino a dar justamente esta garantía, y el problema es que durante los 4 años que estuvo no se escuchó. De hecho, les voy a decir que autoridades o personas del gobierno anterior se fueron en contra de algunos consejeros con nombre y apellido, que incluso los quisieron sacar, hicieron lobby en otros lugares, digamos, para que estos consejeros del Consejo Fiscal Autónomo
0: sean demasiado drásticos o estrictos,
1: que sientan la presión. Bueno, ¿por qué menciono esto? Porque técnicamente, ¿cuál es la diferencia con los otros ministerios de Hacienda? Bueno, es que aquí había un contrapeso, se advirtió de las malas decisiones que se estaban tomando e igual se hizo. Pero yo no sé si esto es más grave o la reforma, por ejemplo, de Alberto Arena del 2014. Porque a la luz de lo hecho en el paso de los años, se demostró que esa reforma tuvo serios problemas y nos generó graves problemas en la materia económica del país. Entonces,
0: bueno, mira, yo quiero recordar, digamos, que ya con Bachelet 1... hubo una corrección drástica respecto a las cifras que había dejado, perdón, cuando asume Sebastián Piñera 1, corrección drástica a las cifras que había dejado en la administración de Bachelet 1, ¿no es cierto?
1: Sí.
0: Que no calzaban.
1: Donde se puso el pilar solidario.
0: Sí.
1: Y se agregaron los bonos también, los
0: exacto,
1: bonos marzo, bono invierno.
0: Todo eso. En esa época, previo a eso, ya había un importante debate en la concertación. Vamos a hablar de lo autoflagelante y lo autocomplaciente, de que estoy hablando de la prehistoria, pero buena parte de lo autoflagelante, los críticos de la propia concertación, que eran de la concertación, decían que había habido un predominio demasiado grande de los técnicos por sobre los políticos. Esa fue una de las críticas de los denominados autoflagelantes, que son los críticos de la propia concertación en la concertación. Eso es un argumento. Y todo indica que efectivamente, ante esas críticas se empezó a generar más espacio para los políticos, la política, y por lo tanto el rigor técnico empezó a ser, digamos, tratado de una manera más laxa, ¿eh? Obviamente se requiere un equilibrio de una cosa y la otra. Y quizás en algún momento hubo andazos hacia un lado y hacia otro. Pero sí, o sea, el rigor técnico puede ser reprochable. Pero cuando te encuentras con una instancia como el Consejo Fiscal Autónomo, que es, yo insisto, que fue alabado por quien hoy día presenta la acusación constitucional contra el exministro Grau, y que hoy día ese mismo Consejo Fiscal Autónomo dice que esa acusación no ha lugar, complicado para quienes la presentaron, sobre todo después de haber aplaudido tanto al Consejo Fiscal Autónomo.
1: Y además, solo para terminar el punto, yo creo, Divaldo, que ya con esto también se empieza a cerrar un ciclo de acusaciones constitucionales, porque si se cae esta, la verdad que vamos a ver cómo va a evolucionar, pero incluso hay la idea de un proyecto de parte de Renovación Nacional, que es aplicar un cambio justamente para que sea exigible un estándar más alto ante una acusación constitucional. Yo creo que es un mecanismo, sí, es un mecanismo que se puede utilizar. El tema es cuando, oye, el gobierno de Sebastián Piñera, ¿cuántas acusaciones constitucionales se presentaron? Sí, yo creo que estamos viviendo tiempos en que probablemente va a venir este debate más fuerte en el Congreso. Vamos a ver cuál va a ser la responsabilidad, obviamente, de los senadores.
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1: 6:38 p.m.
2: Fíjese que la Comisión Revisora de la Acusación Constitucional en contra del exministro Nicolás Grau rechazó el libelo y emitirá ahora un informe negativo. Así va a llegar a la sala.
3: Mañana la Cámara de Diputados deberá votar la arremetida política, donde todavía los indecisos siguen en conversaciones para manifestar o decantarse en una postura. Cristian López, buenas tardes.
4: ¿Qué tal? Muy buenas tardes. Efectivamente, ha terminado esta votación que les comentábamos oportunamente. Finalmente, la Comisión Revisora de la Acusación Constitucional en contra de Nicolás Grau ha resuelto rechazar esta acusación, este libelo, también mencionando que no existiría sustento. Es por esto que van a emitir un informe negativo a la sala para la votación de mañana. En la votación contó con el voto para aprobar por el diputado Luis Fernando Sánchez, tuvo la abstención de Joana Pérez y votaron en contra Marcela Hernando, Carlos Bianchi y también lo hizo, ¿no es cierto?, la diputada, ¿no es cierto? Lo cierto es que esta votación ha sido muy importante y ha estado bastante motivada por lo que ha ocurrido en las últimas horas. De hecho, también se dio cuenta al inicio de esta última sesión para votar que había sido el abogado defensor de Nicolás Grau quien había enviado al correo de la comisión este documento del Consejo Fiscal Autónomo, donde finalmente mencionan que no existen los argumentos necesarios o que no existe evidencia aritmética de que haya diferencias cuantificables en lo que fue este informe del último trimestre del año pasado, por el cual finalmente se motiva esta acusación. Es en esa misma línea que ahora todos los focos se están centrando en lo que va a ser la definición de los votos para ya poder votar esta acusación mañana en la sala desde las 10 de la mañana, donde en las últimas horas ha estado marcado por la postura de algunos diputados de Renovación Nacional. Recordemos también que Renovación Nacional como bancada había dado libertad de acción, esto en los días cuando se ingresa esta acusación. Pero, sin embargo, ha habido una posición más de oposición dentro del mismo oficialismo a esta acusación en los últimos días, que también ha estado marcado por dichos, por ejemplo, del jefe de la bancada, el diputado Diego Chalper. Hoy día, la diputada Jimena Ossandón aseguró que una señal clave sobre la acusación, si tiene que ser o no resuelta, es que en la presencia de los expertos dentro de la comisión no existió nadie que finalmente defendiera el sustento jurídico del libelo.
5: Lo que sí puedo asegurar a esta altura y con sorpresa de que en esta comisión revisora no haya venido ninguna persona experta en la materia a defender la acusación, el contenido, el sustento jurídico. Y eso dice mucho.
4: Renovación Nacional cuenta con al menos 5 parlamentarios que van a votar en contra de esta acusación el día de mañana en la sala. Estos votos también son muy importantes y cada uno está siendo contabilizado por quienes impulsaron finalmente este libelo. Otros 3 parlamentarios de Renovación Nacional se mantienen aún en periodo de definición, se mantienen indecisos y hasta el momento no han manifestado o no han tomado postura por aprobar o rechazar finalmente en la sala mañana. La bancada de RN ha intentado y va a seguir intentando que algunos parlamentarios de la UDI finalmente puedan votar en contra. Sin embargo, el diputado Jaime Coloma aseguró hace algunos minutos que los votos del gremialismo están seguros para votar a favor de esta acusación constitucional.
6: Nosotros el día de mañana vamos a votar a favor de la acusación constitucional. Ya lo hemos dicho, lo dijo el presidente de la Cámara, hablando en torno a la UDI, lo ha dicho la jefa bancada Flor Vice. Nosotros el día de mañana vamos a votar a favor de la acusación constitucional.
4: Bueno, nuevamente la responsabilidad, quienes van a estar encargados de finalmente dirimir si esta acusación va a ser aprobada o va a ser rechazada, va a recaer sobre la bancada del Partido de la Gente, sobre esos 13 votos que también fueron muy importantes en otras votaciones acá en la Cámara de Diputados. A las 19 horas van a tener una reunión de bancada donde van a definir finalmente una postura. En las últimas horas había primado mayoritariamente la postura de votar a favor. Sin embargo, eso podría aparecer un cambio en torno a eso debido a este antecedente de última hora, que es finalmente la aparición de este informe del Consejo Fiscal Autónomo, que menciona que no existen estas diferencias aritméticas que sean finalmente cuantificables.

0: y de alguna u otra forma quitándole el piso un poco desde el punto de vista técnico a esta acusación constitucional. Al respecto de este informe que emite finalmente el CFA, se refirió el abogado defensor de Grau, Patricio Zapata, quien también abordó si mañana en la sala van a presentar o no la cuestión previa.
1: El testigo estrella de la acusación acaba de decir que no está de acuerdo con la afirmación central de la acusación. Nosotros vamos a decidir dentro de la tarde si es de conveniencia de la defensa presentar la cuestión previa.
0: Bueno, todavía no hay una postura clara sobre si se va a presentar o no esta cuestión previa. En caso de que se invoque la cuestión previa, esto significa que la defensa va a tener la posibilidad de argumentar si procede o no esta acusación, donde finalmente, en caso de aprobarse, finalmente termina descartándose esta acusación constitucional, y también va a significar que los 5 diputados integrantes de la comisión revisora van a tener la palabra para argumentar previo a que inicie el debate del pleno de la sala. En tanto, la oposición valora ampliamente este recurso de último momento que se transformó finalmente este documento del CFA, que ha ayudado a consolidar la defensa de Nicolás Grau y que también podría inclinar la balanza de los indecisos a su favor. El subjefe de la bancada del Partido Socialista, el diputado Nelson Venegas, apuntó los dardos directamente al actual ministro de Hacienda, Jorge Quirós, donde lo acusó de que esto no es un error aislado y que, deslizando también la idea, que el secretario de Estado haya mentido.
2: Si nuevamente queda en desmentido lo que está señalando o ha señalado el ministro Quiroz, ya estamos frente a una persona que no solo se ha equivocado una vez, sino que se ha equivocado, por no decir mentido, muchas veces.
0: Bueno, ahí escuchábamos las palabras. Ha estado muy marcado este debate también en las últimas horas por finalmente este informe, y también han habido dardos que han apuntado a el ministro Quirós. Esto también porque recordemos que quien levanta la alerta en torno a este informe de finanzas públicas fue el propio ministro Quirós, y por lo tanto también ha sido indicado por algunos sectores de la oposición como un potencial responsable de que finalmente se ingresara esta acusación. ¿Qué es lo que viene ahora? Mañana a las 10 de la mañana será la sesión de sala de la Cámara de Diputados donde va a tener que votarse esta acusación. Es el único punto en tabla. Esto durará hasta las 2 de la tarde. Sin embargo, se nos ha adelantado que en caso de que finalmente la defensa decida invocar la cuestión previa, esto se podría extender más allá de las 2 de la tarde y significar un debate más extenso para finalmente poder tomar la votación, donde recordemos, para poder ser aprobada se requiere la mayoría de los votos de los diputados presentes, en Néstor Nibaldo.
3: Ya, pero hoy, a ver, en el ánimo, al menos hasta ahora, se estaría cayendo esta acusación constitucional.
0: Falta ver qué va a pasar con el partido de la gente, a que tomen una decisión cierta. Falta ver si finalmente este informe del Consejo Fiscal Autónomo es suficiente para dar vuelta a la balanza hacia el voto en contra, porque también hay que considerar esos 3 votos indecisos de Renovación Nacional. Esos 16 votos en total, entre los 3 votos de Renovación Nacional y los 13 del partido de la gente, van a ser claves para poder definir. Teniendo esos 16 votos, la acusación se aprueba. Teniendo 14 de esos votos, también se aprueba. Entonces va a ser muy clave esperar y ver qué va a pasar con la bancada del Partido de la Gente y también con esos 3 votos indecisos de Renovación Nacional, que se ha fragmentado en las últimas horas en torno a si van a aprobar o no, y esto podría terminar significando que esta acusación se convierta en la 10ª acusación en contra de un exministro del expresidente Gabriel Boric que termine fracasando.
3: Gracias, Cristóbal.
0: Buenas tardes.
4: Y los senadores del Partido Socialista le entregaron al gobierno su contrapropuesta al proyecto de ley de reconstrucción nacional.
3: El inicio de las negociaciones mantiene justamente la duda respecto a la votación en general de la iniciativa en la sala del Senado. Los comités parlamentarios evalúan posponer, de hecho, la votación. Gonzalo Holguín nos va a contar más en el siguiente informe.
5: Acordar objetivos, definir un procedimiento y plazos de diálogo. Estas son las prioridades de la bancada de senadores del Partido Socialista, que junto al Frente Amplio entregaron propuestas separadas al gobierno por la Ley de Reconstrucción Nacional. El PS llegó a La Moneda pidiendo separar y aprobar las normas de la reconstrucción, retirar la urgencia suma del proyecto y que el gobierno haga una conducción política real, sin negociaciones fragmentadas, usando como modelo las conversaciones de la reforma al sistema de pensiones. Los socialistas se abren a rebajar el impuesto a las empresas, pero con gradualidad y con gatillos, sujetos al cumplimiento de metas o a la verificación de compensaciones directas. Proponen un régimen dual que combine una rebaja del impuesto corporativo con un impuesto a la primera distribución de dividendos y una nueva tributación relación a las rentas de capital a nivel de personas. Paulina Bodanovich, senadora y presidenta del PS, dice que tendrán una respuesta del gobierno antes de la votación de la idea de legislar.
6: Van a darnos una respuesta antes de que se

0: pueda votar en general. Al final de la reunión reiteré que la posición del Partido Socialista de Chile es votar en contra en general, salvo que haya cambios sustantivos.
1: Durante esta tarde se reunieron los comités parlamentarios del Senado y están discutiendo, entre otras cosas, un eventual aplazamiento de la votación en general que estaba fijada para el miércoles. Fue la propia presidenta del Senado, Paulina Núñez, quien se abrió a dar más espacio a las negociaciones.
2: Si construir un acuerdo y lograr una mayoría significa tomarnos unos días más, estoy disponible para dar ese espacio. Si entre hoy y mañana se están entregando propuestas, lo lógico es que estas se revisen y se respondan. Requiere tiempo.
1: El presidente del Partido Comunista, Lautaro Carmona, buscó desmarcarse del trascendido que dice que la única razón por la que no hubo un documento de acuerdo entre todas las oposiciones es que los comunistas se opusieron a cualquier rebaja del impuesto corporativo.
3: Hasta la fecha, la posición clara, categórica y directa de nuestra representación en el Senado es que no debieran modificarse los impuestos.
4: ¿Puede ser piedra de tope para no llegar a una propuesta conjunta?
3: No lo sé, no está planteado así el debate.
1: El senador Frente Amplista Diego Ibáñez comentó el documento separado que presentó su partido en el que buscan recaudar dineros fiscales mejorando la política de evasión y elusión tributaria de las empresas.
5: Aumentar la recaudación fiscal concentrándonos en combatir la evasión y la elusión de las grandes empresas. Un registro de contribuyentes que han evadido impuestos para que no sean beneficiarios de derechos tributarios.
1: El presidente José Antonio Kast encabezó este lunes el quinto Consejo de Gabinete en la Moneda y enfocó sus palabras de apertura en la votación. El mandatario dijo esperar que el Parlamento acoja bien las propuestas de la Ley de Reconstrucción, que son de inversión de la iniciativa.
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12: Faltan 9 minutos para las 7 de la tarde.
13: Con críticas a la redacción del proyecto y ante la ausencia, por segunda vez, de ministros de gobierno, comenzó la discusión del Registro Nacional de Vándalos e Incivilidades.
14: El subsecretario del Interior, Máximo Pavés, que sí asistió al Congreso, manifestó que el Ejecutivo está dispuesto a modificar aspectos de esta iniciativa. Bárbara Paillal tiene más detalles, está en el Palacio de la Moneda. Hola, Bárbara.
15: ¿Cómo están? Muy buenas tardes. Con retrasos en el inicio de la sesión y sin presencia del ministro de Seguridad Pública, Martín Arrau, o del viceministro del Interior y la SEGOP, Claudio Alvarado, la Comisión de Seguridad de la Cámara Baja inició el trámite de fondo del proyecto de Registro Nacional Único de Actos Vandálicos e Incivilidades, propuesta emblema a este punto en materia de seguridad del gobierno. La ausencia de ministros del Ejecutivo suscitó críticas por la falta de respeto. Aludieron desde la oposición a las reglas mínimas de convivencia y por ello se decidió en la comisión oficiar al presidente de la República por esta ausencia por segunda vez ya de un secretario de Estado a la comisión. ¿Por qué es tan importante contar con presencia del gobierno? A raíz de las deficiencias en la redacción que han argumentado varios diputados, incluso del Partido Nacional Libertario. Por ejemplo, critican que el proyecto de ley incorpora al registro a un homicida de un fiscal o carabinero y no a un funcionario de la Policía de Investigaciones. Pasemos a escuchar a la diputada del Partido Nacional Libertario, Gloria Anavellán, y también al diputado del PPD, Jaime Araya.
16: Justamente lo que solicitábamos era que estuviera el ministro de Seguridad presente hoy día, dado que este es un proyecto que aparentemente para el gobierno es bastante importante.
17: Creo que al ministro le da vergüenza venir a defender este proyecto y por eso no está dando la cara. Pero más allá de eso, presidenta, me parece que es absolutamente inapropiado que tenga este ritmo de urgencia.
15: Quienes sí estuvieron presentes en esta comisión por parte del gobierno fue el subsecretario de Prevención del Delito, Gonzalo Guerrero, y también de Interior, Máximo

0: Hades, quien de hecho dijo que el objetivo principal del proyecto es crear un registro administrado por el registro civil que busca consolidar información respecto de las condenas por actos, principalmente delitos que afectan la convivencia, el orden público y los bienes comunes, y para ello establece consecuencias temporales, el no acceso, por ejemplo, a prestaciones sociales, principalmente como la gratuidad en educación o la pensión garantizada universal. Si bien en la oposición hay parlamentarios que dicen que esto es un buen camino para una solución, señalan que la forma en que está redactada principalmente la propuesta es el problema, y también la proporcionalidad en las sanciones. El subsecretario del Interior dijo así que el Ejecutivo está abierto a buscar el mejor diseño para que el objetivo de este proyecto se cumpla.
1: El objetivo es llegar a un entendimiento, buscar un catálogo de conductas que el Congreso pueda consensuar. Aquí no hay ninguna norma, ningún delito o ninguna conducta que nos parezca y que no pueda ser objeto de una conversación. Y la pregunta obvia es decir, bueno, ¿y por qué estos y no otros? Esos son los que el Ejecutivo ha señalado que pueden hacer que se cumpla el objetivo del proyecto.
0: El diputado de la UDI, miembro también de la Comisión de Seguridad, Eduardo Cretón, dijo que dentro de las modificaciones podrían optar incluir también sanciones más duras a personas que efectivamente por sus niveles de ingresos no ameritan el acceso a prestaciones sociales.
2: Y por supuesto que si la discusión acá es que esto sanciona al vándalo de Vitacura, al vándalo de cualquier comuna, no tenemos ningún problema. Para nosotros efectivamente la colusión daña algo que es público, que son los mercados donde se encuentran las empresas, las personas, etcétera.
0: Parte de lo que fue la discusión, en los próximos días este trámite va a continuar, esperan los parlamentarios de esta comisión con presencia de ministros de gobierno, y de hecho la comisión ya acordó citar en las próximas sesiones a la ministra de Educación y a la titular de Desarrollo Social, María Jesús Wolf. 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
4: Faltan 5 minutos para las 7 de la tarde.
5: Y esto lo hablábamos justamente al inicio de Radiograma, en Causa y Efecto. A pesar de la solicitud del Ministerio Público de arresto domiciliario total, la jueza Jimena Rivera dejó en libertad con firma mensual, arraigo nacional y con la prohibición de divulgar su identidad a este conductor que fue formalizado por manejar a más de 260 kilómetros por hora en Vitacura.
6: La decisión tomada por la jueza de proteger los datos personales del automovilista abrió una pregunta sobre si la medida fue influenciada por el perfil socioeconómico y el poder adquisitivo de este sujeto. Ignacio Mabe, buenas tardes.
7: Buenas tardes. Si la justicia dejó en libertad al conductor que circulaba a 264 kilómetros por hora en el sector de Vitacura de la autopista Costanera Norte durante la tarde de este domingo. Sin perjuicio de que la fiscalía haya solicitado arresto domiciliario total, la jueza Jimena Rivera determinó firma mensual y arraigo nacional por el delito de conducción temeraria. Además de lo anterior, Rivera dictaminó la prohibición de la divulgación de la identidad del conductor. La teniente Nicole Barrera detalló que al realizar el control de identidad y la posterior detención, se percató de que el sujeto ya contaba con antecedentes penales. Por su parte, la fiscal Andrea Contreras detalló que, a pesar de que estuvieran prescritos, los delitos previos cometidos por el conductor fueron referidos a la jueza Rivera antes de la formalización.
8: Este conductor ya mantenía situaciones anteriores penales por los delitos de consumo por ley 20.000 y por conducción en estado de ebriedad.
9: Al ser del año 2009 significa que está prescrita, por supuesto que se hizo presente a la magistrada o que había ya una conducta, aunque sea antigua.
7: Pero más allá de la infracción automovilística, la decisión de resguardar la identidad del conductor abrió la pregunta sobre si acaso el perfil influyó en la decisión de la magistrada. Esto se da luego de que se conociera que el sujeto de 38 años es oriundo de la comuna de Lo Barnechea y cuenta con 4 sociedades vinculadas a su nombre, una de ellas con participación financiera en una importante empresa de telecomunicaciones nacional. Además, tanto él como 2 de sus hermanos han sido mencionados en investigaciones ligadas a los derechos humanos. El exfiscal Andrés Cruz tildó la situación como problemática, manifestando que en casos similares no ha existido prevención de la identidad. Cruz sumó que el asunto que para él pone en juicio la igualdad debería ser revisado para que no pase en futuras ocasiones.
10: La circunstancia de efectuar excepciones respondiendo a las características sociales o el poder que pueda tener una persona es extremadamente complicado y pone en entredicho la igualdad con la que se debe tratar a todas las personas dentro de la institucionalidad.
7: Si bien el abogado penalista Matías Balmaceda

0: se sumó a las críticas por la protección del conductor, respaldó a la jueza por las penas establecidas, aclarando que al no provocar un siniestro, solo se le debe imputar por el exceso de velocidad.
1: Las medidas cautelares también deben ser de baja identidad. No hay ninguna razón para que fuera una medida cautelar tan gravosa como el arresto total o incluso la prisión preventiva. No hay ninguna razón para ocultar o no dar a conocer la identificación del conductor.
0: Y el plazo de investigación del hecho que no implicó el consumo de alcohol o la participación en una carrera clandestina quedó fijado para 90 días.
2: Gracias, Ignacio.
3: Gracias, Ignacio. Y Carabineros dio de baja a la funcionaria que utilizó un vehículo policial para ir a comprar artículos de aseo, pero también alcohol. Todo esto pasó en la comuna de Máfil, en la región de Los Ríos. Nicolás Silva nos va a contar más desde Radio Bio Bio de Valdivia.
4: En los últimos días se viralizó un video por redes sociales en el que se observa a una mujer de civil abriendo la puerta trasera de una patrulla estacionada en la vía pública. Luego se subió al asiento del conductor, prendió el motor y se movilizó en el carro policial en dirección desconocida, hecho que está siendo investigado a través de un sumario. De acuerdo a antecedentes de la radio, se trata de un cabo segundo que pertenecía a la tenencia Carreteras Valdivia Norte. El viernes en la noche se dirigió a un minimarket en Máfil. Al no tener vehículo particular, otro funcionario policial le dijo que podía ir en un vehículo fiscal. La mujer reconoció a su jefatura que compró útiles de aseo, una bebida y algo para comer. Sin embargo, el personal policial fue al local comercial para entrevistarse con el propietario, quien señaló que también compró alcohol. Con estos antecedentes, Carabineros dio de baja a la ahora exfuncionaria en forma inmediata. Así lo confirmó el jefe de zona en Los Ríos, general Carlos Contreras.
5: Nosotros no vamos a tolerar como institución esta clase de conducta. Que van reñidas con la probidad, así que se procedió con la eliminación de la fila de la institución de la funcionaria, o a esta altura exfuncionaria, y la instrucción de sumar al ministerio.
4: La autoridad policial evitó entregar detalles vinculados a la compra de alcohol por parte de la ahora exuniformada, afirmando que todo debe ser investigado en el sumario que sigue en curso. El proceso interno también busca determinar la participación del funcionario que autorizó el uso del vehículo para realizar estas compras, mientras que los antecedentes fueron enviados al juzgado de policía local de Mariquina debido a que la ahora exuniformada no tenía la licencia requerida para conducir una patrulla de carabineros. En la región de Los Ríos, Bio Bio, la radio.
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2: Vamos a hacer una pausa, luego estaremos con información lo que ha ocurrido en el caso de Álvaro Jalaf, que ha llegado a un acuerdo con la Fiscalía, y esto hunde al abogado Luis Hermosilla, porque está entregando antecedentes de pagos de coimas a Luis Hermosilla. Vamos a hablar de eso, y una fiesta en un serbio por ahí dando vuelta también. Pausa, volvemos de inmediato.
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2: La temperatura en Santiago hasta ahora es de 8 grados. Les recordamos que mañana Santiago estará con cielos completamente despejados. Se espera una temperatura máxima de 16 y una mínima de 0 grados.
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8: La comisión revisora rechazó la acusación constitucional contra el exministro Nicolás Grau.
2: El comité político ampliado estuvo marcado por la tensión interna del oficialismo.
8: El Partido Socialista y el Frente Amplio entregaron propuestas al Ejecutivo por la Ley de Reconstrucción Nacional.
2: El gobierno puso en marcha su plan proempleo con el que busca crear 50.000 puestos de trabajo al mes de octubre.
8: La Moneda rechazó las críticas por una eventual sobrereacción en el caso de los menores de edad haitianos.
2: Con críticas a la redacción del proyecto, comenzó la discusión de fondo del proyecto que crea el Registro Nacional de Actos Vandálicos e Incivilidades.
8: Con Libertad, con firma mensual, arraigo nacional y la prohibición de divulgar su identidad, quedó el conductor que manejaba más de 260 kilómetros por hora en la comuna de Vitacura.
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7: 7:07 p.m.
2: Lo comentábamos hace instantes, lo adelantábamos, el empresario Álvaro Jalá firmó un acuerdo de colaboración eficaz con la Fiscalía, entregando antecedentes claves en el denominado caso Audio.
8: La firma de este acuerdo le permitió a Jalaf disminuir su condena en hasta 2 grados, permitiéndole quedar, de hecho, en libertad. José Riquelme nos va a contar más detalles. José, ¿cómo está? Buenas tardes.
12: Buenas tardes. Un vuelco definitivo se dio en la investigación del caso Audios, ya que el empresario y fundador de Grupo Patio, Álvaro Jalaf, firmó con el Ministerio Público un acuerdo de colaboración eficaz. Fue en medio de este acuerdo que el ex ejecutivo reconoció el pago de coimas por 400 millones de pesos al abogado Luis Hermosilla, con el fin de destrabar proyectos inmobiliarios, con el objetivo de que el jurista interviniera en el Ministerio de Vivienda y Urbanismo, liderado por ese entonces por el ex ministro Felipe Worth Edwards. La declaración realizada el 4 de junio ante el fiscal Juan Pablo Araya marca el fin de un blindaje mutuo entre los imputados y que apunta a las transacciones realizadas en la sociedad Capital Estructuras. Con la revelación de estos movimientos bancarios y el reconocimiento de los hechos de Jalaf, selló formalmente un acuerdo de colaboración eficaz. Al respecto, la doctora en Ciencias Jurídicas y Académica de la Facultad de Derecho de la Universidad Andrés Bello, Agustín Alvarado, dio a conocer que este tipo de convenios consiste en que el imputado entregue información relevante para la investigación a cambio de beneficios penales.
13: Consiste en el suministro de datos o informaciones que sean precisas, verídicas y comprobables, que contribuyan al esclarecimiento de los hechos investigados o bien que también puedan permitir la identificación de sus responsables, sirvan para prevenir o impedir la perpetración, continuidad o reiteración de otros delitos o incluso que faciliten la práctica de cualquier clase de comiso.
12: En ese sentido, el académico de la Facultad de Derecho de la Universidad del Desarrollo, Diego Muñoz, enfatizó en que la información dada por el imputado no debe ser una mera confesión, sino la entrega de antecedentes que permitan ir en contra de terceras personas e incluso que permitan desbaratar asociaciones.
14: Especialmente de aquellas personas que pudieron haber estado involucrados en los hechos, y exige que esto sea más que su propia participación. No es una confesión de confesar exclusivamente lo propio, sino obviamente aportar antecedentes tanto de terceros como la estructura del delito, por ejemplo.
12: Respecto a qué tipo de rebajas podría optar el empresario, el abogado penalista Ernesto Muñoz afirmó que este tipo de acuerdos permite la disminución de hasta 2 grados en su condena, e incluso en casos excepcionales de 3, lo que permitiría en el caso de Jalaf salir en libertad.
15: Y el día de mañana, cuando el señor Jalaf sea condenado con una rebaja en hasta 2 grados de la pena, que probablemente implicaría una condena en libertad, porque las condenas en Chile, siempre que son de menos de 5 años y 1 día, respecto a personas sin antecedentes, se cumplen en principio en libertad.
12: A partir de este caso, durante la jornada de hoy, el Colegio de Abogados de Chile dio a conocer la expulsión de Luis Hermosilla de la colegiatura, aseverando que el abogado cometió actos que transgreden la ética de la profesión. Asimismo, se dio a conocer que la parte reclamada presentó un recurso de apelación que será revisado por la Corte de Apelaciones de Santiago. La declaración de Álvaro Jalaf y el rastreo de las cuentas de la Sociedad Capital fueron incorporados a la carpeta de investigación de la Fiscalía, que ya habría fijado el procedimiento de un juicio abreviado para el 27 de julio.
2: Gracias, José.
8: Gracias, José.
2: Y esto está publicado en nuestra página web, biobiochile.cl, titular: PODUC exige responsables y disculpas por incidentes en celebración en el Servio Metropolitano.
8: A ver, ¿de qué se trata esto? Fíjense que un oficio reservado que fue enviado por el ministro de Vivienda y Urbanismo, Iván PODUC, al director regional del Servio Metropolitano de Santiago, Roberto Acosta, que revela la preocupación que tiene el gobierno por una serie de situaciones ocurridas durante la conmemoración de los 50 años ya del aniversario de este organismo, actividad que fue realizada en dependencias institucionales.
2: En ese documento fechado el 22 de junio, el titular del Ministerio de Vivienda y Urbanismo señala que durante la celebración se habrían producido situaciones de suma gravedad que este ministerio no puede dejar de abordar con la máxima seriedad.
8: ¿Y qué es lo que expone? Expone el ministro. Durante la actividad, la subsecretaría de Vivienda y Urbanismo y tanto el alcalde de la comuna de Cerrillo habrían sido objeto de abucheos y pifias por parte de los asistentes al evento, que son los mismos funcionarios.
2: Asimismo, se indica que en el transcurso de la celebración, una funcionaria del servicio pronunció un discurso que incluiría críticas dirigidas al gobierno y a las autoridades superiores del Ministerio de Vivienda y Urbanismo.
8: El oficio agrega que el alcalde de Cerrillos le fue impedido incluso registrar fotográficamente esta actividad.
2: Frente a estos antecedentes, el ministro Poduje recuerda que la realización de actividades de carácter político en dependencia de organismos del Estado se encuentra expresamente prohibida por el ordenamiento jurídico vigente, haciendo referencia a la ley 18.575 y al estatuto administrativo.
8: En esta línea sostiene que el Ministerio de Vivienda y Urbanismo no puede ser utilizado como tribuna de expresión política partidista.
2: Y por lo anterior, el ministro Poduje instruyó una serie de medidas y otorgó un plazo de 5 días hábiles para remitir antecedentes.
8: Y aquí viene lo interesante. En primer lugar, solicita un informe detallado que identifique a él o los organizadores de este acto realizado, incluyendo sus nombres, cargos y unidades en que se desempeñan.
2: Además, pidió entregar la grabación íntegra del discurso pronunciado por la funcionaria que aludió al gobierno y a las autoridades ministeriales, junto con cualquier otro registro audiovisual del evento que diga relación con los hechos denunciados.
8: Y la tercera instrucción apunta que se remita al ministerio una carta formal de disculpas dirigida a la subsecretaría de Vivienda y Urbanismo y también al señor alcalde de la comuna de Cerrillo. Esto lo dice textual, al señor alcalde de la comuna de Cerrillo, la que deberá ser suscrita por el director regional del Servio Metropolitano.
2: Los hechos habrían producido, esto es importante, durante una actividad desarrollada en horario laboral y en dependencia del propio servicio. Antes

0: por los cuales el Ministerio decidió requerir explicaciones formales y la entrega de todos los registros que permitan esclarecer lo ocurrido. 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
4: Y el gobierno rechazó las críticas por una eventual sobrereacción frente al caso de los menores haitianos, enfatizando que cuando se trata de niños, niñas o adolescentes, nunca hay una sobrereacción, dijo el gobierno.
0: En paralelo, la Policía de Investigaciones confirmó la ubicación de 52 de los 54 niños haitianos que figuraban como no localizados en este preinforme de la Contraloría General de la República. Los detalles los tiene Gabriela Piña.
5: Ya fueron localizados 52 de los 64 menores de edad haitianos que aparecían como no localizados en el preinforme de la Contraloría General de la República. Así lo informó la Policía de Investigaciones este lunes en el marco de las diligencias por las eventuales irregularidades detectadas en los procesos de reunificación familiar de menores haitianos. Según explicó el director de la PDI, Eduardo Serna, los menores están escolarizados, incorporados al sistema de salud y bajo el cuidado de adultos con quienes mantienen un vínculo familiar o de responsabilidad directa.
6: Si hay alguna falta de articulación, habrá que corregirla. Profundizar la revisión que hace el Servicio de Migraciones respecto al cómo se... También habrá que hacerlo. O sea, yo creo que siempre, aunque el proceso está bien hecho, es bueno revisarlo para ver si está bien.
5: En paralelo, el gobierno rechazó las críticas por una eventual sobrereacción frente al caso de los menores. El viceministro del Interior y de la Secretaría General de Gobierno, Claudio Alvarado, enfatizó en que el deber del Estado es conocer su paradero, verificar sus condiciones y brindar protección si es necesario.
7: Yo quiero expresar que cuando se trata de menores, de niños, nunca hay una sobrereacción. Siempre tenemos todos la obligación de preocuparnos por su bienestar.
5: Por su parte, el Congreso también mantiene las labores de fiscalización en torno al caso. Bajo ese contexto, el director nacional del Servicio de Migraciones, Frank Sauerbaum, asistió a la Comisión de Familia de la Cámara para abordar las diligencias en curso. En la instancia, señaló que el fiscal nacional Ángel Valencia les informó de al menos 5 causas relacionadas con hechos similares, las que eventualmente podrían unificarse en una sola investigación. Sauerbaum también destacó que el pasado 13 de mayo se emitió una nueva circular que endurece los requisitos para el ingreso al país de menores de edad.
8: Antes de que se nos pida la visa por reunificación familiar, se nos va a tener que entregar los antecedentes de las personas que van a trasladar a los niños. Hoy día esa documentación no existe y también vamos a tener que tener claridad respecto de dónde van a llegar y con quiénes van a estar, por lo menos en los primeros meses, ¿cierto?
5: En la sesión de la Comisión de Familia también participó el director general de la PDI, Eduardo Serna, quien aseguró que están cerca de ubicar al resto de los menores que aún permanecen sin ser localizados.
0: Y en un nuevo comité político ampliado, Chile Vamos pidió que el oficialismo se cuadre con el llamado del gobierno a la unidad y que no contribuya a tensionar las relaciones.
4: De hecho, en paralelo, la UDI le pidió al Partido Republicano que se disculpara públicamente por los dichos del diputado Agustín Romero sobre la ex candidata presidencial Evelyn Matthei. María José de la Barra tiene más detalles en el siguiente informe.
9: Para el gobierno, la unidad del oficialismo es clave, y a pesar del Ejecutivo, hoy la unidad no es lo que prima. Disputas por la hegemonía, partidos que señalan ser los más leales, discolaje en algunas propuestas y críticas por la prensa son parte de la tónica. En los últimos días, los enfrentamientos

0: Han sido varios. En el marco de la acusación constitucional contra el exministro Grau, las dos almas se evidenciaron, enfrentando nuevamente a RN con el Partido Republicano. Y ahora la UDI se enfrentó al partido presidido por el senador Arturo Esquella. Las tensiones entre el diputado Agustín Romero y la excandidata Evelyn Matei escalaron. Él no solo reflotó su quinto lugar en la presidencial, sino que el diputado dijo que ella no es una figura relevante para el Partido Republicano. En una misiva, la bancada gremialista rechazó las declaraciones y exigió disculpas públicas del parlamentario o de la tienda. De no mediar dicha rectificación, advertimos que las relaciones políticas entre ambos partidos se verán sensiblemente afectadas, dice la carta. Y hoy el tema se tomó el Comité Político Ampliado, donde la UDI pidió que se respete la unidad. Las disculpas ocurrieron en voz del senador Esquella, quien llamó a pensar antes de hablar.
1: Redoblar los esfuerzos de cuidar cada palabra, de contar hasta 10, hasta 100 si es que es necesario, cada vez que lo que vayan a decir pueda afectar la buena relación que en otros planos los partidos políticos tenemos. El error está en cada una de las veces en que quienes estamos en la política nos quedamos viendo, digamos, la discusión personal y no tenemos a la vista cómo ella puede afectar algo que es muchísimo más profundo.
0: El timonel de la UDI, el diputado Guillermo Ramírez, agradeció el gesto y señaló que el oficialismo debe propender a que al gobierno le vaya bien.
2: Hemos sido muy claros que nuestro problema nunca ha sido con la directiva del Partido Republicano o con su institucionalidad, y ahora yo tengo la confianza de que este tipo de cosas no se van a volver a repetir y por lo tanto poder trabajar coordinadamente para que a este gobierno le vaya muy bien.
0: El biministro Claudio Alvarado aseguró que la moneda siempre buscará que sus huestes se ordenen.
3: El primer óptimo siempre es el máximo de unidad entre quienes apoyan una coalición, pero la realidad política nos indica que siempre también existen diferencias. Lo importante es saber administrar esas diferencias. Espero que con el paso del día en otras materias seamos capaces de ponernos de acuerdo.
0: En la interna del Partido Republicano reconocen incomodidad y, pese a que no hay un reproche mayor de los dichos del diputado Romero, aseguran que son declaraciones que no responden a la bancada y menos a la directiva.
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5: 7:20 p.m.
6: El gobierno fijó una meta a corto plazo y es crear 50.000 empleos antes del mes de octubre a través de proyectos de inversión pública. Esta iniciativa forma parte de una mesa interministerial que va a buscar hacerse cargo de la crisis laboral, atendiendo especialmente a mujeres, jóvenes y regiones.
7: En paralelo se abre el debate sobre posibles ajustes a la jornada de 40 horas entre quienes plantearon mayor flexibilidad y quienes defienden que la reducción no afecta la creación de empleos. Vanessa Gajardo con el informe.
8: Mujeres, jóvenes y regiones. Ahí está puesta la urgencia del Ejecutivo a través de la Mesa Interministerial por el Empleo, que lidera el biministro Daniel Massi, que de primera se ha fijado una meta de corto plazo. 50.000 nuevos puestos de trabajo a octubre próximo, a propósito de la materialización de proyectos de inversión pública. Pero ojo, el titular dijo que irán por más, enfocándose en ciertos sectores productivos.
9: Y los empleos del último trimestre y de los próximos años vienen de la puesta en marcha de los distintos rubros, por ejemplo la construcción. Este año va a generar con la partida 25.000 nuevas viviendas, alrededor de 70.000 nuevos empleos.
8: Todo esto forma parte de un plan proempleo que está trabajando el gobierno y del que hemos ido conociendo por goteo algunos puntos. Se avecinan cambios a las 40 horas que tendrían que ver con temas de adaptabilidad y ahí empiezan las diferencias. Sarko Luksic, abogado laboralista y ex subsecretario del Trabajo, se manifestó partidario para hacer cambios, por ejemplo, en lo que se entienda por jornada excepcional, pero no de reformar la ley como tal.
10: Yo creo que podría haber un paquete de modificaciones en la adaptabilidad laboral, también modificaciones de carácter reglamentario, estoy pensando en las jornadas excepcionales o los otros tipos de jornadas.
8: Por su parte, también ex subsecretario Mauricio Gelbes se mostró contrario a la idea y manifestó que la lógica de decir que las 40 horas no generan empleos es equivocada porque requieren de más.
11: Y ahora, para poder completar, digamos, los turnos, voy a necesitar más trabajadores. Entonces, cuesta entender estas lógicas con las cuales el gobierno analiza este tipo de reformas.
8: Con todo, expertos coinciden en que la meta de 6,5% de desocupación al 2030, otra promesa de campaña, depende de otros factores que el gobierno no puede controlar. Por un lado, que se materialicen las proyecciones de crecimiento y también lo que pueden ser presiones externas. Por ende, señalan que esta meta debe corregirse.
5: 7:23 p.m.
7: La Comisión de Educación del Senado discutió en particular las

0: 35% del sueldo imponible. Este aporte será compensado con una rebaja del mismo porcentaje en la cotización destinada al seguro de cesantía. El mecanismo de financiamiento ha generado debate al interior de la comisión, donde algunos parlamentarios han advertido eventuales riesgos para los trabajadores. Frente a estas críticas, el ministro del Trabajo, Tomás Rau, defendió la fórmula planteada por el Ejecutivo, señalando que permite dar viabilidad a la política pública y llamando a poner el foco en sus beneficios más que en sus costos.
1: Esta reducción en la cotización en el seguro de cesantía va a permitir financiar una política pública. Yo prefiero como enfocarnos un poco más en los beneficios más allá de los costos.
0: La iniciativa también incorpora nuevos mecanismos de fiscalización y establece que podrán operarse las cunas que cuenten con autorización de funcionamiento sin exigir necesariamente el reconocimiento oficial. Sobre este punto surgieron diferencias entre los parlamentarios. La senadora de la Democracia Cristiana, Yasna Proboste, acusó que la medida implica una rebaja en los estándares de calidad y aseguró que el proyecto no incorpora avances significativos. En contraste, el senador republicano Rojo Edwards sostuvo que no existe una disminución de exigencias, sino una mayor libertad para las familias.
2: Rebaja el estándar y uno se pregunta por qué un hijo o una hija de una mujer trabajadora tiene que tener un estándar más bajo. En este proyecto de ley realmente no hay nada positivo.
3: No, yo creo que es un aumento de la libertad. Acá tienen que haber una oferta. Nosotros apoyamos la base de lo que está proponiendo el Ejecutivo.
0: Desde las organizaciones que impulsan la pronta aprobación del proyecto, la directora de Incidencia y Desarrollo de Fundación Ronda, María José Escudero, coincidió con las apreciaciones planteadas por Proboste y enfatizó la necesidad de exigir reconocimiento oficial a los establecimientos para resguardar estándares adecuados de calidad.
4: Si le damos un punto a la senadora Proboste, creemos que debiese exigirse al menos autorización oficial para los jardines privados y se exija al menos autorización oficial.
0: Las indicaciones continúan siendo analizadas en la Comisión de Educación del Senado. Este miércoles está prevista la votación en particular, pero los parlamentarios estiman que este proceso podría alargarse debido a la necesidad de análisis concreto de las indicaciones.
5: 7 de la tarde, 26 minutos.
6: Retomamos el contacto con el Palacio de Gobierno. Bárbara Payal, te escuchamos.
7: Sí, por medio de sus redes sociales, el presidente de la República, José Antonio Kast, anunció que ya sostuvo una primera comunicación con el presidente electo de Colombia, Abelardo de la Espriella, donde lo felicitó por su triunfo en las elecciones colombianas. Mediante su cuenta de X, dijo lo siguiente: espero participar del cambio de mando en los próximos meses y dar comienzo a una nueva etapa en las relaciones entre Chile y Colombia. Las ideas de la libertad se siguen expandiendo por América Latina. Palabras entonces del presidente José Antonio Kast, felicitando por su triunfo en las elecciones de Colombia de segunda vuelta al presidente electo Abelardo de la Espriella. 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
6: Jurisdiccionalmente las cortes tienen cárceles, ¿no es cierto? Dentro de están las cárceles, jurisdiccionalmente cuando alguien está, salvo que sea por asuntos internos donde hay recomendaciones de gendarmería por temas de control, de seguridad, etcétera, se hacen los traslados. Bueno, ¿por qué menciono esto? Porque todo indica que a la región de O'Higgins podría llegar lo que llamaban la ampliación de Santiago 1. Las autoridades de esa región, de hecho, han alzado la voz en las últimas horas y están cuestionando la idea del gobierno de ampliar la cárcel de Rancagua ante los problemas que han tenido para el proyecto con Santiago 1, donde, recuerden ustedes, el alcalde de Santiago, Mario Desbordés, ha presentado acciones incluso legales en juzgados civiles y también en la Corte de Apelaciones. Montserrat Tapia nos va a contar más en el siguiente informe.
12: El eventual traslado del plan de expansión carcelaria hacia la región de O'Higgins abrió un nuevo frente para el gobierno. Esto luego que el subsecretario de Justicia, Luis Silva, revelara que si la ampliación de Santiago 1 continúa enfrentando obstáculos judiciales, una alternativa sería adelantar el proyecto de ampliación de la cárcel concesionada de Rancagua. La opción surgió en medio de la controversia por Santiago 1, cuya expansión ha sido cuestionada por el municipio de Santiago y actualmente enfrenta acciones judiciales. Sin embargo, la La posibilidad de convertir a Rancagua en una alternativa no fue bien recibida por las autoridades.

0: locales, el alcalde de la capital regional, Raimundo Agliati, cuestionó la forma en que se enteraron de la medida, asegurando que no corresponde conocer una decisión de esta magnitud a través de los medios de comunicación.
1: Rancagua no puede enterarse por televisión. Si el gobierno está evaluando adelantar la ampliación de un recinto penitenciario, debe siempre informar oficialmente a la comunidad y a sus autoridades.
0: Las críticas también llegaron desde el gobierno regional. El gobernador de O'Higgins, Pablo Silva, afirmó que la región no está disponible para transformarse en un plan B de decisiones tomadas desde Santiago y pidió que cualquier iniciativa de esta envergadura sea dialogada previamente con las autoridades y comunidades involucradas.
2: No queremos ser plan B, no queremos ser el patio trasero de la región metropolitana. Ya tenemos suficientes delincuentes. No estamos dispuestos, ¿no es cierto?, y vamos a estar en contra de cualquier posibilidad de ampliar la cárcel o de una nueva instalación aquí.
0: Desde el Ministerio de Justicia sostienen que la prioridad sigue siendo concretar la ampliación de Santiago 1 para aumentar la capacidad penitenciaria del país, aunque reconocen que evalúan alternativas ante los retrasos que ha enfrentado el proyecto, un debate que vuelve a poner sobre la mesa la urgencia por generar nuevas plazas carcelarias, pero también las tensiones que provoca la instalación o expansión de recintos penitenciarios en los distintos territorios.
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14: Joaquín Osorio, buenas tardes.
15: Hola, ¿qué tal? ¿Cómo están? Un gusto en saludarlos. Ya lo informamos en esta edición de Radiograma, el partido Francia.

0: Irak se disputó, pero en el primer tiempo. El encuentro aún está demorado, ¿eh? Primero anunciaron media hora y ahora va a comenzar 19:50. El resultado del tema es que hubo una tormenta importante en Filadelfia. En realidad la hubo antes del partido. Ya el partido ya estaba en duda antes de comenzar. Después mermó y pudo disputarse el primer tiempo. Lo ganaba Francia 1-0 con un golazo de Kylian Mbappé. Ahora le voy a comentar cómo está la tabla histórica de los goleadores mundiales. Hoy Messi hizo historia justamente en convertirse en el máximo goleador, pero Mbappé amenaza y más con el gol que ha marcado en la tarde de hoy. Y todavía falta, como decíamos, 45 minutos. ¿Qué es lo que ocurre en este momento en Filadelfia? Que el partido está demorado porque hay algunos sectores del campo de juego que están anegados. La pelota no rueda. Y si no rueda, el partido se puede llegar a demorar algunos minutos más. En principio, 19:50 se estaría reanudando ya para la disputa del segundo tiempo en Filadelfia. ¿Qué pasó más temprano en Dallas? La victoria de Argentina. Venció 2-0 a Austria, un partido que se le complicó en más de una ocasión. De hecho, un penal errado por Lionel Messi en el primer tiempo. Pero Messi en el último baile, como lo denomina mucho, el último campeonato del mundo, marcó dos goles que le sirven para superar. Llegó a este partido, recuerden ustedes, con los tres que marcó frente a Argelia, igualando la línea de Miroslav Klose como máximo anotador, el alemán, exfutbolista. Y con los dos de hoy ya lo supera, largamente en todo caso, 18 tantos. Ahora bien, el gol que marcó Mbappé, con el gol que marcó Mbappé llegó a 15, también amenaza, igual a la línea de Ronaldo Nazario. En estos momentos, con 15 goles, a uno de Klose y a tres de Lionel Messi. Dos de las figuras que tiene este campeonato del mundo, Messi dijo lo siguiente tras el compromiso de esta tarde allí en Dallas.
1: Lo vivo especial, como siempre lo viví, ¿no? Yo disfruto de jugar y de pasarla bien dentro de la cancha. Hoy hubo un momento donde estaba con mucha bronca por el penal, porque erré y lo pateé muy mal. Y bueno, por suerte pudimos revertir toda esa situación, pudimos sacar la ventaja y quedarnos con los 3 puntos, que es lo más importante.
0: Sí, vuelve a jugar Argentina el sábado frente a Jordania. Jordania que enfrenta esta noche a las 23 horas a Argelia en el otro compromiso de este grupo. Bueno, del otro lado está Colombia. Colombia juega mañana ante el Congo. Una selección que, recordemos, en el primer encuentro sorprendió empatando a Portugal. O sea, si hubo dos selecciones, para mí, sorpresas en lo que va a esta Copa del Mundo, una es Cabo Verde. Una es Cabo Verde empatando a España y a Uruguay, y la otra es el Congo, al menos por lo que mostró en el primer partido frente a Portugal. Vamos a ver qué es lo que opina Néstor Lorenzo, porque atención en la reflexión que da. Hubo muchos debut de colombianos en el partido con Uzbekistán y algunos que lloraron. Y este es un tema que me recuerda a Paraguay. Recuerden aquella conferencia previa al partido frente a Estados Unidos, donde Diego Gómez, en esa conferencia donde estaba acompañando a Gustavo Alfaro, rompe lágrimas. Y eso, de alguna manera, en Paraguay no se vio muy bien, como que eso después pasó factura en el partido, el tema emocional. De esto habló hoy Néstor Lorenzo antes del compromiso de mañana frente al Congo.
2: El debut de muchos muchachos le jugó una parte emocional importante, ¿no? Se veía que en los himnos lloraban, se emocionaron. Y bueno, la verdad que es difícil de gestionar porque uno son sentimientos absolutamente genuinos y yo diría que hasta necesarios. En una persona. Pero yo les dije, ya rompimos el hielo, lloramos lo que teníamos que llorar, ahora empieza el Mundial, ¿no? Sabiendo que la emoción no nos puede traicionar, con el corazón caliente y la cabeza fría, como se dice siempre.
0: Buena respuesta esta de Lorenzo, ¿eh? Lloramos lo que teníamos que llorar, rompimos el hielo y ahora empieza el Mundial de verdad. A tenerlo en cuenta, muchas selecciones que están jugando muchas veces con el tema emocional de sus futbolistas, algunos de ellos muy jóvenes que están debutando en esta Copa del Mundo. Omití mencionarlo, se juega también Noruega frente a Senegal. Buen partido ahora a las 20 horas. Va a estar coincidiendo, va a tener que elegir, ¿eh? Si usted lo sigue por tele, si elige ver el segundo tiempo de Francia-Irak o Noruega frente a Senegal, un partido que promete también en este grupo de la Copa del Mundo. Y al cierre les comentamos algo sobre Tomás Barrios Vera. Ha ganado el primer partido de la quali de Wimbledon frente a Marcos Cecchinato. Venció en 2 sets corridos. El primero fue bravo, 7-6. El segundo lo ganó con más comodidad. Avanza en la quali de Wimbledon para ver si puede de alguna manera, o si podemos tener 2 chilenos con la presencia ya confirmada en el cuadro principal de Alejandro Tavilo, que entre paréntesis le comentamos que debuta mañana en el torneo ATP de Mallorca en España.
3: Muchas gracias, Diego.
0: Gracias a ustedes. Gracias. Buenas tardes.
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6: El Metro de Santiago inauguró la primera puerta de andén en la línea 1 del tren subterráneo.
7: Para este año, al menos 6 estaciones debiesen contar con la misma tecnología. ¿De qué estamos hablando? Estamos hablando de unas paredes que se van a abrir, las puertas de vidrio que se van a abrir junto con las puertas del metro, para evitar que las personas puedan saltar a las vías cuando viene justamente lo que tiene la línea actualmente, la línea A3. ¿Qué nos va a contar más? Es Sebastián Catalán en el siguiente informe.
8: Metro de Santiago presentó la primera estación de la línea 1 que cuenta con puertas de andén operativas en ambos sentidos, en el marco del plan de modernización y seguridad impulsado en la red capitalina. Se trata de la estación San Pablo, la que marca el inicio de una nueva etapa para una de las líneas con mayor flujo de pasajeros del sistema. La medida busca reforzar la seguridad de los andenes, reducir incidentes en la vía y mejorar la seguridad operacional del servicio. Durante la actividad, el viceministro de Transportes y Obras Públicas, Luis de Grange, destacó la importancia de esta tecnología y confirmó que el proyecto continuará avanzando durante 2026 en otras estaciones del tramo poniente de la línea 1.
9: Estas puertas de andén son un proyecto importante que está gestando, ejecutando, diseñando el Metro Santiago, de una duración aproximada de 3 años, y este año 2028 debiesen estar 6 estaciones 100% habilitadas, desde San Pablo, que es donde estamos ahora, hasta San Alberto Hurtado en línea 1.
8: Desde Metro de Santiago, el presidente del directorio, Patricio Rey, valoró la puesta en marcha del sistema en la estación San Pablo, señalando que estas puertas permiten ordenar el desplazamiento de los usuarios y entregar un servicio de mejores condiciones en una estación de alta demanda.
10: Podemos ver un cambio importante en la estación en materia de una subida de nivel de nuestras estaciones que permite también dar a zonas apartadas de Santiago los mismos estándares que existen en otros lados, incluso mejor.
8: En tanto, Álvaro Miranda, director del programa de transporte y logística de la UTEM, explicó que las puertas de andén funcionan coordinadas con la llegada de los trenes, abriéndose únicamente cuando se encuentran completamente detenidos, destacando los estándares de seguridad del sistema.
11: Es mucho más difícil, es muy improbable que haya una caída, que un pasajero, que un usuario de metro vaya a tener una caída hacia las líneas. Eso prácticamente se evita. Y además también se dificulta bastante el tema de los suicidios.
8: El proyecto continuará avanzando en el tramo poniente de la línea 1. Actualmente, estación Neptuno se encuentra parcialmente habilitada y la meta es que este 2026, 6 estaciones entre San Pablo y Alberto Hurtado cuenten con puertas de andén en ambos sentidos, para luego extender el sistema a toda la línea en 2028.
4: 7 de la tarde, 43 minutos.
7: Y el viceministro de Obras Públicas y Transporte, Luis de Grange, afirmó que desde su cartera se encuentran trabajando en conjunto con las empresas concesionarias para implementar, como ya sabemos, una disminución tarifaria en las autopistas urbanas. Todo esto en respuesta a las altas deudas correspondientes al uso del TAC.
6: Según detalló la autoridad, el foco del acuerdo apunta a reestructurar las fórmulas de los contratos más antiguos para aliviar la carga económica de los automovilistas. Asimismo, el jefe de la

0: cartera precisó que esta disminución de tarifas se otorgaría a cambio de un ajuste en el plazo de extensión de los contratos de concesiones vigentes.
1: Bueno, efectivamente estamos trabajando con el equipo de concesiones del Ministerio de Obras Públicas con los concesionarios de la autopista urbana para ver las posibilidades de hacer un ajuste tarifario a la baja a cambio de un aumento en el plazo de concesión, dado que las concesiones tienen plazos distintos y hay una ley que establece un máximo de 50 años.
2: El anuncio generó reacciones inmediatas entre los especialistas y también defensores de los usuarios. El exministro de Obras Públicas, Eduardo Vitrán, afirmó que la medida impulsada por De Grange va en la dirección equivocada, enfatizando en que el foco principal debe centrarse en aumentar las sanciones para quienes evadan los pagos, resguardando así el equilibrio financiero de estas rutas.
3: Lo que hay que hacer acá es fortalecer los mecanismos de cobranza, incluso los mecanismos punitivos que existen por morosidad excesiva. Y ahí es donde ha habido un poquito de populismo de parte de algunos sectores, ¿no es cierto?, que se expresan a veces en el Parlamento.
0: El Ejecutivo argumentó que esta modificación se busca impulsar en respuesta al nivel de endeudamiento de las personas y a las demandas de agrupaciones que piden la condonación de los montos acumulados.
2: Sin embargo, el presidente de la Corporación Nacional de Consumidores y Usuarios, CONADECUS, Hernán Calderón, rechazó la propuesta enfatizando que el cobro de las tarifas es erróneo desde hace muchos años, cobrado sobre el IPC, y advirtió que la propuesta del gobierno eterniza a las concesionarias en las autopistas de Chile.
4: Buscar una rebaja en las tarifas o condonaciones por las deudas a costa de ampliar las concesiones me parece insostenible, porque si no, cada vez que tengamos una condonación o tengamos una posibilidad de rebaja, vamos a tener que prorrogar esas concesiones hasta la eternidad.
0: Las tratativas entre el Ministerio y las concesionarias continuarán durante las próximas semanas para definir el porcentaje de la rebaja tarifaria.
2: Sigamos, porque en del cuento inmediato, dos personas perdieron la vida luego de impactar de forma frontal su vehículo contra un bus de la empresa Pullman Bus. Esto ocurrió en la comuna de Casablanca. Lucas Suárez nos va a entregar más detalles desde Radio Bio Bio en la región de Valparaíso.
5: Dos personas muertas y seis lesionados dejó una colisión frontal entre un automóvil y un bus interprovincial de la empresa Pullman Bus Lago Peñuelas en la comuna de Casablanca. En detalle, la emergencia se registró a la altura del kilómetro 26.3 de la ruta F962G, luego del enlace Lagunillas, en donde el vehículo menor con dirección a San Antonio impactó de forma frontal con un bus con destino a Valparaíso. Una ambulancia SAMU fue la primera en llegar al lugar del accidente, la cual solicitó la concurrencia de bomberos de Casablanca. Juan José Valladares, comandante del Cuerpo de Bomberos de Casablanca, detalló el trabajo realizado por los equipos de emergencia, siendo despachadas un total de 4 unidades por parte de la institución.
6: Ruta F962G, se despachó inmediatamente una máquina de rescate y una máquina de la primera y segunda compañía. Estaba personal SAMU, que nos informó inmediatamente que ya habían dos fallecidos en el lugar. Una máquina del Cuerpo de Bomberos de Casablanca en el sitio del suceso, esperando las instrucciones de CIAT, la explicación de las personas fallecidas del vehículo menor.
5: Carabineros debió intervenir el tránsito por varias horas durante la tarde de este lunes, a raíz de los trabajos de bomberos y las instrucciones recibidas por la Fiscalía, quien solicitó los peritajes al Servicio Médico Legal. En tanto, la CIAT de Carabineros investigó la dinámica del accidente, luego de entrevistar al conductor y los pasajeros del bus. En ese sentido, seis personas que se trasladaban en la locomoción interprovincial fueron derivadas al Hospital San José de Casablanca. El mayor Rodney Marín, comisario de la Quinta Comisaría de Casablanca, describió la instrucción de Fiscalía y la interrupción del tránsito desde las 14 horas.
7: A las 13:40 horas, personal policial concurre a verificar un accidente de tránsito del tipo colisión frontal de alto impacto entre un vehículo menor y un bus interurbano de la empresa Pullman. El Ministerio Público instruyó la concurrencia de CIAT y Servicio Médico Legal. Al momento se mantiene cortada la ruta en ambos sentidos.
5: El turno de instrucción y flagrancia de Valparaíso informó que se realizó la toma de muestras de alcoholemia y toxicológica al conductor del bus involucrado y eventuales registros de cámaras del sector. De acuerdo a la CIAT de Carabineros, el origen del accidente fatal se debió a que el vehículo menor traspasó la línea continua en un tramo de recta, impactando con el bus. Por su parte, el conductor de la máquina de pasajeros quedó apercibido a la espera del informe definitivo de la CIAT de Carabineros. Desde la región de Valparaíso, Bio Bio, la radio.
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9: Faltan 11 minutos para las 8.
0: Y en Perú, fiscales de Arica y Tacna fortalecen su alianza contra el crimen organizado. Contacto con Arica, con Radio Biobío de Arica, la información la tiene Andrés Bravo.
9: Claro, en un encuentro binacional realizado en la ciudad de Tacna, fiscales de Chile y Perú acordaron reforzar la cooperación internacional para combatir delitos transnacionales como el narcotráfico, contrabando y lavado de activos. La reunión fue liderada por el fiscal regional de Arica Parinacota, Mario Carrera, y el presidente de la Junta de Fiscales Superiores de Tacna, Walter Goizueta. El fiscal Mario Carrera se refirió a esta importante reunión.
10: Lo que queremos es trabajar en conjunto y no darle espacio al crimen organizado ni a la delincuencia en general para que actúe en nuestras fronteras y en nuestros países. Por lo tanto, creo que el paso que dimos hoy es una muy mala noticia para quienes están realizando ilícitos en nuestras fronteras.
9: Durante la jornada se establecieron mecanismos de intercambio de información, fortalecimiento de capacidades investigativas y uso de herramientas tecnológicas para enfrentar el crimen organizado. Al finalizar, ambas delegaciones firmaron un acuerdo de compromiso que contempla comisiones de trabajo y nuevas reuniones, incluida una próxima cita en la ciudad de Arica durante este año. En Arica, Biobío, la radio.
2: Personas detenidas y la incautación de armas de fuego, municiones y droga dejó un allanamiento de carabineros a la comunidad Melinao Licán, esto en Ercilla, en una investigación por amenazas y disparos injustificados. Esteban Arauz, desde Radio Bio Bio en Temuco, nos va a contar más.
11: El procedimiento fue realizado por carabineros del OS9 Araucanía con apoyo de personal de control del orden público, GOPE y unidades especializadas de la Dirección de Control de Drogas e Investigación Criminal, que permitió la detención de 3 personas en el sector de Chamichaco. Según lo señalado por el prefecto de Malleco, el coronel Manuel Aravena, en la diligencia además incautó armamento de fuego, municiones, drogas, entre otras especies.
12: En esta diligencia se ingresó a 4 domicilios, logrando la detención de 3 personas, 2 hombres y 1 mujer, de los cuales los varones mantienen antecedentes penales sin causas pendientes. En el hecho se decomisaron 2 escopetas, 1 pistola fogueo, gran cantidad de marihuana, tanto granel como en plantas, 2 chalecos antibalas, equipos radiales y munición calibre 12.
11: Los detenidos corresponden a 2 hombres de 29 y 36 años, además una mujer de 43 años. Uno de los imputados mantiene antecedentes policiales y penales por diversos delitos, mientras que los otros 2 registran antecedentes menores. El fiscal de Coyipulli, Carlos Bustos, explicó que el allanamiento nace de una investigación por amenazas y disparos injustificados en contexto de violencia rural.
13: Esta investigación nace a raíz de una denuncia de amenazas en contexto de violencia rural y además disparos injustificados también en el mismo contexto. Es así que, analizados los antecedentes, se ingresa al sistema de análisis criminal de la Araucanía, el cual tiene por objeto detectar ciertos fenómenos dentro de los delitos de contexto de violencia rural. Por ejemplo, la utilización de armas, el tráfico de drogas y también las posibles coacciones que existen.
11: Por instrucción del Ministerio Público, los detenidos pasarán a control este martes en el Juzgado de Garantía de Coyipulli, mientras continúan las diligencias investigativas para esclarecer los hechos. En Temuco, Bio Bio, la radio.
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7: Hay un auditor que está en línea, Cristian, desde Pichidegua. ¿Qué está pasando en Pichidegua, Cristian?
8: ¿Sí? Un incendio por el costado de la población Gis, una población, como le indicaba yo que hablé primero, de casas muy continuas, que ha arrasado aparentemente dos casas que eran más de material ligero, pero que puede expandirse el incendio hacia las casas ya que son más sólidas. Está actuando ya bomberos del sector, pero las llamas se podían ver de lejos, digamos, del lugar. Y como le digo, es un sector bastante poblado y las son continuas. Entonces, el riesgo que ojalá no se expanda el incendio, no sea necesario que lleguen a veces compañías de otras comunas, como puede ser Peumo también, por ejemplo. Las cabras que generalmente se prestan apoyo cuando son de este tipo de incendios que son tan grandes y pueden tener expandirse, claro.
9: Y estas son, Cristian, casas de material ligero, ¿no?
8: Aparentemente, claro, donde comenzó el incendio. Pero está al costado de la población Higuinza, que son casas, como le digo, sólidas, pero que están todas, digamos, son casas colindantes, digamos, no hay espacio entre ellas. Entonces,
7: claro, es fácil que se pueda expandir en
8: el futuro. Exactamente, claro. El temor y la propagación, claro, estamos hablando de la gran cantidad de gente que vive en ese sector.
9: Pero bomberos ya está trabajando, ¿no?
8: Sí, está trabajando bomberos, exactamente, viendo el peligro, claro, que no acuda a otras, claro, que afecte a otras viviendas. Pero como le digo, es un sector muy muy poblado, que ha provocado una natural alarma, digamos, en la comuna.
9: Cristian, muchas gracias por comunicarse con nosotros, ¿eh?
8: No, que estén muy bien.
9: Igualmente.
7: Vamos a quedar atentos.
8: Luego.
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9: El presidente de Estados Unidos, Donald Trump, declaró que el ultraderechista Abelardo de la Esprilla, quien según el preconteo ganó las elecciones en Colombia, será un gran presidente y anticipó que la relación bilateral será mucho mejor que con el gobierno de Gustavo Petro.
7: El republicano explicó en declaraciones a los medios en el despacho Oval que habló con de la Esprilla por teléfono el domingo por la noche y que este le agradeció el respaldo electoral brindado durante la campaña.
9: Preguntado sobre qué espera de la relación entre Estados Unidos y Colombia, Trump respondió: mucho mejor, será un gran presidente.
7: Según el preconteo y a la falta de los resultados oficiales definitivos, de la Espriella se impuso en la segunda vuelta con el 49,66% de los votos frente al 48,7% del candidato izquierdista Iván Cepeda.
9: En voto la diferencia fue de 250.830 a favor de Espriella, resultado que solo se dará por definitivo una vez que concluya el escrutinio en marcha, un proceso que va avanzando y que debe terminar esta misma semana.
7: Hay tensión porque Cepeda insiste en que su campaña actuará dentro de las normas legales y explicó que su equipo de vigilancia electoral presentó 57.189 reclamos ante las autoridades electorales para que sean revisados durante este escrutinio.
9: El comentario es de Juan Francisco Coloán.
11: Ante todo, hay que señalar que Colombia es un país clave en la región, especialmente después de lo ocurrido con el presidente Maduro.

0: Venezuela, que la izquierda colombiana rasguñe un triunfo electoral presidencial después del hábito discursivo incendiario del presidente Gustavo Petro es claramente meritorio y puede proyectarse como una derrota más que honrosa la del candidato Céspedes, sino que más bien es una derrota que permite una solución constructiva para una coalición con futuro. Si bien se podría percibir como una polarización hacia el enfrentamiento por la cercanía de los ambos resultados, habla más bien de una bifurcación de distintos procedimientos políticos. Uno, el de siempre, el oligarca, usando el poder del dinero para hacer presión política. El otro, un cambio de mayor despertar en las conciencias del colombiano, que en la nueva Colombia es evidente, una después de Petro. En todo caso, esta derrota electoral de la izquierda en la región se puede interpretar como un triunfo de Donald Trump, el presidente norteamericano, que está viendo la pérdida de popularidad en su propio país.
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3: La revisora de diputados rechazó la acusación constitucional contra el exministro Nicolás Grau.
4: El comité político ampliado estuvo marcado por la tensión interna del oficialismo.
3: El Partido Socialista y el Frente Amplio entregaron propuestas al gobierno por la Ley de Reconstrucción Nacional.
4: El Ejecutivo puso en marcha su plan pro empleo con el que busca crear 50.000 puestos de trabajo a octubre.
3: La Moneda rechazó las críticas por una eventual sobrereacción en el caso de los menores de edad haitianos.
4: Con críticas a la redacción del proyecto, se inició la discusión de fondo del proyecto que crea el Registro Nacional de Vándalos.
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3: Termina esta edición de Radiograma. Les queremos agradecer que se hayan informado con nosotros. Que estén muy bien.
4: Cuídense. Buenas noches.
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8: Ponemos en marcha una nueva edición del resumen deportivo mundialero. Este lunes 22 de junio, partidos de domingo, Roberto. Partido de domingo trasladado a lunes hoy. Victoria de Argentina. Después de 2 horas, vuelve a jugarse en Filadelfia. Francia 1, gol de Kylian Mbappé. Irak 0.
9: Suspendido por tormentas.
8: Exactamente, suspendido por tormentas. 2 horas allí en el Lincoln Financial Field. Y están jugando ya en el MetLife Stadium de New Jersey. Noruega y Senegal. Ya estamos viendo a doble pantalla, Roberto, tenemos todos los datos, todos, minuto a minuto. Segundo tiempo, insisto, de Francia-Irak. y Noruega-Senegal comienzan a jugar ahora. Ya de hecho tuvo la